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1: Buenos Aires.
2: La Cámara de Diputados debatirá este miércoles la reforma del Banco Central con presencia de funcionarios.
1: El presidente Javier Milei busca consolidar la normativa de no emitir moneda sin respaldo.
2: Tucumán.
1: Un motociclista embistió a un automóvil por alcance y fue aplastado por un camión.
3: La víctima fue identificada como Sergio Walter Díaz, domiciliado en Villa San Cayetano. El trágico hecho ocurrió sobre la vieja traza de la ruta 38 cerca de Juan Bautista Alberdi. Díaz circulaba en su moto cuando impactó por detrás a un automóvil detenido por una falla mecánica. Tras la colisión, cayó a la calzada y fue embestido por un camión cañero que transitaba en el mismo sentido. El motociclista falleció en el lugar, mientras que los ocupantes del auto sufrieron lesiones leves. Gabriel Meliam, Cadena 3, Tucumán.
2: Santa Fe.
1: La provincia pedirá a la Nación revisar los cargos que implementaron las boletas de energía en los hogares y en los comercios.
4: El ministro de Desarrollo Productivo, Gustavo Puccini, aseguró que unas 340 empresas santafesinas recibieron incrementos de hasta 7 veces en sus boletas de energía.
5: Hablamos de un cargo que estipuló el gobierno nacional a través de CAMESA, que es quien genera esa energía, y que es una resolución que se firmó a finales del gobierno kirchnerista anterior, en el 2023, y tiene aplicación a partir de este año. Viene por un ajuste de tarifas y un sinceramiento de las tarifas, y el gobierno nacional pretende no subsidiar más nada y que eso sea trasladado, en este caso, a las industrias o a los comercios que tienen estos consumos. ¿Qué impacto ha tenido, como para graficar? Le ha llegado a empresas este cargo, que está detallado en la factura, del mes anterior que pagaba 1.400.000 pesos, pasó a pagar 8 millones de pesos, o empresas que pagaron 4 millones de pesos por ese cargo en el mes de mayo y pasaron a pagar 24 millones de pesos.
4: Emiliano Guardia, Cadena 3, Santa Fe Capital.
2: Internacionales.
1: Hungría apaga su única central nuclear debido a la falta de agua en el río Danubio.
2: Situada a unos 100 kilómetros al sur de Budapest, la central de PAK suministra cerca del 40% de la producción anual de electricidad del país.
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0: Esto es solo un anticipo de lo que va a ser la apertura musical de Turno Noche, sí, porque hoy las españolas van a cantar en la apertura musical comenzando el mes de agosto, porque ya estamos al aire con Turno Noche, con todo el gran equipo que los acompaña en la parte final de cada jornada. Hola, Chiqui Abecassi, bienvenido. ¿Cómo estamos?
1: Muy bien, ole, ole para ti, ole para todos, ole tú, que yo estoy resfriado. Claro que sí.
0: Muy bien, hoy lo tenemos a Cachito Viedo, una de las leyendas de la operación técnica de la radio.
2: Ay, me hace acordar a Mirta, porque yo soy una leyenda, no bueno, lo ponga.
0: Él ya es una leyenda aquí en la radio.
1: ¿Cachito Viedo?
3: Mentiroso, eso es mentira.
0: No, sí, qué mentiroso. Cachito tiene es un hombre muy experimentado, o sea, tiene muchos años de
2: experiencia. Tiene más años en la radio que de casado. Sí,
0: y nos honra hoy aquí en la radio poniéndonos al aire y ha hecho una selección musical de españolas cantando que dicen va a ser una verdadera maravilla.
1: Vos sabés que yo una oportunidad acá cuando debuté hace muchos años en la radio, había un operador con mucha experiencia. Ajá. Muchísima experiencia. Entonces me dice, Chiqui, alejate un poco del micrófono. Le dije, ¿cuánto? Y 45, 50 años, me dijo más o menos.
2: Y no le hiciste caso.
1: ¿Eh? Y siempre fui desobediente. Me extraña. Era esto de laburar.
2: Por favor, lo pido. Sí, claro, no, qué feo que es trabajar, ¿no?
0: A Gloria ya la han escuchado, ya está aquí con nosotros para acompañarnos.
2: Ya voy
0: también.
2: A cantar.
1: ¿Está apurado?
0: No es necesario, pero no es necesario, digo que...
2: No me quiere hoy, no me quiere. Hoy estamos... Dice que el mes de agosto.
1: No sé qué pasó con
2: la Pachamama. ¿Qué problema tuvo?
0: Es el mes de los vientos y hoy venimos con los.
2: Hoy vienes contrariado.
0: A Gloria la ha despeinado el viento y bueno, entonces.
2: Ay, míralo. Bueno. Yo tengo con qué para que me despeine.
0: Fíjate cómo estás escuchando, Chiqui, es una pelea.
1: Sí, pero me dan no sé qué meter algo, Chiqui, por miedo que me reten a mí también.
2: Cuando vos llegas, Chiqui, a un lugar, saludás. Y. Esperás que te contesten y después no interferís en la conversación de otros. Sos una persona educada. Así te tengo yo.
0: Estoy viendo los. Y entonces, ¿ves? Mira los mensajes.
2: Mira, estoy hablando con vos.
0: De talleres.
2: Y me está interrumpiendo.
0: Enojado, Chiqui.
2: Siempre hace lo mismo. No me escucha. Así dice Alejandra. No me escucha y me interrumpe.
0: Bueno, ¿en qué estábamos? Abecassi. Bueno, vamos con Cachito. Se está enojando Cachito.
2: Mujeres españolas, sí. No le corten porque.
0: Una selección musical de grandes voces españolas que hoy van a ser el deleite de todos nosotros. Y alguna canción también va a cantar Gloria Tomás, creo. Música, maestro.

0: Ellas cantan desde España, y cuando decimos ellas, ¿quiénes son, Gloria?
1: Paloma San Basilio, le estábamos escuchando. ¿Por qué me abandonaste?
0: ¿Por qué?
1: Antes era Rocío Jurado, Como yo te amo. Ana Belén, con Derroche, y en el comienzo, Marinero de Luces, Isabel Pantoja.

0: Grandes voces españolas abriendo turno noche en este lunes 3 de agosto.
1: Mira, escuchamos, esta es la sobrina de quien cantó anteriormente, Carmen Flores, No te vayas nunca, y Rosario Flores cantando Qué bonito.
0: Y hoy le estamos dedicando esto, Chiqui, a nuestros queridos amigos que todas las mañanas tenemos la posibilidad de ir a visitarlos bien temprano. Por lo menos con Gloria, nosotros bien tempranito vamos.
2: ¿A quién?
0: Y los visitamos, y si... a ver cómo decirte, lo que están elaborando está recién sacado del horno, es más rico todavía.
1: No sé, calentito.
0: Y bien calentito. Claro, le estamos dedicando estas canciones y anticipándonos a los panaderos, porque mañana
2: es el día del panadero.
0: Del trabajador panadero. Y como ellos se levantan muy, muy temprano. A esta hora todavía están escuchando la radio.
2: Claro.
0: Porque tienen que ir a la cuadra, creo.
2: Claro,
0: así se
2: claro.
0: Llama.
2: Sí, la cuadra. Claro, arrancan a trabajar en la madrugada.
1: Bueno, vos sabés que son los únicos.
2: Vos sabés que es uno de los pocos negocios, me lo decía una contadora amiga, los pocos negocios que no pueden trabajar en negro. Sí, porque están llenos de facturas, ¿viste? Entonces, no.
1: Ah, pensé que estaban llenos de harina.
0: No, yo me quedé pensando en la ropa, ¿viste? Que están
1: sí.
2: Terminó ahí, o sea, no me tiré
0: de
2: harina.
0: Están llenos de harina, pero de blanco.
2: Me están tirando, nada que ver con la harina, nada que ver, nada que ver.
1: Pero están de blanco.
0: Escuchá,
1: la harina es blanca.
0: 4 de agosto.
2: Sí, la harina, hay otra que es más gris, sí.
1: La integral.
2: Así, claro, 4 de agosto.
0: En recuerdo de la creación del primer sindicato del sector, la Sociedad Cosmopolita de Resistencia y Colocación de Obreros Panaderos, fundada en el año 1887.
2: Mira.
0: Y en el año 1957, el Congreso de la Nación oficialmente declaró como el Día Nacional del Obrero Panadero al 4 de agosto. ¿Hay alguien que saludar en forma especial a quien?
1: Sí. Fernando Razo.
0: Razo.
1: Claro, Razo.
2: ¿Razo es panadero?
1: Entre sí, tiene una panadería. Mira, no sé cuánto trabaja, porque yo lo veo más a la señora, a la suegra.
2: Sí, es trabajador. Sí, yo me acuerdo, pero...
1: Llámalo, Fernando.
2: Yo tengo que mandarle un saludo, obviamente, al recuerdo del panadero.
0: Había
2: un panadero, claro, porque había un panadero que venía a mi casa cuando yo vivía en un lugar que tenía calle de tierra todavía.
0: Sí.
2: Y se llamaba Pablo, era él, y venía con una jardinera. La jardinera era esos carritos tirados a caballo.
0: Sí.
1: Claro.
2: ¿Viste? La jardinerita, y atrás traía el canasto con el pan hecho al horno de barro con leña.
0: Claro.
2: Era divino. Y a los chicos del barrio, cuando él bajaba a cada casa a repartir el pan o los bizcochos, que no, yo nunca más en mi vida comí bizcochos como los que traía Pablo. A los
1: ¿qué
2: chicos,
1: son los bizcochos?
2: Los bizcochos son como los criollitos.
1: Ah,
2: son de pan y son de hojaldre también.
1: Ah, mira, pues,
2: y a los chicos del barrio, los que éramos más experimentados en la materia, íbamos manejando la jardinera. Con el caballito, con las riendas.
1: Ah, te prestaba la jardinera.
2: Sí, nosotros íbamos a paso de caballo, el caballo andaba solo, ¿viste?
1: Claro,
2: eso
1: se paraba caballo. Donde era el cliente y todo. Pero vos creías que manejaba.
2: Y yo me creía que era
1: el
2: llanero solito. El llanero solito.
0: Qué lindo.
2: Sí. Ah,
0: mientras estás hablando, yo me imagino, y me viene a la memoria, cuando uno se levanta muy tempranito y empieza a caminar o deambular por la ciudad, y va... sintiendo ese aroma a las panaderías.
1: Pero a veces, viste, son las 7, 8 de la tarde, sobre todo en la zona, viste, cuando se acerca Navidad, te voy a decir, ¿qué olor a pan?
0: Y te da unas ganas de comer un mate cocido con unos criollitos, ¡ay, qué cosa rica!
2: Hay una panadería, hay una panadería acá en la ciudad de Rosario, que es muy conocida.
0: Sí.
2: De paso le mando un saludo al Vasco, que es el dueño, que es muy conocida porque... abre muy temprano y en realidad está siempre abierta. Vos golpeás y te atienden. Está en calle 3 de Febrero y Mitre, por ahí. Y cuando uno sale de la disco, van a bailar, o te agarra la noche, la madrugada, o uno viene de hacer un show y demás, medio tardón, pasás por esa panadería y siempre hay una facturita, un pancito calentito, un criollito
1: temprano.
2: Calentito. ¿Eh?
1: Temprano abren.
2: Sí, están, en realidad trabajan las 24 horas.
1: Ah, mira.
2: Pero es realmente lindo porque en toda la cuadra vos sentís ese olor. Lindo cuando uno va a comprar, porque yo creo que los vecinos deben tener toda la ropa con olor a
0: pan. El aroma a panadería. Y pero es lo que dice Chiqui, cuando uno era jovencito y volvía a la madrugada a su casa y pasaba por una panadería y llevaba las... Lo que iban a desayunar.
1: Sí, sí, yo cuando volvía tarde, llevaba medias lunas, mi casa y el diario.
0: Y una forma que me perdonen también.
2: Claro, sí, señor.
1: Pero a esta hora, pero mira cómo ya. Que. Media luna. El diario esta.
2: Oh, no, a mí me gusta el pan crocante, ese que tiene abajo la costrita del horno a bar, a leña. Ese me gusta.
0: ¿El otro... viñol, que es el chiquito, o el francés, que es un poquito más grande?
2: No, el francesito, el francés. El francés me gusta. El francés me gusta, sí. Sí, sí, sí, porque ese sirve para ser familiar. El familiar de jamón y queso. Jamón crudo, como el teque y queso. Sí,
1: para un sanguchón de milanés.
2: Sí, sí, sí, sí. Ojo.
0: Clave acá el paladar.
2: Sí, personas con implante, abstenerse de comer esos sanguches porque te queda enganchada la tendadura ahí, ¿viste? Sí, muy lindo. A mí, ¿viste? Hay panes que son medios blandengues. Yo le dije una vez, entré a la panadería y decía, el pan está blando. ¿Y qué le dijo? Me dice, no me hagas esa joda, está blandito. ¿Viste? Si me llega a hablar un pan, me habla, me llena de plata. Pero a mí me gusta el que tiene costrita bien bien crocante. Ese me gusta a mí.
0: Muy bien.
2: Ese me gusta.
0: Saludándolos en forma
1: anticipada.
0: Qué
1: buena dentadura, chiquilla.
0: Ahí está.
1: Qué buena dentadura.
2: No, yo tengo un amigo que me lo da masticado, porque yo no puedo.
0: A nuestros queridos panaderos les estamos dedicando estas canciones de que llegan.
2: Sí. Deme 5 kilos, dijo don Vicente. Se les va a poner duro. Bueno, dale. Después lo voy.

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16: Flavio Briatore habló sobre el futuro de Colapinto. El asesor ejecutivo del equipo Alpine señaló que aún no hay decisiones tomadas sobre los pilotos para el 2027, dado que, en este momento, la prioridad no está centrada en ello, sino en encontrar la competitividad del monoplaza que se ha perdido en las últimas carreras. Briatore ofreció un análisis sobre el presente del equipo en la Fórmula 1, comenzando por evaluar el desempeño y la proyección de Franco Colapinto. El directivo reconoció la evolución del piloto argentino afrontando su primera temporada completa dentro del Gran Circo. Franco está mejorando al 100%, teniendo en cuenta que esta es su primera temporada completa. Nunca sabes cómo evoluciona un piloto joven. Veamos qué nos depara el futuro, pero de momento el piloto aún no es mi prioridad, indicó Briatore.
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18: Con 53 minutos a esta hora nos vamos a dar, como todos los días, una vuelta informativa en la noche de Cadena 3 Argentina. Y comenzamos en Buenos Aires, capital de la República Argentina, con Pilar Gil Pérez. Hola, Pili. Buenas noches, ¿cómo te va?
19: Hola, Gustavo. Hola, Chiqui. Muy buenas noches a todos. 15 grados, 2 décimas es la temperatura. Tenemos cielo mayormente nublado. Te digo que hoy no vimos el sol, ¿eh? vamos a tener problemas con la vitamina D después de estos días de falta de sol. La humedad es del 86% y se esperan lluvias aisladas para este fin de día. Mañana neblinas, cielo mayormente nublado, mínima 12, máxima 15. El día jueves va a ser el último día con tormentas y después baja abruptamente la temperatura. Sobre todo la mínima, vamos a comenzar el viernes recién con una mínima de 6 grados. Pero bueno, nos queda toda la semana por andar todavía. En cuanto a la información, hoy lo más destacado fue el conflicto docente. CETERA aseguró que el paro nacional tuvo un alto acatamiento en todo el país y ratificó el plan de lucha. El otro de los temas es que una mafia china en Vicente López estuvo muy activa y detuvieron en el día de hoy a un ex gendarme convertido en sicario. Cobró $5,000 por un crimen que cometió. Luis Ayala fue acusado de matar a un supermercadista en Carapachay por una deuda de dinero. Hubo el testimonio de la pareja del acusado fue clave en la causa y en la detención. Y por otro lado, desde lo político, ayer nos enteramos que el presidente de la Nación dijo que ya tiene en mente quién va a ser su vicepresidente para la fórmula presidencial, porque está más que asegurado que va a volver a presentarse para otro mandato en la presidencia. Estamos ya en la carrera presidencial. Faltan 18 meses, pero ya estamos corriendo. Y desde el peronismo, Quintela se aleja de Kicillof. Recordemos que la semana pasada hubo una reunión en la provincia de Quintela donde estuvieron presentes los peronistas y ahora decidió alejarse de Axel Kicillof y cierra con Cristina Kirchner con la idea de ser el viceheredero. El gobernador de La Rioja se acercó entonces a la expresidenta luego de ver las encuestas en las que mide muy bien. Propone que el peronismo avance con expropiaciones si vuelve al poder a la presidencia de la Nación. Pero bueno, todavía esto es mucho por andar. Son datos y declaraciones que tuvieron en el día de hoy.
18: Muchas gracias, Pilar. Abrazo grande. Seguimos con más información. Llega nuestro Benjamín, el señor Facundo Díaz de Alessandro. Hola, Facu. ¿Cómo andas, querido? ¿Todo bien?
17: Muy bien, muy buenas noches, Chiqui. Gustavo, para todos los compañeros, por supuesto, en el turno de noche en Cadena 3 Argentina. Nos metemos en lo que fue la noticia del día, sin dudas, aquí en Rosario y la región. Después de 40 días, más o menos, aproximadamente, de búsqueda, apareció en Brasil, en Florianópolis, Micaela Albornoz. Y hace un ratito, nada más, había una conferencia de prensa en el Ministerio de Seguridad Provincial, en la sede local, aquí en Rosario, del Ministerio de Seguridad Provincial. Habló allí el subsecretario de Gestión Institucional, Federico Angelini, dando algunos detalles de esta aparición. ¿Cómo fue? ¿Qué podemos esperar a partir de ahora para su regreso? A ver lo que decía Angelini.
20: Vamos a decir que hemos dado con el paradero de Micaela Albornoz en el estado de Florianópolis, en la ciudad de Florianópolis. Ella acudió al consulado de Argentina, ahí en esa localidad, y pidió asistencia. Entre los distintos pedidos de asistencia que pidió, uno de esos fue que se la ayude a ir a la ciudad de San Pablo y luego de chequear la documentación saltó el alerta de búsqueda de paradero. Entonces las autoridades del consulado se comunicaron rápidamente con nosotros. Una de las cosas que hizo saltar el alerta es que usó el mismo documento que nosotros ya habíamos detectado que había sido sustraído o no sustraído, sino encontrado por ella y que había sido utilizado en distintas compras de pasajes, que es lo que nos dio a nosotros la ruta de ir de Rosario a Córdoba, de Córdoba a Santiago del Estero y por los distintos lugares que estuvo todo este tiempo. Realmente la situación es bastante particular. Ella durante todo este tiempo nosotros la hemos visto en distintas cámaras, en distintas situaciones, sola, nunca la hemos visto acompañada. Y en el consulado se presentó sola. Entonces, claramente, ella, por razones a saber, a investigar, a preguntarle, se ha movido todo este tiempo con cierta independencia.
17: Bien, ahí estaba el secretario de Gestión Institucional de Santa Fe, Federico Angelini, dando algunos detalles de la aparición de Micaela Albornoz en Brasil, el uso del documento de su vecina, el dato del que habían sido alertadas también las autoridades allí en Brasil, la clave que permitió identificarla. Bueno, veremos cuáles son ahora los pasos a seguir para el regreso, que debería darse como mucho en las próximas 48 horas.
18: Gracias, Facundo. Vamos a las calles de la ciudad de Córdoba, Unidad de Comunicaciones de Jorge Cachito Mercado. Buenas noches, ¿cómo te va?
0: Hola, Gustavo, ¿qué tal? ¿Cómo les va? Muy, pero muy buenas noches a todo el equipo, a la gran audiencia de la cadena 3 Argentina. Las segundas marcas crecen un 25% ante la caída del consumo en supermercados. El cambio de hábitos de los consumidores, impulsado por la necesidad de estirar el presupuesto, está transformando las góndolas de los supermercados, tanto en Córdoba como en todo el país. Víctor Palpacelli es el presidente de la Cámara Argentina de Supermercados, que esto le contaba a Cadena 3 Argentina.
21: Precisamente son cambios de hábito, producto de los escenarios que estamos viviendo y transitando, y que provocan en el consumidor nuevas modalidades de compra, ¿no? Como estamos viendo que contamos con un consumidor mucho más pensante al momento de decidir su compra para hacer rendir sus ingresos de otra forma. También busca alternativas y alternativas que van de la mano principalmente del precio, ¿no? Y no de la marca. Entonces, por esto el consumidor pide esta es una necesidad, pasa a ser una necesidad el tema de buscar opciones de compra principalmente basadas en el precio. Crecen en esta medida las segundas y terceras marcas como opciones. Y los supermercados de Córdoba y de todo el país, esto es general, hemos salido a buscar este tipo de opciones de la mano de la industria local, de la industria regional, opciones que no cambian mucho en cuanto a calidad, conservan los parámetros de calidad y son opciones que son mucho más convenientes para el bolsillo del consumidor.
0: Hasta ahí, Gustavo, equipo, la palabra de Víctor Palpacelli, presidente de la Cámara Argentina de Supermercados, con este dato. Las segundas marcas crecen un 25% ante la caída del consumo en supermercados. Eso es todo. Un abrazo y muy buenas noches.
18: Buenas noches, vamos con el deporte, ¿qué les parece? Está allí en la gatera nuestro querido compañero Gustavo Corradini. Gustavo, ¿cómo te va? ¿Todo bien? Buenas noches.
22: Qué gusto saludarte, Chiqui, Abecases, muy pero muy buenas noches. Contentos por Barrio Jardín, hasta ganado Talleres frente a Platense 4-0. Rick de Pietri y Rick y Cristaldo. Rick de Pietri, Rick y Cristaldo convirtieron para Talleres, que derrotó en Vicente López a Platense por 4-0. Sarmiento de Junín le ganó Independiente Rivadavia Mendoza por 2-1. Mirá vos, Sarmiento le ganó a un equipo que pelea bien arriba, incluso en Copa Libertadores. Y Vélez Sarsfield derrotó a Independiente por 1-0. Enseguida volvemos con más.

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1: Buenos Aires.
2: Continúa el paro en todos los puertos del país en reclamo por el decreto de Javier Milei para desregularizar el servicio de practicaje portuario.
1: La medida afecta el 80% de las exportaciones del país, aunque se mantienen guardias mínimas para buques petroleros y gaseros.
2: Córdoba.
1: La municipalidad recortó subsidios del boleto gratuito a 1,000 trabajadores del PAICOR.
2: La quita del beneficio afecta a personal de salud, trabajadores del PAICOR y servidores urbanos.
1: Internacionales.
2: Rusia reportó la muerte de 7 personas por un dron ucraniano que impactó en una playa muy concurrida.
1: 3 de los fallecidos en el ataque en la zona turística del Mar Negro eran niños, según informaron las autoridades de la región de Krasnodar.
0: Deportes.
3: Fútbol Liga Profesional, son parciales final del primer tiempo en el Estadio Tomás Aduco. Huracán y Atlético Tucumán empatan 0-0. En Santiago del Estero, en el Madre de Ciudades, con gol de Santos. Central Córdoba derrota a San Lorenzo por 1-0. Son finales en el ascenso. Primera Nacional se jugó hoy. Tristán Suárez, de visitante, derrotó en Santiago del Estero a Güemes por 3-1, mientras que por el torneo Federal A también son finales. Kimberley en Mar del Plata derrotó a Argentino de Montemaíz de la provincia de Córdoba por 1-0. Y Defensores de Puerto Vilela goleó a Sarmiento de Resistencia por 4-1 de local.
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0: folclore hemos arrancado esta nueva hora de turno noche.
1: Tormenta de vino, los nombradores del alba. Antes era aire, perdiste, y en el comienzo, solo para bailarla, los campedrinos.
0: A esta hora, Formosa capital tiene 24 grados, dos décimas de temperatura, humedad de 75%, y es el lugar de la República Argentina con la temperatura más alta. ¿Qué pasa en Rosario, capital de Radio Chiqui?
2: 16 grados la temperatura, la humedad 92%, mucha humedad, ¿eh? ¡Ay! Ay, ay, ay.
0: Aquí, ¿cómo estamos de humedad y de temperatura, Gloria, en Córdoba?
1: Tenemos 16 grados 8 de temperatura, cielo parcialmente nublado, 82% la humedad, viento del sudeste a 4 kilómetros por hora, la visibilidad 10 kilómetros.
0: El Calafate, provincia de Santa Cruz, a esta hora tiene solo 6 décimas de grado sobre cero, humedad 100%, y ese lugar de la República Argentina con la temperatura más baja a esta hora. Con la Lotería de Córdoba ya tenemos información de servicio. Los 5 primeros premios del sorteo nocturno de la quiniela en la noche de este lunes. Primer premio
1: 6.199.
0: Y el segundo
1: 3.732.
0: Cero.
1: 8.296.
0: Cuarto
1: 4.538.
0: Quinto
1: 6.484.
0: Reiteramos, primer premio sorteo nocturno quiniela de Córdoba en la noche de este lunes.
1: 6.199. El 99, el hermano.
0: Muy bien, y buena suerte para todos. Mira, mañana, Chiqui, se va a recordar que en el año 1905, sí, un 4 de agosto, uh-huh, se fundó el Club Estudiantes de La Plata en la provincia de Buenos Aires, capital de la Argentina. Sí, Corradini.
3: Estudiantes de La Plata, 4 veces campeón de América. Uno de los equipos que más campeonatos de Copa Libertadores ha ganado en la República Argentina. La última vez que se registra fue en el año 2009, cuando le ganó la final al equipo de Belo Horizonte. Yo no sé si era Cruzeiro o Mineiro, me parece que era Cruzeiro, con un equipo lleno de estrellas, con la Brujita Verón, con Leandro Benítez, con el Chapu Braña, en la mitad de la cancha, en la delantera con la Gata Fernández, con Boselli, en la defensa con Leandro de Sábato, con el gran arquero de Estudiantes de La Plata, atajó al Bill en la final, pero el arquero había sido otro, en este momento no recuerdo, ya me van a decir porque es un nombre muy fácil. Jugaba Celay, jugaba Schiavi, un enorme equipo de Estudiantes de La Plata, fue campeón por última vez en el año 2009 en la Copa Libertadores, después ganó torneos locales, un equipo muy grande del fútbol argentino. Es más, Basterra anda diciendo que Boca, River, Independiente, Racing, San Lorenzo, y que el sexto grande es Estudiantes de La Plata. Un gran equipo, el equipo que lo formó como jugador y como técnico, nada menos que a Carlos Salvador Bilardo, que después terminó siendo técnico de la selección argentina, campeona del mundo en el 86.
0: Daniel Basterra es la persona que todos los fines de semana informa, es la voz informativa de las transmisiones de fútbol.
3: Claro.
0: Es el hincha más famoso que tenemos en Córdoba.
3: De Estudiantes de La Plata.
0: De Estudiantes de La Plata.
3: Sí, una cosa maravillosa.
4: Tiene Gatorade.
0: Gustavo.
3: Qué maestro.
0: Arquero Mariano Andújar.
3: Ahí está Mariano Andújar. Claro, tenemos una compañera que lleva el mismo. Se me fue de la cabeza.
0: Tienes,
3: ¿eh? Sí, no, bueno, pero se me fue un volante que no me acuerdo cuál es, y después se me fue el arquero de Estudiantes de La Plata. Yo siempre digo que Estudiantes se apuró en venderlo a Andújar entre junio, julio del 2009 a diciembre. Porque después jugó la final del Mundial de Clubes contra el Barcelona. 2009, Barcelona que brillaba con Lionel Messi. Pero le estaba ganando al Barcelona 1-0 con gol de Mauro Boselli. No le podían llegar al Barcelona, dominaba el Barcelona. Entonces tiraron un centro, Boselli hizo un gol de cabeza de afuera del área, Víctor Valdés, el arquero del Barcelona. Y aguantó, y aguantó, y aguantó, y sobre el final le convirtió un jugador llamado Pedro, hombre de la selección de España, le convierte un gol a Alvil, que era más bajo que Andújar, colgándole la pelota en un centro de cabeza. Si no hubiese convertido ese gol, terminaba ganando Estudiantes frente al Barcelona, donde jugaba Messi, atención, donde jugaba Messi, pero finalmente empataron, y después Messi con un centro que vino y con un hombro le metió el 2-1 y terminó ganando el Barcelona. De todas maneras, sobre el final, Verón tiene un centro de esos envenenados que sabía tirar Verón. De Sábato, el Chavo de Sábato, el primer zaguero central, gran jugador, Estudiante de La Plata, alcanzó a desviar la pelota, pero no lo suficiente como para que se le metiera en el segundo palo de Víctor Valdés. Dignísima la actuación de Estudiantes de La Plata en esa final que todos recordamos del Campeonato del Mundo Interclubes en el 2009.
0: O sea que estamos con efemérides del deporte. Mañana cumplirá o va a cumplir 52 años el Kili González, González. ¿Qué recuerdas del Kili González?
3: Que fue una de las figuras 52 fue una de las grandes figuras del Mundial 2002, querido Chiqui. Cuando creíamos que éramos campeón del mundo y nos volvimos en la primera ronda. Teníamos un equipo.
0: ¿Eso fue Japón?
3: Eso fue en Corea-Japón. Tremendo, tremendo. Le ganamos a Nigeria, perdimos frente a Inglaterra, un penal que nos patea Beckham, 1-0, el gol de Beckham, y después había ganado la Suecia y no le pudimos ganar. Le tiramos centro, le pateamos de todos lados, nos hicieron un golazo de tiro libre. Sobre el final empatamos, pero finalmente nos quedamos afuera del Mundial. Clasificaban nada más que dos, no había posibilidad de mejor tercero. Y Argentina, increíblemente, con un equipo en el cual jugaba Verón, Batistuta, Heinze y el Kili González, se quedó afuera de la Copa del Mundo en la primera ronda.
2: Vos sabés que acá hay un dato que nos aporta un oyente. Dice que Schiavi estaba jugando en Newell's y lo prestaron a Estudiantes para jugar la semifinal y la final con Estudiantes.
3: Hubo una cosa así. Lo prestaron para... Llegó para jugar, creo que tres o cuatro partidos en Copa Libertadores.
2: Exactamente. Claro. Sí, señor.
3: Imagínate, sí, la saga central eran de Sábato y Schiavi. ¿Vos, Chiqui, te hubieras animado a encarar por ahí?
2: ¿Para dónde? ¿De Sábato y de Schiavi? Sí. No, pero sí lo hubiera encarado, pero sin las piernas. Sí, realmente...
0: Con el auto lo hubiéramos encarado.
2: Sí, no, tremendo.
3: Andújar, Celay, de Sábato, Schiavi y Re.
2: Esa es la defensa. Es más, a veces te la ponían en el pecho para que no renguía. No,
3: claro, quiero salvar las piernas, dice, te la pongo en el pecho.
2: Por lo menos no renguía, no sé lo que te pedí.
3: Claro, te llego a quebrar, te estropeo la carrera, dice.
0: Qué lindo. Había una publicidad... Sí. Que decía cortá con lo dulce.
3: Sí, y salía
0: el flaco Schiavi.
3: Cortá con tanta dulzura. Sí.
0: Y te salía el flaco.
3: Había un técnico que le decía a un jugador, y no recuerdo quién es el técnico, no recuerdo quién era el jugador. Sí. Creo que a Boselli, Bianchi, creo que fue así. Que Boselli contaba que le decía a Bianchi, bueno, en el entrenamiento, si sos capaz de sobrevivir a Schiavi, estás para jugar de nuevo en Boca.
2: Bueno, vos sabés que hay una anécdota que contaba Maradona también, ya que estamos nombrando a jugadores que se hacían sentir la marca, por decirlo de alguna manera. Claro. Contaba Maradona que un día lo encaró a Perfumo, le hizo un rulito así, Perfumo dice que Perfumo le metieron una patada en el pecho que lo dejó regalado, pero lo dejó tirado al piso y dice que Perfumo se le arrimó y le dijo, ¿no es cierto que no te pasó nada, nene?
3: No, nada.
2: ¿Eh? ¿No es cierto que no te pasó nada, nene?
3: ¡Qué maravilloso!
2: Sí, algunos te lo hacían sentir, ¿verdad?
3: Sí, claro, por supuesto. Sí,
0: no jugó con el flaco Schiavi ni tampoco quiso pasarle la marca. ¿Quién? Pero está con nosotros Diego Huberman, que tiene un aporte. Diego, buenas noches, ¿cómo estamos?
5: ¿Qué tal? Buenas noches, Gustavo, Chiqui, gente Chiqui. En general, ¿cómo están?
3: Gloria, Cacho.
5: Estaban hablando recién, empezaron hablando de el Kili González, sí. Después siguieron por el flaco Schiavi.
3: Sí.
5: Y hay una anécdota muy curiosa, muy graciosa, que se la he escuchado contar a Schiavi, al Kili González y al árbitro de ese partido, Baldassi, Héctor Baldassi. He visto el momento en la televisión en la que una jugada en un Newell's Central, en un clásico, se van los dos muy fuerte, pero los dos fuertísimos, era para tarjeta roja para ambos. Se pegan, se enriedan, se caen al piso, se fajan en el piso, y cuando cae Baldassi ya directamente a parar la cosa y a repartir tarjetas, se pararon los dos y se abrazaron y le dijeron a Schiavi, no pasa nada, se abrazaron los dos y salieron corriendo cada uno para su lado.
3: Sí, se abrazaron.
5: Se ríen todos cuando lo cuentan. Los tres vieron obviamente lo mismo, hasta Baldassi, y se ríen cuando lo cuentan.
3: Se dan cuenta que los iban a echar los dos.
0: Claro.
3: Entonces se abrazaron, listo, chao. Y Baldassi no supo lo que hacer y bueno, dijo, siga. Si acá no ha pasado nada, o sea, Baldassi se fija más en el abrazo que se dan que en la forma que habían chocado, para que meten los presos los dos. en la forma que se habían pegado, pero se ve que estaba, como ya eran medio veteranos, o sea, sabían de qué se trataba, y se abrazaron, pero fue una cosa porque vos podés hacerlo vos, pero el otro no se da cuenta, no, se ve que fue una empatía después de pegarse, se abrazaron y Baldassi los dejó jugar a los dos.
0: Año 2012, 4 de agosto, el nadador estadounidense Michael Phelps, que se ganó todo, gana su medalla olímpica número 22, superando la marca de 18 medallas que hasta ese momento ostentaba la gimnasta ucraniana Larisa Latinina, consolidándose como el máximo medallista en la historia de los Juegos Olímpicos y como el mejor nadador de la historia. Michael
3: Phelps. Después creo que tuvo un problema de doping, Sí, creo que sí. Después lo tendría que confirmar, pero hubo un problemita de ese tipo.
0: Hay una, yo recuerdo.
3: Que nadie entendía cómo podía ganar tanto.
0: Una foto en la que se ve, aparece con toda esa cantidad de las 22 medallas colgadas en su pecho. Y una más grande como este televisor que tenemos.
2: Una vez pasaron, comentaron cuál era la dieta que él, que hacía Michael Phelps. Los días de entrenamiento que entrenaba de doble turno, 4 horas a la mañana, 3 horas a la tarde, era tremendo el entrenamiento que tenía, y la cantidad de calorías que el tipo consumía era impresionante, o sea, una cantidad de alimentos que una persona normal, sin desarrollar la actividad física que él hacía, podría comer. O sea, creo que con la mitad nosotros parecemos un globo.
3: Claro, no podríamos caminar.
2: No, tremendo. Claro. Qué buen deporte la natación, ¿eh? Muy buen. Yo empecé a nadar cuando el médico me dijo que tenía que hacer deporte y beber 2 litros de agua por día.
3: Por día.
2: Y fui a nadar y mataba 2 pájaros de un tiro.

0: Turner, Adicta tu amor.
1: Las 22:30 minutos en la República Argentina. A esta hora vamos a ir a Mendoza, tierra del sol y del buen vino, con nuestra querida compañera Laura Carbonari, que nos va a contar cómo está a esta hora la noche en Mendoza. Laura, ¿cómo estás? Bienvenida. Laura. Ah, creo que estaba Laura.
2: Estamos en un enclave muy especial a nivel climático. Si bien en la ciudad hemos tenido una jornada muy agradable, con 18 grados de temperatura, pero creo que la mirada la queremos poner en la montaña, ¿no? En este llamado corredor bioceánico. Antes de presentar a nuestro invitado especial, porque la verdad que la situación es muy complicada, Gustavo, cuando nos pediste este informe, empezamos a investigar un poco más para que los oyentes de todo el país entendamos por qué es tan importante lo que está ocurriendo y grave, ¿no? Respecto de la cantidad de camiones que están clavados en la ruta desde hace 3 semanas. Si te parece un poco, vamos hacia ese análisis, ¿no? Porque

0: Investigar sobre la ruta del comercio y cómo ha cambiado en los últimos 20 años es fundamental. Es decir, estamos hablando de la famosa ruta de la seda, de lo que fue hace cientos de años atrás, esa ruta que inclusive llevó a que Cristóbal Colón buscara otro camino. ¿Y por qué hablo de esto? Porque el corredor bioceánico es, sin duda, la misma ruta clave que hoy en día nos lleva y nos trae cosas de China, del Pacífico. Entonces no hablamos de camiones con cargas, que pueden ser dejadas de lado, sino que hablamos de una ruta nacional que nos une directamente con Brasil, con Paraguay, con Uruguay y por supuesto con Argentina y los puertos que van directamente hacia China, Gustavo.
1: Bien, es decir que la situación climática está complicando el tránsito, el tráfico de los camiones entre la República Argentina y Chile. Pero en estos últimos tiempos y creo que en estos últimos días, la situación se ha complicado aún más, Laura.
0: Sí. Sí, sí, Gustavo, estás en lo cierto. Son prácticamente ya 3 semanas, es decir, estamos hablando de 20 días en la que los camiones están varados, que no se puede transitar por el gran temporal de nieve, paredes de hasta 3 metros del lado chileno, más aún 4 metros de nieve, y la situación obviamente lleva a que las unidades, digamos, los camiones que trasladan cargas, todos nosotros recibimos artículos a diario de China, y hay mucha producción brasilera, paraguaya y argentina que va hacia los puertos del Pacífico. Entonces, lo que está sucediendo es muy serio y obviamente el verdadero cuello de botella no solamente es la nieve de hoy, sino también es la burocracia, porque acordate que hay 2 aduanas, que la aduana argentina, que está a miles de kilómetros de Buenos Aires, que maneja las cosas, y la otra aduana de Libertadores, que está a miles de kilómetros de Santiago de Chile. Así que es un tema importante para ver, pero es en estos momentos el clima lo que nos está preocupando, Gustavo.
1: Bien. Creo que tenemos un entrevistado que está para acompañarnos y contarnos acerca de esta situación.
0: Así es. Se trata de la Asociación de Propietarios de Camiones. Es Carlos Messina, que lo tenemos aquí en Cadena 3 para todo el país.
1: Carlos, qué gusto saludarlo. Desde Cadena 3 Argentina le estamos dando las buenas noches. ¿Cómo le va?
2: Buenas noches, el gusto es nuestro.
1: Bueno, el panorama que nos estaba contando Laura Carbonari desde Mendoza, digo, es una situación que se ha agravado en estos últimos días como consecuencia del clima. Ya vamos a hablar de lo que tiene que ver con las cuestiones burocráticas, pero en un principio el clima está complicando el tránsito de los camiones entre Argentina y Chile.
2: Sí, realmente ha habido una complicación climática muy importante. Un temporal que no se veía en varias décadas, así que bueno, esta condición climática prácticamente debe hacer entre 30 y 40 años que no se veía una nevada de esta intensidad y prolongada en el tiempo, ¿no?
1: Carlos, normalmente un camionero que necesita cruzar la frontera, que necesita trasladarse desde Argentina a Chile o de Chile hacia Argentina, en condiciones climáticas normales, ¿cuánto puede llegar a demorar?
2: Bueno, yo le diría que en condiciones climáticas normales, dependiendo de cómo funcionen los organismos de frontera, lo que normalmente tendría que demorar no más allá de 2 horas, como mucho, a veces son 12 horas o más, porque quedan de un día para el otro para hacer trámites.
1: Bien. ¿Y hoy por hoy qué pasa con los camioneros?
2: Bueno, hoy día tenemos una cantidad importante de camiones a la espera del paso Cristo del Redentor en la zona de Uspallata, donde está el ASI, la aduana integrada. En esa zona hay alrededor de 500 camiones y otra cantidad importante de camiones que están sobre la Ruta 7 en los distintos paradores que hay llegando a Mendoza, San Martín, Santa Rosa.

0: Hay varios paradores donde hay estaciones de servicios importantes y ahí están los camiones extranjeros en su mayoría. Y luego están todos los camiones que están en las empresas a la espera de la apertura del paso, que serían los camiones de Mendoza.
1: Bien, es una situación más que complicada. Y esos camioneros que están allí en la ruta, ¿desde cuántos días hace que están allí varados?
0: Sí, hay camiones que en principio están desde los primeros días, desde que se produjo el corte, esperando la reapertura. Hay muchos camiones que han sido desviados por otros pasos, esto en función de que el importador o el exportador ha aceptado pagar el diferencial de precio para recibir la mercadería y pasar por los pasos de Pino Hachado o General Zamoré.
1: Eso es en lo que
0: Claro.
1: tiene que ver con el
2: Buenas
1: clima,
2: noches,
1: sí.
2: Carlos.
0: Sí.
2: Sí, no, yo quisiera justamente preguntarle eso, Gustavo, porque estamos hablando para que la gente de todo el país nos entienda que si la carga no puede pasar por el paso Cristo Redentor, que hay un túnel, obviamente, que hace que el paso de la cordillera sea más afable, tienen que desviarse hacia Pino Hachado. Pero estamos sumándole. Carlos, buenas noches. ¿Cuántos kilómetros adicionales al trayecto, lo que encarece, calculo, el flete?
0: Buenas noches. Por Pino Hachado estamos hablando de cerca de 2.000 kilómetros en la vuelta.
2: Más. Claro.
0: Exacto.
2: O
0: Se
2: sea que
0: alargan.
2: hay un encarecimiento del flete.
0: Correcto. Se encarece el flete en función de estos kilómetros que hay que dar la vuelta e ir hasta el sur y después retornar a Santiago, a San Antonio, donde vaya la carga, ¿no?
1: 2.000 kilómetros contra ¿cuántos kilómetros en esta ruta a través del túnel, Carlos?
0: A Santiago 360 kilómetros.
1: 2.000 kilómetros son muchos
2: Claro.
1: días más estas condiciones. Imaginamos todo más allá del costo, el viático, el camionero en la ruta, pero suma muchísimos días más y el costo que se eleva tanto.
0: Sí, por supuesto,
2: Claro.
0: tiene más días de transit time y por supuesto que tiene un costo alto ese desvío.
1: Y usted hacía
2: Se
1: referencia recién,
2: calcula
1: Carlos, que además del clima,
2: sí.
1: la cuestión burocrática, ¿se pierde mucho tiempo allí en el cruce?
0: Sí, esto es una cuestión que, bueno, es un reclamo de nuestra Cámara que ya lleva décadas reclamando
2: Mucho
0: la
2: tiempo.
0: informatización de los pasos, las mejoras de los mismos, la eficiencia en la parte operativa. O sea, son muchas condiciones que mejorarían el tránsito entre ambos países.
2: Claro, Gustavo, es importante lo que acaba de decir el señor Mesina, ¿no? Porque ahora estamos con este temporal de nieve, pero en verano, por ejemplo, cuando se duplica, triplica el tránsito hacia ambos lados de la cordillera, justamente porque la gente va a veranear o porque los colectivos con mucha cantidad de pasajeros van a comprar de un lado o del otro, de acuerdo a la economía de los países. Se transforma en un caos. Acordémonos que el corredor bioceánico es como una especie de serpiente, digamos, el pavimento que va a más de 3.000 metros de altura. Entonces, hay tramos que obviamente no pueden circular más que a un paso muy regulado, no se puede traspasar si viene un camión con una carga despacio. Es decir, es muy peligroso el camino de por sí. Y además, si a eso le agregamos que los gobiernos durante todo este tiempo no han mejorado las rutas, no han hecho túneles a baja altura como habían previsto. Estamos hablando de una, como yo te decía, de una ruta de la seda contemporánea totalmente dejada de lado, ¿no? Porque la aduana depende de Buenos Aires, la aduana argentina. Y entonces son funcionarios que viajan de vez en cuando. Y acá realmente el tema es muy complicado. Ahora, hay muchos dólares que se pierden también, Carlos, con estos 20 días de los camiones parados.
0: Sí, por supuesto, esto tiene un costo muy alto para el transporte y para la exportación, porque el producto que no llega lo puede sustituir cualquier otro proveedor. Entonces, todo esto se ve perjudicado, pero yo haría una aclaración respecto al camino. En condiciones normales, porque hablamos de un túnel de baja altura, una inversión grande, una inversión que a futuro, temporales como estos no son recurrentes todos los años, no hace mucho que no se ven, pero sí lo que es muy importante es la forma de trabajar en el paso. Agilizar las áreas de frontera, el equipamiento vial que debe estar todos los inviernos en condiciones. En Mendoza se hizo una inversión muy grande en distintos campamentos para vialidad. Se trajo máquina de última generación para que el paso terminado de nevar o nevando se pudiera mantener funcionando para el momento que se da la habilitación, se pueda transitar. Y bueno, esto vemos que ahí también tenemos un problema. Campamentos como el de las cuevas, que no está operativo, un campamento fundamental para despejar alta montaña. O sea, hay varias cosas que, y más allá de la infraestructura del camino, que fue un camino que hoy día necesita una gran inversión para adecuarlo a los tiempos que vienen, a los tránsitos, a lo que se genera en las temporadas de verano con el turismo. Y tenemos en cuenta que en este último tiempo el paso no ha crecido en volumen de camiones, se viene manteniendo los tránsitos en forma estacionaria, ¿no? No ha habido un crecimiento.
1: ¿Y cuántos son los camiones que en promedio pueden cruzar por día por ese paso, Carlos?
0: Mire, el promedio está en el orden de los 1.200 camiones en ambos sentidos.
1: Un número muy
2: ¿Te
1: importante.
2: imaginas, Gustavo, se imaginan los oyentes pasar por día esa cantidad de camiones? Realmente, Panamá ha cambiado tanto, la ruta comercial ha cambiado tanto. Entonces,
0: Sí, le diría que en años anteriores incluso ha tenido mucho más tráfico el paso.
2: claro. Ahora, es importante también destacar que es un camino, sobre todo del lado chileno, muy arriesgado, porque tenemos los caracoles, que son los que hay que desandar para bajar justamente hacia la zona de los Andes. Es decir, es un camino arriesgado, complicado, que merece justamente la atención digamos, de ambos gobiernos para mantenerlos como sea en Gustavo o en otros países en donde se transporta también mercadería con temperaturas muy, muy bajas en otros países del mundo, ¿no?
1: Carlos, y los camioneros, los que ahora están varados allí, hacen su vida, digamos, dentro del tráiler, dentro del camión, y pueden llevar una vida, si se puede decir, normal, hasta que pueda solucionarse esta situación del clima, hasta que puedan llegar a destino.
0: Mire, las cargas, muchas cargas no se pueden dejar. Algunos, por ejemplo, algunos camiones que no estén en el ASI de Uspallata, que es la zona aduanera y que pueden estar ya documentados y no pueden regresar. Muchos camiones han regresado, otros han quedado en frontera a la espera de la apertura del paso, pero todos aquellos camiones que tienen cargas refrigeradas, ciertas cargas, hay que estar cuidando los equipos porque no se pueden paralizar.
2: No, no, es que es realmente el panorama, Gustavo, Carlos, cuando uno ve esa interminable fila de camiones, estamos hablando de 2.000 camiones a lo largo del corredor oceánico, es impresionante, ¿no? Paraguay, otros.
1: No llega bien la comunicación de Laura, pero lo que hace referencia a Carlos, Laura, es que no solamente hay camiones de nuestro país, sino que también hay camiones que llegan desde otros destinos del Mercosur, imaginamos.
0: Sí, sí, hay camiones de terceros países, de Bolivia, de Paraguay, de Uruguay, de Brasil. Estos son camiones que son parte normal del tráfico por la frontera y en un número importante de ese porcentaje de los 1.200 camiones diarios.
1: Un número más que importante. Carlos, no tenemos más que palabras de agradecimiento, enviarles un saludo a todos los camioneros que imaginamos llevan allí la compañía de la radio, de la cadena 3 Argentina, que están escuchadas con los transportistas que nos llevan a todos lados en sus camiones, así que vaya para usted un agradecimiento y un saludo para todos los queridos camioneros en las rutas y especialmente allí en esa ruta que está tan complicada hoy por el clima.
0: Bueno, muchas gracias a ustedes y que tengan muy buenas noches.
1: Carlos Messina, presidente de la Asociación Propietarios de Camiones de Mendoza, en contacto con Turno Noche. ¿Estás ahí, Laura?
2: Sí, Gustavo, estoy aquí contigo y sobre todo esto que acabas de decir es muy importante. Vos sabés que cuando hemos hecho notas justamente en este camino donde están parados los camiones en distintos paradores a lo largo, por ejemplo, de lo que se llama Luján de Cuyo, la destilería, que los colocan justamente en un costado, a mí me emociona ver que muchos de ellos tienen marcados los diales a lo largo y ancho del país. Entonces, saben cuando están por Córdoba qué dial colocar, obviamente cuando llegan a distintos puntos del país, ¿no? Así que son fieles compañeros de la radio. Y el saludo que les han mandado realmente nos sumamos, ¿no? Porque es muy sacrificado estar ya 20 días allí clavados, varados a lo largo de la ruta.
1: Ahí está. El saludo a nuestros queridos camioneros. Laura, será hasta cualquier momento. Gracias. Un saludo muy especial desde Córdoba.
2: Gracias. Igualmente para ustedes.
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1: Buenos Aires.
2: Detuvieron a un ex gendarme que actuaba como sicario para la mafia china de Vicente López.
1: Luis Ayala fue acusado de matar a un supermercadista en Carapachay por una deuda de dinero.
2: Córdoba.
1: Volcó un camión con agrotóxicos y provocó un corte total en la ruta provincial 3 a la altura de Justiniano Pose.
2: El hecho ocurrió en la tarde de este lunes y las autoridades trabajan para contener el producto derramado.
1: Internacionales.
2: Uruguay descartó mediar entre el presidente argentino Javier Milei y el brasileño Lula da Silva.
1: Mario Lubetkin, ministro de Relaciones Exteriores, afirmó que es momento de construir y no de generar choques internos.
3: Deportes. Fútbol, torneo de primera división de AFA, son partidos parciales. Resultados parciales cuando le quedan 3 minutos de la segunda parte. Huracán en su estadio iguala con Atlético Tucumán 0-0. Mientras que le quedan 2 minutos al tiempo reglamentario, con gol de Santos, Central Córdoba de Santiago.

0: del Estero en Santiago del Estero le está ganando a San Lorenzo por 1-0. 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
2: Vamos a hacer un tema que nos gusta a todos y que cantamos todos. La bifurcada.

0: tarado de cumpleaños hit. Antes era Mi sombra en la pared con Miguel Mateos. Y en el comienzo, La bifurcada Memphis, La blusera.
1: A las 23:15 minutos, Villa María es noticia ahora en Cadena 3.
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1: Que presenta la información con el señor Fernando Razo. Hola Fernando, buenas noches, ¿cómo te va?
2: Hola chicos, muchas gracias, buenas noches para todos, gracias por estar del otro lado y por acompañarnos nosotros para contar algunas cosas que tienen que ver con la ciudad. Venimos de una semana donde hemos tenido la presentación del queso solidario, el queso más grande de América, que se elaboró en Villa María y que va a ser cortado para la próxima meca, para la mega exposición. Pero mañana se han anunciado por parte del municipio cerca de 7 lugares donde se van a realizar intervenciones fundamentalmente de desagües hacia el río Talamuchita. Mañana a las 11 de la mañana, en el lugar que primero se había inundado cuando llegaron por allá, por el 2017, 2018, las inundaciones, fue en el barrio Vista Verde. Bueno, ahí en la playita del barrio Vista Verde se va a presentar una de las obras hídricas de desagüe hacia las márgenes del río Tercero por parte de diferentes sectores de la ciudad que van a desaguar, por lo menos en los desagües pluviales, hacia ese sector. Así que mañana se van a presentar, ya daremos detalles. Por lo pronto, así va terminando nuestro lunes.
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0: 23 horas, 22 minutos en todo el territorio argentino. Aquí estamos, Tunocheros, ya entrando casi en la última media hora del programa del día de hoy. En este momento en la ciudad de Rosario, la temperatura 15 grados 5 décimas, la humedad 93%. Pero momento de dar una vueltita por todas nuestras provincias. Allí está en la provincia de Tucumán, Gabriel Melián esperando para informarnos. Hola Gabriel, ¿cómo estás? Buenas noches.
1: Les va, buenas noches. Pasado el fin de semana, ya es tiempo de evaluación. En Tucumán, por el tema turístico, ha pasado la fiesta de la Pachamama, gran atractivo en la zona de los Valles Calchaquíes. Y allí, Domingo Amaya, presidente del Ente Tucumán Turismo, hace ese balance y anuncia algunas actividades también para agosto.
2: La verdad es que muy positiva. Somos uno de los destinos que más hemos trabajado desde el primer día, digamos, con lo que fue la fiesta de la Independencia, que también hubo una apuesta importante. Se la presentó en Buenos Aires y vino muchísima gente a vivir esos días. Y bueno, y nosotros, la verdad que el año pasado, junto al equipo, con INE y todo el equipo, hemos trabajado también con el sector privado en la conquista de nuevos eventos que se van a hacer durante todo el mes de agosto. Agosto va a estar muy con mucha gente y queremos aquellos que vienen a los congresos y convenciones que vengan, aquellos que acompañan a los que vienen a presenciar esos congresos, queremos que hagan el turismo de ocio y que vengan al Valle Calchaquí. Por eso lo estamos poniendo en valor con inversión reales, que bien te puede después informar el cacique o el subcomisionado de acá de Colorado del Valle, las inversiones que venimos haciendo en forma conjunta para darle realmente la jerarquía que tiene que tener este Valle Calchaquí.
1: Crece el turismo, no hay duda de eso, aquí en Tucumán, y el gobierno se ha planteado la necesidad de fortalecer todas estas actividades. Podrían ser utilizadas como la salida a la crisis económica por la que atraviesa el país, especialmente esta región. Un abrazo, mañana vuelvo con más información.
3: Hasta mañana, señor. Dejamos Tucumán, vamos a Salta a esta hora con Elisa Zamora. Elisa, buenas noches.
4: Hola, ¿cómo estás? Muy buenas noches al país. 17 grados la temperatura en la ciudad de Salta. Hoy el intendente de San Salvador de Jujuy, Raúl Chuli Jorge, anunció que antes del tradicional homenaje al éxodo jujeño, se realizará la primera edición del Festival Nacional del Éxodo, que será en el marco de los 40 años de los Hornitos. Es un espacio de cultura, música y gastronomía, pero este año se traslada a Ciudad Cultural. Se presentarán los Tequis el 21 de agosto, una propuesta especial, dijo Mauro Coletti.
5: Sin duda un mes totalmente energético, de agradecimiento, el mes de la Pachamama, en esta fecha tan emblemática para todos los jujeños que es el 23 de agosto. Siempre, bueno, de cuando éramos chicos y nosotros nos fuimos de muy jóvenes de Jujuy, siempre era un clásico llevar esta fecha tan significativa a las diferentes peñas jujeñas que se hacían en Tucumán y en Córdoba, donde todos los estudiantes se reunían. Muy agradecido de poder ser parte de este primer Festival del Éxodo, que a nosotros nos pone muy felices. Agradecer a la Secretaría, a la Municipalidad, al Chuli, al Guille, que bueno, para nosotros venir a nuestro lugar, venir a nuestra casa, venir en esta fecha tan importante y en este mes tan importante como es agosto, es muy especial para nosotros.
4: El Festival Nacional del Éxodo busca consolidarse como uno de los grandes encuentros folclóricos del norte argentino, agregó Sebastián López.
6: Toda la gente para este 21 y 22 de agosto, en este mes tan importante, que vengan al primer Festival del Éxodo Nacional. ¿Quién te dice internacional? Dentro de poco. Así que van a ser bien recibidos para pasarlo en familia en este agosto y en este lugar hermosísimo como era cultural.
4: El 22 de agosto el cierre será con Cristian Herrera y una grilla de artistas jujeños. Muchas gracias, muy buenas noches.
0: Buenas noches, Elisa, abrazo grande para vos. Y del norte nos vamos al sur, porque allí nos está llamando nuestra compañera Mirta Espina. Mirta, muy buenas noches, ¿cómo estamos?
7: Hola, muy buenas noches. 1 grado 2 décimos sobre 0 es la temperatura actual en Río Gallegos y tenemos una leve llovizna. Afortunadamente, de a poco la temperatura va subiendo y para mañana está previsto que en la capital de Santa Cruz y alrededores tengamos de máxima 4 grados. No obstante, continúan trabajando desde la municipalidad de Río Gallegos en este caso, pero también las del interior y desde la provincia, para socorrer a los vecinos que todavía padecen las consecuencias de las inundaciones y los anegamientos producidos. Asimismo, también continúa la asistencia en el campo para quienes tienen que transitar por nuestras rutas y para quienes están al cuidado de los animales. Entre las informaciones de destacadas de hoy, vamos a mencionar que a la tarde, en las instalaciones de un importante hotel de Calafate, se hizo la presentación oficial de la cuarta edición de la Winter Swimming World Cup Argentina 2026. Entre otros, estuvieron el secretario de Turismo, Ambiente y Deportes de la Nación, Daniel Scioli, y representantes del ámbito público y privado. Por nuestra provincia estuvo la ministra de la Producción. Este evento congrega a 300 nadadores de aguas frías de distintas partes del mundo y se va a desarrollar en la Villa Turística hasta el próximo 9 de agosto. Además, hay expectativa porque se piensa hacer el campeonato mundial en 2028 y en ese sentido las autoridades expresaron que quieren brindar al mundo el mejor mundial de nado en aguas gélidas y que esto trae desarrollo no solo para el Calafate, sino para la Argentina. Mirta Espina, Cadena 3, Redacción Santa Cruz. Gracias. Buenas noches.
3: Chau, Mirta, gracias. Vamos a buscar más información ahora. A la ciudad de Río Cuarto está llamando Víctor Rapetti. Víctor, buenas noches, ¿cómo estamos?
8: Hola, ¿qué tal? Buenas noches, ¿cómo están? Comenzó esta mañana en los tribunales de Río Cuarto el juicio por el homicidio de Alexis Clavora, dirigente de UPC y además encargado de Junior B, en local gastronómico. Los hechos ocurrieron el 3 de agosto del año pasado, cuando fue encontrado Alexis Clavora asfixiado en un departamento del cuarto piso de un edificio céntrico cuando los bomberos ingresaron a sofocar el incendio que habría provocado el acusado, Alberto Andrés Manara, quien se retiró del lugar llevándose el celular de la víctima y cerrando con llave. Está acusado de homicidio criminis causa doblemente calificado y el juicio es con jurados populares. Esto es lo que decía su abogado, Eugenio Bustos, al comenzar hoy las audiencias.
9: Lo vamos a hacer declarar en múltiples oportunidades, va a brindar detalles de todo lo que sucedió esa noche, en virtud que fue un testigo directo, presencial, observó todo. Otro testigo que tenemos clave para la causa es un testigo vecino contiguo al departamento, quien puso de manifiesto de que escuchó a una voz masculina y una voz femenina, que dijo que la voz femenina no se la podía atribuir a la víctima. Entonces, si no se puede atribuir esa voz femenina a la víctima, por lo tanto, no hay duda alguna que es la de mi defendido y que dijo que esa voz femenina gritaba desesperadamente pidiendo auxilio y ser rescatado. Nina, y dijo cuando se le preguntó por parte de la instrucción de que esa voz no se la podía atribuir él a la víctima, en virtud de que él lo conocía, lo escuchaba porque eran vecinos, claramente quien pedía desesperadamente gritos de auxilio y poder salir de ese infierno, de ese calvario que estaban vivenciando, era mi defendido, que se quería ir para salvar su vida en virtud a que ambos tenían lesiones recíprocas. Mi defendido está todo, tiene, cuando me entrevisté con él, se levantaba las mangas y me exhibía el sinfín de lesiones punzocortantes que tenía en los brazos y en diferentes partes del cuerpo.
8: Este es el argumento del abogado defensor del acusado del crimen, que además declaró ante los jueces técnicos y el jurado popular que hace un año y dos meses que está privado de libertad y él no mató a Alexis. Esto expresó entre sollozos Manara. 40 testigos van a desfilar en los tribunales en los próximos días en este juicio que se celebra, insistimos, en la Cámara del Crimen de Segunda Nominación. Buenas noches.
0: Buenas noches. Estamos ahora en la provincia de San Luis, porque allí está Alejandro Heredia para informarnos. Alejandro, querido, ¿cómo estás? Muy buenas noches.
10: ¿Qué tal? ¿Cómo estás? Buenas noches para todo el país. La temperatura en San Luis Capital, 17 grados a esta hora con cielo algo nublado. Para mañana martes se esperan 21 grados de temperatura máxima y chaparrones hacia la noche. Durante la jornada el cielo permanecerá mayormente nublado. Salud investiga 10 posibles casos de triquinosis en el sur del departamento Pueyrredón. Las personas afectadas pertenecen a una misma familia y consumieron carne de cerdo de una faena casera sin análisis. análisis sanitarios. Todos recibieron asistencia médica y permanecen bajo tratamiento. Las primeras pruebas dieron reactivas y las muestras fueron enviadas al Laboratorio Nacional para su confirmación. Recomiendan no consumir carne cruda o mal cocida ni comprar chacinado sin rótulo ante fiebre, dolores musculares, vómitos o hinchazón alrededor de los ojos, se debe acudir inmediatamente a un centro de salud. Es todo por ahora. Buenas noches.
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0: romántico. Creo que me enamoré antes. Era tan biónica con La melodía de Dios y Morat, ¿Cómo te atreves?
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0: Mijares, cantando Bella.
1: Nos vamos. ¿Estamos o no estamos invitados con el Chiqui, con Gustavo Corradini, con Diego Uberman y Cachito a la boda, Gloria?
0: No, solamente yo estoy invitada.
1: Embajadora argentina de este programa, invitada a la boda, ¿de quién?
0: De Cristiano Ronaldo y la modelo y empresaria Georgina Rodríguez, que finalmente tras 10 años, una década, que están juntos, tienen 5 hijos.
1: Se tomó su tiempo el hombre.
2: Sí, bueno, quiere estar seguro que podía ser padre, parece.
0: ¿Cómo?
2: Quería estar seguro si podía ser padre. Entonces tiene 5, dijo, bueno, ahora me caso.
1: No, y estaba viendo si juntaba unos mangos para la fiesta también.
0: También.
1: Dijo, aguantame que junte unos manguitos.
0: No, bueno, mucha plata en juego.
2: No, pero me parece que fueron pagando. Me parece que fueron pagando la tarjeta de a poco, ¿eh?
0: Fuera del matrimonio. Había sido papá cuando lo conoce y está. Establece relación con ella. Ya tenía 2 hijos. Él quería ser papá y formar una familia.
1: ¿Cuándo es?
0: Pero finalmente sellan su amor, era lo mismo, acepta, mira todos los años que lo ha seguido, claro, sí, acepta vivir, digamos, siendo pareja, y él además tiene una disciplina que, bueno, ha hecho también que ella incursionara en otras actividades, es de modelo, empresaria, así que también la ha dejado
1: crecer. ¿No es hija de argentinos ella, o estoy equivocado?
0: De una, sí, su mamá era argentina, vivió un año, al año de nacer aquí en Buenos Aires, en Argentina, se traslada a un pequeño pueblo en España y no regresa más, así que es más española, yo diría, que argentina. Y se va a casar en Portugal este sábado, 8 de agosto, en la isla de Madeira. Eso lo ha revelado el diario británico The Sun, que es bien amarillista, así que, bueno, no sé si serán todos los datos que brinda tan ciertos, pero va a tener lugar a las 15 horas el casamiento en la Catedral de Funchal, un templo con más de 500 años de historia que está ubicada en el centro de la capital de la isla portuguesa de Madeira, donde nació y creció justamente Ronaldo. Y ha reservado el Savoy Palace, un hotel 5 estrellas que está a pocos metros de la catedral, para una recepción que va a ser posterior al casamiento por iglesia. Bueno, mucha seguridad, por supuesto, para este evento, para cuidar también la privacidad. Los huéspedes van a estar en el hotel, que tiene 2 pisos. Va a permanecer, el hotel lo cierra, lo paga y cierra el viernes y el sábado. Y muchos bares que están en los alrededores, ha dicho justamente el diario The Sun.
1: Y ¿es con tarjeta, Gloria? No.
0: No. No.
1: ¿Hay lista de regalo o no?
0: No, más de 150 parece invitados van a ir, pero
1: anotame
0: mucho
1: con la plancha,
0: no se sabe.
2: A mí con la yogurtera, no, la yogurtera llevo yo.
0: No hay que pagar nada, pero mira, Kylian Mbappé va a ir.
1: Ah, mira vos.
0: Vinicius Junior, Vin Diesel, Rihanna,
1: Rápido y Furioso.
0: Sí, Jennifer López, Drake, Travis Scott. Algunos decían que iba a estar Lionel Messi
1: también.
0: No se ha confirmado.
1: Y bueno
0: estaban preparando todo, pero disfrutando también en Mallorca unos días previos a la boda, relajando, porque se viene una gran fiesta.
3: El señor Chupete de Fierro.
1: Vino. No, yo no me caso más, ya no me caso a esta edad, ya, listo.
0: Y si te casaras, lo harías con tarjeta, vos, porque conociendo.
1: Lo hago con. Claro, por supuesto.
0: Pero no te regalan nada, por supuesto.
1: No. Ahora, no vas a la boda de este señor.
0: ¿Y a mí no me regalen nada.
1: ¿Qué le llevas de regalo a este tipo,
2: chiquito? Nada.
4: ¿Y el anillo para cuándo?
1: ¿Y a ella qué? Diego, ¿qué le llevas de regalo a Cristiano Ronaldo?
2: Para mí lo que tendría que hacer él, hablando un poquito, es abrir una cuenta para algún lugar a beneficio y que la gente deposite la plata ahí.
1: Eso sí.
0: ¿Está? Él tiene una fundación, ¿eh?
2: Por eso, que la gente deposite dinero para su fundación. Sí. Y ahí estaría bueno.
5: ¿Usted quiere regalarle algo que Cristiano Ronaldo no tiene?
1: Sí.
5: Un cuchillo Uberman.
1: Toma. Ahí va. Ahí y lo metimos. Imagínate cortando la boda, el pastel de la boda con el cuchillo de la
6: qué
1: boda.
6: Maravilla.
1: Qué maravilloso.
2: Tiraste, ibas a tirar torta, pero tiraste pastel.
1: Pastel, no sé por qué tiré pastel.
2: Sí, y porque estuviste viendo, capaz que estuviste viendo alguna serie, algo.
1: Yo no veo series que no sean de aquí, te aclaro.
2: Yo tampoco, bueno. Yo tampoco, tú sabes. Bueno, claro, tú sabes, que sí.
0: Bueno, pero tú, ¿qué vida? Sí. Es como la Cenicienta, digamos. Uh-huh.
1: La de ella.
0: La de ella, claro, sí. Moderna. Bien. ¿No? Porque se conocieron así de casualidad.
1: Ella, en una casa,
0: ella estaba
1: de ropa.
0: En Gucci, en el 2016. Sí. Él va a comprar, se cierra la tienda para que él y llega con seguridad.
1: ¿Qué? Ah,
0: se baja del auto, claro, y ella se ve asombrada y dice, pero ¿cuál es el tema? ¿Qué pasa acá? Entonces le explica que es un periodista, un deportista muy famoso, tiene que cerrarle la tienda para que él haga sus compras. Y así ya él queda como medio flechado.
1: Le tiró el ojito.
0: Sí, él.
1: Le tiró así un...
0: Sí.
1: Y le hizo un cachito cuando se para, así cuando hace el gol. Bueno, lo que hacemos es violín en bolsa, nos vamos, Abicasi. No estamos invitados a la boda, pero...
2: No, pero estamos invitados a tomar el té. La tetera es de porcelana, pero...
4: No se ve.
2: Chicos, hasta mañana.
1: Chau, hasta mañana.
2: Chau.
1: Cachito Oviedo, ha sido un gusto que esta noche nos haya puesto en el aire usted y que nos haya acompañado eligiendo buena música. Será
0: muy linda tu música, Cachito.
1: Capucha Martínez.
0: Lo vamos a invitar para mañana también. Yo voto. Hacemos la reunión de producción y lo ponemos de nuevo a Cachito, o buscamos otro operador.
1: Me encantó lo de Cachito. Chau, Corradini.
4: Qué placer.
1: Hasta mañana. Portate bien.
4: Qué placer haberlos visto. Ganó Talleres 4-0. Tremenda victoria de Talleres en Vicente López. Ah, y el tema de Michael Phelps. Estuve averiguando, nunca estuvo involucrado en ninguno de esos casos de doping.
1: 22 medallas olímpicas. Gloria, ¿hay buen clima para mañana en Córdoba o no?
0: Bueno, vamos a tener días próximamente donde va a descender la temperatura. Sí, nada de lluvias, eso sí. Pero si hoy tuvimos una temperatura que fue cercana a los 18, a los 22 grados, perdón, la máxima fue de 22 grados 4. Para mañana se espera una máxima de 19 grados. De a poquito. Puede que el jueves tengamos 25 grados, pero promedio los próximos días 17 grados. Lindo, agradable. Estamos en invierno.
1: Nos vamos, pero ustedes van a quedar ahora en la sintonía de Cadena 3 Argentina. Ya comienza Noche y Día con Susana Bontempo.
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1: Y nosotros en esta emisora, ¿cuándo y a qué hora regresamos, Gloria?
0: Mañana a partir de la hora 21 comienza turno noche.
1: Han sido ustedes muy amables. Muchas gracias. Hasta mañana.
6: Gracias, número uno.

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sí era salteño, como no puede ser de otra forma, el lugar del país que tantos valores de nuestro cancionero ha dado. Su papá, José Figueroa Araos, fecundo escritor, su mamá Mariela Reyes, creadora infatigable, precursora en el espectáculo de la cacharpaya, lo alentaban a él para que en esa vida bohemia y creativa tuviera siempre un permanente estímulo. Y él traía en su haber toda una vida que desde la niñez se había desarrollado en un hogar donde la creación artística era muy común, alentada por los integrantes de la familia. Cuando era muy pequeño trabajó como empleado de kiosco, en una perfumería, en la estación de Retiro, vendedor de terrenos, corredor de seguro, fue oficial principal del juzgado de instrucción en la capital federal, hizo de todo, hasta que se decidió dedicarse definitivamente a la música. Qué rápido que fue, ¿no? En qué vorágine tan rápida se subió este querido cantor, autor, compositor y guitarrero que es Hernán Figueroa Reyes. Anduvo siempre con la guitarra y el canto a cuestas. Supo alternar con los libros de derecho, pero abandonó la carrera para entregarse de lleno al canto con alma y vida. Empezó con los Huancahuar, recorrió ese primer camino brillante y pleno de éxitos, el conjunto vocal que deslumbrara en el momento de aparición en la década del 60, y después duró allí 3 años aproximadamente. Abandona el grupo, se lanza como solista, forma su conjunto, le acompañaban Emilio Martínez en bocha, en guitarra, y Hernán Rapela en bombo. Y en un despegue meteórico, en una personalidad seductora como la que él tenía, con un timbre de voz muy personal, muy agradable, haciendo un repertorio con lo tradicional y con nuevas obras de fuerte color nativista, arranca la carrera solista de Hernán Figueroa Reyes. En la Plaza Próspero Molina obtiene la consagración definitiva con tal énfasis que su versión del Corralero, que acabamos de escuchar, se transformó en el mayor suceso discográfico del momento. Luego, la Zamba del Cantor Enamorado, El Tata Está Viejo, Tendrás Un Altar, temas que lograron gran difusión y popularidad, aumentando su éxito en el medio de grandes artistas. Una participación importante en la película Ya Tiene Comisario el Pueblo, que lo protagonizaba en aquel entonces Nini Marshall y Ubaldo Martínez. En televisión llega a conducir un ciclo musical junto a los más consagrados colegas de aquellos momentos. Siempre parecía tener una inagotable vocación creadora, musical y empresaria a la vez. El Palo Borracho y la Peña de Olivos son nombres ligados a él porque fueron sus escenarios de mayor significación. Eran peñas, eran lugares en donde se escuchaba folclore, ambos, tanto la de Olivos como el Palo Borracho, fueron bastiones en la memoria del mundo del folclore. Muchos intérpretes encaminaron sus comienzos profesionales a partir de esos proyectos de este querido cantor, actor y empresario. María Elena, a quien la vamos a recordar dentro de un ratito, Roberto Rimoldi Fraga también, tenía una voz excepcional. Usted lo nota, usted sabe, a usted le gusta, usted lo pide, usted no lo olvida. Cuando su figura aparecía en el escenario era un vértigo. Decían los que tuvieron la oportunidad que era como si se iluminara el escenario con su sola presencia. Él había nacido para ser una estrella del folclore, solo que muy fugaz para nuestros deseos, ¿no? Participó en todos los festivales que pudo, Cosquín, Varadero, Jesús María, Villa María, es más, el himno en el Festival de Villa María lo interpretó, Guadalupe, Paraná. La última presentación en Santa Fe y no pudo ser. Se notó su ausencia sin aviso porque la muerte le dio cita para un 6 de febrero de 1973. Después de pasar Zárate, allí, bueno, tuvo el accidente que nos dejó sin su voz, sin su presencia, ¿no? Uno de los renovadores del folclore que más había llegado al público. El accidente fue en automóvil, en la Ruta Nacional número 9, graves heridas. Tenía solamente 36 años, Hernán Figueroa Reyes.

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1: Hola, hola, hola, ¿qué tal? ¿Cómo le va? Buen día para todos. Bienvenidos. Estamos empezando el martes 4 de agosto, señores. ¿Cómo les va? ¿Qué cuentan de lindo, de agradable? No, ¿cómo que cuenta? Uno, dos, tres, cuatro. Ya empieza. Mire que ha venido con todas las luces puestas hoy el señor Walter Guti Gutiérrez, que está en los controles. ¿Cómo le va, Gutiérrez? ¿Cómo anda usted? ¿Cómo está? Buen martes, no sé si se lo escucha al aire, porque ayer no se escuchaba. No, ayer no. Pero bueno, sí, ya sabe. Exactamente, que nos cuenta la gente. Hernán Figueroa Reyes, Gutiérrez, qué maestruli, ¿no? Un maestro de maestros, además una pinta, una voz. Bueno, es verdad. Y alguien la vez pasada, cuando hablamos también de él, alguien me dijo, sí, es verdad, yo tuve la suerte de verlo, y era como que en el escenario pasaba algo mágico cuando él subía, y eran los tiempos de una guitarrita, un bombo, ¿eh? No eran ni que tanta parafernalia ni nada, pero hermoso, hermoso. Bueno, son esos cantores inolvidables que marcan y que dejan huella y que nos sirven a nosotros para levantar un nuevo día, que no es poca cosa, ¿eh? no es moco de pavo, como decía mi viejo. No, es levantar un día poniéndole toda la fuerza necesaria para que las primeras horas transcurran bien, para que acompañemos a los que trabajan, a los que no pueden dormir, a los que se sienten solos, a los que necesitan y encuentran la compañía de la radio. En este caso, nos encuentran a nosotros, que hasta las 5 de la mañana somos noche y día. El señor Gutiérrez, ¿se cortó el pelo, Gutiérrez? No se corte. Recuerde lo que le pasó a Sansón. No se corte el pelo ahora. No se ató la colita. Por eso. Es la humedad. Lo que le mata es la humedad. Bueno, bienvenido, Gutiérrez. ¿Descansó? Sí, descansó, supongo. Demasiado me parece a mí que descansó. Tiene que... Y sí, después ya los fines de semana se vienen más intensos, Gutiérrez. Ya no piense que va a estar durmiendo, no. Salga mi hijo a tocar, a cantar, que hay que activar todo. Ahora viene el tiempo lindo, ya se va el invierno, lentamente se va alejando. Hablando de invierno, estamos comenzando la jornada con 15 grados de temperatura, con alto porcentaje de humedad, su pelo lo sabe, 86% de humedad. El ciático también lo sabe. Se acuerda cuando éramos derechitos, no nos dolía nada, Gutiérrez. El viento del sector noreste a 5 kilómetros por hora, está nublado. La máxima pronosticada para hoy, 19 grados. Bueno, Gutiérrez, usted y Lucas Giacinti son dos queridos compañeros que comparten la madrugada, pero no sé, tienen algo en contra de mí, mío. Mire cómo tengo los dedos de tanto escribir. 800 personas que quieren pertenecer al Club de las 3:33. No, yo no inventé nada. No, yo soy creadora, sí, pero no, lo que pasa es que la gente, yo nunca pensé que la gente iba a querer. Sí, no diga nada, no, claro, es verdad, aquí el que habla pierde. Pero bueno, de todas formas estoy muy feliz porque hemos logrado crear un nuevo segmento dentro del programa después de casi 34 años. Es todo un logro crear un nuevo segmento dentro de un programa, porque ya hicimos de todo lo que se puedan imaginar en radio, ¿no? Todo está hecho, todo está escrito. Pero bueno, el Club de las 3:33 tiene como objetivo que ustedes permanezcan despiertos, que vayan sumándose, que cuando llega esa hora, que para nosotros es un horario cábala dentro de la madrugada, ahí, bueno, puedan formar parte de sorteitos, de regalitos, de mimos que le vamos a hacer. Alguna vez llamaremos a alguno, no sé, de los socios. Ya dejan de ser oyentes y se transforman en socios. Le vamos a poner sociedad anónima, por la duda. Tomó la ruda, pero no era toda la botellita, eran tres traguitos. No, pues, con razón. Con razón, después se durmió toda la siesta, Gutiérrez. Bueno, está bien, si le he hecho bien, por lo menos. Y sí, ahora no le va a doler nada durante todo este mes. Le va a salir todo perfecto. Y sí, dice, las hojitas de ruda quedaron solamente dentro de la botella. No, no puede ser. Bueno, hoy traje dos libros para regalarles a los amigos del club. Ya después les voy a contar de qué se tratan los libros. Y he estado anotando, otorgando los números de socio a mucha gente. No los que se anoten hoy, porque eso tengo que tener un poquito de tranquilidad alguna vez. Entonces, a los que ya anoté hasta la jornada de ayer, ya tienen todos un número correspondiente. Por lo tanto, van a dejar de ser fulano de tal para convertirse en el socio número 79, por ejemplo. ¿Quién es el socio número 79? Una persona que se llama Rusty Álvarez, que le tocó ese número, 79. Por ejemplo, usted pregúnteme el número, dígame un número, dígame. Ah, 33, qué fácil que la hace, pero muy fácil. ¿A quién le habrá tocado? Me hizo pensar, ¿a quién le habrá tocado el número 33 en el reparto toda la tarde haciendo esto, Gutiérrez? Ay, ¿quién te ha visto y quién te ve? Bueno, tengo que hacer otras cosas, yo no puedo andar. 33, acá voy llegando. El 33 le corresponde a Daniel Fernando Sosa. Ingresó como socio número 33. 33. Bueno, después tengo otros números, ya vamos a ver la forma en que les avise. Bien, porque yo quiero que pongamos música al comienzo de este programa, como siempre. Que el árbol no tape el bosque, Gutiérrez. Tengamos en cuenta eso.

y Barrio Nuevo, La Patrulla. 4 de agosto, tempranito nomás, vamos a destacar esto, Gutiérrez, a usted que siempre me está diciendo una facturita, un 4 de agosto de 1887 y por iniciativa de Enrique Malatesta, se crea en nuestro país el primer sindicato de obreros panaderos, llamado en su momento Sociedad Cosmopolita de Resistencia y Colocación de Obreros Panaderos. La creación de este primer sindicato de obreros panaderos fue obra del famoso anarquista Enrique Malatesta. En su corta estadía en Argentina entre 1885 y 1889, este señor activista político dejó una fuerte impronta en lo que fueron los orígenes de la organización del movimiento obrero del país. El Congreso Nacional Argentino declaró en el año 1957 que cada 4 de agosto se celebre el Día Nacional del Obrero Panadero.

Feliz día a todos los amigos panaderos del país, a todos que son nuestros compañeros inseparables de tantas madrugadas, los que trabajan toda la noche, los que ingresan tarde a las 4 de la mañana y después se quedan con nosotros, a todos los sacrificados panaderos, los que preparan el pan nuestro de cada día. En invierno están calentitos, pero en verano la pasan bastante mal. Un abrazo fuerte para todos. La zamba de Juan Panadero, Los de Salta, en homenaje a todos ustedes, aunque después vamos a aceptar pedidos de los panaderos amigos, qué sé yo. A alguno le gustaría escuchar La Mona Jiménez, a otro panadero le gustaría escuchar, qué sé yo, otra cosa, ¿no? El dúo salteño, ¿qué dije yo? Lo de Salta. El dúo salteño, exactamente, el dúo salteño. Día del Trabajador Panadero, entonces abrazo fuerte para todos. Alfredo Zárate en el chat a través del canal de YouTube, sumándose en la madrugada, nos pide Mujer, Niña y Amiga por ver, Vale 4. Desde Mi Rioja, escuchando La Mejor Siempre, un beso. Graciela Liendo, bellísimo comienzo su con Hernán Figueroa Reyes. El cantor del río Cosquín, inolvidable voz, Hernán. Gracias por este gran comienzo, su Raúl Walter. Leandro Bastián Baez, saludos, escuchando con mi abuelo Iriarte desde Barrio Primero de Mayo. Al escenario del anfiteatro de Villa María llevaba su nombre. Creo que ahora lo cambiaron. No, me parece que no. Por lo menos que yo sepa, no he visto que lo hayan cambiado. También la zamba de Villa María fue escrita por él, claro, sí, por eso lo dije, ¿no? Marina Giaquinta, hace días que no mando mi mensaje para el amor de mío, de mi corazón. Adrián, te amo, pronto nos veremos. Daniel Alberto Parreño, saludo desde Aeroparque, trabajando en seguridad. ¿Cuál es mi número del 333? Ya te digo, Daniel, dame un ratito y yo te digo cuál es tu número, pero ya estás anotado. Porque ahora recién estoy abriendo los canales de comunicación, como es El Mensajero también. Sui Guti, hermoso comienzo con Hernán Figueroa Reyes. Anoten los números después, porque yo no me hago responsable si ustedes se olvidan. Espectacular comienzo, felicito. Como siempre, fiel oyente, besos, Miguel. O sea, está el número de documento, el número de la cuenta bancaria y el tercero, el número del Club 333 en la billetera. No se olviden. Sui Guti, qué hermoso escuchar a Hernán como coscoína, orgullosa del cantor enamorado. Si nos habremos ilusionado con ese tema, las noches del festival. Claro, Claudia. Además, encierra una mística especial esa canción. Es la más escuchada cuando llega enero. Mejor dicho, antes de que llegue enero y después que se pasa. Por distintos motivos, pero es muy escuchada. Omar de La Sirena, Neuquén Capital. Qué grande, Hernán. Qué grande, dice. Bueno, ¿qué más? Te envío invitación. Buenas noches. Saludos para mi hijo Darío. Nuera Laura y nietos Emi, que es el 6, rumbo a Dinamarca, Claudia de Ausonia, Córdoba. Hola, su querida Pablo Villafañe, yendo a Mardel con Cristina Miranda, mi compañera, que hoy cumple 51 años. Le manda saludos, por supuesto. Saludos enviados para todos. En el Facebook, donde siempre me dejan sus comentarios, les pregunto si están listos para compartir la madrugada y por lo que veo me dicen que sí. Silvita Capdevila, estoy con ganas de ser la socia también, porfa. Hoy escucho, pronto vuelvo. Abrazos para todos. Te anoto, Silvia, te anoto y después te digo el número, ¿no?, de socia. Cristian Ruiz, mi compañía en las madrugadas. Y Edgardo Lorenzini también nos saluda. Está escuchándonos con Roxana y nos pide algo de Quique Villanueva. Oh, ¿se acuerda de Quique Villanueva Gutiérrez? ¿Se acuerda o no se acuerda? ¿Se acuerda de Doña Maclovia? Hoy, un día como hoy, también se funda el Club Estudiantes de La Plata. Pero como nosotros no somos de Estudiantes de La Plata, ¿usted cómo viene con el fútbol, más o menos, no? Bueno, pero Talleres goleó esta noche. Le salvó las papas. La de Boca, ahí, ¿no? Bueno, 4 de agosto, vamos a recordar el nacimiento de esta hermosa cantante y con ella nos iremos a las noticias. Ella nació en la provincia de Buenos Aires, más exactamente en Remedios de Escalada, provincia de Buenos Aires, cantante. Su nombre verdadero, María Kalasakis, su papá griego, y para formar su seudónimo artístico le agregó su nombre, el de su hermana, Elena,
Por lo tanto, ustedes la conocieron como María Elena. Surgió como cantante durante el apogeo de la música del litoral a mediados de la década del 60. Fue descubierta por el productor televisivo Roberto Galán, que la invita a actuar en Canal 9, después en las radios de Buenos Aires. El sello CBS Columbia la contrata para grabar su primer disco con los temas Ribereña y Canto Isilero. En el tercer Festival Nacional de la Música del Litoral de Posadas, Misiones, fue consagrada como revelación, y luego también en la misma ciudad, 2 años después, fue ovacionada por el público y la bautizaron la novia de Posadas. María Elena se fue también demasiado joven.

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0: 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Córdoba, detuvieron a un policía de civil que manejaba ebrio y causó la tragedia en Circunvalación. El conductor del Peugeot 207 tenía 1,88 gramos de alcohol en sangre. Quedó acusado de homicidio culposo agravado y será trasladado a la cárcel de Bower. Desde el gobierno provincial gestionan el regreso de Micaela tras su aparición. La vocera del gobierno provincial, Virginia Coudanes, informó que Micaela se encuentra actualmente en el consulado argentino en Florianópolis. Esta joven, luego de que se confirmara la aparición en la ciudad brasileña de Florianópolis, el gobierno de Santa Fe brindó nuevos detalles sobre el procedimiento que permitió identificar a la joven y gestiones que se llevan adelante para garantizar su estado de salud y definir su regreso al país. Paro en todos los puertos del país por un decreto de Milei que desregula una actividad clave. Es una protesta de los prácticos, quienes se encargan de hacer entrar y salir buques. La medida afecta el 80% de las exportaciones, aunque se mantienen guardias mínimas para buques petroleros y gaseros. En títulos, México y Japón refuerzan la colaboración en economía digital e inteligencia artificial. En un esfuerzo por fortalecer lazos, México y Japón acordaron impulsar la cooperación en economía digital e inteligencia artificial, destacando la importancia del comercio bilateral y las inversiones japonesas en el país. Talleres goleó a Platense, sumó sus primeros puntos en el torneo y Sampaoli respira. El equipo cordobés venció al Calamar 4-0 con goles de Rick por duplicado de Pietri y Cristaldo. Temperatura en la ciudad de Córdoba, 14 grados, 87% la humedad, cielo nublado.
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3: Pero dentro de todas las cosas de Córdoba y de la sagacidad de los médicos y de los abogados, porque en todas las profesiones es un tipo sagaz. El otro día entro a una verdulería, mira lo que voy a comprar para hacer una ensalada. Y le digo al tipo, sí, mira, dame una platita de leche, un poquito de tomate, y siento un aroma de melón. Pero era, para no perder celo, y miro por arriba de la estantería un melón como de 8 kilos, el melón. Bueno, pongámosle 2.

0: Otrmite. 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
1: No, pero ¿y los mozos? Los mozos no saben lo que son. El otro día en un restaurante y le digo al mozo, ¿qué tiene de entrada? Puerte vidrio, me dice el mozo. Y estuvo ocurrente en realidad. Y le digo, no, ¿qué tenés para picar? Me dice, te puedo traer un araño, un mosquito, un... Ya me entré en infra. Le digo, estúpido, ¿qué tenés para comer? Me dice, dentado de postiza no le paga todavía. Vi que no se podía con el mozo. Entonces agarro, hago lo más práctico de todo. Cuando vas a un restaurante, lo más práctico que pedí, pollo en la parrilla y ensalada. No le erras nunca. Es como tirar un tiro al suelo, no le erras. Y vos podés creer que de allá venía con el pollo, lo traía flameando el mozo, y me trae el pollo en la parrilla y me trae la ensalada. Y le digo, ¿me puede poner un poquito más el pollo en la parrilla? Porque me está comiendo toda la ensalada. Así que decidí cambiar y le digo, hazme una cosa, tráeme un bife chorizo. Me trajo el bife chorizo y le digo, que te apunto, ¿eh? De allá me lo trae. Me dice, ahí, sacando pecho el tipo, ¿qué tal está? Digo, mira, si llama a un veterinario ya, capaz que lo salvemos al bicho este. Porque por eso te lo traen a gusto de ellos, ¿no? Qué divino que son. Bueno, yo voy a empezar con los cuentos más picantes. Dice que estaba un gallego, pero se había metido el dedo chico en la oreja izquierda y le daba rosca, pero se ve que le picaba mucho. Y se daba, pero estaba dando masa y claro, estaban en una fiesta. Y viene la mujer y le dice, oye, Paco, ¿por qué no disimulas un poco? Y le dice, ¿y qué? ¿Te parece que no disimulo nada? Me estoy rascando la oreja, me pica el culo. No, si la rebuscan, amigo. Este que le voy a contar yo es un cazador que no sabía cómo rebuscársela para chupar gratis. Entonces le jugó una apuesta a todos los que estaban en el bar de que le traían una piel de animal. Le vendaban los ojos y le adivinaba qué animal era y cómo lo habían matado. Así que le trajeron una piel, le vendaron los ojos, el negro entró a tantia y dice, esto es un castor. Y por ahí metió la mano en el hueco el negro y dice, este lo mataron con un calibre 22. Al otro le traen otra piel y dice el negro, esto es puma. Y mete la mano en el hueco y dice, con un fusil 380 lo han matado. ¿Vos podés creer que adivinaba toda piel y toda arma con que la habían matado? Se hace una cuerda negra, te imaginas una botella de whisky cada adivinanza. Se fue a la casa al otro día cuando se levantó para ir a lavarse la cara, estaba todo moreteado. Le habían dejado los ojos como para que tenga. Le dice la mujer, vos sabes que yo sé que llega un chupado. Dice, pero no sé qué me ha pasado, mira como estoy yo. Dice, te agarré, porque llegaste, te acótate, me metiste la mano entre las gambas y me dijiste, sorry, no, hachazo. Bueno, vamos a amenizar con un poquito de música, que muchos creen que es de otro, pero ya les puedo asegurar que es mía. A ver si se acuerdan de esto.

0: hermoso tema que don Sisto Río lo dio a conocer como Merceditas. Pero lamento comunicarle que ese tema es mío. Y la letra es la que yo le voy a cantar ahora, la verdadera letra, que dice así.
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1: No me digan que no le gustó.
2: Bueno, vamos a seguir con los cuentos. El otro día me encuentro con un amigo, va, amigo, eso de esos amigotes que tiene uno que siempre sale de joda, ven.

0: con un ojo, vos vieras cómo lo tenía ese ojo. Le digo, ¿qué te pasó? Ya sé, te chupaste, te peleaste. No, ojalá hubiese sido eso, me dice el tipo. Vos sabés que venía sentado en el colectivo y al lado mío venía una gorda, esa gorda valijuda, bien, con buenas asentaderas. Y venía con un vestido de fibra, ¿no? Metido en la raya. Le había comido como medio metro y tiene el vestido. Entonces a mí me daba pena, yo agarré y se lo saqué. Se dio vuelta la gorda, me metió un trompadón. Y le digo yo también a vos, únicamente si te ocurre sacarle el vestido de la raya. Bueno, cuestión que se va. Como a los 15 días lo vuelvo a encontrar. Venía con el otro hecho pedazo negro. Le digo, ya sé, hasta un chupa no te has peleado. No, nada que ver. ¿Te acordás la gorda esa que te conté que venía en el colectivo que yo te saqué el vestido de la raya? ¿No me vas a decir que se lo volviste a sacar? No, yo no. El viejito que venía sentado lo mío, dice. Pero como yo sabía que a la gorda no le gustaba, se lo volvió a meter. Sandivín. ¿Pasan cada cosa en los colectivos? Como chupa ese que venía mirando todo mi colectivo y subió una chica pollerita cortita con las botitas muy, muy chetas, estaba una pollerita tableada, bien acampanada, sin cancán. Así que, ¿viste que la piel esa que vos le sentís la tersura ahí, al toque? Con una blusita con llavo y el negro este que subió tenía un fachón. Me hace acordar a mi bolsa. Y le empezó a chamullar la oreja. Y la mina se pone nerviosa y entró a contraer todos los músculos. Y en eso tanto hace fuerza, se le escapa un ruidito a la vaga. Y el tipo, pero automáticamente, dice, señoras, señores pasajeros, le voy a tener que pedir disculpas, pero he sufrido una indisposición que no he podido contener. Así que, bueno, espero que sepan entenderme y cuento con la disculpa de todos ustedes. Muchísimas gracias, ¿eh? Claro, la chica le dice, gracias. Pero por favor, muñeca, ¿cómo no voy a hacer eso por vos? Y siguió el ataque. Y un chupao al fondo en el asiento, ¿viste esos cinco que hay juntos allá contra la puerta? Venía chispeando todo. Y al lado de él venía una gorda, 168 kilos, que acababa de venir a tomar mate con la comadre y le habían dado grosso el bizcochuelo de vainilla. Y en una de esas, en un bache que agarró el colectivo... Ya no fue un ruidito que se le escapó a la voz. Y el chupao se paró y dice, señores, señores pasajeros, del pedo de la señorita se hizo cargo el flaco, del de la gorda me hago cargo yo. Bueno, y así somos los cordobeses, Contreras por antonomasia. Todos tiramos la bronca. Nosotros tenemos que encontrarle la quinta pata al gato, loco. Aparte, no le gana una discusión a un cordobés ni chupa o se la gana. Se encuentra dos negros y le dice uno, loco, ¿te enteraste que murió Nero Garibaldi? No, le dice, no me enteré, pero me imaginaba. ¿Cómo que te imaginaba? Sí, ni sabe las veces que le dije, che, loco, dejé fuma. Garibaldi, larga el pucho. El pucho te va a matar, loco. Córtala con eso. Ahí tenés, me acabé de decir que se murió. Le dice el otro, pero lo mató un camión. Sí, pero iba cruzando la calle para comprar cigarros. El otro fue a la cancha, no se terminó, se entra y empezó, che, referida, párguete, tu madre. Te voy a meter un patado en la panza, te van a tener que hacer cesárea para sacarte el zapato. ¿Pero qué es lo que tiene que cobrar ahí? Y el que estaba al lado de él le dice, loco, no empezó el partido todavía. Y le dice, Nero, ¿sabes qué pasa? Que metió un ki, ¿viste? Eso pasa cuando van los domingos a la cancha, pero después lo único que labura. Y cuando paran el mediodía y quiere comprar para comer. Y este negro tenía que ir a comprar para morfar algo, porque vos viste que la vianda no te la dan, porque la bruja está enculada, lo que ha ido el domingo a la cancha no le hace la vianda, y tuvo que ir al almacén. Y bueno, y fue el albañilete al almacén y le dice, bueno, maestro, ¿sí? ¿Qué necesita? Le dice el almacenero. Y dice, mira, dame 100 gramos de mortadela y una tirita de pan. Y le dice el almacenero, mortadela no tengo y el pan se me terminó. Bueno, no importa, dice el negro, dame un paquetito de salchicha y un paquetito de pan de Viena. Ay, la salchicha se la voy a deber. Y pan de Viena no vendo, pan de Viena. Bueno, no te hagas problema, macho. Dame un paquete de galletita de agua y una latita de picadillo. Y vos sabés que galletita de agua me quedé sin. Y picadillo no me trajo el repartido. Y no te haga problema, sabés que voy a hacer, voy a calentar un poco de agua, me voy a comer un huevo duro, dame media docena de huevo. Y le dice el almacenero, vos sabés que yo sabía que algo me olvidaba y era de hacer el pedido de los huevos. Dice, loco, pero vos no tenés nada. En realidad no, no tengo nada. ¿Y por qué no estoy errándose? No tengo puerta, le dice. Se rebuscan este hijo de mí. Son divinos. Un tipo venía por la calle y lo venía corriendo un toro. ¿Sabés lo que es que te corre un toro por la avenida General Paz? Y el negro por mirar para atrás, porque estaba desesperado que lo corría el toro, no vio que faltaba una de estas tapas de los huecos de obra sanitaria que están ahí en la esquina. Y el negro pasó para abajo, loco. Y el toro, más vale, pasó de largo, pero vio que el tipo había caído ahí. Así que frenó el toro, pegó la vuelta, y justo el negro estaba queriendo salir, y el toro que venía, así que el negro se vuelve, manda, y el toro que pasó de largo, pero ya frenó más cerquita el toro. Pegó la vuelta, y el negro estaba queriendo salir, hacía fuerza con los brazos, viste, en el pozo para salir, y el toro que venía se volvió a agachar, y el toro que pasaba, y el toro que daba vuelta, el negro que quería salir, y el toro que venía, el negro se agachaba, el toro que pasaba, y así, y era un ir y venir del toro, y entrar y salir de igual. Y uno que lo estaba viendo en un edificio dice, loco, pero quédate adentro del pozo. Y le dice, cae cocodrilo abajo. Sandy. Tienen una velocidad mental. Venía cruzando un jorobo por el cementerio. ¿Te imaginas una noche como la de anoche? Esto para los que saben qué día estoy grabando yo. Un friazón así, ¿eh? Y venía el negro con la manito en el bolsillo, caminando a paso cortito así, pero rapidito, cruzando el cementerio, y siente una voz que le dice, ¡a ver, chavos! ¡Ay! Clavó los frenos y jorobado. Dice, ¿qué llevas ahí? Nada, llevo la mano en los bolsillos porque tengo frío. ¡No, en la espalda que llevas! No, dice, sí, es una joroba, trae esa joroba para acá. Lo dejó derechito el joroba. No podía creer, jorobado, salió y chingó la iglesia de ahí del cementerio. Llegó al boliche y empezó a hablar con los amigos. No, loco, dice. No sabe lo que me pasó anoche. ¿Qué pasó? Venía cruzando el cementerio y una voz que me dice, a ver, che, ¿sí que lleva ahí? Le dije, no, la mano en los bolsillos. Y me dice, no, la espalda y la joroba. Y me sacó la joroba. Y los otros lo miraban, no podían creer, vos vi el fachón que tenía, el ex jorobado. Che, dice, ¿y si le contamos a Rengo Pepe? ¿Y para qué? ¿Y para que le saque la renguera? Ah, tienes razón, van y le cuentan a Rengo Pepe. Y encaro Rengo Pepe para el cementerio. Y revoleaba esa pata más que lo normal, ¿viste? La revoleaba, iba el negro a la rengueada para allá. Y la voz que no se escuchaba, entonces el negro hacía como que se olvidaba algo, ¿viste? Y volvía, se volvía de otro espacio. Y por ahí la voz le dice, a ver, che vos. Y dice Rengo Pepe, ah. Se hacía el perro que había volteado la olla. Le dice la voz, ¿qué llevas ahí? No, dice, es una simple renguera nomás que tengo. No, dice, en la espalda que llevas. Y en la espalda nada. Bueno, toma una joroba entonces. Ay, mamita querida, son divinos los negros. Y hablando de renguera.
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chequeñada nomás, señores. Ahí estaba el humor con el Flaco Peña. Segundita en Noche y Día, liderando ahí el Indio Lucio Rojas, Cristian Herrera, todos los chicos, Alfredito Rojas, todos, una 28 minutos. Daniel Alberto Parreño, que está trabajando en Aeropar, que me preguntaba su número de socio, le correspondió el número 31, querido Daniel. Guarde el número, que yo me voy a olvidar, me voy a olvidar. Norberto Cariaris, su Iguti, me encanta la canción Quisiera por Paul Moon. Podrían pasarla desde San Vicente, provincia de Santa Fe. Hermosa la zamba de Juan Riera. Su panadería tenía similitud a la jabonería de Vieites en tiempos de la Revolución de 1810, rememora Cristina. Efectivamente, sí, fue un personaje que fue muy solidario además, y en su panadería, aparte después cuando ya se bajaban las persianas y todo lo demás, siempre había para compartir con aquellos que menos tenían. Bueno, fue todo un personaje, la contamos a la historia alguna vez, pero es lindo refrescar la memoria, querida Cris. Leandro, ¿podrían pasar la canción 840 por Rodrigo? Hola, Su, encantada de escucharte, me dice Graciela Isabel López, que está en la, conectándose a través del chat, escuchándonos por el canal de YouTube. Agradecemos desde Arroyito, Córdoba. Abrazo grande, Daniel Romero. Sí, qué super noche. Un tema por Juan Ramón, dedicado para mi amor Roxana, pide Edgardo Lorenzini, desde Verabebú, Santa Fe. Saluditos a mi marido Víctor Colazo, que lo amo con toda el alma, su mujer Verónica, y le quiero dedicar El Hombre Que Yo Amo. Sui Guti, que tengan bello programa hoy. Estamos cansaditas, así que los escucho hasta que pueda. Clarita Rosales. Bueno, no se me cansen tan rápido, por favor. Acompáñennos un trecho más de camino. Acá nos dicen los amigos a Graciela Campos, que quiere que la anotemos en el club. Ya te anoto, Graciela, y después te digo el número de socia, ¿no? Hermoso comienzo, emocionante, con este cantorazo y juglar tan nuestro. Gracias, Juanita. Hola, Su, Walter, presente desde Cosquín, Clide. Parece que jugadores de Talleres se despabilaron. Ah, sí. Espero que sigan así. Saludos a toda la tribu de Noche y Día. Gracias por la compañía. Los quiero mucho. Su inicio excelente del día, por suerte. Dice, parece que no va a llover. Un sueño que no está lloviendo. Noemí desde Olivos, Buenos Aires. Me encanta la música que pasan. Gracias por ser tan atentos. Y también empecé a escuchar la radio por mi pareja, porque a pesar de la distancia, escuchar el programa nos une. Me gustaría mandar un saludo a Charlie, la saga, de parte de Mili Sesma, que lo ama y que lo extraña. Desde Santa Fe, la gente conectándose. Bueno, y Guti, tengo acá un montón. Tengo a Hilda Rieta desde Villa María escuchando. Hoy no pido temas porque ya con el inicio del programa está. Y María Elena y Hernández, es hermoso, que Dios los bendiga. Lubina, alcalde Castelino. Hola, Su querida Guti, genio, tribu, familia, bendecida noche y día, terminando la tarea diaria. Éxitos totales con tu libro. ¿Cómo conseguirlo acá en Mendoza? Me fascinaría tenerlo en mi biblioteca como un recuerdo querido, y a disfrutar el programa con buenas vibras, porque hoy las noticias de pérdidas de gente joven te desconsuelan. Los quiero. Feliz vida, Lubina, alcalde de Mendoza. Ya les voy a contar. Primero voy a presentar acá en Córdoba y después, bueno, ya los voy a tener al tanto de todas las formas, si pueden acompañar y si pueden conseguirlo en otros puntos del país y del mundo. Déjenme en unos días, yo me organizo y se los voy a contar. Ah, hablando de libros, lo que vamos a sortear hoy son dos libros iguales, gentileza de Claudio Mercury. Relatos Enarbolados se llama el libro. Claudio es escritor, nacido aquí en Córdoba, es autor de sucesivas publicaciones en formato de relatos y cuentos breves. Entre sus obras recientes tienen libros tales como La aldea de Nerbrijas, Promesas en la gruta, los cuales suman al convite digresiones y prosas poéticas que hacen combinación un estilo reconocible. Y él, cuando me dejó los libros, especial dedicatoria a los oyentes del programa Noche y Día.
Ha pasado mucho tiempo y yo se los voy a regalar. Hoy va a ser el primer sorteo que vamos a hacer. ¿A qué hora, Gutiérrez? ¿A qué hora? A las... Exactamente, a las 3:33. Por ejemplo, algunos títulos que trae el libro. Ella y él, por ejemplo. Estoy buscando algo que sea cortito para leerles. Albedrío. Ella y él es lindo, sí. Terrateniente, se llama otro de los títulos. A ver, alguno más cortito, son todos larguitos, por eso no me meto en esta. Tango, habla del tango. Tango, tango que me hiciste mal y sin embargo te quiero porque sos el mensajero. Oda, Chacabuca. Chacabuca grande, no se siente bien. Bueno, y habla de muchas ventanas, de muchas cosas. Bueno, escuchemos.

Tico Carabajal, cantaba el indio Froilán y Tamara Castro, La Chicharra. Gracias al maestro Mario Álvarez Quiroga, que nos ha mandado una hermosa canción que hoy no la podemos difundir, pero la vamos a tener guardadita para mañana, ¿eh? Nélida Ferreira, su qué número me tocó porque me dormí, no lo escuché. Bendiciones, no, es que no dije ningún número todavía. No dije ayer, dije que tenían que esperar que hoy iba a empezar yo con los números. Pero, ¿usted cómo se llama? Nélida Ferreira. ¿Dónde la tengo a Nélida? Ferreira tiene el número 122. Nélida Ferreira, el número 122. Anoten un papelito, ¿eh? Puedo anotarme en el Club Reinaldo Robledo. Pero, por supuesto, ya lo anoto y ya le digo el número en instantes nada más. Deme un poquito de tiempo que quiero organizarlo. Lo tengo organizado por orden alfabético, Gutiérrez, si no me voy a volver loca, si imagínese usted. Mirta Peruquieto, hola, soy Guti, los escucho todas las noches. Mientras leo, que sea una madrugada de mucho cuarteto, pide Mirta. Liliana Gijena, mis estimados, soy Guti, presente, escuchando como hace tanto tiempo. Hasta hoy nunca me asocié a ningún club, pero ahora quiero sumarme al del 333 con los tres tristes tigres. Cariños para todos. Lili Gijena, te voy a anotar, Liliana. Marta Olga Vélez, quiero integrar el Club 333. Y Cristian Ruiz, sin falta, Susi, sos mi compañía en las madrugadas. Cristian, que ya se había anotado de antes, ¿sabe qué? Voy a ir haciendo algo más fácil, porque si no me cuesta dar vuelta las páginas y todo eso, porque no lo tengo digital, lo tengo a manito, con mis propias manos, como los querré. Alex Lazarte tiene el número 12 de socio. Andrea Sánchez, 13. Alejandra Serrano, 14. Alicia Baracat, 16. Alejandro Lamy de Orán, 15. Ángela Maidana, de Tucumán, 17. Alberto Escarlata, desde Catamarca, el socio número 18. Anita Jiménez, número 19. Ana María Oyola tiene el número 20. Ana Beatriz Márquez, de Río Tercero, el número 21. Alicia Olmos tiene el número 22. En un ratito te sigo contando.

Pablo Lozano y antes era Osvaldo Veracruz junto a Soledad Punta Callastá. Bueno, Reinaldo Robledo, que pide ser parte del club, 138 va a ser su número de socio. Y María Saavedra, 139 es su número de socio. Mirá, Daniel Parreño dice, ¡ay, muchas gracias! ¡Qué lindo el número 31, justo para la quiniela! Y sí, prueben suerte, esto es de suerte, así. Hola, Su, hola, Guti, desde Colón, Entre Ríos. Un abrazo grande para todos escuchándolos. No hace falta que me manden datos diciendo que participan por los libros, porque van a participar todos los socios ya. Hoy vamos a inaugurar, vamos a ver cómo sale eso. Hermoso programa, Su. Gustavo, de Barrio San Pablo. ¿Cuál es mi número, Gustavito? Tu número, el que te tocó, es el número 50. Anótalo, anótalo, que después yo me olvido. Gustavo y Héctor, somos de Salta y estamos trabajando en un proyecto minero en Jujuy, en Jama, a 4.300 metros y con 10 grados bajo cero, y los escuchamos todas las noches. Dice, saludos a la distancia, muchos éxitos. ¿Y mandan foto? Ah, no, y mandan la foto de ellos dos ahí. 10 bajo cero, qué grande, qué grande. Hola, Zoom. A ver, dice Miguel Luna. Bueno, policía preso, estaba ebrio, lo detuvieron, sí, la noticia que dimos, ¿no? Y ya está en Bower. La ropa se lava en casa. González está libre. Y sí, bueno, ya sabemos cómo marcha la justicia en este país. No sé de qué nos asombramos, por favor. Elba dice, oh, con estos cuentos maravillosos. Qué lindos los cuentos. Su dice, buenas noches. Te quería pedir la oración del remanso para las enfermeras del turno noche desde San Jerónimo Sud, escuchando como siempre. Son nuestra compañía. Miguel Moreno, Su, quería saber qué número me tocó. Soy socio del club. Ay, Miguel, ¿dónde está? Qué manera de haber gente con nombre que comienza con M, Gutiérrez. El suyo es lo que menos. Con W poco, sí, hay, de todos hay. Pero de, no, los que se escriben con M, che, qué bárbaro. No son muchísimos. Los de M llevan la delantera siempre. No sé por qué. ¿A dónde lo tengo a usted, querido amigo, oyente de siempre, Miguel Moreno? 117 es su número de socio, Miguel. 117. Con esas hermosas canciones se me va el sueño. Y me levanté, dice, a las 5 me levanto. Y bueno, Elvita, pero ¿quién nos quita lo bailado? Es así. Compañía Su, aquí estamos escuchando el programa como corresponde. ¿Puede ser catador enólogo? Lázaro Caballero, Cari y mi mamá Eli es desde Jesús María. Y también no se puede pedir hermosa voz la de María Elena, más no se puede pedir Rosita Ríos, me cuenta, me dice, nos dice. Noemí Reynoso también nos pregunta su número de socia. Bueno, pero no lo pierda, Noemí, porque después yo no me hago responsable. Su número, Noemí Reynoso, es 123. ¿Qué tal ese numerazo, Un numerazo. Y Olga Garecio, su número de socia, Olga, es el 140. 140.

hermosas canciones estamos compartiendo con ustedes. Las moras blancas y las moras negras. ¿Usted probó las moras, Gutiérrez, alguna vez? Bueno, Alejandra, ay, me dice Alejandra que está escuchando el programa en Colón, Entre Ríos. Un abrazo para todos, escuchando la radio. Edith Budini, que ya nos escribió. Con paciencia, amigos. Alejandra Gareca, puedo entrar al club, pero por supuesto, acá no hay límites. Olga Susana, buenas, Su, buenas a todos. ¿Qué número nos tocó? Luis Casas y Olga, bravo. Ya voy a buscar porque no recuerdo en este momento porque estábamos acá. Olga Garecio, le toca el número 140. Olga Garecio, que está escuchando. Y María José Ojeda, quiere saber su número. María José, le ha tocado el número 111. Fui una de las primeras en anotarme para jugarlo a la quiniela. 111 el número de socia. Bienvenida, María José. Ya veo que mañana hagamos saltar la banca en todas partes, en todas las provincias. Hay que soñar. Y bueno, soñemos fuerte. Y por supuesto, después conviden, por supuesto, ¿no? Juan Malbrán, Juan Marcelo Malbrán de Jujuy. Feliz Su, anoche no los pude escuchar, aproveché para descansar, pero ya estoy trabajando atrás del volante. ¿Qué número me tocó? Soy del club del 333, que tengan una buena semana, me dice el amigo Juan Marcelo Malbrán. Ya te voy a buscar. Ya te voy a buscar y te voy a decir Juan Marcelo Malbrán, en un ratito nada más, porque no quiero confundirme con los números que voy dando. Si bien están todos anotaditos, pero es complicado para que ustedes se enteren bien y tengan todos, anoten el número. Yo después me olvido de todo, no voy a estar repasando todos los días esta lista, no se vayan a creer, ¿no? Kitty Mauro, si está escuchando, le tocó el número 62 en el reparto, el número 62. Juan Marcelo Malbrán de Jujuy, el número 60. Julio Campos, el número 61. Juan González, el número 59. Julia Tulián, el número 58. Iris de Ostuni, de Santa Fe, el número 57. Le ha tocado también. Horacio Bruno, el 54. Hugo Graneros, de la Cocha Tucumán, el número 55. Hugo Cuasolo, de Catamarca, le ha tocado el número de socios 56. Vamos por la G. Graciela Rivarola, el 46. Graciela Simone, 47. Gabriel Porras, 48. Gladys Sánchez, 49. Gustavo Lescano, el número 50. Gladys Frías, de Mendoza, el 51. Gabriel Olivera, el 52. Gonzalo Casas, el 53. Graciela Campos, número de socia 137. Y ahora sí, un hito más de folk y vienen los tangos en Noche y Día.

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1: Dicen de él, de este cantor de tangos, que fue un caso muy particular. Se asegura que el tango tiene en él al único cantor que sobrevivió artísticamente su último cuarto de siglo interpretando un solo tango, Vida Mía. Eso dicen, aunque parezca exagerado, que no hubo presentaciones que no lo incluyeran. Siempre estaba. Sus actuaciones se produjeron en diversos recintos tangueros y en programas de televisión a los que era eventualmente invitado. Nunca tuvo un importante caudal de voz, el paso del tiempo fue haciendo lo suyo, tuvo que emplear todos los recursos para que la experiencia le daba o le había otorgado para cumplir ajustadamente un tema a lo sumo dos, pero mantenía aquella presencia distinguida que siempre lo caracterizó, aquella que comenzó a ser tenida en cuenta en la orquesta de Osvaldo Fresedo, donde no siendo el mejor vocalista logró el reconocimiento por la refinada amalgama de su personalidad con la prestancia de un maestro. En una lujosa boate nació en Marcos Juárez, aquí en Córdoba, fíjese usted, pero al año de edad ya vivía en la provincia de Santa Fe, en Rufino. No era todavía mayor cuando se largó a cantar con algunos muchachos del pueblo y hasta se atrevió con el violín, ya que algo había aprendido, siempre con el tango, por supuesto. Y cuando tenía 20 años, sin mayor convencimiento, se presentó en un concurso de cantores y lo ganó. Era un absoluto imitador de Magaldi. Hubo como premio un trabajo rentado en Radio Serialista de Rosario. Y con ese primer dinero y tentado por un familiar de Juan D'Arienzo, al que conocía, se largó a Buenos Aires. Juan D'Arienzo lo escuchó, pero como ya tenía otro cantor, no pasó nada. Solía decir, no le habré gustado. Me dijo que no era bueno imitar a otro. El año siguiente ya conocía a más gente del ambiente y tuvo varias actuaciones. A partir de ese momento comenzó a alternar con muchos artistas, dejó de ser solista y formó parte de una orquesta, la de Alberto Pugliese, también con Pedro Mafia, y así comenzó la vida artística de este caballero que tuvo un seudónimo, Héctor Pacheco, y nosotros lo presentamos así, como Héctor Pacheco en Noche y Día.

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Adiós a la primaverita. El pronóstico anticipa una semana con un marcado contraste térmico en toda la provincia. Luego de un arranque con valores agradables y ambiente templado, la masa de aire frío volverá a instalarse en el territorio provincial hacia la parte final de la semana. Durante lunes, martes, miércoles se mantendrán condiciones estables, cielo parcialmente nublado. Las temperaturas iniciales y finales de cada jornada seguirán siendo moderadas, con mínimas que rondarán los 11 grados y máximas que superarán levemente los 20 grados. El cambio rotundo en la masa de aire se va a registrar a partir del jueves, una marcada rotación del viento hacia el sur, acompañada por posibles ráfagas, provocaría un descenso directo de los registros térmicos, con una mínima prevista de 6 grados y una máxima que no superará los 16. Corte y reclamo de trabajadores en el centro rosarino. Hace meses no cobramos. Involucra a empleados de una empresa de seguridad ubicada en Moreno y Montevideo. A través de Cadena 3 Rosario, más de 35 trabajadores expusieron la falta de pago de salarios,

0: un intento de traspaso a otra firma sin reconocimiento de antigüedad laboral. 9 de cada 10 argentinos creen que necesitan más de un trabajo para llegar a fin de mes. Lo reveló un estudio de la consultora Centrix. Según el relevamiento, 86% considera que requiere más de un empleo para subsistir y además el titular de la encuestadora dijo a Cadena 3 que la imagen de Milei cae mes a mes. Tragedia en Perú. Identifican a 13 víctimas de accidente aéreo en Nazca, España. Se emite una advertencia. Las autoridades peruanas confirmaron la identidad de los 13 fallecidos en el accidente aéreo de Nazca, entre ellos 11 turistas europeos. España recomendó no volar sobre la zona, citando fallas de seguridad en las aeronaves locales. Mauricio Pochettino amplió su vínculo con la selección de Estados Unidos hasta 2030. La Federación Norteamericana confirmó la renovación del entrenador argentino al mando de la selección en busca de una nueva clasificación para el próximo Mundial. 15 grados, temperatura actual en la ciudad, 87% la humedad, nublado.
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0: El gran León Gieco va pasando por aquí, cerrando un momento de los nacionales. Realmente maravilloso. Los Caballeros de la Quema, Vilma Palma y Charly García conformaron un momento especial con nuestra música, nuestras canciones, y avanzando en la madrugada nos ayudan a avanzar, sin lugar a dudas, ¿eh? Realmente maravilloso. Un abrazo para el querido amigo que nos escribe desde Toronto, Canadá. Gracias. Pensé que me iba a decir que quería participar del Club 333. Desde Toronto, aquí va mi cotidiano abrazo nonón hernandense y cordobés para todos los amigos de la tribu. Buen martes para todos. Abrazo para vos, querida Su, y otro para el Guti. Nos manda el amigo Héctor Lobay Biglia, a la distancia, ¿no? Norma San Martino, ¿me contás cuál es mi número de socia desde Villa María? Me pregunta la amiga Norma San Martino, 143, Normita, 143. Silvia Bustos, 141. Marta Brugaleta, 142. Alicia Soria Cugats, 144. Francisco, hola, su equipo. Te saluda Dani Toscano de la ciudad de Tandil, el Ricotero. David Argañarás, hola, su, buenas noches. ¿Por qué sale oscura la pantalla? Antes salía tu foto y ahora no, perdón si lo contaste. Ay, no sé, no sé, David, la verdad que no sé, pero acá estamos. Luis Vega, Susi Luis Panadero, saludo para todos los compañeros del país. Yo estoy en Jujuy, los panaderos amigos, de norte a sur, Gutiérrez, se da cuenta, qué hermosa audiencia. Norberto Peralta. Quisiera que saludes a todos los panaderos del país en nuestro día. Gracias. Él escribe de acá, desde Córdoba. Su, me tendrás bronca porque no me anotaste en el club, dice Elizabeth. No, no sé si usted se llama Elizabeth o Miriam Bexenat, como marca también su mensaje. Si tiene un número, ya si me espera un ratito se lo voy a dar. Nosotros no ignoramos a nadie. Felicitaciones al programa, querida Su. Tengo número de socio, Eduardo Martínez, del Club 333, y pido un tema de Yamila Cafrune. Nicolás Zárate, de Mendoza. Me pueden saludar a Juan y a Orozco Felipe, que están escuchando desde Mendoza. Y una linda tonadita. ¿No tiene alguna tonadita? Mire, Eduardo Martínez parece que fue ganador el domingo para ir a la peña, porque dice... Gracias por la invitación a la peña, al aljibe, el domingo pasado. Estuvo muy lindo todo. Muchas gracias, como siempre. Gracias, Eduardo. Y Pablo Domínguez, por favor, te pido el trío San Javier 15 Primaveras. Somos, así que somos números ahora. No, no, este es un club de las 3:33, Pablo. Nosotros no somos números para nada. Es más, nos llevamos realmente mal con los números, ¿no, Gutiérrez? Sí, ¿no? Si nos llevaríamos bien, no sé. No sé, estaríamos con la retro cuarteto a full. Carlos Barcelona 01, Cristian Jonovich 2, el Carlos Mendieta tiene el 3, Carmen Cornejo con el número 4, Carlos Sebastián Ferreira con el 5, Clarita Rosales el 6, Clide Sosa de Cosquín con el número 7, Cristian Taborda el 8, Carlos Cabam de Villa María, no, Cazón era. Cazón. Tiene el número 9. Cristian Tetanovsky, el número 10. Karina Ártico tiene el número 11. Cristina Copetti con el número 23. Cristian Ruiz, que ya me escribió temprano en el Facebook, tiene el número 24. Y Carlos Rechi tiene el número 25. Número de socios, anoten. Yo sé por qué le digo. Usted anote, Gutiérrez, todo, ¿no? Daniel... yo no me vacuné todavía. Daniel Roots de Río Cuarto tiene el número 26. Darío Pereira el número 27. Dardo Verón con el 28. En Mar del Plata, Dolores Mota 29. Daniel Supertino con el número 30. Daniel Parreño, ya le dije, 31. Diego Bertolino, que está en España, pero también se anotó, el número 32. Y Daniel Fernando Sosa con el número 33. Eduardo Martínez, 34. Eduardo, usted que me estaba preguntando, su número es 34. Eduardo y Melina con el número 35. Elsa Olaburda, 36. Ernesto Ojeda de San Luis con el número 37. Eva Villarreal, tiene el número 38. Franco Palavecino tiene el número 39. Fernando Nareto, el 40. Federico Segura, el 41. Fernando Justiniano, desde Polonia, con el número 42. Fernando López, el número 43. 44 es el número de Francisco Daniel Toscano. Y el número 45 de la Bulalle, Fabiana Miranda, es la acreedora de ese número, del 45. Bueno, hasta ahí llegamos, Guti. ¿Tenemos cosas para recordar o no? Sí, ¿no? Ah, sí. Buen, bendecido día para todos, Nancy Guide Top, que también tiene su número, Nancy, pero en este momento ya todavía no he llegado ahí. ¿A quién me decía usted que quería recordar, Gutiérrez? Ajá, sí. Bueno, gracias. Eso le estoy diciendo, justamente.
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15, primaveras, exactamente, tema solicitado además, el trío San Javier y el número 15, querido Alejandro Lami de Orán, Salta, me dice, tengo número de socio, es el número 15, me acabo de fijar, desde Mendoza, trabajando en una estación de servicio, soy Seba. Gracias por acompañarme. Luis Vega, panadero, antes ya lo dije, el panadero jujeño que está saludando a todos. Y antes era Pablo Abraira, el primer blooper radial que me mandé, Gutiérrez. Recién entraba a la radio a cubrir vacaciones y me dan un turno a la noche, que era como el turno noche, por ejemplo, ¿no? En ese horario, no recuerdo bien, 20 horas. Estaba Salvador Quiñones de operador, no me acuerdo en la mesa quién más estaba, pero bueno, tenía yo que anunciar este tema y le mandé polvera mojada. En vez de pólvora mojada, polvera mojada. No tuve grandes bloopers, pero ese fue uno de ellos y era nuevita, yo apenas recién entraba. Polvera mojada, Pablo Abraira. ¡Oh, madre mía! ¿Sí? ¿Usted tiene un locutor amigo que es? Hace mucho tiempo, cuando hacía radio. Ajá. Claro. No sé si se está escuchando el aire. ¿Se escucha de Gutiérrez o no se escucha? Sí, porque si no voy repitiendo mucho. Rapidito. Sí, no importa. Sí. Chalequero. Claro, con tanta seguridad. Y sí, yo también, sí. Cuando uno se... Bueno, el que tiene boca se equivoca de todas formas, pero es cuando uno no ve bien, no mira bien las palabras, Gutiérrez. Hola, soy Guti, aquí escuchándolos mientras termino de acomodar la casa para acostarme, lo que ayer lunes tuvimos visitas todo el día por el cumple de mi hija. Hermosa la música de la apertura, me quedo como siempre. Besos, cariño, bendiciones desde Argüello, Sabrina, que tengo tu número, Sabrina. Por fin pusieron al dúo salteño, dice Luis de Inaudi, agradece. Muy bien, Luisito. Bendiciones para la tía Rosa, que cumple 80, vive en Lucio B. Mancilla, de parte de su sobrina Elba, que la está saludando. Su hermoso programa. Yo conocí a la hija de Hernán Figueroa Reyes, vivía en Cosquín durante un tiempo, sí. Luego me mudé a Capital y no volví a verla. Hermosa persona como su papá. Y Alicia Cugat, que tiene el número 144. Alicia, ya se lo dije antes que usted me lo pida, porque si no, vamos, nos atrasamos mucho. Ya dije Graciela Rivarola, 46, Graciela Simone, 47, Gabriel Porras, 48, Gladys Sánchez, 49, bueno, Gustavo Lescano con el número 50, Gladys Frías de Mendoza, 51, Gabriel Olivera, 52, Gonzalo Casa, 53, Graciela Campos, 137, Horacio Bruno, 54, Hugo Graneros de la Cocha Tucumán, 55, con el 56, Hugo Cuazzolo de Catamarca, el amigo Hugo. Iris de Ostuni, ya te dije que tiene el número 57, qué nombre tan bonito. Julia Tulián, 58, Juan González, 59, Juan Marcelo Malbrán, le acabo de decir, de Jujuy, 60, y Julio Campos, 61. Kitty Mauro tiene el 62, Luis Olivar, 63, Lubina Alcalde de Mendoza con el número 64, Lidia Canizzaro, 65, Luis Alberto Cardoso, 66, Lorenzo Domingo de Tucumán, 67 y Luis Casas, 68. Así como estos números, hay gente que también está cumpliendo años. ¿Brindarán con un champán? ¿Usted qué dice, Gutiérrez? Sí, ¿no? Usted sabe que en 1693, un día como hoy en Francia, un monje benedictino llamado Dom Perignon creaba la bebida así. Era un día como hoy, un marchi, un baratelli. Bueno, ya le dije lo de estudiantes. En 1914 se produce la Primera Guerra Mundial, Alemania invade a Bélgica.
También en 1996 terminaban los Juegos Olímpicos de Atlanta, en Estados Unidos. El nadador estadounidense Michael Phelps gana su medalla olímpica número 22, superando la marca de 18 medallas que hasta entonces ostentaba la gimnasta ucraniana Larisa Latinina, y se consolida como el máximo medallista en la historia de los Juegos Olímpicos y además como el mejor nadador de la historia, Michael Phelps. ¿Quiénes llegaron a este mundo? Un día como hoy, Gutiérrez, atento, mire, un genio, un grande, el único, inigualable, irrepetible, Arturo Illia, médico, político, legislador, vicegobernador y presidente argentino. Don Arturo Illia, ¿qué se puede decir? Que no se haya dicho ya muchas cosas, ¿eh? Y más allá de los colores políticos, una persona honorable en la presidencia, pero era el 1900. Después cambió toda la historia. ¿Sabe quién está cumpliendo años hoy? Cumpliría, ¿no? Que está cumpliendo porque todavía ya no está. Durante muchos años se escuchó siempre en esta radio a la mañana o su voz, su estilo, todo eso. Un tal Lucho Armstrong, más conocido como Louis.

marca las 6 de la mañana, no empieza Miguel Claría todavía, aunque va mutando, Miguel también va cambiando su canción de apertura, pero siempre una vez en la semana todavía se recuerda este clásico de clásicos, la voz de Louis Armstrong y ese maravilloso, maravilloso mundo. Bueno, José Luis Bustamante, que me está pidiendo su número de socio 146, José Luis. Y Ricardo Ribota, 147. Después voy a continuar con esto porque queremos recordar con ustedes otro cumpleaños. Bueno, entre otras gentes están cumpliendo Diego Latorre, el futbolista. Seguro que su señora le va a regalar algo lindo, ¿no? Y en 1972, un día como hoy, Eva Amaral, compositora, guitarrista, cantante, productora española, integrante de la banda Amaral.

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1: 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Tribunales de Villa Dolores. Juicio a Oscar González. El juez rechazó el pedido de nulidad y continúa el debate. El magistrado Santiago Camoglio no hizo lugar al planteo de la defensa. Ordenó avanzar con la lectura de la acusación en la Cámara del Crimen de Villa Dolores. Testimoniaron las sobrevivientes y familiares de la víctima fatal. En el reinicio de la audiencia, tras el cuarto intermedio, el juez Santiago Camoglio rechazó en forma definitiva el pedido de nulidad presentado por la defensa de Oscar González en el arranque del juicio oral por tragedia vial de Altas Cumbres. Con esta resolución, el tribunal desestimó la maniobra de la representación del ex legislador, dio luz verde a la lectura formal de las acusaciones por homicidio culposo y lesiones graves agravadas. La solicitud de suspensión había sido impuesta por el abogado defensor, Miguel Ortiz Pellegrini, quien cuestionó la investigación llevada adelante por la fiscal Analía Galarato, argumentando supuestas omisiones de peritajes y testimonios. Santa Fe, clases en Santa Fe. La vocera provincial afirmó que hubo normalidad en el dictado. La funcionaria destacó el compromiso de docentes, directivos y asistentes escolares que concurrieron a lugares de trabajo y sostuvo que el objetivo provincial es garantizar presencialidad. Resistencia. Arrestaron a una joven acusada de asesinar a puñaladas a su novio. Matías Julián Álvarez Guardia murió tras una discusión con su pareja Victoria Cantero, quien lo habría apuñalado en el cuello. La familia de la víctima exige justicia. Sánchez defiende su gestión ante críticas en la Unión Europea por la crisis migratoria en Ceuta. El presidente español Pedro Sánchez enfrenta críticas de líderes europeos tras la llegada masiva de migrantes a Ceuta, que reaviva el debate sobre políticas migratorias en la Unión Europea. UEFA evalúa acciones legales contra la FIFA por el fallido plan de privatización del Mundial. Analizan iniciar un proceso legal tras la retirada del proyecto que buscaba privatizar ingresos del Mundial y generó un fuerte rechazo en todo el fútbol europeo. Datos del tiempo: 14 grados, temperatura en la ciudad de Córdoba, 88% la humedad, está nublado.
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0: Escúchanos en la madrugada porque es absolutamente necesario. Ni un tiempito para tomar un café, Gutiérrez. Ni me tiene aquí como chico malo, anotando. No, vamos re atrasados, pero vamos. Sí. Cómpreme lapiceras por lo menos, ¿no? Cómpreme lapiceras. Yo ya compré el cuaderno, todo. Tengo acá el librito correspondiente. Megatrack, sus enganchados inolvidables. La LBC y sus éxitos. Y Rodrigo, señores, para abrir el despabilate. Presten atención quienes pidieron números, por favor. Ricardo Ribota, 147. Marcelo Lazarte, que es de Málaga, 148. Albita Bejarano, 149. Patricia Iglesias, con el número 150. Norma Viviana Olivera, 151. Y Gaby Amuchastegui, que es de Lima, Perú, dice: tenés que buscar la forma, Su, para nosotros los que vivimos afuera. Gaby Amuchastegui, 152. Abrazo para todos. Azucena Cardoso, número 153. Ramón Díaz, 154. Estamos anotando, estamos dando a conocer algunos números, algunos, capaz que no tengamos tiempo de todo, ¿no? Pero bueno, ahí vamos. ¡Uy, qué cantidad de gente escuchando, por Dios, el programa! Javier Jiménez, con los camioncitos de Oña, siempre atento. Anita Jiménez también, desde Jardín del Sur. Mari Gibaudo Pérez, esperando con escucharlo siempre desde Venado Tuerto. Hugo Mario Paratore, mi último número de documento. Sí, no nos hace falta los últimos números porque nosotros le vamos a dar un número a ustedes desde Mendoza. Saludos, Hachaliero. Hugo Mario Paratore. Lo anotamos con el número 155 a Hugo Mario Paratore. Acá estoy anotando. Hugo Mario Paratore. Para Torres, 155. Muy bien, la Turquita Betty Buffe, excelente semana para todos. Un abrazo, Silvita Cap de Vila, la vamos a poner con el 156. Silvia Cap de Vila. No hace falta que después me digan, soy el socio número. No, yo nosotros tenemos acá todo. 156, Silvia Cap de Vila. Y mire la hora que es, Gutiérrez. Justo. ¿Qué quiere que le diga?
1: 3:33. Así es. Justo.
0: Bueno, Gutiérrez, le vamos a dar suerte. Dijimos que siempre a las 3:33, justo. Vamos a hacer los sorteitos de lo que tengamos. Hoy tenemos dos libros que ya le conté. Se llama Relatos Enarbolados. Es de Claudio Mercury. Son dos. Y usted me tiene que dar un número hasta el 187. Fíjese, me tiene que dar dos números. Y sí, desde el 1, Gutiérrez, desde el 1. No puede ser otra cosa que no sea el 1. Desde el 1 hasta el 137. ¿Y otro más? ¿Uno más? 73. Bueno, si es tan amable, Gutiérrez, ponga un temita y yo le digo quiénes son los ganadores de esta madrugada del Club de las 3:33.

El corazón sí aferrado, la barra. Antes era Fernando Vladis, bella, lo más amado. O 341, quisiera mucho saber si los socios Graciela Campos con el número 137 y Olga Susana Bravo con el número 73 están en la sala. Por favor, levanten la mano, avisen, digan. Graciela Campos, la socia número 137, y Olga Susana Bravo con el número 73, fueron las elegidas, las ganadoras de esta madrugada de los relatos enarbolados que les regalamos. Me gustaría mucho saber. Estoy pensando que tienen que participar en lo posible. Hay días y días, yo lo sé, pero quienes estén despiertos a esta hora, porque si suelen dormirse temprano o empiezan a escuchar tarde y no escuchan que son ganadores, a nosotros se nos complica. Yo necesito saber si, por ejemplo, Graciela Campos es de acá de Córdoba, si se lo dejo en la portería de la radio, o si Olga Susana Bravo, que es la otra ganadora, es de Córdoba, o tal vez sea de San Juan y se lo tengo que enviar. Entonces son datos que yo necesito tener y necesito que ustedes escuchen a esta hora. Sí, yo sé que es difícil, que muchos se duermen, pero prefiero ser muy sincera porque se nos complica mucho en la entrega. Son muchísimos ustedes. Lila Nochenzo nos escribe desde Vicinico, Udine, Italia. Susi, buen día. Por acá siguen los calores insoportables. Segunda semana, 38 y 40 grados. No hay cuerpo que resista. Yo tomando unos refrescantes mates. Como decía mi abuela, el mate no se negocia. Y feliz martes para todos. Claro, con esa temperatura, por Dios. Hola, Sui, Guti, bendecida noche. Buenísimo programa, gracias por acompañarnos. Desde Villa María, Terevaca. Quiero saber si tengo número, si Clide lo tenés. Teneme un poquito de paciencia. Como se anotaron la semana pasada, están esos números, ¿eh? Qué alegría escucharlo. Besos para toda la tribu Patri de Alta Córdoba. Gracias. Que también tiene su número, solo que hoy no tuvo suerte. Bueno, Graciela Campos y Olga Susana, las socias del Club de las 333, hoy resultaron ganadoras. Te avanzo un poquito más con los números que ya tenía yo preparados. O'Neill Smaldoni, 69, Olga Castro, 70, Olga Tioni, 71, Omar Montesino de Neuquén, 72, y Olga Susana Bravo, 73, que es una de las ganadoras, ¿eh? Patricia Tisera con el número 74. Patricia Mercado de La Rioja, 75. Pablo Zamudio, 76. Patricio Gaido, 77. Pori Jiménez tiene el número 78. Y estoy dando más números, Gutiérrez. Esto no se termina así nomás. Edelmar Contreras, 157, Fernando Pedernera, 158, Juan Carlos Damiano, 159 es el número, anótenlo, no se olviden, yo también los voy a anotar, pero es importante que ustedes lo tengan muy, pero muy en cuenta. Estamos despabilándonos la madrugada de las 3 hasta las 5 de la mañana.

antes era Heraldo Bossio, el gran maestro, con Danielito en la voz, clásico Amalia Rosa. Aplausos para el Guti espectacular de Espabilate. Tiene un par de pasos prohibidos. Néstor, con una noche cálida en Mina Clavero, esos pasos prohibidos. Así por eso Gutiérrez hizo esos pasos prohibidos, no le duele el ciático. Yo... Hola, su buen día. ¿Yo ya tengo número o no, Daniel Fernando Sosa? Pero por supuesto, Daniel, su número es el 33, diga 33, con ese pechito argentino, dígalo, dígalo. David Torraza, desde Juárez Selman, nos saluda. Lucio Argüello también, Lidia de Canizaro, hermoso programa. ¿Podré tener un numerito de socia? Graciela Álcega, anote Graciela Álcega, 163, no lo olvide, no lo olvide, por favor. Excelente programación de las 3:33. Saludos, Hugo Novillo, desde Mar del Plata. Y abrazo a mi cumbre, la cumbre querida, dice Hugo desde Santa Fe. Desde Mar del Plata, perdón. Sube Walter, hermosa la música, excelente compañía. Me gustaría saber mi número. María Esther Sardarevich de Rosario. Te tengo por ahí, María Esther, te tengo. A ver, voy a avanzar un poquito más con lo que ya tenía, con los deberes que hice. Rusty Álvarez, 79. Roberto Rubén González, 80. Roque Flores de San Luis, 81. Roberto Bolo, 82. Román Benítez de Rosario, 83. Raúl Barrio Nuevo de San Juan, 84. Roberto Guerrero de Lanús, 85. Ellos se anotaron la semana esta que pasó. Estela Maris Martín de San Juan con el número 86. Sabrina Nieva, que estaba recién despierta, 87 para ti. Silvia Martins de Santa Rosa La Pampa, 88. Sergio Márquez, 89. Sandra Molina, 90. Silvia Esquivel, 91. Silvana Romero, 92. Sergio Márquez, 93. Sandra Díaz ingresa con el número 94. Sergio Farías con el número 95. Sergio Luján con el número 96. Sergio Montivero de San Juan con el número 97.

Pasando por acá, por este hermoso, hermoso despabilate de la madrugada, madrugada de martes. Hola, Su, soy Graciela Rafaela Campos, quien ganó el libro. Estoy re feliz. Muy bien, gra. Perfecto, y sos de Córdoba, por lo tanto te dejo en Alvear 139 a tu nombre. Lo pasás a retirar con el documento con el que participás. No, el documento no hace falta. Con tu nombre nada más, yo voy a dejar tu nombre, tu apellido en la portería y también el libro que te ganaste desde las 8 y hasta las 19 horas, cualquier día, eso sí, no dejes pasar mucho tiempo para que no haya problemas, ¿sí? ¿De acuerdo? Y felicitaciones, la primera ganadora del club de las 3:33, Gutiérrez. ¡Qué bueno! Mire cuando hagamos el sorteo de la cena con usted. Un oyente que tiene que cenar con usted. Bueno, hola Su, hola Guti, bendecida noche a toda la tribu. Te paso un dato. Al 157 borralo, porque temprano estaba escuchando otra radio. Yo también quiero ser parte. Anótame, Su, Darío Allende. ¡Ay! No me diga, no me diga. Pero qué gente infiel, por favor. Con mis 73 años me siento bendecida por escucharte desde hace muchos años, me dice Graciela Campos. Bueno, Gra, felicitaciones, que lo disfrutes y lo pasas a retirar, por favor. Va a quedar aquí a tu nombre, ¿no? Llegamos a los 1000, dice Oyencia. Y no sé, no me dan tiempo. Un saludito, seguimos escuchándote, Sergio Márquez. Sergio Ramón Márquez de Córdoba. Me tenés anotado dos veces, no me digas. ¿Te anoté de nuevo? No, no puede ser. Debe ser que me mandaste dos veces, porque si no, no sería yo la que me equivoque. ¿Me podrían decir qué número tengo? Norma Caro. ¿Ves? Dice Norma Caro, pero a mí me figura acá en el archivo como Alfredo Antonio Oviedo. No hagan trampa, ¿eh? Por favor, no hagan trampas. Porque si no, así no vale. No vale hacer trampas. ¿Cómo se retira? Sí, puede venir tu hijo a retirarlo, pero lo dejo a tu nombre, ¿sí? A tu nombre. Y pongo el nombre de tu hijo, que tu hijo va a retirar a tu nombre. No lo digo al aire para cualquier cosa. Pero dejo a nombre tuyo y de tu hijo, cualquiera de los dos puede pasar. Quédate tranquila, Graciela, y que vengan nomás a buscarlo, como siempre. Darío Allende, 164 para usted, y no le han mentido, 164.

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Estos días recuerda que la vida cambia no cuando lo tienes todo, sino cuando aprendes a mirar con gratitud lo que ya habita en tus manos. Deja de contar lo que hace falta y empieza a abrazar lo que Dios en su infinita bondad ya sembró en tu camino. La tranquilidad es una riqueza que no se compra. La salud es un milagro cotidiano que muchas veces valoramos solo cuando nos falta. Las personas sinceras son un regalo escaso, un refugio para el alma en un mundo de apariencias. Los momentos simples, un café compartido, una conversación tranquila, un abrazo inesperado, una oración en silencio, un amanecer sin prisas, también son bendiciones que el cielo deja caer sobre nuestras vidas. No permitas que la prisa te robe la capacidad de agradecer. Tal vez en estos días no ocurra todo lo que esperas. Quizás algunas puertas permanezcan cerradas y algunas respuestas tarden un poco más. Pero mientras esperas, vive, sonríe, abraza, perdona y agradece. Confía en sus tiempos. Cada día tiene una enseñanza y cada prueba fortalece un poco más. Que estos días tus ojos no se llenen de preocupaciones, sino de gratitud. Cuando el corazón agradece, la esperanza florece, la paz encuentra su hogar. El alma descubre que aún en medio de las dificultades, Dios nunca ha dejado de llenar la vida de pequeños milagros que, por cotidianos que parezcan, a veces olvidamos que los podemos disfrutar.

La lógica del mundo nos ha dirigido, ni el mañana tan incierto nos ha preocupado. 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

Vente en la radio, en el banco del parque, donde aún tiembla la madera por los besos. Cuando un amor se muere, se convierte en polvo de estrellas que nadie recoge, en lluvia que se empeña en caer sobre ojos cerrados. A veces baja al fondo del pecho y ahí, silencioso, como una raíz que ya no florece, sigue doliendo sin crecer. Y otras veces se queda en el aire, se mete en la garganta, haciendo que cada palabra sea un naufragio contenido. Dicen que el amor cuando muere se convierte en ausencia, pero yo juro que la ausencia es solo su disfraz, porque en la noche, cuando el mundo calla, se levanta como un espectro y acaricia las heridas con dedos invisibles. Quizás va al lugar donde habitan los sueños no cumplidos, donde esperan los abrazos que nunca se dieron, y ahí, en un silencio interminable, se balancea entre el hubiera sido y el ya no será. Un amor cuando muere es un faro apagado, que sin embargo sigue guiando barcos aunque ya nadie lo vea. Y yo me pregunto, cuando cierre mis ojos por última vez, ¿me estará esperando ese amor en la otra orilla? Porque si algo he aprendido es que los amores que mueren nunca se marchan del todo, se quedan en nosotros como cicatrices invisibles, como canciones sin voz, como ecos que no saben morir.

¿Qué fue encender la madrugada cuando mi noche se quedó vacía? Hacer nacer un sol donde moría la última flor del alma abandonada. Fue descubrir que el tiempo no es la nada si tu mirada alumbra todavía, que hasta el dolor aprende melodía cuando tu voz se queda enamorada. Y si el destino rompe nuestro cielo, si nos convierte el beso en desconsuelo y deja el corazón sin su latido, no lloraré la luz que se ha marchado, lloraré el paraíso que he probado, porque amarte también fue haber vivido.

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internacionales, señores, para comenzar a decir chau chau, adiós. Mañana la seguimos con los números, los numeritos. Graciela, una sola ganadora se conectó, faltaría Olga Susana Bravo. Esperemos que se entere mañana que ha sido ganadora del primer sorteo que hicimos en el Club de las 3:33. Gracias Rosita Gijena, gracias José Olás, Anastasia Flores, Dani Díaz. Abrazo a la distancia, Graciela Jansen-Harms en Alemania, a Lidia en Neuchâtel, Suiza, a María Laura Marín en Entre Ríos, a Beto Nieg, a Mercedes Melero, a Silvita Capdevila, a Ricardo Ibáñez, a Marcelo Sosa, muchas gracias, a Ariel Jerez en Frías, Santiago del Estero, a Hilda Rieta en Villa María y así a todos los que han estado acompañándonos en una intensa madrugada. No sé qué vamos a hacer, como dice Juan Carlos Damiano, vamos, lleguemos a los 1,000. Venga usted, ayúdeme a anotar. Pablo Zamudio, gracias Pablo, que ya escuchó cuál es su número. Y efectivamente, al señor Sergio Márquez lo anoté dos veces, no sé por qué. ¿Cuál le gusta a usted, Sergio? ¿Le gusta el 89 o el 93? Uno de los dos tiene que quedar vacío, ¿eh? Avíseme antes de que termine el programa. Un saludo desde las Rutas Españolas, son mi compañía de todas las noches, Pablito, y también Luis Salazar, su, anótame porfa, Luis Salazar está anotado con el número 165, Luisito, anótelo usted, ¿eh? 165. Bueno, los textos brillantes nos dicen, hermosa la última poesía, cariños, Alicia desde Cava. Y así, nosotros a esta hora tenemos que hacer un repasito musical que lo vamos a comenzar recordando y escuchando a Paola Gudiño, esta hermosa cantante folclórica Paola Gudiño. Contrataciones al 3525-610799, la voz de Paola Gudiño en el folclore.

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5: Vamos, señores, comenzamos a despedirnos. Leonardo Petri, 168 para usted. Luis Ávila de Santiago del Estero, 167. Javier Bergani, que está trabajando en una estancia, que nos escucha en la radio hasta las 8 de la mañana, le tocó el 169. Mañana la seguimos, gente. Y hay una de las ganadoras que no se ha conectado. Mañana la seguimos. Gracias por hoy, gracias por todo. Walter Guti Gutiérrez cierra su participación en este día, martes 4 de agosto, escuchando a Teresa Medrano, la nueva reina del mambo.

pasión, Teresa Medrano, la reina del mambo. Nos vamos, señores. Mañana a las 0 nos reencontraremos con todos para hacer noche y día. Gracias.

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0: día, ¿cómo están? Bienvenidos. Aquí estamos comenzando Primera Plana en este martes 4 de agosto, 5, 7 de la mañana. Otra jornada en la que no hay que salir con campera. Susana, ¿cómo le va?
1: Nada. Hola Luis, Lucía, Ariela, todo el equipo de la audiencia de Primera Plana. Y no, porque está bastante agradable, eso sí, según el termostato de cada uno. Pero sí, una camperita liviana me parece que está bastante bien. 13 grados la temperatura actual en la ciudad. Alto porcentaje de humedad, 90%, y está nublado. ¿Qué es lo que nos indican para las próximas horas? Que tendremos una máxima de 19 grados con cielo parcialmente nublado.
0: Y en Buenos Aires, Ariel, ¿cómo está la mañana? Buen día.
2: Hola Luis, buen día. Gran saludo para Susi, Lucía y todo el equipo. 13 grados dos décimas la temperatura en la ciudad de Buenos Aires. Cielo cubierto, también con muy alta humedad, 91%. La presión 1013.6 hectopascales, sin viento en superficie y con visibilidad óptima pese a la presencia de neblinas que va a estar presente durante, te diría, casi todo el día según lo que marca el servicio meteorológico, madrugada, mañana y noche, y durante la tarde mayormente nublado. La máxima para hoy 15 grados nada más.
0: Lucía González, actualizamos el estado de las rutas, ya hablamos de lo que está pasando en la Patagonia con las nevadas, con los pasos internacionales cerrados por el fenómeno El Niño, que ha reunido a gobernadores en el litoral. Diluvio en Chaco, diluvio en Formosa, diluvio en el sur de Brasil, crecida de los ríos, y es lo que se va anticipando porque se viene una primavera con el fenómeno del Niño y estas características. Lluvias muy por encima de lo normal.
3: Buen día Luis, buen día Ariel, a Susi, a todo el equipo, a la audiencia. Prácticamente normal la circulación en el interior de la provincia, en las rutas que atraviesan la provincia de Córdoba, a excepción de la Nacional 38, que a esta hora avisa Policía Caminera de presencia de bancos de niebla, camino del cuadrado lo mismo, y la 158. El resto con algunas obras de mantenimiento, pero circulación completamente normal, Luis.
0: Bueno, les contamos que hay una nueva ola polar en la Patagonia, que el pronóstico indica una fuerte baja de temperaturas, nevadas y lluvias. El invierno que se resiste a aflojar y prepara una nueva embestida tras el impacto de las precipitaciones acumuladas en la cordillera, tanto en Neuquén como en Río Negro. Las tormentas en el norte del país, la llegada de un frente polar va a desplomar las marcas térmicas hacia el fin de semana. ¿Acá en la región centro se anticipa, Susi, algo así para el fin de semana o las máximas que van en ascenso?
1: Luis, la verdad que está bastante parejito, por lo menos el registro que nos ofrecen a estas horas, una temperatura que media entre los 20, los 18, los 19. El sábado 15 grados de máxima, lo mismo que el domingo 15, pero con sol completo, por lo menos hasta ahora es lo que se anuncia.
0: Estoy mirando Rosario.

0: Cristo Redentor cerrado por las intensas nevadas. 5 metros de nieve hay acumulado en alta montaña. Hay posteros que tienen la casa tapada de nieve. Y en el diario Los Andes, esta es la buena irrigación, asegura que el río Mendoza tiene 40% más de agua que el año pasado tras las nevadas. Claro, en Mendoza, en San Juan, toda esa zona, miran la nieve, porque eso es lo que anticipa cómo va a estar el agua en la primavera y en el verano, tanto para el consumo como para el sector productivo. Ya nos contarían en un ratito también lo que está pasando con el clima en otros puntos del país. Lucía González, lo más importante en Córdoba esta hora.
1: Uy, hay un montón de información aquí en Córdoba. Hay que hablar del paro docente ayer, que fue altísimo el acatamiento, por lo menos en la provincia de Córdoba. Según UPC, la medida de fuerza promedió el acatamiento, la adhesión del 75%. Según el gobierno de Córdoba, 70%. Dos porcentajes muy, muy altos, porque suele ser bastante mayor la brecha entre lo que informa el gobierno provincial y lo que informa UPC en este caso. No es tanta la diferencia. Eso por un lado. Tenemos datos de las vacaciones de julio, ya lo vamos a repasar. Vuelven a subir los peajes en Córdoba el próximo viernes. Espero que no te sorprenda porque está pasando todos los meses.
0: Es como que se va a equiparar en algún momento. Buscaron que la gente hiciera el telepase, que me parece espectacular.
1: Sí.
0: O sea, seguir pagando en efectivo el peaje es una cosa...
1: Bueno, decir, pero
0: lo hacía mi abuelo.
1: El efectivo no se mueve.
0: Claro, ese es el tema.
1: 2,3% aumente del viernes para los que tienen telepeaje, 1.905 pesos va a pasar, de 1.905, perdón, a 1.958 pesos es lo que va a pasar a costar el peaje para autos en la red de accesos a Córdoba.
0: ¿A qué me refería? Que en algún momento subió muy fuerte el que pagaba manual, se fue a 3.000 pesos, quedó una diferencia muy grande con el que tenía el telepase. Casi, casi 1.000 pesos de diferencia, ¿no era?
1: Exacto.
0: O más de 1.000 pesos de diferencia.
1: Más de 1.000 pesos.
0: Y ha ido subiendo, el telepase va subiendo, y en cuanto no te descuides va a estar valer lo mismo manual que el telepase. Y ahí volverá a aumentar el manual para marcar la diferencia.
1: Bueno, y el otro dato acá en Córdoba, Luis, es el título principal en todos los portales, en todos los diarios, es que arrancó el juicio contra el ex hombre fuerte del peronismo, el ex presidente de la legislatura cordobesa, Oscar González, por la tragedia de las Altas Cumbres. Se declaró inocente, se negó a declarar, negó los hechos, estuvo mucha mirada al suelo, cronican todos, incluido nuestro compañero Fernando Barrionuevo, que ayer tempranito estaba en Villa Dolores. Hubo testimonios de Alexa, que es la joven que quedó cuadripléjica después de este accidente, y de Marina, que es la hija de Alejandra Bengoa, la docente que murió en este accidente en las Altas Cumbres. Testimonios muy, muy fuertes que han dejado enmudecida a toda la sala del tribunal allí en Villa Dolores. Alexa declaró pasado el mediodía, y cuando, antes de escuchar a Alexa, habló Oscar González, el ex legislador, que había llegado alrededor de las 8 de la mañana acompañado por sus abogados defensores Miguel Ortiz Pellegrini y Eduardo Caeiro. Optó por no declarar, negó los hechos. González llegó a libertad, recordemos, llegó en libertad al juicio por homicidio culposo agravado. El defensor Ortiz Pellegrini, y esto llamó muchísimo la atención en el tribunal, pidió la nulidad del juicio. Dijo que la investigación estaba viciada, cuestionó buena parte de la prueba reunida durante la instrucción, objetó la forma en que fueron incorporadas distintas pruebas al expediente, sostuvo que hubo testigos presenciales relevantes cuyas versiones no fueron debidamente consideradas. El planteo generó mucha sorpresa, pero la fiscal Galarato rechazó esta solicitud. Sostuvo que toda la investigación respetó las garantías procesales, con lo cual fue rechazado este pedido de la defensa de Oscar González. En caso de ser condenado, Luis, por homicidio culposo, puede recibir entre 3 y 6 años de cárcel. El proceso va a continuar en los próximos días.
0: Sobre el paro docente, mirá vos, ¿no?, los números. Estoy leyendo el diario Norte de Chaco, quería actualizar el tema de las lluvias, están anticipando que está realmente muy complicado el día de hoy. El Ministerio de Educación de Chaco aseguró que el presentismo del 90 al 99%, no es para nadie. En la ciudad de Buenos Aires abrió la mayoría de las escuelas. En la provincia, aulas vacías y hasta el 98% de adhesión. Bueno, ahí el gobernador Kicillof ordenó que no se controlara. No les importa nada la educación, está clarísimo. Con 40 años gobernando, una tragedia, como es sobre todo el conurbano bonaerense, ¿eh? A la gente a la que no le llevan absolutamente ninguna solución. En Mar del Plata, Ariel, completo el acatamiento al paro.
2: Sí, bueno, fue una dinámica que se transmitió en toda la provincia de Buenos Aires a la luz de justamente esa prohibición de la provincia para que la nación realice la fiscalización del presentismo. No hubo

0: tal fiscalización, pero desde Cetera, por ejemplo, dieron a conocer que la medida de fuerza en la provincia fue superior al 90%. Números similares son los que refleja Mar del Plata, donde el paro docente, tanto en la ciudad como en la aledaña Batán, tuvo alto acatamiento. El Sindicato Unificado de Trabajadores, SUTEBA, informó que la adhesión a los establecimientos, tanto provinciales como municipales, fue cercana al 100%.
1: Vamos a mirar también lo que está pasando en el litoral. Actualizamos los datos del tiempo. Está lloviendo muchísimo. Ayer hubo una reunión en Chaco. Karina Milei y Diego Santilli encabezaron la jornada para fortalecer el trabajo con las provincias, pensando en lo que se viene. Una primavera con lluvias intensas. Es una cumbre de coordinación en Chaco junto a gobernadores e ingenieros de riesgo. La cumbre también convocó equipos técnicos con el objetivo de estructurar la respuesta preventiva entre la nación y las provincias, algo que ya viene trabajando Santa Fe. Los modelos climáticos marcan la probabilidad cercana al 100% de que el fenómeno se intensifique durante la primavera. Va a haber monitoreo en tiempo real y alerta temprana de varios organismos involucrados. También se habló del fortalecimiento de la seguridad en la frontera norte. Y además sirvió a Karina Milei este encuentro para compartir una foto que se difundió en la Casa Rosada con los gobernadores de Chaco y Corrientes avanzando con las posibles alianzas electorales para el 2027. Con el tema de las lluvias, ¿qué decimos para el litoral?
0: Bueno, que justamente a la luz de esto que estás mencionando, lo que se espera es un crecimiento del impacto del fenómeno del Niño para la primavera, sobre todo en septiembre y en octubre. Hay un especialista que ha hecho un estudio desde el INTA. Allí advirtió que hay un 80% de probabilidades de que el fenómeno se fortalezca durante la primavera y que, de repetirse el escenario de 1998, el impacto productivo y territorial, esto hablando de Corrientes, sería masivo. Aseguran que más de 3 millones de hectáreas podrían quedar bajo el agua por efecto del Niño. Y en el noroeste, Salta también está tomando las precauciones del caso. Esperan allí un fortalecimiento de las lluvias entre octubre y noviembre y han diagramado un comité de crisis que ya está trabajando con función de los pronósticos climáticos.
2: Córdoba calcula que hubo 750.000 turistas en las 4 semanas de las vacaciones de invierno, con un movimiento económico calculado en alrededor de 285.000 millones de pesos, si se cuentan gastos de alojamiento, gastronomía, transporte y recreación. El gasto promedio por turista en Córdoba es de 143.000 pesos. Había sido estimado por la misma oficina en 120.000 en el verano, se aumentó, 102.000 el invierno anterior. Los valles de Calamuchita y de Punilla fueron los destinos más elegidos según la agencia Córdoba Turismo, Luis.
1: Bueno.
3: Bueno.
1: Yo te miro.
3: Pensé que iba a estar con poca voz después de gritar 4 goles.
1: No, muy tranquilo. Un baile, el segundo tiempo un baile. Pero yo te miré y estoy hace 19 minutos, te estoy mirando. Mientras doy los títulos, la miro. Mientras habla Lucía, la miro. Mientras Ariel da títulos, yo la miro. Mientras los oyentes envían mensajes. Sí. Y no levantás la vista. Porque
3: ¿mensaje?
1: No levantás la vista hoy.
3: Lo que pasa es que, bueno.
1: ¿Estás anotando ahí el sí. resumen del partido?
3: Me parece muy raro este triunfo.
4: ¿Por qué?
1: Y le pega a la mesa. Yo, en serio, esto, deberíamos tener una cámara acá para
3: San
1: que la gente Paoli, vea.
3: San Paoli.
1: Bueno, Luis. A ver qué cuenta, Susana, ¿cómo anda?
3: Profesional. Sarmiento de Junín le ganó a Independiente Rivadavia 2-1. Sí. Platense perdió con Talleres de Córdoba 4-0.
1: ¿Y no sería un triunfo de Talleres?
4: Claro.
3: Sí, bueno, pero como fue Platense el receptor.
1: Ah, el local,
3: sí,
1: claro. Muy bien, ¿eh? Una Sportman.
3: Sí. Vélez Arfiel le ganó a Independiente 1-0. Sin goles, Huracán, Atlético Tucumán. Estuvimos flojos ahí.
1: Ay, qué partido feo ese, ¿no?
3: Y San Lorenzo perdió con Central Córdoba de Santiago del Estero.
1: ¿No es que se viene el clásico ahora de San Lorenzo Huracán? Después fíjate en la próxima.
0: Sí.
1: Ah, el próximo.
0: San Lorenzo Huracán.
1: Un encuentro de gente que está con para necesidades,
3: atrás,
1: ¿no? Sí,
3: atrás,
1: sí, mal,
3: atrás,
1: mal. Mal.
3: Así que hoy te dejamos descansar, Luisito, para que no.
1: Vélez, qué bárbaro, ¿no? No juega a nada, pero gana. Porque es así, contra Instituto no mereció ganar, le abolló el arco Instituto y ganó.
3: Se lo ganó Independiente.
1: Con Talleres pasó lo mismo, era para que lo liquidaran en el primer tiempo y lo terminó ganando 3-1.
3: Sí, sí.
1: Y ayer lo mismo con Independiente. Qué enojo que tiene el técnico del Rojo porque no le llegan los refuerzos.
3: Sí, sí, están todos esperando refuerzo.
1: Vélez con puntaje perfecto, el equipo de Guillermo Barros Esqueloto. Todos contra todos, sí. Eso es River.
3: Y el nombre de Ramón Díaz, que no. Comienza a sonar con más fuerza.
1: No, no, Coudet dijo...
3: Pobre que los riojanos están de moda.
1: Sí, este es mejor.
3: Bueno, sí.
1: Lo que pasa es que Ramón Díaz no se lleva bien con Enzo Francescoli.
3: Claro.
1: Sí, entonces sí. Habrá que ver quién de los dos cede. No. No hace falta que se vaya nadie, sino que se sienten a tomar un café y arreglen las diferencias. Pese a la mala campaña y a los reproches de los hinchas, el club sostendrá el proyecto del Chacho Coudet. Dos fechas, dice Lucía. Dos fechas. No, vamos a sostener.
3: Una mala,
1: no, sí, ¿qué le vas a decir? Te vas, el tipo, imagínate cómo llega a entrenar hoy. Así que está complicado.
2: ¿A qué fue la goleada de Talleres?
3: A la tarde, ¿no?
0: 19, a las 7, creo.
1: La tarde. Ah, no, sí. A las 9 de la noche nadie podía dormir.
2: No, porque ayer hubo dos temblores, pensé que tenía algo que ver con la cantidad. Dos temblores aquí en Córdoba.
1: No, pero fuimos temprano.
2: A las 2 de la tarde y a las 4 de la tarde. Pero fuertes los temblores.
1: Mira,
2: ¿eh?
1: No, ni me di cuenta.
2: Sí, los dos fueron de 2.5 grados, pero a poquísima profundidad. A 13 kilómetros de profundidad y 17 kilómetros cerca de la falda 1 y el otro cerca de Altagracia.
1: Mm.
2: ¿No lo sentiste?
1: No.
3: Estaba saltando.
1: A esa hora, imagínate, estábamos ahí, entrando en calor.
3: Claro.
1: Milei abre la puerta a negociar su visa en el 2027. Había dicho en una entrevista que él ya tenía el nombre decidido, pero claro... todo esto vendrá de un acuerdo político con los aliados. Dijo, la política es cambiante. Mientras que en la Casa Rosada analizan cuatro nombres propios. Patricia Bullrich, Sandra Petovelo, Martín Menem y Karina Milei. De esos cuatro, anótalos hoy.
2: Sí.
1: 4 de agosto de 2026, ninguno. Milei, ¿no? Petovelo tampoco, Bullrich tampoco y Martín Menem menos. Martín Menem es como que quiere ser el 2... El 5 y el 9 del equipo. Quiere ser jefe de gobierno porteño, quiere ser vicepresidente o gobernador de La Rioja. Y no podés todo. Algo te tenés que definir por algo. Y Milei tampoco. No. No va eso. La crisis política de la FIFA pone en jaque Infantino. Debe revalidar en marzo su mandato.
3: Qué mal se
1: pero ¿qué nombre aparece ahí? ¿El de la UEFA, Ariel? No creo. Ha hecho buenos deberes, Infantino.
0: Sí, pero con los periféricos, por así decirlo, con la UEFA está todo mal.
1: Sí.
0: Con la UEFA está todo mal.
1: Bueno, se le plantó la CONCACAF, se le plantó los asiáticos, se le plantaron los asiáticos. ¿Qué le queda? La CONMEBOL.
0: Y los africanos.
1: Y los africanos. El próximo mundial es en Europa. El que sigue ya es en Medio Oriente, no me acuerdo. ¿Se acuerdan ustedes o no está definido todavía?
0: No me acuerdo cómo es la progresión.
1: No me acuerdo. Bueno, ya nos enfocamos porque ahí van a estar los votos. Bueno, un dron impactó en una playa en Rusia, llena de turistas, 7 muertos. Fue en un balneario sobre el Mar Negro, en el sur del país. El aparato ucraniano había sido interceptado por las defensas rusas, pero las alarmas antiaéreas no se activaron, por lo que el ataque tomó desprevenido a cientos de familias que disfrutaban del día de verano. 3 de los muertos son chicos, hay al menos 47 heridos. En otros 2 ataques con drones en áreas cercanas murieron 5 civiles. Ucrania intenta así llevar la guerra al interior de Rusia. Ataques rusos quemaron la editorial más grande de Ucrania, que está en Kiev. 8 millones de libros quemados. Qué tremendo, ¿no? Lo que está pasando con un conflicto que lamentablemente pinta que no va a terminar, porque en parte de ello depende la sostenibilidad de Vladimir Putin. Ya vamos a estar hablando de el panorama internacional con Adrián Craniolini. Ahora Trump dijo, se viene la última oportunidad de negociar. Ayer está todo bien, hoy es la última oportunidad. Sube el petróleo, baja el petróleo, sube el petróleo. ¿Vos estás comprando acciones de las petroleras?
2: ¿No va a pasar nada con el precio de los combustibles?
1: Vos tenés que comprar acciones de las petroleras. Comprás y vendés. Bueno, así está el mundo. Dijo, va a ser el mayor ataque desde la Segunda Guerra Mundial, dijo Donald Trump. Y la guerra entre Rusia y Ucrania impulsa el precio internacional del trigo, que se mantiene en el nivel más alto de los últimos 2 años, ya lo amplía Federico Agar. Ya hablamos del calor. Hay ciudades de Europa que tienen la misma temperatura que el Sahara, el desierto. Y la extrema sequía, Rumania dinamitando el río Danubio. Lo contaba ayer Adrián Craniolini.
2: Y el miedo de los argentinos que decimos, si está allá así, va a venir un verano así acá en Argentina.
1: Mira el río Rin. que nace en los Alpes suizos y desemboca en el Mar del Norte. Una de las vías fluviales más transitadas de Europa. En el mínimo histórico, no pueden transitar los barcos. La disminución del nivel del agua en Alemania y Países Bajos preocupa por las consecuencias económicas. Y acá tenemos, Ariel, y ya lo saluda el ingeniero Gutiérrez, un paro en los puertos.
0: Son exactamente.
1: Los prácticos que han comenzado una medida de fuerza y 150 buques frenados. ¿Qué pasa?
0: Claro, bueno, son para que quienes no lo saben, los prácticos son los que se encargan de remolcar los grandes buques hacia el puerto con esos barcos pequeños, son los que guían a los barcos para que entren o salgan de los puertos. Justamente por un decreto, el 690, que entró en vigencia en los últimos días, que fue inspirado por Federico Sturzenegger, que desregula la actividad del practicaje y el pilotaje. Bueno, justamente están con una medida de fuerza que ha paralizado todos los puertos en la República Argentina. 150 buques permanecen detenidos a la espera de poder ingresar o salir justamente de los puertos de la República Argentina. Y atención, porque la Cámara Argentina de la Energía, CADE, está advirtiendo por dificultades de abastecimiento.
1: Sí.
0: Claro, no hay exportaciones de ni importaciones de energía, ni tampoco se mueven los granos que deben salir de nuestro país para el exterior. Así que eso podría generar, sobre todo en materia energética, algún tipo de problemas con el abastecimiento si esto se prolonga en el tiempo.
1: Prefectura intimó a que se retome la tarea que dejaron de prestarse a principios de mes y advirtió sobre consecuencias administrativas y penales por interrumpir un servicio público. Las imágenes, no sé si lo han visto, Guatemala emitió alerta naranja de peligro tras la erupción de un volcán de fuego. Ahí estamos viendo las imágenes en vivo y en directo en Guatemala. Ubicado a 35 kilómetros al suroeste de la capital del país, el cráter volcánico es considerado el más activo de Centroamérica. Y han evacuado a varias localidades aledañas. Mirá la imagen, ahí el fuego le lava. Era un volcán Barrio Jardín anoche. ¿Qué dice, ingeniero?
4: ¿Cómo anda? ¿Qué dice? Tiene algunas cenizas también.
1: También,
4: volcán, sí. Me parece que anoche, por lo que vimos...
1: El arquero es como usted, daba rebotes. Todo tiro que va al arco es rebote.
4: Sí.
1: Y al medio.
4: Y tiros que no tienen tanta dificultad. No, ese es el punto. El otro punto es la línea de tres, que quedó por ahí mal parada. El otro punto es los volantes, que no tuvieron tan precisos, ni Fattori ni Galarza.
1: No pueden jugar juntos.
4: El pase de Galarza. Y los dos delanteros ganaron el partido.
1: Claro.
4: De Pietri y Rick.
1: Exacto.
4: Ganaron el partido.
1: Sí. Cuando lo sacó Alex Platense, al paraguayo.
4: Ronaldo entró de Pietri y ahí...
1: Con el contragolpe, la velocidad del contragolpe, lo liquidó.
4: Platense sacó un volante de marca. De todo modo, una gran victoria que sirve para... empezar a tener confianza en el equipo, ¿no? Pero insisto, con algunos grises que me imagino que Sampaoli deberá revisar para lo que viene. Me parece a mí que no le sirve la línea de tres.
1: Pero él insistió en la conferencia de prensa que va a jugar con línea de tres.
4: Sí, sí,
1: que bueno, no es tres, bueno. Él dice que no es tres.
4: Está bien. Él dice que es cinco, pero los tres que marcan, marcan, y anoche salió con alguna molestia el chico
1: Fernández.
4: Pero como líbero, Riquelme no da seguridad. Pero mucho más allá de eso, me parece que la victoria sirve...
1: Y está cómodo un poquito, lleva tranquilidad.
4: Lleva tranquilidad, sí. Teniendo en cuenta, Luis, que Talleres recién va a volver a jugar el martes con Lanús. Martes 9 de la noche con Lanús.
1: Ah, una semanita tenés.
4: Una semanita. Mañana juega Boca Estudiantes y Tigre Belgrano, recordemos, por los partidos que se pospusieron por la participación de los equipos argentinos en el Copa Sudamericana. Y 21 horas mañana Tigre Belgrano. Ayer volvió a ganar Vélez, ganó Sarmiento, que está buscando puntitos que lo alejen del descenso, a Independiente de Rivadavia, que aparentemente cerró a Salas, el delantero de River. Ganó Central Córdoba, segundo partido del Seba Domínguez ayer frente a San Lorenzo, que se viene medio herido al clásico frente a Huracán. Huracán que empató con Atlético Tucumán. Y ayer lo echaron al Cholo Guiñazú, el técnico de Güemes. Perdió como local 3-1 con Tristán Suárez y lo cesaron al ex Talleres. Aparentemente ahora celebra una puertita a Ener Valencia, pretendido por Boca. Le dijo no a Talleres, le dirá sí a Boca.
1: Y sí, y obvio.
4: También el
1: obvio,
4: otro hombre obvio. Que viene libre.
1: Entre el Haaland cordobés, que no es cordobés, pero digo el de Belgrano, y Vanega, el ¿cómo se llama?
4: Ener Valencia.
1: Valencia, te quedas con Valencia.
4: Sí, y hoy River va a tratar de...
1: Vos, Boca se metió en el medio.
4: De superar a Flamengo, que lo quiere también a Thiago Almada.
1: Sí.
4: Vamos a ver si él lo cierra. Vasco da Gama, que lo llega a Colirio. Llegó Bocinha a Colo-Colo, después el novelón. Iba a ser arquero del equipo chileno. Anoche un caos de Platense en las barras, ¿viste? El,
1: sí, se treparon
4: al alambrado. Se quiso agarrar a trompada.
1: Sí, se treparon al alambrado. Y son cinco, ¿no? La policía dice, José, bajate de ahí, sí. Pedro.
4: Y me dio la sensación de que...
1: Se te va el 152.
4: Sí, las horas contadas del técnico.
1: Sí, sí, jugó mal.
4: Un resultado sacatec.
1: Jugó muy mal.
4: Muy mal.
1: Bueno, de fútbol internacional no hay nada, ¿no?
4: El fútbol internacional comienza en las ligas, Luis, te digo. La Premier empieza el 21 del 8. Nah, España comienza un ratito antes, el 15 del 8. El
1: no vemos más fútbol español.
4: El 22 del 8.
1: Ya, no vemos más fútbol español.
4: ¿Por qué?
1: No, porque pelean.
4: Bueno, vamos a ver si sigue, nah, sí, si sí. Sigue jugando.
1: Julián Álvarez.
4: Sí, la novela, ¿eh? No está terminada, ¿eh? No está terminada. Y quiere jugar en el Barcelona.
1: ¿Y si no? En el Arsenal de Inglaterra ofreció muy poquita plata.
4: El Arsenal apareció por ahí, pero no. Apareció también Arteta diciendo.
1: Pero no existe
4: que...
1: el Arsenal de Inglaterra.
4: No, ¿cómo que no existe? Porque el equipo campeón. Sea más respetuoso. Qué bueno.
3: No, es que están agrandados.
4: Es, bueno,
3: con la goleada de ayer se agrandaron.
4: Un poquito, sí.
1: Bueno, ingeniero.
4: Abrazo grande.
1: Gracias por.
4: Un ratito,
1: por la seguimos con Miguel, un aporte allí de. El ingeniero Gutiérrez, que fue el que comentó el partido.
4: Sí, señor.
1: Te escuché
4: Bocha,
1: muy bien, ¿eh?
4: Volvió el Bocha.
1: Te escuché muy bien, ingeniero, ¿eh?
4: Bueno,
1: muy objetivo.
4: Bueno, los viejos sirven.
1: Abrazo grande. 5:32. Ya volvemos.

0: Vamos a actualizar los datos del tiempo a esta hora en Córdoba y no hemos leído un solo mensaje de los oyentes.
1: 13 grados la temperatura en la ciudad, está nublado, la máxima para hoy 19 grados. Equipazo de Primera Plana agradeciendo la información para empezar y organizar el día, dice Rosa Gijena. Desde Río Gallegos, Santa Cruz, con lluvia, desde ayer escuchando la radio y ahora pregunto y espero que Fernández no se enoje, ya que es una radio federal. Nunca hablan nada de esta provincia, ¿eh? Mucha tela para cortar.
0: ¿Dónde?
1: Saluditos a todos.
0: Ah, sí, hemos hablado del conflicto con la policía, hemos hablado de la situación de los del clima, de la del temporal de nieve.
2: De los docentes.
0: De los docentes. No, bueno, puede ser que no haya escuchado en ese momento, pero no, Si, mire, si hay un programa que le va a leer las principales noticias de todo el país, es este.
1: ¿Viste anoche a Los Calamares bailar cuarteto? Oh. Ganó la T, dice, estamos de vuelta. Javier de Carlos Paz.
0: Sí, sí. No está Fito, ¿dónde está la gente de Punta del Este? Los hinchas de Platense que todos los días escriben.
3: No, te escribió que siempre el oyente fanático.
0: Fito, o sea, ¿se lo escribió hoy?
1: Hoy, hasta ahora no lo
0: vi. Bueno, dale.
1: Primera Plana, gracias por la compañía de ustedes en la ciudad de Morteros. Tienen mucha audiencia por la calidad de personal. Víctor Pedro Córdoba. ¿Por qué tanto odio a la oposición? Dice Yami Josefina.
0: ¿De quién será?
1: No sé, ¿de qué?
0: Pero todavía no hemos dicho nada, la posición ya vamos a hablar ahora.
1: Ahora.
0: O sea, ahora sí va a escuchar lo que...
1: Luis Panza, llovizna suave en zona de Barrio Ituzaingó de Anfunes.
0: Estaba yo, caían como unas gotitas recién. ¿Está anunciado lluvia?
1: No.
0: Pero está bastante nublado, está pesado, hay mucha humedad y caían como unas... No sé si es la misma humedad la que marcaba el parabrisas del vehículo.
1: Ricardo es...
0: Del carro.
1: Sí, del carro. Me imagino que estás tan contento por el triunfo de nuestro equipo, ya no nos para nadie. Hasta la punta no paramos, Ricardo Sportelli. Viajando de Río Cuarto a Villa María, mucha niebla, avisa Hernán López. Nunca comienzan el programa horario.
0: No, sí, ¿cómo? ¿Pero cómo no? Si a las 5 termina...
2: Sí, 5:05, 5:06.
0: Walter Gutiérrez termina el programa, pone un poquito de música. Si venimos...
1: Sí.
0: Vos te haces un último resumen de títulos antes de irte.
1: Claro.
0: Aparte, gente se está levantando esa hora. Imagínate, a las 5 poner el despertador. ¡Buen día! A los gritos. No, un poquito de música. Decías bien en las noticias.
1: Claro.
0: A esta hora no nos corre nadie, por suerte, ¿viste? Vamos a estar despacito, tranquilo.
1: Escuchando y esperando la hora para viajar a conocer mi bisnieta.
3: Ay.
1: Feliz con ella. Ay. Llegamos a las 5, a la quinta generación. Mi madre, tatarabuela, Norma, yo, bisabuela, Sandra, y mi hija, abuelita, mi nieta, la mamá de Ámbar, dice Sandra.
3: Felicitaciones.
1: Y desde la calurosa Italia, Luis, tomando unos mates mientras trabajo, preparando la valija para escapar al mar en unos días. Hermosa música, todo, todo lindo. Familia Rivero de Monteleña.
0: Acá en Madrid, día apacible, dice Joana. El calor nos está dando un respiro. Por lo menos se puede dormir tranquilo. Hoy es el día del panadero.
1: Sí, hoy.
0: Así que mandamos un saludo a todos los panaderos en su día. Es el día del párroco también. Los estamos escuchando. El calor ya es insoportable. No se puede salir afuera a las 10 de la mañana. Es un horno. Ayer volví a casa a las 9:30 y no corría aire, terrible. Y hoy será otro día, ya son 2 semanas sin contar las del mes anterior. Le mando un abrazo, Graciela, desde Alemania. También con las altas temperaturas, estábamos observando y ya voy con Adrián. Europa y el verano de los récords. Londres sin lluvia. París igual que el Sahara y el Mediterráneo, 5 grados más caliente. En los últimos 10 días de junio, por el calor, habrían muerto cerca de 20.000 europeos, más que lo habitual para ese periodo. Y ya hablamos de la sequía extrema en Rumania, dinamitando el río Danubio y lo que está pasando con el río Rin.
3: Ayer tempranito los propios oyentes nos alertaban de lo que estaba ocurriendo en Avenida Circunvalación, aquí en la ciudad de Córdoba, en la zona de Spilimbergo. Un accidente, una tragedia, porque hubo una persona muerta, el acompañante del conductor de un camión que chocó contra un auto. Detuvieron ayer a la tarde, y esta es la novedad, a un policía que iba ebrio. El policía Néstor Javier Rasgido, 48 años, manejaba el auto que choca contra este camión, iba de civil, se le detectaron 1,88 grados de gramos de alcohol en sangre. La máxima de alcohol es cero en las rutas de Córdoba. La causa está en manos del fiscal Alejandro Smith, de la Fiscalía 14 de Córdoba Capital, flamante fiscalía. No se descarta que conforme avance la causa y los peritajes y los testimonios, la situación del policía pueda agravarse. todo indica que en el plano administrativo va a quedar en pasiva por parte del Tribunal de Conducta Policial. Manejaba ebrio, era policía y generó esta tragedia.
0: El camión estuvo volcado ahí sí. hasta las 4 de la tarde.
3: Tenían que hacerle los peritajes, no lo levantaban y había un caos vehicular en la zona tremendo.
0: A las 4 aparecieron dos grúas enormes para liberarlo. Hay que transitar con va muy rápido la gente de la circunvalación. Va muy rápido. En realidad se transita muy rápido. Y no te cuento cuando aparecen las camionetas. Uno tiene esa sensación de que te va a pasar por arriba. Y decís, pero yo siempre digo, son yo lo decíamos los otros días, ¿serán estables las camionetas? No maneja una camioneta. Yo siento que van allá arriba y van a una velocidad. Capaz que no se siente, le van a 180 porque te pasan.
3: No, te pasan como si nada.
0: Y te empiezan a hacer señas de luz. ¿Viste cuando te empiezan un juego de luces? Taca, taca, taca, taca, 200 metros. Y,
2: Desde Carlos Paz te vienen
0: tirando
2: luces.
0: Claro, te tenés que correr porque él no puede tocar.
2: No puede frenar.
0: No puede sacar el pie del acelerador, no frenar. Él tiene que seguir esa velocidad. Y te pasan.
2: Como un poste caído.
0: El accidente de los otros días en la ruta 9, que se parte la camioneta. Hay un exceso de velocidad absoluto. No. Sí. Pero bueno, ¿qué es eso? ¿Qué tendremos los cordobeses con las camionetas? Hay más camionetas acá que en Texas. Sí. En serio, me gustaría que alguien haga un informe.
2: Bueno, acá en Buenos Aires también, Luis.
0: Pero Córdoba, yo viví en Buenos Aires, lo de Córdoba es tremendo. No hay camioneta.
2: ¿Entendés qué hacen las camionetas en una ciudad que está cada vez más abarrotada, cada vez más complejo estacionar y moverse? Digo, ¿tanto campo tienen?
0: No ponen ni la mochila de los chicos cuando los buscan en la escuela, en la caja. Pero tienen su camioneta. No sé, un fenómeno, habrá que estudiarlo, ¿no?
1: Sociológicamente.
0: Exactamente, debe ser eso.
1: La demostración de poder, puede ser.
0: No sé, o capaz que alguna vez quiera...
1: Para trabajar, obviamente, claro. Pero, como bien dicen ustedes, hay lugares y lugares, ¿no? Un exceso.
0: Adrián Cragnolini tiene camioneta.
1: ¿Sí?
0: Tiene una F100, acá en Córdoba. Hola, Adrián, ¿cómo andas?
4: Sí, me lo traje de juguetito de la infancia, lo tengo acá.
0: ¿Cómo andas?
4: Bien, muy bien. Hay una calma tensa en Ceuta, poco a poco se normaliza, pero el tema es que quedan aproximadamente, según cifras del gobierno, 2.500 inmigrantes en Ceuta. Están durmiendo cerca del centro de recogimiento, de acogimiento de menores y de inmigrantes también. Hablando de menores, de estos 2.500 aproximadamente unos 800 son menores de edad, que tienen que ser oficializados desde el punto de vista de registro y trasladados a la península a centros de acogimiento que tienen las distintas comunidades autónomas. Algunas se oponen a recibirlo, otros no. Este es el proceso de regularización que va a quedar como consecuencia de toda esta situación que se va a tratar hoy en la reunión de ministros del Interior en Bruselas. España iba a reprochar la actitud de socios europeos respecto a lo que considera una ruptura de la solidaridad de los socios. Hay que tener en cuenta, ya lo dijimos muchas veces, bueno es recordarlo, que no solo se trata la frontera de Ceuta de una frontera española, sino que también es una frontera europea. Mientras tanto, en Ceuta se está observando, afortunadamente, la solidaridad de los ceutíes, porque algunos han llevado a menores a su domicilio, les han dado ropa, alimentos, le han permitido asearse, les han llevado comida a la playa. En una palabra, se está apreciando allí la colaboración, el sentido humanitario de una población que no ha podido romper la visita de algunos líderes de ultraderecha el fin de semana. Vamos a tener unos datos preocupantes de los incendios en España y en Europa. Datos del satélite Copernicus europeo, que se ocupa de leer a distancia los incendios en España y en el resto del continente. Casi el 50%, 47,5% de todo lo quemado en la Unión Europea sucedió en España, en lo que va del año. Esto significa un poco más de 5 veces de lo quemado, de lo incendiado en el 2025. Hay un señor, a propósito, invado un poquito el tema deportivo, hay un señor que se llama Michael Jormark, que ha puesto Londres, allá vamos. No tendría ninguna inferencia como noticia, salvo que es el representante de Vinicius.
0: Ah, mira, se va del Madrid.
4: Vos decías
2: para Arsenal, para Londres, me dicen, ¿no?
4: El Arsenal no tenía equipo. Bueno, el candidato a próximo equipo de Vinicius es el Arsenal.
0: Mira vos.
4: Lo que es notable es lo que opina la parroquia merengue, la parroquia blanca, respecto a la posible salida de Vinicius. Sí, quieren que se vaya.
0: Mira vos.
4: Quieren que se vaya. Vinicius ya está amortizado. Aparte, con los fichajes ahora del Madrid, necesitan personas tal vez no tan talentosas, pero menos díscolas. Así que está en camino probablemente.
0: Hombre, un vestuario complicado el que tienen ahí.
4: Exactamente. Che, ¿qué harían ustedes si van a un supermercado, abren una taquilla para dejar las cosas y se encuentran con una urna funeraria con cenizas?
0: ¿Cómo fue eso?
4: En Benidorm. Había una taquilla que no la usaba nadie hasta que, bueno, los empleados cada tanto van y revisan y encontraron una urna funeraria en los armarios de un supermercado después de que el establecimiento alertara del hallazgo. Ahí anda la policía municipal de Benidorm tratando de encontrar
0: dueño,
4: a quienes lo pariente. Dejaron, a los parientes. Pero la pregunta es, ¿se lo olvidaron? ¿Quieren ser localizados? ¿O lo dejaron ahí? Che, ¿cómo nos desprendemos de esto? Bueno, anecdótico.
0: Vamos a ver si aparece alguien a buscar.
4: Sigamos el tema.
0: Adrián, excelente, nos reencontramos mañana.
4: Chao, hasta mañana.
0: Abrazo grande desde Madrid, Adrián Crañolini. Buen día, gente, somos de Corrientes. Nos afectó una gran tormenta. Claro, están con muchas complicaciones para poder salir a buscar combustible y buscar el tractor para poder rescatar algunas cosas. Bueno, habrá algún anegamiento, ya repasamos en un ratito lo que ha sido la lluvia. Está lloviendo intensamente en Chaco y lo ha hecho durante toda la noche en la provincia de Formosa. El tema paro en los puertos, nadie quiere soltar el currito, opina Mariano. Desde Arrecifes, escuchando como siempre, por estos lados pasados de humedad, el paro en las escuelas fue total. Desde el viernes las escuelas avisan que no... Claro, ya avisaban que no había clases allí en la provincia de Buenos Aires. Está Miguel, como todos los días, escuchando desde González Catán. Saludo para todos los panaderos en su día. Un par de mensajitos y está Lucía con más información.
1: Bueno, Luis, soy Mario de Carlos Paz. Mi hermana está contenta, ganó talleres. Yo contento porque volvió Agustina Vivanco, siempre juntos. Buen día, desde Casilda, volviendo a escucharlos porque mi hija comenzó a viajar otra vez a la facultad, retomando desde temprano, que tengan buen martes. María Fusi, encima de odiar a River, no acepta las críticas, dice Alicia de Cava.
0: Pero no, ¿qué dijimos? El día más bueno que hemos venido en los últimos meses. Lucía, ¿hoy estás? Es una seda, hace 4 meses que no arrancas así la mañana. ¿Por qué? ¿A quién hemos criticado? Mira, Walter. Es la culpa del operador, si pone música, claro. Música, Dios mío.
1: Buen día, que tengan una excelente jornada yendo a mi última guardia de la semana. Una mañana agradable, sin viento, gracias a Dios, en San Luis Capital. Los escucho todos los días, Eliana Oviedo.
0: Mirá, buen martes, fiel oyente. Rosalía de San Francisco del Che. Nos escucha Rosalía, la chica de España, que también ha estado...
1: Ah, sí.
3: Está en Buenos Aires.
0: Un saludo muy grande para ella, que ha estado... saliendo a recorrer la ciudad, y a esta hora está sintonizando la radio. Mucha niebla en Arroyito, ruta 19, Lucía.
3: Sí, ¿no? Están costando. Estaba dentro de las avisadas por policía caminera.
0: Exactamente. Y nos dicen... ya estamos, Marcelo de Neuquén, tratando de entender el mensajito. Hacemos pausa, venimos... Bueno. Nos van a criticar porque no hicimos la tanda. Vamos.
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0: ¿Qué pasa con los empleados judiciales de Córdoba?
3: Van a definir hoy cómo continúa el plan de lucha, lo van a hacer en una asamblea general hoy martes. Hay dos propuestas, ambas propuestas son para profundizar las protestas. El gobierno, recordemos, anunció el pago de la segunda etapa de la equiparación con la justicia federal. El conflicto salarial se recrudece en los últimos días después de que el TCJ aplicara los descuentos por los días de paro. La conducción, por un lado, de la Asociación Gremial de Empleados del Poder Judicial, encabezada por Corteletti, impulsa para esta semana retención de tarea de 2 horas y asambleas durante las 2 primeras horas de cada jornada, trabajo a desgano, movilización al panal el próximo viernes.
0: Sería trabajar a desgano.
3: Con mala onda. Voy a venir, pero con la peor de las ondas. No, supongo que es a reglamento. Ah, imaginamos. A desgano, pero sí, no. El anuncio es trabajo a desgano. Los autoconvocados de la judicial, que exigen una recomposición salarial del 25%, proponen paro de 60 horas para miércoles, jueves y viernes. Vamos a ver hoy en la Asamblea General qué deciden los judiciales. La justicia de Córdoba paralizada hace ya bastante tiempo.
0: El gobierno enfrenta una jornada clave para las negociaciones con los aliados y el futuro de las reformas. La mesa política del oficialismo se va a reunir primero en la Casa Rosada, después varios funcionarios irán al Congreso para defender los proyectos. El foco está puesto en la ley de tierras, en la reforma de la Carta Orgánica del Banco Central y en el Superrigi. Ariel, sobre el tema extranjerización de las tierras, finalmente aceptaron fijar un tope máximo del 25%.
2: Sí, es una alternativa que ofreció ayer a los aliados Patricia Bullrich ante la resistencia que tiene la iniciativa, que todavía no tiene los votos asegurados para el próximo jueves. Y que hoy la va a tener a la ex ministra de Seguridad, actual jefa del bloque, dando una conferencia de prensa en horas de la tarde, justamente para dar a conocer esta nueva propuesta. Son 16 ya los borradores que tuvo este proyecto de ley de inviolabilidad de propiedad privada, justamente buscando tener los 37 votos que necesita, primero para habilitar la sesión y luego para su media sanción.
0: Claro, la Libertad quería una eliminación total de los límites. Como no tenían los votos, como hoy es del 15, lo sumen al 25. Y entienden que con eso podrían conseguir el aval. Ayer lo adelantamos en este programa. Hoy está en la portada de los diarios a nivel nacional. Neuquén quiere que sus tierras fiscales se vendan solo para los argentinos. Finalmente se presentó ayer, lo hizo el propio gobernador Rolando Figueroa en Neuquén, Ariel.
2: Sí, lo había anticipado primero a través de las redes sociales, en un posteo que hizo en la red social X, en su cuenta. Enviamos a la legislatura un proyecto para modificar la ley de tierras fiscales y ordenar el acceso a un recurso estratégico y finito, nuestra tierra, dice o decía el gobernador en su posteo. Lo que luego se plasmó en el ingreso de este proyecto a la legislatura provincial. El objetivo es que solo se puedan adjudicar o comercializar tierras fiscales en Neuquén a personas físicas y jurídicas de Argentina.
0: Estábamos repasando algunos títulos económicos, tiene que ver con, por ejemplo, Vaca Muerta. rozó las 17.000 fracturas y va por otro año récord. La actividad creció más del 18% en el 2026. Hoy el diario Río Negro titula: la recaudación subió en julio y benefició a Neuquén y a Río Negro. La relación internacional entre la Argentina y Brasil. El gobierno brasileño guarda silencio ante los nuevos insultos de Milei. El embajador brasileño no vuelve por ahora a la Argentina. Uruguay descartó mediar en la crisis diplomática entre Argentina y Brasil. Pidió que ambos presidentes piensen en el Mercosur. Y el dato, mirando las elecciones presidenciales de Brasil de este año, hay empate técnico. Las encuestas están marcando, pero una muy, muy, muy leve ventaja de Lula da Silva sobre Flávio Bolsonaro. Llegan prácticamente igualados ante una eventual segunda vuelta. Un título de Lucía y está Facundo Di María.
3: John Boreto asumió su segundo mandato al frente de la Universidad Nacional de Córdoba como rector, junto con su vice Mariela Marchicio. Asumieron ayer el segundo mandato 2026-2030, después de haber sido elegidos por voto directo de la comunidad universitaria en los comicios que se hicieron en mayo pasado.
0: Facundo, ¿cómo estás? Buen día.
11: Luis, buen día para todos. Tenemos una mañana muy agradable, 9 grados la temperatura. Vamos a una máxima de entre 19 y 21, pero esto tiene que ver con un fenómeno que nos afecta a los mendocinos. Hay pronóstico de sonda para los días martes, miércoles y jueves, con mayor intensidad mañana. Y atención, que el fin de semana se va a instalar el frío nuevamente, el invierno, que todavía no se va. De esta noticia se desprende un dato trágico que tiene que ver con las ráfagas de sonda principalmente. La caída de árboles provocó al menos 6 muertes en Mendoza desde enero del 2025 hasta esta parte, y si nos vamos un poquito más atrás al 2023, son 7 los fallecimientos. Nos vamos a la alta montaña, el paso internacional sigue cerrado por nevadas, llevamos 21 días sin circulación por el Cristo Redentor, y aseguran que se van a cumplir por lo menos 27, teniendo en cuenta los pronósticos de nevadas que todavía tenemos por delante. Hay pocos antecedentes de esta situación tan prolongada, aunque en 2023 tuvimos 26 días sin el paso internacional Cristo Redentor habilitado. Esa cifra la vamos a superar en este año. A esta hora en las cuevas, 7 grados bajo cero, y está anunciado que van a continuar las nevadas allí, Luis.
0: Excelente, Facundo Di María con información desde Mendoza. No sé si lo escuchaste a Quintela de La Rioja.
1: Pues sí,
0: claro. Es Hugo Chávez, argentino. Expropiese.
1: Sí, yo transformé eso en un spot.
0: Decí que es periférico, horas, ¿no? Y que no mucha gente puede prestarle atención. Pero no sé, capaz que alguien que quiere invertir desde el exterior dice, pero mira que hay uno por ahí que anda diciendo esto, ¿no?
1: Ni siquiera del exterior, cualquiera que quiera invertir.
0: Vamos a expropiar lo que sea necesario.
2: ¿Sabes qué pensaba, Luis?
0: Sí.
2: Que si hay alguien muy avispado, lo podría usar como spot de campaña de La Libertad Avanza.
0: No, Quintela le está haciendo la campaña. Dice, tiene que reelegir Milei.
2: Yo lo que digo es que si faltase un mes para las elecciones, supongamos, o dos meses para las elecciones, es el cajón de Herminio González. Claro. Esta frase es el equivalente al cajón de Herminio González en el 83.
0: Herminio Iglesias,
2: sí.
0: No, perdón. Se entusiasmen, le dijo a los empresarios. El peronismo va a revisar absolutamente todo. Lo que sea necesario expropiar, lo vamos a expropiar. Lo que sea necesario nacionalizar, lo vamos a nacionalizar. Todo lo que haga Milei lo vamos a revertir. Se inició, ya estamos en campaña, ¿no?
1: Sí, claro.
0: Si esta es la oposición, habrá Milei por 4 años más. 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
13: Hola Luis, hola Campos, hola Ciudad, ¿cómo andan? Buen comienzo de jornada para todos. Les cuento que arranca hoy el Congreso de APRESID 2026, que volverá a realizarse en la ciudad de Rosario del 4 al 6 de agosto, con una propuesta que busca abordar los principales desafíos productivos, tecnológicos, empresariales y políticos que atraviesan al campo. La edición número 34 va a tener 9 salas simultáneas y más de 160 charlas. Nuestro suelo, nuestra voz es el lema de este año, y así lo anticipa a Cadena 3 Carolina Mailier, la directora adjunta del programa Prospectiva de APRESID.
14: Este año, bajo el lema Nuestro Suelo, Nuestra Voz, es un llamado a escuchar al suelo y a todo su conocimiento para transformarlo en mejores decisiones. Con una agenda de contenidos enfocada en los desafíos que atraviesan los productores, hablaremos de brecha de rendimiento y tendencias en los manejos de los cultivos, sistemas bajo riego, huella de carbono, cultivo de servicio, ganadería, agtech, gestión empresarial, entre muchos otros. Todo esto sin dejar de lado el debate sobre la coyuntura local y la inserción de Argentina en el escenario global. Habrá más de 160 paneles en 10 salas en simultáneo con referentes nacionales e internacionales de primer nivel. Además de lo técnico, repetimos las charlas Aprender con un espacio para pensar el agro desde otro lugar. Este año con la coordinación y participación del biólogo y divulgador Diego Golombek y una grilla de lujo. El Congreso también se posiciona como un evento ideal para el networking, con un hall comercial con más de 100 expositores de toda la cadena, 2 rondas de negocios y 3 remates ganaderos.
13: Era la palabra de Carolina Meillier, directora adjunta del programa Prospectiva de APRESID. En el mercado de Chicago los granos operaron con subas. El trigo lideró por temores sobre las exportaciones del Mar Negro. En Rosario la primera rueda de la semana tuvo a los granos gruesos liderando la operatoria. La soja recuperó 5.000 pesos, alcanzando una vez más los 505.000 por tonelada para la entrega y fijaciones de mercadería. Maíz, $185 y trigo, $205 por tonelada fue la oferta para la entrega en la jornada de ayer. Por acá arranca la información agropecuaria de la jornada, Luis. En instantes nos reencontramos con el campo hoy para empezar a transitar las claves destacadas del día. Informó para Cadena 3, Federico Aguer. Chau, hasta luego.
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13: Nos vamos, el último mensaje, Susana.
1: Bueno, que en la ruta 36 no se ve nada, niebla terrible.
0: Atención, Pablo, a los que van hacia el sur.
3: Sí, también pasa lo mismo, Luis, en la 9 Norte, en la avenida Circunvalación, en distintos tramos, la 35, la Nacional 7 y la 13.
0: Llega Miguel Claria, comienza Radio Informe 3. Chau, chau.
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0: Hace, ¿cómo estamos? Buenos días, bienvenidos, buen despertar, si de eso se trata. Buen arranque de esta jornada, que es martes, es 4 de agosto, que estamos en un mitad de camino, entre la primaverita que hemos vivido y el invierno que dicen que va a llegar. No hace frío de invierno, por lo menos, ¿no? El que estábamos acostumbrados a tener en los agostos a esta hora, en el arranque del martes 4. Ahí se detectan, se registran algunas lloviznas, de acuerdo a lo que nos están contando oyentes y algunos de los compañeros que están llegando a la radio, pero aquí en la zona sur, en el territorio del Tero Adormecido, a esta hora por lo menos no está lloviznando. Bienvenidos, buenos días para todos, espero que sea un buen día, tranqui, está muy cargado de información, de noticias. Vamos a ir despacito. El saludo, el reencuentro con todos mis compañeros en los estudios centrales. Martín Rosales, Pachu, ya está al comando, al control de los sonidos. Fernández Echegaray acaba de cerrar la persiana de primera plana. Luis, ¿cómo estás?
1: ¿Cómo andas, Miguel? Buen martes para vos. Mirando las lluvias, llovió intensamente toda la madrugada en Formosa, nos decían los oyentes.
0: Sí.
1: Fuertes lluvias en Misiones y lo mismo también en la provincia del Chaco. En Misiones aseguran que más de 3 millones de hectáreas podrían quedar bajo el agua por la causa del Niño, y lo que anticipábamos ayer, la reunión en la provincia del Chaco, Nación y provincias, para ir viendo de qué manera se puede fortalecer el trabajo preventivo frente a una primavera que tendrá estas características. Los modelos climáticos están indicando una probabilidad del 100% de que se intensifiquen las lluvias durante la primavera como consecuencia de este
0: está,
1: cambio.
0: Está bueno que le estés prestando atención particular al noreste argentino, Luis. Lo vas a seguir haciendo, lo vamos a seguir haciendo. Estamos en tiempos de fenómenos meteorológicos extremos en todo el mundo. Hoy los tenemos en Europa, los tenemos en Estados Unidos, de otra naturaleza me refiero, pero estamos en presencia de un cambio climático muy, pero muy complicado. Gustavo Gutiérrez, bienvenido, buen día. Vamos también a repasar lo principal del deporte.
2: ¿Qué tal, Miguel? ¿Cómo te va? Abrazo grande. Sí, porque ganó, volvió y gustó Talleres 4-0 anoche en Vicente López.
0: Qué cosa rara que Talleres pasara de nada a 4.
2: A todo, con dos delanteros que fueron una pesadilla para el fondo Calamar. Hubo partidos anoche, enseguida damos cuenta de ello. Mañana juega Belgrano, se presenta frente a Tigre a las 9 de la noche en condición de visitante, porque Tigre, como Lanús, jugaron los partidos de Copa Sudamericana, los playoffs. Y tiene que ver, Miguel, con todo lo que se viene. El año que viene son las elecciones en FIFA. ¿Sabes cuánta agua va a pasar bajo el puente? Ya están asomando los primeros candidatos que le hacen sombra a Don Infantino. ¿Podrán definitivamente destronarlo?
0: Voy a estar esperándote para que nos ocupemos en particular de ese tema, lo que significa esta mega Naciones Unidas del fútbol, con características tan, pero tan especiales. Gaby Sibilsky nos va a aportar en ese tema, por supuesto, lo sigue con mucho detenimiento, cuáles son los próximos candidatos a pelear con Infantino. Gaby, el gusto de darte la bienvenida. ¿Cómo estás?
3: Hola, Miguel, ¿qué tal? Muchas gracias. Buen día, buen martes. Muy bien, arrancando, bueno, ya en agosto, por fin, porque recién los me reencuentro
0: vos
3: con
0: estás
3: ustedes.
0: Hoy nos estás privilegiando con tu presencia. Ayer nos castigaste con tu ausencia. ¿Qué tal? ¿Cómo te viene eso? Está bien, ¿no?
3: Sí. ¿Cómo me viene este tipo de bienvenida?
0: Sí.
3: Me encanta. Bien, sí. Hay que castigar con ausencia al que no valora la presencia, pero bueno. Supongo que ya lo han valorado.
0: ¡Oh! No, ya te lo van a hacer saber.
4: Qué hermosa
0: club
4: reflexión.
0: De fan de la princesa. Ariel Rodríguez no tiene club de fans, Ariel, pero eso no significa que no tenga lo suyo. En Buenos Aires, ¿cómo estás arrancando, Rodríguez?
5: ¿Cómo le va, Claría? ¿Cómo anda?
0: Un gusto.
5: Buen martes, igualmente. Muchas gracias. Claro. Un gran saludo para...
0: Mucha formalidad tenemos en el arranque.
5: Sí, por supuesto, como corresponde.
0: Como corresponde. Sí, señor.
5: Gran saludo, Miguel, para vos y para todos los compañeros del equipo en este día martes, donde la noticia destacada es la humedad. 91% también, mucha humedad en esta zona del país, zona central, habitualmente, bueno, habituados a la alta humedad, bueno, en esta semana va a ser la materia predominante. 12 grados 6 décimas, la temperatura a esta hora, cielo cubierto, neblina que también va a estar presente durante toda la jornada prácticamente, y una máxima de 15 grados para este día martes.
0: Bienvenido el panadero Ulises Llanos, en el día del panadero, esto, así que le robo la efemérides a Ulises. Un saludo muy, pero muy especial a tantos que están en la bella tarea de hacernos el pan en su día, porque desde Primera Plana que estamos recibiendo los saludos y los pedidos de saludos a los panaderos. Ulises, bienvenido, ¿cómo estás?
4: Buen día, Miguel, muy amable, muchas gracias. Efectivamente, saludo para todos los panaderos. Después estaremos explayándonos un poquito más en esta efeméride tan importante. Los panaderos que arrancan tan temprano, algunos desde las 2, 3 de la madrugada, y trabajan de lunes a lunes prácticamente, algunos para que tengamos el pancito bien calentito, el criollito, y todas las especialidades, ¿no? El ojito de buey, las pepitas, los alfajorcitos. Y ¿sabe qué? Usted va a pensar que yo le miento, pero yo no
0: tendré. Nunca pensaría semejante cosa.
4: Yo no tendré el título, pero ¿sabe que soy medio panadero?
0: Sí.
4: Tengo el hobby de la panadería. Sé hacer pan casero, pan miñón, pan francés, pan criollo. La factura no me sale.
0: Es muy sencillo. Bueno, no, con que nos invites, sí, a probar todo lo que haces.
1: Con una máquina lo hace, ¿no?
4: No, claro. No. Ahora tengo una máquina, pero antes
0: con
4: era todo.
0: Con inteligencia artificial lo haces.
4: Claro. Pongo ahí en ChatGPT y me lo manda así una foto. Bueno, buen día para todos. ¿Cómo les va? Bienvenidos. Me quedé pensando con el refrán que nos pasó Gaby Sibilski. Sí, Centeno.
6: Buen día, ¿cómo le va? ¿Usted sería el famoso cara de chipaca de Barrio General Paz?
4: ¿Y quién sería la cara sucia?
6: Tranquilo. No responda.
4: ¿Y la tortita negra quién sería acá? Bueno, qué lindo. 14 bueno. grados. Pero no.
1: Coma, claridad.
4: Lo dijo Luis Fernando Echegaray. Yo no dije nada. Por favor.
6: A Bauer.
4: 14 grados, 6 décimas la temperatura en la ciudad de Córdoba. 92 el porcentaje de la humedad. Viento del este a 10 kilómetros por hora, con un cielo parcialmente nublado en la ciudad de Córdoba. Señora, señor, muy buenos días. ¿Cómo le va? La visibilidad está reducida por 8 kilómetros por neblina en la ciudad de Córdoba. Para hoy esperamos una máxima de 20 grados con neblinas durante la mañana y mayormente nublado durante la tarde-noche. Miguel, aclaración importante. Sí, lo escucho. Sí.
0: No, digo, esos 20 grados que estás anunciando y con neblinas, pero no te agrega por el momento el servicio, no te agrega lloviznas.
4: No, por ahora no. Sí que ha estado lloviznando en la ciudad en los primeros momentos, pero no.
0: Te adelanto, sí, Ulises, que vamos a convocarlo dentro de un ratito a nuestro amigo Madrón para ver qué es lo que... Porque dicen que viene el cambio.

utilización de tierras, es decir, cuánto se puede dejar libre para inversores privados de tierras productivas. Es un tema de intenso debate, ni hablar de la oposición que se opone frontalmente. Los aliados en el Senado reclaman cambio, en algunos casos ni siquiera cambios, rechazan el proyecto. ¿Qué anunciaría? Ya lo va a tener en detalle Ariel Rodríguez. ¿Qué va a anunciar en esta jornada el bloque oficialista? El límite para la incorporación de privados a la propiedad de tierras productivas, que pasaría del 15% actual al 25% en el último de los muy discutidos proyectos en este tema. No está claro que cuenten con los votos, no está para nada claro que los votos aliados vayan a acompañar, y en algunos casos, como el de la provincia de Neuquén, mucho más explícito, el gobernador de la provincia envió ayer a la legislatura provincial un proyecto para que las tierras fiscales solo puedan ser propiedad de personas físicas o jurídicas argentinas. Hemos marcado como el segundo destacado del día el paro nacional que impulsó ayer el gremio de CETERA y que tuvo una característica muy especial. Siempre en los paros vamos a repasar al día siguiente en todo el país, lo hacemos porque tiene vocación federal Cadena 3, el nivel de acatamiento. En este caso hemos tenido que prestar atención en particular a que con la reforma de la ley regía por primera vez las inspecciones que el Ministerio de Desarrollo de Capital Humano debía realizar muestreos para establecer si se cumplía el carácter de servicio esencial de la educación que se le ha dado. O sea, 75% de la prestación mínima. Muy complicada el tema. Hay provincias como la provincia de Buenos Aires, la provincia de Tierra del Fuego, que directamente rechazaron esos controles. Hay provincias que tenían arreglos de otra naturaleza, como Mendoza, San Luis, donde la actividad fue prácticamente normal. En términos generales, la medida de fuerza tuvo amplio acatamiento en la mayor parte del país, con matices muy diferentes. La ciudad de Buenos Aires tuvo baja adhesión, la provincia de Buenos Aires tuvo adhesión total. La UPC de Córdoba expresó que se había concretado un alto acatamiento del paro, una importante marcha de los docentes de Córdoba en protesta. En otras provincias, Santa Fe dice haber tenido clases con normalidad, como Mendoza, como San Luis, mientras que el mayor impacto del paro fue en las provincias alineadas, sus gobernadores en la oposición, La Pampa, por ejemplo, Tierra del Fuego, La Rioja. En todos los casos, después vamos a estar prestando atención a los informes de los periodistas de Cadena 3. Hay un título que nos ha tomado por sorpresa a muchos, seguramente no en las provincias que tienen puertos. El paro sorpresivo de los prácticos. Los prácticos son algo así como los, perdón, los que conocen el tema y viven en ciudades puertos, para los que somos mediterráneos. Los prácticos son algo así como los choferes de barcos para las entradas y salidas de los barcos que llegan de alta mar a los puertos, ¿no? Esa tarea de los prácticos, esencial para la entrada y salida de barcos, ha sido objeto de una medida de fuerza por uno de los tantos proyectos de desregulación que impulsa el gobierno, en este caso Sturzenegger. Encuentra el señor Sturzenegger que el costo total de operar en los puertos argentinos es mucho más elevado que en otros puertos internacionales, que la tarea de los prácticos se lleva el 8% del total de la operación, y que el porcentaje de incremento de costos en los puertos argentinos es entre 3 y 4 veces más caro que en puertos internacionales. Todo esto son datos de Sturzenegger, seguramente discutidos por la contraparte, que ha ido a una medida de fuerza que dicen que no es un paro, por lo tanto no habría conciliación obligatoria. Lo vamos a tener que preguntar, mientras que Ciara y SEC, los principales exportadores, los que tienen

0: prácticamente la mitad de la exportación de la industria argentina, muestran preocupación porque están paralizados los puertos argentinos. Habría más de 150 buques detenidos a la espera de poder ingresar o salir de los puertos. No hace falta decir el impacto, el costo que esto puede tener cada hora de un barco detenido. En Córdoba, toda la atención judicial, política y social en Villa Dolores. Comenzó el juicio al otrora poderoso hombre de la política del peronismo cordobés, el doctor Oscar González. Cobertura de Cadena 3, al minuto a minuto. Lo principal, vamos a repasar después esto, por supuesto, el principal acusado, González, acusado de homicidio culposo y lesiones culposas en los dos casos agravadas, se abstuvo de declarar. En su defensa pidió la nulidad del proceso, lo que fue rechazado. Estuvieron presentes, como declararon como testigos, las dos jóvenes sobrevivientes de esa tragedia, conmocionante, los testimonios de Alexa y de Marina. El acusado declaró que no tenía propiedades, que vivía en casa alquilada. Esto generó rumores en la sala, porque se presumía, incluso estuvo imputado por presunto enriquecimiento ilícito. Declaró González que vive de una jubilación de 5.400.000 pesos por mes en casa alquilada y sin propiedades. Vamos a estar con mucha atención siguiendo el minuto a minuto de este inédito episodio judicial y político de Córdoba. Y finalmente, esta es una investigación que ha llevado nuestro periodista Juan Federico. Hay una persona en Córdoba que está condenado a 2 años de prisión, pero que fue puesto en libertad. Pide volver a la cárcel y cumplir los 2 años. No pide, ruega que lo mantengan en prisión, él y su madre. Es una larga historia que viene siguiendo Juan Federico desde el año 2023 en una zona muy vulnerable de la ciudad de Córdoba, en Villa Cornu, donde el pipazo, la droga de los más pobres, la peor basura, viene haciendo estragos entre jóvenes y no tan jóvenes de nuestra sociedad, con este caso extremo de alguien arrasada toda su vida y la de su familia por el pipazo, que pide por favor que lo mantengan en prisión. Buscamos una destacada del campo para completar. Viene desde Santa Fe Federico Aguer.
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0: Fede, buen día. ¿Cómo estás?
2: Hola Miguel, hola Campo, hola Ciudad, buen día. Renovamos el saludo con la audiencia rural de Cadena 3. 15 grados en Santa Fe, cielo nublado para esta jornada que comienza con mucha información, porque arranca hoy el Congreso de APRESID, Miguel, que volverá a realizarse en Rosario, con una propuesta que busca abordar los desafíos productivos, tecnológicos, empresariales, desde el suelo. Nuestro suelo, nuestra voz, es el lema de este año, y Cadena 3, por supuesto, y el campo hoy con una nueva cobertura de este gran evento de todo el sector. Por otro lado, contarte que aflojó un poquito el tema de la agroexportación y la liquidación del agro, un 3% menos fue la del mes de julio. Según la cámara que agrupa la actividad, en lo que va del año, entraron 16.297 millones de dólares, es una merma del 16% versus el mismo lapso del año 2025. Y hoy vamos a hablar de el tema de la crecida de los ríos, Miguel. ¿Se viene el agua o no se viene el agua? Uh-huh. Bueno, desde una entidad del campo describen cuáles son las acciones que se están realizando en la zona del Delta, y si bien destacan que dejó de llover en el sur de Brasil, por ahora sugieren estar preparados para evitar cuellos de botella eventualmente a la hora de mover hacienda ante una eventual crecida de los ríos. En instante, la palabra de los protagonistas, Miguel.
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0: Muy bien, vamos a comenzar a repasar algunos de los temas. No dejo de leer mensajes mientras estamos hablando, los saludos que llegan, tanta calidez. Pero uno en particular, Sergio, que nos está escribiendo por el día de los panaderos. Buen día para toda la people. Arranca, cuando arrancas así, arrancas muy bien. Buen día para toda la people. Desde Sabores Fueguinos de Arteaga, saludamos a todos nuestros colegas panaderos. Qué rico lo que vamos a comer hoy en la panadería de la esquina. Luis, vamos a arrancar punteando.
3: Dos títulos, ¿no? Hablaste del paro docente. En la provincia de Buenos Aires no permitieron, por ejemplo, que hubiera inspecciones.
0: No.
3: 98% de adhesión, en algunos puntos al 100. ¿Sabes cuál es el dato? Un informe de CIPEC.
0: Lo tengo.
3: Indica que en la provincia de Buenos Aires el salario docente está en el nivel más bajo de los últimos 20 años.
0: Es muy fuerte ese informe, ¿no? Hay que prestarle atención, Luis.
3: El valor real del sueldo es inferior al 2005, cuando se aprobó la ley de financiamiento educativo. El paro no fue a Kicillof ayer, ¿eh? Fue al gobierno nacional, por ahí los sindicatos docentes, entendiendo de que, bueno, es fuego amigo. Dijiste el gobierno que modifica la ley de tierras, va a haber conferencia de prensa de Patricia Bullrich, ya te va a contar a Ariel. Dos señales: una, Neuquén ayer presentó formalmente proyecto provincial para que las tierras se vendan solamente a los argentinos. Es decir, y ese es el mandato que ha pedido el senador, el gobernador Figueroa a los senadores de la provincia. ¿Pasa el agua? ¿Se sacó una foto ayer? El gobernador de Misiones, que es noticia porque rompió con Carlos Rovira, el histórico frente que gobierna Misiones de hace décadas. La gorra dice: lo que amamos no se vende. Hay que ver también los senadores que responden a Pasalacqua qué postura van a tener frente a este debate. Y un poquito más allá fue Ricardo Quintela, el gobernador de La Rioja, que advirtió a los inversores que no se entusiasmen con Milei, porque el peronismo va a revisar absolutamente todo. Vamos a expropiar lo que haya que expropiar, lo que sea necesario nacionalizar.
0: Inevitable asociar, recordar con aquella imagen de Chávez en Venezuela, expropiese. A ver cómo decía el inefable gobernador de la provincia de La Rioja, Ricardo Quintela.
4: A todos los inversores.
0: Ajá.
4: Hay que advertir a todos los inversores que el peronismo va a revisar absolutamente todo. Todo va a revisar el peronismo. Y va a ocultar todo lo que es este gobierno, y lo que sea necesario nacionalizar, lo vamos a nacionalizar. Lo que sea necesario expropiar, vamos a expropiar. Vamos a recuperar. Lo digo para que no se entusiasmen con este señor que está desequilibrado y que empiecen a querer invertir apropiándose de cosas que no les corresponden.
0: Allí está, el gobernador Quintela, respecto del desequilibrado, que está aludiendo al presidente, al margen de su equilibrio o desequilibrio, cuestión opinable, lo que está apuntando Quintela es a los inversores: busquen otro país, no se les ocurra traer un dólar a la Argentina, Ariel.
3: Pero es el mismo gobernador que convocó a la empresa minera más grande de la India.
0: Claro.
3: Para invertir en minería en su provincia.
5: Miraba ayer el video, Miguel, de las declaraciones de Quintela, y veía las caras de sorpresa de los periodistas cuando iba pronunciando esa frase. No salían de su asombro, no podían creer lo que estaba diciendo Quintela sin que nadie se lo preguntara. Además, se mandó solo con esta definición que cualquiera que no sea muy avispado inmediatamente se da cuenta de que este va a ser el spot de campaña de La Libertad Avanza.
0: Claro, si uno no supiera quién es Quintela, creería que en serio alguien de La Libertad Avanza lo contrató porque difícilmente logres algo más eficaz para la campaña de la reelección de Milei.
5: Absolutamente que no, Miguel. Bueno, y vinculado con este tema, porque a esto se refería tangencialmente el gobernador de La Rioja, hoy Patricia Bullrich, junto a los presidentes de las comisiones en las cuales se va a tratar el proyecto de inviolabilidad de propiedad privada, Agustín Cotto y Nadia Márquez, van a estar brindando una conferencia de prensa a las 4 de la tarde allí en el Senado Nacional para dar a conocer un nuevo texto, 16 modificaciones ha tenido ya este proyecto de inviolabilidad de la propiedad privada, Miguel, que ahora busca seducir a los aliados poniéndole un tope a la posibilidad de que los extranjeros adquieran tierras en nuestro país. Del 15% que figura hoy por ley, en vez de que sea libre, le ponen un tope en el 25%. Me parece que la trampita, según estuve leyendo allí, está en que ese porcentaje, claro, lo fijan a nivel provincial y no a nivel municipal, que es donde radica hoy el gran problema, porque hay 6 municipios ya de nuestro país que están muy, pero muy por encima de ese tope. En Salta hay 2 que están cerca del 60% de tierras en manos extranjeras, por ejemplo. Otra en Iguazú, en Corrientes, que está también cerca del, creo que el 50%, si mal no recuerdo. Bueno, son 6 que ya superan ampliamente ese porcentaje. Habrá que especificarlo hoy y me parece que son parte de las dudas que tienen los aliados a la hora de saber si van a modificar su postura y si van a acompañar esta iniciativa que viene muy, muy complicada.
0: Vamos a tratar de escuchar algunas de las voces de los aliados, Ariel, porque el dato que has planteado, lo subrayamos, cuando se habla de promedio, de porcentajes, allí se puede fácilmente decir los sectores que realmente son más productivos y más ricos generan un promedio respecto de sectores o tierras que no serían aptas para la producción. Vamos a las calles de la ciudad de Córdoba. Ya está el móvil en marcha con Lucía González. Hola, Lu, ¿cómo estás? Buen día.
6: Buen día, Miguel. Buen día para todo el equipo y para la audiencia. Una mañana muy agradable sobre la ciudad de Córdoba. El cielo está cubierto. Estoy viendo a esta hora. Vamos a ver qué pasa con estas nubes que se ciernen sobre la ciudad a esta hora. Vamos con información de servicio importante porque hay bancos de niebla en distintos tramos. De hecho, sobre Avenida Circunvalación, que estamos recorriendo en este momento con el móvil de Radio Informe 3, hay algunos bancos de niebla. Hay pedido de ir con mucho cuidado. Lo mismo en ruta provincial número 4. En ruta provincial, ruta nacional, perdón, 7 también, la nacional 35 y, como te decía, avenida de circunvalación. Hay pedido de circular con precaución también y reducción de calzada por obras de mantenimiento en el camino de las Altas Cumbres, entre Niña Paula y el nacimiento del río Mina Clavero, también en la ruta provincial 10, entre Río Primero, Villa del Rosario, la 1 entre Freire y Porteña, y la 4 en el cruce con la provincial 6 a la altura de La Laguna. Están pidiendo circular con mucho cuidado. Miguel.
0: Bueno, antes de ir a la pausa, porque este mensaje acaba de entrar, mientras estaba Ariel comentando lo que se está por discutir y la senadora Bullrich hoy va a dar los datos respecto de la extranjerización, un tema bien delicado en todo el mundo, Fernando Justiniano, que es salteño, pero que dice que escribe desde Polonia. Acá en Polonia, si vos compras una tierra siendo extranjero, ¿el gobierno te la quita? ¿Sí, Fernando? Por más que la hayas pagado al contado, no se venden tierras extranjeros. Un dato para buscarlo, para seguirlo. Muchas gracias por comunicarte desde tan lejos. Vamos a la pausa.
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0: La hora 6:33 en este momento, es martes 4 de agosto, para quienes estén peleando para la primera batalla de la mañana, de la madrugada, que es ponerse en marcha. Estamos siguiendo toda la fuerza informativa de Cadena 3 durante todo el día, con máxima atención por lo que comenzó ayer en Villa Dolores. El juicio en el que está como acusado el doctor Oscar González, presuntamente autor de homicidio culposo y lesiones culposas agravadas en los dos casos. Como se sabe, la querella reclama que esa calificación se agrave de culposo a doloso. En línea está el señor Gustavo Álvarez. Gustavo es el papá del corazón de Alexa, esta jovencita que era menor de edad cuando se produce este terrible, este trágico accidente y que ha quedado con secuelas permanentes. Gustavo, muchas gracias por atendernos. ¿Cómo está usted? Buen día.
19: Buen día, Miguel. ¿Qué tal?
0: Me imagino cómo remueve todo. Me refiero a lo personal, Gustavo. Ya veremos lo judicial. Pero cómo remueve para usted, para su pareja, para Alexa, cómo remueve todo ese espanto que les tocó vivir.
19: Indudablemente que esta situación remueve muchas cosas, pero bueno, también nos da una tranquilidad haber empezado el juicio, que las chicas hayan podido declarar, nos da mucha tranquilidad, sobre todo por lo que quiso hacer el abogado Ortiz, el abogado defensor de González, con respecto al tema de pedir una nulidad en una situación muy irregular que hubo al principio desde la mañana cuando llegamos ayer a tribunales, y que nos puso en una situación de mucho nerviosismo, y además porque bueno, llegamos a un momento de que tuvimos que preguntarle a las autoridades provinciales si el tribunal en Villa Dolores pertenecía al Poder Judicial de Córdoba o era propiedad de Oscar González, porque realmente lo que estábamos viviendo en ese momento era una situación que no es lo que es la regularidad de un Poder Judicial cuando actúa como corresponde, ¿no? Pero bueno, finalmente el juez tuvo un poco de sentido de la dignidad y no dio lugar a la nulidad y permitió también que, bueno, porque estuvo muy bien cuando las chicas declararon, así que bueno, eso es lo que nos dio un poco más de tranquilidad y sobre todo de que podamos por lo menos, como decías, ver de la presunción del homicidio culposo a que podamos elevar la calificación de la causa en doble eventual, que creemos que los elementos para poder demostrarlo más allá después de las decisiones que tenga la justicia, sabemos que los tenemos. Sabemos que hay un montón de elementos para demostrar que esto fue un doble eventual, que no fue un accidente común y corriente como cualquier hijo de vecino, sino que se trata de un poderoso que en vez de hacerse cargo y responsable de las cosas, trata y sigue tratando de tapar. Y de hecho, ayer volvió a negar los hechos. Es realmente increíble la actitud de este señor González, porque el doctor ya no tiene nada, porque ayer quedó demostrado que nunca se acercó ni se preocupó por las chicas, ni siquiera en el momento de que cometió el crimen vial, ¿no? Y realmente, como médico, faltar a un juramento hipocrático es realmente grave también.
0: Francisco Centeno se suma.
18: ¿Cómo le va, Gustavo? ¿Qué tal? Buen día. Gustavo, ¿usted siente, tiene la sensación, digo, me pongo del lado de la gente que está en la calle, digo, más allá de que estoy a cargo de los temas judiciales, digo, ¿usted tiene la sensación de que tiene algún tipo de trato especial, Oscar González, tanto en la justicia provincial como en la justicia federal?
19: No tengo una sensación de trato especial. Siempre todo, yo tengo la certeza de que tiene un trato especial. ¿Por qué? Porque el hostigamiento y cierta hostilidad las tuvimos nosotros a ser recibidas. El poder y encima dice, habla de que no tiene propiedad, no tiene nada. Yo personalmente con mi señora y con Luciano Chavarría lo denunciamos por enriquecimiento ilícito, y este proceso se ha demorado un poquito por una razón muy simple, que nosotros denunciamos una cierta cantidad de propiedades y le encontraron muchas más. Entonces por eso estamos esperando que el cuerpo de peritos contables de la Suprema Corte de Justicia de la Nación termine de hacer esta pericia, ¿no? Entonces realmente es indignante que diga tantas mentiras. Yo creo que a esta altura del partido hay una cuestión de que hay que hacerse responsable de las cosas.
0: ¿Tenés un audio allí, Francisco?
18: Sí, Miguel, cuando ayer le preguntaban justamente a Oscar González los datos personales, que es el procedimiento habitual en un proceso judicial, en un juicio, a todos los acusados, pero se le pregunta si tiene algún problema de salud, de qué vive, cuánto gana, cuántos ingresos tiene, si tiene justamente propiedades. Bueno, esto respondía ayer ante el tribunal a cargo del doctor Camogli.
20: Bien, no le pregunté por sus ingresos como jubilado o los ingresos que tenga en general.
21: Aproximadamente 5.700.000 pesos mensuales.
20: ¿Es usted una persona sana? ¿Tiene alguna enfermedad crónica o incurable?
21: Tengo una enfermedad coronaria.
20: ¿Y antecedentes penales? ¿En alguna condena?
21: No.
20: ¿Estuvo en otro proceso antes?
22: Señor González, ¿tiene usted bienes? Vivo en una casa alquilada. No tiene bienes. ¿Ha tenido usted bienes durante? ¿Nos podría indicar qué bienes tuvo al momento del hecho, o posterior o anterior? No creo que excede el marco de las dos personas.
18: Inclusive, Miguel, fíjate que en el momento que Oscar González responde y dice que alquila una casa, hubo una carcajada en el medio. Se escucha claramente una carcajada que no sabemos de quién es.
0: Tendría que traducir, no se escuchó bien.
18: Sí.
0: Porque contesta, le preguntan qué bienes tiene y responde Francisco.
18: Se responde directamente que vive en una casa alquilada y que cobra 5.700.000 pesos de jubilación.
0: ¿Y quién se ríe allí?
18: No se sabe, es la pregunta que hice ayer durante toda la tarde. El juez Camogli tuvo que intervenir en varias oportunidades para callar a los que estaban en la sala, porque se hablaba mucho, ¿no? Mientras Oscar González daba cuenta de sus datos personales.
0: Gustavo, usted por supuesto que ha vivido esto desde el primer minuto y desde tan cerca como se puede vivir cuando uno ama a una hija del corazón, en este caso usted con Alexa, pero para todos los que no la habíamos ni visto ni escuchado a Alexa, ha sido muy fuerte, muy impactante la imagen de esta joven, hoy una chica mayor de edad, muy, muy dueña de su expresión, de su mirada. Ha sido muy fuerte verla allí en el juzgado, enfrentar esta situación y plantearse con una notable madurez, ¿no? Es una chica que ha sufrido mucho, Gustavo, y que ha madurado mucho.
19: Indudablemente, Alexa, bueno, en su caso, ¿no? La familia, Alexa ha sido la que ha llevado la peor parte, pero ha sido una situación muy traumática para toda la familia, porque obviamente no, si fuera, o sea, hay muchas cosas que si fueran un accidente normal no estaríamos viviendo, ni las habríamos vivido en ningún momento, ni hubiéramos llegado a demorar 4 años para sentarlo en el banquillo de los acusados, Oscar González. Pero bueno, yo creo que en ese sentido él pensó que iba a poder comprarnos, doblegarnos la dignidad, y bueno, se dio cuenta de que no todas las personas son así, y nosotros y nosotros lo hemos llevado a juicio.
3: Álvarez.
19: Y ahí vamos a ir hasta las últimas consecuencias.
3: Álvarez Luis
19: González es culpable de un crimen vial.
3: No me queda ninguna duda. ¿Cómo le va, Luis? Lo saluda. Ayer se negó, y usted muy bien lo explicaba, negó todos los hechos. ¿Cómo les cayó a las chicas el ofrecimiento que hizo el abogado de González de unos 400 millones de pesos para indemnizarla por lo que les había ocurrido?
19: Mira, yo vengo insistiendo desde el primer minuto y tengo innumerables notas presentadas a la anterior gestión, a esta gestión, porque acá hay dos cosas. Una cosa son los daños y otra cosa son las secuelas. Alexa, su daño, y por lo cual le han ofrecido una indemnización, es su lesión medular, además de las lesiones psicológicas, lo mismo que Marina, ¿no? Pero Alexa tiene secuelas que son de por vida. Entonces, para esas secuelas, yo vengo reiteradamente pidiendo una cobertura médica, porque ningún obra social, ninguna me prepaga, me va, si yo voy por mi cuenta a pedir que me den la cobertura, no me la van a dar por lo excesivo de los gastos que tiene Alexa en insumos médicos, rehabilitación, traslado y demás. Entonces, esto nunca lo han ofrecido.
3: Por eso le pregunto, porque ayer dijo, no tengo bienes y vivo de una jubilación de 5 millones de pesos. ¿Cómo puede llegar a esos 400 millones?
19: Y bueno, no sé. Obviamente, nosotros sabemos, acá ya hace 40 años que vivo en el Valle tras la Sierra y sé quién es Oscar González. Sé que tiene un montón de cosas y hasta conozco gente que son testaferros de ellos. Entonces, que no vengan a insultar la inteligencia de una persona común y corriente, creyéndose siempre como que ha caído el dueño de todo y de todos acá en el Valle tras la Sierra. Y a eso lo terminamos viendo de vuelta a los edificios tribunales. Es indignante. Más allá de todas las cuestiones y por ahí relaciones que pueda tener un montón de gente con Oscar González hoy tiene que hacerse responsable de que cometió un crimen vial. Y Alexa se lo dijo en varias oportunidades.
0: Señor
19: no
0: Álvarez.
19: No por el día de ayer, sino en general. ¿Verdad?
0: Sí, sí, sí.
19: En
0: sí.
19: Un montón de momentos que ella se ha expresado. Y no lo hace. Entonces, ¿a dónde está la humanidad de este hombre? No existe. De hecho, decía, hay uno de sus hijos que yo creo siempre, porque yo no creo en las casualidades, creo en las causalidades, que lamentablemente viene pagando toda la oscura luz que tiene este hombre, porque realmente es una mala persona.
0: Gustavo, le agradezco este contacto con Cadena 3. Vamos a estar ahí minuto a minuto. Muchas gracias.
19: Muchas gracias a ustedes. Hasta luego.
0: Gustavo Álvarez es el papá, Miguel, del corazón de Alexa. Tengamos en cuenta, ha habido alguna dificultad en la línea, pero creo que se ha entendido absolutamente todo lo que se tenía que entender de la posición que está fijando la familia Sifan.
18: No, digo, para completar la agenda que de hoy en el juicio, que las audiencias se van a hacer todos los días, Miguel, hasta el próximo día miércoles de la otra semana, ¿no? Para el día de hoy, justamente, el que va a declarar como testigo va a ser Gustavo Álvarez. También en otro momento de la mañana lo hará Laura Bengoa, la hermana de la docente que falleció, entre otros testigos. También durante la semana habrá policías que van a declarar, bomberos que llegaron al lugar del trágico accidente, peritos judiciales, algún testigo ocasional, Miguel. Así que, bueno, todas esas coberturas de las audiencias de esta semana va a estar a cargo de nuestro compañero Roberto Fontanari.
0: Bueno, muchas gracias. A las 6:46 recibimos a Juan Federico. Juan viene siguiendo, si no me equivoco, hace 4 años, 3 años, Juan, el impacto brutal, demoledor, que está teniendo el pipazo, la peor basura de la peor droga en una zona muy muy castigada de la ciudad de Córdoba, en Villa Cornu, Juan.
1: Muy buenos días, Miguel. Lamentablemente ya son varios años siguiendo el derrotero de lo que acaba de definir. La peor basura dentro de todas las basuras que son las drogas que corren por droga. Y esta es la historia de Joel, un joven que cayó muy temprano en la adicción, cuya madre, Estela, jamás se ha dado por vencida. Es una mujer que levantó la voz, que hizo un pedido de auxilio público allá por fines de 2023, en el que cientos de familias en Córdoba y en el país se reflejaron en el clamor de esta mujer. Barrios inundados de droga, una sobreoferta de drogas y un Estado que no solamente no persigue a los vendedores, sino que tampoco tiene los recursos para curar a los que caen en las adicciones. Adicciones que muchas veces llevan al delito, llevan a la violencia. Ella tuvo que denunciar a su propio hijo por violencia y a fines del año pasado Joel terminó condenado a 2 años de prisión condicional. Le pusieron una orden de restricción, una serie de medidas. ¿Cuántas veces hemos hablado de esto, Miguel? La serie de medidas que impone la justicia a los violentos que también son adictos a las drogas, que tienen que hacer un tratamiento, que no deben consumir estupefacientes, que tienen que buscar un lugar para trabajar, un montón de cuestiones que ninguna de estas personas condenadas y devueltas a la libertad cumplen. Lo concreto es que Joel, la policía detectó que estaba violando las restricciones, volvió a prisión, pero estuvo menos de un día y hoy en libertad le ha dicho a su madre: yo quiero decirle al juez que me deje preso. Porque es el único lugar donde creo que no me voy a drogar.
0: Esto realmente, a ver, está en línea, señora Estela. Primero que nada, infinitas gracias por sumarse y por ayudarnos a entender esta tragedia que viven muchos, pero que usted la vive en primera persona. ¿Cómo está, señora? Buen día.
2: Buen día, don Miguel. ¿Cómo le va a usted?
0: Me va mejor que a usted, de eso no tengo ninguna duda. Enfrenta usted esta situación, recuerdo perfectamente desde la primera vez que Juan habló con usted. ¿Cuánto tiempo lleva? Su hijo ya es un hombre grande, ¿no? Ya es un muchacho grande.
2: Sí, es grande. Yo vengo atravesando esto hace un montón de años. Ya en el 2023 se puso más agresivo porque empezó con el pipazo. Yo lo hice denuncia, me robó la mayoría de las cosas, me ha robado. Todo lo que yo viví acá dentro de mi casa es un infierno. Mis hijos han crecido con esto de ver a sus hermanos. He golpeado puertas por todos lados, y nadie me ayudaba, todas las denuncias que yo hice, porque una vuelta me encerró y mi casa está con ceja, y después volvió cada 15, 20 minutos volvió y se llevó la llave. Bueno, esa es la denuncia más grave que tiene él por encerrarlo a nosotros. Le condenaron a 2 años en el 22 de octubre del 2025 con libertad condicional, con el costo de que él tenía que hacer un tratamiento psicológico, que todos los meses tenía que ir a firmar. Fue 1 o 2 meses, creo, a firmar, y después no fue más. Vuelvo a llamar a la justicia y me dice, bueno, porque él está incumpliendo la ley, la vamos a tener que llevar detenido. Yo el miércoles vino, yo lo hice entrar a mi casa y tuvimos que llamar a la policía para que lo sacaran de acá adentro. Él cayó detenido el día jueves, lo llevaron a la cárcel. Y el día viernes a la noche lo largaron, teniendo un pedido de captura y no teniendo dónde ir a vivir porque él no podía andar en la calle. Y lo largaron de vuelta, ¿Dónde está la justicia? ¿Qué está esperando la justicia? ¿Que él mate a alguien o que se ponga más agresivo o pase una desgracia? Yo no entiendo nada de esto, no entiendo por qué los abandonan tan así.
0: Señora Estela, en el momento en que está, si es que en algún momento está en condiciones de darse cuenta de la gravedad, ¿realmente le ha pedido a usted por lo menos procure, intente que no lo dejen en libertad? ¿Quiere permanecer en la cárcel?
2: Sí, él casualmente vino el día domingo, me dijo que él se iba a entregar, que él quiere pasar los 2 años ahí preso, porque él tiene que pagar los daños que causó, el daño que causó, y también quiere agarrarlo como una rehabilitación, a pesar que sabe que en la cárcel hay droga, pero él quiere pagar esos 2 años en libertad, en preso. Y ayer fue a entregarse, no sé si fue a entregarse, no fue, porque yo llamé a tribunales, hablé con la secretaria del la jueza que tiene la causa de mi hijo, y me dijo la jueza que no era tan así, que él viniera y se quisiera entregar, no es tan así, me dijo, y que me hiciera yo cargo de mi hijo. Así me contestó. Yo lo vengo haciendo cargo de mi hijo de hace un montón de tiempo. No dejé puerta sin tocar, porque no dejé puerta sin tocar. Le he llevado a la iglesia, lo he internado por todo lado, lo he internado por todo lado. Pero es todo voluntario, porque él, si se quiere venir, se viene. Cuando él no quiere estar más en un lugar, se viene, porque es voluntad de él.
0: A ver, Juan.
4: Estela, buenos días.
2: ¿Cómo le va, Juan?
4: La justicia, por un lado, le impone una orden de restricción, que él no puede acercarse a su casa. Pero, por otro lado, la misma jueza le dice que usted se tiene que hacer cargo. Hay una contradicción entre lo que ordena la ley y lo que después le dice la jueza. En concreto, usted hoy, a esta hora, ¿sabe dónde está su hijo?
2: No sé dónde está él, porque yo sé que ayer él fue a tribunales, no sé si fue a tribunales, no fue a tribunales, Juan, porque eso tampoco, no lo sé. Yo llamé hasta las 2 de la tarde que me dijeron si mi hijo quedaba detenido o si él había ido ahí. Nadie me contestó, nadie me dio una respuesta, nada. Ahora ni sé si está detenido o dónde está, no lo sé.
0: Lo que usted plantea, lo que ha seguido con tanta atención, Juan Federico, usted lo sabe, Estela,
2: sí. Es
0: esta situación de quienes realmente quieren buscar una ayuda, pero que sea una ayuda eficaz cuando alguien se está en una situación de adicción grave como su hijo. Ponerle requisitos de cumplimiento imposible, como decir no tome alcohol o no consuma droga, no va a ocurrir. Si está en la calle, no va a ocurrir.
2: No, y si él mismo, cuando él tiene su claridad, porque vamos a ser sinceros, cuando él tiene su claridad, él sabe que en la calle tampoco va a curarse, porque el domingo él me dijo, yo no me puedo curar ni acá, ni en la calle, en ningún lado, prefiero estar preso, ahí sí, porque yo prefiero pagar mi condena. Y la justicia no sé si hace mirada por otro lado, no lo sé si él ahora está detenido o no está detenido, porque no sé nada de él. Otra cosa, acá en los barrios está muy abandonado por el Estado, porque vamos a ser sinceros, muy abandonado. La droga está creciendo mucho más,
0: Usted se está refiriendo en este caso a un barrio en particular, noreste de la ciudad, Villa Cornuques,
2: sí.
0: Donde ha estado siguiendo con atención, Juan. Usted, en esta dolorosa experiencia de una madre que no se desentiende, que es la primera víctima, diría, de la situación,
2: sí.
0: ¿Usted ha podido comprobar, verificar, señora, que en el barrio se vende, circula la droga?
2: Sí. No hay ni un patrullero, hijo. Usted entra en el barrio, no hay ni un patrullero en la zona, ni nada. No solamente en Villa Cornu, en todos los barrios está muy abandonado, en todos los barrios. No solamente en Villa Cornu, en todos los barrios. ¿Y el Estado dónde está? El Estado mira por otro lado. Total, no importa que los chicos se droguen, que los chicos roben, que los chicos... Y después, cuando pasa una desgracia, ¿dónde? Ahí van a empezar a decir, ah, sí, pasó una desgracia. Yo no quiero que llegara a esto. Yo no quiero que mi hijo después empiece a agarrar, se drogue más, y agarre un arma. Yo no quiero, no, yo prefiero verlo ahí preso, porque yo prefiero verlo preso.
0: Qué duro, Juan. Vamos a despedir a Estela. Sí, Juan.
4: Sí, no, estoy escuchando a Estela, porque no es la primera vez que lo decís. O sea, vos preferís verlo preso antes que muerto. O sea, para vos hoy, que hace muchos años vos y tu familia están conviviendo con esta adicción, que también enferma siempre a la familia. Vos has llegado a la conclusión de que la única salida es la cárcel, que no hay otro mecanismo hoy.
0: ¿Se perdió la comunicación con la señora?
2: No, estoy acá, don Miguel, estoy acá.
0: A ver, sí, es esa pregunta que le hace Juan.
2: No lo escuché.
0: Le pregunta a Juan, a esta altura y después de todo lo que le ha tocado vivir durante 20 años con este chico, ¿usted está convencida que la única solución es que realmente quede detenido?
2: Yo por ahí pienso que sí, pero con un tratamiento, yo quiero que le hagan un tratamiento psicológico, porque yo quiero que él siga a un psicólogo ahí adentro, no solamente llevarlo y dejarlo detenido ahí, tirarlo ahí, no, que sigan un tratamiento psicológico para ver si encontramos una solución, porque yo sé que él tiene voluntad de dejarlo, pero la droga no sé si puede más que él, no lo sé, porque hemos tenido muchas charlas, cuando él está bien lúcidamente hemos tenido muchas charlas. Yo no sé si, yo por ahí me pongo a pensar, don Miguel, cómo agarro la droga, porque por ahí me echo la culpa yo de tanto laburar, porque yo he laburado para sacarlo adelante. Toda mi vida no he pedido nada a nadie, ni al gobierno, no soy una mujer que va a corta calle, ni nada. Me levanto todas las mañanas a las 5:30 a.m, me voy a trabajar y vuelvo tarde para que ellos no les falte nada. Y por ahí me echo la culpa yo de no estar siempre presente por ellos, por mi trabajo. Yo no sé si él agarró la droga porque vio que su papá me maltrataba mucho. No lo sé por qué agarró, porque era un chico laburador, era un chico sano, un chico bueno, que iba a la escuela. Pero no sé, no entiendo por qué agarró esto. Y no se lo deseo ni a mi propio enemigo tener un hijo con adicciones. No se lo deseo a nadie, hijo, porque sufre la familia, porque la familia también sufre, porque la familia se enferma igual que el adicto.
0: Es extremadamente fuerte lo que nos ha dejado. Estela, por favor, no se culpe. Usted ha trabajado para llevar adelante a su familia en circunstancias que seguramente han sido muy difíciles. Sí. Un abrazo, señora.
2: Gracias,
0: y vamos a tratar de
2: favor,
0: ayudar lo que se pueda para que lo ayuden a su hijo. Gracias,
2: por
0: Estela.
2: Por favor, Miguel, porque no solamente soy yo una mamá con un hijo adicto, hay muchas mamás, hay muchos papás, muchas casas que están sufriendo exactamente lo mismo que nosotros.
0: Gracias, gracias Estela, gracias Juan. No sé muy bien, sinceramente lo digo, 100 años llevo aquí, no sé muy bien qué se puede decir. Sí sé que lo único que no podemos renunciar, los que tenemos un micrófono, es en determinado momento decir, bueno, por lo menos expresemos, protestemos, reclamemos, exijamos, no miremos por otro lado, no nos resignemos a que una madre que lleva 20 años peleando porque a un chico en las calles de su barrio lo engancharon en la droga y no tenemos manera de ayudarla. Ese chico que ya es un hombre, ya tiene 26, 27 años. Juan viene siguiendo la historia desde hace años. ¿En serio que no tenemos, no hay nadie, no hay ninguna institución pública, judicial, penitenciaria que pueda encontrar la manera? No es un caso. Es un drama que se extiende sobre la sociedad de Córdoba. No solo sobre la sociedad de Córdoba, estamos hablando en este caso de la evidencia de lo que esta mamá dice: o va a matar a alguien o se va a matar él. ¿Y qué vamos a hacer cuando eso lo tengamos que contar? Miren lo que pasó, finalmente ocurrió. En serio, no hay una sola posibilidad entre tantos vericuetos de la burocracia, de los institutos, de... No hay manera. La señora pide que lo detengan a su hijo, pero habrán prestado atención. Dijo, aunque sabe que adentro, en la cárcel, también hay droga.
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0: Dale, Chicharrita, corre un poquito más, así nos ayudás a tomar envío de nuevo. Son las 7 de la mañana con 2 minutos, estamos en martes, es 4 de agosto. Por favor, qué fuerte. Qué fuerte la señora Estela, que acaba de hablar con nosotros en el bloque que acaba de terminar. Si te estás despertando, ojalá que tengas un gran día por delante en este martes 4 a las 7 de la mañana con 2 minutos. Ulises va a hacer la introducción para que el que sabe realmente nos cuente cómo viene el tiempo. Uli.
1: Su atención, por favor, informamos a todos los pasajeros en frecuencia que nos encontramos bajo cobertura de cielo cubierto. Para explicarnos la evolución de este frente meteorológico, toma el mando de la transmisión nuestro comandante de a bordo, pronosticador oficial del aeropuerto Córdoba, el capitán Marcelo Maderón. Se solicita a la audiencia obligarse.
0: ¿Qué el capitán Marvel viene a hacer? ¿Cómo estás, Marcelo? El gusto de saludarte. Qué linda presentación. Buen día.
2: La verdad que sí. ¿Cómo estás, Miguel? Con un aeropuerto bastante neblinoso, por decir así, mucha niebla en grandes sectores de la provincia de Córdoba, no así en el centro, que tiene neblina, pero eso se debe principalmente a que hay mucha humedad. Desde hace mucho tiempo que tenemos humedad y cielos cubiertos. Así que para hoy sigue la humedad con viento del este-noreste, muchas nubes y un ambiente casi primaveral, una máxima muy parecida a la de ayer en 22 grados. Mañana miércoles también otro día muy parecido, con nieblas matinales y con una máxima de 23 y viento del noreste. Y aquí viene el verdadero cambio, día jueves. El jueves hay una rotación del viento al sur, con ráfagas que van a superar los 70 kilómetros por hora, es decir, mucho viento sur. Hay que estar muy atento y seguir las alertas del servicio meteorológico. Con este viento sur ingresaría un primer pulso de aire frío que vuelve a repetirse el día sábado, con lo cual todo el fin de semana es muy frío y la próxima semana con heladas prácticamente generales.
0: O sea, invierno, Capitán Meteoro, ahora sí que te quiero ver, invierno, ¿no?
2: Así es, ha vuelto el invierno, que en realidad nunca se había ido, simplemente estaba tomándose un descanso. Sí, tenemos entonces dos días, sí. Exactamente, como el dólar, dos días de primavera y después un fin de semana con frío y la próxima semana con heladas.
0: El interminable temporal cordillerano, todos los días sale nuestro periodista en Mendoza y nos cuenta, esto sigue cerrado. Todos los pasos internacionales, ¿qué pronóstico has visto para Cordillera, Marcelo?
2: Tenemos un respiro muy cortito durante el día de hoy, en el cual podrían ir finalizando las nevadas, ver un poquito de sol, pero después vuelven las nevadas nuevamente, incluso el jueves cuando ingrese esa masa de aire polar que estábamos hablando, seguramente tenemos nuevas nevadas en el sector, así que podríamos decir entonces que es cortito el periodo de buen tiempo, ya que regresan las nevadas a partir del jueves.
0: La última es la que estaba siguiendo con atención, Luis, respecto al noreste, toda la zona del noreste, los pronósticos de lluvias, incluso excesivas. ¿Tenés algún dato sobre eso, Marcelo?
2: Sí, así es. Va a seguir lloviendo con el ingreso del frente frío. Los próximos días va a haber mucha lluvia en la provincia de Misiones. En el sur de Brasil, nuevas lluvias se van a registrar, tanto en la República Oriental del Uruguay como en Entre Ríos. En una palabra, principalmente los acumulados de lluvias son para sur de Santa Fe, todo lo que es la Mesopotamia, y como te decía, en Brasil y en Uruguay. Así que continúan las lluvias en ese sector.
0: Excelente, te mando un abrazo, agradezco mucho, Marcelo, muy atento.
2: Chao, Miguel, hasta luego.
0: Adiós, el capitán Meteoro, Marcelo Madelón, desde el Observatorio Meteoro. Imposible competir con él, Luli,
3: ¿eh? No, por supuesto, es palabra mayor, el capitán Meteoro.
0: Premier League.
3: Claro, por supuesto. Y acá estamos en el argentino, ¿cuánto, ingeniero?
4: En el argentino A.
3: Argentino A. Bueno, muy bien. Pero es un trabajo honesto, claro, eso, sí. Por supuesto. La chicharra informativa le da los buenos días, señora, señor, y rápidamente y raudamente resulta y resalta que le contamos cuáles son las efemérides del día de hoy. Hoy se está conmemorando el Día Internacional del Leopardo Nublado. Así es el leopardo nublado.
4: Qué cantidad de voces.
3: El leopardo nublado, o más conocido como pantera nebulosa, felino mediano de pelaje distintivo y manchas difusas, que está en el sudeste asiático. Es el día del leopardo nublado. Le mandamos un saludo muy grande a todos los leopardos. Es el día también del búho y la lechuza. Fíjese, Miguel. Y esta, ¿cómo? Bueno, no sé cómo hace el búho, sinceramente. Creo que hace
0: Algo así.
3: Medio chimpancé.
0: Vendría a ser un búho medio desnutrido, pero bueno.
3: Claro. Bueno, lo que pasa es que es un búho que anda volando mucho. ¿Qué cosa? Yo me acuerdo, uno más chico, ese viejo mito, la vieja leyenda que decía que los búhos, las lechuzas eran las brujas.
0: Sí.
3: Eran las brujas y había que insultarlas, las lechuzas. ¡Andate de acá! Para que se vaya la bruja. Bueno.
5: Al contrario, traen buena suerte.
3: Ah, no sé, en mi casa no, las lechuzas eran de mala suerte.
5: Son animales de buena suerte.
3: Ah, mire, usted conoce por ahí.
5: Sí.
3: ¿Cómo hace una lechuza? Porque yo no conozco.
5: Y depende, la lechuza de la Vizcachera es como un chistido. Tiene como un chistido. Es chiquitita.
3: Escuche, ahí está.
5: Claro.
3: Fíjese, ahí está, muy bien. Saludamos a todos los búhos y las lechuzas en su día. Es el día del panadero, en conmemoración de la fecha que se fundó la Sociedad Cosmopolita de Resistencia y Colocación de Obreros Panaderos, primer sindicato de esta profesión en el año 1887. Si hablamos de panadería, también una historia muy rica que tiene con la República Argentina, es el nombre de las distintas facturas, los cañoncitos, los vigilantes.
5: ¿Vigilante?
3: ¿Cómo? Sí, te están llamando, Centeno, me parece. Un abrazo. También hoy se está conmemorando, Miguel, fíjese, en el año 1693, un monje benedictino, maestro bodeguero francés llamado Don Pierre Perignon, descubre por accidente el champán. Año 1693, recordemos que también como denominación de origen, no se le puede llamar champán en nuestro país, sino que es vino espumante. Por último, hoy estaría cumpliendo años, dígame, no. ¿Llegaray ciento cuánto?
6: 125.
3: 125 años. ¿Sabe quién, Luis? ¿Miguel? Luis Armstrong. No. ¿Ah? Luis Llegaray, no. Luis Armstrong. En la ciudad de Nueva Orleans, Luisiana, trompetista, cantante.
0: Satchmo.
3: 125 años estaría cumpliendo el día de hoy. Voz icónica del programa.
7: Y me voy a las efemérides del ingeniero Gustavo Gutiérrez.
8: Título mundial de Juan Manuel Fangio, el último, en 1957. En un día como hoy, está cumpliendo años Estudiante de La Plata, que nació en 1905. Y en 1968, equipazo de San Lorenzo, que se consagra como campeón invicto del fútbol profesional de la Argentina.
0: Ya, gracias. Ya me voy a Buenos Aires, pero no quiero que se me pase de invitar porque es para el jueves, hoy es martes, ¿no? Pero la Academia de Ciencias Médicas tiene una actividad en Córdoba, destinada al público en general, que sospecho que le va a interesar a mucha gente. El título es La Sordera de Beethoven, La Sordera de Ludwig van Beethoven, pero desde diferentes disciplinas. Van a aproximarse a este fenómeno de Beethoven. El doctor Manuel Albarenque, Juan Alfredo Tirao y la profesora Valeria Tuller, o sea, desde distintas perspectivas, las enfermedades, matemática y música de Beethoven, con la participación del coro de niños cantores, Domingo Cipoli. Esto va a ser el jueves a las 6:15 en el auditorio Diego de Torres de la Universidad Católica, en la calle Obispo Trejo 323. Ariel Rodríguez, voy con vos.
5: Bueno, Miguel, para dar una noticia sobre un accidente que ocurrió hace algunos minutos nada más en la ruta nacional 205, atención entonces quienes estén circulando por esa traza, a la altura del kilómetro 138 volcó un camión que transportaba maíz. El chofer quedó atrapado en la cabina, se están realizando en estos momentos tareas justamente para desobstruir la cabina y poder retirar al chofer que quedó allí atrapado, como decíamos. Está cortado el tránsito en ambos sentidos de circulación, reiteramos, ruta nacional 205, altura kilómetro 138, en el partido bonaerense de Roque Pérez.
0: A Córdoba, Lucía González.
6: Sí, Miguel, bueno, van a volver a aumentar este viernes los peajes en la red de accesos a Córdoba, aquí en Córdoba, como viene pasando todos los meses. Esto lo informó el ente regulador de servicios públicos, porque están estableciendo ajustes periódicos en función de la evolución del coeficiente de variación de costos, dicen ellos. Con este nuevo cuadro tarifario, Miguel, el peaje para los autos categoría 2 pasa de 1.905 pesos a 1.900.

0: de la Calera ahora no queda dentro de la ciudad, o sea que lo único que buscan es recaudar y no se ha visto una sola obra en este último tiempo.
1: Bueno, está ahí lo que decía el vocal por la oposición, Miguel, 49,8% de aumento, el octavo aumento del año de este 2026. Eso por un lado como información de servicio para la gente que circula por el Gran Córdoba, que tiene que ingresar a la ciudad de Córdoba por la red de accesos a Córdoba, aumenta el peaje. Y por otro lado, tener mucho cuidado con el riesgo de incendios, que continúa siendo alto y muy alto en toda la provincia de Córdoba. Lo escuchó Ulises recién y Marcelo Madelón hablar de la llegada de lluvias. Están esperándolo muy atentamente desde la Secretaría de Gestión de Riesgo y Cambio Climático de la provincia, justamente para que baje este riesgo por incendios.
2: Vamos a los títulos.
3: En busca de los votos en el Senado, el gobierno fijará un tope de 25% a la extranjerización de tierras y las modificaciones serán anunciadas hoy por Patricia Bullrich con la intención de tratar el proyecto el jueves.
4: El proyecto oficialista original no establecía límites, mientras el tope porcentual vigente del 15% de la superficie de cada distrito.
3: La oposición prepara una serie de protestas en distintos puntos del país.
4: Un paro sorpresivo en los puertos frena el comercio de granos y de combustibles en el país.
3: Es en rechazo al decreto que se publicó el jueves pasado en el boletín oficial y que elimina la actividad de los prácticos, que son quienes ingresan y sacan a los barcos de los puertos.
4: El sector privado reclama una solución urgente al conflicto y prefectura intimó a los prácticos a retomar sus tareas.
3: Con fuerte rechazo a las inspecciones de Nación para garantizar 75% del dictado de clases, se cumplió ayer con alto acatamiento el paro docente en gran parte del país.
4: En Ciudad de Buenos Aires hubo además una masiva movilización de la que participaron delegaciones de distintas provincias.
3: En Córdoba la adhesión superó el 70% en escuelas públicas, según datos oficiales.
4: Comenzó el juicio contra Oscar González por la tragedia de las Altas Cumbres.
3: El acusado se negó a declarar y su abogado pidió la nulidad del juicio, que fue rechazada por el tribunal.
4: Además, declararon las dos jóvenes que resultaron con graves secuelas tras el accidente y pidieron justicia.
3: El gobernador de La Rioja, Ricardo Quintela, advirtió a los inversores que si el peronismo vuelve al poder, lo que sea necesario expropiar, lo vamos a expropiar.
4: Pidió que los hombres de negocios no se entusiasmen con las medidas de Milei.
3: Karina Milei compartió foto con los gobernadores de Chaco y Corrientes y ya avanza con las posibles alianzas para 2027.
4: La jefa de La Libertad Avanza se reunió con Leandro Esdero y Juan Pablo Valdés en el marco de una actividad en Resistencia, de la que también participó Diego Santilli.
3: Las importaciones puerta a puerta rompieron otro récord y ya equivalen al 40% de las ventas de ropa, electrónicos y juguetes en shoppings.
4: En junio ingresaron 125 millones de dólares vía courier, un incremento interanual del 73,8%.
3: Detuvieron a un policía que manejaba ebrio y lo acusaron de provocar tragedia en Circunvalación, donde ayer murió un hombre que iba como acompañante del camión que volcó.
4: Lo imputaron por ahora de homicidio culposo agravado y se le detectaron 1,88 de alcohol en sangre.
5: Ganó Talleres 4-0, la figura excluyente fue Rick Moraes, así charlaba con él el enviado de la cadena del gol, Mario Celedón, después de la victoria.
6: ¿Por qué ganó hoy Talleres, Rick?
7: Y la verdad que ganó porque salimos bien, jugamos bien y hace mucho que estamos jugando bien, la verdad que la victoria no salía y hoy más que nunca tenemos que ganar sí o sí y ganamos 12 puntos.
6: ¿Qué les dijo Sampaoli para este partido?
7: Bueno, pasó la confianza que tenemos que tener dentro de la cancha y que los resultados ya salieron.
6: ¿Es lo mejor de tu mejor actuación desde que estás en Talleres? ¿Cómo lo evaluas?
7: Sí, yo creo que sí, pero otra vez sí. ¿Qué pasa? Que no he hecho gol, pero ahora sí, yo creo que sí.
5: El brasileño Rick, la figura en la golea de la T.
2: Bueno, ya son las 7:16 minutos. Vamos a ocuparnos de algo que fue central ayer durante todo el día, el paro nacional de CETERA, del Sindicato de los Docentes a nivel nacional. Con todos los agregados en la introducción que hemos hecho y que vamos a seguir haciendo cada día, acá hay dos niveles de discusión diferentes. Uno, los docentes hacen paros nacionales reclamando una paritaria nacional docente. La Nación dice, la Nación es garante del derecho a la educación, pero son las provincias las que gestionan y en consecuencia los acuerdos paritarios se debe hacer en las provincias. En ese escenario es que por la reforma laboral, la educación pasa a ser un derecho esencial. Por serlo, el gobierno ayer ante la medida de fuerza exige que se

0: Tenga en cuenta que hay que cumplir el 75% como corresponde a los servicios esenciales, y a partir de allí se deriva una discusión, Ariel Rodríguez presentada, que es de carácter constitucional, ¿verdad?
1: Sí, exactamente, Miguel, porque sabes que el artículo 14 de la Constitución consagra el derecho a huelga como uno de los derechos principales que tiene nuestro país. Pero esto se ha habido modificado, por lo menos eso es lo que entiende el Gobierno Nacional, por la Ley de Modernización Laboral, que declaró la educación como servicio esencial y obliga a los docentes, ante una eventual medida de fuerza, no hacer huelga, sino a cumplir con un porcentaje determinado de horas de clase, que en el caso de la educación llega hasta el 75%. Ese es el contexto, y a partir de allí, bueno, la amenaza, la advertencia del gobierno de aplicar sanciones al gremio o a los gremios que adhirieron a esta medida si no se cumplía con ese porcentaje estipulado por la ley.
0: Vamos a ir al especialista en derecho constitucional, pero, por ejemplo, hay provincias, Tierra del Fuego, provincia de Buenos Aires, que específicamente negaron colaboración o participación en el control, Ariel.
1: Sí, absolutamente. El Ministerio de Trabajo de la provincia de Buenos Aires, a través de Walter Correa, su titular, específicamente lo hizo a través de una nota anticipando que no iban a permitir el ingreso de los inspectores de la Secretaría de Trabajo de la Nación por considerar que era una medida ilegítima que violaba el justamente legítimo derecho a huelga.
0: El doctor Diego Armesto, constitucionalista, está en línea. Doctor, ¿cómo estás? El gusto de saludarte, Diego.
2: ¿Qué tal, Miguel? ¿Qué tal, Ariel? ¿Cómo andan? Bien, buen día.
0: Buen día. Bueno, está planteado el contexto, lo grueso. Vamos a lo finito, porque está de por medio el derecho a huelga constitucional, y la ley aprobada, que se supone que tiene también control de constitucionalidad, Diego.
2: Sí, el control de constitucionalidad lo va a tener en el caso concreto. Ahora, lo que habrá que ver es si el Ministerio Nacional impone sanciones a los sindicatos o a los trabajadores de la educación, y frente al hecho concreto se produce la posibilidad de una acción judicial. Es decir, acá lo que siempre hay que saber es que todo pedido de inconstitucionalidad tiene que hacerse en un caso concreto, es decir, que exista una violación constitucional, como usted recién explicaba, que recién lo decía Ariel, es decir, ¿qué es lo que hay acá? Una colisión entre el derecho de huelga que está establecido en la Constitución Nacional, ¿sí? Y la reglamentación que hace el Congreso Nacional por medio de la Ley de Modernización, donde declara servicio esencial, dentro de ellos, a la educación como a la salud, y que los obliga a prestar un servicio del 75%. Entonces, ¿qué es la discusión acá? ¿Verdaderamente se desvirtúa el derecho de huelga? ¿Los trabajadores pierden ese derecho que tienen consagrado en la Constitución por medio de esta modificación que se hizo la Ley de Modernización Laboral? Bueno, esto es lo que va a permitir, ante el hipotético caso de que el Ministerio de la Nación de Capital Humano sancione a los docentes que se plegaron a la huelga, y allí se va a poder plantear la inconstitucionalidad de la cuestión.
0: Debe quedar claro para los que están escuchando, particularmente para los docentes, que no estamos preguntándole al doctor Armesto sobre las razones del paro. Incluso citó temprano Luis un informe de CIPEC que hace alusión concreta a los niveles paupérrimos de remuneración docentes. O sea, no estamos hablando de los motivos que convocan a la medida de fuerza en este momento, sino al marco legal en el que se podrá o no aplicar las sanciones de las inspecciones que mandaba ayer el Ministerio de Capital Humano. ¿Cómo se funciona en la práctica, doctor Armesto, este tema, ¿no? Los legisladores llevan adelante un debate. En este caso, sí, establecer que la educación debe ser considerada servicio esencial, como es la salud o es la seguridad. Se debate, hay un montón de asesores que se supone que conocen del tema, se aprueba o se rechaza. ¿Puede quedar margen para que realmente el Congreso apruebe una ley inconstitucional, Diego?
2: Por eso la razón del Poder Judicial, que es el contrapeso y el freno a cualquier atropello que pueda existir por el Poder Legislativo o el Poder Ejecutivo. Entonces, frente a este escenario, es el Poder Judicial quien tiene la atribución de control de constitucionalidad para poder dar una... A ver, echar luz sobre la oscuridad de algún proyecto de ley que tenga dudosa constitucionalidad. Ahora, el legislador entiende que es una medida razonable, y acá viene la discusión, para los sindicatos y los trabajadores seguramente debe ser una medida irrazonable. Entonces, frente a esta discusión de esta reglamentación, que es el principio de razonabilidad del artículo 28 de la Constitución, te da margen, ¿sí?, para que vos puedas hacer el planteo, siempre y cuando aparezca la sanción o simplemente quede en un tuit del Ministerio de Capital Humano, como nos gobiernan por Twitter, y quede en eso nada más, y no exista ninguna sanción y solamente sea parte del show que montan todo el tiempo a partir de Twitter, porque nos gobiernan por Twitter.
0: Sí. Ariel pregunta, Buenos Aires.
1: Gracias, Miguel. Buen día, doctor Armesto.
2: Hola, Ariel.
1: Bueno, lo escuchaba atentamente frente a esta colisión de derechos que plantea. Que plantea la ley y también la situación de la Constitución Nacional, ¿no? ¿Qué peso tienen frente a esta situación los organismos internacionales a los cuales amenaza con recurrir el CETERA, por ejemplo, frente a una eventual sanción del gobierno?
2: Bueno, a ver, el organismo internacional, ya que Cristina nos trajo de nuevo a la discusión del tema de los organismos internacionales de control de los derechos humanos, a ver, frente a una sanción vos podés presentarte ante la Comisión Interamericana de Derechos Humanos y hacer un planteo de una solicitud de medida cautelar porque la norma también se considere inconvencional. Es decir, vos acordate que vos tenés control de constitucionalidad y control de convencionalidad. Sí. El ejercicio del control de convencionalidad lo hace el organismo internacional que tiene que interpretar y aplicar la norma internacional. En esta instancia, si vos entendés que esta ley viola una convención, en este caso la Convención Americana de Derechos Humanos, podés recurrir ante el organismo internacional, que es la CID, que es la Comisión Interamericana de Derechos Humanos, y hacer los planteos que corresponden ante el organismo. Y te pueden dar una medida cautelar.
0: Bien interesante como alternativas que se abren a un conflicto de esta naturaleza. Luis se suma, ¿sí, Luis?
3: ¿Cómo le va, doctor?
2: Hola, Luis.
3: ¿Cómo va? Derecho a la huelga, derecho a la educación. Y nos preguntamos, en definitiva, porque podrá pasar mucho tiempo entre las discusiones de los grandes y los chicos en el medio. Digo, pues después las clases, bueno, los ciclos lectivos que no se cumplen.
2: Es que ese es el problema. Es decir, fíjate, yo al comienzo, está buena la pregunta, porque yo hablé de una colisión normativa entre la Constitución, que es el derecho de huelga, la limitación o reglamentación que hace el legislador a partir de la ley de movilización laboral. Pero acá aparece otra colisión que vos la estás agregando, Luis, el derecho a la educación.
0: Muy bien.
2: Entonces, cuando vos se te produce este combo de colisiones normativas, el único facultado para resolver el problema, el entuerto, es el Poder Judicial. No lo resuelve el Ejecutivo, ni un tuit del Ministerio de Capital Humano, ni lo resuelve tampoco el Poder Legislativo, que fue el que sancionó la ley. El que tiene que resolver la cuestión en el fondo es el Poder Judicial. Hay que ver si el Poder Judicial tiene la suficiente independencia y espalda para resolverlo. Si no, te queda el mecanismo de los derechos humanos, que es directamente recurrir ante la Comisión Interamericana cuando reúna determinados requisitos in extremis para poder hacer un planteo frente a la Comisión Interamericana. Pero bueno, tiene que haber los requisitos de admisibilidad que te plantea la convención para poder llevar adelante cualquier planteo ante el organismo.
0: Estamos hablando de un conflicto docente en la Argentina, pero dejaste picando a mitad de partido, dejaste picando la pelota en el área del conflicto que abre el reclamo de la señora Kirchner. Su abogado brasilero ayer dijo la resolución eventual de Naciones Unidas, a la que acude la señora Kirchner en este caso, lo estoy asociando con la posibilidad de que se hiciera lo mismo en el ámbito de los derechos de los maestros. La decisión sería vinculante. En tu opinión como constitucionalista, ¿sería vinculante?
2: A ver, yo voy a dar una breve explicación de la cuestión que dice el Código Procesal Penal para desarnar un poco esta discusión que me llama la atención. Primero, el Comité de Derechos Humanos no es un tribunal. Segundo, es un comité de expertos. Tercero, no revisa sentencia. Lo dijo ayer claramente el abogado, es decir, no revisa el contenido de la sentencia. Lo único que hace el comité es evaluar si en el proceso judicial que se le llevó a Cristina Fernández existió alguna violación al Pacto Internacional de Derechos Civiles y Políticos, que estaría dentro del artículo 14 y el artículo 25. El 25 es el derecho a elegir y a ser elegida, que es un derecho que reglamentariamente, por nuestra ley penal y por nuestra ley electoral, todo aquel condenado pierde la posibilidad de elegir y ser elegido. Lo dice nuestra ley. Ahora, sí, el planteo de inhabilitación perpetua que le pusieron en la sentencia, que es una accesoria de la principal, sí, también estaría imputado por estos sujetos, por estos abogados que supuestamente entienden que hay una violación grave a un a algún articulado del pacto. ¿Esto qué hace? Que pueda emitir un dictamen o una recomendación el comité donde diga, che, miren, en este tema acá creemos que violaron el pacto.
0: Revisa
2: la
0: accesoria de inhabilitación, por ejemplo.
2: Exactamente, revisa lo accesorio. Muy bien. ¿Qué es lo que va a pasar? ¿Qué es lo que dice el Código Procesal Penal? Automáticamente esa resolución la remiten para que la resuelva el Poder Judicial argentino. Entonces, acá viene la pregunta. ¿Ustedes se imaginan?
0: No.
2: La Corte Suprema, el Tribunal Oral Federal.
0: No.
2: La casación, diciendo, no, sabe que nos equivocamos, tienen razón.
0: No. Condena firme, asunto terminado. Bueno, te saqué por el lateral... También. Por
2: hay
0: la
2: un
0: vinculación,
2: antecedente,
0: ¿no?
2: Aparte, si me permite, Miguel, y no le robo más tiempo, hay un antecedente que es con la Corte Interamericana, que es el fallo del Ministerio de Relaciones Exteriores del año 2017, donde la Corte delimitó claramente cuál es la función de la Corte Interamericana y cuál es la función de la Corte Suprema Argentina. Entonces, me parece que está bien, un poquito de tema, pero volvemos a instalar la discusión política en algo que nos habíamos olvidado más.
0: Y en el tema por el que te convocamos, Diego, queda entonces claro que hay margen para una discusión sobre derechos constitucionales en pugna en un punto entre los maestros que reclaman por su derecho a huelga y la nueva ley aprobada, y por el otro lado, lo que dejaste subrayado, derechos en pugna entre los niños que tienen derecho a la educación y los que aplican la medida de fuerza. Nos has ayudado mucho, como siempre. Muchas gracias, doctor Armesto.
2: Un abrazo grande, que tenga un buen día. Chau, hasta
0: adiós,
2: luego.
0: Adiós, doctor. Diego, gracias. Armesto, Gustavo Gutiérrez. Estamos con un montón de información deportiva en espera.
4: Repasamos los resultados de anoche, Miguel. Ya lo dijimos, la goleada de Talleres de visitante en Vicente López, 4-0 sobre el Platense. Sarmiento le ganó en Junín 2-1 Independiente Rivadavia, sumó puntos para escaparse de la zona del descenso. Vélez, este Vélez que no juega tan bien pero es efectivo, le ganó Independiente en Liniers 1-0. Central Córdoba, el segundo partido de Sebastián Domínguez, el primero lo perdió, el segundo lo ganó anoche San Lorenzo. Y Huracán empató con Atlético Tucumán 0-0. Para mañana, 7 de la tarde, Boca Estudiantes, 21-15, relata el Bocho de Origen, juegan Tigre Belgrano. El jueves a la hora 19, Unión Lanús.
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0: Hemos planteado desde el principio con Luis, con Ariel, lo que se espera haya hoy en la conferencia de prensa que va a dar la jefa del bloque oficialista, la doctora Bullrich, los datos en el cambio del texto, el capítulo del acceso de inversores extranjeros a tierras productivas, los cambios que buscarían el respaldo de alguno de los sectores, no diría aliados, pero no opositores acérrimos que plantean de entrada el no. ¿Lograrán los cambios llevar del actual límite al 25% promedio por provincia? ¿Logrará modificar alguna posición, por ejemplo, desde el radicalismo, el senador Flavio Fama? Ha marcado con anticipación, antes de lo que se vaya a anunciar hoy, había marcado con claridad que no acompañaría. Está en línea el senador. ¿Cómo le va, senador Fama? Buen día.
15: ¿Cómo le va, Miguel? Buen día. ¿Cómo
0: está? ¿Va a tener usted hoy? ¿Ya conoce los cambios que se van a introducir, senador?
15: No. Los conozco simplemente por expresiones de la prensa. Obviamente va a haber que esperar a ver qué es lo que se anuncia esta tarde, qué es lo que está previsto para la hora de la siesta.
0: Usted ya fijó posición previa con lo que venía, sí. El paquete Sturzenegger estaba por la negativa, sí. Senador.
15: Sí, a ver, Miguel, lo que la gente tiene que saber, que una cosa es la letra de un posible dictamen de hoy, lo que es la letra original de la ley, que no tiene nada que ver o tiene poco que ver con el dictamen de hoy, y vamos a ver qué es lo que termina proponiendo el Poder Ejecutivo esta tarde. Por lo pronto, como están las cosas, yo anticipé que voto negativamente, y lo hago entendiendo razones que a mi criterio son de peso, que tienen que ver con que es un proyecto que En el momento que estamos, me parece que debe tener otro tipo de discusión, no es el momento para discutirlo. ¿Qué le estoy queriendo decir? Venimos de un mundial, venimos de expresiones de agravios entre presidentes, venimos de un DNU realmente insólito, en donde el presidente quiere poder reportar a gente por expresiones de odio sin definir lo que es una expresión de odio. Es un documento, es un proyecto de ley que si bien, cuando usted analiza los fundamentos, porque eso es importante, es decir, ¿por qué el Poder Ejecutivo quiere hacer esto? Habla que el 15% que establece la ley actual ha sido un impedimento para el desarrollo de las inversiones. Ahora, yo me pregunto una cosa, ¿usted sabe cuánto tiene Córdoba vendido a extranjeros? No llega al 2%. Entonces, a nivel nacional estamos hablando entre un 6 y un 8%, no se ponen de acuerdo en los números, pero aún así estamos todavía al 50% del cupo disponible, si usted lo quiere llamar de esa manera, que tiene todo el país. Y finalmente, Miguel, la legislación argentina tiene más de una herramienta para resolver el tema de las inversiones, y le quiero mencionar expresamente una, que es el derecho real de superficie, un derecho real incorporado hace 10 años en la última modificación del Código Civil, justamente con este objetivo, ¿no?
0: A ver si le estoy siguiendo bien el razonamiento, senador Fama. Si actualmente los niveles de inversión están lejos de ese cupo límite del 15%, se pregunta usted, ¿para qué aumentar el límite? ¿Eso sería?
15: Y eso sería una de las partes que uno no termina de comprender. ¿Cuáles han sido las inversiones que no se pudieron hacer? Esas explicaciones no están. ¿Cuáles fueron las limitantes? ¿Fue realmente el cupo o fue la situación económica del país o fue la poca apertura que tuvo el país? Estos son temas que no han sido claramente debatidos.
0: Ya le preguntan a mis compañeros, no sé si lo hizo en serio o buscando justamente el efecto que estemos todos hablando de él. El gobernador de La Rioja le anuncia a los inversores, el que venga a la Argentina, que se prepare porque si volvemos al gobierno lo vamos a expropiar. ¿Cree usted que cambia algo frente a esas políticas extremas que se plantean de un lado Sturzenegger, del otro lado Quintela? ¿Cree que cambia algo el monto, la proporción 15, 20, 25, senador?
15: Yo creo que no. Justamente esto es lo que le estoy diciendo. Digo, ¿cuáles son los motivos? Realmente, porque el gobierno pasa de 100% a 25%, supuestamente, digamos, esta tarde, esto es lo que se va a anunciar. Entonces digo, el gobierno que pensaba en el 100%, ¿por qué ahora piensa en el 25? Digo, es un cambio bastante radical, digamos, en lo que es la propuesta. Entonces, estas son las cuestiones. No me quiero referir al kirchnerismo clásico, que realmente ya ha hecho mucho daño. Usted conoce mi opinión respecto de esto. Sí. Creo que es un buen camino que ha emprendido este gobierno de abrir el país, de fomentar las inversiones. Yo soy un senador que ha apoyado el RIGI, lo hemos hablado extensamente el tema. Soy presidente de la Comisión de Minería. Entiendo que las inversiones son muy importantes. Usted no está hablando con una persona que no quiera que se invierta en el país. Ahora yo le digo, si existen otras herramientas, ¿por qué insistimos tanto y por qué obturamos el debate de un montón de temas en el Senado que son quizás mucho más importantes que debatir si tenemos que ampliar del 15 al 25% al 100% la venta de tierras extranjeros? Digo, estas son las cosas que a mi criterio no están bien claras y que no justifican una discusión de este proyecto.
0: Bien, Ariel, desde periodista en el Congreso, y lo conoce mucho, a ver.
1: Sí, Fama, buenos días, ¿cómo le va, senador? ¿Ustedes tienen claro si el proyecto, la nueva modificación que impulsa el oficialismo, se refiere al porcentaje a nivel provincial o habla del porcentaje, este 25%, a nivel municipal? Porque eso cambia, me parece, mucho las cosas.
15: Y segundo, bueno, yo no lo tengo. Sí, perdón. Sí,
1: no, digo, sí. Y la preocupación es si se elimina o se deroga la prohibición para comprar tierras fronterizas, que eso también es algo que entiendo preocupaba mucho a sus colegas, a usted y a sus colegas.
15: Bueno, de atrás para adelante, el tema de ventas de tierras fronterizas se mantuvo, entiendo, en el último dictamen propuesto se mantuvo la autorización por parte del Ministerio del Interior, o sea que con eso no habría problemas. Y con respecto, como está la legislación actual, digamos, y con respecto a la división, si es municipal, departamental o provincial, yo personalmente no tengo problemas que el 15% sea a nivel provincial. Sí opino que cada provincia tiene que poder regular de qué manera puede vender, en el caso de la ley actual, pueda vender las tierras. ¿Qué le estoy queriendo decir? Puede haber modificaciones a la ley. Lo que no se entiende, insisto con esto, que es el nudo de la cuestión. ¿Por qué queremos abrir la venta? ¿Por la qué la queremos ampliar si hoy por hoy no es una necesidad concreta? Y entonces, y eso no está claro. Y además la legislación argentina, insisto con esto, ofrece herramientas técnicas. El derecho real de superficie usted le permite comprar el dominio por 50 o 70 años. Si usted quiere hacer una explotación productiva, la puede hacer. Entonces, estas son cosas que no están claramente planteadas y que, insisto con esto, están obturando un montón de otros debates en el Congreso, como zona fría, como biocombustibles, como reforma política, como ley de salud mental, como ley de sociedades y tantas otras leyes que tenemos pendientes en el Senado que están esperando que podamos salir de este tema.
3: Senador, ¿cómo le va? Luis lo saluda. Ayer Neuquén mandó un proyecto, el gobernador Figueroa, primero para que sea la legislatura provincial la que plantee que solamente van a vender tierras fiscales a los argentinos y con esa premisa van al Senado de la Nación Argentina. ¿Para usted debería ser ese el camino, que sean las provincias, las legislaturas provinciales quienes después autoricen en todo caso al Ejecutivo Nacional si se puede vender determinada parcela o para determinado objetivo tierras argentinas?
15: Mira, Luis, te contesto claramente. En primer lugar, basado en el artículo 124 de la Constitución, que dice que el dominio de los recursos es de las provincias, y plantado en el proyecto original, en donde un burócrata de Buenos Aires me iba a decidir si se podían vender 100.000 hectáreas en la provincia de Catamarca, la respuesta es sí. Yo creo que la provincia tiene que poder intervenir, y lo acabo de decir, en la decisión de qué manera puede regular la venta de sus tierras rurales. Yo en eso estoy absolutamente convencido, porque si no, un burócrata en el buen sentido de la palabra, no en forma despectiva, una persona en Buenos Aires con una planilla va a decir, reúne todos estos requisitos y qué sé yo, nosotros tenemos acá títulos de propiedad en La Puna que tienen hasta 600.000 hectáreas. ¿Qué pasa si se venden esas 600.000 hectáreas donde hay poblaciones adentro, donde hay recursos naturales, donde hay un montón de cosas? Creo que las provincias tienen que intervenir directamente en la decisión de la venta de su territorio.
0: Lo despido, senador Fama. ¿Todo lo que ha dicho lo ha dicho a título personal o habla en nombre
15: de...? No, personal, a título personal.
0: O sea, hay que ver qué posición toma el resto de los senadores radicales. Son 10, ¿verdad?
15: Somos 10 senadores y no todos tenemos la misma visión. Eso yo se lo garantizo, eso se lo puedo afirmar, digamos, sin ningún inconveniente.
0: Gracias por compartir la posición suya. Gracias, senador Fama.
15: Que tengan un buen día, gracias.
0: A la pausa.
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0: Primera luz del amanecer en este... ¿qué día estamos? En este martes 4 de agosto a las 7:47 minutos. Vamos a completar la información del campo. Vuelve Fede Aguera.
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26: Bueno, lo dijimos en las destacadas, Miguel, ¿se viene o no se viene el agua? Bueno, desde una entidad del campo describen cuáles son las acciones que se están realizando en algunas de las zonas del Delta, porque si bien dejó de llover en el sur de Brasil, por ahora sugieren estar preparados para evitar eventuales cuellos de botellas a la hora de mover hacienda cuando venga la crecida de los ríos, que todavía no se sabe cuánto va a ser ni cuándo va a llegar. Por eso lo llamamos a José Colombato, que es el vicepresidente primero de CRA, de Confederaciones Rurales Argentinas, quien llamó a manejarse con precaución en esta zona ante la posible crecida de los ríos. Y por otro lado también hizo una fuerte defensa de un SENASA más fuerte para fortalecer justamente las acciones contra la aftosa y un plan sanitario nacional. Lo escuchamos.
27: Acá en la zona, yo me manejo un poco más, acá estamos casi en el Delta, en la zona de Isla del Ibicuí, ahí sí ya la gente está más preocupada, está sacando animales, todo por el tema de últimamente los ríos han tenido una tendencia a crecer. Ahora, por suerte, lo que es en el sur de Brasil, las lluvias disminuyeron, pero bueno, se está hablando que para el mes de septiembre, octubre, entre un niño y empiece a llover en zonas donde el Uruguay y el Paraná serían el sur de Brasil, y bueno, eso en 20 días teníamos la creciente acá, y está generando mucha preocupación, tanto a los productores, obviamente, que son los principales damnificados, como también a las poblaciones ribereñas, como también el gobierno está tratando de llevar tranquilidad, pero también intentando que la gente empiece a ver que tiene que hacer un plan B. Es decir, si bien estar un poco preparado, sobre todo en la sacada de los animales de la isla, que se hace un cuello de botella y por ahí no alcanzan los camiones, las barcazas, como que pedimos que la gente no se deje estar y empiece a organizarse con tiempo por si viene un repunte enorme de los ríos, tanto del Uruguay como el Paraná.
26: Bueno, José Colombato, vicepresidente primero de CRA, aconseja tener un plan B ante la eventual crecida de los ríos. ¿Qué pasó con las cotizaciones de los granos, Miguel? Ayer en Chicago los granos operaron con subas. El trigo fue el que lideró las operaciones por temores sobre las exportaciones del Mar Negro, mientras que aquí en el mercado local, en Rosario, la primera rueda de la semana tuvo a los granos gruesos liderando la operatoria. La soja subió 5.000 pesos, recuperando los 505.000 para la entrega contractual y fijaciones de mercadería. El maíz, 185 dólares, y el trigo, 205 dólares para entrega disponible. Y por último, en el mercado agroganadero de Cañuelas son 6.314 los vacunos que ya se están comercializando, arrancando la operatoria semanal. Estamos entonces con el nuevo operativo desde este nuevo congreso de APRESID, Miguel, en Rosario. Nuestro suelo, nuestra voz, allí Cadena 3 y El Campo Hoy dicen presente una vez más para poder transmitir minuto a minuto lo que deje uno de los eventos más importantes del campo argentino. Nos reencontramos en la continuidad de Cadena 3. Miguel, te mando un gran abrazo. Hasta luego.
0: Que tengas un lindo día, Fede. Chao, gracias.
26: Chao, chao.
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0: Muy bien, son las 7 de la mañana, 52 minutos. Está nubladito, algunos de los que están en la mesa ha tenido problema con su cuenta de WhatsApp. Alguno abrió su teléfono y encontró esta cuenta, ya no puede usar WhatsApp. Los chats permanecen en este dispositivo. ¿Comprobar el estado de la revisión? No, ninguno, por si no me hubieran avisado, ¿no?
3: Claro, por supuesto.
6: Están bloqueando muchas cuentas, Miguel, por el tema del spam.
0: ¿Será por eso? Yo te sugeriría, Uli, no opinar, porque el que está por en línea está,
6: bueno, me voy, hasta luego,
0: y está por hablar, es el que realmente sabe del tema. Nosotros todos tocamos de oído, pero en un caso alguien me llamó y me mandó la captura de pantalla. Por eso lo estoy leyendo, en la captura de pantalla. Esta cuenta ya no puede usar WhatsApp, los chats permanecen en este dispositivo, comprobar el estado de la revisión. Esto, Uli, que comentabas y que lo asociaste inmediatamente con spam. Bueno, parece que ha habido mucha gente en todo el mundo que ayer entró en pánico, porque si nos quitan WhatsApp es como que no nos podemos comunicar más, ¿será así? En línea del que sabe, Julio López, que es experto en seguridad informática. El gusto saludarte, Julio, ¿cómo estás? Buen día.
7: ¿Cómo están? Buen día.
0: Lo atajé a Ulises, sí, porque iba a ponerse a hablar sin saber y vos estabas para eso.
7: Nah, pobre.
0: El famoso programa Hablemos Sin Saber. En tu caso,
7: no, pero hablemos en este sabiendo. Caso no sabemos qué es. O sea, sabemos que es una falla que tuvo, no, que tiene, y que tiene desde hace rato, nada más que de a momentos recrudece. Es una falla que tiene esa plataforma, que lo que hace es interpretar tu actividad como spam y te bloquea el acceso a WhatsApp. Entonces, no hay un comunicado oficial que diga qué hacer o qué no hacer. Los usuarios están a la deriva. No importa si es un médico, un policía, si tenés todos los datos ahí adentro. O sea, es indistinto. O sea, hay una desidia en comunicar. Saben que existe el problema, saben que están causando un perjuicio, no hay información al respecto.
0: ¿Quién debería informar? ¿Meta?
7: Y claro, son los dueños del producto. Entonces, ¿qué pasa? Lo que sí individualizamos, que hay ciertas actividades que son más propensos, por ejemplo, todo lo que son los productores, los vendedores, que están continuamente hablándole a contactos que nunca le hablan e inicializan una conversación. Entonces, esa gente tiene más propensión a que sea bloqueada, pero no sabemos qué es lo que lo pone loco. Entonces, los consejos que estamos dando son desde el conocimiento común, o sea, desde lo que hace sentido, ya que si bloquean la cuenta por spam, seguramente lo que le molesta es que inicialices muchas conversaciones con gente durante el día y que esa gente vos nunca le habías hablado. Eso puede ser una causa.
0: Perdóname, Julio, porque justamente mi compañero ahí en estudios, Ulises, había arrancado por el lado de los spam, cosa que me parece razonable, pero no termino de entender, soy bastante burro en el tema, no termino de entender, si yo no genero spam, ¿por qué me bloquearían a mí la cuenta?
7: Porque interpretan una normalidad, por eso hablo de una falla. No están interpretando bien lo que quieren buscar. O sea, ellos van a buscar un pescador y se traen un cazador, un tipo que tira con una gomera y uno con una caña. ¿Entendés? Entonces no les anda eso y están causando ese perjuicio. ¿Qué es lo que quieren buscar? Gente que hace spam. ¿Qué es lo que están encontrando? Gente que en su actividad normal contacta mucha gente y que ellos no pueden individualizar si es un pescador, que es lo que están buscando, o es un cazador el tipo. Entonces, ¿qué hacen? Cierran todo, pero lo cierran como un defecto, está mal, les está funcionando mal el sistema que detecta lo que ellos quieren buscar. Por eso están causando tanto problema.
0: Es el dato, ¿entendés?, clave. No es que quieran producir eso, les está funcionando mal. Te pregunta Uli desde la mesa. Sí, Uli.
6: Julio, ¿qué tal? Buen día. La consulta es la siguiente. Estamos refiriéndonos al WhatsApp, el común, ¿no?, de que usa cualquier persona. Sí. Y en el caso del WhatsApp Business, ¿ha sucedido este bloqueo también?
7: No lo tenemos contemplado. Y aparte, WhatsApp Business se supone que tendría que ser más abierto desde el punto de vista que vos en tu negocio estás continuamente contactando gente que nunca hablas. ¿Entendés? Nosotros no sabemos esto a qué responde. ¿Se entiende? Lo que nos llama mucho la atención es que habiendo esta afectación en todo el mundo, pero mayoritariamente en algunos países, India, Argentina, Ecuador, hay algunos como focos, la empresa no haga ningún tipo de statement en donde claro. diga, nos está pasando esto, por favor, hagan esto o hagan esto otro. Sí, lo que sabemos que si se te restringe la cuenta, que también está mal hecho, porque sí. en vez de evitar que vos envíes mensajes, bloquea el acceso directamente a todo lo que tenías ahí adentro. O sea, es otra locura que la gente que lo pasamos con normalidad, porque si vos lo que querés hacer es que la gente no use el producto para hacer spam, bueno, restringí el poder de la cuenta haciendo que no emita más mensajes durante 24 horas.
0: Ahora, claro, lo
7: que
0: yo sé es que no lo bloqueo, pero claro, no
7: absoluto. Entonces, hay un montón de información que está en tu chat que necesitas, está bloqueada la plataforma. O sea, esto es mucho lo que finalmente terminamos discutiendo ayer, que era, che, el que estén todo el mundo usando un producto que no está regulado y no está garantizando, digamos, un nivel mínimo de seguridad del producto, quizás no es una buena idea. ¿Entendés?
6: Julio, una consulta más. ¿Tiene sí. algo que ver en esta situación el uso de la automatización por IA con los bots y demás? ¿De autorrespuesta y de envío de mensaje?
7: Y uno piensa muchas veces que ellos están, de alguna manera, con algún producto tratando de pescar esto que quieren encontrar sí. y que están usando esto de patrones, ¿no? Y que estamos entrenando los sistemas nosotros al bloquearnos nuestras cuentas y decir que no, que somos reales. A mí a veces me da esa sensación.
0: ¿Qué estás recomendando? Porque a mí me pidieron consejo, no podría ser más inútil. ¿Qué estás recomendando para quienes están enfrentando esta situación que, dicho sea de paso, esto nos daría para otra charla, Julio, pone en evidencia el nivel de dependencia total que tenemos con la mensajería para saber que estamos vivos y comunicados? Es impresionante, la gente se siente en medio del desierto y sin agua porque le cortaron WhatsApp. ¿Qué es lo que estás recomendando a quien le ocurre?
7: A ver, lo que nosotros hacemos es que cuando una cuenta entra en esto de bloqueo, vos pedís revisión y a las horas se te vuelve a habilitar. Ahí la cuenta ellos la tienen caliente. Significa que, che, lo sacamos de una revisión y lo estamos inspeccionando más que nunca. Esa cuenta sigue caliente por lo menos por 72 horas. 72. ¿Qué significa? Que cuando si a vos se te bloqueó, le diste solicitar revisión, la volviste a recuperar, durante 72 horas está bajo la lupa. ¿Entendés? Y durante esas 72 horas no hagas contacto con nueva gente, sino que seguí escribiendo a la gente que vos ya tenías en tus listas.
0: Ese es el punto, no nuevos, o sea, sí con no nuevos. Contactos, no nuevos.
7: Claro, todo esto que estamos diciendo no está dicho por la empresa. De hecho, la empresa no dijo nada. Pero sabemos que las conductas de spam son individualizadas por la cantidad de gente que uno aproxima sin que el otro te aproxime a vos. Entonces, son conductas muy claras que pueden saltar.
0: Agradezco mucho tu aporte, Julio, en este tema. Gracias.
7: Hola. De nada, chau.
0: Adiós, Julio. Julio López, y este tema de bloqueos de celulares, pero no ahora vamos a seguirlo porque vamos a una noticia urgente que la trae Fer Carrafielo desde Cadena 3 Rosario. Fer, ¿cómo estás?
1: Hola, Miguel. Buen día para todos. Trabajamos en el macrocentro de la ciudad de Rosario con un presunto femicidio. Inicialmente, esto ocurrió cuando se halló una mujer de 31 años, muerta, atravesada por un puntazo a la zona del cuello. En primera instancia y inmediatamente se dio contacto con quien hasta el principio, en momento, era su pareja, de 23 años, 8 años menor a ella. Se habla de un puntazo a la zona del cuello, un femicidio, es lo que se está investigando. Este hombre fue detenido, inclusive algunos minutos después a unas 40 cuadras aproximadamente donde ocurrió el hecho, un hecho que ha conmocionado a la ciudad de Rosario, iniciando la jornada de este día martes. Por lo tanto, Miguel, hay investigaciones correspondientes. Este joven de 23 años detenido, presunto femicida de la situación. Bueno, hay vecinos que reportan que se escucharon gritos de auxilio, gritos de súplica de esta joven y que lamentablemente no se llegó a poder salvarla. Un edificio de 3 pisos fue el testigo, en principio, insistimos, de un femicidio aquí en la ciudad de Rosario.
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0: Habrás visto la lluvia, pregunta. No, Rod, no. Acá no, ni por asomo lluvias. 8 de la mañana con 5 minutos, martes 4 de agosto. Lo que sí estamos viendo, Rod, es un amanecer en Córdoba diferente, raro. Está en tonos tirando casi al violeta. Bienvenidos, buenos días, los ocheros del mundo unidos en este martes 4 de agosto. Rapidito, porque lo tengo a Martín Redrado esperando. Contale a los oyentes que se están despertando, Ulises, ¿cómo está el tiempo?
1: Cómo no, por supuesto. Señoras y señores, bienvenidos los ocheros con la música de Creedence, que nos acompaña a las 8:07 minutos. 14 grados 8 décimas la temperatura en la ciudad de Córdoba, 80 el porcentaje de la humedad, viento del sur suroeste a 4 kilómetros por hora, visibilidad a esta hora 10 kilómetros óptima. Reiteramos, por el día de hoy, máxima 21 grados, neblinas durante la mañana, mayormente nublado por la tarde noche. En el día del panadero, señora, señor, hágale honor y hágase un pancito casero en su casa.
0: No, al revés, anda a la panadería y comprale el
1: panadero. Bueno, vaya a comprar también el panadero, pero hágase también uno en su casa.
0: No, bueno, pero así nos va con el consumo. 8 de la mañana con 8 minutos, lo mencioné, está en línea Martín Redrado. Redrado, por supuesto, fue presidente del Banco Central de la República Argentina, se fue en modo estrépito, era presidenta la señora Kirchner, y se fue precisamente por algunas de las cuestiones que ahora han sido motivos de discusión en lo que impulsa el gobierno del presidente Milei en materia del Banco Central de la República. Martín, buen día.
2: ¿Qué tal, Miguel? Buen día. Un saludo para vos y para todos tus oyentes.
0: Un rato largo que hacía que no teníamos oportunidad de conversar. Me parece que vale la pena, primero, recordarle brevemente a la audiencia que estuviste al frente del Banco Central de la República Argentina, que reclamaste independencia como presidente del banco, que te resististe a un reclamo que venía del Ejecutivo, el Fondo del Bicentenario. Lo digo brevísimamente solo para decir, es alguien que tiene autoridad para opinar sobre este tema. Te plantaste en eso y te tuviste que ir del banco, Martín.
2: Sí, me planteé en eso. La presidenta quiso manotear a través de un decreto. Nosotros nos presentamos a la justicia. Por suerte, una jueza independiente nos dio la razón, la jueza Sarmiento. Cayó ese decreto del Bicentenario y luego el enfrentamiento verbal, institucional, que generó la propia presidenta. Canceló en ese momento un viaje a China. Fueron realmente 20 días muy duros. Nosotros presentamos nuestro caso al Senado de la Nación. Lo importante allí fue que el primer manotazo que quiso dar, que como bien después lo rescató el presidente Milei el jueves pasado, terminaron después de mi gestión, cuando yo hice caer el decreto del Bicentenario, en la primera sesión parlamentaria del 1 de marzo, lo pasaron subrepticiamente con la nueva presidente y se terminaron robando, llevando 10 mil millones de dólares. Bueno, el primer manotazo yo lo impedí a través de la justicia y a través, por supuesto, de mi posición propia y de toda la línea del Banco Central, porque cuando a mí me cayó el decreto del Bicentenario, lo que hice fue que opinaran todos los funcionarios técnicos del Banco Central. Además, también, como lo expresé en una entrevista el domingo a la noche, recibí presiones, llamados de distintos, después me enteré, miembros de inteligencia amenazando a mi entonces mujer y mi familia, a los chicos los tuve que sacar del país. En fin, la pasé mal, pero enfrenté, hice caer el decreto y dije, bueno, misión cumplida, primero las instituciones por delante de los hombres. Era imposible seguir en ese clima de tensión en donde estaba permanentemente apuntado el Banco Central. El objetivo estaba cumplido y entonces renuncié el 29 de enero, habiendo dejado una marca, un hito, que también después se convirtió, Miguel, en un hito internacional. Me permitió también dirigir ahora una cátedra en Banco Central en Asia, y que cuando ocurriera el año pasado el conflicto entre el presidente Trump y el presidente de la Reserva de los Estados Unidos, varios medios internacionales hayan citado al caso argentino como un precedente a no repetir.
0: Con estos antecedentes, Redrado, vale particularmente la opinión que tengas sobre la reforma del Banco Central que impulsa, que Cadena Nacional planteó Milei. Por si quienes están oyendo no lo saben, tienen derecho a no saberlo, no estás alineado con el gobierno, has formulado críticas a las estrategias del proyecto económico. Así que, desde tu perspectiva, simplemente por esa experiencia tan fuerte en el Banco Central, ¿cuál es tu impresión sobre lo esencial que se plantea? Que el Banco Central solo preserve el valor de la moneda, o sea, que se elimine todo lo que se incorporó justamente en aquella época, en 2012, respecto a otras funciones del Banco Central, como promoción de empleo, por ejemplo. ¿Cuál es tu posición frente a eso, lo básico, lo esencial, Redrado?
2: Lo básico, lo esencial es que los políticos se dejen de manotear el dulce de leche, que significa sacarle pesos y sacarle dólares al Banco Central. Porque, en definitiva, un Banco Central está al servicio de la demanda de pesos de los argentinos. El sector público tiene otras maneras de financiarse. La primera es el pago de impuestos que tenemos los argentinos y el acceso que tenga, si tiene crédito internacional, el acceso al crédito voluntario. Manotear al Banco Central tiene dos consecuencias que las vivimos claramente desde el 2012. Altísima inflación, es decir, lo pagamos los argentinos en el supermercado, en el changuito del supermercado todas las semanas, y distintos tipos de cambio, tener 15 valores del cambio, un valor de tipo de cambio oficial al que solo acceden privilegiados o que tengan alguna llegada especial o alguna cosa non santa, como se está investigando en la justicia, que pasó cuando había control de tipo de cambio.

0: Kirchnerista pierde la elección del 2015 es haber tenido alta inflación, recesión y distintos tipos de cambio, y en parte eso se debió al manotazo al Banco Central.
1: Bueno, entonces, vuelvo específicamente a ese manotazo que has y que está en toda tu bibliografía, porque el tema central alrededor es que vos planteaste en funciones, y lo planteas ahora como teórico de la economía, la necesidad de la independencia del presidente del Banco Central. De hecho, todo el mundo en la Argentina, hasta los que no saben nada, en Perú el presidente del Banco Central se mantiene cuando cambian los gobiernos. Bueno, ¿cómo se puede hacer, en tu caso, por tratar de ser independiente, te pegaron un plumazo y hasta amenazaron tu familia? En el nuevo planteo... El actual presidente del Banco Central es amigo del ministro. ¿Cómo se hace para en serio plantear un conjunto de normas que le sirvan al actual gobierno, al que viene y al que viene, para que el Banco Central recupere la independencia?
0: Perfecta tu pregunta. Bueno, en parte lo que vos ibas a los comentarios que yo puedo hacer para mejorar el proyecto de ley que ha sido enviado el día jueves. Primero, así como se habla de la remoción del presidente, que tiene que ser removido por mayoría del Senado y de diputados. Sí. En este momento la Carta Orgánica lo que plantea es el consejo de una comisión especial de diputados y senadores, formando por 5 diputados, que es un consejo no vinculante. Es decir, primero, el presidente puede hoy echar por un decreto de necesidad de urgencia que sea consultado con precisamente un consejo consultivo de 5 miembros. El plantear que sea la totalidad del Pleno del Senado y del Pleno de Diputados que tenga que echar no solo al presidente, sino al directorio, es una medida que va en la dirección correcta, pero yo te agrego algo, Miguel, que es lo siguiente. Si lo vas a remover a un funcionario por el Pleno, la mayoría simple del Senado y de diputados, también el proceso de aprobación.
1: Pero claro, es que si es por esa vía, tampoco va a tener independencia porque va a estar colgando de un pelo, Martín.
0: Correcto, bueno, pero algo que no se modifica es el artículo 9 de la Carta Orgánica. El artículo 9 es el que permite que hoy un funcionario, cualquier funcionario, el actual directorio del Banco Central, esté en comisión. A mi juicio, ese artículo hay que borrarlo. Es decir, el presidente, cuando llega, tiene que haber pasado por el escrutinio del Senado y de diputados. Y eso también lo marca el artículo 75 de la Constitución, que el Banco Central es un banco que debe responder también al Congreso de la Nación. Por eso yo hice la presentación frente al Congreso, aunque no había ninguna obligación legal, pero ahí hay un vacío legal. Primero, cuando el presidente llega a tomar funciones en el Banco Central, el nuevo presidente tiene que haber pasado por Senado y diputados, y que sea votado y que haya un escrutinio con audiencias públicas, de manera tal que no solo sea diputados y senadores, sino que sean opinadores, periodistas, por supuesto la opinión pública, que las audiencias sean públicas. Esto estoy tomando, así ocurre en Estados Unidos. El presidente no asume, el nuevo presidente Kevin Walsh, no asumió hasta que tuvo todos los votos del Senado. Es decir, no pasó por una comisión simplemente de finanzas o de presupuesto y hacienda. Pasó por el Pleno, entonces tuvo un escrutinio importante. Sacar que esté en comisión. Segundo, me parece importante que al cerrar los grifos, esto es lo que tiene de fundamental, al cerrar los grifos de emisión monetaria o de manotazos de dólares, no se ha dejado cerrado el grifo de que los encajes bancarios puedan estar hechos en títulos públicos, pueden estar constituidos en títulos públicos. Esta es una manera, Miguel, de financiar indirectamente al gasto público. Los encajes de los bancos, recordemos que, vamos a poner un ejemplo, cada 100.000 pesos que un argentino o una empresa argentina deposita en un banco, el Banco Central obligatoriamente le pide al banco que deje 45.000 pesos en caja. En la caja es por si cualquiera de nosotros va y en los depósitos que tenemos a diario...
1: Para que no te pase lo que nos pasó, Martín, lo que ya nos pasó.
0: Exactamente, que la plata esté, y ese es el cuidado que debe tener, y eso después voy al tercer objetivo. Pero si los encajes se constituyen, Miguel, en lugar de estar en efectivo, contante y sonante, para que cualquiera que lo pida pueda estar, está en títulos públicos, uno, está inmovilizado...

0: dos, está financiando al sector público. Entonces, quitando, yo pondría un artículo que quite la posibilidad de que se coloquen títulos públicos como encajes, esto permitiría bajar encajes, generaría más capacidad crediticia, que es también lo que necesita hoy Argentina, sí, para mover el consumo. Y te dejo el tercero, es decir, son tres. Primero, la equivalencia entre la aprobación y remoción, que sea por el Pleno del Senado y de Diputados, que haya
1: por
0: una
1: el
0: votación
1: pleno, por el
0: específica.
1: Pleno del Senado.
0: Exactamente, como para irse debería tener el pleno, digamos, del voto del Senado y diputados. Es muy difícil que pueda tener, hemos tenido periodos de mayoría. El segundo es esto de los encajes, y el tercero yo le agregaría preservar el valor de la moneda y la estabilidad financiera. Argentina ha tenido, vos mencionabas el caso de bancos, siempre se dice, bueno, ¿cuál es el instrumento que tiene el Banco Central? Un instrumento central, valga la redundancia, que es la superintendencia de entidades financieras. Eso depende del presidente del Banco Central, y eso nos permite monitorear mes a mes que los bancos estén líquidos y que estén solventes.
2: Redrado por sí o por...
0: Entonces, preservar la estabilidad en este momento de volatilidad internacional me parece central para que los argentinos tengamos tranquilidad monetaria y tranquilidad financiera.
2: Redrado, Luis, una cortita. Por sí o por no, Milei dijo, esto es prácticamente como cerrar el Banco Central, lo que él venía prometiendo en campaña.
0: Es cerrar la emisión, pero como también dijo Miguel, es muy importante las personas, y agrego un cuarto elemento. Para que esta carta orgánica sea aprobada por la mayoría de diputados y senadores, tiene que regir para el próximo gobierno. De manera tal que también yo pondría, Miguel, también mayoría del oficialismo, bajaría el número de directores de 10 a 6 y que haya 4 nombrados por el oficialismo y 2 nombrados por la oposición. Esto le daría continuidad también pasado los gobiernos, a tu pregunta.
1: Llegamos hasta aquí. La verdad, para seguirlo. No ahora. Te mando un abrazo y gracias, Martín, por tu participación.
0: Un abrazo, y como dijiste antes, esto es una condición necesaria. No es suficiente para que la Argentina ingrese en un carril de desarrollo económico. Falta infraestructura, falta revolución impositiva, falta una revolución exportadora. Quedará para otra charla, Miguel. Un abrazo.
1: Gracias, el doctor Martín Redrado, expresidente del Banco Central de la República Argentina. Ariel, voy con vos.
3: Bueno, Miguel, una noticia de alto impacto, un escándalo policial en el cual se ve involucrado Facundo Moyano, el hijo de Hugo Antonio Moyano, el titular del sindicato de camioneros, que del cual se están conociendo detalles en el momento en el que estamos hablando. El primer parte policial indica que un llamado al 911 advirtió sobre un incidente con una pareja en la vía pública. Inmediatamente se acerca un móvil policial hasta el lugar indicado, Avenida del Libertador al 5400, en el barrio de Belgrano. Allí, al entrevistarse con el encargado del edificio, este encargado le cuenta a los efectivos policiales que una pareja había salido corriendo por la vía pública, la mujer estaba desnuda. La policía va detrás de ese dato e intercepta a la pareja en la intercepción de Virrey Vértiz y Sucre. Esto es barrio de Belgrano, reiteramos, Miguel, muy cerquita del barrio chino, muy cerquita de donde se filmó el encargado, para quienes no conocen la zona. Según el primer parte policial, ambos se encontrarían o se encontraban bajo los efectos de estupefacientes. La mujer luego alcanzó a decir que venía de varios días de consumo. Fue internada, trasladada por el SAME, por supuesto, hacia el hospital Pirovano. Está en la guardia en estos momentos, según lo ha confirmado el doctor Alberto Crescenti. Presenta taquicardia e hipersensibilidad. Y Facundo Moyano se encuentra demorado, de momento, a la espera de una carátula, si es que la hay, en la comisaría 13A de la ciudad de Buenos Aires. Este es
1: bastante. Facundo es el que es abogado.
3: No, ese es Huguito. Hugo Junior. Este es el ex diputado y actual titular del sindicato de trabajadores de peaje.
1: Gravísimo, lo vas a seguir, por supuesto, en Juntos, que comienza en unos minutos. Antes de ir a España, nos está avisando Guillermo, gracias, Guillermo. Accidente en Ruta 8, cruce de Sol de Mayo, llegando a Río Cuarto. Cuidado, ojo, camión volcado y mucha neblina. Adrián Cragnolini, en España, los incendios que arrasan Europa, en Grecia, gravísimo, con un enorme costo en todo sentido, Adrián.
4: Así es. ¿Querés que hagamos números, Miguel? Mira, los incendios forestales y las olas de calor, Francia, España, otras partes de Europa, han costado ya 3.000 millones de euros este año. Lo dice el Financial Times, de acuerdo a la zona elaborada por el relevamiento del sistema europeo de Copernicus, del satélite europeo. El impacto global final va a ser mucho mayor. Quédate con esos 3.000 millones de euros. El 78% de los recursos públicos destinados a la lucha contra incendios se gasta en extinción, frente a solo el 12% en prevención. En España, ¿de qué estamos hablando? De que se destina aproximadamente 150, 180 millones de euros en prevención. Y el coste de los incendios en España se calcula en aproximadamente 1.700 millones de euros. ¿Conviene hacer prevención o conviene extinguirlos?
1: Seguimos escuchando. Ahora hacemos la última pausa. Ya nos vamos.
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1: Ya en tiempo de despedida, rápidamente, Francisco Centeno, una brevísima actualización del caso de Agostina Vega.
10: Y pero tiene que ver, Miguel, con el caso Milagros, la primera víctima de Barrelier, Miguel, porque ayer ante el fiscal Raúl Garzón, esta joven mujer, esta primera víctima de Barrelier, declaró ante el fiscal. Recordemos que esta mujer fue víctima de un hecho de violencia muy grave el 6 de mayo del año 2025. Barrelier supuestamente la citó a su domicilio. Una vez adentro la amenazó con un arma de fuego, la ató de manos y de pies, le tapó la boca con una cinta. Y en un momento del descuido de Barrelier, la mujer logró escapar semidesnuda por las calles de Cofico. Bueno, en el marco de esta investigación judicial que tenía en su momento Iván Rodríguez, que está acusado de mal desempeño en un jury, el fiscal Garzón le ha tomado la primera declaración a esta mujer para saber qué fue lo que le pasó efectivamente, Miguel.
1: Buscamos la buena noticia.
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1: en tiempos sanmartinianos, a la provincia más sanmartiniana. Vamos a Mendoza con Facundo Di María para La Buena.
11: Así es, Miguel, y nos vamos a situar en la alta montaña, escenario de la gesta libertadora. Y agosto es el mes del general, y en Uspallata los colegios y la Fundación Artilleros de los Andes no dejarán pasar la fecha para aferrarse a sus valores. Guillermo Guevara, integrante de la asociación, nos contó de qué se trata este mes sanmartiniano en la alta montaña.
12: Y junto con las escuelas primarias de Uspallata y de alta montaña, hemos iniciado a partir del 1 de agosto una actividad que le llamamos la Jornada Sanmartiniana del año 2026. Vamos a tratar valores que surgen del legado que nos ha dejado el general San Martín.
11: También habló Lorena Tesoro, que es directora de la Escuela Manuel Turata, de allí, de Uspallata. La vamos a escuchar.
13: Para poder revalorizar ese mensaje que nos dejó San Martín y poder trabajar con los chicos estos valores tan importantes, que también son importantes para la vida y para el futuro de nuestros estudiantes.
11: Un dato al margen, la Municipalidad de Mendoza también ha preparado decenas de actividades con una central el domingo 16 de agosto a las 22 en el Teatro Mendoza, la velada sanmartiniana de gala, Miguel.
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1: Bueno, nos vamos, Gustavo. Primero, a ver, Silvia quiere escuchar de nuevo la nota de Julio López, pues se le bloqueó el teléfono en la web cadena3.com. Gustavo.
14: Sí, en Italia, Miguel, conmoción. Los funerales de Franco Baresi, dice uno de las banderas, leyenda inmortal del Milan, están todos, sus ex compañeros, todos, al gran capitán.
1: Hasta aquí Radio Informe 3, comienza juntos, es la fiesta de la radio, espero que tengas por delante un gran día. Hasta mañana, muchas gracias.
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0: de la mañana, 34 minutos en toda la República Argentina, en este martes 4 de agosto del 2026. Bienvenidos, gracias por estar ahí, por acompañarnos cada día, cada mañana en esta historia, en este viaje que recorremos juntos hasta las 12 del mediodía. ¿Cómo está el tiempo en Córdoba capital? Saludamos a José Luis Morales, responsable de la Estación Meteorológica Córdoba del Observatorio. Buenos días.
1: Buen día, Turco, y a toda tu audiencia. Bueno, para datos de la hora 8, tenemos cielo parcialmente nublado, temperatura 14 grados 8 décimas, la humedad relativa 80%, la presión atmosférica 966.9 hectopascales, viento del sector sur-suroeste a 4 kilómetros por hora, visibilidad 10 kilómetros, y el pronóstico para el día de hoy nos dice húmedo, neblinas y nieblas matinales, cielo nublado, viento suave a leve del sector noreste, poco cambio en la temperatura, y la temperatura máxima llegaría a 22 grados. Datos suministrados por el Servicio Meteorológico Nacional.

0: buen día en Jujuy, nos escuchan en la 100.9 FM, temperatura en San Salvador.
1: 13 grados.
0: En Pergamino en el 99.5 FM.
1: 12 grados la temperatura.
0: En Lago Puelo, Chubut a esta hora en el 94.3, ¿cómo está el tiempo?
1: 1 grado.
0: Saludos a la gente de Chilecito, en La Rioja, 103.3 FM la temperatura.
1: 11 grados.
0: Y en Villa Mercedes San Luis.
1: 13 grados.
0: Y en Rafael en el 104.3 la actual.
1: 13 grados la temperatura completa en el panorama. Los oyentes.

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1: Vamos, vamos a arrancar esta mañana. Buen día para todo el mundo, la gente que ya se está comunicando a través del mensajero. ¿Cómo estás, Silvina Ledesma? Buen día.
2: Buen día, muy bien, lista para vivir un martes que seguramente va a ser extraordinario. Así hay que plantearlo.
1: Vamos todavía, con actitud.
2: Con actitud, tal
1: cual. Gran equipo acá, saludamos a los oyentes que forman parte de este programa y al gran equipo que está acá ya en el estudio mayor, en el flamante estudio de Cadena 3 Argentina.

0: por ahí aprendí.
1: Muchos temas, muchos temas en la mañana. Vamos a ir desarrollándolos a medida que avanzamos en el programa. Yo voy a pedirle a Federico Albarenque. Buen día, Federico, ¿cómo estás?
2: Buen día, Turco, buen día para todos.
1: Que me ayudes con el primero.
2: A ver.
1: Porque leo hoy en la tapa de los diarios de todo el país algo que la gente hace, y me parece que cada vez con mayor frecuencia. Leo que en un año las compras puerta a puerta suben un 74%, y que eso hace que bajen los precios de los productos acá en la Argentina, porque la gente compra. Lo voy a hacer como pregunta. ¿Compramos cada vez más por Amazon, por Temu, por Mercado Libre? ¿Hay un cambio de hábito en las compras?
2: A ver, esto es así. Hay un informe privado que muestra que las importaciones vía courier crecieron 74% anual. Si te parece, en un rato contamos qué se está comprando, cuál es el real impacto en volumen de estas compras, porque lógicamente va creciendo, lo dicen las estadísticas, uno lo percibe y lo ve, y además porque se compra de todo un poco.
1: Esta mañana alguien me decía, Turco, compré el vestido para el cumple de 15 de mi hija.
2: ¿Sí?
1: Pero ¿y cómo? ¿Y las medidas?
3: Tan.
1: Porque yo entiendo que te compres, no sé, una air fryer, que ahora todo el mundo compra o quiere o tiene una air fryer.
2: Por ejemplo.
1: Pero el vestido de 15 de tu hija.
2: Usted tiene un cumpleaños en 15 de septiembre.
3: Sí.
2: 15 de su hija, no sé, aniversario de boda, lo que quiera. Y la gente ya va planificando y comprando de antemano, no sé, las sorpresitas.
1: Bueno, eso está bien, las sorpresitas, pero...
2: Sí, pero la sorpresita viene de China, viene de Estados Unidos...
1: Pero está bien, pero el vestido...
3: Pero cuando te registras en las plataformas de venta exteriores, te piden todas tus medidas, todos tus datos, inclusive tu colorimetría.
1: Está bien.
3: Y cuando vos haces una compra, te sugieren tal talle o tal color... Para que sea exacto el que pedís.
1: Entonces no hace falta el vestidor, digamos, vos vas a la tienda acá a la vuelta o en un shopping y decís, no, listo, no. Uno si quiere medir, a ver cómo te queda la camisa. Listo, dale, 8, ya lo vas a contar más tarde,
2: claro,
1: Federico.
2: Y cómo se simula y todo.
1: No, y que la gente nos vaya contando. Si compra, si no compra por Temu, por Shein, por Mercado Libre, por Amazon. Agustina Vivanco, ¿cómo estás?
4: Hola, Fernando. Hola, Turco. ¿Cómo estás? Buen día,
1: caso?
4: Buen día para todos.
1: ¿Vos comprás por Temu, por Shein, por Amazon?
4: No, pero sé de mucha gente que sí y tiene todo. Ya tiene la tabla de... En realidad te basás en la tabla de talles y en los comentarios. O sea, lo que más te dice la gente es vos, que los comentarios te dicen es de muy buena calidad, es fiel a la tabla de talles, comprá, tranquilo.
1: Ropa, vestidos, zapatos.
4: Sí, pero sí es un tercio de lo que tal vez lo encontrás en un shopping.

0: Bueno, sí, mucha gente en el mensajero contándonos qué pasa. ¿Qué dice
1: vos,
0: Lucía?
1: Vos pediste que nos escriba, sí, Lucía, sí, González. Tengo puesta mi campera de Shane. Una vez que sabes tu talla, ya está. Siempre compras así. Es una prueba que haces y listo. 22 mil pesos. Una campera preciosa que le acabo, sí, de ver en la puerta,
0: Silvina,
1: de la radio.
0: Silvina, vos, así que, y le queda bien,
2: te
0: y
2: llega.
0: Todo.
2: Sí, te queda bien.
0: Silvina, vos comprás por Temu, por Shane,
2: sí,
0: por Amazon.
2: Sí, he comprado también.
0: ¿Ropa, vestidos?
2: Ropa. Es así, una vez que vos te registras y pones tus talles, la aplicación te recomienda qué talle te va a quedar bien y te queda bien. Todo queda perfecto en compras en Temu y Shein. Compro muchísimo y la vez que tuve que devolver fue sin ningún problema. Acá en el país no compro más nada, dice Inés,
3: Turco,
2: en el mensajero.
3: Una vez que ponen los talles y demás, después no me engordo 10 kilos, ¿no?
2: No, por favor.
0: Mantenete en esos talles. 8:42, dale, mamón, de ponerle música a la mañana.

0: Están cerrando todo, se van todos aquí, no queda nadie.
1: Bueno, va a ser uno de los temas, pero bueno, la gente nos está contando, sí, para mí una novedad, sí, sí.
2: Ayer llegó mi segundo paquete de Shane, dice Elena, en pocos días festejo el cumpleaños de mi hija, pedí muchas cosas como sorpresitas, juguetes, zapatos para el día del cumpleaños y le quedan perfectos. Para mí pedí herramientas de costura que aquí no consigo, incluso camisas de mi talle que tampoco consigo, dice Elena.
1: Lucas me dice, Turco, me compré 4 pares de zapatillas por Mercado Libre. Te dan talles, colores, etcétera. Saludos, Lucas, gracias. Turco, conozco gente que compra todo. Una amiga se compró un vestido para una fiesta. Le quedó pintado. Ella lo compró con miedo, pero bárbaro, ¿eh? Me dice Fabiana Sosa, que escribe a través del mensajero de la radio. Dale, hermano, un poquito más de música, que sigo presentando al gran equipo.

0: quiero seguir, pero ya voy con Ariel Rodríguez a Buenos Aires. Ya le pregunto a Adrián cuál es su tema, Agustina, ya lo saludo al alambre, pero quiero ir con Orlando porque es el día del panadero. Hoy es el día del panadero, así que lo pongamos, lo saludemos.
1: Feliz
0: Orlando.
1: Día.
0: Ya está en una panadería para que nos cuente a ver qué es lo que más se vende, qué es lo que más sale. Un abrazo grande y feliz día para todos los panaderos y las panaderas.
1: También,
0: que
1: claro.
0: Son cada vez más, ¿eh? Cada vez más las panaderas. Un abrazo. Feliz día desde acá, desde Juntos, desde la cadena 3 Argentina, para todos los panaderos y panaderas de la Argentina.

0: uno de los temas del día es el cambio o los cambios que propone el gobierno en la ley de tierras. Vamos a Buenos Aires. Ariel, dame un título en Buenos Aires. Ariel Rodríguez, ¿cómo estás?
1: ¿Cómo estás, Turco? Muy buenos días para vos y para todos. Efectivamente, el gobierno, en busca de los votos en el Senado, lo que ha hecho es fijar un nuevo tope, en este caso del 25% a la extranjerización de tierras, buscando el acompañamiento de los bloques aliados allí en el Senado, en sesión que está prevista para el próximo jueves.

0: gente que se comunica a través del mensajero y que nos cuenta. Ahora, Turco, para compras de cosas electrónicas como celular, hay referencias de compras en Temu, dice Gloria Gerbaudo. Claro, como cuando vos alquilás en el extranjero, cuando vos querés ver los comentarios, como cuando vas a tomar un café. Claro, hay gente que deja los comentarios, pero bueno, lo del talle me preocupa, ¿no?
1: Incluso en esas plataformas, cuando vos dejás un comentario o incluso te sacás una foto contando también qué talle te compraste, te suma un punto que representa una cifra para descuento en la próxima compra. Así que con tu comentario encima obtenés descuento. Yo compro en Jade a de fase de temporada, dice Emilio. Por ejemplo, en invierno compro para el verano. Me sale mucho más económico que en la misma estación. Saludos.
0: Elena Peña me dice, Turco, el dinero no hace la felicidad. Eso lo dijo al que nunca le llegó el paquete de Shane. No, bueno, pero llegan los paquetes de Shane.
1: Sí, llegan.
0: Y yo pregunto, perdón mi ignorancia, yo nunca compré por Shane, ni por Temu, ni por Amazon. ¿Eso se puede pagar con tarjeta, en cuotas, 6 cuotas?
1: En un solo pago.
0: Hola, Adrián Cimeri, ¿cómo estás, hermano?
2: Hola, Turco. Para las compras internacionales, no. Ah. No hay financiación a través de esas cadenas. En general, no.
0: Aunque pagues con una tarjeta internacional.
2: No hay financiación.
0: Pagas con Visa, no te dan elegir 3 cuotas.
2: No hay financiación.
0: Esto es Argentina. Ya vuelvo con vos, Adrián. Dale, levantame que voy con Orlando.

0: Vamos, mientras la gente sigue mandando y nos sigue contando, porque por eso digo que ustedes hacen este programa, ustedes nos cuentan si compran, si no compran, si es más barato la medida, lo que compran por Mercado Libre, por Temu, por Shane, por Amazon. Pero nos vamos con el chaqueño y su energía. Nos vamos a buscar a otro que tiene mucha, mucha energía. En el Día del Panadero, Orlando Morales. ¿Dónde estás, hermano? ¿Dónde estás? ¡Buen día!
1: ¡Hola! ¡Buen día, buen día, buen día, buen día, buen día, Turquín! Y a toda la gran audiencia de Juntos. Una mañana preciosa. Y como vos decías, como decían ahí en la producción, que es el Día del Panadero. ¡Salimos a buscar un panadero! ¿Dónde habrá un panadero? Ahí, panadería. Que están todos... ¡Sí! Que le traen las cosas hechas, la panadería está a otro lado, pero nos vinimos a un lugar que tiene todos los hornos, están todas las máquinas, acá se hace el pan, se hace la factura, y está el panadero. ¿Cómo te llamas vos?
2: Sergio.
1: ¿Cuánto hace que sos panadero?
2: Y 40 años más o menos.
1: 40 años. ¿A qué hora empezás a trabajar?
2: A las 10.
1: ¿De la mañana? ¿De la noche?
2: De la noche hasta las 5.
1: ¿Hasta las 5 de la mañana?
2: Sí.
1: ¿Y qué haces?
2: Pan y factura y media luna.
1: ¿Media luna?
2: Sí.
1: ¿La hacés y después tenés que cocinar?
2: Claro. Sí, cocino todo.
1: ¿Cocina todo?
2: Sí.
1: ¿Qué sentir ser panadero?
2: Oh, es muy bueno, es algo terriblemente lindo.
1: ¿Viene de familia o te enseñó?
2: No, yo me metí de una en el área, sí.
1: Te metiste, te llenas de harina.
2: Sí.
1: Bueno, ¿trabajas solo? ¿Te acompaña alguien?
2: No, sí, trabajo solo, pero bueno, estoy de 10.
1: Bueno, feliz día, papá.
2: Gracias.
1: Y a ver, ¿qué es lo que más se vende acá?
0: Eso.
3: Y los criollos, facturas, por lo menos.

0: mañana, después pan
1: ¿Sí?
0: miñón.
1: ¿Ha bajado la venta? ¿Está igual?
0: No, se mantiene
1: ¿Se
0: bastante,
1: mantiene?
0: sí,
1: Así que los criollitos son los que más salen.
0: sí por
1: Sí,
0: la
1: en
0: mañana,
1: Córdoba.
0: sí,
1: ¿Cuál?
0: también
1: ¿Los
0: los
1: comunes
0: comunes
1: o
0: o
1: los otros?
0: de los dos,
1: ¿De los
0: comunes
1: dos?
0: y de hojaldre,
1: ¿De los
0: sí.
1: dos? Hay unos comunes cañoncitos, hay una comuna, ¿cómo se llama? Que tiene como unas orejitas.
2: Cuernitos.
1: Cordero.
3: Los corderitos, los
2: Un
3: corderitos.
2: corderito,
0: Corderitos,
2: claro.
0: sí,
1: ¿Sí? ¿Sale
0: bastante.
1: mucho?
0: Sí.
1: Bueno, ¿cómo se llama el lugar este?
0: Ardeco.
1: Bueno, gracias, amiga.
0: No, de nada.
1: Gracias, papá.
3: Gracias.
1: Gracias, gracias. Te quería saludar al turco.
3: Chao, hola, turco, ¿cómo andás?
2: Muy bien, loco, muchas gracias. Feliz día para vos y para todos los panaderos. Excelente. Ahí, ¿no te tentás con algo, Orlando? ¿Algún criollo? ¿Alguna media luna? No.
1: Sí, papá,
2: Sí.
1: ahora voy a probar y después te cuento, papá.
2: Bueno.
1: Ahí te mandé fotos, videitos. Che,
2: Bueno,
3: turco,
2: dale.
3: hacete hincha de Boca.
2: Soy hincha de Boca. Acá con el alambre somos hincha de Boca. Gracias, loco. Abrazo. 8:50.
3: Mira ahí, mira ahí.

0: Hola chicos, ¿cómo andan? Yo soy fan de comprar por internet. Ajá. Y hay cosas que están mucho más baratas. Sí. Comprarlas por internet con envío incluido desde afuera que comprarlas acá. Por ejemplo, me compré unos marcadores. Sí. Que acá me lo querían cobrar 620 mil pesos y me lo compré por Amazon a $100 y me llegó en 2 días literalmente desde Estados Unidos. La verdad que es más práctico porque te ahorras tiempo de tener que ir hasta el local y esas cosas cuando ya sabes lo que quieres. Que tengan buena semana, gracias por alegrar mis mañanas.
1: Gracias a vos, Paula, y a cada uno de los oyentes. Nos encanta escucharlos. Manden audios, manden mensajes, lo que quieran. Adrián Simeoni, hay una polémica por dichos del gobernador de la provincia de La Rioja. ¿Qué dijo el gobernador Quintela?
2: Gobernador Ricardo Quintela dice: hay que avisarles a los inversores que no se entusiasmen, que no se hagan ilusiones. Imagínate este mensaje. Para alguien, un inversor, puede ser un gran inversor de afuera, de adentro, puede ser alguien que está por comprar una casa.
1: Que no se hagan ilusiones.
2: Que no se hagan ilusiones. Es difícil encontrar un país donde un político dé este mensaje. Que no se hagan ilusiones a alguien que está por invertir. Que no se entusiasme. Porque el peronismo, dice, va a revisar absolutamente todo. Lo que sea necesario nacionalizar, lo vamos a nacionalizar, dice. Lo que sea necesario expropiar, lo vamos a expropiar.
1: Pero
2: es tremendo. Digo, está bien, Quintela es un cuatro de copas, ¿no es cierto?
1: Está bien, bueno,
2: el peronismo, porque no manda, no gobierna, no conduce el peronismo, no va a decidir él. Ahora, vos tenés todos los días a esta gente diciendo, a Máximo lo tenés diciendo al FMI, vamos a revisar todos los acuerdos, vamos a reestructurar la deuda, hay que ir al default, al mercado de la energía lo vamos a intervenir, a las manos derechas de Kicillof diciendo que el equilibrio fiscal no es importante.
1: Claro, yo me asusto.
2: Cetera diciendo no, la reforma laboral hay que darle vuelta, al Congreso de la Nación tirando todos los días iniciativas que son incompatibles con el equilibrio fiscal y el control de la inflación. Y adelante, ¿qué tenés? ¿Qué le escuchas decir a Kicillof, Turco? Hoy por hoy, el tipo que estaría encabezando a todos estos otros. ¿Qué le escuchas decir a Kicillof? Nada.
1: Bueno,
2: esto es una bomba, es poner una bomba en las posibilidades, dos posibilidades. Que se reactive la economía y que se produzca una corrida cambiaria que sería muy funcional a un año de las elecciones presidenciales de la liquidez.
1: Sobre todo porque la Argentina necesita inversión, previsibilidad, confianza.
2: Claro, después se enojan cuando Milei dice del riesgo cuca, pero acá lo tenés.
3: Bájame el

0: amargado, con una sonrisa. Le voy a pedir la música al alambre antes. Turco, recién es martes y con esa música ya me agarra mucha sed. Está muy lejos todavía el fin de... No creo que me aguante, che, dice Argentino Lera. Turco, todo por Amazon, sin ningún problema, dice el Marcos Barbeta. Turco, mi compra de Shane, me quedó grande el pantalón y la remera. Le erré yo. A mi mamá le llegó bien el talle, dice Daromas.
1: Claro, pero yo... trabajan las modistas, ¿eh? La modista no tiene drama y te acá le da el laburo a la modista acá y te acomoda los talles.
0: Te acomoda los talles.
1: No hay problema. Sí, sí.
0: O sea, tenés como zafar.
1: En caso de que le erres, salvo que sea una prenda muy complicada, podés arreglarlo. Sí.
2: O que te quede muy chica.
0: Turco, un día yo compré en Temu unos relojes antimosquitos, ultrasonido. ¿Cómo eso, loco?
2: ¿Qué?
0: Relojes antimosquitos, ultrasonido. Llegaron los comentarios, eran fabulosos, Turco, inclusive de argentino. ¿Y sabes qué?
2: ¿Qué?
0: Un verso, Turco. Te comen los mosquitos. Encima compré 5 para vender y me reclave, dice Pablo Maggio.
1: Debe ser que te lo pones y no te agarran los mosquitos a tu alrededor. O eso habrá sido la venta, digamos.
3: Claro. No te pican en la muñeca.
2: Comparto con el Turco, dice Carlos. Me comí un par de garrones con Temu. Ves la foto y es una cosa. Y cuando te llega, parece otra completamente distinta. Cosas que no me anduvieron, ropa que no pude usar.
0: Claro, Marcos también dice, Turco, me mandaron todo mal. Nunca se hicieron cargo de mis reclamos. Luego siempre hice compras. Alejandro que dice, Turco, estoy trabajando con muchos paquetes de Temu, Mercado Libre, voy cargando en la Kangoo. Si no se reinventan los comercios tradicionales, van a desaparecer. Saludos. Ya le voy a preguntar a Adriano, a Sergio, que me den el dato de la Cámara de Comercio de Córdoba. 8:56. Dame música, alambre, que se viene la mesa de café.
3: ¿Qué tal? Buen día. ¿Cómo
0: estás,
3: le va?
0: ¿Cómo estás, loco? Buen día.
3: Mis viejos querían a alguien estudioso y trabajador. Evidentemente me compraron en Temu. Ese era.
2: No.
3: No queda. No hay otra. ¿Quieren música?
2: Sí.
3: Ahora hay una canción, pero más adelante... habrá música en vivo con Nahuel Penici aquí en el estudio.
0: ¿Acá?
3: De Mayor.
0: ¿A qué hora viene?
3: Y hoy a las 11:15.
0: ¿Listo?
3: Y hoy es el anuncio de la grilla completa del Día del Niño de Cadena 3 Argentina.
2: Qué bueno.
3: Pero ahora, mira, les voy a dar set y van a subir el volumen. ¡Pri! Los chalchaleros. ¡Pri! Suban el volumen. ¡Pri! Disfrútenlo. La cerrillana.

0: Listo, nos vamos. Che, el día después que ganó Talleres, yo pensé que se le había pinchado la cubierta de nuevo. Mauricio Coccolo, ¿me das un título por hoy con Claridad?
1: Buen día. ¿Cómo estás, Turco? Buen día, un abrazo grande para todos. 6 partidos llevaba sin ganar Talleres, lo hizo con una enorme goleada frente a Platense. Después de 3 meses y medio, volvió a sumar de a 3. El equipo de Jorge Sampaoli consiguió un triunfazo.
0: Triunfazo, ya me están pidiendo los goles, así que en unos minutos nada más, ahora nos vamos a la mesa de café.
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0: Hola Miguel, ¿cómo estás? Buen día.
2: De muestras de valor. Y fue más de una
0: ¿Estás?
2: Vez.
0: ¿Estás?
4: No estoy. Bien. Hola, Turce.
0: ¿Cómo andás?
4: Mesa. Porque hoy me quedé totalmente atragantado, perdón por la autorreferencia, pero a veces nos ocurre que hacemos nuestra tarea normal y bueno, tropezamos con situaciones y que por mucho tiempo que llevemos en estos temas, nos cuesta digerirlas. Nos cuesta realmente... asumirlas en plenitud. Juan Federico, nuestro compañero, viene trabajando desde hace tiempo en un tema, pues cualquiera puede verlo, se lo digo de antemano, en la web de cadena3.com, el título es Prefiero verlo preso antes que muerto, el infierno de la madre de un adicto al pipazo. Esa madre, que prefiere verlo preso que muerto, que pide que lo metan preso a su hijo, que ruega desde hace años que alguien comprenda que lo prefiere preso que muerto, habló esta mañana en Radio Informe 3, escuchen.
5: Yo vengo atravesando esto hace un montón de años, ya en el 2023 se puso más agresivo porque empezó con el pipazo. Yo lo hice denuncia, me robó la mayoría de las cosas, me ha robado. Todo lo que yo viví acá dentro de mi casa es un infierno. Mis hijos han crecido con esto de ver a sus hermanos. He golpeado puertas por todos lados, y nadie me ayudaba, todas las denuncias que yo hice, porque una vuelta me encerró y mi casa está con ceja, y después volvió cada 15, 20 minutos volvió y se llevó la llave. Bueno, esa es la denuncia más grave que tiene él por encerrarlo a nosotros. Él le condenaron a 2 años en el 22 de octubre del 2025 con libertad condicional, con el costo de que él tenía que hacer un tratamiento psicológico, que todos los meses tenía que ir a firmar. Fue 1 o 2 meses, creo, a firmar, y después no fue más. Vuelvo a llamar a la justicia. Y me dice, bueno, porque él está incumpliendo la ley, la vamos a tener que llevar detenido. Yo el día jueves vino, yo lo hice entrar a mi casa y tuvimos que llamar a la policía para que lo sacaran de acá adentro. Él cayó detenido el día jueves, lo llevaron a la cárcel, y el día viernes a la noche lo largaron, teniendo un pedido de captura, y no teniendo dónde ir a vivir porque él no podía andar en la calle. Y lo largaron de vuelta. ¿Y dónde está la justicia? ¿Es que está esperando la justicia que él mate a alguien, o que se ponga más agresivo, o pase una desgracia? Yo no entiendo nada de esto, no entiendo por qué los abandonan tan así.
0: Impactante, Miguel.
4: Esa es la pregunta que deja formulada.
0: Claro, porque además...
4: Era difícil seguir para quienes estábamos en la mesa y para quienes estaban escuchando. A ver, déjame que subraye 2 o 3 puntos.
0: Dale.
4: Se ha discutido en la Argentina hasta el hartazgo, profesionales y quienes no lo son, la ley de salud mental, la internación solamente voluntaria. No es ese en este caso el problema. Este hombre, pues ya tiene 27 años, cuando logra tener mínimo control, quiere... internarse, no consigue dónde, termina diciendo quiero que me dejen preso, aun cuando sabe que dentro de la cárcel también hay droga. La mamá, porque rápidamente hay mucha gente que dice Sí, los padres ahora se preocupan. La mamá, una señora seria, educada, trabajadora, dedicada, se culpa. Escucha esto, por favor. Se culpa por haber trabajado todos los días de su vida desde las 5 de la mañana, por lo cual no podía al mismo tiempo estar evitando que este chico fuera a encontrarse con el Paco, con el Pipazo, en las calles de su barrio.
0: No, Miguel,
4: y no, no hay.
0: Sí.
4: Sí,
0: te escucho. No, digo, esto cuando ella dice: mi casa es un infierno. Y en varios tramos de la nota te dice: nadie me ayudaba. Y en el final te termina diciendo cómo es que la justicia no ve esto, lo que ella está viendo.
4: Es que, ¿sabes lo que pasa, Turco? El problema es, y esto lo puedo decir en primera persona, conozco profesionales que están dedicados a este tema en los ámbitos que corresponde, del Ministerio de Salud de la provincia, de la municipalidad, en las redes, gente seria, profesional y comprometida. También hay gente que no es ni seria, ni profesional, ni comprometida y que está por política ocupando cargos. Los recursos no son suficientes. Las camas no alcanzan. Esta mañana hablábamos de incendios en Europa y Adrián Cragnolini hizo una sola línea. Esto le cuesta a España prevenir, esto le cuestan los incendios. 10 veces más les cuestan los incendios que prevenir. Vamos a hacer una pregunta que es una perfecta estupidez. ¿Cuándo nos vamos a decidir a poner los recursos donde hacen falta en vez de hacernos cargo después de los costos? Pregunta a la mamá, y con esto cierro, pregunta a la mamá. ¿Cuándo se van a ocupar de mi hijo? ¿Cuando él mate a alguien o cuando él se mate en la calle? ¿Cuándo nos vamos a ocupar como sociedad y los representantes de la sociedad, que son nuestros gobernantes? ¿Cuándo se van a ocupar de este tema? Cuando estemos ante lo irreversible y digamos qué horror, se mató o mató a una familia entera, a la suya incluso, o nos vamos a ocupar antes y alguien va a decir los recursos y las directivas y los compromisos y los profesionales deben estar antes de que recojamos el cadáver en la calle.
0: Gracias, Miguel, abrazo, nos reencontramos mañana.
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pelo. Y hoy puede ser un gran día, plantéatelo así. Aprovechar lo que pase de largo depende en parte de ti.

0: la gente, buen día.
1: Buen día, buen día.
2: Para la temática Hot Wheels, que acá no conseguía mucho, la verdad. Sí. En Córdoba, en Argentina, sí. Buscando por Mercado Libre. Muy bueno todo, muy buen precio, buena calidad. Y la verdad que sí, es mucha la diferencia, tanto en calidad y en precio. Perfecto. Y cosas que acá no se consiguen, claro. Y novedades. Así que feliz, así que todo listo para el cumple. Saludos.
1: Gracias, Johnny, un abrazo, me encanta escucharlo. Turco, con Mercado Pago te dan 3 pagos con un 10 a 15% de interés, claro, con Mercado Pago. Pero yo preguntaba, Shein no, Temu no, Amazon no.
3: No, no, es en un solo pago. Dice Beatriz, yo compré un reloj y se desprende. Todo el tiempo se desprende solo. Así que el día me lo paso mirando que no se me caiga el reloj, dice
1: Buen día, felicitaciones, Fernando, por el programa. A todos los que estamos acá en el estudio mayor, novedoso, nuevo, flamante de Cadena 3 Argentina. Turco, ¿cómo estás? Felicitaciones por tu programa, me dice Olegario Huanco. Me encanta escucharte a vos y a todo el grupo. Saludos al Alambre. Saludos de Pablo de la Confitería Bristol de Buenos Aires. Te espero cuando vengas por estos lados, allá en Buenos Aires. La gente también, escuchando juntos.
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5: Buenísimo el programa. Les habla Raquel desde Maipú, Mendoza. Yo les quiero decir que sí, yo he comprado en Shein, he comprado en Temu y siempre he quedado conforme con lo que me han enviado. Ahora, en cuanto a mí, el calzado, los números siempre son un poquito más chicos.
1: ¿Viste?
5: Yo me... te dan las medidas aproximadas, así que yo he puesto sobre un papel mi pie, lo he medido y de acuerdo con los centímetros que ellos dan. Yo, por ejemplo, calzo del 39, pero tengo que comprar la medida 40 y medio.
1: Raquel, me encanta escucharte. Todo, la tiene clarísima. Raquel, un beso enorme. Excelente, Raquel, un beso enorme. Che, y precios. Me gustaría también saber precios. Yo no compro nada. Acá Silvina me decía, pero vos, Turco, ¿qué me decías recién? ¿Compras? ¿No compras?
3: ¿Compras o no compras en las plataformas chinas?
6: En ningún lado compra.
3: No sea malo.
1: Pero vos sabés, Alambre, Adrián, Silvina. Yo no tengo esa práctica. Soy como a la vieja usanza. Yo voy, camino por el barrio. Tampoco voy a los shopping. En realidad no compro casi nada. El otro día, por primera vez, dije, quiero renovar la cafetera de mi casa. Esa cafetera Volturno, ¿viste?
6: La
1: italiana.
6: Sí, la italiana, sí. Pues ya la podés comprar online.
1: Simple, sí. Entonces dije, bueno, listo, bárbaro. Y entonces me meto para comprar ese cafetero. Venía 3 pocillos, otra más grande para 6 pocillos.
7: ¿Te metiste en internet o te metiste en un comercio?
1: No, me metí en Mercado Libre.
7: Ajá, ok.
1: Venía de 3 pocillos, 6 pocillos, 9 pocillos. Ok, dije. ¿Y esta que tengo de cuántos pocillos era? ¿Sabes qué hice? Como Raquel. Agarré, la llené de la cafetera con agua. Y empecé a medir. Un pocillo, 2 pocillos, 3. ¿Por qué te reí, Karina Sabelli? ¿Está mal lo que hice?
3: Yo no lo puedo creer.
1: Perfecto. 1 pocillo, 2 pocillos. Listo, ok. ¿Cuánto tiene? 6 pocillos. Entonces fui.
7: Ahí lo Teresa.
1: Tac, metí. Compro la cafetera 6 pocillos. Listo, llega entre el lunes y martes. Ok, perfecto. La fui a buscar a un comercio cerca en mi barrio.
6: No, la llenaste.
1: No quiero que me llegue a mi casa, prefiero ir a buscarla.
3: Eso te iba a decir, no hiciste envío
1: hasta
3: tu casa.
1: No, porque no sabemos si hay gente, si no hay gente. Lo voy a buscar en comercio. Voy, la busco. Digo, tengo que llevar el DNI la primera vez que iba. No, me dice Turco, no, anda, lleva el QR. ¿Qué QR? Digo, no, te llega el QR por mail. Ok.
3: Sí.
1: Fui, llevé el QR. Oh, me llevé la cafetera. Abro la cafetera.
3: ¿Y?
1: Y era más chica de la que yo quería.

0: Turquito, ¿cómo anda?
1: Y hola. Muy bien, excelente.
0: Un abrazo grande, aguante boquita, papá.
1: Aguante boca, papá. Ya viene Cocolo para los goles de Talleres. Turco, pasame los goles de Talleres. Hizo 4, por favor. Pasame 1 o 2. Mínimo, me dice Raquel. Sí, dale, ¿qué más
2: tenemos? Bueno, tranqui, compré un set de herramientas por Temu, dice Facu. Según la descripción e imagen, era cuasi banco de trabajo. Me llegó una cajita de bolsillo. Hay que tener mucho cuidado porque suelen ser engañosas las fotos y la devolución es muy engorrosa en las plataformas chinas. En cambio, acá en Argentina, la práctica de devolver es mucho más sencilla.
1: Bueno, atentos, atentos, porque mientras la gente sigue mandando si compra, si no compra, y precios, sobre todo quiero saber precios, es más barato, es mucho más barato.
2: Tengo un precio,
1: es
2: para
1: un
2: decirte.
1: Regalo, no sé, un par de zapatillas, ¿cuánto vale? ¿Vale la mitad? ¿Vale un tercio? ¿Vale el 10% de lo que vale acá? Sí, ¿qué pasa?
2: Es que también hay mucha variedad, eso hay que tenerlo en cuenta. Y hay muchas ofertas, muchos cupones de descuento.
1: Un ejemplo, no sé, es mucho más barato.
2: Bueno, un ejemplo, una amiga se compró esta semana.
1: ¿Una amiga tuya?
2: Una amiga mía se compró esta semana 9 camisas.
1: ¿9 camisas?
2: 9 camisas.
3: ¿Todas iguales o...?
1: ¿Para qué 9 camisas?
2: De distintos estampados, distintos colores, distintas telas.
1: ¿Pero qué revende? ¿Tiene un local donde revende?
2: No, para ella, para ir a trabajar. Con los descuentos que tenía disponibles en la plataforma,
1: sí.
2: 94.000 pesos.
1: Las 9, me imagino.
2: Las 9 camisas, 94.000 pesos.
1: O sea, 10 lucas por camisa. Ah, pero entonces es un regalo.

0: se viene un anuncio, atentos, atentos que se viene un anuncio, pero antes vamos a Río Cuarto, Víctor Rapetti, La Niebla, dos accidentes en la ruta 8. Víctor, buen día, ¿cómo estás?
1: Hola Turco, ¿cómo estás? Buen día, así es, dos accidentes en pocos minutos de diferencia sobre ruta 8 en el paraje Sol de Mayo y en el límite de los departamentos Río Cuarto y Juárez Celman, en la zona del Paso del Durazno. Nos cuenta qué pasó allí Roberto Cullino, el jefe de bomberos de Las Higueras.
2: Tuvimos dos siniestros, 6:50, un vuelco de un camión en Sol de Mayo, el cruce Sol de Mayo, ruta 8 y 36, y a las 7 horas tuvimos un accidente de magnitud pasando Paso del Durazno, ruta nacional número 8, kilómetro 570, donde se involucraron 5 vehículos, 2 utilitarios y 3 vehículos, de los cuales dicho siniestro arroja 2 heridos que fueron trasladados al nuevo hospital San Antonio de Padua. Por causas a establecer, y generalmente en esta época del año y las condiciones climáticas, la visibilidad era muy reducida, mucha niebla, y se sucede este siniestro, donde, como le decía, los dos heridos ya están trasladados al Hospital San Antonio de Padua. Se priorizó el traslado y la iluminación del sector porque era muy escasa. Se está trabajando con un bypass, trabajan bomberos de Las Higueras, de Las Acequias, de Reducción, toda la zona sur de la agrupación serrana de bomberos, y el Duar con las ambulancias municipales.
1: Bueno, se está recuperando el tránsito con media calzada en la zona de Paso del Durazno, insistimos, y respecto de los ocupantes del camión, sí, con papas que volcó en Sol de Mayo, los dos resultaron ilesos, Turco.
0: Bueno, perfecto. No te vayas, Víctor, te quiero hacer una pregunta, en realidad, pedido de los oyentes de Cadena 3 en Río Cuarto, que esto fue la semana pasada o ayer, no recuerdo cuándo, nos decían, Turco, ¿por qué Rapetti no hace una nota? Capaz que ya la hiciste. Porque quieren mudar... ¿El municipio, el intendente de Río Cuarto, quiere mudar la terminal?
1: No es así. Esto es así. Se venció el contrato al actual concesionario de la terminal de ómnibus, que por otro lado son los dueños, los propietarios del edificio, es decir, del emplazamiento físico, del inmueble. Sí. Dicen, no podemos continuar bajo estas condiciones porque no nos cierran los números, el tipo de servicio cuando se otorgó la adjudicación.

0: para el servicio de la terminal a la familia Dadone cambió, se mutó, ya no es rentable. Entonces, de pagar un canon, van a pasar a percibir algún monto que va a cubrir el municipio de los costos para precisamente poder permitir que el servicio continúe. Habrá esta semana, el jueves, en el Consejo Deliberante, y en segunda lectura se va a avanzar a la aprobación o no de este pliego, que incluye la adjudicación por un nuevo periodo, por una prórroga vendría a ser, sí, a la misma empresa, con un canon de 18 millones de pesos.
1: Pero en el mismo lugar, ya la terminal no se va a mover.
0: No se va a mover absolutamente nada, listo, ¿no? La municipalidad va a pagarle por espacios que va a ocupar, oficinas, espacios de locales de la misma terminal, que los va a ocupar para atender servicios también la municipalidad. Esta es la situación que te puedo sintetizar por ahora, pero el jueves terminaría aprobándose en segunda lectura este proyecto.
1: Excelente, no se muda la terminal de Río Cuarto, es Víctor Rapetti, 921.
2: Es como un puerto la terminal.
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0: atentos, atentos, que tenemos un anuncio, varios anuncios en el día de hoy, pero atentos porque venimos con una seguidilla impresionante de anuncios en esta nueva temporada de Cadena 3 2026, así que atentos.
1: ¿Hay uno más?
0: Sí, hay muchos más.
2: ¿Qué pasó?
0: Hay muchos más. Levantame con música.

0: A ver, a mi entender, sepamos que es una aplicación internacional, ¿no? Entonces, te colapsa la pantalla de imágenes, lo que hace que a veces te confunda un poco.
1: Sí.
0: Y sí, hay que leer cada palabrita, cada letrita chiquita, porque ahí es donde está el detalle del tamaño del producto, de los talles, de los colores, de si lo que te está mostrando es lo que te van a mandar o es el accesorio de eso. Pero si te tomas el tiempo de leer cada palabrita, bueno, sí, compras bien y te llega bien y es bueno y variedad y todo.
1: Perfecto. Muchas gracias a todos los oyentes que llaman, participan, dejan mensaje de voz, mensaje escrito, saludo, opinión, de todo a través del mensajero.
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0: Claro, la música que trajo el alambre, por Dios, no puedo. Ah,
1: tengo. Ah,
0: ¿Tenés más?
1: Vale, tengo.
0: Quiero hacer el anuncio, yo. Atentos, mientras la gente sigue mandando al mensajero de la radio.

0: ¿Qué está clavando? Pausa de rehidratación. Che, estoy viendo... está en el medio.
1: No, no me deja mamonde con la música.
2: Tanto
1: no me...
2: suspenso.
1: Estoy viendo que en Rafaela, a ver si tenemos ese dato, la ciudad de Rafaela le declaró la guerra a las palomas. Dice que ha blindado el centro con una cúpula de hierro láser. Instaló dispositivos que proyectan haces de luz sobre las copas de los árboles para ahuyentar palomas. ¿Cómo hacen, loco? Un eco láser.
3: Que son iraníes las palomas que hacen la cúpula de hierro ahí.
1: Un eco láser. ¿Serán esos láser, viste, que en la cancha se usan para molestar a los jugadores?
0: Me mataste. Eco láser.
1: No sé, eco láser. Para ahuyentar a las palomas en Rafaela. Pero que nos cuenten los oyentes de Rafaela, Juan, allá en Cadena 3 Rafaela, que nos cuenten la gente que está escuchando en Rafaela en la 104.3 FM.
2: Tal cual, 104.3. Esperando, porque vivir es jugar.
0: Y yo quiero seguir jugando. Le dije a mi corazón.
1: Ayer lo tuvimos a Dadamio en Ahora País contándolo, pero a mí me interesa también la palabra de los oyentes.
0: ¿Podemos? No te preocupes, Paloma, encontré. Emite un haz lumínico programado que recorre árboles, techos y cornisas. Efecto amenaza. Las palomas perciben el desplazamiento de la luz como un peligro físico y abandonan el lugar sin sufrir daño. Dice, uy, se pudre, vamos.
2: Claro, es disuasivo, pero no les hace daño.
1: Bueno, quiero hacer el anuncio, pero no, no me dejan, no puedo. Así que dame un cachito nada más porque ayer cambiamos de tema. Levántame, levántame.

0: Ayer preguntábamos, ¿qué está pasando con el tren de las sierras? Justo yo el domingo había visto dos vagones en una formación a las 11 y 10, tres personas. No, perdón, seis pasajeros. Ayer cuando salí de acá...
1: Sí.
0: No me acuerdo a la altura de qué cruce ferroviario. También pasó de nuevo el tren de las sierras. Y ahí iban...
2: ¿A dónde?
0: Tres vagones... Tres pasajeros. Y entonces nos preguntábamos, ¿tiene futuro el tren de las sierras? ¿Cuándo? ¿Cómo? Tren de las sierras que es, depende del gobierno nacional. Está a bordo del tren de las sierras Gonzalo Carrasquera, está viajando en el tren de las sierras. Gonzalo, buen día.
3: Hola Turco, ¿cómo andás? Buen día, la verdad que qué hermosa experiencia hacerla nuevamente, la del tren. Bueno, a ver, con un cielo cubierto en el medio de la sierra, estoy pasando en este momento arriba del río Cosquín, acercándome a la localidad de Vialemacé. A ver, todo el mundo sacando fotos y demás, te digo... Son dos vagones a donde estamos, el mismo tiene el coche motor, capacidad para 162 personas, hay 25 pasajeros en este momento porque de los 30 que éramos han ido bajando en las distintas paradas, el tren para en todos lados y el pasaje, a ver, agárrense, ¿no? 3.500 pesos el destino Córdoba, Cosquín. A ver, si yo tengo que decir de la puntualidad, es excelente. 7:19 de la mañana, yo estaba en la estación Rodríguez del Busto, ¿no? No me fui hasta el centro, hasta el Mitre. 7:20 tenía que llegar el tren. 7:19 ya estaba el tren y subiendo nosotros. Y en teoría tenemos que llegar ahora a las 10:10. 10:10, ¿no? Juan, sí. 10:10 a lo que es el a Cosquín.
0: Bueno, pero, o sea que, a ver, puntualidad perfecta. Ahora, cantidad de pasajeros, vos dijiste 30 en el máximo que hubo. ¿Cuántos asientos, cuántos vagones y cuántos asientos?
3: Son dos vagones, 162 personas sentadas. O sea, digamos, vacío.
0: O sea, no va nadie.
3: Sí,
0: no
3: sí.
0: va nadie, Adrián.
3: No va nadie.
2: Aparte, no. Si facturó, cobró el precio hasta Cosquín de todos... De todos los pasajeros son 90.000 pesos. ¿Cuántos trayectos? ¿Tenés idea cuántos trayectos hace por día?
3: Son dos viajes, tanto a Capilla del Monte, o sea, la primera, digamos, parada principal importante es Cosquín, ¿no? Ahí se cambia de tren o se sigue el mismo tren, pero son dos viajes de Córdoba a Capilla y de Capilla hacia Córdoba.
2: Imagínate que esta
3: es más o menos el promedio que está manejando.
2: Imagínate que con esa facturación es imposible solventarlo.
0: Claro.
2: Sueldo de los boleteros, los maquinistas, los que hay en,
0: 90,
2: a lo largo de todo, más la infraestructura, el mantenimiento.
0: Che, y hablas con algún pasajero, hay alguno ahí que esté al lado tuyo, a ver si baja por turismo, por trabajo.
3: Todo turista, escuchémoslo.
4: Bueno, es una experiencia que voy a tener porque es la primera vez.
0: Ah.
4: Y como te digo, muy sencillo todo, muy precario.
3: El tren.
4: Y por las condiciones del tren, una que no tiene baño, no hay baño, los asientos no están en condiciones. Pero por lo general se baja, vamos tranquilo. Es tranquilo el viaje.
3: Está bien, 15 kilómetros, 20 kilómetros por hora.
4: Claro, es otro tema, muy despacio.
3: Bueno, tampoco hay que ir corriendo, ¿no?
4: No, pero un poquito más rápido. Aparte no te indique por dónde van. Tendrían que tener una grabación, como hacen otros trenes, que sí, te van indicando por dónde vas.
3: Sí, vamos a ver, sí, vamos viendo las paradas, o sea, para en todos lados. Pero a ver, usted quería ver cómo era el tren. ¿Usted hasta dónde viaja?
4: Y ahora Cosquín, pero sigo hasta Capilla del Monte.
3: Sigue hasta Capilla del Monte.
4: Sí.
3: Bueno, y la primera experiencia me dice, o sea, ¿qué es lo que no le gustó y qué es lo que le gusta?
4: Y lo que me gusta es tranquilo el viaje. Y lo que no me gusta, como te dije, no hay baño, faltan...
3: La butaca, me decía usted.
4: Sí, la butaca, la funda más que todo. Había que cambiarlo seguido.
3: Sí, para en Calera, para ir al baño.
4: Ah, en Calera para.
3: Para en
4: Calera. Ah, bueno, menos mal.
3: O sea, que del 1 al 10, ¿cuánto le pone?
4: Un 7.
3: Un 7,
4: sí, falta un poco más.
0: Ahí está, viajando como una experiencia, quiere tener la experiencia, pero...
5: Por lo grande, qué Calera.
0: Ah, pues chicos, 70...
2: Por eso, es un parque temático el
0: claro.
2: De la sierra, no es un servicio de transporte.
0: Es como decir, che, a ver, perdón, ¿no? Ya sé que un servicio de transporte, pero decís, ah, el Parque Sarmiento, ah, el gusano, a ver cómo, cómo es, che, viajar en el gusano. El gusano loco, ¿te acordás?
1: Sí.
0: Todavía está. Que pero sí, una experiencia.
6: Dale a tu señor.
3: ¿Turco?
0: Sí.
3: Escuchá, 3.500 pesos hasta Cosquín. Es cierto, son 3 horas, ¿no? Es una experiencia, acá hay gente mayor. 3 horas, sí, 3 horas, 3 horas. Acá estoy cerca de uno de los trabajadores que me dice que hay muchas cosas que se pueden hacer, ¿no? De hecho, a ver, baño no tenemos, baño no tenés, ¿no? O sea, si querés ir al baño en La Calera o en Casabamba, ahí tenés 3 minutos para bajarte rápido, ir al baño y volver. Después tenés, a ver, si yo pensé, ¿estará un servicio, un kiosco, algo para comprar, viste? Porque para los chicos, para vos, agua caliente, no, eso no hay.
0: No, tampoco, no, pero no hay baño a bordo del tren, los trenes tienen baño.
3: No hay baño. No hay baño.
0: Tres horas, Cosquín, loco, pues si Cosquín con la autovía lo hace, ya sé, hay mucha gente que no tiene auto, sí. Pero de acá a Cosquín con la nueva autovía son 40 minutos. Bueno, listo,
3: Gonzalo. Después los asientos, ¿no? Perdón, después los asientos.
0: ¿Cómo están los asientos?
3: Tendrían que mejorar, son de pana, están bastante sucios en algunos casos y en otros casos rotos. Lamentablemente, pero en líneas generales el tren está limpio, o sea, no hay problema con la limpieza. Sí habría que cambiarle toda la pana a todos los asientos del tren, o sea, y cambiarle los vidrios, esto que lamentablemente me dice la señora, no veo nada. Y sí, no se ve porque la gente tira piedra, por eso.
7: Vino a pintar el paisaje, infelizmente.
3: No lo ve. Bueno, ahí está.
0: Excelente, ahí estuvimos a bordo del tren de la Sierra.
8: Hermoso. Qué lindo el turismo. Parece
0: un viaje al pasado.
8: ¿No? ¡Súbase!
2: Me hace acordar a la canción de Lelutier sobre Añorajas, mi pueblo.
8: Sí.
2: La verdad es una calamidad atrás de la otra.
8: 2023 volvió el tren a Mendoza, que unía Palmira con Buenos Aires. En avión es una hora 10, una hora 20. En tren son 30.
0: Qué lindo. Listo, chicos, ahí estuvimos, está claro, ¿no?
2: Son todos tributos a la nostalgia.
0: Está claro lo que es el tren de la Sierra.
2: Cuestan fiscalmente una fortuna.
8: No voy en tren, voy en avión, qué linda canción sería esta hora, ¿no?
9: Hay un tren a las 5 y después hay un a las 6. ya se me chipoteó la letra.

0: atentos, atentos, porque che, quiero ir con los goles de Talleres. No sé, uno vamos a poner. Mauricio Cocolo, ¿cómo estás, hermano? Buen día.
1: Espectacular, muy
0: bien.
1: ¿Hacía
0: cuánto que no ganaba Talleres?
1: 106 días, 3 meses y medio. Claro que estuvo el Mundial, hubo parate en el fútbol argentino, fueron 6 partidos, 4 derrotas consecutivas, 2 de ellas con Sampaoli. Necesitaba un triunfo como el que consiguió ayer el equipo albiazul. Contundencia es la palabra que lo define.
0: Bueno, no vamos a pasar los 4 goles, ¿no?
1: Habría que poner por lo menos el tercero.
0: El tercero, el que más te gustó.
1: El golazo de Rick, el brasileño de zurda al ángulo.
2: El estudio, ¿cómo salió Talleres?
1: 4-0. 4-0 ganó Talleres.
0: De visitante contra Platense, me encanta escucharlos a través del mensajero. Y a propósito del mensajero, ahora sí, el anuncio.
3: ¿Qué anuncio? 2 horas y calamadre.
0: Uno de los anuncios que queremos hacer.
4: ¿Qué anuncio vas a hacer?
3: Mirá que 10:30 es el Día del Niño. Se van a juntar todos.
0: No, por eso
3: todos
0: los anuncios. Por eso lo hago ya. Ya. Atentos.
5: ¡Dale de una vez!
0: Temporada 2026 de la cadena 3 Argentina.
4: ¡Qué intriga!
0: En el marco de esta nueva temporada fuimos compartiendo distintas novedades y hoy tenemos una más. Para ustedes, los oyentes, cada uno de los oyentes, ustedes que hacen este programa y que se vienen comunicando con nosotros a través del mensajero de la radio, se vienen comunicando a través del YouTube de Cadena 3. Y también a través del famoso 0810. A partir de este momento y en el marco de esta nueva temporada 2026, Hoy tenemos la alegría de decirles que a partir de este momento, además de nuestro Mensajero Plus, también pueden comunicarse desde hoy, desde este momento, a ver. Ya, vamos a hacer la prueba a través del WhatsApp. Y les vamos a dar el teléfono, el número para que se comuniquen a través del WhatsApp.
4: Lo tienen que agendar. ¡Ya!
6: Anótelo.
0: Desde todo el país del mundo, por WhatsApp. 3515-1999-914. 3515-1999-914. Para que lo tengan agendado, ahí viste donde tenés el WhatsApp, no sé, de tu novia, de tu esposo, de sí, tu hijo, de tu tía, el grupo de amigos, no sé, los que se van en bici los fines de semana.
3: Juan Mecánico.
0: Mensaje, 3515-1999-914. A ver, primeros mensajes que están llegando, me gustaría que hagamos una prueba. Para que nos manden a través del WhatsApp. Sí, Silvina.
4: Para que les sea más fácil, pueden ingresar también a la web de Cadena 3 Argentina. Lo pueden hacer en su celu, puede ser en la compu. Van a encontrar en el sector superior de la página de Cadena 3 la palabra participá, con un fondo azul. Allí hacen clic, sí, y se aparece no solo el enlace al Mensajero Plus, sino también el enlace para que puedan agendar el WhatsApp de Cadena 3 Argentina. Se conectan directamente con el WhatsApp de Cadena 3.
0: No. No, pero por favor. Pasamos al doble de mensajes.
4: Sí.
0: Hola, Turco, me dice Emanuel. Hola, Turco, me dice Mono. Soy mecánico y la Cadena 3 me dice Mecánica Farías.
4: Carolina. Hola. Gómez dice, qué genialidad esto del WhatsApp, ya me comuniqué.
0: Hola, dice Judith, Fernando y Mariana. Hola, Turco, desde Mendiolaza, saludos. Hola, siempre juntos, los saludo. Hola. Luis de Barrio Centroamérica. Hola, Luis, ¿cómo estás, hermano? Elvio, que manda mensaje, excelente. Nicolás, escuchando desde San Luis. Jessica de Río Cuarto. Pero, por
4: ¡epa!
0: Favor. ¿Lo están viendo ustedes? Alambre, sí. Adrián, Mauricio, Silvina. Che, loco.
4: Silvia desde Mendoza dice, no, no. Hola.
0: pero por favor, estábamos en 250 mensajes, sí. Pasamos a 440, ahora tenemos 1048.
4: Romina de Manfredi, los estoy saludando. Vamos, Turco, con todo. Claudio desde Río Cuarto, los felicito por el programa. Nilda de Córdoba.
0: Manda Cecilia, manda Sandra, manda Soledad. Hola, Turco, ¿cómo estás? Me encanta cómo haces el programa. Genial, saludos desde Pilar, dice Liliana. Mariela, hola, Turco, soy Mariela, los escucho todos los días. Desde Pozo del Moyo, dice Laura Movali. Saludos desde Mendoza, al Alambre, dice Pau.
4: Yo no puedo creer, de verdad, no puedo creer la velocidad para agendar el número de WhatsApp. Tremendo esto, ¿eh?
0: Desde San Jorge, Santa Fe, me dice el monstruo. Alejandro Galera dice, hola, Turco, bienvenido. Oli, soy Verónica de Almafuerte.
4: Hola,
0: soy...
4: Vero.
3: ¿Me puedes repetir el número? Me quedé en 351. No.
0: ¿El de Pau desde 351. Mendoza?
3: No, no, el número, el número. El número de WhatsApp.
6: Perdón, 515.
3: Sí, ¿cómo es?
4: 3515-199-914.
0: No, ya, ya me entusiasmé. Sí, ya me entusiasmé.
6: Impresionante la cantidad de mensajes.
0: No, ya me entusiasmé, le quiero decir gracias. Gracias, y se lo vamos a decir de una manera muy, pero muy especial. Gracias a todos los oyentes que están mandando. Che, pero si hasta ahora venía explotando el mensajero, esto es una locura. A través del WhatsApp 3515-1999-914.

0: me entusiasme. Ponémelo, por favor, a Abelardo Fonseca. Le quiero hacer una pregunta a propósito del WhatsApp. Antes, información de último momento.
1: Publicitaria de...
0: Antes, noticia de último momento en Buenos Aires. Ariel Rodríguez, vamos, contalo.
2: Gracias, Turco, porque ahora sí oficialmente Facundo Moyano quedó detenido a disposición de la justicia. La orden la impartió el fiscal Julián Pistone de la Unidad de Flagrancia Norte, que dispuso la detención del exdiputado nacional por lesiones y privación ilegítima de la libertad. En principio quedaría alojado en la comisaría 13A, donde está a la espera de las diligencias que disponga la fiscalía.
0: Notición de último momento, la detención de Facundo Moyano, detenido en Belgrano después de este episodio con una joven que corría semidesnuda por la calle.
3: Sí, y ella misma dijo que estaba bajo efectos de estupefacientes. La encontraron semidesnuda, salió corriendo de la calle, fue esta madrugada a las 5. Facundo Moyano, hijo de Hugo Moyano, ex diputado nacional, secretario del Sindicato de los Peajes, secretario general, salió corriendo detrás de ella. No está claro. En principio la chica dijo que la había agredido, después aparentemente morigeró sus dichos, pero Facundo Moyano quedó detenido.
0: ¿Cuándo pasó todo esto, Ariel? ¿En qué momento? ¿Esta madrugada fue?
2: Sí, esta madrugada nos desayunábamos prácticamente mientras íbamos haciendo las noticias de la información que iba surgiendo y que daba cuenta, bueno, todavía de manera confusa en ese entonces, de esta situación que fue motivada por llamados al 911 hablando de un incidente con una pareja en la vía pública en la cual habría estado involucrado, decían en ese momento, Facundo Moyano, a lo que se confirmó con el correr de los minutos.
0: Bueno, ¿y qué? ¿Cuando llega la policía?
2: Cuando llega la policía, se entrevista con el encargado del edificio de donde había partido la llamada. Ahí el encargado le cuenta un poco la secuencia que había visto salir a estos dos jóvenes.
0: Pero que el encargado le dice a la policía, miren, salieron semidesnudos, salieron de acá corriendo, primero la mujer y después el exdiputado.
2: Exactamente. Bueno, la mujer en un estado lamentable, deambulando... un estado que se notaba claramente que no estaba en sus cabales. No se ve en el video a Facundo Moyano, pero según el parte policial, ambos estarían bajo los efectos de los estupefacientes. La mujer lo confirmó al ser entrevistada por el SAME. Está en estos momentos en el hospital Pirovano recibiendo atención médica en la guardia con una custodia de policía de la ciudad, tres patrulleros allí en la puerta del hospital. Y Facundo Moyano, ahora detenido formalmente, asistido por su hermano, Huguito Moyano, el menor de la familia, que es abogado, que lo está asesorando legalmente.
0: Ahí estuvimos, Facundo Moyano detenido, la noticia desde Buenos Aires con Ariel Rodríguez. Todo lo que pasa, pasa acá, en la mañana de Juntos en Cadena 3.
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0: Bueno,
1: bueno, la verdad, impresionante. No alcanza con decir gracias, porque es un boom lo del WhatsApp, ¿eh? Un boom. Impresionante. Porque ya tenemos más de 3.400 mensajes. Sin premio, ¿eh? No anunciamos ningún premio.
2: Nada, nada.
1: Se ve que la gente lo estaba pidiendo. Y acá está. Desde hoy. Nueva forma de comunicarse a través del WhatsApp de Cadena 3. Y la gente que nos está saludando, equipo de Juntos, felicidades por el nuevo estudio y programa. Bienvenido, Turco y equipo. Soy Silvia desde Alemania. Soy de Río Cuarto, dice Silvia. Turco, te recuerdo cuando viniste con el inolvidable Mario. ¿A dónde fui? Turco, soy Roque de Anfunes. Te felicito a vos y a tu equipo. Tremendo el programa. Esta mañana te escuché hablando con Rolly. Che, sí, le mando a Rulli. Sí. Rulli de Anfunes.
2: Rulli Juárez.
1: Le mandamos un abrazo. Sí, me sacó al aire esta mañana, Rulli Juárez. Le quiero mandar un abrazo a él, a toda la gente de Anfunes. Estuve en Estación Noche Mágica, Cadena 3 de Anfunes, radio adherente de Cadena 3, el programa Rayo de Sol. Abrazo grande, Rulli, y para toda la gente del norte de Córdoba.
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4: Turquito, pagate los criollitos, Turco.
1: Bueno. Pero bueno, en el Día de Panadero podría, noche, para sí. Que me dice acá, me dice el Colo Berrondo.
2: ¿Qué te dice?
1: Turco, atento, autopista Córdoba, Carlos Paz, me manda foto de la neblina. Impresionante, le digo.
5: No se ve nada.
1: Salí, poné a alguien al aire. No, me dice, lo estoy yendo a buscar a Gonzalo Carrasquera. Claro, para que no se vuelva se vuelva de nuevo en el tren de la sierra, si no va a llegar mañana. Bueno, atento, entonces precaución. A propósito, perdón, ya voy con Agustina y el desayuno.
6: Con buena música y alcohol.
1: Pero se me ocurre que algo deberíamos hacer.
7: ¿De qué?
2: ¿Con qué?
1: Primer día del WhatsApp en Cadena 3. No alcanza con decirle gracias a los oyentes que están mandando WhatsApp.
2: ¿Y entonces?
1: No alcanza. Recordemos el número de WhatsApp para la gente que quiera comunicarse, mandar mensaje de voz, mensaje de audio. Nos encanta escucharlo. ¿A qué teléfono por WhatsApp?
2: Al 3515-199-914. 3515-199-914.
1: Por ejemplo, se me ocurre, a ver, pedí que lo llamáramos a Abelardo Fonseca. Por sí.

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1: Hola, Turco, chicos, equipo, muy buenos días.
2: Muy buenos días.
1: Yo prendido 24-7 la cadena escuchando.
2: Sí, Sergio.
1: Volviendo para Córdoba desde Zárate.
2: Sí.
1: Abrazo grande. Qué gracias bien. Por las posibilidades para acceder a tantas formas, valga la redundancia, de poder compartir cosas con Cadena 3.
2: Gracias a vos, gracias a vos, Sergio, y a cada uno de los docentes. Abelardo Fonseca, ¿cómo está Carlos Pastalinda? ¿Está nublada? ¿Está hermosa para viajar? ¿Para estar en la costanera tomando un café? ¿Para escuchar buena música? ¿Cómo estás, Abelardo?
3: Hola, Turquito, muy buenos días. Carlos Pa está ideal para escuchar juntos, para saborear este nuevo número de WhatsApp, para comunicarnos con todo el mundo y para traerles grandes sorpresas.
2: ¿Qué pasa, Agustina? ¿Qué pasa, Agustina Vivanco, que te está escuchando, Abelardo? ¿Qué?
4: Hola, Abelardo, ¿cómo estás? Me da gracia lo de saborear. Lo de saborear el nuevo número de WhatsApp.
5: Hola, genio. Sí. Distinto. Número uno. Genio.
6: Hola, vibró.
2: Bueno, me encanta, bueno, estamos hablando todo como una familia, como un club de amigos.
6: Sí, sí, nosotros somos
5: como una barra. Sí. Una familia disfuncional, bastante.
2: Bueno, saboreemos la mañana. Abelardo,
5: qué sabor a WhatsApp.
6: Le estamos dando una golosina al público. Nos
2: estoy viendo
6: con esta golosina que es la comunicación.
2: Estoy viendo sin premios. No hemos anunciado ningún premio todavía. Sin premios tenemos 3.729 mensajes.
6: ¿Quiere que hagamos 12.000?
2: Explota el WhatsApp. Explota el mensajero. Por donde quieran, son las dos vías, mensajero y WhatsApp. Explota, dale. Explota mi corazón.
7: ¿Es verdad o es mentira?
4: No, es cierto.
2: Buen día, los escucho desde Estación Clusela, Santa Fe. Un abrazo, dice Jorge Castaño.
4: Soy oyente de toda la vida desde Río Tercero, son mi permanente compañía. Vivo sola, me informan todo lo que pasa en distintas partes del mundo, dice María.
2: Hola, de San Rafael, Mendoza, Máximo. Hola, Turco, Susana de Pilar. Qué bueno el WhatsApp, Turco, qué bueno el WhatsApp. Turco desde la Varilla, felicitaciones. Sí. Viajando para Autopista Córdoba-Rosario. Mucha niebla, dice Nora.
4: Melissa de San Francisco, desde San Javier, Santa Fe. Andrés nos saluda también.

0: Ay, gordo, tenés que ser más ordenado.
1: Sí, bueno, pero que me entusiasmo y como me entusiasmo, viste, me desordeno.
2: 3, 5, 6.
1: No, ese no es el número, recordalo, no, Silvina Ledesma.
3: El número es el 351-5199-914.
1: ¿Ya lo agendaste en tus números de WhatsApp?
3: Escúchame una cosa, Turco. Sí. ¿Para qué lo llamamos al tío Abelardo?
1: Abelardo, hay... No, no le digas tío. Abelardo, ¿hay alguna posibilidad de que vos con tus habilidades puedas conseguir, no sé, me imagino, para inaugurar el WhatsApp... oyentes que, no sé, que estén en Mendoza, que en Pilar, en Clucelas, en Santa Fe, en Rafaela, en Salta, en Ushuaia, en Bariloche, que puedan venir a Carlos Paz a pasar, no sé, dos noches, sí, un fin de semana. ¿Te gusta, Agustina?
4: Me encanta.
5: La casa de Abelardo.
4: Me encanta.
1: No, bueno, pero no, eso
4: la casa, la casa de Abelardo. No, no dije eso, dije no, me encanta el plan de
5: no,
4: ir a
5: la
4: Carlos
5: casa
4: Paz
5: de Abelardo. Cambia de habitación y cambia el código postal, imagínate. No, es gigante.
1: ¿Vos sabés que yo no la conozco, la casa de Abelardo?
5: No, no sabes lo que te perdés.
2: Tiene que
5: no,
2: venir.
1: Sí, pero si no me invitan, negro.
2: Tiene que venir juntos a hacer un asado.
1: No, hacelo vos.
5: No, no los hace Abelardo. ¿Los hace?
4: ¿Sabe hacer asado?
5: Sí, los hace Tommy. No, él no hace nada.
1: Bueno,
5: no se ensucia.
1: Abelardo, ¿podemos conseguir algún premio para los oyentes que están inaugurando el WhatsApp de Cadena 3?
2: Te lo devuelvo con una pregunta, Turco. ¿Cuánto hace que no salís a disfrutar de dos o tres días con tu esposa solos?
5: ¿Pagando?
4: No,
5: bueno.
4: Hace un montón,
5: sí. No la sacó ni para los temblores, mira.
1: Generalmente no salgo, tato.
2: Bueno, la paso muy nosotros bien vamos a hacer, nosotros vamos a hacer, Turco, que dos matrimonios.
1: Dos matrimonios.
2: De tiempo, dos matrimonios.
5: ¿Pueden ser parejas sin papeles también o no?
2: Pero sí, usted sabe que acá estamos.
6: ¿Pueden ser swingers los matrimonios?
7: Dos parejas. Grupo de dos personas, que sean lo que quieran.
1: Coco no la tiene clara.
2: Simeone, si quiere venir con un soldado, puede venir con un soldado.
1: Paren un cachito, chicos, no disimulen, no desbarranquemos.
4: Claro, Karina dice, si yo no tengo pareja, ¿no puedo ir?
1: Bueno, puede poner
2: no,
1: una amiga.
2: Para eso estoy yo.
5: Para mí no es miedo.
4: Para eso estoy yo.
1: Bueno, entonces, no digamos dos matrimonios, porque eso es muy formal, es de tu época o de la mía. Dos parejas, dice Cocolo.
7: Dos grupos de dos personas.
5: Porque ayer la señora se pisó, donde estaba tirando lo de la verdulería.
4: No,
5: ¿podés
4: no,
5: ir?
4: Dije la verdad.
3: Lo
4: claro,
3: contó.
4: Pienso bueno, en Karina, eso es.
1: Vamos, entonces, ¿qué?
2: Cuando yo te digo, vamos resumiendo. Estamos dándole los últimos detalles porque van a ser dos o tres noches en Villa Carlos Paz con media pensión, con excursiones, con alfajores, con merienda, con todo, para que este matrimonio venga, haga su segunda luna de miel en Villa Carlos Paz, o esta pareja, o estos amigos, o lo que ustedes quieran ponerle de tiempo.
5: Hay que llevarlo oficial.
2: Si quieren traerlo a Cocolo, también lo pueden traer, que lo van a cabo.
1: Bueno, listo. Entonces, eso me lo confirmás en algún momento, pero bueno.
2: Sí,
1: mientras
2: sí,
1: tanto...
2: sí, sí. Último detalle, ya está todo listo, porque va a ser dos viajes de ensueño, dos o tres noches en Villa Carlos Paz, para que no se olviden más, porque Carlos Paz, una vez que vuelve, uno lo adopta.
1: A mí me gusta que lo cierres así, y mueve. ¿Cómo es?
2: Y mueve, Carlos Paz. Lleva.
5: Genio. Es un distinto.
2: Eso cuando era coordinador de turismo.
1: Listo, Agustina, vos que lo conocés más que yo, Abelardo. ¿Qué decís? Que le mandemos mecha nomás, que la gente
4: dale,
1: mande.
4: Nomás, dale nomás, dale. Si lo dice Abelardo, sí, es confianza.
1: Pero pará, no valen los saludos, los hola, no. Desde ahora, desde
4: directo.
1: Este momento, ¿qué manda? ¿Premio?
4: Sí.
1: ¿Algún premio va a haber, aunque sea una caja de alfajores?
4: Sí. ¿O Carlos Paz? Carlos Paz y
2: claro.
4: Premio
2: Abelardo, póngale.
1: Carlos Paz, que mande la palabra a Carlos Paz al mensajero.
5: Tienes que llevarlo oficial, ¿no?
1: Perdón, al mensajero no, al WhatsApp, la costumbre. Al WhatsApp. Solo para los que estén ya agendando el WhatsApp, inauguramos el WhatsApp en Cadena 3.
5: ¿Cómo era? 351.
3: 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Si no, tomen nota. 3515 199 900.

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2: Bueno, tuvimos accidente ayer en la circunvalación entre camión y auto.
1: Terrible, fatal, un muerto, el del camión que tumbó y quedó la cabina en el medio de la circunvalación.
2: En lo que va del 2026, 7 personas fallecidas en accidentes en la circunvalación. Y nos preguntamos por qué.
1: En este caso, además, con el agravante de que
2: el policía que manejaba el auto le dio positivo el control de alcoholemia, 1.88 de alcohol en sangre, terminó detenido ayer por la tarde, por supuesto, pasado a pasiva hasta que se resuelva su situación.
1: 1.88
2: de alcohol en sangre. El accidente es muchísimo. El accidente tuvo características, digo, por cómo fue, terminó volcado el camión, termina falleciendo la persona que acompañaba en la cabina, tuvo que participar una grúa por la tarde para poder quitarlo del medio y que la circulación fuera normal otra vez.
1: No sé a qué velocidad circulaba el camión ni el auto, pero a mí me da la sensación de que vamos muy fuerte, muy fuerte. Yo, hay de vez en cuando un control, a lo sumo dos. No sé si la causa fue la velocidad, no sabemos. Solo sabemos que el policía que estaba de civil, que manejaba el auto, le dio 1.88 con alcohol en sangre y todavía falta mucho por saber. Pero no sé, a mí me da esta sensación que vamos muy al palo. Alvarín, que me decía esta mañana que cada vez más gente usa la circunvalación. Es cierto, va. Hay momentos, hay picos, horarios donde, no digo colapsada, pero va mucha gente.
3: Es muy caro, es imposible poner una cámara de velocidad en cada puente.
1: Oh, yo ya me he cansado de
2: decir. ¿Como tienen en Provincia de Buenos Aires?
1: No, o en Italia, o en Brasil, o en Uruguay. Control electrónico de la velocidad.
3: Porque tampoco podés poner el tipo con la fotomulta, que no, hay que frenarlo después, Adrián, que es un riesgo. Y además ya saben dónde están.
1: Ya está inventado. Control electrónico de la velocidad.
3: Por eso.
1: Punto.
4: ¿Cuántos intentos hubo ya? Hace poquito hubo uno.
1: Claro. Hablaste con un especialista.
2: Con el abogado auditor especialista en accidentología vial y prevención de accidentes de tránsito, Guillermo Pacharoni, tu sentido de la percepción está intacto, porque el problema es la velocidad. Escucha.
5: Bueno, la circunvalación representa de todas las arterias de la ciudad de Córdoba la más peligrosa, sin lugar a dudas, porque sobre todo la que tiene mayor velocidad, la que te permite desarrollar mayor velocidad, y pese a que hay controles, los controles no son suficientes y hay un problema sistémico que está enquistado en la sociedad, donde todos entendemos que el exceso de velocidad y la imprudencia es algo normal y habitual. Y ahí radica el primer punto. Todos vemos que personas circulan habitualmente haciendo zigzags, personas que están apuradas, que están nerviosas, que exceden la velocidad, o sea, el nivel de violación a las normas de la velocidad, esencialmente, y hago hincapié en la velocidad porque la velocidad es la que termina generando que un siniestro se transforme en mortal. Lo grave no es que los autos choquen, lo grave es que de los choques de los autos se produzca la muerte de las personas, y en eso tenemos que poner nuestro foco. Entonces, el ser humano, mucho más con estos vehículos tan tecnológicos que hay hoy en día, pareciera que da lo mismo circular a 110 que a 150.
1: No, y no es lo mismo.
2: No.
1: ¿Por algo te dicen máxima 110? Así va, 120, 130. Por eso dice, se ha convertido en algo habitual la imprudencia y el exceso de velocidad. ¿Sí? ¿Qué pasa?
4: ¿Cuántos intendentes hace que estamos tratando de controlar la velocidad, por ejemplo, en la ciudad de Córdoba?
1: Terminaba la gestión Ramón Javier Mestre, la última, y decía que iba a poner control de velocidad en las avenidas.
4: Y ahora no hace mucho, hace cosa de 2 o 3 meses. No hace tanto. También hubo un nuevo intento por controlar.
2: Cuando regulaban la velocidad en avenidas y en calles, tuvimos en una época en algunos puntos. Y después se
4: 15 días.
3: Después, por ahí, por ejemplo, en la avenida Vélez Arfiel, de vez en cuando aparece un control de velocidad saliendo de la Plaza de las Américas. Pero eso es la municipalidad. En la RAC la que controla es la caminera.
4: Sí. Provincia.
1: Yo no sé, mira, si
4: es más la el MUNI, tema del alcohol.
1: Yo no sé si es la MUNI, si es la RAC, si es la provincia, si es la NASA. Yo lo que digo, cuánto más tenemos que esperar para decir, che, a este tema lo vamos a agarrar y lo vamos a solucionar de raíz. ¿Cómo se hace? ¿Cómo hace Italia? ¿Cómo hace Brasil? ¿Cómo hace Uruguay? ¿Cómo hace el mundo? O sea,
4: yo no iría tan lejos, Buenos Aires.
1: Bueno, lo que digo, donde quieras. ¿Cómo se hace?
3: Para mí es una cámara en cada puente.
1: Para mí es también así, más control.
3: Porque entonces no vale la pena pegarle un acelerador en el auto por un puente.
1: Yo ya sé, la gente va a decir, pero la caminera quieren recaudar. No, negro, si vos cumplís la norma,
3: no te van a cobrar multa.
1: Nadie va a poder recaudar. Pero control.
2: Porque el problema principal es la velocidad. Más allá de este accidente puntual en donde había una persona alcoholizada, el resto de los accidentes, él dice, vos podés tener un accidente, dice más adelante. Lo normal es tener un accidente, puede pasar. Pero no que te mueras en el accidente. Si te morí en el accidente porque fuiste a una velocidad, estás yendo a una velocidad extrema.
1: Claro, acá hay alguien de la MUNI que me dice, Turco, los controles de velocidad municipales se siguen haciendo. Claro, pero se ve que no alcanzan. Para una ciudad como Córdoba, no basta con decir, sí, hay dos controles. No alcanza.
3: No alcanza, pero además tampoco podés poner un policía, un equipo en cada avenida. Bueno,
2: y vamos, después la propia responsabilidad.
3: Pero tienen que ser móviles, por ejemplo. Ya todos sabemos los que pasamos por la Baile Sarfie. No, porque tienen que ser demasiado, no se pueden costear. No se pueden costear, Turco.
1: Nos vamos.
3: Ya todos sabemos, por ejemplo, que en la Vélez Arfiel, si vos vas saliendo en la Plaza de América, es probable que ahí te encuentres a un control. Pero después no, ya sabes que no
1: nos
3: te
1: vamos
3: lo
1: encontrás.
2: Pero en la circunvalación es la policía caminera.
1: Noticias, la gente sigue mandando el WhatsApp, ha explotado el WhatsApp, 351-5199-914. Gracias a toda la gente. Títulos, noticias.
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13: Buenos Aires, reiteramos, Facundo Moyano quedó detenido tras un violento episodio con una joven que corría semidesnuda por la calle en Belgrano. El sindicalista y exdiputado nacional fue interceptado por la policía en Virrey Vértiz y Sucre tras una denuncia al 911. La modelo de 23 años que lo acompañaba dijo que estaba bajo los efectos de estupefacientes. Una vecina contó a Cadena 3.
14: Mira, yo vivo acá en el edificio de Luz María Campos y lo único que vi fue una chica que salió corriendo a los gritos.
15: ¿A qué hora más o menos?
14: En la madrugada fue más o menos.
15: ¿Y qué pasó ahí?
14: Mira, siempre se escuchan gritos, no es la primera vez que hacen denuncia a los vecinos por ruidos molestos.
15: ¿Estaba desnuda la chica?
14: Semidesnuda, sí.
15: ¿Grande chica de edad?
14: Me pareció que era una chica joven y como que estaba descontrolada, gritaba y pedía ayuda.
13: Córdoba. Desde este viernes aumentan un 2,3% los peajes en la red de accesos a Córdoba para usuarios adheridos al telepeaje.
16: Juan Negri, vocal del ERCEP por la oposición, explicó.
17: Pero ya vamos este semestre más del 48% de aumento en el peaje, sobre todo los que tienen el débito automático, el que han automatizado su pago. Camino de la Sierra decidió hacer como micro aumentos mensuales, lo que sí, como todo lo que toque el gobierno provincial, muy por encima de la inflación.
16: Lucía González, Cadena 3 Córdoba.
13: El gremio de los trabajadores judiciales se encuentra reunido en asamblea extraordinaria para definir nuevas medidas de fuerza.
18: En esta asamblea van a definir los pasos a seguir en el marco de la protesta en todos los tribunales de la provincia de Córdoba. Francisco Centeno, Cadena 3, Córdoba.
13: Mendoza. Detuvieron a un abogado por amenazar a una menor para que se retractara en una causa de abuso.
19: En el este provincial detuvieron a un abogado por presionar a una menor de 16 años para que rectifique su declaración en Cámara Gesell en el marco de una causa de abuso sexual. Al respecto del fiscal Sibori indicó.
20: Alerta a la psicóloga que estaba siendo presionada por parte de la esposa de un detenido con el abogado defensor.
19: Facundo Di María, Cadena 3, Mendoza.
21: Línea 144. Si sos víctima de un episodio de violencia de género, podés comunicarte a la línea gratuita 144 para obtener contención, información y asesoramiento.
13: San Luis. El Ministerio de Salud investiga 10 posibles casos de triquinosis en el departamento Pueyrredón.
22: Los afectados son de una misma familia y consumieron carne de cerdo de una faena casera. Permanecen bajo tratamiento y se aguardan los resultados definitivos. Alejandro Heredia, Cadena 3 San Luis.
13: Tucumán. La provincia continúa sin registro de casos de dengue ni chikungunya y las infecciones respiratorias continúan en descenso.
23: También se informó que la bronquiolitis se mantiene dentro de los niveles esperados para esta época del año. Las autoridades reiteraron la importancia de vacunarse contra la gripe aún con el invierno avanzado y de sostener las medidas de prevención contra el dengue. Rosalía Cazorla, Cadena 3, Tucumán.
13: Salta. Alertan por consecuencias del proyecto de ley que declara la inviolabilidad absoluta de la propiedad privada en la sociedad y las comunidades.
24: El obispo de Orán, Luis Icocina, dijo a Cadena 3 por qué la pastoral social y ecológica con el equipo diocesano de la pastoral aborigen rechazan el proyecto de ley de tierras.
25: Dejar en manos de aquellos que tienen más poder económico aquellas tierras que están en conflicto histórico sagrado en la Constitución Nacional, el derecho preexistente de las comunidades originaria. La consecuencia es una exclusión.
24: Elisa Zamora, Cadena 3, Salta.
13: Río Negro. Rige una alerta amarilla por nevadas y piden circular con precaución en rutas nacionales y provinciales.
26: Es obligatorio portar cadenas en rutas provinciales y nacionales de Río Negro. En Villa Mascardi y Los Repollos, ruta 40, se pide extremar medidas de precaución por hielo y nieve en la calzada mientras equipos de Vialidad Nacional trabajan en la zona. Marcela Zunkevich, Cadena 3, Bariloche.
4: Francisco Ortega será refuerzo de River. De esta manera, el equipo millonario concretará su octava incorporación. El lateral viene de jugar en el fútbol de Grecia. La operación se hará a cambio de 5 millones de euros.
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0: poco de amor francés. Sí,
1: un poquito de amor francés.
0: Un día como hoy, casi sin planearlo. Porque será la última vez que miles, más de 40.000, los vieron tocar juntos por última vez en el ex estadio Chateau Carreras. El último show de Los Redondos, que fue aquí en Córdoba con el Indio Solari, con Sky Bellinson, una relación que ya estaba completamente desgastada. Meses después decidieron separarse.
2: ¿El 4 de agosto?
0: 4 de agosto, 2001, 25 años del último show de Los Redondos, y fue aquí en Córdoba.

0: día, Turquito, buen día. Bueno, ¿qué Turquito? Cadena 3.
1: Sí, sí, buen día, buen día.
0: El oyente de Taxi de Buenos Aires, siempre lo escucho y nunca tuve cómo comunicarme.
1: Mira.
0: Pero bueno, ahora con esto ya se puede.

0: Nos podemos comunicar constantemente.
1: Vamos, Osvaldo.
0: Y escucharlo como lo escucho siempre yo.
1: Osvaldo.
0: Pasar lindo momento.
1: Taxista
0: muchas
1: Buenos
0: veces
1: Aires.
0: Van a opinar de algo que
2: opino.
0: Ahora se podrá. Un beso y excelente mes de agosto para todos.
1: Gracias, hermano Osvaldo, taxista en Buenos Aires. No lo soñé.

0: de Tucu. Soy encargado acá en Belgrano, Buenos Aires, cerca del quilombito de Facundito Moyano.
1: Che, loco, ¿cuánta gente en Buenos Aires?
0: Por el número de WhatsApp, miles de años que los escucho. Sí. Genios totales, genios totales.
1: Gracias, Luis. Abrazo en Buenos Aires también, escuchando
2: porque
1: Cadena 3.
2: Si es rock and roll.
3: Torquito, buen día, buen día. No te imaginas la alegría de escucharte, querido. Te habla el iraquí camionero. Y bueno, qué mejor que para todos los camioneros de ruta.
1: Sí.
3: Ariel Ferrari, los camioneros. Oh. Mucha suerte, querido.
1: Gracias.
3: Hermoso programa.
1: Gracias, Víctor. Gracias, iraquí, por las rutas argentinas para todos los camioneros. Desde Cadena 3 y en todo el mundo también, los que van con los camiones por España, por Italia, por Chile, por Uruguay, por todas partes, dale, ¿eh?
2: Miraba al cielo justo a tiempo. Ay, ay, ay, ay, ay.
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1: Saludos para toda la gente que está mandando a través del mensajero, mejor dicho, la costumbre, a través del WhatsApp, el nuevo, la nueva vía de comunicación. Recordamos el teléfono para el WhatsApp de Cadena 3.
4: Es el 3515-199-914.
5: Mirá, de Cadena 3, soy de Oliva,
1: sí.
5: María del Valle.
1: Hola,
5: soy
1: María.
5: Les mando un beso grande y mucha suerte y gracias por lo que están haciendo.
1: A vos,
5: soy
1: María.
5: Devota de ustedes. Hoy es el cumpleaños de mi nieta, que sí. Trabaja en Villa María, en el Ruegen.
1: Sí.
5: Cumple 26 años, me gustaría que le mandaran un saludo.
1: Qué lindo. Claro, sí. Un beso grande, saludos, gracias por comunicarte.
6: Turquito querido, mira, ruta 9 norte, entre el límite de Santiago y Córdoba.
1: Sí.
6: Bastante neblina, Turco.
1: Listo. Gracias a todos los oyentes que nos avisan lo que pasa en las calles, en las rutas.
7: Gracias, Marcelo.
1: Por eso que digo que ustedes hacen este programa. No, mira, te leo algunos del mensajero.
4: Sí, dale.
1: No. Carlos Paz Conjunto, saludos de un villamariense viajando a los urgentes. Éxito, Turco, Agus, equipo. Silvina dice, Fer Díaz. ¿Qué más? Turco, me llamo Micaela, los escucho todas las mañanas en el trabajo. Son muy divertidos, saludos. Desde Salta, Yelén. Humacata, más fieles a las 24 horas. Turco, soy de Venado Tuerto, Santa Fe. Mi nombre es Carlos. Saludos, Carlos Pedro, gracias. ¿Y qué más?
4: ¿Y cómo la gente se queda pensando en todo lo que hablamos acá? No solo hoy, también ayer. Caro quiere que le contemos a Mauri.
1: Diga.
4: Que le contó a su marido todo lo que hablamos del cambio de la,
1: sí,
4: rueda. Me dijo que el fin de me va a poner a cambiar la rueda de mi auto para que yo practique. ¿En qué
1: bien.
4: Me metí? Dice Caro.
1: Buen día, Turco, escuchándote. Practique. Desde Caucete, San Juan, volviendo al mercado de Rawson con frutas y verduras frescas para arrancar a trabajar. Saludos para la familia Lanís Bernal. Buen día, Turco, desde Oncativo. Felicidades, dice Liliana. Buen día, Turco, soy Carlos desde Marco Juárez. Saludos para todos. Tu programa es Champions League, dice Carlos. Gracias.
4: Oh, desde Jujuy, sí, nos está saludando Ale. Gracias. También, escuchando en el trabajo.
1: Silvana desde Montemaíz. Rubén, que nos manda un saludo. Hugo, taxista en San Luis. Gracias, Hugo. Rita de San Antonio de Redondo. Desde Armstrong, Gaby y Male. Gracias. Pedro desde Rafaela. Quiero el fin de en Carlos Paz. Gracias, Pedro. Quiero ir con Orlando Morales, pero antes, hicimos un debate sobre... No lo hicimos nosotros, pero bueno, surgió y nosotros tomamos este debate para preguntarle a la gente qué prefería. Si Chocotorta o Rogel. Alguien dijo en las redes, hacé la prueba, poné una chocotorta y un rogel en un cumpleaños. ¿Cuál se acaba primero? Y salió Paulina's Cocina en el programa de Pergolini a decir, nah, la chocotorta no es torta. Algo así, ¿no? ¿Fue lo que dijo?
8: En realidad el tema es al revés. Paulina dice que en un lugar como Argentina, donde existe una torta emblema como el rogel, ella no puede admitir que la chocotorta sea contemplada como tal.
9: Y entonces, además que sea preferida.
8: Que sea preferida y elegida. que le parece una afronta para con el Rogel y la pastelería.
1: Y sí, acá tenemos hinchas del Rogel o de la Chocotorta.
8: Entonces alguien le dice, hacé una prueba, poné sobre una mesa una bandeja con Rogel y una bandeja con Chocotorta. Y vamos a ver qué se termina primero.
1: Sí. ¿Vos sos hincha de?
8: Chocotorta, sin dudas.
9: Chocotorta.
1: Alambre. Chocotorta.
4: 2-0. Chocotorta.
8: 3-0.
1: ¿Qué están? Viven en el mundo equivocado ustedes. Karina Sabelli, hincha de?
10: Rogel.
1: 3-1. Pero vamos con Federico Albarenque.
11: Rogel toda la vida.
8: 3-2.
1: 3-2. Adrián Simeoni.
12: Rogel.
8: 3-3.
1: Va a desempatar.
12: Ojaldre más que todo.
8: Desempata.
1: Va a desempatar.
4: ¿Quién?
1: ¿Cómo es que decís vos? Votación.
8: Decisión. Argentina decide. Sí. Decisión 2026. Casi como Cobos queda.
4: ¿Quién desempata?
8: Venga, que desempata.
1: Sí, vení
8: que
1: va a desempatar.
4: Sí.
1: Argentina decide. Decisión, ¿cómo es?
8: 2026.
1: Sí.
8: Georgina Monteagudo.
1: Ella va a decidir. Sí. Hola, Geo Monteagudo, ¿cómo estás?
8: Geo, ¿cómo le va?
10: ¿Qué haces, Turco? ¿Cómo andan, compañeros? Acá he venido a desempatar.
8: Pensá bien lo que vas a decir, porque...
1: Primero, ¿te está gustando el programa? ¿Cómo está saliendo? ¿Lo ves bien?
10: Me encanta el programa, me encanta escucharte, me emociona el arranque con la cortina de Mario.
1: Qué lindo.
10: Así que, nada, éxitos, a seguir para adelante. Así que
1: vamos.
12: Basta de sentimentalismo, basta de sentimentalismo. Esto no es joda lo que vas a decidir. Sí.
1: Atención, decide
8: o
1: la Geo.
8: Chocotorta.
1: Está empatado el referéndum.
10: Rogel.
8: ¡No!
12: ¡Vamos todavía!
4: ¡Qué dolor!
9: Se puede retirar.
4: Ya se puede ir.
10: ¿Viste? Y cuando viene así con mucho merengue arriba. Oh, con...
4: ¡Ay, no! ¡Qué dolor en el corazón!
12: Para mí no tiene que tener tanto merengue porque pierde el sabor del Rogel.
1: Vení cuando quieras, Geo, vení cuando quieras, te queremos.
9: ¿Por qué tan fachera
1: Orlando
9: hoy?
1: Morales, Orlando Morales, ¿a qué he recibido de parte tuya? Un Rogel, hay un audio. Hola Orlando, de nuevo te saludo. ¿Cómo andas, hermano? ¿Dónde
8: ¿Qué
1: estás?
8: ¿Qué manda Orlando?
13: Bien, ya te digo dónde estoy. Sí, me corrió por todos lados porque es un oyente tuyo que te sigue de la popular. Ahora te sigue en la cadena y me decía, quiero llevarle esto al Turco. Bueno, me corrió con donde estábamos, te lo llevé a vos allá a Estudio Central. Y Mauro se llama.
1: Mauro, acá lo tengo. Se llama Mauro Goldenhurst. Mauro Goldenhurst.
13: Así es.
1: Y nos trajo un Rogel, nos trajo.
13: Sí, me dijo que son, no sé si escuché mal, porque era temprano, para 40 personas, 60 personas.
1: No, tráelo el Rogel. Lo vamos a traer acá, que lo trae. Tengo el audio acá de Mauro.
8: Para 40.
14: Un montón. Turco querido, imposible no venir a la radio a traerte un regalo. Los Rogeles más famosos del país, que están en Córdoba, con el debate que hiciste ayer en la Popu. Sí. Que lo continuaste juntos, feliz de que hayas vuelto al programa. Así que bueno, te trajimos el Rogel más famoso del país para que lo compartas con el equipo. Felicitaciones.
15: Hola, Sergio, ¿cómo estás?
14: Por el estudio mayor y que disfruten este gran momento que están viviendo en la radio y que continúes el debate y que lo pruebes en vivo. A ver qué más rico, el Rogel o la Chocotorta.
1: ¡Me encantó! Mirá, ¡qué grande, Mauri! ¿A qué le traes?
4: Mirá lo que es ese Rogel. Es enorme.
12: Un hexágono.
1: Bueno, listo. No,
8: cubierto de crema.
1: Lo vamos a tener que probar nomás.
4: Qué rico.
8: Merengue. La que sabe Agustina. Claro. Agustina Airut.
4: Perdón, me cambio de bando. Mi torta preferida es el Rogel.
8: No,
9: sos masa.
1: Bueno, listo. ¿Para cuánto decís que es este Rogel, Orlando? ¿Para cuánta gente?
8: No, para
13: cuánta. Yo no sé si estaba yo dormido, pero me dijo que para cuántas porciones, algo así.
1: Ah, 40 porciones. Bueno, listo. Se lo estás llevando a Agustina Airut. Para, no te lo llevé a tu casa, Agustina. ¿A dónde lo llevas? ¿Dónde lo vamos a comer?
10: Lo vamos a comer en la cocina. Solo quiero decir que no compite con la chocotorta que traje esta mañana.
1: Claro,
9: yo anoche quería hacer arroz con pollo y tuve que esperar a que terminara una chocotorta.
1: Está muy bien. Se terminó la chocotorta, ya hicimos la prueba. Así que bueno, listo, vengan. Que vengan de todas partes de la radio.
8: Igual está muy parejo, ¿eh?
11: Digo, somos un montón acá. Para comer un poquito... ¿Por qué no se lo damos a un oyente que, no sé, tengo
8: que
11: un cumpleaños hoy?
12: Con esas ideas comunistas, Alvarín.
8: Sería espectacular.
1: Bueno, entonces listo, pará.
8: Claro. Sí, sí.
1: Listo.
12: Populismo barato.
1: Listo, entonces, primer premio por el WhatsApp. Listo, ya está. No lo corten.
12: No, no puede ser.
1: No lo corten al Rogel.
8: Rescaten el Rogel.
12: No, señor.
1: No, le pedimos.
8: Muy bien.
1: Le compramos uno a Mauro. ¿Mauro se llama?
8: Claro, encárgale uno.
12: Pero qué es esta demagogia.
4: No puede ser.
12: No, pastelera, demagogia como, pastelera.
9: Simeone es como el ácido, donde cae come. No puede ser todo de arriba.
1: ¿Puedes comunicar con Mauro Orlando para que le compramos un Rogel? ¿Puede ser?
8: Para regalarle a un oyente, sí, por favor.
13: Bueno, sí.
11: No, mire, el que nos regalaron, ese se lo damos a un oyente. Claro. Y nosotros ponemos.
8: Compramos uno.
11: Y si queremos Rogel, lo pagamos.
4: No, claro. La próxima vez le cierran el micrófono a Federico Alvarenque, por favor.
1: Bueno, entonces vamos a regalarle al oyente el Rogel.
8: Sí, claro. Llame.
12: Es más rico cuando es de arriba el
4: Tiene es otro sabor.
8: En el WhatsApp está lo de Carlos Paz y ahora está el Rogel, entonces.
1: Listo, entonces mandamos el Rogel, manda la palabra Rogel, nombre, apellido, tres últimos números del DNI. ¿Qué pasa, Karina Sabelí?
10: Que podría ir Federico a entregárselo al oyente.
8: También, eso bueno. ¿Sí?
1: Listo, listo. Todo gusto. Listo, se lo llevamos con el delivery de Federico Alvarenque, que sale con la bici, con la moto y se lo lleva. Bueno, manda la palabra Rogel, entonces, nombre, apellido, tres últimos números del DNI. Regalamos el Rogel.
8: Che.
1: Tenés que estar en Córdoba, porque sí.
11: Claro. Que lo venga a buscar, sí,
9: y San Salvador de Jujuy.
1: Sí, lo tiene que venir a buscar acá a la cadena 3, Alvear 139, ¿sí? O sea, por eso digo, tiene que estar en Córdoba, sí, o en Villa Allende, o tiene que estar trabajando acá y después se lo lleva donde quiera.
11: O si viene en Villa María y quiere venir,
1: claro, sí. Pero lo que digo es, lo tenés que venir a buscar acá, claro, oyente que gane el Rogel, lo tiene, sí, que pasar a buscar. ¿Por dónde?
4: Por Alvear 139. Agenda en el WhatsApp 3515-199-914 o lo buscan en la web de Cadena 3 Argentina en el extremo superior derecho.
1: No, para que ya lo cortaron.
8: No.
10: Recalculemos el
1: precio.
8: El que compramos va.
1: Para oyente. Claro. Listo, listo, perfecto.
4: ¿El que qué? ¿Qué?
1: Chepe, son rápidos.
11: Después, algún día vamos a hablar de los que cortan y comen sin permiso.
1: Bueno.
10: No escuchó y estaba cumpliendo la orden.
1: Orlando, ¿podés hacer la gestión para que nos traiga, no sé, hoy, mañana, si el oyente puede pasar hoy o mañana por acá? ¿Puede ser?
8: Lo retira.
13: Sí. Lo único que yo le digo, si ese ya lo cortaron, bueno, chao. Pero si no lo cortaron, el que lo lleve, hay que meterlo en un freezer. Frío. Y a la hora de comerlo, hay que sacarlo. Claro, porque si no, claro, chao.
1: Claro. Bueno, vos tenés el teléfono de Mauro, entonces.
13: Hay que comer ese.
1: ¿Vos tenés el teléfono de Mauro?
13: Sí, yo conozco. Sí, me pedí el teléfono.
1: Llámalo a Mauro. Pásamelo. Lo llamamos al aire.
11: Turco, una aclaración. Rogel va en heladera, no en freezer.
4: Claro, sí, porque
1: después. Bueno, ya nos va a contar Mauro. A ver, lo vamos a hablar en un minuto nada más. Che, y mientras tanto, 10:33.
4: ¿No podemos regalar este y que le falte una porción?
1: ¡No!
4: ¡No!
1: Y ahora sí, de manera oficial, antes del anuncio. De otro anuncio clave.
9: Tenemos.
1: Antes del otro anuncio confirmado. Me acaban de confirmar desde la gerencia. Me acaba de confirmar Abelardo Fonseca. Señoras, señores.
9: ¿Por qué le metes tantas pausas? Sí, son Narciso Ibáñez Menta.
1: No es pausa, es que no entiendo.
4: Es
1: me mandan por WhatsApp. Me mandan por WhatsApp y no. No entiendo qué. Me dice,
8: de uno, muchacho.
1: Son dos noches y tres días para cinco matrimonios.
8: Claro. ¿Cómo? Cinco.
1: A nombre de la Cámara de Turismo de Carlos Paz. Claro, porque tenemos.
4: Sí. A ver.
1: En el Hotel Mónaco, en el Hotel Libertad, en el Hotel Eleton, en el Hotel Los Sauces.
4: Ajá.
1: Y en el Hotel Grand Prix. Ah, ahora entiendo. Uno, dos, tres, cuatro, cinco. Listo.
4: Cinco estadías
1: para cinco matrimonios. Dos noches, tres días en Carlos Paz para hacerlos efectivos, para hacer uso entre agosto y septiembre. O sea, ya.
4: Ahora.
1: Te va el fin de semana que viene o el otro o en septiembre.
4: ¡Qué buen premio!
1: Con quien vos quieras. Cinco matrimonios, cinco ganadores. A nombre de la Cámara de Turismo de Carlos Paz. Está confirmadísimo, entonces.
4: Solo para la gente que participe a través del WhatsApp de Cadena 3 Argentina. Con la palabra Carlos Paz. Ingresan en el sorteo 351-5199-914. Palabra clave, Carlos Paz.

0: vamos a contar todo, porque además de la, del alojamiento hay paseos, hay bueno, visitas, hay alfajores.
1: Qué bueno.
0: Hay media pensión. Ya, ya les cuento más detalles, pero un regalazo para cinco matrimonios que se van a Carlos Paz. Dos noches, tres días, en cinco hoteles distintos. Manda la palabra Carlos Paz, nombre, apellido, tres últimos números del DNI, al WhatsApp. Flamante medio de comunicación en Cadena 3, lo recordamos. 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
2: Ha llegado el momento.
0: Sí, señoras, sí, señores, atentos. Y ya vuelvo con Orlando Morales, porque... Señoras, señores,
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0: ¡Bandín!
2: Hay una banda de cumbia que es furor, furor. 2025, 2026, se llaman Rosa.

0: No termina, sigue.
1: Más todavía.
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2: Los chicos, los Caligaris.
0: Se maquillan como payasos. Bueno, los Caligaris. Hasta el momento tenemos Pim Pau, Bandín, Rosé, Jean Carlos, los Caligaris.
3: ¿Y hay más?
0: Y ayer anunciamos a ella. Señores, en vivo, por primera vez, en el Día del Niño, Ángela Leiva.
3: ¿Y que se escucha?

0: dale, dale. Vamos, bueno.
1: Bueno, y nos queda uno más. 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

0: Hola, Turquito. Buen día. ¿Cómo estás? ¿Todo bien? Acá te estoy escuchando desde Anielo.
1: ¡Desde Anielo!
0: El F-37 de Neighbor.
1: ¡En Vaca Muerta!
0: Equipo nuevo. Así que estamos trabajando. Felicitaciones por el nuevo programa. Sí. Y espero que tengas muchos éxitos.
1: ¡Qué grande! ¡Loco en Anielo!
0: Desde Vaca Muerta.
1: ¡Me manda la foto!
2: ¡Sí!
1: ¡Me manda la foto, mira! Ahí, al lado de los pozos, en Vaca Muerta.
2: No, tremendo.
1: Desde ahí están escuchando a través de la aplicación Cadena 3. Gracias, Walter. Así es, un abrazo, hermano. Desde...
2: Te cuento algo más. Cuente. Laura y Eduardo nos mandan un WhatsApp. ¿Sabés desde dónde nos están escuchando?
3: ¿De dónde?
2: Desde Sicilia, Italia. Siempre acompañados por Cadena 3 Argentina hace muchos años.
1: Vamos, todavía, bueno, explotó el WhatsApp, el nuevo teléfono para comunicarse a través del WhatsApp al 351-519-9914. Y la gente está participando de los premios. Ya los repaso. Antes quiero ir con Orlando Morales. Me imagino que en Mendoza los he visto, en Rosario también los he visto, en la Ciudad Autónoma de Buenos Aires también, en muchos lugares. No estoy hablando de una nave espacial, no estoy hablando de algo rarísimo. No, los famosos pendorchos. ¿Pendorcho amarillo?
3: Sí, bueno, en Córdoba también.
1: En Córdoba también.
3: Sí. Duran lo que un suspiro, pero hay.
1: Bueno, esta mañana, cuando venía para la radio, me presté atención, capaz que antes no lo había hecho, pero presté atención. Avenida Colón, le digo a la audiencia del resto del país, una de las principales avenidas de Córdoba. Y hay pendorchos a la mitad, pendorchos de color amarillo, para separar los carriles del transporte público de pasajeros de los carriles de los autos particulares.
4: Que duran un suspiro, ¿no es cierto?
1: Claro. Y vos sabés que digo, ¿qué pasó con los pendorchos? ¿Se los robaron? ¿Los rompieron? ¿Los sacaron por ahí? Yo no estoy enterado, los sacaron a propósito. No funcionaron. A ver, Orlando Morales,
3: ¿qué pasó?
1: No te voy a preguntar cuántos pendorchos no hay, porque faltan un montón. ¿Cuántos hay? Hay pocos, me parece. ¿Estás ahí en la Colón?
5: Sí, Turquito, ¿me deja que me saque un gusto? ¿Puede ser?
1: Sí, pero ¿cómo no?
5: Bueno, quiero hacerlo como si fuese yo un oyente. Escuchá, un oyente de la radio que estoy usando el mensajero.
1: El WhatsApp.
5: Bueno, vos decís, Turquiño, ¿a quién tengo en línea? A ver, decí Turquiño.
1: Bueno, a ver, ¿a quién está en línea de Cadena 3? Hola.
5: Hola, qué alegría. Soy un oyente de la radio, Turco. Te felicito, qué programón voy de equipo. Por fin tengo este WhatsApp. Te escuché recién que estabas hablando de los pendorchitos, eso, de la avenida Colón. Sí, justamente estoy parado acá, Turquiño. ¿Quieres que te cuente?
1: Contame.
5: ¿Quieres que te cuente?
1: Contame.
5: Mira, de la calle Santa Fe hasta la Plaza Colón, que son 2-3 cuadras, y han quedado arriba de estos pendorchitos 2-3 nomás. Después de la Plaza Colón, hasta Rivadavia, donde están divididos la calle por estos pendorchitos, han quedado 3, solamente 3.
1: Pero pará.
5: Está todo volado.
1: Yo entiendo que estás entusiasmado, estás contento, estás celebrando el WhatsApp, pero... en 3 cuadras hay solamente 3 pendorchos.
3: Lo que está contando está muy mal, más allá del entusiasmo.
2: Claro.
1: Y en otras 3 cuadras solamente, no más, porque de la Plaza Colón hasta la calle Rivadavia hay un montón.
5: Hay 10 cuadras.
3: Nada.
5: Eso es 10 cuadras. En pie hay 3. De Santa Fe a la Plaza Colón, en pie hay 3. Lo demás no existe ninguno. Está el conito abajo, donde se apoya. Lo demás no hay nada. La base.
1: Claro,
5: no hay nada, prácticamente.
1: Me cuenta, claro, Gabriel Bermúdez está escuchando allá en Buenos Aires. Me dice, Turco, son delineadores. Bueno, delineadores. Acá me dice otro oyente, Daniel. Me dice, Turco, cuestan una fortuna esos pendorchos. No sé cuántos salen, loco, pero... ¿Pero y por qué no están? ¿Por qué no los reponen? ¿No sirven? Los autos se los llevan por delante, los rompen. Claro. Vení, Albarenque, contame, ¿cuánto sale cada pendorcho?
3: ¿Cuánto
1: sería
3: una fortuna?
1: Es muy caro poner un pendorcho, porque también es una señal de abandono ahí, el pendorcho. cortado el ras. ¿Cómo estás, Alvarenque?
6: Por supuesto que depende de las calidades, como todo. Pero uno puede conseguir desde los 22.000 pesos
3: cada uno
6: hasta los 300.000, teniendo en cuenta flexibilidad, el grosor, el tipo de plástico, el componente, para qué lo voy a utilizar. Los que se usan habitualmente en la vía pública, como en Córdoba, son de los más caros, por arriba de los 100.000 pesos.
1: ¿Cada pendorcho?
6: Y más o menos,
3: hay que poner una fábrica de pendorcho.
1: 100 lucas cada pendorcho. No,
6: bueno, pero son de la más alta calidad, digamos, los que habitualmente se utilizan. A lo mejor Bermúdez nos puede decir cuánto les costó en dólares en su momento cuando estuvo en la municipalidad.
3: En dólares.
6: No, digo, porque para tener la referencia.
3: Sí. Un parámetro.
1: Bueno, listo, no sé, loco, pero arréglenlo, pongan los pendorchos ahí en la avenida Colón.
5: ¿Turco?
1: Sí.
5: Che, Turco.
1: Sí.
5: Escuchá, Turco. Sí. Si Mamón tiene trompeta, poné trompeta y te veo otra noticia.
3: ¿Qué pasó?
5: Poné trompeta si tiene.
3: Bueno, esto es radio en vivo, ¿eh?
1: Maneja el programa, Orlando.
3: Sin red.
1: Consiguió
3: ¿qué pasó?
1: ¿Qué pasó?
5: ¿Qué pasó? Uno se pone triste ver los pendorchitos todo que no quedó nada en la avenida Colón. Le digo, Coco, vamos a dar vuelta, vamos a buscar más pendorcho por algún otro lado. Y dimos vuelta el Boulevard Guzmán, entre el puente Maipú y puente Alvear, hay una cuadra de pendorchito nuevo, todos pintaditos de amarillo y blanco. ¡Espectacular!
3: Una cuadra completa.
5: No sé, Turco, pero está lleno.
3: Lleno. Bueno,
2: bueno.
1: Completen el resto, entonces.
3: Por lo menos una cuadra.
1: Claro.
3: Listo. ¿Y será que son muy útiles? Porque, bueno, también habría que evaluar eso.
1: Sí, útiles son, en todas partes son útiles. También depende mucho, me parece, de nosotros los automovilistas, de respetar los pendorchos, de no llevarnos los pendorchos por delante, de no aplastarlos, de no hacer como que no hay nada ahí.
2: Sí. Pero sirven para el ordenamiento del tránsito.
3: Para el ordenamiento, sí. O sea, tiene sentido que se gaste un dinero importante en eso. ¿Está bien?
1: Me parece que sí.
3: Sí.
1: Bueno, listo, dale, 10:49, dale, vamos, tanda que seguimos, dale.
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8: Flavio Briatore habló sobre el futuro de Colapinto. El asesor ejecutivo del equipo Alpine señaló que aún no hay decisiones tomadas sobre los pilotos para el 2027, dado que, en este momento, la prioridad no está centrada en ello, sino en encontrar la competitividad del monoplaza que se ha perdido en las últimas carreras. Briatore ofreció un análisis sobre el presente del equipo en la Fórmula 1, comenzando por evaluar el desempeño y la proyección de Franco Colapinto. El directivo reconoció la evolución del piloto argentino afrontando su primera temporada completa dentro del Gran Circo. Franco está mejorando al 100%, teniendo en cuenta que esta es su primera temporada completa. Nunca sabes cómo evoluciona un piloto joven. Veamos qué nos depara el futuro, pero de momento el piloto aún no es mi prioridad, indicó Briatore.
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6: Juntos, estamos juntos a las 10:54. 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
6: Y ya vamos con otros premios. Ya te pido otra del deporte, Cocolo Mauricio.
8: Estamos debiendo un gol de Taller.
6: Y sí, pero por favor. Por favor, mirá la hora que es, loco. ¿A qué hora? El Taller de C4 no pusiste un gol.
8: Claro.
6: Bueno, dale, pon el tercero.
8: Vamos, dale. Con el tercero. Vamos. De Talleres. El gol de Rick Lima Moraes, el segundo para él. Qué golazo que metió el brasileño. Así lo relató el Bocha. Goleó la T. Lo presenta Silvina.
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9: Me tiran el centro arriba, van a buscar, van a ir centro arriba, Riquelme, no pudo despeinar la pelota arriba, la sacan de cabeza para ascender y pasó de largo, recupera cuando volvía vida Pietri, de Pietri lo que mete, la saca bien Galarza, la pierde, va de Pietri, inquieta de Pietri, va de Pietri, le va a pegar, la cambió pelota para Riga, que está Riga, le pegó Riga. ¡Gol!

0: Riggi lo fusiló el arquero Cosari exactamente a los 29 minutos de este segundo capítulo. Golea Taller, sí, golea Taller, Rick, dijo el ingeniero, partidazo de Riggi. Si el ingeniero dice, es porque sabe, y Riggi hace una pirueta extraordinaria para festejar un gol extraordinario.
1: Golazo, ¿no?
2: Golazo, el brasileño.
1: ¿Y cómo lo festejó? ¿La pirueta que hizo?
2: La pirueta fue en el primero.
1: Ah, en el primero.
2: En el primer gol. Después en el segundo ya, no, bueno, tanto. Ya había sido un golazo.
1: Sí, no, yo iba a decir algo sobre Talleres, pero nada, están muy contentos, ganaron 4-0, no le voy a buscar...
2: El pelo al huevo.
1: El pelo al huevo. Pero...
3: De sí.
2: Le patearon 23 veces al arco y el arquero atajó 8 pelotas.
1: Le patearon
2: en un
1: partido montón.
2: El cual ganó 4-0.
1: ¿Por qué insiste con 3 defensores en el fondo? ¿Por qué? Bueno, y el arquero que da rebote.
2: Al técnico le gusta jugar de esa manera. Sí, bueno, por ahora. Ayer sale lesionado Santiago Fernández. De todas maneras, me parece que para el hincha
1: está
2: hoy.
1: Está bien, por eso no
2: era ganar, era ganar.
1: No los quiero molestar.
2: Ganar. Ya
1: no
2: llegará molestar. El tiempo sí. De analizar.
1: Dale, cerrá que vamos con la próxima nota.
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1: Ayer inauguramos el estudio más grande de la cadena 3 Argentina, renovado estudio con toda la tecnología, con mucha inversión. Un lujo, la verdad. Donde estamos desde ayer y se lo mostramos a través de las redes. Y ahora vamos a hablar con dos personas que han tenido mucho que ver en este estudio, porque ellos nos van a contar. Son Cristian Leiva, CEO y fundador de Cuatro Pasos. Hola, Cristian, ¿cómo estás?
6: ¿Qué tal, Turco? Buen día.
1: Buen día, muchas gracias por estar acá, venir al estudio. Rodrigo García también está acá. Hola, Rodrigo, ¿cómo
6: Hola,
1: andás?
6: ¿Qué tal? Buen día.
1: Socio de Cuatro Pasos. Son los que llevan adelante esta tecnología para el desarrollo de proyectos audiovisuales. Y a través de Cuatro Pasos. Y por eso les quiero preguntar que nos cuenten algunos detalles, sobre todo para la gente que está escuchando. ¿Qué significa? ¿Qué tiene? ¿Cuál es la innovación, la tecnología de este estudio de Cadena 3 Argentina?
6: Bien, bueno, muchas gracias, Turco, y buen día a todo el equipo.
1: A ustedes.
6: Bien, este fue un proyecto muy interesante, muy desafiante. La convocatoria, en nuestro caso, tuvo que ver con la tecnología de acústica y pantalla LED. Uh-huh. En ese sentido, trabajamos junto al equipo de Cadena 3 para elegir el material. El material, me refiero más que nada a los colores y al diseño. Nosotros trabajamos con un material muy interesante que está dando muy buenos resultados en el mercado, que son placas de plástico reciclado. Uh-huh. Lo cual también tiene un componente ecológico interesante. Bueno,
1: que es todos los paneles, todo lo gris que tenemos
6: sí,
1: acá en las paredes.
6: Todo lo gris, todo lo que ves también en el techo hay algo de eso. La verdad que lo que tiene el producto es que permite trabajar diseños y colores novedosos, lo cual resulta a los arquitectos algo muy interesante, muy ventajoso, porque permite dar una solución en la acústica, pero además brinda diseño, brinda color y brinda oportunidades.
1: No, está hermoso.
2: Una estética.
1: Hermoso.
2: Exacto.
1: La verdad, divino.
6: Está igual.
1: ¿Cuánto tiempo llevó desde que empezaron hasta que ayer lo inauguramos?
7: Y fueron varios meses de trabajo donde nos acoplamos con el equipo de Cadena 3, que la verdad que fue muy ameno trabajar con ustedes.
1: Qué bueno.
7: y fuimos avanzando y dándole forma a este espacio maravilloso.
1: A nosotros nos parece espectacular. Los oyentes lo están viendo también a través de las redes. Los invitamos de nuevo a través del Instagram de Cadena 3.
2: En el Instagram de Cadena 3, el video de ayer tiene más de 200.000 visualizaciones.
1: ¡No!
2: Más de 5.700 me gusta y casi 2.000 comentarios. Ya lo ha visto muchísima gente, solo en Instagram, porque se compartió también en Facebook, en YouTube, en las distintas redes de la radio.
1: Impresionante. Bueno, y ustedes, ustedes son los que lo armaron, lo pensaron. Nosotros también lo pensamos y lo soñamos, digo, nosotros como Cadena 3, como equipo, como radio, como familia. Pero verlo así, me imagino que para ustedes también es un sueño.
6: Y es uno de los proyectos más importantes que hemos llevado a cabo, además de trabajar con Cadena 3, que es un medio tan relevante para nosotros, siendo cordobeses y a nivel país. Entonces tiene un significado mayor. Como proyecto en sí, planteaba varios desafíos, entonces eso también nos puso a prueba. En este caso se hizo un tratamiento adicional al panel, que fue dejar un espacio de aire detrás de él como para todavía mejorar la calidad de la absorción del producto.
2: Sobre eso tengo una duda, capaz que es muy técnico, la gente no lo puede ver, pero el techo es muy alto.
6: Sí.
2: ¿Eso es mejor, es peor, es más fácil, es más difícil?
6: No, es un desafío el techo alto. Mm. Por eso también se ubicaron paneles para bajar un poco la altura y lograr ahí absorción también.
2: Pues es enorme.
6: Sí, el estudio.
2: Y arriba.
6: El estudio es.
1: Cristian, Rodrigo, ¿estudios como estos o como este a nivel mundial?
6: Bueno, hemos visto, de hecho, con el equipo de Guillermo aquí en la radio, hemos visto algunos ejemplos. A nivel mundial hay cosas parecidas. En Argentina no hemos visto. Recién a partir de que algunos otros medios han visitado este estudio en etapa de obra, hemos empezado a recibir consultas y pedidos o análisis de proyectos dentro del territorio.
1: O sea, único en la Argentina.
6: No hemos visto estudio con estas características todavía.
1: Y como pocos en el mundo.
6: Y en el mundo, sí, en países del primer mundo se ven estudios de esta calidad, ¿no?
7: Sí, es como los mejores. Vale la pena aclarar que esto requiere un cierto estudio, ¿no es cierto? Cómo funciona acústicamente el espacio para adaptar la solución y que quede bien resuelta la cuestión acústica. Uno cuando entra acá ya se da cuenta la condición acústica del espacio que es acorde, digamos, a un estudio de cadena 3.
6: Sí, se evalúa lo que decíamos recién, ¿no? La altura, el espacio, los materiales que va a haber, de qué es el piso, de qué son las sillas, las mesas, todo el material, y a partir de ahí se determina cuál es el producto. El producto viene, este es de 9 milímetros, pero hay placas de 12, de 18, de 24 milímetros.
1: Claro, porque además de ser un estudio de radio, es un estudio audiovisual, ¿no? Es como un estudio también de televisión.
6: Tal cual.
7: Bueno, ahí entra el tema de la pantalla, que es como el broche de oro, lo que le da vida al espacio.
2: Curva.
7: Sí, exactamente, curva.
2: En el rincón.
7: Sí, bueno, tecnología de punta que han invertido y va a empezar a darle vida, como decía, a este lugar, ¿no?
2: La verdad, estos micrófonos que son los mismos de siempre hace muchísimo tiempo siguen siendo los mejores del mundo.
6: Sin duda que sí, la parte técnica ahí en la radio tiene un conocimiento buenísimo de todo lo que es material.
2: Pues la gente por ahí ve el micrófono, que sí, es lo primero que mira,
3: claro,
2: y dice, es el mismo micrófono de y sigue siendo el mismo y el mejor, sí, del mundo.
1: La mejor, sí, tecnología, claramente.
3: Sí. Y voy a contarte una infidencia, porque han trabajado cuánto tiempo para que este estudio esté así como lo estamos estrenando ahora, y sin embargo, cuando entraron recién, lo miraron, y yo
2: como un
3: di
2: hijo.
3: Un suspiro y dijeron, esto es intimidante.
6: Sí,
3: esa fue,
6: sí,
3: la palabra que,
6: sí,
3: usaron.
6: Sí, cada proyecto para nosotros es importante, del más pequeño al más grande, y cuando uno lo ve, generalmente lo trabajamos en la etapa de obra y trabajamos con los arquitectos y lo vas viendo avanzar, pero cuando lo ves terminado es como...
1: Sí, hermoso. La verdad, gracias por lo que han hecho, gracias porque nos sentimos muy cómodos y aparte en este estudio único en la Argentina.
2: No tiene defectitos.
1: No, como pocos en el mundo, así que Cristian Laiva, Rodrigo García, gracias por lo que han hecho, por el trabajo, por toda la tecnología, por todos los detalles, por, la verdad, darnos este estudio único, repito, en toda la República Argentina, y lo tenemos acá en Córdoba, en Cadena 3 Argentina. La gente nos está pidiendo cómo lo ven, bueno, a través de las redes. Así que gracias por todo el trabajo que han hecho.
6: Gracias a Cadena 3 por la convocatoria, la confianza, y bueno, un gusto trabajar en equipo.
1: Un gusto, gracias.
6: Gracias.
1: Gracias. 11:04, vamos a las noticias. La gente sigue participando a través del flamante WhatsApp para llevarse las noches en Carlos Paz. 5 premios. Los títulos, las noticias, y ya venimos con más. Se viene Nahuel Penici, ¿eh? Se viene Nahuel, 11:30, Nahuel Penici acá, en este estudio mayor de Cadena 3 Argentina, para todo el país y el mundo, va a sonar primer artista en este flamante estudio, en minutos nada más.
2: La gente de The Radios, que es uno de los sitios más conocidos a nivel país,
3: sí,
2: y da noticias de radios de todo el mundo,
3: ajá,
2: está destacando el estudio de Cadena 3 Argentina en este momento. Hicieron la publicación. Cadena 3 inauguró un estudio de última generación.
3: Fa.
1: Las noticias, ya venimos con mucho más. ¿Vamos? En junio.

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18: Buenos Aires, la pobreza frenó su baja y volvió a aumentar en el primer trimestre de 2026, según la UCA. El indicador llegó al 30% en los primeros tres meses del año. Córdoba, se lleva a cabo la segunda audiencia del juicio contra Oscar González por la llamada tragedia de las Altas Cumbres.
19: Segunda jornada de audiencia en el juicio que se le sigue a Oscar Félix González. En este momento ha comenzado con la declaración de la madre de Alexa, Nancy González Charaja. Posteriormente declarará Gustavo Álvarez, padre del corazón, además de otros tres testigos. Roberto Fontanari, Cadena 3, Villa Dolores.
18: Mendoza. Quedó detenido el presunto cabecilla de la banda Viudos Negros, que captaba hombres a través de una aplicación y los asaltaba.
0: Detuvieron al líder de una banda que cometía violentos asaltos usando como plataforma una aplicación de citas gay. Ernesto López, de 37 años, está acusado de emboscar a las víctimas, privarlas de su libertad y robarles dinero a través de transferencias. Facundo Di María, Cadena 3, Mendoza.
18: San Luis. La provincia avanza en un plan de prevención de incendios forestales con organismos nacionales e internacionales.
8: La iniciativa contempla una inversión de $1,000,000 para proteger más de 177 mil hectáreas de bosque nativo. Alejandro Heredia, Cadena 3 San Luis.
18: Salta. Intiman a tabacaleros a regularizar los aportes al fondo especial que se distribuye entre productores.
10: El secretario de la Cámara del Tabaco de Salta, Lucio Pasposse, dijo a Cadena 3 que industriales del sector evaden $700 millones.
20: La Cámara del Tabaco intimaron a través de carta documento, Real Tabacalera, Todo Tabaco, entre otras empresas. Esas empresas directamente no están aportando ni un centavo al sistema. Fondo Especial del Tabaco, la evasión fiscal anual alrededor de $700 millones.
10: Elisa Zamora, Cadena 3, Salta.
18: Tierra del Fuego. El gobierno provincial recibirá al sindicato docente el próximo martes para intentar destrabar la negociación salarial que mantiene un paro por tiempo indeterminado.
21: El secretario general del sindicato docente, Horacio Catena, así lo confirma.
22: Nosotros fuimos muy claros en lo que estamos pidiendo, que es nada más y nada menos que recomposición del salario y que se resuelve con recursos económicos y que lo que se necesita ahora es volcar recursos de otros destino a salarios.
21: Sebastián Pérez Robledo, Cadena 3, Tierra del Fuego.
18: Río Negro. Buscan eximir a los extranjeros del pago de ingresos brutos en las tarifas de alojamiento.
23: El gobernador Alberto Bertilneck habló del impacto en Bariloche.
24: La principal ciudad que impacta en esto es Bariloche, porque es la principal ciudad de Argentina que recibe turistas extranjeros, con lo cual esto de alguna manera también nos pone en competitividad con Brasil, con Chile, con todos los turistas que sabemos que vienen en esta temporada.
23: Marcela Sonkevich, Cadena 3, Bariloche.
25: Deportes. Boca presentó su nueva camiseta, combina dos tonos de azul que se complementan con el tradicional amarillo. Además, presenta el retorno del escudo del club con las estrellas que representan cada uno de los títulos ganados por la institución. La nueva camiseta de Boca será estrenada mañana, cuando desde las 19 enfrente a Estudiantes en el Palacio Ducó.
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0: favor, no arruinen a Ángela Leiva. Por favor, no arruinen a Ángela Leiva.
1: ¿Cómo no cantar? ¿Cómo no bailar?
0: Chicos, porque el próximo 16 de agosto, el Día del Niño de Cadena 3, hace un ratito repasamos la grilla, que está Ángela Leiva.
1: Claro.
0: Y si no lo escucharon un ratito, volvemos a repasarlo.
1: Sí. Bueno.
0: Pero ahora tenemos crack, crack. Así tengo que hacer. Les tengo que presentar a un amigo.
2: Sí, señor.
1: Sí.
2: Primer artista que entra...
0: ¡El primero está debutando!
2: Primer artista que entra al estudio mayor de Cadena 3, flamante estudio, con toda la tecnología, con toda la innovación. El estudio que la gente está viendo a través de las redes de Cadena 3. Y sí, la verdad que nosotros tampoco lo podemos creer. Único en la Argentina. ¿Y quién está? ¿Quién entra? ¿Quién lo inaugura musicalmente hablando, artísticamente hablando?
0: Y qué bueno que sea él.
1: Sí.
0: Es muy bueno sobre el escenario, muy bueno abajo del escenario.
2: Además presenta nuevo álbum.
0: No. Es un tributo a Mercedes Sosa, el que hemos escuchado una sola canción, que es Canción con Todos. Pero te pone la piel de gallina, es como escucharla por primera vez.
2: Además así se llama el álbum.
0: ¿Lo presento?
1: ¡Cuánta emoción!
2: ¡Preséntalo!
0: Está su micrófono al lado para que se pare y hable con él. Señores y señores, aquí, en el estudio mayor de Cadena 3, que quedará en la historia, porque quien lo inaugura...
1: ¡Sí!
0: ...está con nosotros el señor Nahuel Penisi.
1: ¡Hola, Nahuel! ¡Bienvenido!
0: ¡Qué lindo! A ver, para si... A ver si se escucha el micrófono de Nahuel para Nahuel.
3: A ver,
0: ahora sí, ahora sí.
3: ¿Cómo andan, muchachos? Qué lindo. Che, felicitaciones. Esto es un estudio tremendo.
0: Enorme.
3: Esto es la NASA. ¿Qué es
2: esto? más o menos. Más o menos, la verdad que bueno.
3: La nave Cadena 3.
2: Sí, señor.
3: No.
2: Sí.
3: Aparte hay un despliegue, hay gente trabajando. La verdad que esta radio no para de crecer.
2: Así es.
3: Es increíble, es increíble.
2: Así es. Siempre buscando mejor tecnología, innovar. Bueno, y estar más cerca de la gente.
3: Y de los artistas, porque ustedes acompañan a un montón
2: de artistas. La casa
3: de
2: los artistas.
3: Sí, señor.
0: De hecho,
3: sí,
0: la historia del cuarteto se cuenta a través de LB3, de así Cadena es. 3, antes de llamarse LB3, Cadena 3, porque tocan aquí.
2: Sí, señor.
0: Y acá arranca. Acá arranca el cuarteto.
3: Acá arranca. Sí, pero no podía ser de otra manera.
0: Ahora con Nahuel, qué bueno.
2: Che, Nahuel, qué lindo que estés acá, gracias por venir, gracias por estar con nosotros un ratito.
3: Hermano,
2: y la verdad que la alegría también que tenemos todos, porque cuando nos dijo el alambre, che, y si lo invitamos a Nahuel que venga acá, y todos dijimos, sí, acá ya el estudio, sí, que venga y lo inaugure.

0: Que lo inaugure. No, pero iba a venir, pero ¿cómo no va a venir?
1: Sí, ¿cómo no iba a venir? Hermoso. Siempre. No, yo la verdad que estoy muy agradecido a Córdoba en general por haberme recibido siempre tan bien, con mucho amor. Y bueno, sobre todo a partir de que bueno grabamos las canciones con los chicos de La Conga, que nos metimos de lleno en el cuarteto. También la provincia de Córdoba me acompañó y bueno, para mí es importante, ¿no? Los festivales que propone el verano, que son de los más importantes. Es una provincia... bueno, yo creo que no podía estar mejor ubicada en el centro del país. Desde claro. Acá aparecen un montón de cosas y bueno, estamos muy muy agradecidos.
0: Hermoso. Y podemos ir con un tema o dos temas.
2: Sí. Le lo, podemos que usted, pedir. Lo que ustedes ponernos quieran. La piel de gallina vení, con vení, lo que hiciste vení. Con Mercedes Sosa.
0: Sí, por favor, ese es el primero.
1: Lo que ustedes quieran, sí, señor.
0: Ese es el
1: señor.
0: Primer tema que nos gustaría escuchar.
1: Bueno, obvio.
0: Así se llama el álbum, ¿no?
1: Sí, se llama Nahuel le canta a Mercedes y a ver, para mí. Este homenaje es realmente algo muy muy importante, muy especial por todo lo que significa mi vida, haberla descubierto a través de la radio, ¿no? Porque es como que a veces siento que todas las cosas que me pasan se van uniendo, ¿no? Digo, yo soy fanático de la radio, de escuchar siempre, fanático del folclore, lo descubrí a través de la radio, la descubrí a Mercedes.
0: Porque no la conociste personalmente.
1: No la conocí, no. ¿Sabés que no la conocí? Ni tampoco tuve la chance de escucharla en vivo. Pero... estuvo bueno porque la tengo como allá arriba. Para mí es como una leyenda, como una héroe, ¿no?
0: Y qué maravilla que la hayas conocido, aparte, además, a través de la radio. Me imagino, no, a través de los festivales en los que iba cantando, sí. Actuando La Negra.
1: Yo me acuerdo mucho, mira, esto te lo digo posta y lo he dicho en otros lugares también. Yo escuchaba el Festival de Cosquín por la Cadena 3. Mira. A la noche.
0: Wow.
1: Me acuerdo siempre que escuchaba que estaba Susana, claro. Que estaba Luis Yunes, como a las 10, 11, claro. A las 12 de la noche. Y cuando era la noche de Mercedes, había una algarabía, una expectativa increíble. Y cuando ella empezaba a cantar, yo me acuerdo que se sentía en la Cadena 3 el ambiente de la plaza, claro. Callada.
0: El silencio para escuchar, ¿no? A Mercedes Sosa.
1: O sea, eso era realmente conmovedor y lo escuchaba por acá.
0: Yo te tocame porque la verdad que a mí vos relatás eso y se me pone la piel de gallina.
1: Qué lindo, hermano, qué lindo.
0: Y por eso te digo, tocame porque la verdad que me emocionas con ese relato, con todo lo que significa la radio, la magia. Vos estás en tu casa o estás en el auto y estás escuchando el Festival de Cosquín y le estás escuchando a La Negra o a tantos artistas que siguen pasando por ahí, y es como que vos estás ahí en la plaza.
1: Totalmente, totalmente. Ella generaba, viste eso, ella generaba la emoción colectiva. Eso es algo que es difícil de lograr y lograba la atención de todo el mundo. Uno podía estar, viste que en los festivales uno está hablando con el otro,
0: sí, vamos a comer algo, viste. Algarabía, alegría, claro, saltás, cantás, claro. Revolía el poncho.
1: Y digo, es un don y es un poder que ella tenía. Y que lo sigue teniendo, porque vos seguís escuchando, sí, un disco de Mercedes y te callás otra vez.
0: Bueno, como nos vamos a callar ahora para que suene, sí. Para que suene en tu voz, en dale. Tu guitarra, esta canción, ¿con quiénes?
1: Canción con todos.
0: Con todos.
1: Y para todos, a ver.

0: ¡Qué enorme que es! ¡Qué enorme! ¡Qué enorme! Se te pone la piel. Sí, sí. Casi digo de gallina, ¿no? Porque sí, de boca no, también, ¿no?
1: Somos todos de boca.
2: A mí de pollo, a mi piel de pollo.
1: ¡Qué bueno! Hermoso homenaje, por favor.
3: Muchas gracias. Muchas. Sí, a mí me conmueve mucho, ¿no? La verdad que para mí el desafío más importante de mi carrera es uno de esas cosas que uno se pone, ¿no? Como ese objetivo, porque también vos pensás que es difícil, más que difícil, es distinto homenajear a una intérprete, ¿no? Porque en realidad generalmente los homenajes se le hacen a los autores.
1: Claro.
3: Y Mercedes tenía eso, ¿no? De transformar tanto las canciones, y bueno, para mí entonces el desafío de estar a su altura y sobre todo de sentir que estoy un poquito más cerquita de ella, ¿no? Como invocarla para que me ilumine y estar ahí.
1: Seguramente lo ha pasado, lo ha hecho, porque es, vos decís, desafío, hay que animarse. Semejante voz.
0: Es ponerse la 10 de Argentina, claro, después de Messi, ¿no? Claro. ¿Cómo haces?
1: Semejante interpretación. Vos decís, no, bueno, voy a cantar, voy a hacer un homenaje a Mercedes Sosa. Pero claro, uno no puede dejar de recordar esa interpretación de ese tema de parte de ella. Bueno, y la verdad que te pones a la altura, Nahuel, de verdad.
3: Muchas gracias.
1: Y contame un poco más de ese álbum, porque todos estamos fascinados con este tema.
3: Sí.
1: Con Canción por Todos, pero hay mucho más.
3: Hay mucho más. Hay bastante variedad. Vos sabés que una de las cosas que tenía Mercedes, que también yo agradezco, y me parece que también fue como algo que tomé de ella, es cantar cosas que ella sentía más allá de los ritmos, ¿no? Entonces, en este disco hay canciones de León Gieco, hay canciones de Fito, hay una canción tremenda del querido Charlie, también por ahí, dando vueltas, Daniel Toro, hay dos chacareras, no puede faltar la chacarera, ¿viste? En un disco de Mercedes. Me animé un tango también, que lo escuchaba por Mercedes también. Entonces, bueno, el disco tiene bastantes cosas, y estoy muy agradecido, ¿no? Agradecido a la compañía, agradecido a este tiempo que me generó esta posibilidad de hacer este homenaje, que sabía que alguna vez lo iba a hacer. Yo ya sabía eso, pero no pensé que podía ser ahora en este tiempo, y bueno, es otra sorpresa de la música, ¿no?
1: Estoy... O sea, lo tenías en tu fuero íntimo, lo sentías, lo presentías.
3: Sí, sí, sí.
1: Vos
3: sí.
1: Decís, en algún momento esto va a salir, y salió ahora.
3: Es que, ¿sabés qué? Hace poquito me di cuenta que es como que a las personas que se me ocurre hacerle algún homenaje es a la gente que más admiro. Me pasó primero, hace como 7 años, hacer un homenaje a Silvio Rodríguez, ¿no? Que para mí es un montón, significa mucho para mi vida. Después, habíamos planeado hacerle un homenaje a Luis, al Flaco Spinetta, que para mí me representa un montón. Bueno, llegó la pandemia, no se pudo hacer. Uh-huh. Y bueno, hay otra que admiro y que tenía que tenerse en el homenaje, es Mercedes, ¿no? Y Mercedes lo que tiene de distinto es que ella es una cantora popular, ¿no? Claro. Que nos ha acompañado y ha hecho que tantos cantores hayamos crecido de su mano.
0: Y la complejidad de la grabación, de lo que hemos escuchado, que hace que suene simple, pero hay mucha gente, mucho instrumento, mucho tiempo. Esto lo vienen hablando hace 8 meses mínimos, ¿no?
3: Sí, en el verano te estaba contando cómo veníamos grabando. Y además también, bueno, sentí de tomarme mi tiempo, porque para mí no es un disco más este. Es un disco importante, es un disco realmente muy valioso, ¿no? O sea, hay tantos que amamos a Mercedes. Entonces, hacer un homenaje es pensar bien cómo hacer la canción, elegir bien cada matiz. No saber las canciones que quedaron afuera. Cómo me dolió dejar canciones afuera, porque esa preselección fue lo más difícil. Si vos vieras la playlist que tenía de canciones, claro, de Mercedes, eran
1: como... Claro, ¿Cómo, Adrián? Acércate un poco más.
4: Por ejemplo, ¿cuál dejaste afuera?
3: Y mira, por ejemplo, dejé afuera, a ver, como La Cigarra.
0: Es como dejar afuera a Dybala, ¿viste? Claro, no, tenés que dejar afuera.
3: ¿A Mastantuono o no?
1: Sos Escalón y tenés que elegir a 23, bueno.
5: Claro, difícil.
3: No, después, por ejemplo, no sé, que va afuera, a ver, ¿qué puede hacer? Fuego en Animaná, que me gusta mucho, La Arenosa. Juana Zurduy, que es una cosa, una historia impresionante. Hay de todo, ¿no? Hay de todo dando vueltas, pero bueno.
1: Hay muchos mensajes, algunos te quiero leer, por eso me acerqué, me alejé del lado tuyo, me senté acá de nuevo en la mesa, vuelvo. Porque, hola Turco, buen día, qué bello Nahuel. Si la negra te está escuchando, Nahuel, cuánta humildad. Bendiciones para todos, dice Abel Tano. Turco, gracias, buenísimo. Lo de Abel, ¿puede ser otro tema? Sí, lo de, claro, Abel no, lo de Nahuel. Nahuel, es Nahuel Penici. Turco, me encanta Nahuel. Quiero seguir escuchándolo. Sí, sí, ahí vamos, ahí vamos. Es simplemente empezamos con canción.
3: Entre líneas dijeron, che, están hablando mucho.
4: Y además desde todo el país.
1: De hablar y canta Nahuel.
0: Chicos, no nos demoremos porque tiene que estar en Buenos Aires. Mañana cumpleaños el hijo, así que por favor, el mayor.
5: ¿Cuál es la de Charlie que hiciste?
3: Uy, ¿te digo?
4: Sí.
1: Espera. Hola, Turco. Me encanta. Antes que le empiece a cantar. Hola, Turco. Me encanta escuchar a Nahuel, dice Silvia. Nahuel, el mejor cantante. Te mereces éxitos y más éxitos, dice Caro Rodríguez. Por favor, Alfonsina y el mar, un pedacito, dice Caro.
4: Ay, qué hermoso.
1: Amalia, que dice, Turco, hermoso escuchar a Nahuel. Pero queremos ver esa nota. ¿No sale por YouTube lo que están hablando?
0: Ya la van a ver.
1: ¿La van a ver?
0: Sí. ¿Está en vivo ahora?
4: No.
1: Ah, la van a ver. Listo.
4: Sí, Turco, sí, se va a publicar.
1: Un estudio muy bueno. ¿No están transmitiendo en vivo, Nahuel? No, Lili Ponce, pero ya lo van a ver.
0: No, Nahuel puso condiciones. Sí, sí. Dijo que no.
3: Escúchame, yo dije, no. Yo quiero que me escuchen así, lo escuchen más tranquilo, más profundo.
1: Escribe Tata y dice, escucha, Nahuel.
3: A ver.
1: Me acurruco en los brazos de mi viejo, que ya no está, escuchando a Nahuel. ¿Y qué quieren? ¿Qué quieren que les diga? Lágrimas de emoción a borbotones. Gracias por llegar de esta manera al alma, Nahuel querido. Gracias, dice Tata.
3: Tata querido. Qué emocionante. Esos mensajes a mí me...
1: Sí, es muy fuerte. Sí.
3: No, a mí me conmueven.
1: Y porque además esa relación con el viejo, con tu familia. Turco, se zarpa este Nahuel, dice Agustina. Bueno, ¿qué más? Turco, qué grande Nahuel, te admiro. Gracias por estar en Cadena 3. Qué homenaje, genio inigualable, dice Verónica Mabel Gauna. Qué linda visita, Nahuel, un genio. Saludos, Alberto, el sumampeño desde Buenos Aires. Sí. Bueno, y así, no para la gente.
3: Qué lindo, porque además la gente, Turco, o sea, por más que uno cante la misma canción, tiene emociones distintas adentro. Entonces, eso es lo mágico de la música, ¿no?
4: Y a vos te pasa también que cada vez que la cantás, sentís diferente de acuerdo a dónde estés o en la circunstancia en que la cantes.
3: Obviamente, digamos... uno tiene emociones, ¿no? A veces estoy bien, a veces estoy mejor, claro. Otras veces estoy un poquito más apagado o más cansado, pero cuando llega el momento de arrancar la canción, uno se olvida de todo, pero al mismo tiempo transmite cómo está, lo que le está pasando. Claro. Y eso es lo lindo. Y por eso justamente ninguna versión va a ser igual a otra.
1: Pero ¿no? Te están pasando cosas buenas, porque todo lo que transmitís... es maravilloso. La gente lo recibe y nosotros también.
3: Muchas gracias, hermanito.
1: Gracias. Pero que es de verdad, de muchas corazón. Gracias, ¿Y con cuál seguimos?
0: Una viejita, la que vos quieras. Lo que vos quieras, Nahuel.
3: Bueno, a ver, a mí me gusta mucho de mi disco anterior, una canción que le tengo mucho cariño, que la compusimos en México. Antes de eso te cuento que el disco Alambre Turco va a salir el 12 de agosto. El 12 de agosto.
0: Ya.
3: Para todos los oyentes de la cadena 3.
0: Una semana.
1: 4 y 7, 11, el miércoles que viene.
3: El miércoles 12 de agosto.
0: ¿Lo podemos picar acá? Sí, me dicen que sí.
3: Sí.
1: Claro, hombre, porque estamos con canción, con todo y el resto.
3: María Celia, ¿lo pueden picar?
1: Vamos, María. No, dice María, no.
3: No, dice.
0: Es hermoso.
1: Expectativa,
0: es hermoso.
1: Sí, la semana que viene. Bueno,
3: sí.
1: Y entonces, una canción que te gusta mucho.
3: Sí, se llama Por Segunda Vez, a ver qué te parece.
1: A ver.

0: pasar.
1: ¡Dale!
2: La, sí. la segunda oportunidad, ¿viste?
0: Sí, pero claro. dice, no va más, se acabó. Esto
3: y
0: no
3: esta
0: funciona.
3: Canción tiene su versión en cuarteto también, sí, porque totalmente. Nahuel colabora sí. cumbia, cuarteto, sí, folclore,
2: sí.
3: todo.
2: Sí, sí. Ya con el piecito, está con el piecito. Está con el piecito. Enseñaste a quererte, pero nadie me enseñó a olvidarte. Es que tenés que mover el piecito.
0: Bueno, vamos cerrando con la expectativa del 12.
2: Con el 12 de agosto. El 12 sí. de agosto se viene el disco Homenaje a Mercedes. La verdad que estoy muy
0: vení,
2: feliz.
0: Adrián. Vení, porque él quería un poquito de Charlie. ¿Te animás para Adrián?
4: ¿Quieres saber cuál es la canción
0: sí.
4: de Charlie?
0: ¿Quieres saber cuál es?
4: ¿Qué ha hecho Mercedes?
0: ¿Quieres que haga un pedacito?
2: Ay, si no, no sé. Sí, sí, sí, pero no sé. Ahí.
3: No sabes si se puede, no se puede.
2: Pero bueno, ¿cuál es? La canción yo creo que ya en algunos lugares ya se develó, por eso lo digo. Es Promesa sobre el video.
3: ¡Uy, qué temazo!
4: Un himno. Sí, no sí. podías la haber primer, elegido la, mejor.
0: El primer.
2: Te voy a confesar algo. Sí. Cuando estábamos hablando con el nieto de Mercedes, que también le debo agradecer mucho, Agustín Matus, que me acompañó muchísimo en este proceso, y yo lo valoro mucho. Él me contó muchas cosas de Mercedes que ya después se van a enterar en el documental que estamos armando. Y entre las cosas que me dijo, una cosa que me emocionó, cuando estábamos eligiendo el repertorio, porque. Más allá de que el repertorio lo terminé eligiendo yo, me gustaba hacerlo parte, Agustín.
0: Qué bueno.
2: Porque para mí es importante que una persona directa, heredera de Mercedes, me pueda avalar lo que estoy haciendo, ¿no? Y entonces me acuerdo que cuando le dije de hacer un tema de Charlie, él me dijo, la canción que más amaba mi abuela de Charlie es Promesa sobre el video. Y realmente fue increíble porque yo la elegí sin saberlo. Y entonces ahí... también fue una señal claro. fuerte claro. de que Mercedes estaba ahí acompañando este momento. A ver.

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2: Bueno, listo, el 2. Esperen hasta el 2, esperen hasta el 2. Gracias, Nahuel. Gracias, excelente.
3: No, hermano, muchas gracias, chicos.
2: Gracias por venir.
3: Gracias por todo.
2: Gracias por tu cariño, gracias por el afecto con Cadena 3. Gracias por el recuerdo de los festivales transmitidos por Cadena. Favor.
1: Te lo decimos todas las veces que venís, que te queremos mucho.
2: Te queremos.
3: Yo también, hermano.
1: Y la verdad que nos encanta tenerte cerca.
2: Así que
3: me encanta siempre. Gracias.
2: De nuevo te abrazamos y te besamos.
3: Y te deseo lo mejor, papá.
2: Gracias.
4: Vamos arriba. Gracias, siempre, loco, gracias.
3: Y felicitaciones por este estudio, por esta nave. Y vamos a la Cadena 3 todavía.
2: Gracias.
3: Vamos.
2: Nahuel Penici pasó por acá por el estudio mayor de Cadena 3 Argentina.
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7: Qué intérprete turco, qué artista, por Dios. Traspasa el corazón, el alma, todo. Qué intérprete, con cómo lo canta. Te llena el tipo este. Felicitaciones por tu programa y vamos, Nahuel.
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2: 12 menos cuarto, 12 menos cuarto, se nos voló el programa, la verdad. Vamos a ir. Che, la verdad que como hay tantos mensajes a través del WhatsApp, explotó esto que anunciamos hoy.
4: Sí.
2: El 351-199-914, el WhatsApp de Cadena 3 para que la gente se comunique más fácil. Y la verdad que ha sido impresionante. Tenemos 12.889 mensajes. Así que, ¿qué les parece, Coco, Los Simeoni, Federico, Silvina? ¿Qué les parece si anunciamos mañana, para que la gente siga participando, los ganadores de la estadía en Carlos Paz?
4: Más sí, me encanta.
2: ¿Sí?
4: De tiempo. De tiempo que se anota.
20: Entonces, a mí no me quedó claro si es para swingers o no.
4: No,
21: por favor, no diga eso.
2: Todos los que se anotaron hoy valen. Todos los que se anotaron hoy valen. Y mañana vamos a seguir el concurso. Se pueden anotar de nuevo, así que mañana vamos a anunciar los ganadores a nombre de la Cámara de Turismo de Carlos Paz. A la gente del Hotel Mónaco, del Hotel Libertad, del Hotel Eleton, del Hotel Los Sauces y del Hotel Gran Prix. A todos vamos a anunciar mañana los 5 ganadores, 5 parejas o matrimonios para que se vayan a Carlos Paz. Vamos a anunciar también todo lo otro que tiene, sí, para celebrar el WhatsApp de Cadena 3. Dale que lo presentamos a Federico Alvarenque.
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2: Y el Rogel, quiero ir con el Rogel, ¿sí? Ahí vamos, sí, pero lo presentamos a Alvarenque, que trae el caso de las palomas que planteamos más temprano. Vamos a hacerlo como dato confiable. Dale, preséntalo.
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2: Bueno, hablábamos más temprano que Rafael ha pensado, y creo que lo está haciendo, una especie de, no digo rayos láser, no.
4: Ecoláser.
2: Ecoláser para combatir las palomas. ¿Y anda o no anda? ¿Funciona o no funciona?
4: Esta cúpula de hierro, como le han llamado.
2: Un montón.
4: Que simplemente en muchas ciudades, la problemática de muchas ciudades, localidades. Está Jonathan Faber.
2: Un problema de verdad, un problema
4: claro,
2: serio.
4: Por supuesto, un problema muy serio. Está Jonathan Faber, corresponsal de Cadena 3 Argentina, Rafaela. Johnny, buen día, ¿con quién estás?
22: Hola, buen día, un gran saludo para todos. Así es, un gran problema aquí en Rafaela y estamos con Juan Pablo Aversa, subsecretario de Servicios Públicos de Rafaela, que ya está escuchándolos y queda en línea contándonos sobre qué es lo que están implementando, de qué se trata.
2: Perfecto. Hola, Juan Pablo, acá estamos en Cadena 3, Federico Loarenque, el Turco Genesir. ¿Cómo estamos?
23: Muy bien, buenos días para ustedes.
2: ¿Y cómo funciona? ¿Cómo es esa cúpula de hierro?
4: Este ecoláser.
23: Sí, en realidad nosotros no lo denominamos cúpula de hierro, claramente es una medida disuasiva porque el plan que tenemos de corto, mediano y largo plazo son técnicas disuasivas para impedir que haya gran concentración de aves en ciertos sectores del microcentro de la ciudad donde mayormente tenemos el problema. Mm. Es un haz de luz verde que permite llegar a 2.500 metros. El equipo permite girar 360 grados y rotar verticalmente 180 grados. De esta forma logramos tener un alcance de 2.500 metros por cada equipo.
2: O sea,
23: lo que buscamos es que...
2: Sí.
23: No, lo que buscamos es una técnica de ahuyentado para que las aves no elijan posarse en determinadas copas de árboles. Y en esto quiero dejar claro que no es que Rafaela no quiere ver aves o que son medidas antiaves como muchos plantean, no, son medidas no lesivas, no estresantes, que lo que busca es que elijan otras zonas más adaptadas para su entorno.
2: Pero ¿y cómo las combaten? O sea que,
1: las reorientan, que vayan a otro lado.
23: Nosotros no estamos pensando en combatir, la palabra no es combatir. Invitarlas
2: para que se vayan a otro lado.
23: Claro, primero tenemos que entender que esto es, no todas las aves que se ven son palomas. Acá hay que identificar qué tipo de especies son las que causan mayor tipo de problemas. Claro. Las palomas las vamos a ver en determinado edificio, cornisas, cartelerías, anidando, generalmente todo lo que tenga particularmente ángulos de 90 grados. Eso es un tipo de complejidad y un tipo de problema, pero no es el mayor de todos los problemas. El mayor de los problemas lo tenemos acá con una especie exótica que es el estornino, que ya está habitando
2: gran parte del territorio. Pero explícame cómo funciona. ¿Les apuntan con el láser y se van?
23: Nosotros, exactamente.
2: ¿Le apuntan a los ojos?
23: Lo que hace, No, eso va haciendo un barrio, se diseña el patrón en los determinados árboles que queremos que no se posen, y ese patrón, ese haz de luz que va impactando en las distintas copas de árboles, se sienten como amenazadas claro. Y se ahuyentan. Es como si vos querés ir a agarrar, ves caminando una paloma y la querés ir a agarrar y viste que se va. Claro, es una forma de ahuyentarla, se sienten invadidas y se van.
2: Es como aplaudirles con las manos y la paloma sale.
1: Va por otro lado. ¿Puede tener alguna repercusión?
23: Son técnicas de ahuyentado.
1: ¿En la cadena alimentaria o no? ¿Puede tener o no?
23: No. Esto no repercute. Es más, ¿por qué te lo digo también? Porque nosotros, en este caso, el problema que tenemos acá es el estornino, que son bandadas que por ahí vos podés encontrar un árbol entre 100 y algunos árboles que tienen hasta 500 aves de estornino en ese sector. Y eso lo que genera es una gran concentración de excremento en toda esa zona de los bulevares, que en definitiva se traducen en posibles enfermedades que pueden ser transmitidas a través del excremento.
2: Excelente.
23: Y por eso estamos actuando en el corto plazo con estas medidas.
2: Juan Pablo, muchas gracias por atender a Cadena 3. Bueno, seguimos ahí. Tenemos Cadena 3 Rafaela, así que bueno, gracias por atendernos, un fuerte abrazo. Y después nos cuentan, ¿no? Ahí ¿en qué frecuencia está Rafaela?
0: En el 104.3 FM.
2: Perfecto, listo.
4: O sea que si usted va para Rafaela, no es que estén convocando a Batman,
2: no,
4: sino que están ahuyentando palos.
1: Guarda que no haya otras ciudades que se sumen, porque hay muchas que tienen el mismo problema.
4: Pues, habrá que ver qué dicen los de la ciudad del lado, ¿no?
2: No sabíamos cómo combatirlas, las palomas.
1: Córdoba, ¿se acuerdan? Un problema siempre.
2: Hubo un secretario de Ambiente que pensó.
1: Cierto.
2: La posibilidad de cazarla para darle de comer al chico del Piker. Sí, sí. Fue inyectado.
1: Paloma con arroz.
4: Pájaro Allende.
2: Claro, le hice la nota al pájaro Allende junto y voló. No,
20: son aves que se comen en muchísimos países.
1: Normalmente.
20: Bueno, Marruecos, sin ir más lejos.
2: Vamos
20: una
2: a.
20: Cosita, eso que muchos le dicen gorrión, son estorninos.
2: Claro. Bueno, dale. Lo cerramos, dale.
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2: Estamos regalando el Rogel. ¿Está Mauro? Hola Mauro, hermano, ¿cómo andás? Soy el Turco, buen día.
6: Hola Turco, Mauro acá, sí, por supuesto, estoy atento.
2: Mauro Goldenherz, el repartidor de Rogel de Córdoba. ¿Dónde lo fabrican a los Rogel, Mauro?
6: Te cuento, los Rogeles son de Santa Fe, son los Rogeles más famosos, se llaman los Rogeles de Marcela. Vienen de Santa Fe, sí. Y nosotros en Córdoba tenemos el punto de distribución de la Casa Central con 22 puntos de entrega en la ciudad.
2: ¿Y que distribuyen a panaderías, confiterías, no particulares?
6: No. Son todo particulares. Ah. En casas, con freezer, es un producto que no se manipula. Viste la caja hoy cuando te la envié ahí. Sí. Es un producto que viene de Santa Fe en un camión refrigerado, se baja en Córdoba. En una caja, como lo viste, con tres tamaños y se entrega directamente a la mano del cliente.
2: ¿Y por qué Santa Fe? Porque hacen ahí los mejores Rogel de la Argentina.
6: Es un producto que se empezó a fabricar allá hace más de 30 años en el Ortondo y en Venado Tuerto. Y la historia, ¿cómo lo conocimos nosotros? Porque se lo mandaron a Messi y cuando me dijeron Messi, se me pusieron los ojos. Entonces lo googleamos con mi esposa y vimos la posibilidad de traerlo a Córdoba hace 3 años. Empezamos de a poquito en Valle Escondido y ahora tenemos 22 puntos de entrega en toda la ciudad.
2: ¡Qué bárbaro!
6: Así que bueno, muy contento. Es un producto frizado, va del freezer a la mesa y súper rendidor. El que te mandé hoy rinde hasta 40 porciones, como decía Orlando.
2: Acá cortaron acá 45 porciones.
1: No se terminaba más.
6: Ah, ¿viste?
2: Había que
1: espectacular.
2: Bárbaro. Bueno, escucha, te compramos uno. Ese fue de regalo.
1: No.
2: Este lo compramos para los oyentes porque se lo vamos a regalar ya a un oyente. ¿Cuándo lo podés traer a la radio vos, Mauro?
6: Y mañana, cuando dejo a mis hijos en el cole, como hoy fui, se lo dejo a 8:15, llegué a la radio.
2: Listo. Acá tengo tu teléfono. Escucha, cuando llegue a la radio, subí, así nos saludamos.
6: Oh, sería un gusto. Creo que te vi varias veces corriendo acá por. Yo ando en bici y creo que te he cruzado varias veces por Villa Belgrano.
0: ¡Mira!
20: No. Lo más fácil es viendo precio en el súper, pero sí. Si vos decís que lo viste corriendo.
2: Sí, salgo a correr por ahí.
0: Le creemos.
2: Bueno, Mauro, subí mañana y bueno, mañana te lo pagamos cuando vengas, dale.
6: Bueno, será un gusto. Muchas gracias, que tengan buen día y gracias por haber vuelto a la radio.
2: No, hermano.
6: Orlando, amigo mío. Y me dieron ganas de volver a escuchar la radio nuevamente.
2: Decime el teléfono para la gente que te quiere encargar un Rogel. ¿Qué teléfono?
6: losrogelesdemarcela.córdoba, el listo. Instagram. Perfecto. Ahí están todos los links de todos los puntos de entrega en la ciudad.
2: Perfecto,
6: losrogelesdemarcela.córdoba. Gracias y hasta mañana.
2: Gracias a vos, te espero mañana. Y entonces para el ganador del Rogel, lo puede retirar mañana por acá por la puerta. Dale, 11.55 que nos vamos.
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2: Otra del deporte, Cocolo, Mauricio.
1: A propósito de WhatsApp, ha sido el tema del día en River, porque Eduardo Coudet, aconsejado por la gente que maneja prensa del club, no habló después del partido, ni él ni los jugadores.
2: Pero
1: dejó frases a través de WhatsApp.
2: Ah, en el estado de WhatsApp.
1: En el estado publicó una que los miedosos no hacen historia. Ajá. Con otro término. Y la otra que publicó, no escucho y sigo. Es una frase muy famosa. La ha usado en su momento Sampaoli también. Es muy conocida de Callejeros. Sí. Y el Chacho Coudet con esto está dando a entender que no escucha y sigue. Continúa siendo el técnico de River.
2: Nos vamos a la tanda, dale que nos vamos. Mirá la hora que es 10:11:56. Dale, vamos.
7: Seguimos en Juntos.
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0: 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A la cabeza, el 1048. Segundo premio, 8.332. Tercero, 7.122. Cuarto premio, 3.102. Quinto premio, 7.293. Reiteramos en el sorteo, la previa de la Quiniela de Córdoba. El resultado, a la cabeza, el 1048. Esto es el muerto que habla.
2: Turco y equipo, suerte con el formato de programa. Se extrañaba. Abrazo, Sergio. Gracias, Sergio, hermano, y a toda la gente. Nos vamos con Fernando Razo.
0: Villa María, ciudad abierta, más universitaria, más amigable. Vení a disfrutarla. Vos también, Municipalidad de Villa María.
2: Vamos, Fer.
26: Hola, Turco, al equipo. Buen día para todos, con cielo que amaneció encapotado y con mucha humedad en el centro del país. Contamos algunas cosas. El intendente acaba de anunciar, lo hizo en una de las primeras 7 obras de desagüe. Habíamos tenido una inundación muy importante por allá por el 2017-2018 y junto con la provincia, los vecinos, la cooperativa que es la que extrae el agua del río Talamuchita, van a realizar varias obras que tienen que ver con el desagüe rápido de la ciudad. Esto decía el intendente Acastelo.
11: Hoy las ciudades del mundo se preparan para fenómenos climáticos. Lo sabemos. No hay ninguna ciudad del mundo que resista 100 milímetros en media hora, 40 minutos.
26: Por lo pronto, el sector más afectado ha sido Barrio Vista Verde, que es el lugar donde precisamente empezarán las obras. Por supuesto que tienen varios intérpretes y varios colaboradores, entre los que mencionábamos hace un ratito. Por supuesto, sobre esto seguiremos contándolo. Las obras podrían culminar antes de fin de año.
12: Gracias, Fernando. Gracias a todos. Nos vamos. 12 en punto. Chau, Adrián.
20: Chau, chau, Turco.
12: Chau, Alambre, querido.
1: Hasta mañana.
12: Chau, Mauricio.
1: Chau, chau. Un abrazo
12: a ustedes, DJ Mamondes, DJ Pachu, a las chicas, las productoras, a todo el mundo, gracias. Y a ustedes, los oyentes, gracias. Nos vamos con el ganador del Rogel. ¿Quién se lo lleva?
0: Tiene que venir a buscarlo mañana. A la portería de la radio. Mañana, después de las 8:30 a.m. Para el cumpleaños de su hijo, Elsa Guzmán, últimos tres del documento 971, se lleva el Rogel.
12: Hasta mañana. Viene Rodolfo Barili, viene ahora.
0: Ahora, país.
12: Chau, hasta mañana. Que le pasen lindo. Gracias.
13: Hola, mi nombre es Elefantini. Y como dijo aquel gran filósofo, filólogo, epistemólogo, radiólogo, ontólogo, odontólogo y especialista en excrementos de aves, qué cagadonis. ¿Por qué no le dicen a ese señor de Rafaela que instale esos lásers cerca de la Cámara de Diputados o de Senadores? A ver si logramos que dejen de echar excrementos nuestros representantes de la política. Hasta la próxima página.

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0: Hola país, bienvenidos a Hora País en este martes 4 de agosto de 2026. Qué linda la canción, por favor. La canción de agosto de Ahora País con el gran Coti Sorokin. Buenos Aires, ay, ¿cómo explicarte? Es como una gran nube llena de humedad, pero de humedad donde, ¿viste cuando tendés la ropa y tiene olor porque no hay forma de secarla? Así estamos por acá, por lo menos hasta el viernes. ¿Cómo está Córdoba, Sile Desma? ¿Cómo anda?
1: Hola, ¿cómo estás, Rodo? Acá también somos una enorme burbuja de humedad. Es más, hay algunos compañeros que tienen olor a humedad, pero no voy a decir quiénes son porque esto es radio, por suerte.
2: Aureola.
1: Los olores no se transmiten.
3: No me quemé.
1: 90% de humedad en Córdoba, ¿eh? La temperatura 14 grados 8 décimas y el cielo está cubierto.
0: ¿Se bañaron todos?
2: Sí,
4: siempre. Yo sí.
2: Sí.
4: A la mañana, como corresponde.
2: A la mañana.
0: Confesemos.
4: Adrián.
0: Claro, algunos se bañan a la noche. Adrián Simeone, ¿cómo va?
5: Yo me baño. Hola, sentíme rodo. Yo me baño a la noche, efectivamente. Percudido es la palabra.
0: Percudido.
5: La gerencia palabra trae desde el arcón de los recuerdos. Percudido. Que es la palabra que usaba tu mamá.
1: Exacto.
5: Rodo.
0: Claro, pero percudido es como que ya está como desgastado y viejo, ¿no?
5: Claro,
2: Simeone.
4: Nunca mejor dicho.
2: Viejo percudido.
5: Claro, se aplica sobre todo a la pérdida de color de las prendas, pero sí. Nuestras madres lo usaban también para el olor a percudido, decían.
1: Mi mamá solía retarme: viniste con toda la ropa percudida.
5: Sí. Exacto. La receta es vinagre.
1: Ah, el vinagre quita el olor a humedad, es
5: sí.
1: Verdad.
5: Agarrar la prenda, la ponen en un balde con
0: pero,
5: un poco de vinagre.
0: Pero te deja un olor a vinagre que no se acerca a nadie.
5: ¿Eh?
0: No se acerca
5: no,
0: a nadie.
5: Después va al
1: claro,
5: al
1: o en el mismo lavarropa.
0: Y después la volvés a mojar y...
5: Sígame para más consejos.
1: Queda protegida contra el olor a humedad.
0: Estamos inaugurando consejos que no sirven para nada con el gran Adrián Simeone.
6: Se olvidaron de algo. ¿De qué? De ponerle bicarbonato.
1: Bicarbonato y vinagre.
0: ¿Bicarbonato, dijo?
6: Claro,
5: pero
6: chico.
5: Me dijeron que sí.
6: Claro.
5: Hay gente que le pone bicarbonato a todo, al tanque de nafta.
2: Tiene
5: auto.
2: Más propiedades que la aloe vera. Sí.
0: Claro, que el WD-40.
2: Sí.
0: Sirve para más cosas.
5: Te ponen a todo bicarbonato.
1: Pero igual
5: desajustan tornillos con
1: ¿también?
5: El bicarbonato. ¿Sí?
1: Sí. Quiero volver al vinagre.
4: Yo
1: sobre
4: le conozco
1: la
4: otro uso, pero mejor no enseñarlos.
1: Te quedas con olor ensalada.
0: ¿Perdón?
6: ¿Cañería? ¿Perdón? ¿Destapar de cañería? Vinagre y bicarbonato.
1: No, cuidado.
6: Posta. Ensalada, vinagre.
0: ¿Qué hace con el bicarbonato, Juan Federico?
4: No, yo no, pero conozco.
5: Sonó raro.
0: Sonó raro. Sonó a Guille López, mire lo que le digo.
5: Una técnica oriental que desconocíamos.
4: No, en los barrios lo mezclan con otras sustancias.
0: Ah, bueno.
4: Claro, no.
0: Hablando de sustancias, vos, querido amigo, ¿en qué rincón de la Argentina estás? Decís, ¿qué día de porquería tengo? Pensás que Facundo Moyano está peor que vos, ¿sí? Le reventó todo. Claro, olvídate. No vamos a hablar de consumo, ¿sí? Pero lo que hay en este momento es un escándalo, es una cadena nacional de todos los medios de Argentina desde hoy a la mañana, con un hecho personal, entre comillas, que se transformó en una causa, ¿sí? Una causa judicial que tiene al sindicalista y ex diputado acusado de violencia de género.
4: Sí. Lesiones leves y privación ilegítima de la libertad.
0: Es grave. Grosso. Grosso, ¿eh? Más allá de este escándalo, Moyano siempre fue un distinto dentro de Moyano, siempre intentó acercarse al jet set, entre comillas, ¿no? Hoy tiene un escándalo gravoso y una causa judicial, Juan.
4: Una causa con el fiscal Julián Pistone, que ha ordenado su detención. Hay que ver si la denunciante, o sea, Candela Arizaga, en realidad la víctima de esta historia, si avanzó o no en una denuncia. Por ahora no avanzó, ya fue contactada en el centro asistencial donde está. Si quería avanzar en una denuncia, en un primer momento no avanzó, pero se está esperando que sea estabilizada, que esté bien de salud y en ese caso pueda declarar ante la fiscalía.
0: A ver, es una piba muy joven,
4: 23
0: muy joven,
4: años.
0: 23 años, que fue encontrada semidesnuda, con poca ropa, de madrugada, en un estado deplorable, y que lo que primero declara es que, nada, estuvo consumiendo cocaína no sé cuántos días.
4: Consumiendo varios días, que es lo que está intentando decir Facundo Moyano a través de sus allegados, de un supuesto brote psicótico. Que es lo mismo que dice el portero, el conserje del edificio de la Avenida Libertador. Dice, sale corriendo ella, detrás sale Facundo Moyano, el conserje dice, no se lo veía en una actitud agresiva, sino que buscaba contenerla. Pero lo concreto es que esta jovencita se la ve por el medio de la calle, hay testigos que la han filmado, prácticamente desnuda, caminando de madrugada. Después la alcanza Moyano. En ese momento ya habían llamado al 911, tanto el conserje como otras personas que la vieron a Candela Arizaga en medio de la calle. Cuando llegan los policías, entienden que es una situación de una discusión en la vía pública. Ella es contenida por un servicio de emergencia y él queda finalmente demorado por la justicia.
0: Él acaba de negarse a realizarse exámenes toxicológicos como parte de lo que es una causa judicial que lo tiene, insistimos, privación ilegítima de la libertad.
4: Privación ilegítima, lesiones leves en contexto de violencia de género.
0: Es gravísimo.
4: Varios días, o por lo menos un par de días encerrados en un departamento, consumo de drogas, y esta joven que en medio de la madrugada sale semidesnuda por plena Avenida Libertador.
0: ¿Quién es ella, Flavia? ¿Quién es ella?
3: Candela, bueno, decíamos recién, 23
0: años. Es una
3: pibita
0: muy joven. Nació, 23 años,
3: exacto,
0: nada.
3: Sí, nació en Rosario, es creadora de contenido, es modelo, es promotora de marcas, ha trabajado en el turismo carretera. Y mediáticamente se hizo conocida a comienzos de 2024 tras confirmar un romance con Elian Valenzuela, con Elegante. Y también estuvo ahí en el centro de la atención por rumores que la vincularon cuando se separa Enzo Fernández de Valentina Cervantes. Ella estuvo vinculada al futbolista. Tiene 300.000 seguidores en Instagram, es creadora de contenido, colabora con marcas y en sus publicaciones, ella es fanática del fútbol, es hincha de Rosario Central, asistió a la final del Mundial de Fútbol. Ese es más o menos el perfil de Candela Arizaga.
0: A ver, las versiones sobre el supuesto consumo del ex diputado eran bastante obvias, es un secreto a voces en el mundo de la política, y su gusto por tener relaciones que fueran mediáticas, ¿sí? Acá hay una acusación que es, ¿a cuánto puedes llevarte? ¿Cuál es la condena, Juan?
4: Y privación ilegítima de la libertad y lesiones leves arrancan en un piso de 6 años de prisión. El Código Penal, que puede ir aumentando, más si está el agravante del contexto de la violencia de género. O sea, estamos hablando de una figura gravosa del Código Penal. Claramente, en el parte policial se indica que tiene ambos habrían estado bajo los efectos de estupefacientes. Esto es un parte policial de lo que ve el policía. Uh-huh. Recién acabamos de decir justamente que él se ha negado hasta ahora a someterse a un estudio que pueda confirmar esta presunción. Si la situación legal se complica, claramente cualquier abogado defensor va a utilizar esto para intentar aligerar que ambos son consumidores. O sea, que él también estaba en un contexto de consumo. Él tiene 41 años, ella 23 años. Hay una marcada diferencia de edad, más allá que los dos son mayores de edad. Y también se está investigando, en el caso de Candela, que tiene una lesión en una rodilla. ¿Cómo se produjo la lesión en esa rodilla?
0: Se había escapado con un perrito que está en poder de un un portero de la zona, seguro el primero que lo ayuda.
4: Sí, ella sale sin ropa. Después parece que en ese video que es como que se cubre como con una remera, pero no alcanza a ponérsela. Sí, y el perrito que sale, no sabe si ella sale con el perrito o es cuando él abre la puerta y sale corriendo detrás de ella que también se escapa el pequeño can.
0: Lo saludo al señor Agustín D'Adamio. ¿Dónde anda D'Adamio?
7: ¿Cómo estás, Rodolfo? Buen mediodía para todos. Estamos ubicados en el Estudio Federal, en el Consejo, en el Congreso de APRESID de Siembra Directa, aquí en el Salón Metropolitano de Rosario, 13 grados. Está recién empezando esto, en un ratito, en una hora, es la inauguración oficial. Va a estar el gobernador de la provincia, Maximiliano Bullaro, las autoridades locales, las autoridades del Congreso. Ya están nuestros compañeros del campo hoy también para dar cobertura a todo lo que acontezca en este lugar.
0: Yo pedí que le dieran algún instrumento para qué sé yo, una cosechadora, algo. Nosotros decíamos con alambre, si tenemos una foto de usted laburando, olvídate, llueve. ¿Lo logramos o no?
7: Bueno, no está la foto, pero sí está nublado. Yo no sé estos días, con la cantidad de lluvia que hubo, ¿qué han hecho ustedes? No sé si vos en vacaciones, Rodolfo, cortaste el pasto, o si alambre anduvo por ahí con una tenaza, algo, pero el clima acá no da respiro. Salió el sol el sábado y no salió nunca más. ¿Ustedes hicieron algo extraño?
6: Yo, profe.
0: ¿Qué hizo?
6: Anoche arreglé unas bisagras.
0: Bueno, pará, vos trajiste sí. La canción de agosto. Sí,
6: traje la canción de agosto.
7: Sí. Muy extraño. Sí.
6: Anoche arreglé unas bisagras esquineras y me sentí un ingeniero de la NASA.
0: ¿Qué arregló?
6: Bisagras esquineras. ¿Vieron que
4: una mentira?
6: No, son unas bisagras.
3: ¿Hay foto, video?
6: Sí.
7: Pues, ¿cuáles son?
6: Son unas que tienen...
5: bajo mesada.
6: Ah, sí, que una forma muy rara de abrirse, sí. Y de cerrarse. Se me había roto y anoche me puse. Con tan, el taladro, tan, con la cosa.
3: Tan.
6: Y qué perfecta. Y después tenía que ajustarla y busqué un tutorial en YouTube.
0: Ah, las ajustar? Que tienen doble ajuste.
6: Esa.
0: Claro. Dos tornillos de cada lado. Sí.
6: No, es mucho más. Chicos, me quedó bien. Me quedó bien.
0: No. Tiene dos tornillos de cada lado y dos tornillos más para ajustar. ¿Esas son? O le puso la bisagra vieja esa.
6: No. Lo que pasa es que tiene un mecanismo un tanto raro que se

0: Formó tu propio.
1: Bueno, pero ves que todo tiene que ver con todo. Mira, viendo, Rodolfo, chicos, en la actualización del Servicio Meteorológico Nacional, hoy está nublado y mañana el pronóstico de lluvia, que se puede ir intensificando. Ahora que estás dando detalles, yo creo que todo tiene que ver con todo.
2: Tengo una gotera abajo en la pileta, hoy la voy a arreglar yo.
3: ¿Vos, por ejemplo, Alambre, sabés cambiar la correa de la persiana?
2: No, porque no tengo persiana.
4: Claro. ¿Por qué no le dan trabajo a la
2: es
4: gente?
2: Es muy fácil.
5: Nunca Sergio Supo, buen día, ¿cómo le va?
4: ¿Cómo le va? ¿Por qué no en vez de llamar a un
2: ¿usted sabe
4: tutorial,
2: cambiar,
4: llame a un carpintero?
2: ¿Sabe cambiar el güerito?
4: No, nada.
2: Ah, bien. Vago,
5: ¿eh? Pero es más complicado.
2: ¿Cuál es su talento, Supo?
4: Mi talento es ser periodista.
2: ¡Oh! ¿Qué cosa? Y en su casa no puede
3: ser. Deberíamos hablar, Sergio.
2: Nunca lo vi ensuciarse las manos con carbón y leña.
4: No, sí, de eso sí tengo alguna habilidad.
2: Yo nunca lo vi.
4: Para eso tengo alguna habilidad. Pero para lo demás llamo a la
5: ¿pero para qué se va a ensuciar la mano si están los guantes?
2: Claro. Basta, porque me da vergüenza. O alguien me pregunta la otra vez, ¿es verdad que Rodolfo hace un asado con guantes? Y yo le tuve que decir, es mentira, era para la foto. Me da vergüenza.
6: No, pero ahí
1: lo tenés
6: bien.
1: Que cuidar.
6: Tiene que cuidarse las manos.
5: Lo vamos a saludar a Carlos Damín, toxicólogo, matrícula nacional 81870. Un amigo. Carlos, ¿cómo te va?
7: Rodolfo, ¿cómo estás vos?
5: ¿Cómo andás? Estás atareado hoy, ¿no? Te está llamando todo el mundo por esto que pasó con Moyano y su pareja, su novia, o al menos la chica que estaba ahí. ¿Es normal el consumo, Carlos? A mí me preocupa esta historia de que parece bastante más normal y alguien en casa escuchando la radio en la Argentina, en cualquier lugar de la Argentina, dirá, no, Rodolfo, ¿cuánto se consume en la Argentina?
7: Mira, Rodolfo, lamentablemente el consumo que tenemos es muy alto y no para de subir. Y el problema es no solo no para de subir en la población general, sino que no para de bajar en la edad de inicio del consumo. Y entonces nos alarmamos porque tenemos consumo de sustancias sintéticas como el éxtasis, el MDMA, que son derivados de la metanfetamina, o el TUSI, en chicos de 16, 17 años. Y bueno, ni hablar del alcohol que comienza mucho más temprano. Pero hoy pareciera que nadie puede divertirse si no es bajo los efectos de alguna sustancia.
5: Incluido el alcohol.
7: El alcohol, sin duda. Fíjate que la última encuesta que hizo en colegios de escuelas medias, en colegios secundarios, el Observatorio Argentino de Drogas, a fines del año pasado, nos da que el 75% de la población de menos de 18 años de nuestro país ha consumido alcohol por lo menos una vez en el último año. Es decir, que eso nos ubica primeros en el consumo de alcohol en este grupo etario, es decir, chicos de escuela secundaria, primeros en toda América. Nadie en toda América consume tanto alcohol como nuestros adolescentes. Si tenemos chicos que comienzan a los 13, 14 años con el alcohol, bueno, no nos llama entonces la atención que a los 20 y pico, 30 años, se consuma la cantidad de sustancias sintéticas, psicofármacos, alcohol, sin duda, e incluso cocaína incluido, ¿no?
5: ¿Viste las imágenes de esta chica caminando, deambulando, no? Lo escuchaste seguramente al titular del SAME diciendo que lo que primero que declara que fueron varios días de consumo. Y el portero habla como de un estado de shock, ¿no? ¿Qué puede provocar consumir tanto tiempo alguna de estas drogas, de las más duras?
7: Mira, por supuesto que el consumo prolongado de algunas sustancias normalmente es la estimulante, la que permite o facilita el consumo a lo largo de varios días. Primero, produce un deterioro de todo el organismo, muy claro, con una mayor vulnerabilidad de lo que es lo cardiológico, ¿no? Porque es a lo que más se somete. Ahora, hay que ver qué cosas puede haber consumido una persona para perder a tal punto el estado de conciencia, y no, uno lo que tiende a pensar es o que fue una asociación de sustancias, o por ejemplo el conocido como TUSI o cocaína rosa, que tiene como dos componentes químicos, ¿no? Uno es un derivado de la metanfetamina, suele ser el éxtasis, acompañado de una sustancia muy disociativa que es un anestésico, que es la ketamina. Puede provocar estos cuadros donde la gente tiene una desorientación total, pasa por un episodio donde hace cosas que después no va a recordar y que además tiene una desconexión total con la realidad, como por ejemplo arrojarse al vacío, caminar desnudo en la calle, y de

0: no tener, y si alguien se le interpone, intenta mantener un diálogo, no tiene ninguna capacidad porque está fuera de control. Esto lo producen, ya te digo, este tipo de sustancias como el tuce, la cocaína rosa o la asociación muchas veces de alcohol con cocaína y psicofármacos, que es otra asociación muy frecuente que solemos ver.
1: Te voy a preguntar algo que es básico, ¿no? Estamos hablando en el caso de él, que acaba de negarse a hacerse los estudios, de un ex diputado. ¿Cuál es el control que tiene un adicto de sus propias decisiones?
0: Mira, uno es un camino muy finito en el que uno puede tomar externamente, como por ejemplo profesional, decidir en qué momento una persona puede, hasta dónde puede decidir y hasta dónde no. Ese camino suele ser mucho más, depende de quién lo mire. Los papás, por ejemplo, de una persona que consume sustancias suelen creer que la persona no tiene dominio y quieren tomar el dominio a través de un profesional. Los médicos somos un poco más conservadores en este punto, porque cuando vos decidís que una persona no puede tener control sobre lo que está haciendo, entonces estás decidiendo que esa persona pierde la libertad. Y la libertad, junto con la vida, como que son los valores más importantes que tenemos. Entonces, definir que una persona no tiene decisión sobre lo que está haciendo no es simple. Por eso la ley clara de salud mental dice que tienen que ser como mínimo dos profesionales de distintas disciplinas, viéndolo de una manera distinta, y esta decisión debe ser rápidamente evaluada por otros profesionales. Muchas veces las personas tienen la decisión de tomar y la familia es la que no lo acepta, y la persona tiene conciencia de lo que está haciendo y quiere hacerlo. Es como el alcohol, lo que pasa es que a veces las personas diferimos mucho el alcohol de otra sustancia. Entonces, toma mucho alcohol, pero como al otro día se recupera, bueno, ¿hasta dónde tiene conciencia de tomar alcohol? La gente con el alcohol es como mucho más permisivo que muchas veces con otro tipo de sustancias como las más duras, como por ejemplo la cocaína, ¿no?
1: Estoy con Juan Federico, que quería hacerte una consulta sobre la diferencia entre la cocaína y el tuce. Juan.
2: Carlos, buenos días.
0: ¿Qué tal, Juan? ¿Cómo estás?
2: Bien. Recién, bueno, justamente marcabas que más allá que se llama cocaína rosa, no comparte la misma sustancia, la misma génesis que la cocaína. Se trata de otra sustancia que aparece cada vez más de moda entre grupos de jóvenes. ¿Tiene efectos más directos que la cocaína? ¿Efectos más fuertes que la cocaína?
0: No, tiene efectos distintos. Claramente, como decís, la cocaína rosa no tiene nada que ver con la cocaína. Se le llama cocaína rosa porque se aspira, es un polvo, y es rosa porque tiene un colorante para diferenciarlo puntualmente de la cocaína. Pero claramente no tiene nada que ver. Y yo no diría que es más fuerte, tiene un efecto distinto, tiene un efecto más disociativo. Se lo utiliza mucho para... tiene más efectos recreativos y es una sustancia más social. La cocaína es posible que la gente la consume y se queden uno o dos, se encierran para consumir. Estas sustancias suelen ser sustancias donde la gente tiene más relación con el otro. Por eso se utilizan mucho en fiestas de música electrónica, donde hay mucho más relacionamiento de personas y no tanto confinamiento. Y no sé si son más fuertes, son más disociativas, producen más alteración de la realidad que lo que produce la cocaína. La cocaína, alguien con una intoxicación aguda por cocaína está excitado, pero en ningún momento pierde la noción del tiempo, del espacio, dónde está, quién es y qué hace. Las disociativas tienen más comportamientos de la esfera de la alteración psiquiátrica.
1: Carlos, ¿qué reciben día a día en el hospital? ¿Qué es lo más común hoy? Sigue siendo...
0: Hoy lo más común es, en primer lugar, siempre el alcohol. En segundo lugar, peleándose con la cocaína, por ese segundo lugar, son las sustancias sintéticas, tuce, MDMA, éxtasis y ketamina. Y en tercer lugar, son los psicofármacos. El clonazepam, alprazolam y lorazepam, que son las sustancias más utilizadas. que en muchos casos mal utilizadas con alcohol genera cuadros realmente complejos.
1: Carlos, te mandamos un abrazo. Gracias siempre.
0: Un abrazo grande para ustedes.
1: Carlos Damín, toxicólogo, ayudándonos a entender el contexto que realmente es preocupante, de consumo de variadas sustancias, hoy por hoy, que nos permite este hecho. Siempre es bueno los hechos públicos, que nos dejen algo más y hablar de la profundidad de un problema grave como es el consumo de sustancias, arrancando por el alcohol, arrancando por el alcohol. Lo cierto es que quien consume es un adicto, y el respeto desde acá a la intención de que un tratamiento lo lleve a recuperar su propio control, ¿no? Cuando uno tiene una adicción, cualquiera sea en la vida, no está en control de su propia vida. Sea Moyano, sea Tito, sea Alberto o cualquiera de nosotros. Lo otro es una discusión más de fondo, y yo voy a hacer una memoria que me va a ayudar el señor Sergio Supo, sobre aquellos que toman decisiones sobre todos, cuál es su estado. ¿Te acordás de los 90, no?
3: Sí, claro.
1: Hay que hacer una rinoscopía, un titular de la CIDE fue, o de la Secretaría de...
3: Sí.
2: De la Sedronar.
1: De la Sedronar. Pidió una rinoscopía a todos los legisladores.
3: Bueno, acá en Córdoba, el actual gobernador, Martín Yarlora, le planteó como exigencia a todos los funcionarios hacerse anualmente un análisis sobre el eventual consumo de sustancias prohibidas. No para denunciarlos, sino para darles eventualmente alguna ayuda o tratamiento. Es un tema que invariablemente vuelve. Claro, el consumo no baja entre quienes mandan en relación a la gente común que no tiene responsabilidades de poder o de gobierno. Está claro, no. O sea, es transversal. El problema del consumo es transversal a toda la sociedad, lamentablemente, ¿no?
1: Bueno, nada, estaremos atentos a lo que pase, y me quedo pensando en una piba de una familia humilde de Rosario con sueños de llegar a ser famosa o a destacarse, y que en medio de ese camino puede caer en situaciones como esta, de adicción, poniendo en riesgo ni más ni menos que su vida. Insisto, 23 años, es una criatura caminando semidesnuda por la calle, en barrancas de Belgrano. El relato, Juan, del portero era, dice, es grandota y no la podíamos contener, para entender el estado en el que estaba. En un momento se cae o deja a su perro, y bueno, el perro está, lo agarra el portero que llega, y que llega Facundo Moyano detrás, no la pueden contener. Hasta que finalmente se ensame a través de dos llamados al 911, el que termina actuando, ¿no?
2: Un brote psicótico, y lo que acaba de decir el especialista, Damín, o sea, genera alteraciones psiquiátricas.
1: Va la vida ahí, loco, va la vida. Claro,
2: y cada vez son de más fácil acceso a esta clase de sustancias, porque son sustancias de laboratorio, son drogas sintéticas. A diferencia de la cocaína, que esto genera un tráfico internacional, una logística aceitada, o la misma marihuana... estas son drogas que se diseñan y se hacen en laboratorio, y son muy fáciles de transportar sin ser detectadas. Y en el público joven están cada vez más de moda, al igual que el éxtasis. O sea, son lo que decía Damín, de consumo asociado a la diversión, a la fiesta. Es muy difícil que consuman tusi o que consuman éxtasis solos. Bueno, en este caso ella estaba acompañada, pero estaban ya desde hacía un par de días consumiendo este tipo de drogas. El tusi es lo que consumían las jovencitas, las víctimas del triple asesinato de Florencio Varela.
1: Claro.
2: Ellas hacían alarde porque también está asociado a un supuesto nivel socioeconómico el consumo de este tipo de drogas.
1: Gracias, Juan.
4: Línea 144. Asistencia gratuita a las víctimas de violencia de género.
1: Le vamos a preguntar si él tiene gomitas, pero de las buenas, digo, porque están las otras. Está en Recreo Catamarca el señor Guille López. ¿Cómo le va?
5: Hola, Rodolfo. Hola a todos los compañeros y compañeras. Muy bien, muy bien. Me va muy bien. Como bien decís, estamos aquí en Recreo en Catamarca, casi 20 grados. Recién terminamos una recorrida por la planta de Arcor que tiene aquí en esta provincia, la multinacional nacida en Córdoba, donde fabrica, escucha el número, 30.000 toneladas de gomitas de distintos tipos para todo el mundo. De acá salen las gomitas desde los mogul hasta los ositos de goma, bueno, etcétera, etcétera. Casi un kilo de gomitas por segundo. Hicimos la recorrida, estuvimos allí viendo cómo se fabrican y ahora estamos por empezar en minutos nada más.
1: ¿Un kilo
5: una
1: de
5: recorrida
1: gomitas por segundo? ¿A qué velocidad va la
5: máquina? Un kilo de gomitas por segundo. 30.000 toneladas al año de gomitas. Tremendo. Sí, sí, sí. Salen, pero estuvimos en la recorrida y algunas que caían, viste, para el costado, tuvimos que agarrarlas y devolverlas. Algunas sí, otras no. No digamos todo.
1: Acá está esperando Adrián Simeone, está esperando que usted diga que tiene gomitas, sí, para traerle a él.
6: Come gratis.
2: ¿Viromes repartieron?
5: ¿Tengo gomitas?
2: ¿Te dieron viromes?
5: ¿No? No, vos sabés que no me dieron viromes, pero ahora voy a ver si en la recorrida del Parque Solar Arcor, que estamos por empezar, que es el evento más importante que hace la compañía por los 75 años que está cumpliendo este año, ahí vamos a ver si me dan alguna virome. Mirá, varios datos.
1: ¿Y si
5: para
1: le entrega una bolsita con eso? Está cualquier cosa, ya a esta altura. Es un manguero. Bueno, un manguero profesional. Sí, le traes un folleto también, lo que sea.
5: Me saqué una duda, porque viste que los paquetitos de gomitas siempre, no sé a cuál les gusta a ustedes, a mí me gusta el color naranja, por ejemplo. Y siempre que compras un paquetito tiene una o dos, y vos querés que tenga más del color favorito, son cuatro los colores.
1: ¿Cómo se mezclan?
5: Verde, amarillo, rojo. Ah, viste que es una duda importante.
1: Gran pregunta.
5: Bueno, van tirando así en una gran tolva y se van seleccionando y después hay una persona que más o menos fabrican de todos los colores la misma cantidad. Por el azar hay veces que quedan más colores que uno en algún paquete y hay algún control allí que va diversificando. Pero tengo una novedad. Atención a aquellos fanáticos de las gomitas rojas.
7: Yo, sí.
5: Porque desde hoy, no sé quién dijo yo.
7: Flavia, un gusto.
5: Bueno, escucha esto. Van a sacar un paquete de gomitas todas rojas.
7: Sí.
5: De distintos colores de berry, se llama, como si fueran frutos del bosque, así. Todas rojas en distintos degrades de rojos. Ah. Así que vienen los fanáticos de las rojas, ya tienen ahí la solución. El resto tendremos que esperar a ver qué es lo que hacen. Hicimos una buena recorrida por la planta aquí en Recreo. Llegamos anoche a Salinas, a San José de las Salinas, y estuvimos allí hablando con los gerentes de Arcor para interiorizarnos un poco en la inauguración de este parque solar, un parque solar de 6.6 megavatios, una inversión de casi 4 millones de dólares que va a hacer aquí Arcor y que va a abastecer a esa planta de Recreo. El parque solar tiene 11.000 paneles, para que tengan una idea de la dimensión que hay, está al frente de la planta de Recreo, y además va a abastecer a la ciudad, y si sobra energía, porque este parque es ampliable a 3 megavatios más, se puede conectar al sistema interconectado de energía del país. Es la primera inversión fuerte que hace Arcor en energía. No es un dato menor, porque Arcor está muy diversificado, no hace solamente golosinas y chocolates, sino que también hace agroindustria, fabrica muchos derivados del maíz, lácteos, y además también hace packaging, y es una empresa muy grande en ese sentido, la más grande de Latinoamérica. Un dato. Piensen en un país del mundo, Arcor exporta a 100 países, que sea el que más chocolate por habitante consume. ¿A dónde Arcor exporta más chocolate por habitante? ¿Se les ocurre alguno?
1: Te clavo un India, por decirte
5: Mongolia,
1: una cosa, no sé.
5: Mongolia. Un millón de kilos por chocolate en 3 millones de habitantes. Es el país donde Arcor más chocolate está exportando.
2: ¿Se bañan en chocolate?
7: Willy Wonka.
5: No sé por qué.
6: Pero bueno, hace mucho frío, che, en Mongolia.
5: Bueno, pero también exporta a Rusia, por ejemplo, y no exporta tanto. Se ve que allí en Mongolia son fanáticos del chocolate. Está el gobernador Jalil de Catamarca en el evento. En un ratito vamos a ver si podemos hablar con él. Y además, bueno, hay distintas autoridades de Arco. El presidente Alfredo Pagani también está aquí. Vamos a empezar con la recorrida por el Parque Solar. Antes de hacerlo, hablamos con el gerente de productos de golosinas y chocolate de Arcor, Darío de la Vega, que nos decía cuánto producen allí en la planta de recreo y ese dato de los colores de la gomita. Un minuto y nos dijo esto.
8: La verdad que acabamos de recorrer una planta de gomitas, es la elaboración de caramelos de goma de Arcor. Es una planta que tiene una capacidad de 30.000 toneladas año y estamos prácticamente al 100% de ocupación. En esta planta elaboramos todas las gomas, caramelos de gomas que tienen componentes de gelatina o de almidón y en todas sus variedades y todas sus presentaciones, tanto en gramaje como sabores y texturas.
5: ¿Trabajan aquí cuántas personas?
8: Son 700 personas de forma directa y de manera indirecta entendemos que cerca de 300 personas más.
5: Darío, las gomitas, ¿son todas siempre de los mismos colores y la misma cantidad? Porque todo el mundo dice, falta mi color preferido.
8: No, a ver, la verdad que en esta categoría lo que se destaca es justamente ese mix, esa variedad. Y sí, tenemos mix de distintos colores, distintos sabores, distintas formas, que muchas veces en la preferencia de la gente algún color va a faltar. Pero bueno, sobre gustos, colores. Así que
5: Para que no se quejen los del rojo, hay una variedad ahora que es todo rojo.
8: Sí, acabamos de sacar un rollo Mogul Berries que tiene mora, tiene frutos rojos, tiene blueberries. La verdad que sí, va en la gama de los colores azules y rojos.
5: Impecable. Bueno, eso decía el gerente, de productos de chocolate y golosinas. Le dejo dos datos para Simeoni, que después lo vamos a ampliar mañana. Arcor es una empresa de consumo masivo. Hace golosinas, chocolates, premezclas, jugos, enlatados, etcétera. No le bajaron las ventas. Consumo masivo. Arcor dice que no le bajaron las ventas. Y el otro dato que le dejo para Simeoni es que la planta de recreo va a llegar a un récord de producción este año. Va a llegar a esas 30.000 toneladas, que es la capacidad máxima de producción. Va a alcanzarla este año. Datos que van apareciendo acá en Catamarca en una jornada fresca, te diría, querido Rolf.
1: Guille, gran abrazo.
5: Un abrazo, saludos a ti.
1: Abrazo grandote. Está hablando Diego Estorto, que es el abogado de Candela, la chica que, insistimos, salió semidesnuda, casi en un brote psicótico de la casa de el ex diputado Facundo Moyano, dando detalles. Por ejemplo, dice que hay un pedido de detención, claramente. Vamos a escucharlo, a ver.
9: Minutos, está recuperándose de lo que pasó.
10: Está hablando Diego Estorto, representa a Candela.
11: ¿A qué vino, doctor? A la comisaría.
9: ¿Y a dónde tendría que ir?
11: A la fiscalía, a buscar.
9: Yo fui a la fiscalía.
11: ¿Y a la comisaría qué vino?
9: A corroborar que lo que la fiscalía diga venga, sea lo que emanó de acá.
11: ¿Y es concurrente las dos casas?
9: Sí, me parece que es subliminar tu pregunta. Si la tenés alguna suspicacia, decímela.
11: No, la suspicacia diría que me parece que el primer paso sería la fiscalía, donde está el expediente y están justamente la carátula y la comisaría donde está el detenido.
9: El primer paso es donde está la persona hospitalizada. ¿Okay? Ese es el primer paso.
11: ¿Usted es el abogado defensor de la víctima?
9: Defensor no. Soy el abogado querellante. ¿Okay? No, suspicacia, la verdad que no hablo más con vos porque sos suspicaz. Contame.
12: Sí. ¿Usted estuvo reunido con Candela? ¿Qué le pudo contar de lo que pasó?
9: No, le pregunté cómo estaba. Se está recuperando. Por supuesto, no está bien. Pasó una situación dramática. Me dijo que no estaba como para hablar. Le pregunté, como recién dije, que es lo principal, a ver cómo estaba ella físicamente. La anoté, no 10 puntos, pero está bien.
10: ¿Es una privación, doctor?
11: ¿Está de acuerdo con el pedido de detención de Moyano?
9: No, a mí no me corresponde expedirme acerca de eso. Todavía hay medidas que se están desarrollando, se van a desarrollar. La calificación legal de todos los expedientes es provisoria. Digamos, cuando se ve una cosa, el fiscal califica, después se avanza sobre la investigación y se
11: le
9: dice.
11: De acuerdo a lo que dijo su representada, digo. Le pregunto con lo que el testimonio que le dio. Su abogada.
9: Sí, hablé 3 minutos, no hablé de lo que pasó.
10: ¿Ella declaró? ¿Privación ilegítima de la libertad?
12: ¿Moyano por la comisión de algún delito, de lesiones? si ella va a denunciar concretamente a Facundo Moyano por la
9: No sabe, no sabe porque, digo, están recuperándose de una noche que fue, como todos saben, no revictimicemos la situación, de una noche que, como todos sabemos, fue demasiado brava y grave para ellos, ¿ok?
13: Pero hay denuncia, la doctor declaró, ¿ella pudo declarar formalmente o no declaró todavía?
9: Ella declaró ante violencia de género, ante la unidad de violencia de género.
13: El SAME habla de varias horas de consumo, ¿usted confirma?
9: No, yo no confirmo nada, no voy a decir cosas que no las sé.
7: ¿Se pidió un análisis toxicológico para ambos?
9: Sí, claro, se pidió.
12: ¿Usted tuvo acceso a esa declaración de ella en violencia de género?
9: Sí.
12: ¿Y qué dice?
9: No, la reservo. La verdad que me la reservo.
12: ¿La vio a ella? ¿Pudo hablar con ella? ¿Se encontró con ella?
9: No te escuché.
12: ¿La vio a ella? ¿Pudo hablar? ¿Se encontró?
9: Está recuperándose, esperando a la familia que va a viajar a Rosario.
1: Por ahí estaba, ahí está el abogado de la modelo que es muy bueno porque el periodista dice, ¿qué haces acá? No, vengo a buscar cámaras, se llama eso, Juan.
2: Así es.
1: Claro.
2: Así es,
1: vengo. Porque debía estar o en el hospital con ella o en la fiscalía, no, fue donde está detenido Moyano, ¿no? Pero más allá de ese rato.
2: Lo reto el periodista, se enojó eso.
1: Se enojó.
14: ¿Robar cámara o iniciar algún tipo de negociación?
1: Que no, el tipo, claro, el tipo arranca y dice, la estoy defendiendo gratis solamente por esta situación. Claro. El día que algo fuera público, aprovecho, muchacho, bueno, claro. Nada.
2: Notifico a todos que soy el abogado, cualquier cosa, acá estoy, dice.
1: ¿Qué declaró? No puedo decirlo. Bueno, nada. Insistimos, el contexto es un contexto privado que termina siendo público por el personaje y por la situación. Sí, sí, ocurre en la calle.
2: En medio de la calle. Y personas públicas, él es exdiputado nacional y actual secretario del gremio de los trabajadores de peaje. Facundo Moyano.
1: Y enseguida vamos a ver si podemos escuchar al hermano de Facundo Moyano, que tiene como defensor a su propio hermano, ¿no? Otro Moyano.
3: El más chico de los Moyano debe ser. El hermano, claro, menor. El hermano que, menor. Sí.
1: Que se llama igual que... ¿no se llama Hugo?
3: Se llama Hugo. Hugo Moyano hijo.
1: Exactamente.
3: Es el hijo menor de Hugo Moyano. Exactamente. Es abogado.
1: Tenemos una información para vos, Adrián.
14: Diga.
1: Agustín D'Adamio ha conseguido una lapicera para darte. ¿O no es así? ¿Se la vas a mandar a Gus?
15: De horas, no lidies con...
1: ¿Pero consiguió una lapicera de Apresid para Adrián? ¿Sí o no?
15: Sí, la conseguí, se la voy a dar.
14: Apresid no tenía.
15: Sí.
14: Se me habían acabado las Apresid.
15: Esta es verde y gris, y te das cuenta que es buena porque no se desenrosca fácil, es de calidad.
14: Ah, bien.
1: ¿Hace ruidito?
14: Sí, eso es importante para el alambre.
15: Sí, hace.
1: No, entonces no la traiga, porque vive haciendo ruidito.
14: El alambre ya está acostumbrado a un nivel de estrés mínimo que yo le mantengo acá a la cuota diaria todo el día.
15: Es más, son dos. Hay una también del Banco Nación, mirá.
14: Esa
15: está
14: buena.
15: Esta es una, y la otra que tiene el papelito.
14: Bueno, vos mándamela las dos.
15: Es igual, nada más que lo que cambia es el logo, en detrimento de los... No son las dos iguales, pero bueno, son dos.
1: Vale, tipo la fabricó, te agradece en este momento.
12: Sí, claro.
15: Es que como...
1: Merchandising con tu marca.
7: Dice, ¿no?
15: El ventanal en el medio del evento te da cierta impunidad, dijo nunca nadie.
1: Claro. Hoy, en Rosario, uno de los temas del día ha sido un femicidio. Contanos, Agus.
15: Mira, Rodolfo, esta es la tapa con la que abrieron todos los diarios digitales de la ciudad y la primera noticia que dimos todos los medios de la ciudad. Un femicidio que generó conmoción por las características. Crespo al 500, esto es el barrio Luis Agote. En la madrugada, un llamado al 911 por parte de un grupo de vecinos que escuchaba en un departamento, en un edificio de pocos pisos, gritos, pedidos de auxilio. Allí asesinaron a una joven de 31 años, Débora Juliana. Todo indica, la principal hipótesis, la más firme, es que el autor del crimen es su pareja, un joven de 23 años. Los principales indicios marcan que para matarla le clavó un cuchillo en el cuello. El viernes lo van a imputar a este joven que, poquito tiempo después de la escena del crimen, del hecho que se dio en este departamento, en Crespo al 500, fue detenido en Pellegrini y Sarmiento. En la escena del hecho, Rodolfo, hallaron la presunta arma homicida, un cuchillo. En la previa del hecho, los gritos de la víctima que pedía auxilio y que le gritaba, ¿y yo qué te hice? Es lo que narró una de las vecinas que brindó su testimonio hoy temprano. La escuchamos.
16: Él está en, él vivía en mi piso, es un edificio chico de 3 pisos y son 4 departamentos, entonces todos nos escuchamos. Y yo escuché los gritos de ella pidiendo auxilio, diciendo que ¿qué te hice yo? ¿Qué te hice yo? Y él le tapaba la boca, se escuchaban los gritos de ella a través de su boca porque estaba como tapada. Y apenas yo escucho eso es como que me quedo y trato de definir si estaban riéndose, qué estaba pasando. Cuando entiendo el auxilio, grito que yo voy a llamar a la policía y ahí llamo a la policía. Fue en 30 segundos y la policía, bajaron todos mis vecinos, todos nos encontramos en el palier y dijimos, ¿de dónde viene esto? ¿De dónde viene? Y nos dimos cuenta que el único departamento que no había salido era ese. La policía subió y bueno, tratamos de entrar, pero era propiedad privada, entonces no podíamos. Y cuando la policía baja, ellos, mis vecinos, se meten entre balcones, saltean balcones y se meten para meterse adentro y ahí encontraron el cuerpo de la chica.
15: El caso Rodolfo lo tomó la unidad especializada en violencia altamente lesiva de la Fiscalía. Está a cargo la fiscal Anabel Cerutti, que va a imputar en principio a este joven de 23 años el próximo viernes. Rodolfo, acá lo que marca la Fiscalía es que no hay antecedente de denuncia penal cruzada entre ambos, entre este joven de 23 años y esta chica de 31, que eran pareja, y todo indica que le dio muerte mediante una puñalada, le clavó un cuchillo en el cuello. Es lo principal hasta ahora. En la audiencia habrá seguramente algún detalle más que podamos conocer. Y esta información policial, Rodolfo, se suma a una de última hora que tuvo lugar en la jornada de ayer, que es el hallazgo con vida de Micaela Albornoz, esta joven de 32 años, que era intensamente buscada desde el 24 de junio, se había ido de su casa en zona sur de Rosario, detecciones en Córdoba, detecciones en otros puntos del país, entradas en Santa Fe, la encontraron en Florianópolis, en Brasil, allí está en el consulado argentino. Lo que ha pedido la familia es que por favor las autoridades de Brasil la tengan hasta que la vaya a buscar el gobierno de la provincia de Santa Fe, que ha iniciado gestiones. Rodolfo, hacen principalmente referencia a su situación de salud, su vulnerabilidad y una posible escapatoria podría ser que nuevamente no la encuentren. Y antes de cerrar, te cierro con un título, este es el último y es policial y también tiene a una de las causas que hemos dado seguimiento desde el principio. La causa del fentanilo contaminado tuvo hoy un evento, un requerimiento de información en las oficinas del Ministerio de Salud. Rodolfo, fue hoy a las 10 de la mañana, los agentes ingresaron, pidieron documentación. La investigación que encabeza el juez federal Ernesto Kreplak, que tiene por causa de muerte a 90 personas en investigación, bueno, en este caso apunta a el desempeño de las autoridades de ANMAT y del INAME, las autoridades públicas encargadas del control y la vigilancia de los medicamentos, de esta causa, que insisto, hizo un corte en 90 muertes y que creo, Rodolfo, en las próximas semanas puede tener información muy, pero muy trascendental.
1: Está hablando el abogado de Moyano, hablando de mediático, Juan Pablo Fiorivelo. Moyano ya tiene abogado, al menos Fiorivelo es el que se presenta como tal, lo escuchamos.
17: Un exdiputado en un tema de supuestas agresiones, supuestas temas de privaciones de libertad, etcétera. Obviamente que es algo sorprendente.
18: ¿Cómo sería la causa ahora? ¿Cuál sería el procedimiento?
17: Ahora hay que ver, bueno, si realmente se ratifica, si hace una denuncia formal, si insta la acción penal. No lo sé, no tengo idea de eso. El fiscal ordenó la detención así muy rápido, es una cosa medio llamativa.
1: ¿Por qué le parece rápido? ¿Por qué?
17: Sí, porque en estos casos hay que tomar algún tipo de medida ante las detenciones. Averiguar cosas, cámaras, testigos,
18: no basta la declaración de la persona que estaba ahí con él.
17: Para ordenar una detención tan rápida, entiendo que no suele pasar estas cosas. No estoy diciendo que esto no haya pasado, no quiero tapar eso con las manos, estoy diciendo un poco más de lo que saben ustedes.
1: Y ahí estaba la palabra de Fiorivelo. Insisto en esto, el fiscal ha tomado la decisión de la detención que puede resultar para el abogado prematura por la primera declaración, ¿no? De la modelo, Juan, que habla de algún tipo de agresión o de haber estado privada de la libertad. Tendrá que ratificar o no esa situación ya.
2: Lo que dijo ella en un estado de conmoción, mientras era asistida, de que quería salir de ese lugar, de que no podía. Después se empezó a hablar de un brote psicótico, que una cosa no invalida la otra. Pueden estar de la mano, estar en un lugar sometida contra su voluntad y al mismo tiempo consumir drogas y generar el brote posterior.
1: O sí, en ese momento, con semejante situación, después de varios días, como dijo Crescenti, el titular del SAMI, de consumir drogas, bueno, nada.
2: Generar directamente un brote. Generar un brote sin que haya ninguna privación ilegítima de la libertad. Hay que aclarar que después, a media mañana, se intentó tomarle declaración y ella dijo que no quería presentar ninguna denuncia. Ante esto, el fiscal le ordenó al equipo médico que la tenga bajo cuidados y cuando esté con el alta médica se le va a volver a consultar si quiere o no avanzar en algún tipo de declaración. Ya apareció un abogado a representarla.
1: Claro. Estos son los políticos que eligen, los mismos que después hablan de los derechos de las mujeres. ¿Quién lo dijo? La que hasta hace algunas horas creíamos era la novia de Facundo Moyano. Estamos atentos a cualquier novedad, Juan.
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1: ¿Cuántos peronismos hay? Es la pregunta que nos va a responder el señor Sergio Supo.
3: Bueno, tengo la sensación de que hice esta columna muchas veces en este programa y en otros programas de Cadena 3. Y lamento decepcionarlo, Rodolfo, nunca encontré una respuesta definitiva. Y es que quien no tiene la respuesta definitiva sobre cuántos peronismos hay y qué tipo de peronismo hay, el propio peronismo no la tiene. Esta mañana Adrián en Juntos comentaba la última irrupción del gobernador de La Rioja, Ricardo Quintela, amenazando con expropiar no se sabe qué, no se sabe exactamente qué cosas y por qué, eventualmente cosas que hayan sido privatizadas, vaya a saber qué, durante la actual gestión de Javier Milei. Una forma de hacer terrorismo político, de meter un poco de miedo. A lo mejor esto al final del camino le termina conviniendo a Milei. Pero apenas si Quintela es una partecita de un variopinto universo que incluye desde fracciones del peronismo con una vertiente muy nacionalista al viejo estilo, que pueden terminar acompañando a Victoria Villarruel en una eventual candidatura presidencial, algo así como una fuerza política orientada a defender las ideas del viejo nacionalismo católico en la Argentina, con una fuerte raigambre en lo que alguna vez se llamó el partido militar en el país. Pero en el otro extremo está lo que por ahora predomina fuertemente. Y es que entre tantos silencios, posiciones que no terminan de definirse, etcétera, lo que predomina hoy dentro del peronismo es el kirchnerismo. Y esto no es, claro, ninguna novedad. El kirchnerismo gobierna al peronismo desde hace 25 años, desde que Néstor Kirchner reemplazó a Eduardo Duhalde en el año 2003. La novedad, en todo caso, es que el kirchnerismo hoy está fracturado. Y está fracturado por motivos de poder, más que por motivos verdaderamente ideológicos. ¿Podríamos, desde el punto de vista de las ideas políticas, verdaderamente separar a Cristina Kirchner, detenida por una condena por corrupción, del gobernador de la provincia de Buenos Aires, Axel Kicillof, el peronista con más poder que está en libertad hoy en la Argentina? Es muy difícil discernir entre las ideas de Cristina y Kicillof encontrando alguna diferencia. La diferencia es si uno de los dos va, en el caso de Cristina, a mantener el liderazgo dentro del peronismo o si Kicillof va a ser el nuevo jefe del peronismo, siempre en nombre del viejo kirchnerismo, que lo gobierna, como digo, desde hace 25 años. Entonces tenemos ahí, dentro del kirchnerismo, la fuerza predominante dentro del peronismo y al mismo tiempo una fuerza interna que está disgregada, dividida, separada, atravesando por un momento muy complicado. Porque Cristina no le va a reconocer la jefatura a Kicillof y Kicillof decidió desconocer la jefatura de Cristina. Hay un conflicto que vaya a saber en cuánto tiempo y cómo termina resolviéndose. El resto es silencio. Algunas cuestiones muy embrionarias de presentar un peronismo que entienda algunas de las variables elementales de la economía. Juan Manuel Olmos, un dirigente del peronismo de la ciudad de Buenos Aires, que tuvo una cierta influencia, por ejemplo, durante la presidencia de Alberto Fernández, reunió hace un mes atrás a un grupo de dirigentes más o menos importantes en la provincia de Entre Ríos para tratar de reformular una nueva oferta del peronismo. Es muy embrionario, pocos le prestan verdadera atención. Está Sergio Massa, que en su momento se fue del peronismo y volvió, ya hace varios años atrás, para ofrecerse como una oferta más moderada, pero en realidad se desdibujó bastante la idea de moderación de Sergio Massa. Pero mantiene su ambición de poder. Está también lo que uno podría llamar muy genéricamente el peronismo de los gobernadores, que no es un peronismo, sino tantos peronismos como caciques en las provincias hay. Una cosa es el peronismo del gobernador Caldo en Tucumán, otra el del gobernador Jalil en Catamarca, otra bastante distinta el peronismo de Córdoba, que gobierna desconectado del kirchnerismo hace unos cuantos años en la provincia de Córdoba, hace 28 que gobierna Córdoba, pero desconectado del kirchnerismo está hace más o menos unos 10, 12 años. Entre ellos no hay relación ni vínculo. Uno puede encontrar que puede haber alguna coincidencia de nuevo ideológica, pero no hay una vertebración de poder. Por eso vuelvo al punto inicial para terminar. El que sigue mandando dentro del peronismo es el kirchnerismo. Veremos cómo termina decantando la interna dentro de ese kirchnerismo entre Kicillof, Cristina y algunos actores más que también pueden llegar a influir, como el que acabo de nombrar, Sergio Massa. Pero seguiremos en cualquier cosa una vez que sepamos ese resultado sin saber lo más importante, que es qué tiene el peronismo para ofrecerle al país. ¿Qué tiene de nuevo? ¿Qué tiene de viejo? ¿Qué tiene de novedoso para ofrecerle el peronismo a la Argentina como opción de poder? ¿Votos tiene? ¿Tiene ideas distintas o son las mismas de siempre?
1: Sergio Supo en Ahora País. Abrazo, Sergio.
3: Abrazo grande, Rodó.
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1: Ha tomado una decisión la Secretaría de Trabajo de Córdoba en relación al servicio de justicia que está paralizado por paros que llevan mucho tiempo en la provincia. Gonza Carrasquera, ¿cuál es esa decisión?
20: Hola Rodolfo, ¿cómo estás? Un gustazo. Buen mediodía, llovizna en Córdoba capital, está frío, ¿no? ¿Qué es lo que decidió la Secretaría? La conciliación obligatoria, o sea, la dictó a la conciliación obligatoria debido a este conflicto que viene desde febrero último hasta la fecha, o sea, donde los empleados judiciales están de paro, no atienden de forma normal, o todo es, digamos, a cuentagotas o a reglamento, en el cual uno tiene que hacer una denuncia y puede estar una hora esperando porque no esté el empleado judicial, a 5, a 10, depende, 10 horas, digo, ¿no? Porque cuando uno hace una denuncia tarda mucho tiempo. Y de hecho, puede pasar de que quería hacer algún trámite usted en tribunales y también se encontraba con una movilización o paro directamente. Bueno, se deja sin efecto esto. El próximo jueves a las 10 de la mañana va a haber una primera audiencia en la Secretaría de Trabajo para tratar de acercar las partes. Todo se vuelve a cero. El problema es paritario, o sea, de dinero. Recordemos que, y un solo dato nada más para los cordobeses, cuando se aprobó la reforma previsional, hay una quita ahí, o sea, un aporte mayor del empleado de un 4%, y eso es también lo que se están quejando porque era algo que ganaban los empleados y ahora se lo está sacando el Estado justamente para las mismas jubilaciones de ellos. Por lo cual hay conciliación obligatoria, mañana tiene que ser totalmente normal. O sea, a partir de ahora, totalmente normal, pero lo van a discutir lo mismo en una asamblea de los judiciales.
1: Gracias, Gonza.
20: Abrazo.
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1: Sil, ¿hay un nuevo número de WhatsApp?
21: Claro que sí, Rodo, para que la audiencia esté más cerca todavía, más cerca aún de Cadena 3 Argentina, hemos hoy estrenado un número de WhatsApp para que agenden y puedan comunicarse. Atención, porque se los voy a dictar en este momento.
22: A ver, tomamos nota.
21: Tomen nota.
22: Sí.
21: Tres.
23: No tengo. Cuando tenés papel no tenés virome, cuando tenés virome no tenés papel.
1: Espere.
23: Juan Federico, bastante rápido, más, no es tan lento.
1: Más tranqui. Nuevo contacto. Sí. Más 54, sí.
21: 3515.
1: 3515.
21: 19.
1: Sí.
21: 99.
1: Sí.
21: 14.
1: 14.
23: ¿Viste cuando tu propio número de celular te lo dicen distinto al que estás acostumbrado a decir? Sí. Que no sabes cómo decir, no, para que tengo que empezar de nuevo.
21: Tenés que empezar. Listo. Pero ahora que ya lo agendaron, les voy a dar la...
23: Me perdí en el 351. No, no te lo puedo creer. Todo el día me pasó lo mismo.
21: 351-5-19-99-14.
0: Ah, mandé mensaje.
21: Pero ahora que ya lo agendaron,
1: hola,
21: les voy a
1: cadena,
21: decir...
1: Los estoy escuchando. Soy Rodolfo.
23: Perdón, Rodolfo.
1: De Rauch.
21: Hola.
23: ¿Me lo puede dictar de nuevo, profe? Escucha, me borró el pizarrón antes de 3-5.
21: Ahora que ya lo agendaron, les voy a decir una forma más sencilla. Perdón, pero los tenía que hacer sufrir. Si ustedes entran a su Google, al que tienen allí en el celular, al navegador del celular, o lo pueden hacer en la compu también, van a la web de Cadena 3 Argentina, en el extremo superior derecho, van a ver la palabra participá.
23: ¿Qué
21: destacada?
23: ¿Qué es derecho?
21: Listo. Cuando ustedes hacen clic en participar, se va a abrir un enlace que los lleva directamente al WhatsApp de Cadena 3 Argentina y desde allí lo agendan. Así que esa es una forma bastante más sencilla si se pierden cuando dictamos el número de teléfono.
0: Hice ese caminito, es mucho más rápido.
21: ¿Viste? Sí, pero...
4: Ay, no hay margen de error.
21: Lo tenían que agendar primero,
4: no, no
21: sí.
23: ¿Me puede dictar de nuevo el número? Porque soy medio el...
21: 351.
23: Sí.
21: 5.
23: Sí.
21: ¿Está bien?
23: Sí.
21: 19.
23: Sí.
21: 99. Ajá. 14.
23: Y plim, plim, plim, ¿te acordás?
0: Susana.
23: Ya lo agendé, ya te paso el contacto.
4: ¿En el boliche cómo hacías alambre cuando pedías un número?
23: No, sí. No, soy bueno.
0: Había teléfono fijo.
21: Era más cortito.
4: ¿Alguno en esta sala manejó un auto con palanca al volante?
0: Claro,
23: sí,
0: en mi casa.
23: La F100.
0: La F100.
23: Sí, claro.
4: ¿Todo?
6: Sí, el Falcon.
23: Falcon acá, Pacho.
0: Un millón de kilómetros le hicimos a la Ford F100.
4: Sí, sí, y no, para romperla tenés que prender fuego.
6: El Falcon sí. Que tenía las luces traseras como una estrella.
4: Sí, hasta con agua andaban esos motores.
0: Sí.
1: Bueno, déjenos mensajes, ¿sí? Déjenos mensajes en nuestro WhatsApp, que es el número, reitérelo.
21: Lo reiteramos, el número de WhatsApp de Cadena 3 Argentina es el 351-519-9914.
1: ¿Qué dirán nuestros oyentes, eh? Flavia la Mayore, nos sí. Vamos a la pelu de Flavia, a ver.
0: Sí, tengo una
1: hace
0: pregunta.
1: Hace rato que no vamos, ¿eh?
0: Hace mucho.
23: Mirá, sí. Viste de vacaciones, no te hiciste el peinadito.
1: Ahora ese. Voy a hacerme la toca.
21: Ah, qué lindo.
0: Ah, mire usted.
23: Y vas a dormir.
1: Tenemos
23: así.
1: 300 mensajes en un minuto.
21: Wow. Impresionante. Loco, y el primero yo actualicé, y el primero que es de Marcelo dice: hola, alambre muerto.
23: Hola, gracias.
1: Ah, te conoce el hambre.
23: Totalmente de acuerdo. Escúchame, muerto no hemos hablado nada anoche.
21: Alambre,
23: resultado
21: muerto.
23: Del... gracias. ¿No vas a hablar de fútbol, Rodolfo?
1: Cosas que pasan.
23: Sí, pero les viene pasando con mucha frecuencia. Sí. Escúchame. Coudé sí. Dice que está mejor. Imagínate.
1: No, ese está más complicado. Coudé está más complicado. Sí.
0: Iba a preguntarle. No, primero le iba a ofrecer unos ruleros, pero sí. No, pincitas. Me parece que no va.
1: No.
0: No, no.
23: Para la
0: no
23: toca te tenés que hacer la le te ponen las pinzas y dormís como una momia, como Tutankamón, mi mamá hacía eso.
1: Pero casi parado.
0: En otra época de tu vida que tenías otro look o no, qué sé yo, pelo largo o algo así.
23: Rodolfo?
0: Sí.
23: Puedo conseguir.
1: Hola, Jorge, sos genial. Mirá que me llamo Rodolfo Roque Hernández.
23: Hola, Jorge.
1: Hola, Jorge.
23: Jorge Barrini.
4: Muy bueno lo tuyo, Jorge.
23: Muy bueno lo tuyo, Jorge. Gracias, Jorge.
1: 500 mensajes. ¿Qué dicen 500 mensajes? Sí.
23: ¿Qué más dicen?
21: Y lo saludan. Sí. Soy Josefina de Córdoba, me encanta el programa, Rodolfo. Sandra de Río Cuarto, un saludo al alambre que lo amo. Hola chicos, me divierten.
23: Gracias,
21: tanto
23: tía.
21: Ustedes. Dice Josefa, aguante Cadena 3, escribe Javier. Soy Jorge de Villa Carlos Paz, camionero, recorro el país siempre escuchando Cadena 3. Agus dice, excelente el programa, los escucho siempre desde Río Gallegos.
0: Qué lindo.
21: Y gran así, abrazo. Muchos.
23: Yo quiero, antes de volver a la peluquería, sí. Hacer una campaña, lo vamos a hacer más adelante.
21: ¿Para qué?
23: Para que la doctora me deje salir con Rodolfo una noche.
4: ¿A dónde?
23: Claro. No sé, ¿a dónde podemos ir?
0: Córdoba o Buenos Aires.
1: Cerquita.
23: Cerquita, ¿qué es cerquita? ¿Cerquita mío o cerquita tuyo?
6: Hagamos que voten los oyentes por WhatsApp. Sí. Una consulta vinculante hacemos.
1: No sé, la doctora está en una reunión.
23: Por
1: hagamos
23: eso,
1: un día
23: no
1: que esté
23: nada.
1: Escuchando.
23: Ah, verdad.
1: Y la tenemos que comprometer.
23: Señora.
5: Sí.
14: Que ella acepta el mandato claro. popular.
5: Y que nos claro. diga, bueno, tienen hasta las 4 de la mañana. ¡Oh! A las 2 y menos da sueño.
1: Sí. Y la llamamos y le decimos, ¿no podés venir a buscar?
5: Claro. ¿Vieron esa película que se llama Pase Libre? Que los tipos se van. Y esta, primera noche durmiendo temprano, segunda noche durmiendo temprano. Perdiste el gajeno. Perdón, vamos a la primera.
8: Buena siesta.
5: Bueno, gracias, doctor.
0: ¿La cortesía tiene precio?
5: ¿La sidra cortesía?
0: ¿Cómo? No, la cortesía tiene precio. La cosa es
1: no,
0: así.
1: No, si es cortesía, no.
5: Claro. De cortesía, ¿no?
0: Recién hablábamos de Buenos Aires, tenemos que ir a Ciudad de Buenos Aires porque...
1: De cuando algo es de cortesía es gratis, ¿o no?
0: Parece un sinsentido, totalmente. Una paradoja.
1: Sí.
0: Bien. Lo cierto es que preguntas por parada de colectivo o calle se cobrará 500 pesos. ¿Eh? Eso fue exhibido en un kiosco en la Ciudad de Buenos Aires. Los empleados decidieron sacar provecho económico de las reiteradas consultas que reciben.
10: Hola, señor kiosquero.
0: Pero, a ver, en un punto y a favor del kiosquero...
5: No hay nada a favor de un kiosquero que hace eso.
0: Sí, y vos sabés que me puse a ver...
14: Y hay... todo el día diciéndole a uno y a otro...
0: Claro, está harto, porque entra gente que no te genera ingresos. En contra de esto, hablan de una actitud, si se quiere, un poco miserable.
1: Ya hay 700 mensajes, perdón, ¿eh? Sí.
0: Y poco empática. Pero está lleno de profesiones y de laburos a los que les piden un favorcito. Y que eso no genera ningún ingreso.
5: Uh-huh.
11: Así ay, que. ¿Qué pasó mi CBU?
5: Ah, Pacho. ¿Qué cobra?
0: Pero es que, qué sé yo, el diseñador, a un diseñador le dicen. Haceme un loguito rápido. No,
1: eso es laburo, eso es laburo.
5: Eso es laburo.
0: Bueno, pero el kiosquero también.
14: Que le dice, ¿qué te parece una idea? Tengo esta idea para una casa.
0: Yo, déjame decirte
1: no,
0: que...
1: No, eso es laburo. El otro está parado en una esquina y te dice, che, ¿sabés dónde para el 168?
14: Bueno, pero, perdóname, pero el señor kiosquero está ahí. ¿Cuántas horas al día?
5: Sáquese el caramelo de la boca.
14: Entiendo.
5: No se le entiende.
14: Y estoy todo el tiempo gente diciéndole, che, el colectivo tal, lo interrumpe constantemente.
5: Pero guarda, yo le pregunté a una señora. Yo le pregunto a una señora, señora, ¿dónde pasó el 31? Dijo, en la casa de mi hijo, el más grande.
1: Maravilloso.
14: Eso
0: es muy bueno.
1: Si vos no sabés dónde queda, tu problema.
0: Bueno,
14: la economía se llama externalidad negativa desde el punto de vista de la empresa.
5: A ver, Adrián, vos estás diciendo...
14: ¿Qué quiere decir? Vos, por ejemplo, tenés en las estaciones de servicio, tenés una red de baños públicos, por ejemplo, que nadie les paga. Por eso ponen llave en algunos lados. Es una red...
1: Pero estamos hablando de otra cosa. Esto
5: sí,
1: es un...
5: sí, sí.
1: Yo tengo una anécdota, y le mando un abrazo a Rubén, que está escuchándonos.
5: Es
1: mi amigo El Pelado, desde Madrid nos escucha.
5: ¿Qué hace Rubén?
24: Hola, Rubén.
1: Hace 8 años, cuando yo fui por primera vez a Madrid, lo voy a ver, y él tenía un autito chiquitito, lo deja en un... vos vas a... es como si vas a la gran ciudad, dejás el auto, Madrid se camina mucho. Entonces, cuando salíamos, teníamos que ir a otro lado, le digo, ¿por qué no le preguntás a...? No sé cómo llegar, no había el manejo que hay hoy con Waze o WhatsApp, con Google, que hay ahora, ¿no? Entonces me dice, no, ¿para qué le vamos a preguntar? Me dice, no te contestan acá. Le digo, Rubén, ¿cómo le vas a decir el tipo? El tipo del estacionamiento, ¿sí? Le digo, Rubén, ¿cómo le va a preguntar? Dice, que no te dicen acá dónde ir. Digo, Rubén, ¿vos crees que le pregunté? Sí, recordé esta anécdota, por eso estoy contando. Bueno, sí, preguntale, digo, ¿cómo salimos acá, qué sé yo, al Museo del Prado, ponele? Y entonces dice, bueno, ¿vos crees que le pregunte? Vas a ver. Entonces, el tipo... cobra, ¿no? Le paga el estacionamiento y dice, perdón, porque Rubén es muy, muy, muy, muy así respetuoso, ¿no? Y dice, discúlpeme, para ir al Museo del Prado. Y el tipo lo mira y dice, pues agarrarse el auto, sube la rampa y de ahí para allá. Nunca nos dijo.
5: Básicamente te mandó la loma.
1: Pero sí. Además, y me miró Rubén con cara de odio y me dijo, te dije que no lo iba a decir, ¿no? Pero nada. Decir a alguien dónde vas, cobrarle por eso, es un montón, me parece.
14: Si creo que me parece. Todo el día ahí con gente que te pregunta, no, ponés un límite.
1: Usted sería un asqueroso trabajando.
14: No, yo soy un tipo súper.
1: Sería un asqueroso,
5: lo
1: digámoslo.
5: Súper
14: recontra amable, pero entiendo al tipo que está laburando y están todo el día preguntándole.
1: Pero por un cartel no respondo.
5: Es verdad.
25: Eso. Pero yo noté un dato. O sea, vos, Adrián, decís que el hombre tiene que cobrar porque lo interrumpen en su trabajo.
14: Claro.
25: Listo, pongamos acá una alcancía al medio y Adriana anda dejando.
0: Es muy bueno.
1: Excelente.
23: No, escuche, interrumpe. Interrumpe.
1: Pará, hasta nos vamos con... todo con la guita esa, nos vamos todos de vacaciones todos los años.
23: All inclusive. Como, all inclusive. El tipo interrumpe porque se metió un caramelo y en vez de esperar que se termine el caramelo, sí. interrumpe con el caramelo a boca.
14: López está así con la boca sí. llena de gomitas allá en Catamarca.
1: Y está celoso.
0: En serio. Ah, está celosín.
23: Parece el audio de las tierras raras.
1: Caramelito. ¿Quiénes sonríen hoy, Sil?
21: Vamos al resultado de la quiniela. Primera de la mañana, presentado por Lotería de Córdoba. El primer premio, 8.865. Segundo, 4.605. Tercer premio, 5.771. Cuarto premio, 2.562. Y el quinto ha resultado el 7.458. Reiteramos, el primer premio es el 8.865. A primera, El Cazador.
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23: Gracias. ¿Puedo pedir un aplauso? Gracias.
21: Bueno.
23: Gracias.
21: Qué hermoso.
23: Qué divertidos que somos. No,
25: cada vez nos sale mejor, vamos.
23: En serio, estamos.
1: Impresionante. Claro, vamos de vuelta, vamos de vuelta.
23: Un aplauso, por favor.
0: Hubo un delay.
1: Sí, y por esto nos pagan.
23: Somos
1: gracias a Dios.
23: Somos
1: gracias
23: una Dios. Foca, ¿viste? Hoy es el día del panadero y podría caer en la obviedad de poner canciones de panadero, pero no, no. De hecho, no voy a hacer chiste de panadero. Pídanme. No voy a hacer chiste de panadero.
0: Chiste de panadero.
25: Pero que sea un chiste, ¿eh?
23: Está Dadamio porque no le festeja los chistes pavos. Son todos pavos. Se fue Dadamio. Uy, ¿ahora qué hago?
1: En algún momento se va a
23: lo rajaron de la panadería porque no lo encontraron con las manos en la masa.
0: Ay, no. Tenemos que pensar la pregunta. Sí.
23: ¿Qué se parece un panadero a una pistola?
0: ¿Qué?
23: Los dos hacen pam, pam.
25: Es bastante cierto.
0: Es el lindón ese.
23: A la flauta. Bueno, ya sí, hay un montón. ¿Por qué Rocky iba a comprar tanta harina?
0: ¿Por qué?
23: Para pan. Pan, para pan.
0: Y nosotros quedamos pegados a esto.
23: Mira, no se le paradero. Habría perdido dar un pollo, ¿eh? Para pan. Escucha.
14: ¡Hola! ¡Hola!
21: ¿Cómo puede ser?
23: Maraván. Dale otro caramelo y te hace Rocky. Porque te hace con el, ¿viste, con no el protector bucal?
1: No. ¿Quién trajo caramelos?
23: Sí, Ledesma, parece una tía. Sí.
25: Pero
23: sí.
25: Solamente le convidó a Adrián.
23: Adrián, nada más que nosotros.
21: No, están no, aquí en la mesa para todos.
0: Pero se lo vamos a terminar. No,
23: vale,
0: no
23: estaría bien.
25: El que tiene más cerca, Adrián, para mí fue un mensaje preventivo.
23: Spider-Man come Mento Plus y el increíble Hulk. No, es muy malo.
0: No, qué malo.
23: No tengo de caramelo de eso, no hay mucho. Los dos locos quedan disfrazados de caramelo. Ese no sé de quién es ese. Los quedan disfrazados de caramelo por la calle. Ah, somos caramelo, somos caramelo. ¿Eh? Quiero ver que entre el mensaje odiándome, insultándome en arameo.
1: Sí, ya hay 800 mensajes, pero sí, te cuídate.
23: Sí. Un tipo así disfrazado de caramelo. Ah, sí. Somos caramelo, somos caramelo. Agarra la policía y dice, venga para acá. ¿Usted es demente? No, él es demente, yo soy de chocolate. Es muy malo.
0: Ay, son para salita de 5.
23: Son para salita, son chiste pavo para salita de 5. Más vale, ¿qué quieren? Señores y señores, tengo una canción. No será la versión que vamos a poner, pero todos lo conocen por... Los plateros, este tema tan bonito, escuchen, qué bonito.
8: Oh, yes.
23: Qué linda canción.
1: Es más.
23: Vamos en su casa, usted tiene que hacer. Ahí va, ahí va.
1: Vamos.
23: Esto es para gente que se olvida rápido las letras. Sí. Son canciones que vienen. Es como el de Macarena. Es igual, claro. Haces el. Bueno, la misma canción en una versión muy linda. La traducción es El Gran Simulador. Y en este momento, en esta audición, en Ahora País, suena el gran Freddie Mercury. Wow. Y los dejo versión. Para que lo escuchen. Dígalo.
1: Qué buena versión. Amigo.
23: Sí.
1: Buena siesta.
23: Gracias. Hasta mañana.

0: La segunda jornada del juicio contra Óscar González por la llamada tragedia de las Altas Cumbres comenzó con el testimonio de la mamá de Alexia, la joven que quedó cuadripléjica. Revivió el día del accidente y dijo que a su hija la rompieron toda. La pobreza frenó su baja y volvió a aumentar en el primer trimestre de 2026. El indicador llegó al 30% en los primeros tres meses del año y la indigencia al 6,5%. 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
2: Acá estamos, conferencia de prensa del vocero presidencial. ¿Qué dijo Adrián Rabier, querido Ariel Rodríguez? ¿Cómo te va?
3: ¿Cómo te va, Rodo? Muy buenas tardes para vos y para todos. Dos temas hemos extractado de la conferencia de prensa. Por un lado, el que tiene que ver con el paro docente que llevó adelante CETERA en el día de ayer. El gobierno nacional denunció que el gobernador de la provincia de Buenos Aires, Axel Kicillof, tomó de rehenes a los chicos e ignoró la ley que declaró a la educación como servicio esencial y que los obliga a los docentes a cumplir con el 75% del dictado de clases al impedir la auditoría de los inspectores del Ministerio de Trabajo, de la Secretaría de Trabajo de la Nación. Escuchamos ese tramo.
4: Y a partir del día de ayer hemos logrado entonces que los niños dejen de ser rehenes de estos cuestionamientos, bueno, de estos reclamos gremiales, y que más allá de que puedan presentar sus reclamos, de que puedan hacer un paro, de que puedan cumplir con este derecho constitucional, los niños puedan tener clases en cantidad de provincias. No estamos de acuerdo con el gobernador de la provincia de Buenos Aires, que ha ignorado esta nueva ley, a la que él considera inconstitucional, y por ende da lugar a que no haya ningún tipo de auditoría ni control sobre todas las escuelas que no cumplen con este servicio esencial. Y le pedimos de parte del gobierno que esto cambie, ¿no? Que se respete la ley y que se respete fundamentalmente el derecho de los niños a ser educados.
3: Y por otra parte, en relación a la medida de fuerza que llevan adelante desde ayer los prácticos por la entrada en vigencia del decreto que desregula la actividad, del decreto 690, y que mantiene por esta decisión del gobierno paralizada la actividad de los puertos, el vocero advirtió que el gobierno va a aplicar sanciones.
4: Y por supuesto hay personas que operaban en ese mercado, que operan en ese mercado, que ante la entrada de competidores plantean este reclamo y eventualmente hacen este paro que perjudica la logística. Esto es un servicio esencial y estas empresas, estas personas, tienen la obligación de sostener el servicio esencial, lo mismo que decíamos antes con respecto a la educación. ¿Va a tener estas sanciones? Seguramente. Es algo que está ocurriendo en este momento. No tengo detalles ahora sobre las sanciones que van a ocurrir, pero sin duda es algo que va a ocurrir.
3: Bueno, hasta allí entonces lo más destacado, Rodolfo, que ha dejado esta conferencia de prensa del vocero Adrián Rabier en este día martes.
2: Gracias, Ari, querido. Gran abrazo.
3: Un gran abrazo para vos.
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2: Lo que va a contar Juan ahora es una trama de una red de falsificadores que realmente salpica a la municipalidad, a la provincia, al EPEC. Es realmente grave, Juan Federico, te escuchamos.
5: Así es, Rodolfo. Cuando creíamos ya haber escuchado, haber visto todo después del caso de Claudio Barrelier, el femicida, el asesino de Agostina Vega, que nos enterábamos de que trabajaba supuestamente como becario en la Municipalidad de Córdoba, pese a tener antecedentes, continuaba, que había faltado y que nadie se había dado cuenta. O el, ¿te acordás? La empleada fantasma.
6: Sí, hay que superar
5: de la Unicameral. Una persona que ni siquiera firmó el contrato, pero se le abonaba un sueldo y nunca había pisado la legislatura. Bueno, ¿quiénes entran a trabajar en el Estado? Bueno, hay una causa en los tribunales de Córdoba, la lleva adelante el fiscal Juan Pablo Klinger, que es realmente reveladora. Esto comenzó noviembre del año pasado, de casualidad. Un control vehicular, una patrulla policial frena a un motociclista que iba por la avenida Costanera de la ciudad de Córdoba. Cuando le piden la documentación, los papeles, los policías se dan cuenta que el carnet, que tenía carnet de conducir motos, era trucho. Era falso. Lo demoran y lo llevan a una sede judicial. Ahí descubren que esta persona, que era Carlos Saavedra Paredes, hacía poquito tiempo había salido en libertad. Había purgado casi 10 años de prisión Primero porque junto a un policía habían asaltado a un cobrador de las tarjetas de colectivos. A punta de pistola lo habían asaltado, lo persiguieron y lo atraparon. Y además debía una causa, que no es menor, por vender drogas. Fue a juicio, se le juntaron las dos causas y terminó condenado. Salió en libertad condicional, al poquito tiempo terminó de cumplir. Ya dijo haber salido convertido en un pastor evangélico de la cárcel. Y mirá vos qué suerte que tuvo este hombre, Saavedra Paredes. Casi de inmediato, a través de algún contacto, que hoy todavía no se sabe quién es, logró ingresar como becario en la Municipalidad de Córdoba.
2: ¡Me jodés!
5: Casi 10 años preso, el nuevo pastor entró a trabajar, pongamos a trabajar, como becario en la Municipalidad de Córdoba.
2: Amén, hermanos, amén.
5: Sí, 400...
6: ¡Milagro!
5: Sí.
2: ¡Milagro! Wow. Este,
5: 450 mil pesos para arrancar, le dijeron ya cuando tenga los papeles en orden, podés entrar como contratado y vas a duplicar. Este hombre, viste, en época de pluriempleo, dijo, no me alcanza solamente como becario. Sí, sí. Fue a tocar otra puerta.
6: Pero además, bueno, rápido dejó de hacer trabajo en la calle como becario y se me, lo, ya claro, lo metieron en una oficina.
5: Claro, es. Supuestamente empezó como para barrer las calles, pero de inmediato pasó a ser chofer en un CPC, chofer del director.
2: Mírese.
5: Él, que tenía carnet de conducir de motos trucho. Bueno, trabajaba en un CPC, donde te dan los carnets legales.
2: No te detengas en los detalles.
5: Claro, y tenía que ser chofer.
2: Dios mío.
5: Tocó una puerta, dijeron, bueno, te vamos a conseguir otro trabajo. ¿A dónde? En la Secretaría de la Niñez, Adolescencia y Familia. Esto es la SENAF, que es de la provincia. Ya no es la municipalidad, sino la provincia de Córdoba. La SENAF. Condenado por robo, condenado por vender drogas. ¿Sabes dónde la SENAF lo ubicó con este segundo trabajo?
2: No.
5: En una residencia para jóvenes adictos. En una residencia para jóvenes adictos. Un ex vendedor de drogas lo pusieron a trabajar en ese lugar, en la SENAF.
2: Es una locura, chicos. ¿Eh? Es una
5: ¿Cuáles
2: locura?
5: Son los talentos que tenía Saavedra Paredes para conseguir dos trabajos en el Estado al mismo tiempo? Uno en la Municipalidad de Córdoba y otro en la provincia, no sé, será un caso de estudio de resocialización de las cárceles de Córdoba. 10 años preso, a los meses ya tenía 2 empleos oficiales. El hombre insistía, decía, necesito aumentar mis ingresos porque no me alcanza con estos 2 empleos. Alguien le dijo, y si presentas los papeles, te vamos a contratar y vas a duplicar tu sueldo. O sea, vas a pasar a la planta de contratados de la municipalidad y de la provincia. Había un problema. Te exigen el certificado de antecedentes penales. Hasta claro. Ahora, ¿sabes cómo había entrado? ¿Qué le habían exigido? Fotocopia del documento. Hizo lo que había presentado en los legajos en la Municipalidad de Córdoba y en la SENAF en la provincia de Córdoba. Una fotocopia del documento. Nadie más le había preguntado mucho más. Entonces dijo, bueno, me va a saltar que tengo los antecedentes penales, que tuve estas condenas. Y se acordó de un ex compañero que tuvo en prisión. Una persona de apellido Romero. Fernando Rubén Romero. Romero, cuando estuvo en prisión, le dijo que él era un empleado de la Empresa Provincial de Energía de Córdoba. O sea, de EPEC, la Empresa Estatal de Energía.
6: Cosa que era cierta.
5: Claro, Romero trabajaba en EPEC hasta que en abril de 2021 lo encontraron en un remis con 52 kilos de marihuana. Fue a juicio y fue condenado, Rodolfo, a 5 años de prisión. 3 años después salió en libertad condicional y volvió a trabajar a EPEC. O sea, un tipo condenado por llevar más de 50 kilos de marihuana, EPEC le guardó el lugar hasta que saliera de prisión. Salió y volvió a su puesto. ¿Qué hacía en sus tiempos libres? Romero, según investiga la fiscalía, gestionaba toda clase de certificados truchos. Él conocía a un hombre, Cuello, de apellido Cuello, un hombre ya jubilado que tiene una condena justamente por falsificar tarjetas de crédito, que se encargaba de gestionar toda clase de certificados. Saavedra, que necesitaba presentar el certificado antecedente, se acordó de su ex compañero del Celda. Le dijo, vos Romero, seguí en esto, ¿me podés conseguir certificado? Por supuesto. 45 mil pesos y le estaban generando 2 certificados de antecedentes penales para presentar tanto en la municipalidad como en la SENAF.
6: Hasta ahora todos ya condenados, conocidos que siguen cometiendo el mismo delito.
5: Todas personas condenadas, 2 de ellos trabajando bajo el Estado, en esta usina de toda clase de certificados truchos. De casualidad, porque lo encontraron con ese carnet de conducir trucho, la fiscalía descubrió que Saavedra Paredes estaba a punto de presentar dos certificados de antecedentes penales falsos, tanto en la municipalidad como en la provincia, en lo que decía que él nunca había tenido ningún problema con la ley y que era una persona proba para seguir trabajando, por ejemplo, con los jóvenes adictos. Quedó detenido. Meses después se lo detuvo a Romero, a este gestor de toda clase. Y cuando abrieron el teléfono de Romero, Rodolfo, vos creías que ya habíamos terminado, ¿no? Ya está, dijiste, ya acá
2: terminamos. Olvidate, abrieron el teléfono ahí.
5: Romero tiene un compañero en EPEC, un hombre de apellido Chuminati, Daniel Alejandro Chuminati. Cosas raras que pasan en algunas empresas. EPEC te paga un plus salarial por haber terminado el colegio secundario. Tenés un plus salarial por terminar el secundario.
6: Convenios de la década del 70.
5: Chuminati no lo había terminado el secundario.
2: Pero
5: ¿qué le pidió en 2018 a Romero? Un certificado analítico trucho. Del secundario. Desde 2018 en el legajo de Chuminati.
2: Pará, es que ¿qué nota querés? Dijo, poneme un 10.
5: No, me contaba una fuente. Dice, lo llamamos a Chuminati. Le dijeron, pero su certificado es trucho. Que vos has presentado hace 8 años que cobra un plus por haber terminado el secundario y no lo terminó. Chuminati dijo, no, es que yo iba a un colegio y se les perdió y nunca me pudieron hacer el certificado analítico. ¿A qué colegio iba? ¿Cuándo lo terminaste? Nervioso dijo una fecha y dice, pero vos tenías 12 años en esa fecha. Nunca podés haber terminado el colegio secundario. Alumno. Bueno, Chuminati está en libertad, pero terminó imputado y se está investigando toda esta red que hoy a la madrugada llegaron al hombre al que genera o generaría todos estos certificados, que es una persona de apellido Cuello, Oscar Arnaldo Cacho Cuello, que en 2024, hace 2 años, fue condenado por integrar una mega banda de estafadores que generaba tarjetas de crédito a nombre de personas muy reconocidas. Por ejemplo, utilizaron los datos del intendente de Córdoba, Daniel Pacerini.
2: Me acuerdo.
5: Y consiguieron una tarjeta de crédito también de un ex ministro de Educación de la Nación, de Jaime Persic. Bueno, esta banda, condenado hace 2 años, continuaba haciendo lo mismo y generando toda una usina de certificados truchos para que gente que vaya a saber quién ha recomendado pudiera trabajar en el Estado.
6: Las secretarías de recursos humanos de la municipalidad.
2: Claro, volvemos a los mismos lugares. ¿Cómo se toma la gente, no? ¿Quién las recomienda?
6: Les van a dar un premio por equivocarse siempre, por no errarle nunca, siempre se equivocan.
2: Qué baro. Gracias, Juan. Gracias por jodernos el día. Gracias.
5: Hay radiografías que duelen, ¿no?
2: Sí. Penosamente.
6: Qué
2: sí.
6: Manera de quemar la plata pública, Dios mío.
2: Exacto. Adrián Simeoni, hablemos de puertos, un conflicto poco práctico.
6: Santi, me robo poco lo práctico, siento. Te digo porque vos sabés que, viste que están los puertos paralizados. Uh-huh. Estaba viendo las cifras. En los primeros 7 meses del año se exportaron 69 millones de toneladas de grano de la Argentina. Es un récord histórico absoluto. Claro. ¿No? Jamás se exportó esa cantidad. Estaba viendo para darles una idea. ¿Viste la bombonera?
2: Sí.
6: Imagínate la colmada de maíz, por ejemplo. Pero hasta a tope. A tope, que se caigan los granitos así por el costado. Bueno, podés llenar 1.200 bomboneras con esto. Te ocupan, si y a esos estudios los pones todos en fila, te ocupan 1.260 cuadras, es decir, más de 12, casi 13 kilómetros. Para que vos te des una idea del volumen. Bueno, todo ese volumen está en las manos en la Argentina de 450 personas, que son los llamados prácticos, que son ex capitanes de barco, que se forman en la Armada Argentina y son autorizados por la Armada Argentina para oficiar de prácticos. Tienen que guiar a los buques por los canales, en las entradas, en las salidas de los puertos, para garantizar que ningún buque encalle, que no haya ningún choque, que no haya ningún problema. Es una actividad delicada. Son solo 450 en todo el país, en todos los puertos que hacen ese trabajo. Bueno, el gobierno nacional dijo, che, esto es un coto muy cerrado, y tiene un alto costo. El que encabezó la cruzada fue el ministro de Regulación, Federico Sturzenegger, y bueno, tomó, firmó un decreto que tomó varias medidas, que por supuesto a los prácticos no les gustan, ¿no? Por ejemplo, el decreto autoriza a ciertos capitanes extranjeros que demuestren que ya han entrado y salido muchas veces de los puertos para que puedan entrar y salir sin tener que contratar a estos prácticos. Reduce la cantidad de veces que los capitanes argentinos tengan que demostrar que han entrado y salido muchas veces para que puedan entrar sin prácticos. Claro, una especie de sindicato que hay de los prácticos se opone a esto y dice, ah, claro, ahora cualquier capitán chino va a poder entrar y hacer este trabajo que es de alto riesgo. Eso no. Pero, por ejemplo, los barcos que se dedican a la pesca en Mar del Plata, que hacen eso semanalmente o periódicamente, ya tienen de memoria por dónde entrar y por dónde salir, y sin embargo están forzados a contratar a estos prácticos, ¿no? También agranda el tamaño de los barcos que pueden entrar sin prácticos, ¿no? Unos barcos un poco más grandes. Reduce la cantidad de requisitos que se le exigen a los prácticos para poder ser prácticos. Los prácticos te dicen, no, nosotros somos pocos porque hay pocos capacitados para hacerlo. Pero claro, le exigen, por ejemplo, vos tenés que tener entre 12 y 18 viajes como capitán de barcos de ultramar para poder postularte. Y después, cuando te aceptan la postulación, tenés que hacer 10 y 20 viajes como práctica, como capitán de barco, para que te certifiquen de nuevo. Entonces uno dijo, bueno, una o es la otra. Si ya tenés la experiencia o la experiencia la vas a adquirir, entonces queda este último requisito. Vos te podés anotar y después hacer la práctica y listo. Varias medidas de ese tipo, ¿no? Por ejemplo, la de los costos, dice el gobierno, dice, che, pero acá hay un problema, por ejemplo, con las lanchas que llevan a los prácticos al buque que está entrando. Son recaras, acá cuestan promedio 2.000, pero llegan a costar hasta 5.700. Hay que tomar ese barco para que te lleve al barco entrante al puerto, mientras que en otros países cuesta muchísimo menos de la mitad cuesta todo eso. Claro, dicen algunas empresas transportadoras, dicen, claro, lo que pasa es que las empresas que están autorizadas a actuar como taxis, digamos, para llevar a estos prácticos, a los buques, son de los propios prácticos. Los accionistas son los propios prácticos. Entonces, también hay ahí que no se las autoriza. Le fija además un tope tarifario, el decreto, porque también las tarifas son muchísimo más altas en la Argentina que en otros lugares. Acá los prácticos dicen, lo que pasa es que nosotros tenemos que ir, son trayectos muy largos, por ejemplo, hasta el puerto de Rosario, hay que ir por muchos canales y demás. Pero resulta que los más caros son los patagónicos, que no hay que ir por ningún canal, digamos, y son carísimos las tarifas, mucho más caras que en el resto del mundo, por lo menos en los ejemplos que da el gobierno nacional. Bueno, muchísimas cosas de este tipo toca este decreto. Resultado, las 450 personas han frenado por completo el comercio de granos, y no solamente de granos, en la Argentina. Ya desde hace un par de días debe haber a esta altura del partido 150, 160 barcos varados en puertos. Otros barcos, otros, aparte de esos, están siendo derivados a otros países vecinos para procesar sus cargas desde ahí. Lo estuve escuchando a Fernando Morales, que es como líder, presidente de una asociación de estos prácticos, que dice, bueno, el costo no es para tanto. Bueno, lo que pasa es que toda la Argentina, Rodo, está en un proceso de reconversión que tiene que abaratarse, porque si no, la Argentina es muy cara. La verdad que cada cosa importa. Por ahí no es tan caro para un buque que transporta enorme, un Panamax que transporta millones y millones de dólares, pero en una de esas, para un barco de pesca que entra y sale todos los días, es otra historia. Y el otro argumento, dice Morales, a esto no lo pagan los argentinos, pues lo paga la naviera. Y sí, pero forma parte del costo argentino, ¿no? Porque cada pesito de más que cuesta la operatoria se termina descontando del valor de los granos. Lo pagan los agricultores, los productores de Córdoba, de Santa Fe, de donde sean, se traslada los costos, porque si no, no es negocio, siempre te van a pasar los costos. Es rarísimo ese argumento. En el fondo, ahí está la cuestión, ¿no? Demasiado poder en un grupo de 450 personas que pueden frenar de un día por el otro el traslado de 1.200 bomboneras colmadas de granos.
2: Adrián Simeoni en Ahora País. Gracias, Adri.
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2: Borinsky, ¿cómo está River?
7: ¿Cómo anda, Rodo? ¿Así me recibís? Bueno, y River anda a la deriva.
2: Que me quedó la pregunta de ayer, si no te voy a hablar de San Lorenzo, yo no quiero hablar de San Lorenzo.
7: Bueno, no, pero River está peor, es el que peor está de los 30 equipos que compiten. Ayer terminó la tercera fecha, hay tres equipos todavía que deben unos partidos de la segunda que se van a completar entre mañana y pasado. River es el único equipo de los 30 que suma cero punto, cero gol. Es increíble. Tremendo. Y hay tres equipos que tienen puntaje ideal: Argentinos, Vélez y Barracas, ahí ya metidito.
6: Creí que no ibas a mencionar nunca a Vélez.
7: Pero... Sí, Vélez está con puntaje ideal, 9, ayer le ganó 1-0 Independiente, con un gol de un chico de 17 años, sigue sacando jugadores Vélez, es impresionante.
2: Tremendo lo que jugó el pibe.
7: Sí, Thiago Aguirre, sigue y vende, ya le vendió a River, bueno, nada, sigue vendiendo y sigue puntero. ¿Qué pasa con el técnico de River? Vos sabés que el domingo antes del partido con Rosario Central, por las dudas, desde River, desde prensa, dijeron no va a haber conferencia de prensa del técnico, no va a haber zona mixta. Así que bueno, nadie habló, pero ayer se expresó Coudet en su estado de WhatsApp. Primero puso, los cagones no hacen historia. Lo digo textual, una pintada, lo puso en su estado de WhatsApp. Y más tarde puso, no escucho y sigo, por el tema de Callejero, al 100 con estos muchachos. O sea, si alguien tenía alguna duda de que Coudet iba a renunciar, que se la saque, porque va a seguir, los dirigentes no lo van a echar. River tiene dos, por ahora no lo van a echar. River tiene dos partidos por como visitante, eso es bueno para River en este momento, el sábado con Tigre y el miércoles la ida de octavos de Sudamericana para la que clasificó Coudet. Después de esos dos partidos veremos cómo sigue. Boca busca dos nueves porque la recuperación de Vareiro viene más o menos. Parece que viene Ener Valencia, ecuatoriano, 36 años, que viene de jugar el Mundial sin mayores éxitos, pero bueno, es un 9 para el momento. Esa es la situación. Hablando de bombonera llena, bombonera está llena de arena. Mañana va a jugar en cancha de Huracana y bronca de los hinchas porque hay menos lugar para los abonados. Así que bueno, esa es un poco la situación.
2: Dieguito, hasta mañana, amigo.
7: Abrazo grande.
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2: Se viene la fórmula KK, Cristina y Máximo. ¿Quién dice esto? Pablo Sirven. Hola, Pablo, ¿cómo andás?
8: ¿Cómo estás, Rodolfo? Bueno, perdón por la cacofonía y lo levemente escatológico, ¿no? De que suena la propuesta. Más elegante hubiera sido decir, por ejemplo, la fórmula K al cuadrado, ¿no? K2. Pero bueno, siguiendo un poco la saga iniciada ayer por Sergio Supo al hablar de la posible fórmula compuesta por los hermanos Milei, que podríamos denominar, como decían nuestras abuelas, nuestras madres, nuestras tías, fórmula DM, ¿viste? Cuando no querían decir una mala palabra, decían M, ¿no? Mm-hmm. Una antiguaya, ya eso no se usa. Pero bueno, acá la fórmula KK sería si en el camino de la gran audacia que empezó Cristina Kirchner al peticionar ahora ante el Comité de Derechos Humanos de la ONU para que suspenda su inhabilitación perpetua para ser candidata, revise su condena que tuvo en la causa Vialidad y modifique algunas de las restricciones que tiene su prisión domiciliaria. Pero detengámonos en el primer punto, que es bien interesante, porque desde lo jurídico y desde lo político, desde lo jurídico porque plantea cierta incongruencia, viste, entre una pena que se extinga a los 6 años, pero resulta que su accesoria, que es menos importante que la pena, dura toda la vida. O sea, la inhabilitación política que le impusieron es para siempre, ¿no? Y es una accesoria, no es la pena principal. Entonces ahí los abogados están trabajando, viste que contrató abogados internacionales, y entonces quiere el abogado, por ejemplo, español, Javier Borrego, sostuvo que las primarias en un principio no son para un cargo, sino elecciones preparatorias, de futuras postulaciones, por lo cual una inhabilitación tampoco le impediría competir en esa instancia previa. Y ahí, bueno, es si puede la justicia impedirle que participe en esa instancia, hay que ver qué pasa primero con las PASO, ¿no? Por ahora se hacen, porque te acordás que en la elección del año pasado se consiguió suspenderlas. El gobierno quiere abolirlas para siempre, pero no tiene quórum, y no sé si le va a dar el quórum siquiera ahora para suspenderlas, pues no solamente el kirchnerismo está en contra, sino buena parte del PRO también. Pero en ese caso, ¿puede la justicia impedirle participar en la instancia de la PASO? Y es discutible, ¿no? Habría que ver. Lo que está claro es que de persistir su actual condición de condenada, tiene cuatro instancias condenadas, ¿no? Primera instancia, segunda instancia, casación y Corte Suprema de Justicia, ¿no? No podría después avanzar de las PASO. Y tampoco parece que internacionalmente vaya a haber alguna novedad muy pronto, viste que esos organismos son todavía más lentos que los tribunales de justicia locales. Pero ahí es donde puede venir la gran jugada, porque si Cristina intenta figurar al menos de manera testimonial y que después de ganar, si no la dejaran asumir por esa condición de condenada, asuma máximo, es decir, la fórmula Cristina máximo, ¿no? Máximo como vice. Bueno, en ese caso, si ella no puede participar, sigue la fórmula, así enclenque, y máximo asume, la indulta, y como en el 73, hace un nuevo proceso eleccionario, o para no correr riesgos, la nombre su jefa de gabinete, por decirte, ¿no? En fin, elucubraciones más cerca de la fantasía, si querés, pero que pueden llegar a tomar cuerpo en un país como el nuestro, ¿no? Donde la creatividad para complicarnos la vida a los argentinos siempre está a la orden del día. Así que bueno, veremos si hay fórmula caca o hay fórmula sin tanto lo.
2: Claro, porque la justicia electoral no tiene la obligación automática de habilitar un candidato, puede ser cualquiera. Después sí, si ese candidato es candidato tras una PASO, ahí sí debería presentar algunos requisitos de legalidad.
8: Claro, pero ahí lo que te pasa, Rodo, es que si ella, vos sabés que en este momento del peronismo es la dirigente que más imagen favorable, sí, claro, tiene, mucho más que Kicillof, por ejemplo. Bueno, sí, claro, primero le está arruinando el asado a Kicillof, eso está claro, ¿no? Toda esta movida, ya, si llegara a la fórmula con el hijo, que es una lucubración, ya lo que está haciendo ya le está arruinando. Pero pensá si participa en las PASO y le va bárbaro, como le fue a Milei, por ejemplo, en el 23. Y anda a parar después todo eso, ¿no? Ya de una manera, digamos, muy a la Argentina, de prepo, ¿viste? Bueno, acá estoy, bájame si te animás, ¿no? Bueno, nada, eso sería un escenario, te diría, muy, pero muy complicado. Pero bueno, la cabecita en San José 11-11 funciona todo el tiempo, ¿eh? Así que se puede esperar esto y muchas más otras cosas también.
2: Pablo Sirven, en Ahora País. Buena semana, Pablo.
8: Abrazo para vos. Abrazo. Igualmente. Chau, chau.
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2: ¿Cuál era el número de WhatsApp, querida Silvia Desma?
0: Ustedes pueden comunicarse con Cadena 3 Argentina al 3515199914.
2: Bueno, nuestro productor está a 100 de los 1000 mensajes en un ratito nada más, entonces está como obsesionado. ¿Cuál era el número?
0: El número es el 3515199914.
2: Y si no, mi chiquito queda mal.
19: Te queremos, manita. Queremos.
0: Mil es un montonazo.
2: Nos vamos al Congreso de Apresid en vivo en campo hoy con Fede Aguer.
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2: Hola Fede querido, ¿cómo está eso?
22: Hola Rodo, hola Campo, hola Ciudad, ¿cómo andan? ¿Todo bien? Aquí estamos durante 3 días, el Campo y Cadena 3 hace base aquí en este Congreso de Apresid. Te cuento Rodo, es un evento de referencia internacional, lleva más de 3 décadas conectando la innovación, la tecnología, el conocimiento con el propósito de impulsar sistemas productivos cada vez más sustentables. Por eso, durante cada edición, este Congreso convoca a los referentes más importantes del país y de todo el mundo para discutir, posicionar contenido. El tema prospectiva es algo que se habla mucho acá, que tiene que ver con cómo se planifica el agro. En esta 34ª edición, el lema es Nuestro Suelo, Nuestra Voz. Por eso hablamos con uno de los fundadores de la siembra directa en la Argentina, como es el ingeniero Rodolfo Rossi, que nos describe un poco la situación preocupante de cómo estamos trabajando de manera extractiva a nivel de suelos. Esto le dijo al Campo Hoy y Cadena 3. Escucha.
23: Hoy estamos bastante en alerta, digamos, porque hemos visto que en todos estos años no hemos tenido la reposición de nutrientes, un tema fundamental en los distintos cultivos, ¿no? En soja, por supuesto, maíz y en todo, nunca se ha fertilizado lo que el cultivo se llevaba, y bueno, hoy tenemos mapas que asustan, con lo cual me parece que desde el punto de vista de la recomposición desde ese lado, desde el punto de vista de la regeneración de los suelos que la siembra directa y la rotación con la siembra directa generan, me parece importantísimo que este sea el lema de este evento, que vuelve otra vez a Rosario, que es el lugar donde tuvo los grandes años de desarrollo, y bueno, con propuestas técnicas, con propuestas sobre los desafíos que tiene la agricultura, la ganadería, y también las propuestas políticas que vamos a escuchar durante el evento, ¿no?
22: Rodolfo, ¿está en crisis hoy la siembra directa en la Argentina o está siendo criticada o puesta en duda por algunos sectores? ¿Vos cómo lo ves?
23: No, yo creo que evidentemente hay temas que no se han tenido en cuenta, en el sentido de que, bueno, con el tiempo tenemos problemas de compactación, tenemos un manejo de malezas muy distinto a la que teníamos. Como yo decía recién, cuando aparece o sea, antes de lo que era la soja transgénica, donde un solo herbicida, el glifosato, controlaba todo y facilitó enormemente, era una agricultura complicada en el tema de control de malezas.
3: Bueno, hasta allí la palabra entonces del ingeniero Rodolfo Rossi, uno de los referentes de este congreso de APRESID, Rodo, en donde hoy la agenda continúa en instantes con el acto de apertura. Está presente el gobernador de la provincia de Santa Fe, junto con autoridades también de la Secretaría de Agricultura, está Sergio Iraeta, también referentes de todas las entidades públicas y privadas, y una agenda que arranca ya a full, con temas como, por ejemplo, la nanotecnología agrícola. Fíjate vos, el tema de las reglas de juego que necesita el agro para ser más competitivo, también el tema de los drones sin fronteras. En definitiva, un montón de cosas sumamente enriquecedoras para compartir. Nosotros desde aquí con el Estudio Federal, por supuesto, donde el campo es noticia, Cadena 3 está diciendo presente. Ahí cerramos con la información del mercado, como hacemos habitualmente a esta hora del mediodía, con el mercado de Cañuelas, en donde hoy ingresaron 6.315 vacunos. El inicio del mes de agosto resultó pobre, aunque suficiente para una demanda que entiende el ciclo de los cobros del bolsillo de los argentinos. Por eso el interés principal estuvo en todas las hembras pesadas, vacas y vaquillones por encima de los 430 kilos. Por acá, alguna de las cosas más importantes del campo argentino, Rodo, a esta hora del mediodía, nosotros desde el Salón Metropolitano de Rosario y hasta el día 6, transmitiendo con el Estudio Federal de Cadena 3 una nueva edición del Congreso APRESID, uno de los eventos más importantes del campo argentino. Te mando un gran abrazo. Hasta mañana.
2: Abrazo, Fede.
3: Chau, chau.
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2: ¿Algunos mensajes para irnos?
5: Hay muchísimos, muchísimos. Elegimos algunos. Sobre el tema que había planteado Flavia, nos cuenta Carlen que tiene una oficina en un primer piso a 8 metros de un registro de motos. La gente sale del ascensor y va a preguntarme dónde queda el registro. Cuando te bajás del ascensor hay 6 carteles rojos que indican dónde está el registro. Entonces en algún momento te cansás de responder.
2: Ah, ahí está. Claro. Pero le va a cobrar.
5: Cristina de Buenos Aires, no sé, podría ser. Dice, el bicarbonato y el vinagre blanco no solo quitan el olor a humedad, Adrián tiene razón, sino que mejoran la textura de telas, en particular algodón, toallas, sábanas. La abuelita Iris nos saluda y un abrazo afectuoso para todo ese staff de Ahora País.
6: Qué lindo nombre, Iris.
5: Iris, hermoso.
2: Mi maquilladora ya se llamaba Iris y se retiró del canal hace poquito.
5: Gustavo de Laguna Larga dice, saludos al espectro radiofónico, son el mejor programa lejos por honestidad en labor periodística, alegría contagiosa, versatilidad, humanidad. Son la mesa ideal para un asado que quisiera tener en casa. Un abrazo grande para ustedes, gracias Barili por ser el cacique de esa tribu.
6: Hay negocio en puerta, Barili. Sí, asados, sí, no está mal. Asados a domicilio. Vamos juntos.
5: No está mal, ¿eh? Hola, 30 años escuchando Cadena 3. Ustedes son insuperables. Saludos, dice desde San Carlos Centro, Miguel. Rodolfo, los escucho desde Villa María. Este es el mejor programa de toda Cadena 3, dice Aldo. Muchísima gente comunicándose a través del WhatsApp. Muchísima, Rodolfo.
2: Gracias a todos, ¿eh? Pachu Rosales en los controles de Ahora País, el señor Emanuel Manita, a cargo de la producción. Fede Albarenque, en la gerencia de noticias. Bueno, quédense en Cadena 3, ya llega a la Argentina Posible con Agustín González. Y en Rosario Estadio 3 con Marcelo Lamberti. Mañana, tenemos una gran denuncia en contra del que ahora está, dijo, comiendo gomitas. No, mucho más que eso, Juan.
24: Mucho más que eso.
2: Qué bárbaro, sí, ¿eh? Ampliaremos. Este sí que se tomó un recreo.
6: Sí, está de recreo.
2: Está de recreo. Hasta mañana, gente.
24: Hasta mañana.
2: Hasta mañana. Hasta mañana.
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8: Hola a todos, buenas tardes y bienvenidos una vez más a La Argentina Posible. En este caso, del martes 4 de agosto. Mi nombre es Agustín González, hoy cubriendo al conductor habitual de este espacio, Guille López, a quien vamos a saludar en un rato, porque está en una misión periodística por el interior de nuestro país, descubriendo, como lo hacemos siempre, de 14 a 15, de lunes a viernes, que hay una Argentina posible. Una Argentina posible para los que se animan, para los que trabajan, para los que emprenden y, por supuesto, en este país, para los que la pelean. Tenemos muchas historias preparadas para ustedes. Quédense, porque recién comienza este espacio que seguro los va a inspirar a construir de a poquito la Argentina posible.
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1: Estamos en la Argentina posible con un gran equipo, como siempre, con Romina Villa y Emanuel Maneta en la producción, con Leo Cherato y con hoy con Pacho Rosales también en la puesta al aire de este espacio. Lo reiteramos, Guille López, el conductor habitual, viajando por el país, descubriendo nuevas historias. Lo vamos a saludar en un ratito también, pero tenemos la primera historia de este martes. Historia muy especial para aquellos amantes del mate. E historia también muy especial, no solo para los que toman el mate para levantarse, sino para los que siempre buscan innovar. Buscan transformar lo tradicional en algo distinto. Buscan ir un pasito más allá. ¿Se puede innovar con una bebida tan tradicional como lo es el mate? Nuestro primer entrevistado me parece que nos puede dar una linda respuesta. Estamos con Carlos Bárbaro. Él es el socio y fundador de la empresa Mate Vibe. Carlos, ¿cómo estás? Agustín te saluda. Buenas tardes.
2: Hola, ¿cómo andás, Agustín? ¿Todo bien? ¿Todo tranquilo?
1: Todo tranquilo. Primero, para explicárselo a la audiencia, contanos desde dónde nos estás saludando hasta ahora.
2: Bueno, te estamos saludando acá desde Oberá, Misiones. Somos acá, estamos en la cuna de la yerba mate y el té, así que bueno, estamos acá en la zona productora y nacimos acá y estamos siempre trabajando acá.
1: Misiones, tierra de mate, tierra de esa yerba, como bien lo decís vos. Y la primera pregunta es la que hacíamos al presentarte, porque ustedes plantean innovar desde su emprendimiento con una bebida tan tradicional como lo es en Argentina, el mate con nuestra yerba. Contale al país, ¿de qué se trata Mate Vibe? ¿Cuál es el emprendimiento con el que les está yendo bárbaro? Valga el chiste con tu apellido.
2: Sí, un chiste bastante habitual. No, vos sabés que, bueno, nosotros somos productores de té y siempre exportamos a Estados Unidos el 98% de la producción, y también estamos en el rubro de la yerba, y siempre quisimos hacer algo diferente de lo que estamos acostumbrados nosotros, ¿no? Pero para el exterior, para Estados Unidos. Entonces, a partir de eso, y con todos los beneficios que tiene la yerba, estamos hace dos años desarrollando, y bueno, ahora largamos en Estados Unidos una bebida lista para tomar a base de yerba mate, que bueno, se llama Mate Vibe y es un energizante natural. Tiene pocas calorías, tiene saborizantes naturales, tiene la yerba, bueno, que es natural, tiene cafeína. Es como que está más adaptado al público americano que al nuestro, que por ahí tenemos nuestra forma de tomar mate, ¿no?
1: Seguro. Vos sabés que se me vienen a la mente un montón de videos virales. En el Mundial hemos visto un montón de los futbolistas sudamericanos cuando quieren hacer que los compañeros de otros países, de Europa, de Estados Unidos, prueben el mate, que es para ellos una pequeña dificultad, porque claro, si uno no lo conoce, que quieren a veces tomar directo del mate, que se olvidan de la bombilla, y ustedes adaptan en Mate Vibe esta bebida, o una bebida a partir de yerba mate, a la lata de energizante clásica para ellos. ¿Cómo se les ocurrió la idea? ¿En qué momento?
2: Claro, nosotros estamos acostumbrados al ritual nuestro de tomar el mate, compartir el mate, pero bueno, no todo el mundo está acostumbrado a eso. Entonces, como que muchas veces se trata de vender el mate de la manera que tomamos nosotros, pero es que nosotros tenemos que amoldarnos a los demás mercados y no a los mercados a nosotros. Así que bueno, empezó este desarrollo, la verdad que tuvo muy buena aceptación, estamos muy contentos, estamos creciendo y bueno, con muchas expectativas con esto. Y bueno, sí, siempre ahora que hay una invasión de argentinos jugando al fútbol, mucha gente reconocida que ayuda también a que se conozca más y traccione. Pero la verdad que es una vida que ya está teniendo un reconocimiento y la gente cada vez está yendo más hacia ahí. Los chicos más jóvenes están yendo más dejando el alcohol, por ejemplo, por las noches, y están yendo más a energizantes naturales, bebidas funcionales, como que está cambiando un poquito la forma de qué es lo que toman las nuevas generaciones. Bueno, ahí estamos un poquito nosotros y con mucha expectativa.
1: Estamos hablando con Carlos Bárbaro. Él es de Misiones, socio fundador de la empresa Mate Vibe, que propone construir bebidas energéticas a partir de nuestra yerba mate argentina para venderlo en Estados Unidos y otras partes. Vamos a volver a hablar sobre la bebida en sí, Carlos, pero me interesa saber un poquito más de tu historia. Me decís que ustedes vienen de una familia vinculada a la yerba, al té. ¿Cómo es esa historia de los Bárbaro antes de llegar a Mate Vibe?
2: Y bueno, nosotros, mi papá está en la industria hace muchísimo tiempo y en el 2010 fundamos una empresa que se dedicó a la producción y venta de té a granel a Estados Unidos. Y ahí, bueno, nos sumamos los hijos cuando nos fuimos recibiendo, nos fuimos integrando. Estefano, Dana, yo, Carlos. Y bueno, ahí fuimos creciendo en volumen, fuimos conociendo otros lugares, otros mercados, conociendo un poquito. Y bueno, siempre estuvo la idea de hacer algo propio en el exterior. Pero bueno, tampoco podíamos poner una bebida a base de té porque entraríamos en un conflicto con los que le vendemos el té. Entonces, bueno, surgió una idea con nuestro otro producto madre, digamos, de la provincia, de hacerlo y que tampoco compite con el té porque no es un té en sí, sino que ya está en una categoría energizante, no en la categoría de los tés. Bueno, y así fuimos desarrollando, desembarcamos, muy cauto, es empezar todo de cero. Los manuales dicen una cosa, pero cuando uno va, la realidad es otra. Uno tiene que ir aprendiendo todo, parte impositiva, parte legal. Es todo un aprendizaje y un desafío que la verdad que es muy lindo. Y bueno, así más o menos es nuestra historia y estamos en eso ahora con Mate Vibe.
1: ¿En qué año inició este proceso, este emprendimiento?
2: No, esto es bastante nuevo. Uh-huh. Desarrollamos 2 años y estamos hace 6 meses.
1: Buenísimo, buenísimo. Vos sabés que me parece muy lindo para la gente que nos escucha, que en la Argentina Posible son emprendedores, son trabajadores, son personas de distintos rubros. Hay una enseñanza que vos estás planteando, que es animarse a tomar lo tradicional, darle una vuelta de rosca, una nueva idea, pensar por fuera de la caja, como se dice muchas veces. Pero me imagino que habrán tenido en algún momento la charla de, che, nos dirán algo a nosotros de Misiones, tocando la yerba mate, que es un producto sagrado, innovando, dándole nuestro toque, ¿o no fue discusión en su momento eso?
2: Y algunos, viste, dicen, no, nosotros vamos a ir tomando de nuestra manera, generalmente el público más argentino, digamos, pero bueno, tampoco está apuntado a nuestro público, el público argentino o al mercado nostálgico que lo llaman, al que se va a vivir a Estados Unidos y vive allá y bueno, sigue tomando de la misma manera el mate. Es un mercado, pero nosotros apuntamos más al mercado americano, que es el que le gusta tomar las bebidas con una botellita o con una lata. Entonces, como que bueno, siempre escuchamos, pero la verdad que los que estuvimos ahora ya, y la verdad que la gente recibió muy bien el producto, inclusive los que por ahí decían, nos miraban con un poco de desconfianza, la verdad que les gustó mucho el producto, porque bueno, ahora justo es verano, están con mucho calor, y bueno, esto es, tomando bien frío, es muy refrescante, tiene poco azúcar, así que es una alternativa muy buena, energética y natural, digamos.
1: Hablemos ahora sí de esa bebida, porque me da mucha curiosidad. Para empezar, no estamos hablando de mate en lata. ¿Cómo está compuesto? Porque vi que aparte tienen distintos sabores, una gama bien presentada para el público estadounidense.
2: Sí, la verdad que le pusimos mucho empeño en el packaging, digamos, en la lata, que es una lata que tiene, bueno, tocás y tiene textura, como que es bastante divertida, llama bastante la atención. Y sí, tenemos 5 sabores, uno que es yerba con durazno, uno que después tenemos otro que se llama Tropical Glow, que es yerba con piña y coco, Lemon Mint, que es, bueno, limón con menta, Lemon Ginger, que tiene un toque de jengibre y limón, y después me quedó, nada, esos.
1: Hermoso, esos, hermoso. Y sí, esto que vos decías es un energizante, porque nosotros sabemos que la yerba mate tiene de por sí esa propiedad.

0: te mantiene con energía sostenida. Y tampoco tiene una gran cantidad de cafeína. Una lata es equivalente a una taza de café, digamos, como que tampoco te pegas, que te dispara y después te deja en el piso, ¿no?
1: Hoy por hoy, ¿a dónde alcanza su mercado? ¿Dónde se consigue su producto en Estados Unidos?
0: Y hoy estamos en la Florida, en el estado de Texas y en el estado de Georgia. Lo que pasa es que, bueno, esto acá es un paso a paso.
1: Seguro.
0: Imagínate que Texas tiene 35 millones de habitantes, es prácticamente una Argentina, por decirlo, falta un poquito, pero bueno, es tan grande el mercado americano y es muy distinto acá, que por ejemplo allá para estar en todos lados tenés que estar en 50.000 tiendas. No es como que acá vas a un supermercado del barrio y ya lo encontrás al producto, o vas a cinco lugares y ya está. Ahí es tan grande los espacios, todo, que la rotación es muy lenta, pero para hacer el volumen tenés que estar en muchísimos puntos de venta, ¿no?
1: Y hay que intentarlo,
0: Así
1: y
0: que
1: hay que pelearlo. Antes de despedirte, Carlos, estamos hablando, lo reiteramos con
0: sí.
1: Carlos Bárbaro, socio fundador de Mate Vibe, esta bebida energética con origen argentino, con corazón nacional, pero que está peleando por insertarse en el mercado de los Estados Unidos. Este programa, las entrevistas, nuestras historias siempre concluyen con la misma pregunta a todos los invitados que nos regalan su tiempo y nos permiten inspirarnos a través de su experiencia. Carlos, con todos estos desafíos, estos aprendizajes, esta historia familiar, este animarse, ¿vos creés que hay una Argentina posible?
0: Yo creo que sí, yo creo que hay una Argentina posible, es posible. Hay que, bueno, hay que enfrentar las adversidades que a veces se presentan. Uno a veces quiere un poco el camino más allanado, pero no siempre es así. Pero hay que animarse, hay que empujar y hay que tener fe y creer en lo que uno tiene, en lo que uno hace. Y después, bueno, después tendremos altibajos en lo que es el país en sí, que bueno, ya todos conocemos, que tenemos, depende. A veces de una manera, a veces la otra, pero bueno, los argentinos tienen una cintura que se suele acomodar y bueno, eso creo que nos caracteriza y cuando estamos en otro lugar se nota la diferencia.
1: Y ojalá que también se note esa diferencia también en el desarrollo y la historia de aquí en adelante de este producto, de Mate Vibe, de la selva al mundo, la yerba mate argentina que intenta conquistar el mercado de las bebidas energéticas en Estados Unidos. Carlos, gracias por estos minutos con Cadena 3 Argentina y en vos le enviamos un abrazo grande a todos los oyentes también en la provincia de Misiones.
0: Dale, un abrazo grande a todos y al amigo Sergio Supo ahí
1: Ahí va.
0: que lo aprecio un montón.
1: Qué bien, bueno. Será enviado
0: Dale.
1: entonces el saludo. Carlos Bárbaro,
0: Dale.
1: socio
0: Nos
1: fundador
0: vemos.
1: de Mate Vibe, de Misiones al Mundo, la evolución de la yerba mate, la innovación en la tradición. Seguimos en la Argentina Posible.
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1: Continuamos en La Argentina Posible después de viajar a la provincia de Misiones, no solo con nuestra historia, sino también con la canción, hermosa versión de Los Saloncitos y Los Nocheros de Posadeña Linda. Y seguimos viajando por la Argentina. Los saludamos, los estamos leyendo por el mensajero, por el chat de nuestro canal de YouTube. Y esta es una historia que precisamente nos acercaron ustedes, los oyentes de Jesús María, al norte de la provincia de Córdoba, que nos dijeron, tienen que hablar en La Argentina Posible del nuevo café que sirve oportunidades. Café al Corazón, un emprendimiento de inclusión que se convierte en trabajo real en Jesús María. Y para conocer más de esta historia, estamos en contacto con Irene Pozo. Ella es la coordinadora del taller protegido Corazones Unidos. Irene, buenas tardes, bienvenida a La Argentina Posible. Agustín te saluda, ¿cómo estás?
2: Hola Agustín, buenas tardes, ¿cómo va? Nosotros felices con todo esto que estás contando, porque es así tal cual.
1: Contale al país, Irene, ¿de qué se trata Café al Corazón?
2: Bueno, Café al Corazón es un proyecto que surgió hace 2 años después de un trabajo conjunto que hicimos con la Municipalidad de Jesús María y una asociación civil o una fundación. La municipalidad nos eligió a nosotros. Nosotros somos un taller protegido privado, una asociación civil privada. Este trabajo debía hacerse en conjunto entre estas dos instituciones. Entonces, bueno, después de analizar las debilidades que tenía el taller, lo que necesitaba para mejorar, para sostenerse, porque fundamentalmente era una cuestión de sostenimiento en el tiempo, de hacerlo rentable, bueno, surgieron tres soluciones posibles. Una era ampliar la red de distribución, porque el taller produce masa para tartas, pastelitos, empanadas, somos proveedores de Paycor, hacemos pastas rellenas, y todo lo hacen personas con discapacidad, nuestros operarios. Entonces, ampliar la red de distribución para poder tener más ingresos. Otra era cambiarle la imagen al taller, porque aunque estamos hace 28 años, Jesús María no nos conocía mucho. Y la otra fue crear otro espacio laboral para personas con discapacidad, o sea, dar más oportunidades en la zona para gente con discapacidad que quisiera trabajar. Y desde el año pasado, bueno, ya en abril empezaron a prepararse los futuros empleados, en septiembre empezaron las obras de remodelación para adaptar un espacio que había acá en el taller y hacerlo café. El año pasado, Andrés Carafía, que es miembro de la comisión del taller, y yo incubamos el proyecto en la incubadora de emprendedores de Jesús María, incubamos el proyecto El Café, nos preparamos, nos formamos, buscamos herramientas como para hacer de esto un negocio rentable para beneficio de las personas con discapacidad que trabajaran ahí. Y en este momento van a ser...
1: Sí, o sea, hasta ahí una maravilla, porque es identificar, es el manual del que quiere emprender, es identificar una necesidad, buscar un mercado, empezar a construir ese trabajo, pero en tu caso, sí, y en el caso del taller protegido Corazones Unidos, aparte de todo esto, no solo con un fin comercial, sino también con un fin de inclusión, porque me decís, creamos una nueva oportunidad laboral, pero para personas con discapacidad. ¿Cómo es eso?
2: Claro, porque en realidad ya el formato de taller protegido es una empresa como cualquier otra, un negocio, una unidad de comercio, con la única particularidad que sus operarios o sus empleados son personas con discapacidad. Y tenemos todas las obligaciones y todo el formato de una empresa cualquiera. Nuestros operarios cobran sueldo todos los meses, tienen un horario, tienen un uniforme, tienen que respetar normas, reglas de seguridad, de higiene, o sea, es una fábrica como cualquier otra, nos controla bromatología y todo eso, por lo cual nosotros ya teníamos desde hace 28 años que venimos trabajando como el know-how de cómo se trabaja bien, cómo el sistema o la práctica ya validada de cómo uno puede hacer, emprender este tipo de cosas y que resulten para personas con discapacidad. Ya teníamos la práctica. Lo que nos faltaba, a lo mejor, era cambiar un poco la mirada hacia que fuera una unidad de negocio. Porque viste que puede ser medio reñido, yo trabajo con discapacidad y esto no es un negocio. Pero al final, el objetivo que nosotros teníamos era que personas con discapacidad tuvieran acceso a un trabajo. Y si queríamos que fuera así y no a través de un subsidio o uh-huh. de otras cuestiones como esas, teníamos que armarlo como una fábrica, un negocio o un bar, como en este caso es Café El Corazón, es un café en donde trabajan 18 personas con discapacidad y la única persona que no tiene discapacidad es la barista, por una cuestión, viste, de manejo de cafetera con calor, con vapor, con una cosa que puede ser peligrosa. Pero no descartamos que alguno de los empleados también aprenda a tirar café, porque han aprendido muchísimas cosas en este tiempo que se están preparando, han desarrollado actividades muy útiles para el café y muy útiles para la vida en general, porque sus familias nos cuentan que han tenido como un crecimiento en todas las actividades que llevan a cabo a partir de este entrenamiento laboral.
1: En eso pienso, Irene, pienso en las familias que nos van a estar escuchando ahora, que tienen un integrante con algún tipo de discapacidad, y que, como vos decís, muchas veces la sociedad piensa y pensamos, nos incluimos por supuesto, que la persona con discapacidad está limitada, que el cuidado implica que va a necesitar siempre algún tipo de asistencia, de subsidio, que es muy difícil, incluso en el imaginario popular, conectar a la persona con discapacidad con el mercado laboral. Y ustedes han creado una oportunidad, una red, hace ya tantos años, pero ahora con este Café al Corazón en Jesús María, que es espectacular. ¿Cuál es la reacción de los trabajadores? ¿Cuál es la reacción de las familias?
2: Y no, los trabajadores, nosotros ya veníamos con la certeza de que lo iban a hacer muy bien, porque, como te digo, 28 años trabajando con personas con discapacidad, sabemos de lo que son capaces. La discapacidad ha cambiado, la mirada sobre la discapacidad ha cambiado mucho, por suerte, y se está avanzando mucho en esto. Si bien no hay una inclusión plena, pero digamos que nos relacionamos desde otro lugar con la discapacidad y con las personas con discapacidad. Ellos estaban fascinados porque, aparte, muchos nos decían, muchos de los que se preparaban para el café, que era el sueño de su vida, trabajar en un café, atender gente, estar en contacto con otras personas. Esas habilidades algunos las tuvieron que desarrollar más, otros ya eran muy, muy sociables, muy locuaces, muy... Y bueno, y las familias muy contentas porque, como te digo, han notado cambios significativos en las conductas, en las habilidades, y esto nos ha servido porque uno de los tres objetivos del café era justamente mostrar, no exhibir, mostrar de todo de lo que son capaces las personas con discapacidad. No quedarnos con el prejuicio o con la idea de que no, que tienen un techo, llegaron hasta ahí, no pueden avanzar. Eso no nos ha pasado nunca. Es más, yo digo que en mi experiencia no tienen techo. Yo pongo desafíos todos los días y ellos los van alcanzando. Sí hay limitantes, depende de la discapacidad, por supuesto existen. Uh-huh. Pero en cuanto al entrenamiento laboral, a las habilidades que pueden ir desarrollando y adquiriendo, yo lo veo en el taller todos los días y ahora en el café, porque son unos mozos fabulosos.
1: Y me imagino, aparte, que el café es riquísimo, Irene, ¿no?
2: Delicioso. Todo lo que hay en el café es delicioso. La experiencia de pasar por Café Corazón, como es la experiencia de estar en contacto con cualquier persona con discapacidad, en un punto es muy superadora, es muy enriquecedora. Porque, bueno, como yo digo siempre, te pone frente a una realidad que en la mayoría de las veces no la consideras, y bueno, y estás ahí frente a una persona que la está peleando, que se quiere superar, que puede pasarle a cualquiera, y sin embargo ellos le están dando para adelante. Entonces, aparte que vas a tomar un café riquísimo, vas a comer cosas riquísimas que hacemos justamente acá en el taller, te vas a ir con una alegría indescriptible, porque has participado de un momento muy, muy enriquecedor.
1: Nos has convencido, Irene. ¿Dónde queda? ¿Dónde queda este café? Así los oyentes que estén en Jesús María o alrededores pasan a conocerlos.
2: Café al Corazón queda en la esquina de Alma Fuerte y Mariano Moreno. Estamos en la zona de Tribunales, a una cuadra de Tribunales, al lado de un edificio municipal que acá en Jesús María se lo conoce como IMEI, y está en el predio del taller. O sea, el café se armó en un espacio que el taller tenía en desuso, así que estamos ahí conectados y esperándolos desde las 8 de la mañana hasta, bueno, cortamos al mediodía y después a la tarde a las 4 hasta las 20 de nuevo abrimos.
1: La última, casi que una obviedad, sí, con todo lo que nos has dicho, pero ¿vos crees, Irene, que hay una Argentina posible?
2: Claro, claro, por supuesto que hay una... Sí, sí, si no creyera, capaz no estaría haciendo nada de esto. Sí, sí hay una Argentina posible. Ay, creo que no solo Argentina, creo que el ser humano tiene que empezar a abrir espacios y a ver al otro, no como otro, sino como todos, como nosotros, no como diferente. Así que yo creo que, claro que es posible, sí, sí.
1: Y creo que has convencido un montón de gente que te escuchó hoy desde todo el país. Irene, gracias por, ojalá, estos minutos con Cadena 3 Argentina, no, y abrazo, no, grande.
2: Muchísimas gracias. Gracias a vos. Muchas gracias. Saludos para todos.
1: Era la palabra de Irene Pozo, coordinadora del taller Protegido Corazones Unidos. Una de las piezas, una de las partes que hacen posible Café al Corazón. Lo reiteramos, este nuevo emprendimiento en Jesús María, en el norte de la provincia de Córdoba, que no es solo una cafetería, sino también un proyecto que demuestra que la inclusión puede traducirse en empleo, en autonomía, en dignidad, y también pensando en todos aquellos que nos escuchan y que emprenden en otros rubros, no solo en eso, es también un ejemplo virtuoso de lo que sucede cuando se juntan las voluntades y los esfuerzos del sector privado y también del sector público, porque Irene lo contaba, esto fue una iniciativa conjunta con la Municipalidad de Jesús María. Y está en línea Félix Naum, quien es el director de la Agencia de Desarrollo Económico de la Municipalidad de Jesús María, precisamente. Félix, acabamos de hablar con Irene y estamos fascinados con esta historia, así que felicitaciones y contanos cómo fue este trabajo, este proyecto, desde su mirada, desde la mirada del Estado. ¿Cómo estás? Buenas tardes, bienvenido a la Argentina Posible.
3: Gracias, Agustín. No sé a dónde me habrá dejado la vara Irene, difícil después de hablar después de Irene.
1: Mirá, pero tenemos, no, todos ganas de ir a tomar un café, así que esa es la vara.
3: Es que eso es, tienen que ver. Yo soy trabajo mucho con emprendimiento desde la Agencia de Desarrollo Económico, los escucho, para mí es un programa de cabecera y los felicito por mostrar de esta Argentina posible, y no queríamos estar ausentes de este lugar porque, como lo dijiste recién en la presentación, la verdad que cuando se juntan las voluntades... todo sale, todo fluye, como dicen ahora, todo tiene flow, como dicen los chicos. Y la verdad es que después de 2 años y medio trabajando desde la municipalidad, recibimos una invitación de la Red de Innovación Local, más AINI, que es una institución internacional que trabaja con el cambio sistémico en distintas problemáticas del mundo. Nos invitaron a participar, tenemos que elegir a una institución. El único nombre que salió rápidamente fue Corazones Unidos, que en ese momento solamente tenía el taller. Con 28 años, ¿no? Y bueno, seguramente Irene les contó un poco, empezamos a trabajar en ese cambio sistémico, fue un año entero teórico que en algunos momentos hasta tropezamos, hasta dijimos, che, ¿qué hacemos acá? Si lo podemos hacer sin hacer toda esta parte teórica, pero realmente eso nos llevó a la conciencia de que a dónde íbamos y cuál era la problemática y cuáles eran las posibles soluciones que podíamos aportar desde el Estado, haciendo una vinculación público-privada de instituciones intermedias para llegar a lo que fue el 20 de julio y lo que está sucediendo en el día de hoy. Y la verdad es que encontrarme con Irene, a ver, yo soy de Jesús María también, de toda la vida, conocí a Corazones Unidos, pero nunca me había focalizado en algo o trabajado con ellos directamente. Y la verdad que, lo dije el día de inauguración, para mí, más allá de mi trabajo como funcionario público, me atravesó y fue, después de mi familia, el proyecto más importante que me tocó llevar adelante. La verdad que me atravesó, me hizo ver la discapacidad de otro lugar, me hizo encontrarme con emprendimientos que realmente pueden cambiarle la vida a la gente, no solamente cuando uno lo hace como una idea, de si tengo una idea de negocio, la modelo, la llevo, la pruebo, la testeo y sirve y crece. En este caso tiene otras aristas que realmente para nosotros es fundamental poder mostrar de que cuando preparamos a estas personas pueden trabajar en cualquier parte del mundo.
1: Seguro, seguro. Hay un montón de oyentes en este programa tan federal, en esta radio tan federal que llega a todas partes del país, que escuchando la historia de Café al Corazón, que escuchando que hay un emprendimiento que incluye, que da trabajo, que acerca a personas con discapacidad, esperamos y confiamos en que se van a replicar un montón de iniciativas, porque ese es el espíritu de este programa, Félix, que aquellos que hacen inspiren a los que aún no están haciendo o que la están peleando. Y aparte el mensaje es, en este caso, Félix, que más allá de la inclusión, la salida siempre es el trabajo y el estar juntos, es la comunidad.
3: Tal cual, tal cual. Así como lo decís, y de ahí partió, y de esa premisa partimos de que, a ver, ¿qué es lo bueno, Agustín, y para todos? Tenemos que replicar esto, es súper importante, y contarte también que vamos un paso más allá, porque, a ver, como te habrá contado Irene, tenemos el taller que produce pasta, que produce pastelito, que produce tapa para empanada, para tarta. Tenemos el café ahora funcionando, dos unidades de negocio. La tercera pata era poder generar más demanda de esos productos para que podamos tener un segundo turno a la tarde con 20 personas más. O sea, tenemos capacidad de darle 20 a 20 personas más si generamos esa demanda en la población. Por lo cual, estoy ahí trabajando con algunas empresas tecnológicas de Córdoba que también forman parte del ecosistema emprendedor y demás, para ver si le ponemos un poco de tecnología también. Empezamos a gestionar, a ver, que un chatbot del taller, de que él pueda comprometer a 100 familias de Jesús María de la zona, empezar por 100, después tendremos más. Que una vez al mes compren una pasta y el bot te avise qué día te toca a vos comprar esa pasta. O sea, meterle un poco de tecnología, meterle triple impacto. Creemos que podemos crecer mucho más y que ser un faro, ser una imagen para que lo podamos replicar, como decías vos, en esta Argentina posible.
1: Y acá la gran pregunta es, Félix, lo mismo que le decíamos a Irene, esto es inclusión, pero es también un negocio. Las pastas, nos imaginamos, deben estar riquísimas, nos contaba Irene, que le pone mucho cariño y también muchos años de experiencia en eso.
3: Tal cual, tiene la verdad que son pastas caseras, como, viste, a ver, cuando éramos chicos, y decía, voy a la fábrica de pasta, bueno, así es del taller Corazones Unidos, vas a la fábrica a comprarlas, y la verdad que están hechos con mucho amor, pero sobre todo, nos encantaría que en algún momento vengan, porque para que vean realmente con la madurez, la responsabilidad y la pulcritud que trabajan en esa fábrica, así también lo llevamos al café, así también preparamos a la gente, y la verdad que estamos como armando un combo y un círculo virtuoso para que esto siga creciendo. Y la verdad que eso, estamos buscando poder incluir a más gente. Es un negocio, como vos decís. Lo bueno también que de parte del municipio, nosotros tenemos una incubadora, la única incubadora municipal de empresas gratuita de toda la provincia de Córdoba, que ya tiene 6 años con este que estamos transitando. Y ellos, Corazones Unidos, con el café, incubaron su proyecto todo el año 2025. O sea que no solamente que, como decías vos, tiene inclusión y más, es un negocio, y ese modelo de negocio está incubado y está egresado del incubador municipal de empresas.
1: Vamos a ir e invitamos a los oyentes de Jesús María y de alrededores, y los que pasen por alguna razón por el norte de Córdoba, a que vayan a tomarse un café ahí, a que compren una pasta. Félix, queríamos tenerte al aire para que también desde otros municipios de la Argentina escuchen esta iniciativa. Y cierro con la pregunta con la que despedimos a todos nuestros invitados. De nuevo, la respuesta es casi cantada, pero ¿hay una Argentina posible, Félix?
3: Hay una Argentina posible. Somos un país y una sociedad súper emprendedora, súper solidaria, que siempre pecha para adelante, que siempre salen ideas nuevas, y que realmente yo quiero felicitarlos por mostrar eso cada día a ustedes en la Argentina posible de Cadena 3.
1: Y nosotros felicitamos a Félix Naum, director de la Agencia de Desarrollo Económico de la Municipalidad de Jesús María, a todo el equipo, por una gran idea, una gran iniciativa, y seguramente estaremos por allí para tomar un café y comprar algunas pastas ricas. Félix, abrazo grande y buenas tardes.
3: Gracias, Agustín, a vos y a toda la audiencia.
1: Es la historia de Café al Corazón. Ojalá que surjan muchas iniciativas similares en esta, La Argentina Posible.
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0: Ojalá, ojalá que llueva café en el campo y ojalá que se repliquen historias como las que cada día nosotros felices difundimos, conocemos y damos a conocer desde la Argentina Posible. Programa que ustedes escuchan siempre con la conducción habitual del señor Guillermo López, que hoy no está aquí porque está recorriendo nuestra Argentina, precisamente, conociendo nuevas historias hoy en la provincia de Catamarca. Y lo saludamos, por supuesto. Guille, ¿cómo estás? ¿Cómo va esa misión periodística en el norte de nuestro país? Buen día.
1: Hola, Agustín, ¿cómo andás? Buen día. Estamos acá en Recreo, en Catamarca, en la planta que tiene Arcor aquí en esta localidad, porque junto a ella se acaba de inaugurar un parque solar de la compañía que va a abastecer a la producción de esa fábrica, donde entre otras cosas se hacen los caramelos Mogul, y además el sobrante se va a inyectar al sistema interconectado de energía, con lo cual es todo un hito para la empresa de origen cordobés, que está cumpliendo 75 años en este 2026, y obviamente la intención es contar lo que sucede aquí con esta inauguración, pero también contar en próximos programas de la Argentina Posible el impacto que tienen en las comunidades empresas como esta, como Arcor en Recreo, una ciudad de unos 30.000 habitantes que tiene en la planta de Arcor 700 puestos directos y muchísimos más indirectos. Vamos a hablar en sucesivos programas de eso, vamos a contar, por ejemplo, el trabajo que se hace con la comunidad, vamos a contar lo que hacen en materia de sustentabilidad, la inauguración, obviamente, de la planta solar, de este parque solar de energía que va a producir 6,6 megavatios. Hay mucho, mucho, mucho, mucho para ir contándoles, lo vamos a hacer en los sucesivos programas, obviamente. Agradecido por la cobertura de hoy, porque tuvimos que venir a hacer esta cobertura aquí a Recreo y la Argentina Posible no podría haber quedado en mejores manos, Agus. Así que gracias desde ya por haberte hecho cargo. Mañana vamos a estar, obviamente, a las 2 de la tarde contando estas historias y muchas más aquí en la Argentina Posible.
0: Bueno, y te esperamos, Guille. Gracias por las palabras. Las mejores manos son las de Romina Villa y Emma Manita en la producción, Leo Cherato, hoy con Pachu Rosales en la puesta al aire. Nosotros, Guille, felices, felices de pasar por este programa, de seguir conociendo historias. Acá, autorreferenciar un segundo, feliz yo de que estés en Catamarca, en mi provincia. Siempre los catamarqueños contentos de que vaya la radio más grande del país. Así que te esperamos mañana y éxitos en esa aventura. Abrazo grande.
1: Un abrazo grande, Agus.
0: Era Guille López, el conductor habitual de este espacio de la Argentina Posible. Hoy ya viajamos por Misiones para conocer una empresa que crea bebidas energéticas en el mercado estadounidense a partir de yerba mate. Nos fuimos al norte de Córdoba, Jesús María, para conocer este Café al Corazón, un emprendimiento, un negocio, pero que incluye a personas con discapacidad en el trabajo. Y como nuestra última historia de hoy, esto también lo pidieron ustedes. En las redes de Cadena 3, en el canal de YouTube, vimos en estos días una publicación en la que estuvo trabajando Orlando Morales, que se fue hasta Villa María y que nos mostró la empresa Saria, que se dedica a fabricar maples de huevos reciclados en el parque industrial de Villa María. Y fue furor, porque claro, nunca habíamos visto nosotros cómo se fabrica, y aparte porque es con material reciclado. Esa historia queremos conocerla porque a los oyentes les encantó. Y estamos con Leticia Borga, que es precisamente una de las representantes de Saria, Sociedad Anónima. ¡Qué éxito ese video en nuestras redes! Y qué lindo poder tenerte ahora en la Argentina Posible. Leticia, ¿cómo estás? Buenas tardes. Agustín te saluda.
2: ¿Cómo te va? Buenas tardes. El gusto es mío. Estoy muy agradecida de la nota y muy contenta de la difusión que ha tenido la visita. Estamos todos muy contentos en el grupo de Saria.
0: Gracias por recibirlo, Orlando, aparte, que lo han tratado muy bien y que nos han permitido conocer por dentro, en las imágenes que invitamos luego a los oyentes que busquen en nuestras redes, un proceso que es fascinante. Pero para los que no vieron ese contenido, para los que te escuchan por primera vez y de todo el país, contanos, ¿qué es Saria? ¿A qué se dedican? ¿Y cómo es esto de los maples reciclados?
2: Bueno, a ver, les cuento un poquito. Saria tiene como principal norte proveer a la mayor cantidad de avícolas que nos acompañan en la producción tanto de Córdoba y del país. Y nosotros empezamos un proyecto hace años con Germán, pensando de que la economía circular muchas veces tiene una propaganda muy bonita, pero hay que llevarla a los hechos. Nosotros en Villa María, cuando estábamos haciendo el proyecto, empezamos a ver que había muchas cooperativas con un trabajo arduo de recolección tanto de cartón, de papel, y la verdad que eso, si no se usa, se desperdicia. Entonces, tomar conciencia de que a partir de un reciclado, interviniendo con un proceso y pudiéndole dar un uso, la verdad que ahí fue en donde nos encauzamos para que nazca Saria con los maples de huevo, que en una instancia son maples, pero el proyecto lleva en un futuro cercano también otros moldes. Y bueno, estamos comprometidos con que la economía circular sea completa. Invitamos a cooperativas, invitamos a que la gente sepa que el cartón que uno usa en su empresa, en su pequeño comercio, en su casa, y uno cree que lo tira a la basura y es el fin, para nosotros es el comienzo.
0: Hermoso, hermoso. Y aparte, una producción realmente muy importante. 4.500 maples por hora, 45.000 por día. ¿Cuántas personas aproximadamente trabajan hoy en Saria y cuál es la recepción que han obtenido por parte de sus clientes?
2: Bueno, la verdad que 45.000, quiero hacer una grata corrección,
0: A
2: es
0: ver.
2: 45.000 por turno. Sí, gracias a Dios. Bueno, nosotros estamos con dos turnos. La idea es que para el fin de este mismo año tengamos absolutamente todo armado, que así indica tanto grupo humano, somos muchos los que trabajamos ahí, 10 personas por turno, encargados, bueno, por turno, y la idea es que la línea de producción sea 24/7, está todo preparado, caudales de energía, el parque también nos acompaña con la infraestructura. Entonces, bueno, 45.000 sería más que bienvenido y auspicioso, pero hoy por dos y en un futuro por tres. Y con respecto al producto, nos acompañan clientes de provincias del norte. Tenemos presencia en Salta, en Tucumán. También hemos llegado hasta San Luis. Bueno, Córdoba tenemos una gran parte de la producción avícola cubierta y bueno, y saludamos a todos nuestros clientes. La verdad que han confiado en Saria desde hace un par de meses y como siempre contarles a todos que tenemos un compromiso de que Saria tenga una presencia desde el centro de nuestro país hacia todos los puntos. Y sabemos que hay avícolas por todos lados, así que vamos a llegar a cada una de ellas.
0: Y nosotros felices de ayudarlos en esa misión, a que cada vez más personas conozcan la historia de Saria. Tenemos realmente un montón de mensajes de los oyentes en el mensajero, en nuestras redes, en el canal de YouTube. Queríamos también tenerlos al aire, Leticia. Y como siempre, antes de despedirte, la pregunta que le hacemos a todos aquellos que son tan generosos como vos de compartir su historia con nosotros. ¿Hay una Argentina posible?
2: Sí, claro, la hay. Hay que siempre, siempre, siempre mirar para adelante, despertarnos cada día y seguir. Es la única que hay. Seguir adelante. La Argentina es posible.
0: Estamos seguros de que hay un montón de personas que escucharon esa frase que acabas de decir y que mañana van a salir a intentarlo de nuevo. Leticia Borga es de Saria S.A., esta empresa de Villa María que convierte cartón reciclado en maples de huevos, que ha sido una hermosa historia para conocer y cerrar el programa de hoy. Leticia, abrazo grande y buenas tardes.
2: Gracias, abrazo.
0: Qué lindo, qué placer que es compartir buenas historias, contar buenas noticias e inspirarnos mutuamente con la experiencia de argentinos que hacen la Argentina posible. Con el trabajo en la producción de Romina Villa y Emanuel Manita, con Leo Cherato y Pachu Rosales en la puesta al aire. Mañana vuelve Guille López, el conductor habitual de este espacio. Agustín González, mi nombre. Feliz me voy de formar parte de esta comunidad de la que ustedes, los oyentes, son la parte, por supuesto, fundamental, conociendo y celebrando que hay una Argentina posible para los que trabajan, para los que se animan y para los que día a día lo intentan una vez más. Nos encontramos mañana, vuelve Guille López, se quedan ustedes en la radio, arranca Viva la Radio con Geo y Raúl. Abrazo grande, esto fue La Argentina Posible.

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1: Así son las cosas, pero muy felices para hacer Viva la Radio con toda la energía, con un par de operadores que son muy pillos. Están preparados Leo y Cacho, como siempre. Y usted, señora, ha venido de punta en negro.
2: Exacto. Hoy me vine total black, todo de negro me viene hoy.
1: ¿Qué se debe esa negrura?
2: Porque es lo más práctico para que encontré que combina, ¿viste?
1: Ya lo dice Giancarlo, gran figura de la fiesta del Día del Niño. El negro pega con todo.
2: El negro pega con todo. Vos sabés que una vez le pregunté a los chicos de la conga, viste que ellos usan mucho negro y también viajan mucho. Sí. Entonces les pregunté, ¿cómo arman la valija? Y dicen, bueno, muy simple. Porque ponen pantalón, remeras, todo negro, entonces van combinados, ¿me entendés? No, entonces no hay forma de errarle.
1: Si se ponen cualquier cosa, el negro combina.
3: No llores por mi Argentina.
1: Está hecha una evita.
2: ¡Ah!
1: No saben el peinado que ha traído y la pinta que tiene la Geo, Dios mío.
2: Es que hoy vuelvo a dar clase, entonces tengo que ir bien arreglada para estar con mis alumnos, ¿me entendés?
1: Entonces, entre todas las cosas que hace, ¿usted también es profesora universitaria?
2: Exactamente, también profe, así que ya, como terminé mis cosas en Buenos Aires, así que bueno, ya en Córdoba, ya tengo que ir esta tarde al CUP para dar clase a los alumnos de tercero de locución. Así que bueno, aquí estamos, punta en negro.
1: Permítame que la describa.
2: Sí, me voy a parar.
1: Trae unos zapatos de charol que ni Liza Minnelli se atrevió en Broadway. Un pantalón sastrero negro, como si fuera de vestir, sí. Con un cinto que tiene una seca Cristina Kirchner.
2: ¡No!
1: ¿Qué viene a hacer esa seca?
2: Calvin Klein.
1: Ah, Calvin Klein. Yo pensé que era de Cristina Kirchner. Luego es un top así, hermoso, que llega al cuello tipo polera, abierto en los hombros, con una leve puperita, porque se asoma ahí ese ombligo... que muchos quisieran besar, pero solamente es del turco.
4: Hola, Geo Corazón.
1: Unos aritos espectaculares y un blazer largo que llega así por debajo de la cola, media pierna.
2: Sí.
1: Muy linda,
2: pero
1: señora.
2: Muchas gracias.
1: Y un gran peinado,
2: gracias.
1: Unos lentes así. Bueno, yo digo que el alumno que reciba a semejante profesora tiene que aplicarse a estudiar.
4: Como te aguda.
1: Claro.
2: Había practicado la locución.
1: A propósito, que está hecha un pancito de Dios, hoy es 4 de agosto, Día del Panadero. Queremos abrazar a toda esa gente que se levanta muy, muy temprano. ¿A qué hora se levanta un panadero?
2: Tipo 3, 4 de la mañana, porque ya ellos tempranito. Vos imagínate, las panaderías abren muy temprano y a esa hora ya tienen que tener el pan, los criollitos, las medialunas ya listos, porque bueno, mucha gente también compra en la panadería el desayuno. ¿Y no te pasa, por ejemplo, cuando entras a un supermercado o entras, viste, las grandes superficies que por lo general te ponen una panadería enfrente, uno siente ese olorcito a pan recién horneado y te da hambre?
1: A ahogar. Y hay tantas canciones bonitas que han hablado del pan en la mesa, que es también un gran objetivo para todos los trabajadores, para la mucha gente que por ahí no la pasa bien, que no le falte por lo menos el pan en la mesa. Y tantos recuerdos que tendremos de niños. Mi abuela me hacía unas chipacas así, las cortaba al medio y le metía manteca y dulce y el no era una taza, era una palangana de café con leche, era una cosa así como enorme, ¿no?
2: Sí.
1: Cuando me levantaba temprano en la casa de mi abuela, que me dejaba mi mamá para irse a trabajar, la guardería era mi abuela.
2: Claro.
1: Y me levantaba temprano y me esperaba con el desayuno.
2: Qué rico. Bueno, mi bisabuela, me acuerdo que ella cuando cobraba, todos los meses iba a comprar, así eran unas parvas de facturas, pero eran así rectangulares, eran realmente eran gigantes y con crema. ¡Qué rico! Y en la casa de la abuela, viste que es todo más rico en la casa de la abuela.
1: Sí,
2: no sé si te parece a vos.
1: Por supuesto que sí, de las abuelas de antes. Y la de ahora también.
2: Y la de ahora también. No sé, sí.
1: Con los nietos son amorosas. Prepárenles un...
4: ¿Me traerás con un criollo?
1: Un lindo desayuno, una linda merienda para los nietos. Es algo inolvidable que nosotros guardamos en nuestra memoria siempre. Y hay canciones hermosas como esta. Es una famosa chacarera escrita por don Carlos Carabajal, cuya versión más célebre fue interpretada por Peteco y también por la legendaria Mercedes Sosa, pero en este tierno homenaje a las manos de esa madre trabajadora y abnegada, creo que la versión de Jorge Rojas es una cosa espectacular, una delicia. Jorge Rojas, como pájaros en el aire.

En un sitio, en Santa Fe, un hombre volvió a la tierra. Volvió a ser trigo y trigal, volvió a ser pan y alimento. Por eso, cuando se juzgue a un hombre y su oficio es panadero, miradle profundamente a los ojos, que el pan se confiesa solo con el fuego de sus sueños. En un pueblo en Santa Fe, un hombre volvió a ser trigo, vuelve a ser pan, vuelve a ser viento.

0: buen corderito con chicharrón, pregunto porque no sé. Y hacen así tan prolijito y calentito para tomar unos mates con verde flor,
1: señora. Claro, o un pancito francés también, con mucha miga. Sí, cachito. Amiga.
2: Yo tengo un amigo que le dicen bolsa de criollo.
1: ¿Por qué?
2: Porque de vez en cuando le ponen un cuernito.
0: Puede, no. Puede que haya y se filtre algún cuernito en la bolsa y en otros lugares también. Los escucho desde Estancia Vieja. Nada mejor que el olor a pan casero. Marcelito Marinelli de Santa Fe.
1: Sí.
0: Marcelito me regaló un pan casero elaborado por sus propias manos. Así que lo tengo de vecino.
1: Nunca trajo usted para no nunca.
0: Es que es muy
1: traiga,
0: rico.
1: Comparta.
0: Muy rico. Me lo trajo una mañana. No me quiso cobrar. Y también hace facturas.
1: ¡Qué rico!
0: Y se debe levantar muy temprano, ¿no? Y anda con sus pancitos repartiendo por el pueblo. Y es muy lindo levantarse temprano un domingo, poner la estúpida al fuego y tomarse unos mates, ¿no es cierto?
1: Y comer un rico pan casero. No. Bueno, pero también, por supuesto, con unos mates, como hacemos acá en Viva la Radio todos los días. A mí ese tema recién me encanta. ¿Es tu onda o preferís algo más movidito?
0: Me gusta porque me trae tantos recuerdos. Tan lindo cuando comíamos pan y no se nos hinchaba la panza, ¿te acordás?
1: O se hinchaba, pero no nos importaba.
0: O no nos importaba. Exactamente. Qué lindo. Sobre gustos no hay nada escrito. Y el pan es lo mejor que puede haber, sobre todo para comer unas pastas y tomar unos mates.
1: Estamos seguros de algo. Para cada gusto hay una verde flor. Porque con todas sus variedades de hierba vas a encontrar la que se adapte mejor a vos.
0: Verde flor. Primero, lo primero.
3: La gran mayoría adictos a las facturas.

0: Mira, no conozco un autor que haya hecho un buen tema comiendo yogur.
1: Es así, maestro. Hay que haber vivido la vida para escribir cosas tan bonitas y recordar a los tíos cuando terminaba el asadito y quedaba el rescoldo y preparaban las tortitas con grasa. Sí. Agarraban con harina y grasa y las ponían ahí arriba de las brasas, ¿no es cierto? Y salía uno como un pancito chatito, sí, que no leudaba, por supuesto, una galletita caliente con grasa para el mate.
2: ¡Qué rico! Chicos, bueno, acá dice Geo siempre linda, pero hoy más por el triunfo de Talleres. Anoche, vamos, la T, Mirta Fuentes de Río Segundo. ¡Qué triunfazo! ¡Qué goleada, papá! Escúcheme, ¿no tiene el audio cómo salió Talleres? ¿No lo va a poner hoy Canchito? Póngalo. Chicos, los escucho siempre, me gustaría escuchar manos.
3: Hola,
2: adoradas.
3: ¿Quieres saber cómo debe salir Belgrano?
1: No, jugó. Juega el miércoles.
2: La vez pasada perdió
1: como perro.
2: Gracias, soy Mariela de Coronel Moldes, Córdoba. Está tremendo el cacho.
1: Chicos, amasando pan de Pedro y Pablo. También una hermosa canción. Buenas tardes, Geo, Raúl, día nublado. Todos los panaderos son mi compañía. Abrazos de Rosario Selva. Muy buenas tardes por esa bella música. Marcelita Estobia, que está escribiendo por el WhatsApp que tiene Cadena 3 Argentina desde esta mañana. Vamos a recordar el número para aquellos que se van sumando y que están felices de tener otra modalidad de comunicación.
2: En Instagram también tienen anotado el número de WhatsApp de Cadena 3 Argentina, 3515199914. Otra vía de comunicación con Cadena 3 Argentina y nosotros que vamos a continuar en la Casa de los Artistas con este grupo formado el 7 de abril de 1969 por Ángel Bustamante, Héctor Pacheco de Anfunes, Víctor Hugo Godoy y Américo Albornoz. Se llamaban en un principio Los Auténticos de Córdoba, con el que lanzaron su primer sencillo con la compañía discográfica Columbia Records. Poco después adoptaron el nombre de Los Cuatro de Córdoba y así hicieron historia. Con ustedes, Los Cuatro de Córdoba, Dame el Pan.

0: Te quiero cantar qué lindos tiempos aquellos, qué tiempo feliz, decía Ramoncito Belizán, que
1: ¿para
0: no
1: quién?
0: Volverán. Cuando la mamá fregaba la olla y lavaba la ropa.
1: ¿Qué
0: y
1: fregaba?
0: Hacía el
1: pan. ¿Pero por qué? ¿Pero usted piensa que su
0: ahora
1: mamá era feliz
0: largas.
1: Fregando?
0: No sé si era feliz, pero nosotros sí.
2: ¡Qué embol!
1: Bueno, gracias a toda la gente. Mira, hay cada historia que nos están contando acá los oyentes. Muchas gracias. Bueno, y muchos escribiendo también por el WhatsApp de Cadena 3 Argentina. Muy buenas tardes. Qué placer poder escribirles por este medio. Soy Noe Bariloche. Hace tantos años que soy mi compañía diaria. Tengo un pequeño local de costura. Saludos, abrazos a la distancia. Por acá, Adrián, abro mi zapatería y ya prendo la radio. Cadena 3, Córdoba, hermosa mi Cadena 3.
0: Hola, chicos, qué alegría de tener el contacto con la radio. Soy un viejo oyente de años. Los pongo a la mañana y no la apago más. Hasta la madrugada prendida la radio. Un gusto para ustedes, los quiero desde Corral de Bustos, Adrián Gallardo. Les mando un abrazo.
1: ¿Hasta cuándo va a estar nublado? Por favor, dice Luis. Bueno. ¿De dónde será, Luis? Chicos, gracias por todo el bien que me hacen. Besos para ustedes al cielo, para mi querido marito, Adriana de Mendoza.
3: Se dan cuenta, don Negro, y uno le dice al otro, che, ¿cómo andas? Bien. Dice, vos sí que se murió panadero. ¿Qué te daña? ¿Una panadería, boludo?
0: Y claro, ¿qué va a tener?
4: Las manos que yo quiero, las manos.

0: Tengo las uñas largas, entonces viste, no puedo escribir, boludo.
1: Claro, ahora con las uñas todas pintadas y no.
0: Pero
1: no,
0: ¿por qué no? ¿Pero qué le pasa a usted? ¿Qué, no, qué quiere? ¿Que claro, estemos ahí con la mano despintada?
1: Sí, el café con leche, con una chipa.
0: Chicos, dice...
2: Tengo las uñas largas, entonces viste, no puedo escribir.
0: Excelente tarde para Geo, Raúl, Luis de Firmat. Qué buena noticia, esta nueva vía de comunicación. Los escucho siempre, Mariana de Coronel Molde.
1: Se ponía mantequi dulce.
0: Ah, bueno. ¿Y usted qué hacía? ¿Estaba ahí sentado esperando que la mujer trabaje?
1: Después me iba a descular hormigas al patio. Sí, me sacaban volando para afuera. Me decían, claro, salga chico, vaya a descular hormiga. Y claro, porque no quería que me quedara adentro.
0: Molestando.
1: A molestar. Pero me daban un espectacular desayuno y así me hice un muchacho gordo y rubicundo. Bueno, no muy rubicundo porque soy negro, pero así era aquella historia.
0: Rubicundo, no sé quién le
3: Raulito.
0: Venido, mira.

0: Se juntan dos vecinas, le dice una a la otra: ¿te enteraste que el panadero tiene problemas de corazón? ¿En serio? Sí, no te fías.
1: Claro, no te fías. Chicos, Geo acá y Raúl viajando por la Ruta 9 rumbo a Villa María, escuchando la radio espectacular. Para mis hijas Belén y Laura Escudero, son las mejores. Que vengan a comprar por acá, a Casa Pan de Villa Mercedes, los quiero.
2: Qué rico.
1: Mamá Inés.
2: Y qué rico que es el pancito con la pasta, ¿viste? Claro. Es como pasta, mucho queso y además, claro, el pancito para untar. Bueno,
3: Cae Drácula. Cae Drácula en la panadería, le dice: dame una tira de pan. Si vos sos Drácula, ¿no se alimentan de sangre? Sí, pero hubo un choque aquí en la de aquí, no quiero montar.
2: No. Bueno, vamos a ir ahora con un oyente que tiene panadería, una panadería que tiene una historia familiar muy linda. Y bueno, y le preguntamos qué tiene que llevar un buen pan, a ver qué nos dice.
4: Hola, ¿cómo están, chicos? Buenas tardes, ¿cómo andan? Le paso un poco la historia de la familia Fatu de acá de Villa Libertador. Somos 13 hermanos y los 13 sabemos todo un poco de panadería. Así que bueno, yo tengo panadería aquí en Barrio Santa Rosa, La Majadita, JF. Tengo mi otro hermano ahí en Barrio Villa Libertador, en la calle Molinari. Otro en Santa Isabel, Facu, Nelson. Brenda en Barrio Bahía en Zacate. Verónica acá en la Docta, y vivan por ahí, por el barrio Álvarez, si no me equivoco. Bueno, todos hemos salido panaderos, así que gracias a mi viejo que dejó la herencia de este lindo oficio, ¿no? Así, bueno, la receta de un buen pan casero: chicharrón, harina 4-0, chicharrón y mucha grasa, y al horno nada más. El chicharrón, el toque especial que le da al pan casero, tradicional pan casero, igual que

0: padre, que me trae el ático en un criollo.
1: ¿Usted lo prefiere miñón o lo prefiere francés, señora? ¿Con más miga o más corteza?
2: Y depende. Uh-huh. Para la pasta me gusta el miñón. Y si no, y después para la tarde, por ejemplo, el francés.
1: Para la tarde el francés, sí, sí, sí. Le hago un sándwich con corteza y sin corteza. Ponele corteza, le digo el tipo. Y yo traía, ¿para qué se lo vas a sacar?
2: Gracias a la familia Fatú, entonces Villa Libertador, tres hermanos y la receta. Chicharrón, harina, 4-0, sí, mucha gracia. Y bueno, mucha grasa y saludo también a los oyentes, fieles oyentes. Y bueno, habría que hacer un pancito casero con chicharrón.
1: Es un muy lindo oficio, es una cosa muy linda para hacer y para compartir en familia. Y se ha convertido en el medio de vida de mucha gente, ¿no? Que cada tanto uno encuentra al costado del camino, especialmente en las sierras, quienes hacen y venden pan casero, que es una delicia. Muy buena la forma de comunicarse, chicos, de Valle Fértil, Gladys. Los felicito, Laura de Río Segundo.
2: Desde Neuquén, Silvana, besos. Por acá salió el sol, pero seguimos con la lluvia. Muchos besos. Y por acá también, desde Winca, Renancó, de todo el país, escuchando Vive la Radio, Cadena 3 Argentina.
3: Geo, Raúl Geo, abrazo grande para ustedes, para los dos monstruos esos que están en la consola, que hacen maravillas ahí. Bueno, yo también soy oyente del año 2000, de la más federal, gracias a Dios, cuando lo escuché a Ronnie por primera vez en Rafael, la provincia de Santa Fe. Chicos, un beso al cielo a mami y a mi tía, que nos criamos comiendo pan de sus manos, pan casero en el horno de barro, por supuesto. Nos comíamos 9 latas de esas que son de dulce de batata. En eso se preparaba, se me hace agua la boca, en eso se preparaba el pan, se lo mandaba al horno. Esas 9 latas, esos 9 panes, lo comíamos cada día por medio. Éramos 6 hermanos.
4: El gordo.
3: Mami, papi y mi tía, 9 en la casa. Éramos unos búfalos nosotros los hermanos comiendo.
1: Qué lindo recuerdo. Me han hecho emocionar con esos temas que recuerdan a mi madre. Raúl de Colonia Carolla, Raulito Sosa.
2: Bueno, desde la tornería, siempre escuchándolos, Marcelo, muy lindo programa desde Villa Tulumba, Hugo, y tenemos que ir cerrando.
1: Qué lindo que con el WhatsAppero tenemos un montonazo de oyentes que quizás antes no se comunicaban tanto porque no encontraban la vía, ¿no? Claro. Ahora tienen ahí al toque, tenés más mensajitos, Cacho. Dale, metele que vamos con el último tema.
5: Chicos, ¿cómo andan? ¿Me pueden mandar un saludito? Soy Angie, de la localidad del Tibe, y los escucho todos los días cuando salgo del laburo. Me llevo a mi casa, me pongo a almorzar y me pongo a escucharlos cuando empiezan. Son mi fiel compañía. Mándenme un saludito y si me pueden poner algún tema lindo y pasarme el pronóstico del tiempo extendido.
2: ¿Qué haces, Angie del Tío? Te mandamos un beso grande, Angie. Ya te vamos a dar el pronóstico del clima, todo lo que se viene en Córdoba, que se vienen los días más fresquitos, porque está lindo ahora. Pero, por ejemplo, para mañana, miércoles, mínima 11, máxima 19 grados, va a estar fresquito, Angie.
1: Vamos a ir cerrando con esta. ¿Tenés más, Cacho? ¡Qué bárbaro!
6: Buenas tardes, estoy hablando de San Juan, transitando por las calles. 22, 23 grados, un hermoso día. Qué bueno escucharlos, chicos. Un abrazo.
1: Es hermoso escucharlo a usted, señor, que está con la radio.
2: Nos encanta, así que mándenos muchos audios porque nos encanta escucharlo y vamos a cerrar.
1: Y vamos a cerrar con esta que es un clásico y que creo nunca falta en ronda de amigos cuando alguien puntea la guitarra, ¿no? Y si alguien tiene guitarra y todos cantan este fantástico clásico llevado a la historia por los manceros santiagueños, Entra a mi hogar.
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0: ¿qué tal? Buen día. ¿Haciendo fila para comprar?
1: No, mi hermano, yo soy ayudante, el panadero.
0: Ah, ayuda.
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6: Hola maestro, hoy me conecté al nuevo canal de WhatsApp de la radio, en el programa del Turco. Y bueno, los saludo a ustedes, a Geo, a Monty, a Raúl, por supuesto. Soy oyente de la radio con mi esposa desde que las primeras vacaciones en los años 94, 95, allá por Carlos Paz. Encendimos a M700 y estaba Marito. Y de ahí siempre tratamos de seguir escuchándolos. Un abrazo fuerte para todos desde Venado Tuerto.
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10: Hola chicos, Raulito y Jeito. Aquí estamos haciendo la chamba a la tarde y escuchándolos, escuchando esos hermosos temas que están poniendo y estrenando el método para mandar el mensaje. Beso grande.
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15: Hola, gente de Cabina 3. ¿Cómo están? Bueno, yo para saludarlos soy de Mar del Plata, soy Ramón. Bueno, la verdad que encontrarlo después de un montón de tiempo acá en Mar del Plata, que no lo escuchábamos, y bueno, me alegra en la mañana, en la tarde. La verdad que el humor cordobés me pone muy contento de escucharlo. Y nada, les mando un abrazo y gracias por volver a Mar del Plata. La 94.5. Gracias.
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9: Listo, Ramón. Muchas gracias por la buena onda. Mira este mensaje. Sí. Chicos, qué linda sorpresa cuando puse la radio hoy y el turco anunciando el número de WhatsApp. Me acordé cuando Mario Pereira dijo, Blanquita está probando algo nuevo para los oyentes y dijo el número para mandar al 44443. Muchas gracias, Cadena 3. Muchos besos, Pilar.
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17: Año 1983, llegando a Puerto Las Cuevas, Entre Ríos, y empecé a trabajar como profe de educación física. Desde aquel momento a la fecha, Cadena 3, siempre mi compañía en las madrugadas, poniendo la radio debajo de la almohada y de ahí todo el día. Darío López, de Crespo, Entre Ríos. ¡Qué barbaridad! ¿Cuánta gente escuchando esta radio?
9: Tremendo.
17: En todo el país.
9: Y vamos a arrancar nosotros con los datos de la Lotería de Córdoba, que presentan los números de la quiniela matutina que ha salido a la cabeza.
17: 4.920.
9: Segundo.
17: 8.726.
9: Tercero.
17: 5.003.
9: Cuarto.
17: 6.579.
9: Quinto.
17: 5.457. Sexto en la matutina.
9: 4.518.
17: Séptimo.
9: 3.035.
17: Octavo.
9: 4.767.
17: Noveno.
9: 4.831.
17: Y décimo.
9: 8.262, reiteramos a la cabeza, 4.920. ¿Qué sería el 20?
17: El criollito sin manteca. O mejor, con manteca y puesto en el azúcar, ¿sí? ¿Viste? Cuando
9: ay,
17: lo damos.
9: Ay, azuquita.
17: Y le poníamos
9: rico.
17: Una capa de azúcar así. Oh.
9: Ay, qué rico. Bueno, ahí estamos, en el Día del Panadero. Feliz día para todos los panaderos. Y nos tenemos que ir con los principales títulos en Viva la Radio. Crece el escándalo por la detención de Facundo Moyano en el medio de un confuso episodio que incluyó a una joven corriendo semidesnuda en la calle. Tras un llamado al 911, el sindicalista y exdiputado fue interceptado por la policía. Se lo acusa de los delitos de lesiones y privación ilegítima de la libertad. La mujer involucrada después declaró ante la justicia y dijo que no fue golpeada ni encerrada.
17: El segundo día del juicio contra Oscar González por la tragedia en las Altas Cumbres tuvo la declaración de testigos como eje del debate. El ex legislador llegó a tribunales temprano y evitó responder preguntas. La madre de Alexa, la joven que quedó parapléjica por el accidente, aseguró que González nunca se acercó a preguntar cómo estaba su familia. Nos vamos al móvil a Villa Dolores con Roberto Fontanari, presentado por
9: 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Vamos, Roberto, muy buenas tardes.
18: Buenas tardes, chicos, un gran saludo para todos. Efectivamente, en la segunda audiencia del juicio contra Oscar González por el siniestro vial ocurrido el 29 de octubre de 2022, declaró esta mañana Nacia González, madre de Alexa Miranda, quien recordó las consecuencias que el hecho tuvo para su hija y para toda la familia. Durante su declaración expresó el dolor que atraviesa desde el accidente y aseguró que estos 4 años han afectado profundamente su salud. En uno de los momentos más emotivos de su exposición afirmó, yo le daría mi médula espinal para que ella pudiera caminar y fuera yo quien estuviera en una silla de ruedas. También recordó que Alexa cumplió 15 años mientras permanecía internada en una silla de ruedas. En este momento y por espacio de 3 horas aproximadamente, declara Gustavo Álvarez, padre del corazón de Alexa, quien ha señalado que Oscar González nunca tuvo empatía con nosotros y describió las dificultades que atraviesan desde entonces. Vamos a decirles que hay 2 testigos más previstos para esta jornada que se ha iniciado a las 9 de la mañana, segundo día de audiencia en el juicio a Oscar González. Destacar por último que la madre de Alexa pidió el cambio de carátula, que pase a homicidio simple con dolo eventual. Gracias.
9: Nos vamos a Buenos Aires con títulos. Adelante, Gaby Inglese. Muy buenas tardes.
19: Hola, G. Hola, Raúl. Buenas tardes a todo el equipo, a toda la audiencia. En medio del paro de los puertos, el gobierno defendió la desregulación del sector y advirtió que va a aplicar sanciones por la protesta que afecta al comercio exterior. El vocero presidencial, Adrián Rabier, dijo que los trabajadores que están de huelga cumplen un servicio esencial. La huelga afecta a la distribución de combustible y a una obra clave en Vaca Muerta. Advierten que la Patagonia es la región más expuesta a un problema de abastecimiento.
17: La Secretaría de Trabajo dictó la conciliación obligatoria en el conflicto con los judiciales en Córdoba. La medida es por 15 días hábiles. Hoy era el día de la Asamblea General en la que el gremio iba a definir un plan de acción con nuevas medidas de fuerza. Ahora la decisión oficial retrotrae el escenario al estado previo al inicio del conflicto.
19: El oficialismo cede cambios en la ley de tierras y Patricia Bullrich los anuncia en una conferencia esta tarde. El gobierno busca ponerle un tope a la compra de tierras por parte de los extranjeros. La norma se debate el jueves en el recinto y aún no están los votos confirmados.
9: Nos vamos al deporte. Adelante, Maxi Molina. Muy buenas tardes.
20: Hola, Geo. Raúl, Gaby, buenas tardes para todos. Bueno, tiene que ver con la donación de Lionel Messi por los incendios en España. El capitán de la selección argentina donó 80.000 euros para la reconstrucción de la Sierra Oeste de Madrid. 80.000 euros serían algo así como $92.000 y algo así como 138 millones de pesos. Lo cierto es que Messi ha vuelto a involucrarse en una causa solidaria y por eso ha realizado esta donación.
9: En el espectáculo, Milo J finalmente anunció su show en Córdoba. Va a ser el 5 de diciembre de 2026, único show propio de Milo J.
21: 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Achalai, desaparecer, no sonó tan loco.
9: Va a haber una preventa el próximo lunes 10 de agosto a las 12 al mediodía y luego la venta general el martes 11 de agosto al mediodía. Por otra parte, arrancó las ventas de entradas para ver a Airbag en Córdoba. Se van a presentar el próximo 10 de octubre en el Estadio Belgrano. Llega a Córdoba, donde sea, cuando sea, esto recién empieza. Hoy martes a la 1 de la tarde arrancó la preventa con una tarjeta de crédito. Mañana la venta general a la 1 de la tarde. Los principales títulos en Viva la Radio.
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22: Hola, buenas tardes, Cadena 3. Qué alegría que ahora tenga WhatsApp. Qué alegría, Ezequiel de Villa María, acá volviendo a casa, escuchándolos y pudiendo mandar un mensaje. Excelente, excelente, excelente, Geo. Una genia. Monty, sos un crack. Se vemos.
23: Qué alegría.
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1: Flavio Briatore habló sobre el futuro de Colapinto. El asesor ejecutivo del equipo Alpín señaló que aún no hay decisiones tomadas sobre los pilotos para el 2027, dado que, en este momento, la prioridad no está centrada en ello, sino en encontrar la competitividad del monoplaza que se ha perdido en las últimas carreras. Briatore ofreció un análisis sobre el presente del equipo en la Fórmula 1, comenzando por evaluar el desempeño y la proyección de Franco Colapinto. El directivo reconoció la evolución del piloto argentino afrontando su primera temporada completa dentro del Gran Circo. Franco está mejorando al 100%, teniendo en cuenta que esta es su primera temporada completa. Nunca sabes cómo evoluciona un piloto joven. Veamos qué nos depara el futuro, pero de momento el piloto aún no es mi prioridad, indicó Briatore.
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4: Un muchacho como yo.
5: Bueno, perdón. Sí.
17: No saben la cantidad de mensajes que hay. Ojalá podamos pasar revista, pero en general ha explotado el mensajero con un montón de gente que descubre una manera de comunicarse con su radio favorita, que antes la tenía como más difícil, ¿no? Así que bueno, sí. Gracias a todos.
9: Bueno, y vamos a tratar de leerlos lo máximo que podamos, vamos a tratar. Pero bueno, ya tenemos a nuestro próximo entrevistado en línea. Había encontrado acá un informe, miren, estamos hablando del año 2020. Es un informe de la ONU a través del Grupo Intergubernamental de Expertos sobre el Cambio Climático, donde hacían un informe sobre el número de fenómenos meteorológicos extremos que se había multiplicado. Por ejemplo, olas de calor, olas de frío, ciclones tropicales, sequías, lluvias torrenciales. Hace 6 años que se vienen incrementando estos fenómenos meteorológicos extremos. ¿Y qué ha pasado este fin de semana?
17: Bueno, me llamó la atención, tengo amigos en Río de Janeiro, me mandaban videos de lo que fue una tormenta brutal, ¿no? Brutal, brutal, con ráfagas de vientos huracanados, techos que estaban no muy bien sujetados, que volaron, no están acostumbrados, digamos, en Río de Janeiro. Hemos visto lo que ha pasado en España, lo que ha pasado en Francia, los calores extremos, los incendios, digamos, el clima evidentemente se está poniendo violento, y hemos escuchado lo del fenómeno del Super Niño, que nos preocupa porque, bueno, dicen que se vendrán en los próximos 60 días, 90 días, tormentas severas que pueden afectar a la Argentina. Y yo le preguntaba a la producción, che, ¿estaremos tomando previsiones? ¿Estaremos revisando los desagües? ¿No vaya a ser que se venga un aguacero y tengamos que vivir inundaciones? No sé, hay que alertar y preguntar.
9: Y preguntar también sobre estos fenómenos también, si nos van a tocar de cerca aquí en Córdoba. Es por eso que ya estamos en contacto con Andrés Rodríguez, coordinador del Observatorio Hidrometeorológico de Córdoba. Primero que nada, Andrés, muy buenas tardes. Aquí Geo y Raúl te saludamos. Y primero le contemos a la audiencia de qué se tratan, de qué hablamos cuando nos referimos a los fenómenos meteorológicos extremos. ¿Cómo estás, Andrés? Buenas tardes.
6: Hola, hola, hola. Muy buenas tardes a ustedes. Muchas gracias por darme la oportunidad de compartir con ustedes y la audiencia temas técnicos o una mirada técnica sobre esta preocupación que tiene la sociedad sobre, en general, el cambio y la variabilidad climática, y en particular sobre este evento predicho o pronosticado del Niño. Así que sobre ambos aspectos podemos charlar a continuación si ustedes quieren.
9: Dale, perfecto. ¿Qué son los fenómenos meteorológicos extremos, Andrés?
6: Bueno, nosotros usamos la combinación hidrometeorológicos para poder englobar no solo la temática o la disciplina atmosférica, que sería la meteorología, sino también las consecuencias del agua una vez que ingresa en la cuenca, que sería la hidrología. Por eso hablamos de eventos hidrometeorológicos extremos, ¿no? La combinación de lo de la atmósfera más lo que sucede en los ríos, lagos y la propia cuenca. Son fenómenos naturales. Han existido siempre. Lo que pasa es que en las últimas décadas se ha incrementado la frecuencia de estos fenómenos, con los cuales hay una superposición de causas, algunas naturales y otras antrópicas, es decir, incrementadas o modificadas por la acción del humano sobre la Tierra.
17: Concretamente, ¿qué es el Super Niño del que se está hablando? Que hemos escuchado productores agropecuarios que están preocupados, gente que vive en las cercanías del Paraná, que hablan de crecidas muy importantes. Hace poco hubo...
6: Claro. Se conoce como fenómeno del Niño a una oscilación de gran escala, ¿no? El ENSO, el Niño Oscilación del Sur, es una oscilación interanual que sucede varios años, ¿no? Más de 5, entre el Pacífico Sur, la atmósfera y sobre todo el subcontinente latinoamericano. Esta oscilación se acopla a la atmósfera con el océano y bailan juntas, oscilan. Hay una transferencia de calor y humedad de la masa oceánica del Pacífico Sur a la atmósfera. Esta masa de humedad y calor obviamente se transforma en lluvia y en precipitaciones intensas. Este impacto de esta oscilación no es igual en todas las regiones ni zonas. Por ejemplo, ya sabemos que sobre la cuenca del río Iguazú, allá en las cataratas, provoca fuertes crecidas. El fenómeno del Niño provoca fuertes crecidas en el Iguazú, eso está probado científicamente. Por otra parte, hay otras cuencas y otras regiones, como la cuenca del Pilcomayo, en el sur de Bolivia, Salta, Formosa, donde no, es al revés. Es la Niña la que viene con las crecidas, o sea, está a contrafase, está desfasado de lo que pasa en el Iguazú. Por lo tanto, no se puede generalizar, y menos aún en temas tan complejos como la hidrometeorología, que tiene una componente estocástica, variable, cambiante, casi caótica. Pero sí hay tendencias que se pueden anticipar. Así que claramente, por ejemplo, en el litoral argentino, en la cuenca del Plata, en el Paraná, en Uruguay, el litoral, sí podemos estimar eventos extremos, intensas precipitaciones para la época primaveral y veraniega de este año, producto del Niño que está llegando cada vez más fuerte desde el Pacífico Sur a las costas del Perú. Pero en particular para Córdoba, esto no es automático, porque en Córdoba se superponen otras causas, otras ondas, otras fuentes de variación del clima que hacen que no sea tan clara la señal. Lo que podemos predecir con cierta claridad y tranquilidad para el litoral no es automático para Córdoba, pero sí es muy prudente tomar medidas de prevención y precaución, más allá de tener canales y zonas de drenaje limpias, embalses esperando inundaciones, sistemas de alerta operativos, sistemas de monitoreo midiendo, satélites, radares, los modelos numéricos, es decir, tener toda la tecnología alerta para los eventos extremos que probablemente lleguen.
9: ¿Hay algo en especial que se deba hacer para prepararnos para estos eventos hidrometeorológicos, Andrés?
6: Y sí, sin duda que sí, y depende de dónde esté cada uno y de qué tipo de evento se trate. Eso, yo voy a dar así ejemplos al azar, ¿no? Uh-huh. Si uno está veraneando en las sierras y está a la vera de un río en un camping, por más que esté en un hermoso día soleado, si hay alertas de tormentas severas convectivas, y no hay que acampar tan cerca y hay que estar muy alerta a nuestras crecidas repentinas en los ríos serranos, porque tienen escalas muy cortas de tiempo de respuesta, que en minutos pueden alcanzar varios niveles de sobreelevación, y muchos turistas, sobre todo de regiones de litoral o regiones de llanura, no están acostumbrados a nuestras crecidas tan repentinas. En eso hay que tener especial alerta. Otras son, por ejemplo, tormentas con alta actividad eléctrica. Nadie vaya a ponerse debajo de un árbol durante una tormenta eléctrica, ¿no? Déjense, por favor, en viviendas o en zonas seguras. Lo mismo sucede con el granizo intenso. Hay mangas de granizo en el corredor sur de Córdoba, que va cerca de Río Cuarto, Villa María, Berrotarán, donde, bueno, tenemos una actividad eléctrica y una actividad de granicera muy intensa. Todos estos fenómenos que son naturales se ven incrementados cuando hay más calor y humedad en la atmósfera. Y el Niño provoca eso, más calor y humedad en nuestra atmósfera.
17: Bueno, tenemos recuerdos bastante tristes de lo acontecido en La Plata y no hace mucho en Bahía Blanca, ¿no? Que fue un verdadero desastre lo que ocurrió. Y activó, Andrés, la preocupación de que a veces no se trabaja previniendo, vale decir, tener preparados los resortes, las ayudas, los canales de comunicación, porque mucha gente activa precisamente la solidaridad y esta termina después desviándose o no llegando a destino a tiempo para la gente que lo necesita. El tema, esta mañana escuché, fíjate Fran, si podemos, lo escuché a Castelo, que es la máxima autoridad en Villa María, creo que se han reunido ya por esto, y he visto una reunión en el noroeste argentino con Karina Milei a la cabeza y algunos gobernadores, preocupados precisamente por el tema, y a Castelo dijo, y no hay ciudad que pueda soportar más de 100 milímetros que caigan en un ratito. ¿Es cierto eso, Andrés? Por más que uno tenga todo preparado, los desagües limpios y demás.
6: A ver. Yo creo que en esto hay que ser prudente y es muy importante la misión que ustedes tienen como comunicadores, porque permiten llevar tranquilidad, pero tranquilidad responsable a la sociedad. Es decir, hay que alertar de que hay que estar preparado, pero no entrar ni en la veneración de un mito, ni en una histeria colectiva, sino en una responsabilidad en el manejo de nuestras propias actividades. Por ejemplo, si tenemos crecidas y alertas, los vados y los pasos inundables se cierran preventivamente por parte de la caminera y de la policía provincial, que recibe alertas que damos desde el servicio y desde el observatorio hidrometeorológico. Pero hemos tenido lamentables casos de decesos o de funciones de personas, y bueno, que cruzaron el tren cuando estaba sonando la señal, claro. Y que cruzaron un vado cuando estaba cerrado el precintado. Uh-huh. Bueno, ese tipo de cosas son las que hay que educar a nuestra sociedad para no tener que lamentar víctimas fatales. Bien. Respecto del comentario genérico, ¿no?, de que no hay ciudad que esté prevista para eventos extremos, y bueno, eso es verdad, porque la infraestructura que se construye para los drenajes urbanos en las zonas urbanas y ciudades, está atada y está asociada a un periodo de retorno, a una vida útil media del evento. Hay un diseño de un evento que cuando este evento es mayor al que fue proyectado, bueno, claramente se produce una inundación. Bien. Si tuviéramos ilimitados recursos o viviésemos en países de alto estándar de vida, podríamos incrementar la infraestructura. Uh-huh. Pero eso es, en nuestro caso, en desmedro de otro tipo de gastos que se atienden.
9: Claro.
6: Por eso hay un balance. Entonces, sí, es verdad, hay ciudades que soportan mejor 100 milímetros y otras que la soportan peor. Los casos de Bahía Blanca y La Plata, que se mencionaron porque hubo muchos muertos en ambos casos, no se debieron a fenómenos como el Niño, y lamentablemente hubo que lamentarse centenares de víctimas.
9: Sí, le agradecemos el contacto con Cadena 3 Argentina. Muchas gracias y muy claro su concepto.
6: Gracias a ustedes.
9: Estuvimos hablando con Andrés Rodríguez, coordinador del Observatorio Hidrometeorológico de Córdoba.

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0: Vamos a hacer las noticias, nos informamos y ya seguimos con Viva la Radio.
2: Hola, Rubén y Nati de Río Gallegos, escuchando Cadena 3 siempre, hoy un día muy lluvioso. Feliz día a todos los panaderos que nos hacen engordar.
3: El gordo.

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5: El dólar cerró la jornada con algunos movimientos en el mercado. La divisa oficial terminó a 1.515 pesos, mientras que el dólar blue registró una suba del 0.13%, finalizando en 1.521 pesos. Buenos Aires, Facundo Moyano fue detenido en Belgrano tras el escandaloso episodio con una modelo que corría semidesnuda por la calle. Más temprano habló su abogado, Juan Pablo Fioribello, y sostuvo que le pareció raro la detención de Facundo Moyano.
6: Creo que a cualquiera de todos nosotros, cuando pasa una cosa así, tenés una noticia de estas y te sorprende. En un tema de supuestas agresiones, supuestas temas de privaciones de libertad, etcétera, obviamente que es algo sorprendente. Ahora hay que ver, bueno, si realmente se ratifica, si hace una denuncia formal, si insta la acción penal, no lo sé, no tengo idea de eso. El fiscal ordenó la detención así muy rápido, es una cosa medio llamativa.
7: ¿Eso parece apresurado?
6: Sí, porque en estos casos hay que tomar algún tipo de medida ante la detención. Averiguar cosas, cámaras, testigos.
8: No basta la declaración de la persona que estaba ahí con él.
6: No estoy diciendo que esto no haya pasado, no quiero tapar eso con las manos, estoy diciendo un poco más de lo que saben ustedes. No lo pude ver, no pude hablar todavía con él. Lo quiero ver.
7: ¿Va a asumir la defensa usted?
6: Una vez que hable con él, no, si no, vamos a hablar, pero...
5: Córdoba, al menos 5 autos robados encontró la policía de la provincia en barrio Santa Isabel.
9: Dieron con este lugar cuando seguían a través de las cámaras a un vehículo que había sido robado en cercanías. Hablamos con el ministro Juan Pablo Quinteros, que así decía Cadena 3.
10: Vehículo Gol sustraído, inmediatamente se lo divisa por las cámaras, no tenía patentes, lo empieza a seguir personal de policía en un seguimiento controlado, ingresa este galpón que ustedes van a ver. Cuando ingresan, la policía llega al lugar y se da con que hay gran cantidad de autos absolutamente desarmados, con lo cual claramente la actividad de la persona que terminó detenida y que estaba trayendo el vehículo era esta, ¿no?
6: O sea, no era un taller, era un desarmadero.
10: No hay ni una herramienta ahí salvo para desarmar.
9: Gonzalo Carrasquera, Cadena 3, Córdoba.
5: Salta, despidos y reclamos de casi 50 trabajadores en la Universidad Nacional. Denuncian que sus designaciones vencieron y ahora les ofrecen regresar, pero con otro régimen.
11: El secretario general de Adiunsa, Diego Maita, dijo a Cadena 3 que 43 trabajadores no docentes de la Universidad Nacional de Salta quedaron sin trabajo.
12: Dejó desamparado a 43 trabajadores que venían desempeñándose planta no permanente. Claro que venció en junio y la negativa del prorrogar esto, por lo menos hasta fin de año, la universidad les ofrece que pasen a ser monotributistas. El monto de dinero que le ofrecen en este contrato es sensiblemente inferior al que venían ganando. Es grave, compete a cargo no docentes, nada impide que la universidad quiera avanzar también con cargos docentes.
11: Elisa Zamora, Cadena 3, Salta.
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1: Roma hizo una oferta por Nahuel Molina. El club italiano buscará en las próximas horas cerrar un acuerdo con el lateral argentino de Atlético de Madrid, quien encabeza la lista de jugadores que el conjunto español pretende vender antes del cierre del mercado.
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1: La música de Viva la Radio, Ángela Leyva, un homenaje a Gilda. Ángela Leyva, que va a ser parte también de la gran fiesta del Día del Niño, el próximo domingo 16 de agosto en el Kempes. Y el Coco Gómez, no me abraces porque lloro recordando ya al querido Coco Gómez, quien fallecía un día como hoy de 2021. Y le mandamos un fuerte abrazo a toda la familia del Coco Gómez, a Vilma, su esposa, sus hijas, y por supuesto, muchas gracias para Vilma, que estaba escuchando la radio. Dice siempre, gracias, gracias, feliz día, la Chacarera del Monte. Saludos, la familia Gómez.

0: Tío, hola Raúl, feliz, feliz de tener WhatsApp en Cadena 3. Si algo le faltaba a Cadena 3 era tener un WhatsApp más simple, más rápido. Estoy muy contenta. Hermoso el programa, soy oyente de la primera hora. Soy Nilda de Córdoba Capital.
1: Buenísimo, Nilda, y nosotros también de escucharlos a ustedes. Soy Filo Oyente 24-7, desde Río Cuarto, escuchando Olivia. Buenas tardes, hermoso el programa, Andrés Varas. Gente, los saludo desde Unquillo, Cecilia. Y así, pero hay una tracalada de mensajes. En la cuadra de Tucumán 60 hay un contenedor lleno de medicamentos y gente revolviendo. Por favor, avisar a quien corresponda, Elizabeth Ludueña. Tucumán al 60. Bueno, vamos a ver qué ha pasado. Referente al tema climático, chicos, que están comentando, la base es tener siempre muy limpios los desagües, las cloacas limpias, que no se espere que lleguen las intensas lluvias. Y Villa María no escapa a la realidad de todas las ciudades, por lo que reclama el vecino Roberto Cativelli.
2: Muchas gracias para toda la gente. Es impresionante la cantidad de oyentes. Ha explotado el mensajero de Cadena 3 Argentina. Muchas gracias por acá. Dice, felicitaciones por el programa. Soy camionero, fiel oyente, Pablo Cuevas. Tío. Y así, sí, Cachito, ¿qué pasa?
3: Hola, genios. Acá los saluda Martín desde Villa María.
4: Hola.
3: Trabajando en la cantera de arena de la Marchesina. Con ustedes y la cadena 3 presente siempre en la radio de mi máquina, acompañándome todo el día. Saludos para la gente de Armo Fuerte y aguante la cadena 3.
2: Pero muchas gracias, por supuesto. Aguante Cadena 3 Argentina.
1: Luis de la Pampa, por acá. Cecilia es de Arteaga, Santa Fe. Gente, tenerlos en WhatsApp, qué lindo. Cuando viví en Campana, después en Mendoza. Ahora los estoy escuchando en San Luis por internet. Por ahí la señal de radio se pierde un poquito entre las sierras, pero son mi compañía siempre. Cecilia Brito.
2: Nos vamos a Buenos Aires con títulos. Adelante, Gaby.
5: Gracias, Geo, porque Candela Arizaga, la presunta víctima de Facundo Moyano, declaró hoy ante personal de la policía de la ciudad y negó haber sido golpeada y encerrada por el sindicalista. Recordemos que Facundo Moyano está detenido por estas horas. En las próximas horas, Candela va a ser entrevistada por el equipo de intervención domiciliaria, que es un equipo especializado de profesionales del Ministerio Público Fiscal de la Ciudad de Buenos Aires, que brinda justamente asistencia a víctimas de delitos en situación de alta vulnerabilidad, como es esto, que podría ser un delito de violencia de género. Pero reitero, la presunta víctima negó haber sido golpeada y encerrada. Lo que dijo es que en realidad lo que sucedió fue efectos de los estupefacientes que consumió. Ella tiene 23 años, es influencer. Estas declaraciones las hizo en el Hospital Pirovano, donde fue trasladada por el Sistema de Atención Médica de Emergencia del SAME, ante personal de la División Protección Familiar de la Policía de la Ciudad. Esto consta todo en el parte policial. Reitero entonces que negó haber sido golpeada y encerrada. Dijo que lo que sucedió fue producto del consumo de estupefacientes.
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1: Juan Carlos, igual que Angelita Leiva, Keios y un montón.
2: Keios, sabía que era así, lo tengo que aprender. Keios, porque las chicas tienen una forma de decir Keios con las manos, así no se hacen una cosa. Hay que aprender. Se lo voy a decir a mi hija hoy que me enseñen. Así lo practicamos acá para recibir a las Keios. Son un fenómeno total, las Keios. En toda la pibada, preadolescentes, adolescentes están enloquecidos con las Keios.

0: Temazo, Rolly.
1: Sí, espectacular, tempranito, el domingo 16. Chocolate caliente, unos criollitos, el colorete, la geo, el público y la familia invitada, libre, gratuita, toda la gran movida de la familia en el Día del Niño.
2: Estar las chicas de Bandina aportando toda la alegría y el calor para los niños.

0: querido amigo.
1: Qué grande. Bueno, espérame, Maxi, porque está esperando. Por favor. Celeste Benecci está conectada con invitados en este día especial. 4 de agosto para todos los panaderos que llevan el pancito calientito, como decía mi tía, a la mesa, sí. Para desayunar, para merendar, para comer pastas, para lo que sea. Cele, tenés una historia de vida hermosa. Adelante.
2: Gracias, Raúl, gracias. Es cierto, feliz día para todos los panaderos. Y con nuestro móvil estamos en Urquiza al 2923. Esto es Masa Madre, una panadería social de la Fundación Córdoba en Acción. Estoy con Santiago Mondati. Santiago, Masa Madre, una panadería social. ¿Qué es una panadería social?
3: ¿Cómo estás? Buenas tardes para todos. La panadería social Masa Madre nace del centro de las ideas que tenemos en la Fundación para generar trabajo y dejar un poco el asistencialismo y cambiar realidades realmente para que no sea algo perpetuo el asistencialismo y que cambiemos una realidad tanto de una familia, de una persona que vive en situación de calle, de una adolescente que egresa de un hogar de niños y no tiene cuidados parentales, y brindar las herramientas, la contención y todo lo íntegro que conlleva la inserción laboral nuevamente y el trabajo en sí y cobrar un sueldo digno, ¿no?
2: ¿Ustedes dan trabajo acá en este lugar donde estoy yo, en esta panadería, en Urquiza al 2923, donde fabrican sus propios productos? ¿A quiénes le dan trabajo?
3: Exactamente. Nosotros actualmente, el proyecto nuestro de Masa Madre cuenta con dos aristas principales. El proyecto se llama Masa Madre, lo cual da trabajo a mamás solas o víctimas de violencia de género y a adolescentes egresados de hogares de niños, el cual tiene, como te decía recién, la parte laboral, que todos cobran su sueldo, y también tiene otra parte muy importante, que el 50% de la producción de panadería y pastelería que se hace en la panadería sirve para los merenderos y comedores que como fundación asistimos semanalmente para brindar meriendas o cenas a más de 700 chicos en la ciudad de Córdoba, y después tenemos más chicos en la provincia, parajes del norte cordobés, Villa Allende y distintos lugares más.
2: La mitad se vende entonces de la producción y la otra mitad va para estos comedores y merenderos. ¿Y qué producen ustedes?
3: Nosotros exactamente, la mitad se vende y la mitad se dona, porque nosotros tenemos ese doble sentido de la panadería. Nosotros producimos tanto productos congelados como pizzas, empanadas y pastas, y después la parte de panadería y pastelería, hacemos pan casero, todo tipo de tartas, capcha, coco, cheesecake, chocotorta, lo que la gente pida, porque es algo a pedido, y hacemos, si no, desayunos para empresariales, hacemos distintos tipos de mesa dulce para eventos, todo lo dulce que se le puede ocurrir a una persona, tanto para algo empresarial, para algo familiar, tanto para eventos privados o públicos, lo que sea, nosotros podemos generar la mesa dulce.
2: Esta es una fundación, Córdoba en Acción. ¿Quién los ayuda? ¿Cómo logran ustedes proveerse?
3: Y nosotros como fundación ya tenemos 6 años. Desde el momento cero, nuestra política siempre fue de la gente y para la gente. La fundación se sustenta 100% con aportes de la gente, con campañas puntuales, con distintos padrinos que tenemos para mantener los distintos proyectos que mantenemos. No recibimos ayuda ni estatal ni religiosa, que también es una política nuestra para generar también la confianza en la gente. La gente ya nos conoce cómo somos nosotros y nos apoya en los distintos tipos de proyectos que tenemos.
2: Santi, ¿la gente dónde puede comprar los productos de ustedes, de Masa Madre, para ayudar, ¿no? Para ayudar a los comedores, a los merenderos.
3: Mira, nos pueden buscar por redes como masamadre.pana, o si no, al número de teléfono de Masa Madre es 3513-878424.
2: Lo vamos a repetir más lentamente para que la gente tenga tiempo de anotarlo, para hacer algún pedido, para comprar.
3: Bien, el Instagram es masamadre.pana. Y el número de teléfono para pedidos, consultas, es 3513-878424. Hay cualquier duda, consulta, asesoramiento o idea loca que tenga para hacer, nosotros nos la ingeniamos para brindarle la solución al cliente.
2: Y en este Día del Panadero, ¿les hace falta algo en esta hermosa panadería que tienen? ¿Alguna colaboración, alguna ayuda de otro panadero quizás?
3: Sí, mira, ahora se viene el Día del Niño. Nosotros festejamos durante un mes y medio el Día del Niño, porque festejamos en toda la provincia y son más de 2.500 chicos, y festejamos con meriendas, distintas chocolatadas. Ahora estamos haciendo una chocolatada para 200 chicos acá en Villa Los Galpones. Siempre estamos necesitando productos de panificación, tanto dulce, harina común, harina levante, azúcar, aceite y todo lo que conlleva los insumos, más que todo de la panadería, porque gracias a Dios como equipamiento ya estamos equipados, pero lo que el día a día nos hace falta sí es la harina, el aceite, los huevos, la levadura, etcétera, etcétera, para poder generar estos productos.
2: Ahí veo listos, chicos, unos bizcochuelos gigantes.
3: Claro, son dos planchas de bizcochuelos que se hacen solamente ahora para merendero Los Galpones, que vamos todos los martes, son 200 chicos ahí, se hace la merienda, hace una actividad distinta todos los días. Hoy toca ver una película con todos los chicos, si no, se hace apoyo escolar, se juega al bingo, se hacen distintas cosas para sacarle un poco de la realidad de los chicos, con una chocolatada caliente o un mate cocido. Se va intercalando también según los recursos que tengamos en la semana.
2: Bueno, felicitaciones por toda esta obra. Él es Santiago Mondatti, de esta Fundación Córdoba en Acción, donde uno de los emprendimientos es Masa Madre, panadería social en el Día del Panadero. Vamos. Ayudando a tantos comedores y merenderos, chicos.
0: Qué hermosa nota. Cele, reiteremos el número de teléfono, por favor, que daba recién al aire. Era
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2: Habla rápido, Santi. Otra vez, sí. Santi. Más lento. Otra vez. Vamos, Santi.
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0: Perfecto, ahí está anotado. Santi. Gracias y felicitaciones, Santi, por todo lo que hacen.
1: Qué linda obra. No, qué linda
3: muchísimas
1: obra.
3: Gracias a ustedes por el espacio y por visibilizar la tarea que hacemos aquí en la Fundación. Muchísimas gracias.
1: Abrazo, Cele. Urquiza 2900, me dijiste.
2: 2923.
1: Bien. Alta Córdoba vendría a ser eso, ¿no? Por allá.
2: Sí, Alta Córdoba. Alta Perfecto. Córdoba. Van a encontrar un food truck afuera porque también venden a través de ese food truck.
3: Claro, generamos una salida laboral extra con los productos congelados y tenemos un food truck para brindar más trabajo con venta de empanadas y pizzas en el food truck en distintos eventos.
1: Genial. Gran trabajo, Santiago. Abrazo enorme y gracias.
3: Muchísimas gracias. Abrazo también.
4: ¿Han traído esos carritos? ¿Cómo se llaman esos carritos que...?
0: Food trucks.
4: El food truck.
5: Me levanté tempranito, así que fui a comprar el pan para desayunar tranquilo en mi casa. Voy a la panadería y le digo al panadero, ¿qué tiene calentito? Me dice el dueño, recién le pedimos aumento, ¿está indigno?
1: Ay, no. Claro, muy bien.
0: Bueno, ¿cómo está el clima hoy, Raúl? ¿Está nubladito, no?
1: Está nubladito esta mañana, me parecía que había neblina y ahora está divino. A mí me gusta el clima. 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
0: 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Atención al pronóstico para Córdoba. Mínima 10, máxima 19 para mañana miércoles. Para el jueves, mínima 12, máxima 25. Para el viernes, mínima 5. La máxima 18. Y la temperatura se van a mantener bajitas las mínimas, ¿eh? El sábado mínima 7, máxima 16. El domingo mínima 4. Y la máxima 17. ¿Tiene algo que hacer el fin de semana este domingo usted?
1: El domingo lo tengo libre. El cumple de mi nene, 20 años. Mira. 20 años cumple Julito. Así que vamos a hacer una salida.
0: Ya 20.
1: ¿Cómo crees? Se ponen viejos los chicos. ¿Qué va a hacer? 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
0: ¡Que se la bancan! Nos vamos con el deporte. Adelante, Maxi Molina.
6: Bueno, para la fecha FIFA de septiembre peligran los amistosos de la selección argentina en China y AFA ya trabaja en un plan B. Por diferencias con los organizadores, corre riesgo la gira por Asia del combinado nacional. Por otra parte, se mantendría en agenda el encuentro en suelo argentino, que sería frente a Uruguay. De caerse la chance de China, se están buscando sedes y rivales.
1: Bueno, no he dicho nada de talleres, viejo. ¿Qué pasa acá en la
6: goleó, quijería? Goleó, no bronca, vos. Ganó, goleó. No sé si gustó. He tenido chance de hablar con varios amigos hinchas de Talleres, no sé malo, Cacho.
0: ¿Quiénes son esos hinchas de Talleres?
6: Pero no les ha convencido el retroceso, algunas. Pero yo le dije, pero ganaron 4-0.
0: Pero son muy exigentes. Hasta probó San Paoli con línea de 3. Estaba enojado, pero ahí el ingeniero Gutiérrez.
7: Que no ganaban.
6: Claro. Me parece que la de ayer fue un gran triunfo y fundamental pensando en lo que viene.
8: Sí, bueno, ahora la gallina está mejorando de poquito.
0: Una goleada.
6: Próximo martes. Claro, pero ¿a qué hora el martes? El martes a la noche frente a Lanús. Porque Lanús tiene que jugar mañana miércoles para recuperar, estaba en copas internacionales, entonces Taller pasa a jugar el martes.
1: Bueno,
6: es un gran triunfo.
1: Sí, señor. Por supuesto. La gente está muy contenta.
9: Y su apodo de gallina, una gallina que estaba sufriendo.
1: Entiendan ustedes que el operador es de instituto y es muy envidioso. Cacho Oviedo lo pueden esperar acá en Alvear 139, sale a las 6 de la tarde.
6: No
1: saben la cantidad de gente que está feliz con la comunicación directa con la radio, ¿no? Sienten que tienen una manera más directa de poder expresarse, de ser escuchados, de contar cosas, de participar de todas las maneras. Qué lindo en Bariloche acá para hacer pan casero. Saludo a mi mujer y a mi cuñada que seguramente están escuchando la radio en la peluquería. Soy Rodrigo.
0: Hola, desde el norte de México los estoy escuchando. Darío, muchas gracias, Darío. Hola, gringada, muy buenas tardes. Soy entrerriano. Epa, mira, de todo el país y el mundo también.
1: Erika desde Río Gallegos, tenerlos por WhatsApp es lo más. Genios de la mejor radio siempre. En esta jungla, Buenos Aires, escucho todos los días. Más ahora, soy jubilado, pero sigo trabajando. Hugo Daniel.
0: Así me gusta, Hugo Daniel, desde San Juan. ¿Qué pasa, Cachito?
10: Hola, buenas tardes. Soy José Márquez de Belleville, fiel oyente de Cadena 3. Felicitaciones por incorporar el WhatsApp. Y bueno, muchos éxitos. Un abrazo para todos.
1: Gracias, hermano.
0: Pero muchas gracias.
1: Porque nos haces sentir, como todos los que escriben, que estamos hablando y que la gente está ahí, del otro lado.
0: Bueno, nos vamos a ir con Ale Bustos por este debate que hay sobre la ley de tierras, donde el gobierno parece que va a dar un poquito de marcha atrás con el porcentaje. Le contemos, Ale, a la gente de qué se trata este debate sobre la ley de tierras.
7: A ver, como para poner en contexto, Geo, Raúl, ¿cómo les va? Buenas tardes a todos. La ley de inviolabilidad de la propiedad privada es un proyecto que ha enviado el Departamento Ejecutivo al Congreso de la Nación. Existe una ley actual, que es la ley 26.737, que fija en un límite del 15% a la extranjerización de tierras, es decir, a la compra de tierras. Si usted viene y es extranjero y quiere comprar tierra en Argentina, usted tiene un 15% de límite. El proyecto inicial...
1: ¿15% de qué? ¿Del total de la tierra?
7: Claro, exactamente. Ajá. De lo que se puede comprar del límite de tierra, vos tenés, el extranjero puede comprar un 15%, no puede venir y comprar... Eso habría
1: ¿Capitales nacionales pueden comprar lo que quieran?
7: Sí, capitales nacionales, sí. Hay un límite en esto, el 15% a la extranjerización de las tierras, también a la zona núcleo, 1.000 hectáreas, no más de 1.000 hectáreas en zonas núcleo, porque lo que se busca es evitar los grupos concentrados que adquieran gran cantidad de tierra. Esto es lo que rige la ley actual. El proyecto que envió el gobierno al Congreso eliminaba ese límite, sacaba el 15% y lo dejaba a discreción de las provincias, que sean las provincias las que definan. Pero el límite se eliminaba. Entonces quedaba criterio de cada provincia.
1: Ya venía un magnate con mucha plata de afuera y te compraba la patada.
0: No, pero que había un gobernador, del
7: político. Y había un gobernador que decía, sí, yo le vendo el 50% de la tierra y se lo podía vender. Claro. ¿Entendés? Entonces, esto obviamente que generó alertas. Empezaron a haber algunos reclamos y demás. Hubo ya senadores que expusieron su oposición a este proyecto inicial. Uno de ellos fue la senadora de Córdoba, Alejandra Vigo. Y a partir de esto hubo modificaciones. El proyecto se trata primero en comisión y después tiene que conseguir los votos necesarios para tener un dictamen y llegar a la Cámara Baja, digamos, la Cámara de Senadores. En ese proceso, aparentemente ahora, para conseguir que llegue al recinto, el gobierno cedería y ampliaría ese límite del 15 al 25.
1: O sea, se puede comprar un poco más, pero no todo, viejo, claro.
7: Tal cual. Bueno, ¿cuáles son los puntos más calientes del proyecto de ley? Que, insisto, puede sufrir alguna modificación, el producto que el gobierno quiere que sí o sí el jueves se trate la ley y se vote. ¿Me entiendes? El tema de las expropiaciones. La ley limita las expropiaciones, es decir, le pone más exigencias. cuál sería el valor estratégico, el porqué. También el tema de la utilidad pública.
1: Perdón.
7: Tiene que ser bien especificado.
1: Conozco el caso de un amigo que tenía una flor de casa acá donde se hizo la autovía de Punilla y se la levantaron. Obviamente por el bien común, claro, porque la autovía es muy importante, sí, pero pagaron. A la hora de expropiarle tuvo muchos problemas para que le pagaran lo que él creía que valía su propiedad. Bueno,
7: las declaraciones del gobernador Quintela hace pocos días, hablando de que en caso de que revisaremos todos los nuevos contratos y si hace falta expropiar, vamos a expropiar, obviamente generaron mucho ruido. Sí. No solamente por la preocupación que genera este tipo de debates, sino porque vos, capital externo, que Argentina, todos coincidimos que Argentina tiene un montón de recursos y que expropiados adecuadamente van a generar muchos ingresos al país, que los estamos necesitando, desarrollo, creo que todos coincidimos en eso, pero tampoco es decir vamos a ceder por ceder. Claro,
0: claro. El tema es qué vas a ceder, porque claro, no es que podés, a ver, más allá de ese 25%, bueno, ese 25% de qué parte, es un claro, punto bueno, estratégico para el país o no.
7: Esa es la otra discusión, porque no es lo mismo una tierra en el norte que una tierra en el sur, una tierra cerca de la montaña que una tierra en la costa. Claro. No tiene el mismo valor, no tiene la misma cantidad de recursos. Entonces, no hay definido en el país qué recursos son estratégicos e intocables. Eso no está definido. No. Cada gobierno tiene su posibilidad de definirlo, pero no hay una política de Estado. Uh-huh. Es decir, estos recursos los va a administrar siempre el Estado, por ejemplo. O va a ceder una parte, pero siempre la acción de oro, que se dice, la va a tener el Estado. Eso no está definido. Entonces, vamos a escuchar lo que decía a propósito de esto uno de los especialistas que consultamos sobre este tema y que puntualmente plantea esta cuestión de cómo se tiene que definir, qué debería debatirse. Eso es lo más importante. Martín Paleo, ex jefe del Estado Mayor Conjunto, y plantea un punto que me parece crucial para esto.
11: Estás en lugar de estar discutiendo qué porcentaje de tierra podemos poner a disposición de que sea adquirido por extranjeros, deberíamos estar, previo a eso, definiendo lo que sería una ley de protección de activos estratégicos. Es decir, un punto de partida donde digamos, bueno, nosotros como país, estos son los recursos que consideramos estratégicos y estos deben estar bajo control del Estado. Lógicamente, no es todo el territorio, porque si no caeríamos en un concepto de securitización del territorio, que tampoco es bueno. Entonces, y tampoco son tantos, pero hay algunos aspectos, como ser lo que son las centrales nucleares, las vías navegables interiores, nuestro espacio marítimo, inclusive nuestros yacimientos importantísimos que tenemos y que representan el futuro de lo que es el país en términos de posibilidades de obtener recursos energéticos, minerales, pitícolas, los acuíferos que tenemos, el agua dulce, sabemos lo que es la importancia que tiene en el futuro, el cuidado y el resguardo de aquellas áreas estratégicas o de seguridad, como ser las que están próximas a las fronteras, como tienen casi todos los países, México y Estados Unidos, no permiten la adquisición de territorios dentro de determinada cantidad de kilómetros próximos a la frontera o próximos a, como ser, lagos o vías navegables. O otro aspecto importantísimo que debería estar resguardado, en la proximidad con instalaciones militares estratégicas, nodos de comunicaciones cibernéticos, es decir, y que no significa, insisto, que tiene que ser estatales. En esto quiero ser muy claro. Lo que sí es que el Estado debe tener el control y claro, debe tener, en el caso, para el caso de los yacimientos y todas esas cosas, la acción de oro. Ya vimos lo que resultó cuando se privatizó YPF y lo que nos costó ese procedimiento poco claro que se adoptó.
0: Es fundamental lo que dice el entrevistado.
7: Bueno, ahí está la cuestión, pero es un debate que se tendría que haber hecho antes. Hay que esperar ahora, estaba anunciada para las 16, probablemente se retrase, una conferencia de prensa de Patricia Bullrich, que es la jefa de la bancada del oficialismo en el Senado, donde iban a anunciar todos estos cambios. Es muy probable, y aparentemente ya está acordado, que del 15 se pase al 25. Pero vos fíjate, de un proyecto de ley que envió el Ejecutivo diciendo que se libere, que se podía vender absolutamente todo, ahora estamos hablando de ampliar un 10%.
1: Por eso, eso está la oposición, para revisar todo y llegar a un punto razonable, claro, ¿no es cierto?
7: Pero me parece que lo que está bueno y pone esto en la mesa es decir, señores, tenemos un montón de recursos, sí, tenemos un montón. Vamos a discutir cuáles son fundamentales y estratégicos para los próximos 50,
0: pero
7: 100
0: además,
7: años.
0: Hay muchas empresas que están interesadas en los recursos naturales de la Argentina.
7: Claro.
0: Y empresas que tienen que ver, como decía el entrevistado, en tecnología, porque ¿dónde ponen todos esos datos y demás? En las profundidades del agua.
7: Catamarca, La Rioja, con sus cerros, el litio, el cobre.
0: El litio.
7: Si te vas al norte, tenés mucho más. Tenés acá en Córdoba.
0: Tenemos un país muy rico.
7: Un país muy, muy rico.
1: ¿Y quién va a venir a invertir? Necesita seguridad jurídica, ¿no?
7: Esa es la
1: porque
7: cuestión.
1: Si no, no viene directamente, punto.
7: Esa es la cuestión. Por eso la necesidad de una política de Estado. Porque después cambia el gobierno y viene un gobierno con la decisión de expropiar. Claro. Y entonces el capital no va a venir a invertir tampoco. Sí, entonces no avanzamos. A ver qué decía Valeo en la otra parte de la nota.
11: Recursos no son de este gobierno. Son de toda la nación. El gobierno este tiene responsabilidad fiduciaria, como cualquier fondo fiduciario. Debe administrar recursos que son de todos los argentinos. Y no solo de los argentinos actuales, de los argentinos por venir.
7: Sí, que esa es la preocupación mayor.
11: Eso y a mí, en manos de políticos como los nuestros, que lamentablemente, insisto, no han demostrado ser extremadamente celosos, y tenemos casos concretos como esos que mencioné y otros también donde son bastante, como digo yo, flojos de muñeca a la hora de firmar cosas que pongan en compromiso de favorecer justamente o a extranjeros o a intereses que no son los intereses nacionales. Por eso
7: lo necesario es definir una política de Estado y acordar en base a los intereses nacionales. Esperamos la conferencia de prensa de Patricia Bullrich a ver qué modificaciones puede tener este proyecto de ley que pretende el gobierno se trate el próximo jueves en el Senado y se apruebe.
0: Muchas gracias, Alejandro Bustos.
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0: me conecto por WhatsApp, nos cuenta Cristina. Darío, chicos, este número es solo para Juntos o cualquier otro programa. Darío, es para toda la cadena 3 Argentina. Chicos, mi nombre es Elena, disculpen, están llegando todos los mensajes perfectamente bien, así que es un placer tenerlos también a través del WhatsApp. Soy de Santiago del Estero, llegó el mensaje, los escucho desde el 99. Claro que sí, querida Elena.
1: Chicos, ¿me pueden guiar cómo hacer para tener mi WhatsApp de cadena? Pero por supuesto, María de Santa Fe, tenés que simplemente agendar este número: 3515-19-99-14.
2: Llamen al 0810.
1: No los confunda, cachito. 3515-19-99-14. Y ahí mandas el WhatsApp y nos va a llegar aquí a nuestra pantalla, donde entran todos los mensajes del mensajero, de la aplicación, de todo. Todo. ¿No?
0: Chicos, los escucho todo el día. Soy Mirta Loza de la Francia, elaborando pan casero casi a diario. Lo hice varios años para que mi hija estudiara abogacía. Se recibió con todos los méritos, gracias a Dios. Sigan así, siempre éxitos. Mirta Noemí Loza.
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4: 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Hola chicos, hola Geo, Raúl, ¿cómo anda? Gente linda, mi querida Cadena 3, desde el año 95 que los escucho, soy un fiel oyente, fana de Cadena 3, de Boca y del Huracán de acá de Las Isletillas. Le habla Sergio, un beso y un abrazo enorme para todos, un gusto poder ahora comunicarme con ustedes a través de WhatsApp. Muy linda la música, muy lindo el programa, sigan así. Lástima que la Geito sea de Talleres, si no sería completa. Ahora tenés que decir, Raúl, de quién sos hincho vos, porque faltas vos, la Geo... Ya lo blanqueo, faltas vos. Así.
1: No, no puedo, no. Porque soy periodista deportivo, ¿no?
0: Pero escúcheme, ¿qué problema tiene con Talleres, viejo? Sergio, las giletillas. Bueno, nos vamos a ir con Lucas Bota, porque un día como hoy, la Gestapo encontraba en un escondite en Ámsterdam a Ana Frank y su familia. Adelante a nuestro historiador, Lucas Bota, bienvenido a Viva la Radio.
5: Hola queridos amigos de Cadena 3, qué placer volver a encontrarnos para charlar un poquito de historia, en este caso 4 de agosto, una efeméride muy particular. Tenemos que retrotraernos hasta un día como hoy, del año 1944, cuando terminaba uno de los escondites más famosos de la historia, al menos de la historia del siglo XX, ¿no? Ese día la Gestapo irrumpía en la llamada casa de atrás o el anexo de atrás en Ámsterdam, donde vivía ni más ni menos que Ana Frank, su familia y otras 4 personas que llevaban más de 2 años ocultándose del nazismo. O sea, ese día caía presa Ana Frank, una niñita con apenas 15 años, la cual pocos meses después moriría de tifus en el campo de concentración de Bergen-Belsen, ¿no? Sin embargo, Ana Frank nunca, creo yo, nunca imaginó que iba a convertirse en una de las voces más importantes del siglo XX, ¿no? Su diario, que fue recuperado después por Miep Gies y fue publicado por su padre, por su papá Otto Frank, que de hecho fue el único sobreviviente de la familia, llegó a ser traducido a más de 70 idiomas y fue el libro que permitió que millones de personas conocieran el holocausto desde la mirada ni más ni menos que de un adolescente de Ámsterdam de apenas 15 años, ¿no? Y yo sé que cada tanto reaparece ahí alguna vieja teoría que sostiene que el diario fue inventado, fue escrito por otra persona, pero esas versiones fueron todas desmentidas. Hace ya varias décadas hubo peritajes caligráficos, hubo estudios de papel, de la tinta, de los manuscritos originales originales que terminaron demostrando que Ana Frank efectivamente escribió su diario entre 1942 y 1944. Y Córdoba, nuestra querida ciudad de Córdoba, tiene un vínculo muy particular con esa historia, porque frente a Plaza de España, sobre el inicio de lo que es la avenida Deodoro Roca, desde 1995 hay una escultura de Ana Frank realizada por el escultor cordobés Carlos María Belvedere, como homenaje a la colectividad judía. Carlos María Belvedere, del cual tuve el gusto de ser su alumno acá en el Instituto Secundario José María Paz de mi querida Laguna Larga natal. Bueno, Belvedere hace ese homenaje a la comunidad judía, a la Daya Córdoba, en realidad, en 1995, escultura que en 2013 fue vandalizada, le arrancaron la cabeza, la reconstruyeron con muy poco tino, recordarán ustedes las noticias en aquellos momentos, ¿no? Así que bueno, recordamos lo que ha sido la caída de Ana Frank, una adolescente de 15 años que nos enseñó a todos, porque todos seguramente hemos leído su diario, su famosísimo diario, en donde conocemos el holocausto desde la mirada de un adolescente. Queridos amigos, un abrazo gigante y hasta la próxima.
1: Gracias Lucas, querido. Bueno, esta historia, por cierto, también llegó a la pantalla grande, ¿es así, Fran Vidal?
2: Por supuesto, Raúl, hay historias, hay distintas adaptaciones, hay una del año 59 que se llama El diario de Ana Frank, pero hay una que les voy a recomendar que está en Netflix, es bastante reciente, se llama Mi mejor amiga Ana Frank, y cuenta la historia de amistad entre Ana Frank y Hannah Goslar, que va desde la ocupación nazi en Ámsterdam hasta el encuentro, el reencuentro que tienen estas dos amigas en el campo de concentración. Está muy linda para verla, muy emotiva, muy fuerte, buenas actuaciones, es holandesa, está en Netflix y se llama Mi mejor amiga Ana Frank.
1: Muy bien, la versión hollywoodense data de 1959. George Stevens fue el director y ganó 3 premios Oscar. Luego hubo otras adaptaciones en esta historia que hoy tiene recuerdo un 4 de agosto. Para las noticias, una del deporte, vamos Maxi, querido.
6: Bueno, tiene que ver con Cuti Romero, y buenas noticias para él, porque el Inter de Milán llegó a un acuerdo con el Tottenham para comprarlo a Cristian Romero. El equipo de Milán pagará 40 millones de euros al conjunto londinense para quedarse con el pase del defensor
1: y argentino. Y vendrá una platita para Talleres, para Belgrano y para, claro, San Lorenzo.
6: Para San Lorenzo, exacto.
1: Por derecho de formación, está bueno
6: más
1: eso. Gaby, querida, ¿algún título más tenemos en Buenos Aires? Que vamos a las noticias.
7: Sí, el más importante, que ganó Sarmiento de Junín, chicos.
6: Sí, ya tiene razón, Gaby. Muy
7: importante.
6: 2-1, partidazo Independiente Rivadavia de Mendoza.
8: Mentira, eso es mentira.
6: El segundo lo hizo Julián Mavilla, pibe que está a préstamo de Belgrano.
7: Mira. Y eso es para Cachito Oviedo, que me hace bullying por el grupo.
6: Como
7: peor
6: tío.
7: Es ser de River, chicos. Peor es ser de River.
1: Sí, la verdad que en este momento.
6: O Boca.
1: Suscribo,
6: señor.
1: Vámonos. Nos vamos ya mismo a las noticias y ya venimos.

0: Hola, Chucho.
1: ¿Cómo te va? ¿Quién sos?
2: Googlealo, porque no te vas a acordar.
3: Curiosidad, estábamos googleando a ver la facha de Alejandro Bustos y la verdad que está lindo el pelado, ¿eh?
4: Mentiroso, eso es mentira.

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1: Córdoba declaró Nancy González Charaja, madre de Alexa, durante la segunda jornada de audiencia en el juicio a Oscar González por el siniestro en el camino a las Altas Cumbres.
2: Hizo hincapié en el sufrimiento que ha significado todo este tiempo para su hija y para su familia. Si pudiera darle mi médula espinal, yo se lo daría. Estábamos preparando sus 15 años. Mi hija cumplió 15 en una silla de rueda. Además, pidió el cambio de carátula, que cambien la carátula a homicidio simple con dolo eventual. Pidió y exigió el cambio de carátula. Roberto Fontanari, Cadena 3, Villa Dolores.
1: Salta, diputados de la provincia buscan aprobar un proyecto que aplique penas concretas contra el maltrato animal.
3: La diputada provincial Marianela Ibarra confirmó el ingreso a la Cámara Baja de un proyecto de ley que propone modificar el Código de Contravenciones para establecer sanciones a quienes incurran en casos de abandono o maltrato animal.
4: Y hacer más estricto el control y las sanciones a las personas que hagan maltrato animal, abandono. Básicamente el proyecto lo que va a hacer es sancionar más duramente a las personas que incurran algunos de estos delitos.
3: En el Consejo Deliberante promueven la imposibilidad de obtener por primera vez o renovar la licencia de conducir y realizar trabajos comunitarios en el Centro de Adopciones Municipal. Elisa Zamora, Cadena 3, Salta.
1: Santa Fe. La Corte Suprema de la ciudad dejó firme la condena de 12 años de prisión contra Juan Trigatti por delitos de abuso sexual a 5 menores de edad.
5: Los ministros Jorge Baclini, Daniel Herbeta, Roberto Falistoco y Margarita Zabalza votaron por no hacer lugar al planteo, mientras que Rafael Gutiérrez, Eduardo Spuller y Rubén Weder se pronunciaron en disidencia. El rechazo de la queja representa un nuevo revés judicial para la defensa de Trigatti y cierra la instancia planteada ante el máximo tribunal provincial. Emiliano Guardia, Cadena 3, Santa Fe Capital.
1: Tucumán, buscan reorganizar el transporte público urbano de la ciudad y ahorrar 1.500 millones de pesos mensuales.
6: La propuesta contempla simplificar trayectos, disminuir paradas y erradicar la superposición de líneas, lo que permitiría un ahorro de 1.500 millones de pesos mensuales y revertir el déficit del sector. Liderada por la intendenta Rosana Chala, la iniciativa busca recuperar a los usuarios que migraron a otros medios de transporte. Para ello, dividió la capital en 7 sectores e implementará un sistema para transparentar controles y costos. Actualmente, rige un periodo de 30 días para recibir propuestas vecinales antes de redefinir la flota de 226 colectivos que operarán el nuevo esquema. Gabriel Melián, Cadena 3, Tucumán.
0: Deportes.
7: River acordó la compra de Francisco Ortega ante la lesión de Marcos Acuña. El club de Núñez aceleró las negociaciones con Olympiacos y cerró la llegada del lateral izquierdo de 27 años, surgido futbolísticamente de Vélez Sarsfield.
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13: 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Hoy con un homenaje para Louis Daniel Armstrong, trompetista, cantante estadounidense de jazz, una de las figuras más carismáticas e innovadoras de la historia del jazz y un músico muy popular, nacido un 4 de agosto de 1901 en Nueva Orleans. Louis Armstrong, maravilloso mundo.

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1: Bueno, yo me voy para atrás y para atrás y para atrás en el mensajero que incluye además al WhatsApp. Y ya voy viendo como 25 páginas de mensajes y todavía estamos en la hora nuestra. Hay como 3.570 mensajes en un rato. Qué lástima no poder leerlos a todos. Pero todos están muy contentos y diciendo desde donde sea que estén que hemos sido durante mucho tiempo la compañía en el trabajo, en la casa, gente que iba a trabajar y que ahora está jubilada, pero que sigue con Cadena 3 en todos lados. Qué bárbaro, muchas gracias.
2: Lo que es la radio, ¿no? Ya somos parte de la familia. Nos vamos a Buenos Aires con títulos. Adelante, Gaby.
3: Gracias, Geo. Varias noticias judiciales a esta hora. Por un lado, que están, bueno, esto sería más policial, están allanando el departamento de Facundo Moyano, una torre espectacular que queda en el barrio Belgrano, en la intersección de Avenida El Libertador y justamente frente a las barrancas. Bueno, en este momento esta policía de la ciudad está buscando, allanando para en la búsqueda básicamente de estupefacientes, de drogas. Están viendo a ver si encuentran ahí alguna sustancia por las declaraciones del influencer y porque además Facundo Moyano se negó a hacer el examen toxicológico cuando fue detenido. Así que se presume que pudo haber consumido alguna droga. Por un lado eso y por otro lado la causa del fentanilo contaminado. Aquí en la Argentina pasan tantas cosas que uno pierde a veces noción de todas las causas. Pero recordemos que en la Argentina hay 114

0: sé, Cachito, pero no temas, no te azotes si te sientes estúpido. ¡Grande los Palmeras!
1: Yo sé cuál es su artista de la fiesta del Día del Niño.
0: ¿El mío?
1: Sí.
0: ¿Cuál sería?
1: Ángela Leyva.
0: Ah, sí. Me encanta, Angelita.
1: Una reina de la cumbia.
2: Un ángel.

0: Geo, Raulito, ¿cómo están? Qué felicidad sentí hoy cuando anunciaron que tenían el WhatsApp. Los escucho todas las tardes, son mi compañía. Soy fiel a ustedes. Así que les mando un beso enorme, enorme, enorme. Y bueno, un regalito para participar por el WhatsApp. Saben, los quiero mucho, mucho, mucho. Soy Dominga Martínez de Sebastián Elcano.
1: Es verdad, tenemos que regalar una serenata de Monty. Y que se anoten. A ver, ¿quién se prende para una serenata? Ahí podemos tirar a la audiencia, a ver si les gustaría una serenata. Yo puedo bailar, yo canto.
2: Amor, ¿qué voy a hacer? ¿Qué voy a hacer sin ti cuando te vayas?
1: Claro. Yo puedo tocar el triángulo. Ajá. El toc toc.
3: Bien. ¿Sabe llevar el ritmo? Mire que el toc toc, claro, hay que llevar el ritmo.
1: Sí. La pandereta.
3: Ajá. Las maracas.
4: Oye, claro. ¿Por qué enseñaron? No saca ese del güiro.
1: Los lirios. El chico de los lirios me enseñó porque viste, hay que seguir el ritmo, porque si se pierde el que está tocando las maracas, le hace perder el ritmo al resto.
3: Claro. Sí, sí, sí, sí. Es sí. Invasiva la maraca.
1: Claro.
3: Y entonces hay que tener cuidado, cachito.
5: Y esto va para Geo. Vos, sí. Geo, que sos una gran tocadora de maracas.
3: Claro, buenas tardes. Estoy en Belleville escuchando con mi mamá Jorgelina. Que sigan los éxitos. Qué lindo acompañarme con ustedes. Hace 27 años que iba a trabajar en una escuela rural y ahora jubilada sigo escuchando. Estela, Mario de Belleville, qué bárbaro.
1: Gustavo, chicos, qué gusto poder comunicarme con ustedes. Son parte de mi vida, están todos los días en mi casa. Trabajo, muchas gracias, Gustavo.
3: Para mi marido Omar, que es panadero. Estoy en Los Cóndores, soy Miriam. Chicos, puedo hacer catarsis con la radio porque hay un caos de autos en la zona del Kempes por un control. Marité, no sé qué ha pasado, Marité.
1: Chicos, ¿por qué no habilitan el WhatsApp como el turco esta mañana? Ay, Miguel, si está habilitado, han llegado miles de mensajes. Bueno, tenemos una obra de teatro. Fran, a ver, contanos de qué se trata.
6: Así es, que bueno, un teatro más alternativo, un poco más under. No es para cualquiera, desde ya les digo, es algo impactante, muy fuerte, perturbador. ¿Por qué? Porque está inspirado en uno de los casos más terribles, uno de los casos policiales más terribles de la historia, que se trató en Austria del caso del monstruo de Amstetten. Un hombre que se llamó Joseph Fritzl, que tuvo cautiva a su hija durante 24 años en un sótano, con quien abusó sistemáticamente, tuvo hijos también, los tuvo a todos cautivos, y él iba controlando el nivel de luz que ingresaba, había diseñado todo un sistema de puertas para no ser descubierto. ¿Qué pasa? A raíz de esto, el dramaturgo Emilio García Webi lo pensó como una obra teatral, pero no quiso que estuviese la figura del padre, del monstruo, sino que vamos a ver en esta obra, que es muy inmersiva. Hace poquito hablábamos de teatro inmersivo, esta también, porque es para un público reducido, en una misma habitación, y vemos a la chica, a la joven, la protagonista, y escuchamos la voz del padre. Ella está como con una suerte de posesión donde se escucha también la voz de este monstruo. Entonces nosotros le preguntamos, la obra se llama Fritzl Agonista, va a estar el 6 y el 7 de agosto en la Casona Municipal sobre General Paz, y le preguntamos cómo se hace para hacer una obra de arte a raíz de un caso tan tremendo, y esto nos contaba Emilio García Webi.
7: ¿De qué manera algo que es horroroso en lo real, guerras, catástrofes, violaciones, situaciones de lesa humanidad, pueden transformarse en una obra de arte? Es una gran pregunta del arte, en todo sentido. Me preguntaba esencialmente en el qué grado de humanidad podía haber en un sujeto.

0: sujeto que secuestra a su propia hija, la tiene encerrada durante 24 años y procrea hijos nietos con ella. ¿Qué grado de humanidad? ¿Qué es lo que piensa? Porque no es que no es como estos casos de violaciones que violan y matan, sino que la cuida, tiene hijos con ella y durante 24 años la hace que sobreviva. Entonces ahí hay algo muy extraño. Me preguntaba en la condición humana para que un sujeto de esta naturaleza se comporte de esta manera. Y me parece que ahí había una pregunta, la pregunta por el ser humano. ¿Hasta dónde un ser humano sigue siendo ser humano? Más allá de considerarlo una bestia, un animal, algo salvaje, por las características amorales y antiéticas que ejecuta. Y ahí apareció la pregunta.
1: De todos modos, vos decidís que no aparezca, ¿no?, el victimario literalmente. ¿Qué te permite esa decisión?
0: ¿De qué modo se puede hacer una representación eficaz sin llegar a un lugar común, desagradable? Trabajando con la intérprete que interpreta esta obra, Elvira Tanferna, me di cuenta que qué pasaba si introyectábamos la voz del padre, porque el monólogo está escrito como la voz del padre, donde Joseph Fritzl, le introyectábamos en el cuerpo de la hija como si todas las posesiones, la posesión física que tuvo el padre sobre el cuerpo de su hija, pero también la posesión emocional, pero una especie de posesión diabólica, hiciese que la hija hablara con la voz del padre. Y ahí apareció una clave súper interesante, y que es la clave que organiza toda la construcción metafórica de la obra.
1: Ahí está, se llama Fritzl Agonista, las entradas se consiguen en Alpogo, está 6 y 7 de agosto, este jueves y viernes a las 21 en la Casona Municipal. El espacio también cobra mucho protagonismo, porque la Casona Municipal es como una suerte de casa antigua, y los presentes en la obra, bueno, están ahí alrededor de esta actriz, que es Elvira Tanferna, que va representando toda esta situación tan fuerte. Así que para los que se animan, es una propuesta más que interesante, Teatro del Bueno, en Córdoba.
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5: ¡Ay, Cachito! ¿Qué va a hacer? ¿Regalen algo, manga de amarretes? ¿O acaso el turco les quita todo para hacerse querer? ¡No! Pero escúcheme, al turco lo quieren igual, regale o no regale. Claro. Lo escuchan un montonazo, anda un kilo y dos pancitos. El programa del turco a la mañana juntos.
6: Bueno, también tenemos mensajes en el YouTube de Cadena 3 Argentina, Eduardo. Hola, Geo, Raúl. ¿Podrán darme el número de WhatsApp de Cadena 3? Muchas gracias, excelente programa. Soy Palito Sala de Neuquén. Saludo a todo mi Belville querido con un tema de Miriam Hernández. Por acá, May dice un saludo desde Turquía. Soy Michael.
5: Qué bárbaro. A Yelén de Almafuerte escuchando. Me alegran todos los días y las tardes. Quiero consultar sobre una entrevista de un energizante a base de yerba mate. ¿Dónde lo habrán emitido en la Argentina?
6: Posible,
5: ¿verdad?
6: Sí.
5: Ya te ubico el dato. Nos piden un número de teléfono o red social.
6: Para Eduardo, que lo preguntaba, el WhatsApp de Cadena 3 Argentina, 3515-199914.
5: Acá me pregunta Vero, de Barrio Las Palmas. ¿Qué onda, Raúl? ¿Estás solo o con Celeste?
6: Ya le preguntan directamente con Celeste.
5: ¿Pero y quién dijo? Si Celeste es una amiga, no hemos sacado una foto nada más de amiga.
6: Estaban como muy abrazados y eso ha dado a entender
5: otra cosa. Nosotros acá nos apapachamos, nos abrazamos.
6: Él le abrazó la cintura a ella y ella hizo un corazón.
5: Claro, yo entiendo que...
6: Entonces ya ha dado para pensar, pero son amigos.
5: Somos amigos, solamente amigos.
7: ¡Me quedo con los morochos! ¡Aguante los morochos!
6: ¿Cuándo tuviste vacaciones?
5: Creo que el 26 de agosto me voy de vacaciones.
6: ¿Y la Cele?
5: El 25. ¿Qué quiere decir?
6: No,
5: porque está dando a entender, señora.
6: Que disfruten las vacaciones, chicos.
5: No, que yo no voy a salir a ningún lado con Cele.
8: Monty, vos seguro tenés la data. Necesitas soltera, la Celeste, pasale mi número.
5: Está, que yo sepa, está soltera. Sí, está soltera, Celeste, sí.

0: ¿Y cómo distingo si es buena la carne, es mala, si me va a quedar dura?
1: Oh, la cadena 3. Excelente idea la del WhatsApp. Yo soy un jubilado que le estoy enviando este mensaje desde el barrio El Mirador, desde Ascochinga. Y para mí esta posibilidad es tocar el cielo con las manos. Excelente programa. Felicitaciones.
2: ¿Cómo no?
3: Gracias, profesor. Y no sabe la cantidad de gente que dice eso, ¿no? Que están contentos por poder estar mucho más vinculados a Cadena 3. Lo podían hacer antes a través de la aplicación con un mensajero, pero llevaba una serie de pasos que por ahí para mucha gente era engorroso. Ahora, al toque, así como cuando le mandan un beso a la tóxica o al tóxico, o a la tía o a la al mamá, a los hermanos, lo mismo. Con la radio pueden entrar y acá los tenemos abrazados.
4: Hola chicos, ¿cómo les va? Les habla Alejandro Córdoba, un transerrano que hace 32 años está en el norte de Neuquén, en plena cordillera. Me alegra mucho poder escucharlos, me tienen a Córdoba un poquito más cerquita del corazón. Un abrazo grande y muchos éxitos.
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9: Monti, bien, padrillo viejo, mamá. Vamos, viejo padrillo,
10: nomás
9: con
10: Acele. Acele,
3: este Benichis. ¡Salí de ahí, maravilla!
11: Gordo no, gordito tampoco. Le voy a decir gordazo.
3: Bueno, Cachito, usted está sembrando en campo orégano, ¿no es cierto? Va a dejar que vuelen los ratones y los pájaros ahí donde no debe, porque no somos amigos. Amigo hace como 30 años con la Celeste, nunca.
12: Es como...
3: tiene bigote para mí.
12: El albuadón... Bueno, tampoco. Es el almohadón de plumas, la almohada de plumas.
3: Claro.
12: Después cuando querés juntar todo, no es lo mismo, viejo.
3: Juntar las plumas, no le queda... Claro. No, no, Cachito, por favor, no implante esa semilla de discordia.
12: Bueno, vamos a ir con Alejandro Bustos, porque se había comunicado un oyente que tenían un problema desde un centro de jubilados con el tema de la factura de la luz.
13: Sí, efectivamente, Jorge Molina es el presidente del centro de jubilados de Salzacate. El centro de jubilados tiene un comedor, porque Pami le manda para poder comprar comida, y atiende unos 25 jubilados que habitualmente van a comer ahí al centro de jubilados. Y bueno, funciona como centro de jubilados, a la mañana con algunas actividades, a la tarde también. El tema es que venían pagando 40 mil pesos de energía eléctrica y en la última boleta le vino 300 mil. La cuota que le cobran a los jubilados para ser socio del centro es de 2 mil pesos. Evidentemente no pueden afrontar ese gasto. Escuchemos brevemente lo que nos decía Jorge Molina, el presidente del Centro de Jubilados.
2: Yo soy el presidente del Centro de Jubilados de acá de San Salvador. Bueno, tenemos un problema tremendo porque nosotros hemos gastado todo durante un año completo. Pagamos 40 mil pesos por mes y este mes nos viene 300 mil pesos. 300 mil pesos de luz. Y hay gente que no tiene ladera, no tiene cosas, y le vienen 150, 200 mil pesos. Es tremendo lo que están haciendo. Entonces no tenemos dónde quejar. Yo no puedo pagar la luz, o sea, la luz no me la cubre PAMI. La tiene que pagar el centro jubilado. Y nosotros cobramos 2 mil pesos de la cuota de socios. Es un relato de todo lo que nos pasa y lo que le pasa al pueblo, porque la mayoría de la gente del pueblo, hay viejitos que vienen en nuestro centro de jubilados que tienen la heladera que no tiene freezer y nada más que eso, y no tienen ni televisor y le cobran 150 mil pesos de luz y cobran jubilación mínima.
13: Bueno, un problema que va de lo general a lo particular, el problema que tiene el centro de jubilados con este costo de la energía, y después planteaba situaciones particulares de abuelos que cobran la mínima y bueno, uh-huh, y aparentemente se les ha incrementado notablemente esto. Nosotros hablamos hace un ratito con Jorge Molina, él nos explicaba que ha estado en tratativas con la cooperativa, tiene cooperativa allí que presta el servicio, y que, bueno, en un principio habrían tenido algunos eventos, dos eventos puntuales de alquiler del salón para el tema de un cumpleaños, y eso podría haber encarecido. Sin embargo, plantea Jorge Molina, el presidente, que dice, no puede haberse elevado de 40 mil pesos a 300 mil pesos. Y la cuestión de fondo es que no pueden afrontar el costo de la energía eléctrica.
3: Bueno, habría que hablar con la cooperativa, uh-huh, para ver qué puede haber incrementado tanto si un evento, no sé, habrán puesto sonido, habrán enchufado heladeras. Siempre dicen que la luz de cooperativa es como más cara, ¿no?, que la de EPECA habitual, pero atendiendo el caso probablemente les hagan algún plan de pago, se pueda hacer algo para colaborar con ellos.
13: ¿Uno cree que tanto desde el municipio mismo de Salsacate, la cooperativa, sí, tomarán cartas en el asunto para tratar de darle una solución?
12: Claro,
13: insisto sobre esto, por eso comenzaba el planteo con el funcionamiento de un comedor. Son 25 abuelos que no les alcanza y que el centro de jubilados les brinda el almuerzo, la comida. Entonces, está cumpliendo una función,
3: según
13: lo que nos cuenta Jorge Molina. Entonces, esperemos que se pueda solucionar este planteo, pero ojo que, y probablemente empiecen a recibir muchos mensajes, no es el único caso en la provincia donde se les ha disparado el costo de la energía eléctrica. Así que es para seguirlo el tema del incremento del costo de la energía eléctrica.
3: Muy bien.
12: Muchas gracias, Ale. Nos tenemos que ir con Gustavo Gijena. Presentamos el
3: Combo.
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21: Quiero saber si le llegan los mensajes a Cadena 3. Que me conteste cualquier cosa.
3: Sí, señora, llegan perfecto. 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
12: 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Adelante, Gustavo, muy buenas tardes.
22: Hola, Geo, Raúl, hola, campo, hola, ciudad. Buenas tardes para toda la audiencia federal de Cadena 3. Estamos en Rosario, en el Salón Metropolitano de la ciudad de Rosario, donde se está llevando adelante la 34ª edición del Congreso de Apresid, el encuentro técnico más importante que tiene el campo argentino. Una vez al año es la cita obligada para venir a capacitarse, a tomar contacto con las novedades, con las empresas del sector que vienen justamente a presentar innovaciones, a hablar de futuro. Este año el lema: nuestro suelo, nuestra voz. Así que mucha sustentabilidad en el ambiente, la manera más óptima y eficiente de producir, y las empresas se pusieron a tono, ¿sí? Pasamos por el stand de Tromfem, que hace 10 años que viene al Congreso de Apresid y trajo novedades desde su Pergamino natal, esta empresa que realmente trabaja muy bien en el tema coadyuvantes. Esto nos contó Santiago Oldani.
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12: 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Vamos, Gustavo.
8: Grandes empresas también están presentes aquí en el Congreso de Apresid con todas sus novedades. Vamos. Y paquetes de soluciones. ¿Esto qué significa? Bueno, significa ofrecerle un servicio integral al productor para que también gestione su empresa, además de contar con los productos de primera línea y de altísima calidad para producir, para conservar sus cultivos, para acompañar el proceso productivo. Y por eso pasamos por el stand de Bayer, que está presente aquí en el Hall Central también, en este hermoso predio en donde se está llevando adelante el Congreso. Allí nos recibió Martín Navarro, que esto nos decía sobre las soluciones que ofrece la compañía.
11: No hablamos de paquetes cerrados, sino de soluciones que realmente creemos junto al productor, ¿no? Y aprender de manera en conjunta con el productor. Y cuando vemos esas soluciones, que obviamente se relacionan con el suelo, va desde la genética, que es lo que nos marca el potencial de rendimiento que vamos a tener en base al clima, el suelo y la genética, y después cómo protegemos y hacemos que se exprese ese potencial, que es con protección de cultivos, herbicidas, fungicidas, insecticidas, y lo que es nuestras plataformas digitales, como eFilio, que es la plataforma número uno en Argentina, que nos permite tomar más y mejores decisiones en tiempo real. Y eso lo tratamos de llevar a cabo con programas como Decal Integrado, donde llevamos soluciones y acompañamos al productor desde la elección de esa genética hasta prescripciones de semilla, de nitrógeno, hasta con reportes de cosecha que nos ayuda a aprender en conjunto y a tomar mejores decisiones.
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28: Vamos.
22: Y cerramos con las referencias del mercado. Hoy en Chicago, los granos cotizando a la baja, la soja en $424 por tonelada. En el caso del mercado doméstico, aquí donde estamos en Rosario, la soja cotizó a 505 mil pesos por tonelada. En la descarga de maíz en $184, el disponible de trigo en $205 por tonelada. En cuanto al mercado agroganadero de Cañuelas, hoy ingresaron 6.300 vacunos con una tónica firme, con recomposición de precios para el consumo liviano, que tuvo máximos corrientes de 5.400 pesos por kilo vivo para novillitos y vaquillonas. Desde el Metropolitano de Rosario, en el 34º Congreso de Apresid, informó para El Campo Hoy Gustavo Gigena. Gran abrazo, Geo, Raúl. Hasta mañana.
2: Chau, Gustavito.
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32: Hola amigos de Cadena 3. Soy Cristina, todas las tardes los escucho, pero no sé ahora con WhatsApp si ustedes reciben mi mensaje.
33: ¿Sí?
32: Ojalá que sí, y sea o no sea, quiero que triunfen y sigan siendo los chicos alegres, juveniles. Un beso enorme.
34: Últimamente.
3: Qué lindo mensaje, señora. Vio que si llega, llega perfecto. Igual que cualquier WhatsApp, quieren mandar audio, quieren escribir, con mucho gusto aquí va a llegar a la radio, pero son tantos, sepan entender, por ahí no podemos con todo. Señora.
12: Chicos, acá en la zona rural de Sacante, el valor del kilovatio aumentó casi un 30% en 3 meses. Una locura, Juan de Sacanta.
3: Bueno, estoy en Mendoza. Abrazo grande para ustedes, chicos. Una pregunta, nunca supe por qué. Donde se vende fruta es frutería, donde se vende fiambre, fiambrería. ¿Por qué donde se vende pan no es panería y es panadería? ¿Me pueden decir? No sé, Roberto, ¿qué será? No tengo idea, pero buena pregunta que me has hecho.
12: ¿De dónde surge panadería?
3: Claro, soy Oscar Silva de Altagracia, escuchando buenísimo programa como siempre, Geo, Raúl, también Sergio de Villa Adela, gente de Rufino, Santa Fe, son mi compañía, Cadena 13 es única. ¡Qué bárbaro! ¿Para cuánto otra radionovela? Besos, los escucho, Lorena.
12: Lore, ¡ay, un radioteatro!
3: Un radioteatro. Yo siempre quería acá con Geo que hagamos uno, porque ella es muy buena actuando. Alguna cosa nuestra, así medio...
12: Algo de humor.
3: Algo de humor.
12: Nos gusta el humor a
0: nosotros. ¡Parece un hombre! ¡Parece un monstruo!
12: Escúcheme, actué con Pablo Rago, ¿cómo no voy a actuar a que me iba a la radio?
0: George, hace 2 años que soy tu amante, ¡2 años!
9: Tranquila, Katherine, tranquila.
0: Le voy a contar todo a tu mujer.
9: Pero no te conviene conocerla, es una mujer muy agresiva, es muy mala, te juro. Cualquier cosa que le digas es capaz de destrozarte.
0: No me importa, no me importa nada, la quiero conocer. ¿Dónde está?
9: No está, te juro que no está.
0: ¿Dónde está?
9: Pero te juro que no
0: está. ¿Esa es tu mujer?
9: Sí, es mi mujer.
0: Pero George... ¡Parece un hombre!
9: ¡Parece un monstruo!
3: ¡Ahí tiene! ¡Qué va! Un aplauso para la Geo actuando tipo radioteatro.
12: Y con Pablo Rago, ganador de un Oscar, Pablo Rago.
3: Pablo Rago, que es un actor de punta, ¿no? Sí. Y fue improvisado, me acuerdo, una tarde acá, y se mandó tac, tac, tac. Así que, qué sé yo, ¿te acuerdas que había estado escribiendo algo tipo dramaturgo?
12: Sí.
3: Y lo tengo ahí, lo tengo que continuar.
12: Hay que continuarlo. ¿Cuántos episodios? Hagamos que sea breve.
3: Sí, pero tenemos que pedir permiso, señora. No hacemos como el turco acá, que es lo que se le ocurre, se hace. Nosotros tenemos que pedir permiso. Capaz que nos dicen que no, ¿viste?
12: Chicos, pasé de pagar 68.000 el mes pasado de la luz, este mes casi 100.000 pesos, nos cuenta Mel. Cristian, de 44.000 pesos pasé a pagar 200.000 pesos la luz. ¿Qué será, no?
3: No sé, pero...
12: ¿Qué habrá sucedido?
3: Se ve que ha habido un aumento como de todo, Gaby, que en agosto le pegaron un retoque a todo, hasta el peaje. Ya ni el peaje te
15: pagó. No, a todo. No, pero aparte subieron todo lo que sea cable, telefonía celular, cable, internet, subió Netflix, subió el agua, subió el gas, subió el servicio eléctrico. Todos los servicios subieron hoy, pero con un aumento muy fuerte. Aquí en Buenos Aires también están llegando las facturas de luz y hay mucho, mucho malestar entre los consumidores porque es más alto del esperado el aumento.
3: Bueno, están llegando un montón de mensajes. Chicos, pasé de pagar 68.000 el mes pasado a casi 100.000 este mes. ¿Qué pasó, Mel? Que es de, parece ser, de la zona de Argüello. Hola, chicos, soy Cristian, de Córdoba. De 44 pasé a pagar 200 lucas.
12: Monty, cuando el río suena, ¿por qué agua trae? No sé qué quiere decir.
3: No, pero ustedes se están comiendo una curva como Fangio, que el quíntuple que hoy está celebrando historia. No, esa amiga celeste. No se aten los rulelos, no pasa nada.
18: Mentiroso, eso es mentira.
12: Vamos con Elisa Zamora, por favor, antes de irnos.
18: Te dijo mentiroso.
12: Bueno, ¿qué pasa? Vamos con información, el pase de los colegios privados a públicos por mora. ¿Qué ha pasado? Vamos, Elisa.
19: Hola, Geo. ¿Cómo estás, Raúl? Muy buenas tardes al país. El presidente de la Asociación de Establecimientos Educativos Privados de Salta, Pablo Pereira, dijo a Cadena 3 que en los colegios laicos, sin aporte estatal, registran hasta un 25% de morosidad. Un 5% de alumnos pidieron el pase a escuelas públicas.
20: Teníamos, lamentablemente, una triste gimnasia de estar acostumbrados a tener entre un 10 y un 15% de morosidad para esta fecha. Sin embargo, hemos observado que ha subido prácticamente 20, 25% la morosidad. Para instituciones de nuestras características, que la cuota es nuestra única forma de ingreso, un 25% de cuotas sin haber sido cobradas para nosotros representa muchísimo dinero. Pero algunas familias, al retorno del receso de invierno, lamentablemente tuvieron que solicitar el pase, se ha ido a instituciones públicas. Tal vez podríamos hablar de un 5%, pero no es significativo en virtud de que habíamos tenido año un leve retorno desde la escuela pública hacia los colegios privados. Es real también que la crisis económica a veces lo primero que deja de pagar la familia y el colegio.
19: ¿Qué incrementos registraron de las cuotas?
20: Ya con las paritarias planteadas, ya se ha decidido en la gran mayoría de los establecimientos nucleados en AEPSA van a subir a partir de agosto un 10% y ya hasta fin de año. Hay algunos establecimientos que recién van a hacer el incremento a partir de septiembre en un 13,5%.
19: También en los colegios que integran el Consejo Provincial de Educación Católica, los aumentos de las cuotas hasta fin de año serán del 13,5%. Muchas gracias.

0: Bueno, pero no sería el caso, Cacho, porque ni ella tiene marido ni yo tengo mujer, así que solamente somos amigos.
1: Panadería, chicos, ¿vamos? Es porque venden panificados. No solamente venden pan, sino ahí sería panería, nos cuenta un oyente. Muchas gracias a todos los miles que han participado en esta tarde. Es un placer estar así conectados con el nuevo WhatsApp de Cadena 3 Argentina. Y ahora los invitamos por 99.1 Informados al Regreso, aplicación de Cadena 3 y YouTube para que sigan con Luis Fernández Echegaray y equipo.
0: Y además el Chema. Llega el Chema Forte a esta hora de la tarde con Amamos Argentina. Y más tardecito tenemos gracias, la cadena amigo, del gol, Dios Sergio te Supo, tenemos todo.
1: Nos vamos, hemos hecho ¡Viva la radio!
2: Te mando un abrazo gigante y cuídate mucho, monstruo.
3: Agradecido por cada día que me fue.
4: Vamos.

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1: Muy buenas tardes y bienvenidos al programa número 105 de Amamos Argentina. Ya saben que hasta ahora Cadena 3 desdobla frecuencias, si lo prefieren, informados al regreso con Luis Fernández Echegaray y todo el equipo. Está en la aplicación, en YouTube, en Buenos Aires. Nosotros estamos aquí en el estudio de la radio, en el centro de Córdoba, junto a Agustín González. ¿Cómo estás, Agustín?
2: Hola, Chema. Buenas tardes para vos y para todos.
1: ¿Cuándo te vuelves a Buenos Aires?
2: Hoy a la noche tengo un colectivo. Mañana a la mañana estaremos en la Ciudad de la Furia.
1: Así que mañana el programa desde los estudios de Cadena 3 en Capital Federal.
2: Pero para todo el país, como siempre.
1: Aquí también está Jorge Parodi. Hola, Jorge. ¿Qué tal? ¿Cómo estás? Muy buenas tardes.
3: Hola, el gusto de saludarlos. Buenas tardes.
1: En Rosario, en los estudios de Cadena 3, tenemos a Vero Maslub. ¿Cómo andas?
4: Hola, Chema. Buenas tardes. Buenas tardes para todos.
1: Y en los mandos de este avión, Lito Ramírez, que ayer nos despegó, nos llevó y nos aterrizó y nos enseñó un montón de música. En la producción, como siempre, Diego Uberman y Majo Arrieta.

0: pedimos ayer que nos contaran a través del mensajero qué versiones conocen, cuáles más les gustan de costumbres argentinas. Y escuchábamos esta del que fue integrante de Los Abuelos de la Nada, Cachorro López, con la ayuda y la voz de Goyo Degano, de Banda Los Chinos. Es una mezcla un poco rara, ¿no? Los Abuelos de la Nada con Banda Los Chinos, pero la rareza la encontró Agustín, porque, Agustín, hablaste con Goyo.
1: Hablé con Goyo en una sorpresa linda de esas que se dan cuando a veces uno va a un recital sin saber muy bien lo que se va a encontrar, que por eso hay que ir a recitales y salir de casa. Fui a ver a los Carabajal en la Trastienda.
0: A ver. Estamos hablando de Calamaro, Los Abuelos de la Nada, costumbres argentinas, un grupo que no tiene nada que ver con eso, que es Banda Los Chinos, y el nexo de unión es
1: el folclore y los Carabajal. Santiago del Estero.
0: ¿Por qué?
1: Fui a ver un show de ellos a la Trastienda. Folclore, tradicional, hermoso, gran show. El año pasado fue esto. Y de repente dicen, vamos a invitar a un amigo que teníamos muchas ganas de compartir el escenario con él. Y digo, bueno, vendrá algún cantor de folclore. Dice, Goyo, de Banda Los Chinos. Digo, Goyo, de Banda Los Chinos, que es una figura emergente del pop, del rock, con los Carabajal. Viene, se sube al escenario, canta una zamba y dice, esto es un sueño cumplido, les agradezco. Digo, ¿qué pasó acá? La gente siempre nos sorprende. Me acerqué al final del show y le pregunté eso. ¿Qué haces vos, Goyo, figura del pop argentino, con los Carabajal diciendo que esto es un sueño? Y esto nos contaba.
2: La verdad, es una herencia familiar. Honestamente, mis viejos son de Santiago, yo crecí escuchando y cantando folclore. Y Cali es muy amigo de mi padrino. Y a partir de, no sé, viste, como primos y qué sé yo, me convocaron, venían a tocar a la Trastienda y me dijeron, che, estás para, me iba a juntar a tomar café en la semana, no pude. Me dijo, estás para venir a cantar un tema, estoy. Y así que me vine. Y para mí un sueño cumplido.
1: ¿Qué influencia tienen en tu música los Carabajal, el folclore? Porque por ahí te escuchamos mucho, yo no sabía que tenías esa línea.
2: Para mí, y esto es una apreciación muy personal, para mí está como me enseñó a interpretar el folclore, ¿viste? Como agarrar una canción que no es propia y encontrarle la manera de hacerla propia, ¿viste? Como creo que ahí hay un gran aprendizaje para mí como intérprete, te diría, ¿viste? Como y también como mandarse a cantar, había que cantar en el asado después de la abuela y había que poner el pecho ahí y cantar, ¿viste? Y pelar. Entonces eso también fue como horas de vuelo. Para mí el folclore es una inspiración constante y es de mucho aprendizaje.
1: Aparte, me imagino, lo veía el Cali, me sorprendí y pensaba, 60 años y sigue con la misma pasión. ¿Vos te imaginás 60 años arriba de los escenarios?
2: La verdad que me encantaría, me lo trato de imaginar. Y ahora hace 5 años que giramos sin parar y hacemos 70 shows por año y digo, ¿quiero? ¿Viste? Como que me lo pregunto. Pero sí, obvio, la verdad que es mi lugar en el mundo, el escenario, y cada escenario al que me subo para mí es un disfrute y es nada, lo que sé hacer.
1: Ahora sabemos algo nuevo, ustedes y nosotros, que Goyo Degano, figura del pop de Banda Los Chinos, tiene raíces santiagueñas, es fanático de los Carabajal, ama el folclore, son esas sorpresas que vamos encontrando por ahí en Amamos Argentina.

0: Nos gusta descubrir las cosas nuevas, descubrir historias como estas en Amamos Argentina. Pero también podemos acercar a los oyentes cosas nuevas, Vero, cosas nuevas que se van a encontrar desde hoy en Cadena 3.
1: Claro que sí, nos vamos comunicando, cada vez hay más vías para estar en contacto. En el marco de esta nueva temporada fuimos compartiendo distintas novedades y hoy tenemos una más. A partir de ahora, además de nuestro mensajero Plus, también pueden comunicarse con Cadena 3 por WhatsApp al 351-519-9914. No alcanzaste a anotarlo, no hay problema. Tenés otra forma de encontrarnos. En el margen superior derecho de la página de cadena3.com hay un recuadrito que dice Participa. Ahí van a encontrar las dos opciones. Nos pueden mandar el mensaje por el mensajero Plus o pueden hacerlo directamente por WhatsApp.
0: Mira, acabo de abrir donde pone participar, mensajero Plus, canal propio de Cadena 3, y luego hay un WhatsApp de Cadena 3 Argentina y un WhatsApp de Cadena 3 Rosario. Así que...
2: Que nos agenden, mándenos un mensaje, salúdenos.
0: Bueno, vamos con las fotografías sonoras del día, que nos agenden y que escuchen las noticias de este martes 4 de agosto de 2026.
2: Son las voces de los protagonistas del día. En primer lugar, el gobierno presentó este martes un nuevo dictamen del proyecto de ley de tierras para evitar una nueva derrota en la sesión del Senado, convocada para el jueves próximo. Si bien el texto original no establecía límites para la compra, ahora propone subir el tope porcentual vigente de 15 a 25% de la superficie de cada distrito. Y con respecto a las críticas sobre la pérdida de soberanía que podría sufrir Argentina si se aprueba este proyecto, esto decía la jefa del bloque de senadores de La Libertad Avanza, Patricia Bullrich.
3: Si un extranjero compra dos departamentos, está llevándose una parte de la Argentina, ¿no? Es ridículo pensar que si un extranjero tiene dos fábricas, se está llevando una parte de la soberanía argentina. La propiedad es la que cambia de dueño, la soberanía no.
2: Es una historia que se va a definir en el Senado de la Nación, donde la presidenta es Victoria Villarruel, quien sobre ella hoy, el mandatario Javier Milei dijo: fue un error elegirla para que sea mi compañera de fórmula. Profundizó así la interna con la vicepresidente, que no es algo novedoso en nuestra historia reciente. Escuchen lo que nos contaba la historiadora Camila Perochena hoy en Cadena 3 Rosario sobre la larga lista de conflictos entre presidentes y vices en el pasado reciente argentino.
4: Bueno, esto de un vicepresidente aislado y apartado del Ejecutivo por temor, por amenaza, se ve por lo general en la mayoría de los vicepresidentes. Es decir, nosotros no hemos tenido una organización institucional donde el vicepresidente tenga un lugar de peso importante dentro del Poder Ejecutivo.
2: Por último, una historia dramática que tiene lugar en los barrios de Córdoba, pero que podría suceder lamentablemente en cualquier lugar del país. Hoy habló desde Villa Cornu Estela. Estela es la mamá de un joven de 26 años, adicto al pipazo, una droga conocida como el Paco cordobés. Y esta mujer, entrevistada por Juan Federico, habló sobre la lucha por salir de las drogas que está llevando su hijo, con un testimonio que es simplemente estremecedor.
5: Sabe que en la calle tampoco va a curarse, porque el domingo él me dijo: yo no me puedo curar ni acá, ni en la calle, en ningún lado, prefiero estar preso, ahí sí, porque yo prefiero pagar mi condena.
0: Un día vamos a traer aquí a este estudio a Juan Federico y creo que a Carlos Castro Torres. Los que tenemos cierta edad recordamos la información policial que desarrollaba Carlos. Juan Federico ha conseguido dar un paso fundamental en la información de las policiales, que es buscar el lado humano. Las entrevistas que consigue, las que salen al aire y las que no, con las personas que viven en su propia piel, las circunstancias de cada día, las malas circunstancias de cada día, ¿no? Yo creo que esta declaración de esta mañana la hemos escuchado en directo. Es notable cómo se ve que esta madre necesitaba contarle a la gente, contarnos a nosotros, lo que ha contado al aire.
2: Y es una historia aparte que cuenta, y muy bien, Juan, el vínculo de años que construye con estas personas para poder eventualmente, muy respetuosamente, compartir su testimonio. los invitamos a que busquen en la web las crónicas escritas de este caso, de estos casos de Juan Federico, que son espectaculares.
0: Y sobre todo porque Juan, cuando tiene que renunciar a que salga al aire, renuncia. Y eso las personas que son víctimas de una violación, de un asesinato de un familiar, de un robo, de una situación dura, valoran. Porque el periodista, como un periodista como Juan Federico, no busca la noticia por encima de la persona. Así que enhorabuena, Juan. Este equipo te admira y queremos que un día vengas a Vamos Argentina para que nos cuentes cómo es trabajar hoy en una ciudad como Córdoba, en un país como Argentina, con estos casos que nos dejan atónitos, muchas veces conmocionados. Vamos con los deportes, Jorge, porque el fútbol en Argentina y el deporte no para.
6: Exacto. Vamos a primero a lo urgente, después a lo importante. El Cuti Romero, según los medios italianos, ya es jugador del Inter de Italia a cambio de 40 millones de euros. También se mueve el libro de pases en River, casi arreglado el marcador de punta por izquierda que viene del Olympiacos de Grecia, Francisco Ortega. En el Valencia, el delantero ecuatoriano que estuvo en el último Mundial está también muy cerca de incorporarse a Boca. Maxi Salas ya llegó a Mendoza para sumarse a Independiente Rivadavia. Y para mañana se juegan dos partidos pendientes de la segunda fecha. Van a enfrentarse Boca Estudiantes a las 19 y a las 21:15 Tigre Belgrano. Y lo importante tiene que ver con lo que se conoció hoy. Lionel Messi donó 80.000 euros para ayudar a la reconstrucción de la Sierra Oeste de Madrid, la reconstrucción de viviendas, de infraestructura y de las áreas naturales tras los graves incendios forestales que afectaron a la región. Esto fue confirmado desde la Comunidad de Madrid. Y a esto lo vinculamos con algo que comentamos el otro día. Hay una fuerte campaña en las aplicaciones y las redes para que se reconsidere el otorgamiento del galardón Princesa de Asturias en Oviedo, en octubre próximo, para el que fue elegido Messi, y además otras figuras del arte, de la ciencia, de las letras. Este tipo de actitudes de Messi son las que ratifican esta elección, porque no solamente se ha tenido en cuenta la trayectoria deportiva y el talento, sino también la conducta y esta ayuda permanente que muchos no conocen en todo el mundo en temas relacionados a la educación, a la salud, por ejemplo, a un hospital de Madrid a principios de año dedicado a la recuperación de enfermos de cáncer, le donó 2 millones de euros y fundamentalmente este compromiso permanente, simplemente para los que no lo saben.
0: Gracias, Jorge. De todas maneras, hay que aclarar que la persona que está impulsando lo de la recogida de firmas para que le revoquen el premio Princesa de Asturias a Messi no representa, Jorge, de verdad, a nadie. O sea, la imagen de Leo Messi es tan importante, es tan trascendental. Es el primer futbolista que recibe el premio Princesa de Asturias a modo individual. Lo tiene la selección de Brasil, lo tiene la selección de España, pero el primer futbolista que obtiene este merecidísimo premio a su carrera deportiva, a su humanidad y a su generosidad. Porque él, cuando hace esas donaciones, mi querido Jorge Parodi, no lo cuenta. Lo cuentan los otros.
6: Claro, esta vez la confirmación vino desde la Comunidad de Madrid.
0: De la presidenta claro, del gobierno de la comunidad, que agradece a Messi esa generosidad. Mira, las personas afectadas, yo creo que no van a firmar esa tontería que está promocionando un señor de extrema derecha de España para que la Casa Real le retire un premio que ha sido otorgado por un jurado que reconoce el valor humano del señor Lionel Messi. Así que vamos a cambiar el rumbo con un poquito de música. Lito, la que quieras, yo me fío de ti.
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0: No sea Tilito, que está aquí en la parte técnica dirigiéndonos. A mí me gusta más cuando canta en italiano. Bastante más. También hay que reconocerle que le dieron un plantón y de ese plantón sacó una canción estupenda.
1: Ahora, Chema, no hay nada más lindo que cantar en castellano a la par de Eros Ramazzotti simulando el acento. No me vas a decir que no.

0: Sur, en Estados Unidos. Hola, Cadena 3, qué felicidad, la posibilidad de un nuevo mensajero y sobre todo con mi muy querido Chema, allá por el 2007, diciembre, cuando llegué a nuestra madre patria huyendo del hambre y la violencia. En una de mis tantas dudas acudí al Chema y él supo calmar mi intranquilidad. ¿Sabes quién lo cuenta? Susana. Susana, que te manda un mensaje y te dice gracias, gracias, Chema querido. Muchas gracias, ya los tenemos agendados desde Santa Rosa de Calamuchita, dice Nora. Hola, ¿cómo andan? Saludos para todos. Los escucho desde Ñanducita, un pueblito cerca de San Cristóbal, provincia de Santa Fe, dice Diego Sandoval. Soy Gerardo de Córdoba, capital. Muy buena la idea del WhatsApp. Ahora ya los agendé. Muchas gracias. Impresionante la cantidad de mensajes que están entrando.
1: Espera, porque yo mismo no nos agendé todavía, anoto 3515199914. Ahí está, ahí estoy agendado.
2: Tengo que corregir a un oyente al que por supuesto le respeto la opinión. Córdoba con K guión bajo VIP dice: los que juntan firmas o hacen campañas anti-Messi en España son hinchas madridistas que sufrieron y lloraron contra Messi porque estuvo en el Barcelona y seguirán sufriendo y llorando cada vez que recuerdan lo que perdieron con Messi. Puede ser que haya muchos madridistas, mi querido amigo o amiga, pero la presidenta de la Comunidad de Madrid, Isabel Díaz Ayuso, es una reconocida fanática del Real Madrid y ha dicho hoy, como presidenta del gobierno de la Comunidad Autónoma de Madrid, gracias Leo Messi, porque siempre nos estás ayudando. O sea que es verdad que habrá gente del Real Madrid, pero Leo Messi tiene la suficiente alegría, el suficiente cariño, la suficiente empatía de la gente que son hinchas del Real Madrid, muchos, y que están seguros de que ese premio Princesa de Asturias, como ha dicho Jorge Parodi, es más que merecido. Son las 6:24, hoy con un poquito de retraso, pero vamos a dar nuestra ronda federal. Vamos a hacer kilómetros de radio, Vero Maslú.
0: Claro que sí, vamos a comenzar por las calles de Buenos Aires, donde ocurrió una de las noticias que ha copado en el día de hoy no solo la atención de la opinión pública, sino también de la agenda informativa. Uno pensaría que puede tener más que ver con la crónica policial, pero involucró una figura pública. Estamos hablando del escándalo en el que se ha visto envuelto Facundo Moyano. Hay más información y para ello vamos a las calles de Buenos Aires con Mauricio Conti. Mauricio, buenas tardes.
3: Buenas tardes, una jornada fresca, fría, gris de 12 grados la actual para esta capital federal y sus alrededores. Facundo Moyano sigue detenido y en medio de un escándalo su pareja, Candela Arizaga, hospitalizada en el Pirovano. Lujo, drogas y escándalo que comienza en un lujoso departamento del barrio porteño de Belgrano y termina en la vía pública. En las últimas horas se supo que Arizaga manifestó que Moyano no le pegó, sostuvo que el sindicalista no le hizo nada y que toda la situación que se vivió fue producto del consumo de estupefacientes. Tarde fría en esta capital federal. Mauricio Conti, Cadena 3 Buenos Aires.
0: También estamos en las calles de Córdoba, donde los empleados judiciales vienen sosteniendo un conflicto y tenemos entendido que hay actualización de esta información y la trae Jorge Mercado. Hola Jorge, buenas tardes.
4: Hola Vero, buenas tardes para vos, al equipo, a la gran audiencia de la Cadena 3 Argentina. Tarde gris en la docta, 18 grados la temperatura a esta hora, y es correcto lo que decías entre los títulos más destacados de hoy, el conflicto de los empleados judiciales en Córdoba. Dictaron la conciliación obligatoria. La Secretaría de Trabajo intervino en el reclamo salarial que lleva más de 5 meses. El gremio judicial deberá frenar las protestas mientras dure la negociación. Por otro lado, un choque en cadena entre 5 vehículos dejó 2 heridos en la Ruta Nacional 8. La policía reportó que por causas que se investigan se produjo una colisión entre 2 rodados que derivó en un choque en cadena con el resto de los vehículos. Reiteramos, tarde gris, nublada en Córdoba, 18 grados la temperatura.
0: Gracias, Jorge. Vamos ahora a las calles de Rosario. Rosario que celebra después de 2 años haber recuperado la sede de APRESID, que ya comenzó a desarrollarse en esta jornada. Y allí, en las calles de Rosario, está Agostina Meneghetti. Hola, Agos, buenas tardes.
5: Hola, Vero, ¿cómo estás? Buenas tardes para vos y para todos. 16 grados tenemos en la ciudad de Rosario, otra jornada gris aquí en la ciudad, mayormente nublado, humedad del 82% y viento que sopla del este a 10 kilómetros por hora. Bueno, vos lo decías, Vero, es uno de los títulos de la jornada, con presencia del gobernador Maximiliano Cuyaro y también del intendente.

0: Rosario, Pablo Hutchins, se inauguró el Congreso de Apretil que vuelve a la ciudad de Rosario. El gobernador, en este acto inaugural, bueno, volvió a celebrar que se desarrolle nuevamente aquí en la ciudad y en la provincia, y destacó que esto es gracias a los bajos índices de violencia y fue un factor determinante para que este encuentro vuelva a la ciudad, y también recordó la inversión en infraestructura productiva. Desde que está en su gestión, habló de 2.300 millones de dólares en los 30 meses que lleva gobernando. Por otro lado, y lamentablemente tenemos que hablar de un hecho policial que ocurrió esta madrugada, hablamos de un presunto femicidio que se dio en barrio Luis Agote. Un hombre que ya está detenido de 23 años habría sido el agresor y le habría causado la muerte a una mujer de 30 años en un domicilio particular. Justo en esa jornada en donde se conocieron los datos de los primeros 7 meses del año, donde fueron 142 femicidios en todo el país y donde Santa Fe, lamentablemente, es una de las 3 provincias con mayores hechos de femicidio justamente. Cerramos entonces y reiteramos, 16 grados en la ciudad de Rosario, sigue totalmente cubierto el cielo.
1: Gracias, Agos. Vamos ahora a las calles de Salta con Elisa Zamora. Elisa, buenas tardes.
2: Hola, ¿qué tal? ¿Cómo estás? Muy buenas tardes al país. Desde lo social, el obispo de Orán pidió al Senado Nacional defender la soberanía ante los intereses de sectores privilegiados por la reforma de la Ley de Tierras que excluye a las comunidades originarias. En lo productivo, la Cámara del Tabaco de Salta intimó a las industrias tabacaleras a regularizar los aportes al Fondo Especial del Tabaco. Estiman una evasión de 700 millones de dólares. En Derecho Animal promueven agravar sanciones por abandono y maltrato animal. Incluye multas, trabajos comunitarios e imposibilidad de obtener o renovar la licencia de conducir. En Derechos Laborales, en la Universidad Nacional de Salta, a 43 trabajadores que quedaron sin su fuente laboral, les ofrecen contratos como monotributistas con salarios inferiores. En Jujuy, los docentes realizan un ayuno, piden aumentos salariales hasta el próximo jueves, en que se plegarán a una movilización en defensa de la tierra. Muchas gracias. Muy buenas tardes.
1: Gracias, Elisa. Nos vamos a ir a Tucumán. Indudablemente la situación económica preocupa en todo el país. Ayer en Amamos Argentina nos dedicamos un tiempo a hablar de la crisis de endeudamiento de las familias y con esto hacemos referencia a lo que pasa en la micro, en la microeconomía, en la economía de todos los días. Al parecer el gobernador de Tucumán le ha dedicado unos minutos a este tema y la información la tiene Gabriel Melián, que está en Tucumán. Gabriel, muy buenas tardes.
3: Hola, Vero, ¿qué tal? ¿Cómo te va? Buenas tardes a vos y a todo el país. El panorama de la actividad económica, aseguran desde la Federación Económica de Tucumán, parece haber tenido un amesetamiento momentáneo. Parece que el gobernador nos estuvo escuchando ayer. Es decir, que la Federación Económica habla de la actividad diaria en el comercio y en los servicios. Dice que han encontrado un punto de fondo, hasta aquí se llega, y esperan algún tipo de rebote. Estos son los datos que la Federación Económica entregando a sus asociaciones con la apuesta. En la pata fuerte de la economía local, que es el comercio, una de las 3 patas que tiene la economía tucumana. Y en ese sentido, el análisis de la economía lo ha hecho el gobernador de la provincia, que hizo referencia a la situación si el análisis se hace provincia por provincia. Cada una con su potencial diferente, algunas en el desarrollo energético, otros en el desarrollo minero, petrolero, otros en la industria y en el campo. Y entonces aparece la pregunta que se le hicimos al gobernador y que era sobre cuál será el rol en esta economía de la provincia de Tucumán de ahora en más. Bueno, ayer nos referíamos a los turísticos como una salida, y es que en este pequeño territorio de 22.500 kilómetros cuadrados tenemos todo para este desarrollo turístico. Así que la economía, la pata floja que tiene que ser reforzada en Tucumán. Cielo cubierto, lluvia de dispar intensidad durante todo el día, temperatura en este momento de 18 grados, mañana ya sin lluvias, pero con temperatura en ascenso. Un abrazo, Vero, hasta mañana.
1: Un abrazo, Gabriel, gracias. A salir entonces con paraguas por ahora por las dudas en Tucumán. Y vamos a ver cómo está el clima en Cuyo. Nos vamos a ir hasta Mendoza. ¿Qué es lo que está pasando en alta montaña? ¿Cuál es la situación? Allí está Laura Carbonari. Laura, buenas tardes.
4: ¿Qué tal? ¿Cómo están? Muy, pero muy buenas tardes para toda la Argentina. Bueno, aquí Vero, la zona de alta montaña, el panorama se presenta mayormente nublado, pero las nevadas han comenzado a disminuir. Sin embargo, el Paso Internacional Cristo Redentor cumple 21 días cerrado hoy. En la zona de las cuevas, la temperatura marca 9 bajo cero, y del lado chileno, en la zona de los Libertadores, ya está acumulado más de 4 metros de nieve, por lo que las cuadrillas de vialidad realizan una tarea titánica. pública para poder despejar la calzada. Ahora es importante decirles los principales títulos también de Mendoza, porque el primero de ellos es que fin de la pesadilla, porque regresaron 120 mendocinos que estaban varados en República Dominicana, habían quedado allí por las reiteradas cancelaciones de la aerolínea Aerajet, llegaron tras días de incertidumbre. La segunda es que puede disfrutar de la nieve gratis, y esto es porque reabre el histórico centro Penitentes tras más de 7 años sin actividad. El emblemático complejo invernal vuelve a abrir sus puertas en el reconvertido Penitentes Park. Así que el próximo sábado 8 de agosto se ofrecerá una jornada totalmente gratuita para los residentes para acceder sin costo a los medios de elevación, esquiar y hacer snowboard. La última, una cruzada solidaria, porque estamos en agosto, el día del mes del niño, y al igual que en los últimos años, el comedor Horneritos del Algarrobal comenzó con los preparativos para lograr una torta gigante de 35 metros de largo. La meta es repartirla gratuitamente entre miles de niños y niñas de toda la provincia. El último, por supuesto, para Amamos Argentina, decirles que Mendoza está con un sol radiante que nos acompaña, una temperatura muy agradable de 21 grados, viento del norte, eso sí, y para esta noche una noche fresca con una mínima que descenderá hasta los 5 grados. Gracias, Vero.
1: Gracias, Laura. Y vamos a terminar esta ronda federal en las calles de Ushuaia. Atentos, porque se viene uno de esos eventos que es una de las postales más lindas que nos deja Ushuaia. Estamos hablando de la bajada de antorchas. En Ushuaia está Sebastián Peri Robledo. Seba, muy buenas tardes.
5: Buenas tardes para todos. Efectivamente, el Cerro Martial, que volvió a abrir después de mucho tiempo, bueno, este sábado de 14 a 21 horas, todos los que vengan para este lado van a poder ver esta tradicional bajada de antorchas. Fiesta invernal, 31 ediciones que se celebran aquí para la familia, demostraciones deportivas, gastronomía, música en vivo y 120 esquiadores iluminando la montaña. Desde la ciudad de Ushuaia se ve, el glaciar Martel está ahí arribita, bien cerquita. Este evento además conmemorará el Día del Montañés. Y además algo bueno, porque el turismo trae gastronomía, el restaurante ushuaiense Crujiente, liderado por Leandro Jiménez y Camila Fernández, fue seleccionado entre los 3 mejores proyectos gastronómicos de la Argentina. Bueno, va a estar participando en esta edición Barón B, en la cual va a estar compitiendo con Ana Restaurante Campo, de la provincia de Chaco, y Alcanfor, en la ciudad autónoma de Buenos Aires. Así que suerte para los chicos, gastronomía fueguina para disfrutar. 3 grados 6 décimas la temperatura en la capital fueguina, la sensación térmica apenitas una décima de grado, con cielo mayormente nublado, y vamos a tener en lo que resta de esta semana temperaturas que van a ir mínimas 3 grados bajo cero y máximas apenitas los 5 grados.
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0: El Cuelgue van a estar el 7 de agosto en Plaza de la Música, aquí en Córdoba. Con ellos vamos a llegar al punto de hablar de medicamentos. Antes hay un mensaje que me corrige, Agustín.
1: Dicen, atención.
0: No, lo dice bien.
1: Que Laura no está, en realidad.
0: Exacto, que yo me he equivocado.
1: Vos dijiste que era de Eros Ramazzotti.
0: Y no.
1: Y no, es de NEC, colega italiano.
0: Sí, pero no.
1: Pero era de NEC, no de Eros.
0: Que le dio plantón Laura Pausini a NEC, no a Eros. O sea, a Vero, puede seguir
1: enamorada. Que sepamos,
0: enamorada,
1: ¿no? ¿Tampoco?
0: Puede seguir enamorada de Eros Ramazzotti. No le dejaron plantado.
2: Pero hay espacio para NEC también, ¿eh? No hay problema.

0: Tengo una sola neurona y si atiende a una cosa no atiende a la otra. Así que es NEC.
1: No sos el único.
0: Y es una oyente. Bueno, la cuestión está en que además de tener solo una neurona, soy paciente crónico. Y los pacientes crónicos, si además tomamos inmunodepresores, sabemos bien lo difícil que es tener 200 pastillas de colores, de formas diferentes. Te acostumbras a la pastillita amarilla y luego resulta que en otra marca, en otro laboratorio, la pastilla amarilla es verde. Si están escuchando personas jóvenes dirán, ¿qué me está contando este señor mayor? Pero si nos están escuchando personas de cierta edad, o incluso de 60, de 50, cuando tienes mucho, es muy difícil. Entonces hay que buscarle una alternativa.
1: Y la alternativa, qué lindo es decirlo, puede ser producto de la ciencia argentina, que en esta radio tanto venimos defendiendo y comentando, Chema.
0: Sí, porque la investigación es una inversión para vivir mejor. Quien piense que poner dinero, presupuesto, para continuar investigando es perder el tiempo y el dinero, sinceramente creo que se equivoca. Entonces, ¿cómo hacemos para que el medicamento se ajuste a mí y no yo al medicamento? ¿Cómo hago? Por ejemplo, tomo un medicamento del que necesito un gramo, un miligramo, 0,5, pero solamente hay en el laboratorio de un miligramo. Así que cada día empiezo a tomar 0,5 menos. Y no hay modo de arreglarlo, salvo estas dos personas que han venido al estudio de Cadena 3.
1: ¿Los podemos presentar?
0: Por
1: si
0: supuesto.
1: ¿Te parece? Santiago Palma y Enzo Moriconi. Santiago, aparte de los oyentes, lo conocen como el presentador de Ciencia en Acción en Cadena 3 hace ya 3 años, 3 temporadas. Son los fundadores de Pilar, que son una empresa que se encarga de fabricar, atención a esto, medicamentos personalizados. Que no se trata únicamente de ajustar la dosis, sino que combinan varios principios activos o adaptan sustancias según las necesidades específicas de cada paciente. En Córdoba trabajan iniciativas innovadoras como, bueno, el desarrollo de esta startup que nos permite imprimir tratamientos en 3D dentro de farmacias autorizadas, simplificando hasta en una sola cápsula lo que serían, si no, un montón de tomas diarias. O sea, está buenísimo.
0: A ver, vamos a preguntarle primero a Santiago Palma. Buenas tardes.
2: Buenas tardes.
0: Y a Enzo. Buenas tardes. Pero Santiago es el farmacéutico y Enzo nos lo traduce. ¿Es así?
2: Puede ser una buena idea.
0: O sea, primero que el científico, digamos, el bioquímico, nos cuente cómo es, y luego el licenciado en comunicación, el divulgador, nos lo traduce a un idioma
2: sano.
0: Común.
2: Muy bien, bueno, Chema, hago un gusto siempre estar acá. Y diste la tecla un poco, Chema, quizás como somos los dos más grandes acá en el piso, este tema de pensar en medicamento personalizado tiene que ver con esto, ¿no? La industria farmacéutica, conforme avanzó la revolución industrial, se hizo cargo de la producción de medicamentos y, por supuesto, los hizo a escala, los hizo para los grupos poblacionales muy grandes. La tecnología farmacéutica se adaptó a eso. Y por una cuestión lógica se fue olvidando de que cada paciente es único, de que tenemos nuestras lógicas biológicas, de que tenemos nuestros problemas para adaptarnos a los medicamentos. Y en algún momento eso tenía que volver a ser como era antes, al revés, es decir, que se prepararan medicamentos individualizados para cada una de las personas. ¿Qué tenía que pasar en el medio? Tenía que pasar que la tecnología volviera a estar en la frontera. Y eso en la universidad, en el CONICET, vino de la mano de lo que se llama manufactura aditiva o impresión 3D de medicamentos, ¿no? Este fenómeno es decir, bueno, aprovechemos un proceso o un grupo de procesos y materiales para, ahora sí, adaptar nuevamente y con una tecnología de punta avanzada de altísima precisión los medicamentos a las personas y no al revés. Probablemente Enzo ahora lo va a traducir...
3: No, para que la gente en casa se imagine que es un medicamento personalizado, sí, es importante, que es como una cápsula y la tecnología que se desarrolló es una tecnología multicapa. Entonces, cada fármaco que cada persona va necesitando se va dosificando dentro de una cápsula y es como si te tomaras todo al mismo tiempo, pero todo adaptado a tu necesidad, el principio activo, el fármaco, en la dosis que necesitas. Entonces, nada, en ese momento, como decías, hablábamos antes, como en el corte, te eliminás un montón de pensamientos porque estás tranquilo de que estás tomando lo que necesitas cuando lo necesitas y de que no se te olvida nada, no se te pasa nada y está pensado para vos.
1: Yo me imagino que hay un montón de oyentes que deben estar felices solo con imaginar la idea de tal vez abandonar o reducir el uso del pastillero que lo vas llevando y que va haciendo el ruidito con 5 o 6 pastillas para llevar una sola cápsula y tener todo. Pero me surge la primera pregunta que me imagino que les harán mucho. ¿Es saludable mezclar medicamentos? Porque a mí ya me genera como, ¿se puede? ¿Está bien? ¿Funciona igual?
2: Bueno, eso es una pregunta muy importante. Yo te diría que sí, pero los medicamentos... los medicamentos son productos que tienen dentro fármacos, principios activos, antes se llamaban drogas, después bueno, esa palabra quedó un poquito en desuso por el uso coloquial para las sustancias de abuso. Cuando un medicamento entra en el organismo, eso se libera y sigue una serie de caminos que hacen que llegue a su sitio de acción. Eso tiene condicionantes de distinta naturaleza. Que tienen que ver con las propiedades químicas de los fármacos. Hay que tener en cuenta, y por eso los farmacéuticos estudiamos en facultades de química, de que eso ocurre en una serie de eventos para que eso suceda. Nosotros lo que nos preocupamos cuando decidimos adaptar esto a una sola dosis es que justamente los fármacos que se incorporan a estas cápsulas multicapa nos aseguramos de que sean aquellos que pueden ser incorporados, que se van a liberar en forma inmediata y que no interaccionan entre sí ni con los fluidos biológicos, por ejemplo el del estómago, para condicionar su efecto. Así que cuando nos preguntan, ¿todo puede entrar en una cápsula? La respuesta es no. Se puede muchos activos, muchos fármacos, pero antes hay que estudiar de que eso sea realmente viable.
1: O sea, por decirlo mal y pronto, no es lo mismo que, me tomo todas las pastillas juntas. No, es un proceso específicamente diseñado. Está buenísimo.
0: Está más que bueno. Yo estoy pensando, por ejemplo, en las personas adultos mayores que tienen diabetes o que tienen enfermedades muy difíciles para ellos de controlar, porque son muchos medicamentos y a lo largo del día. Entonces, todo lo que le pueda a una persona grande hacerle más fácil la medicación, bienvenido sea. ¿Cómo habéis llegado ¿Cómo ha sido el proceso para llegar a esta caja en donde tenéis los medicamentos a medida?
3: Fue muy largo el proceso y te diría que además cuando arrancamos hace 3 años, nosotros acabamos de cumplir como startup 3 años, el 19 de julio. Esto no era ni por casualidad parecido a lo que estábamos desarrollando en ese momento o lo que se había desarrollado, y lo que se buscó fue optimizar el proceso para que esto llegue cuanto antes a las personas, porque a nosotros eso era lo que más nos preocupaba, que queríamos llegar cuanto antes a las personas. Y tuvimos la suerte de que el año pasado, cuando decidimos implementarlo en una farmacia, también el Ministerio de Salud de la provincia de Córdoba nos acompañó en ese proceso y reconoció a esto que nosotros hacemos como una categoría farmacéutica novedosa y habilitó a una farmacia para que pueda empezar a producir con nuestra tecnología, dotándola de la calidad y de la seguridad que nos pedían tanto los pacientes como los médicos. Entonces ese proceso se culminó en noviembre del año pasado y ahí es bueno cuando un poco también nos relajamos y empezamos a decir, bueno, podemos empezar a llegar a pacientes, empezar a difundirlo, a comunicarlo. Y bueno, y hoy nos encontramos acá incluso desarrollando más cosas aún que estamos lanzando próximamente para hacer que esto sea accesible para todos.
4: ¿Qué tal? Buenas tardes. Me sumo, Vero Masloop, los saluda desde Cadena 3 Rosario, y pensando en esos pacientes que me imagino en este momento más de uno que dijo, ay, esto me solucionaría la vida, viene la consulta ya práctica, concreta. Imagino que también la digitalización de todo lo que tiene que ver con las recetas colabora a que este sistema tenga un poquito más de tracción, porque pienso en el paciente que dice, bueno, tendría que consultar entonces en la farmacia, llegando con la prescripción que yo tengo de mi médico, de mi especialista, ¿verdad?
2: Hola, Vero, ¿cómo estás? Sí, hola. Efectivamente. Y esto creo que también va de la mano, confluye en toda una lógica que tiene que ver con la medicina, la telemedicina, las recetas digitales o electrónicas y todo lo que ha pasado en los últimos tiempos. Ha acelerado muchísimo, por la pandemia COVID. ¿Se acuerdan que en esa época sacábamos fotos a las recetas, íbamos a las farmacias? Bueno, esto siempre mencionamos que se trata de más que solamente de la cápsula multicapa, se trata de un ecosistema tecnológico que permite que, como se tratan de medicamentos individualizados, son todos bajo receta individual para cada paciente. Es decir, es un médico, lógicamente, quien tiene que decidir prescribir estos fármacos todos juntos. Para eso, nosotros lo que hemos diseñado también es un software, un asistente de prescripción para ayudarlo a diseñar esa cápsula, y que ese asistente de prescripción le diga al médico si eventualmente algún activo es incompatible, no se puede poner, no entra en la cápsula, químicamente no puede funcionar. Y ahí se dispara una receta, que bueno, nosotros hemos firmado ahora un acuerdo con el Colegio Farmacéutico de la provincia de Córdoba. Es una receta que es obviamente para cada paciente, que el paciente la dispone, que se sube a una plataforma y que en breve esa prescripción va a poder ser dispensada en cualquier farmacia de la provincia de Córdoba. Y ya voy a aclarar por qué de la provincia de Córdoba por ahora. Y eso se produce hoy en una farmacia y se lleva a la farmacia dispensadora, que puede ser cualquiera.
0: Digamos
2: de la provincia.
0: Que estáis muy en el principio.
2: Muy,
0: no, muy en el principio.
2: Sí.
0: O sea, la idea es buena, el producto está, pero estamos en el inicio de un camino. Es decir, que un oyente que esté ahora mismo en San Luis o en Buenos Aires o en Santa Fe sabe que le va a tardar un tiempito en que llegue esto. Pero cuando este esté implantado y nos hayamos acostumbrado, esto me parece fantástico.
1: Mira, es que nos escribe Rosana, por ejemplo, de Altagracia, en el mensajero, que dice: me siento muy identificada con el tema de los colores de los medicamentos. Gracias por el informe. Esa era mi próxima pregunta. ¿Cómo puede hacer la gente para encontrarlos, para sacarse las dudas, para hacer algunas consultas?
3: Hoy nosotros tenemos una en nuestra página, que pueden entrar a sim.pil.ar. Ahí hay como un test que tan pilarizable es mi tratamiento. Entonces la gente puede ir poniendo todo lo que está tomando y después el KISS le da como una respuesta de lo que nosotros tenemos y de lo que no tenemos. Pero sumado a eso, también invitamos a todos a que nos sigan en @pil con 2L.ar.tech, porque ahí nosotros también estamos subiendo todo el tiempo información. Y algo de lo que vamos a lanzar en los próximos días es una plataforma que va a conectar a médicos con pacientes, para que los pacientes puedan acceder a médicos que también están ya trabajando con nuestra tecnología. Porque esto es una nueva forma de prescribir. Esto que comentaba Santiago recién, y nuestro software de prescripción, que le permite al médico diseñar y validar en tiempo real el tratamiento que está adaptando a la persona. El software nuestro le va mostrando cuando agrega un principio, magnesio, melatonina, vitamina D, en la dosis que va agregando se van formando como las capitas, y los pacientes ya van viendo junto con el médico cómo ese medicamento se está diseñando en tiempo real para él. Entonces es una decisión también médico-paciente, cambia la relación médico-paciente, la hace mucho más de confianza, la hace más sostenible y más a largo plazo, porque como vos decías, esto es un camino. Además, nosotros como Pilar hoy no tenemos todo desarrollado, todos los fármacos, pero es lo que buscamos hacer. Entonces invitamos a las personas a que se vayan sumando a Pilar en la medida de lo que puedan, porque nosotros lo que les prometemos es que lo vamos a acompañar después en este camino y en esta relación que está arrancando y que viene para el largo plazo.
0: Imaginemos que una persona toma una pastilla para bajar la presión arterial, una pastilla para el colesterol y una pastilla porque, bueno, tiene acidez de estómago, ¿no? El omeprazol, este famoso que tomamos el 80% de la población mundial, me parece. Bueno, tienes que comprar tres fármacos. ¿Será más barato si solo compro un fármaco que contiene los tres principios activos?
2: Bueno, hay un punto muy importante que tiene que ver. Siempre se lo digo a mis alumnos también en la facultad, una cosa es el costo y otra cosa es el precio y otra cosa es el pagador. Hoy esos tres fármacos quizás son cubiertos por las obras sociales, por la seguridad social, y eso en realidad repercute en lo que paga el paciente, y el resto lo va a cubrir la obra social. Los medicamentos adaptados o personalizados hoy no son cubiertos por las obras sociales, por lo tanto, dentro de ese camino que estaba marcando Chema recién, que tiene que ver con la tecnología, con la adopción de los médicos, está también pensar que en el futuro los medicamentos personalizados deben ser cubiertos por la Seguridad Social para de este modo, ahí sí, la respuesta sería, va a salir más barato. Porque lo importante es cuánto le salga al paciente, no cuánto le salga a la Seguridad Social. La Seguridad Social seguramente va a ahorrar dinero si nosotros logramos, por ejemplo, reducir la cantidad de tomas diarias, si logramos que los pacientes tengan un tratamiento en el cual adhieren, que no haya recurrencia, internaciones, problemas con las enfermedades crónicas, que siempre traen problemas que a la larga son mucho más caros que optimizar el uso de los medicamentos.
3: Pero para la persona que a lo mejor está escuchando decir, bueno, hoy ya somos más baratos, o sea, hoy hay en ciertos esquemas terapéuticos que nosotros ya somos más baratos, en todo lo que tiene que ver con suplementación personalizada, migraña, sueño, perimenopausia, salud masculina, disfunción eréctil, o sea, todos los abanicos de caída de cabello, todas las verticales que ya estamos abordando, nosotros identificamos, por ejemplo, hay pacientes que un médico le indica entre 7 y 10 principios activos y están en una sola cápsula. Ahora, si ese paciente tuviera que salir de la farmacia porque esos productos hoy no tienen cobertura y comprar todo por separado, sería entre un 40 y un 50% o 30 más caro. Entonces, hoy en las verticales que estamos queriendo salir y empezar a conseguir estos pacientes que nos acompañen, ya somos más baratos y es nuestro compromiso también que esto no sea inaccesible porque está desarrollado desde la ciencia argentina y queremos que sea para todos y para todas, así que ese también es nuestro compromiso también.
0: Yo el otro día cuando Majo Arrieta, nuestra productora general, con Diego Uberman, nos hablaba de ustedes, la verdad, de vosotros, la verdad que uno piensa cuántas cosas ocurren alrededor de nosotros y no somos conscientes. O sea, ¿por qué en Córdoba hay un grupo de científicos que os ponéis a pensar en los medicamentos no se adaptan a las personas? Se tienen que adaptar a las personas.
2: Bueno, la verdad que, bueno, ahí voy a responder bien en primera persona, ¿no? Hace más de 30 y... Si cuento el tiempo que estudié en la Universidad Nacional de Córdoba, más de 35 años desde que ingresé, después, bueno, armé mi propio grupo de investigación cuando... Pero sí es cierto que en lo personal nací dentro de una farmacia, y como nací dentro de una farmacia siempre veía a mi madre que estaba con estos temas, ¿no? De decir, che, no puedo adaptar cosas a mis pacientes, tiene que ser al revés. Entonces después cuando me convertí en científico siempre fue una sana obsesión pensar en diseñar tecnologías que aumenten este concepto tan difícil de explicar a veces, que es la adherencia a los tratamientos. ¿Cómo nos adherimos a los que un médico nos dice que tenemos que hacer? Nos cuesta muchísimo. Y bueno, cada uno trabaja y estudia e investiga, en este caso, en las cosas que sabe hacer, y bueno, en el grupo siempre trabajamos en eso, en ver de qué manera un nuevo material podía servir para mejorar cualquier tipo de medicamento. Hemos diseñado en el laboratorio medicamentos veterinarios, medicamentos para humanos, medicamentos que hemos transferido a la industria tradicional, pero bueno, llegó un momento en que hubo una confluencia entre lo que más nos gustaba hacer con la ciencia que hacíamos, y diseñamos una tecnología que permitía esta adaptación. Casi que parece una consecuencia natural de todo lo que se vino haciendo durante tantos años, tanta formación de recursos humanos, muchos de ellos ahora, con todos los problemas que tenemos en la ciencia, ya no están en Argentina, están trabajando en otros países. Pero bueno, y ahí dimos el salto a incubar esta startup, en incubar empresas de la universidad y convertirla en una empresa.
0: Pues amamos a Argentina en buena medida también, porque amamos al CONICET y a los científicos que lo habitan. Y en esta oportunidad os agradecemos el trabajo que estáis haciendo, que estáis desarrollando, y ojalá que lleguéis muy lejos. Pilar es la empresa de tecnología de salud que nos permite acercar a las personas al medicamento, sabiendo que el medicamento se adapta a las personas. Vamos a cerrar esta primera hora de Amamos Argentina con una recomendación que nos hizo Lito Ramírez ayer, porque ayer se cumplían 53 años de la muerte de Nino Bravo, y pusimos Cartas Amarillas, que es una despedida de Nino Bravo, que tiene una versión que es mejor. Es que Juan hace mejor versión que la del propio Nino Bravo. Así que con esta música vamos a llegar al boletín de las 7, que además tenemos nuevo juez federal en Córdoba, y vamos a hablar de eso después del boletín. Muchas gracias por venir.
3: Muchas gracias a ustedes.
2: Gracias por invitarnos.
3: Gracias, como siempre. Gracias, Vero.

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1: Patricia Bullrich confirmó que el proyecto de ley de extranjerización de tierras que se pretende aprobar en el Senado Nacional estableció un tope del 25%. La jefa del bloque libertario de la Cámara Alta calificó el porcentaje como de límite razonable, acordado con senadores de la oposición en la búsqueda de aprobar por ley la venta de tierras a capitales extranjeros. La Libertad Avanza apuesta a una legislatura unicameral en la provincia de Buenos Aires con la eliminación de la Cámara de Senadores. La propuesta fue expresada por el titular del partido a nivel provincial, Sebastián Pareja. Declaró Candela Arizaga, la joven que fue registrada corriendo semidesnuda por el barrio porteño de Belgrano, y negó haber sido agredida por Facundo Moyano. La joven rosarina, de 23 años, dio testimonio ante la División de Protección Familiar de la Policía de la Ciudad de Buenos Aires durante su internación en el Hospital Pirovano. Rescataron a 173 migrantes durante un operativo luego que se incendiara una embarcación en el Canal de la Mancha. Según la Prefectura Marítima Francesa, el bote habría zarpado el lunes pasado por la noche con la intención de cruzar el canal que separa Francia y el Reino Unido.
2: Deportes. Por partidos pendientes de la segunda fecha del torneo Clausura, mañana a las 19 en el estadio Ducó, Boca enfrentará a Estudiantes de La Plata. También mañana, pero a las 21:15 en Victoria, Tigre será local ante Belgrano. Tenis, los argentinos Thiago Tirante, Juan Manuel Cerúndolo y Sebastián Báez avanzaron hoy a la segunda ronda del Master 1000 de Montreal en Canadá.
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8: Siete de la tarde y seis minutos, amamos Argentina en Cadena 3. Ya saben que Cadena 3 desdobla a esta hora su programación. 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Nosotros estamos en Amamos Argentina, hemos hablado de medicamentos y la verdad que nos ha sorprendido. La capacidad de los científicos argentinos es tan grande que uno siempre piensa que con un poquito más de ayuda, Argentina podría seguir produciendo premios Nobel como ha pasado en el siglo XX.
9: Seguro.
8: Bueno, Córdoba ha tenido sus controversias por el nombramiento del nuevo juez electoral provincial. Y por fin, Sergio Supo, director periodístico de Cadena 3. Buenas tardes, ¿cómo estás?
10: Hola, Chema, ¿cómo te va? Muy buenas tardes.
8: Bueno, todo preparado. Todo preparado para el programa de las 7:30, pero antes tenemos este avance, Sergio.
10: Sí, efectivamente, hoy se dio a conocer los resultados del concurso para seleccionar un nuevo juez electoral en la provincia de Córdoba, un cargo de extrema importancia judicial y política por la injerencia que el juez electoral tiene en Córdoba en la organización y la definición de las elecciones provinciales. Tendremos elecciones de gobernador y renovación completa de la legislatura y de todas las intendencias de la provincia de Córdoba, con solo algunas excepciones, el año que viene. El concurso fue ganado por el actual secretario legislativo de la legislatura de Córdoba, Guillermo Arias, un funcionario que ocupa cargos en la legislatura provincial desde el año 2003. Hace 23 años que ocupa funciones en la legislatura de Córdoba. Actualmente era secretario legislativo. Es un hombre con insoslayable afinidad con el peronismo cordobés. En el concurso realizado con la participación de 19 candidatos, organizado por el Consejo de la Magistratura de la provincia, Guillermo Arias, el abogado Guillermo Arias, obtuvo 85 puntos, seguido de Diego Frosasco con 82. Diego Frosasco es actualmente funcionario asesor del bloque radical de la legislatura de la provincia. En tercer y cuarto lugar quedaron las funcionarias judiciales Emilia Mimesi y Ángeles Nayín. Los concursos del Consejo de la Magistratura, que también determinan un orden de prelación, son de carácter obligatorio, por lo tanto, obligatorio para el gobernador, quien es quien formalmente ofrece a la legislatura la designación del juez, y la legislatura tiene que refrendarlo con su voto. La designación de un juez electoral con afinidad con el peronismo, seguramente, Chema, tendrá o abrirá las naturales polémicas relacionadas al sistema de definición con la que se designan los funcionarios judiciales en la provincia de Córdoba, donde tienen especial importancia y preponderancia lo que se conoce como las entrevistas personales. Hay, por un lado, un examen escrito, por otro lado, una presentación de antecedentes académicos y de antecedentes laborales, y el tercer paso de los candidatos, en este caso a juez electoral, es la llamada reunión o la llamada audiencia privada. Para este tipo de contacto o entrevista personal se hace con reserva, a pesar de que, por ejemplo, el Frente Cívico de Lujés, en la última oportunidad, en este caso, había reclamado que esas entrevistas fueran públicas. Como el reglamento no lo establecía previamente, el planteo que hizo el Frente Cívico quedó en la nada. El doctor Guillermo Arias va a reemplazar a Marta Vidal, jueza electoral desde los años de Ramón Mestre, ejerció ese cargo durante casi 30 años, con no pocas discusiones y polémicas en distintas elecciones en las que hubo controversia por los resultados registrados en la provincia de Córdoba, Chema.
8: Sí, Sergio, es que es un puesto muy importante en Córdoba y en cualquier provincia de la República Argentina. El juez electoral es el que finalmente controla todo el proceso. Gracias por este avance y luego a las 7:30 tenemos un rector.
10: Así es, el rector de la Universidad Nacional de Río Negro, Armando Torres, que va a estar con nosotros hablando naturalmente sobre educación, presupuesto universitario y otros temas que me parecen muy interesantes, tales como la transformación que está sufriendo por la minería, por el gas y por el petróleo la Patagonia Argentina, especialmente Río Negro y Neuquén.
8: Te escuchamos en 19 minutos, Sergio. Hasta luego.
10: Abrazo grande, Chema.
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11: Quiero pedir un fuerte aplauso para Abel Pintos.
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11: El vecino de acá al lado dijo, che, loco, los escuché tocar y... Él dijo que le gustaba este tema.

0: Ladelio Valdés y Abel Pintos. Hay unas juntadas que a veces dan resultados fantásticos, como este pedazo de papel. Fue en el Movistar Arena de Buenos Aires en noviembre del año 2024. Con esta música vamos a llegar a la información del campo, porque también toca Gustavo Gijena. Buenas tardes.
1: Hola, estimado amigo, hola campo, hola ciudad, te cuento, estamos en el Congreso de Apresid en la ciudad de Rosario, más precisamente en el complejo metropolitano, que realmente tiene una capacidad enorme para albergar a esta cita obligada del campo una vez al año, que tiene que ver con el evento técnico más importante que tiene el sector. Aquí confluyen empresas, productores, especialistas, la academia, dirigentes, políticos. Bueno, es una gran cita del campo que dura 3 días, en donde se habla de prospectiva, de futuro, también del presente. Nuestro suelo, nuestra voz, es el lema de este año, sin dudas, para reflexionar y ver qué se puede hacer para que la producción agropecuaria sea cada vez más sustentable, para poder cuidar nuestros suelos, que es el gran patrimonio y la riqueza que tiene el país y toda la economía, ¿no?, que depende de ello. Y hoy, en el acto inaugural, el secretario de Agricultura y Ganadería de la Nación, que estuvo en representación del Gobierno Nacional, hizo referencia, ¿no?, a este trabajo público-privado que hay que incentivar, dijo el secretario, y tuvo una curiosa reflexión, si se quiere, respecto de organismos como el INTA, ¿no?, que, como bien venimos contando nosotros, han sufrido un recorte y un ajuste brutal en estos últimos 2 años, con más de 900 agentes en el último retiro voluntario, que dejaron diezmadas a las experimentales en todo el país. Sin embargo, el funcionario apeló a que el INTA será un organismo clave de la recuperación y de la producción agropecuaria de los próximos años. Y esto, claro, sorprende, porque no condice con las acciones que el gobierno está llevando adelante sobre el INTA. Por eso se lo consultamos cuando terminó el discurso al propio secretario de Agricultura, y esto dijo Iraeta.
2: Bueno, la idea es lo que acabo de decir, es modernizarla. La palabra es agilizar para que la SENASA sea más eficiente y que siga teniendo el reconocimiento que tiene en términos internacionales, y con el INTA un poco parecido, que sirva para lo que tiene que producir, que servir, que para que los productores tengan acceso al conocimiento, a la tecnología y la mejora de la producción.
1: ¿Y qué reporte le llegan desde las experimentales del INTA después de este retiro voluntario y de esta reestructuración?
2: No, el retiro voluntario fue exitoso, mucha gente se adhirió, bueno, y ahora la idea es, la palabra sería reencauzar un poco el INTA en términos de fines, del porqué, de su visión, y nada, que sirva para el sector agropecuario.
1: Así la palabra del secretario de Agricultura de la Nación, Sergio Iraeta. Llamativa reflexión, lo que para el gobierno es un éxito, para las experimentales realmente ha sido un golpe durísimo perder a tantos funcionarios, agentes y técnicos en los últimos retiros voluntarios de este organismo. Cerramos con la referencia del mercado, que dice que la soja en Chicago hoy a la baja en $424, y aquí en Rosario 505.000 pesos por tonelada. Gran abrazo, informó desde el Congreso de Apresid Gustavo Gijena.
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0: nuestra frase favorita. Una de nuestras frases favoritas. Nada urge. Andando, caminando, parando a ver las cosas bellas que nos muestra la vida cada día. Por ejemplo, cuando nos acercamos al Día del Niño, hay que ir caminando y fijándose en cómo juegan los chicos, cómo pasan los años, y sin embargo hay cosas básicas que a los niños les sigue gustando. Tú les das un palo y juegan con el palo mucho mejor que con el celular, con un balón, una pelota. Dales una pelota, no les des el celular. Ese Día del Niño tiene que ser un día para pensar, y por ejemplo aquí en Córdoba, para ir caminando al Kempes, a la fiesta. Una fiesta, Agustín, en donde vamos a tener, pues, por ejemplo, a estos chicos.
1: ¿A los Cali?
0: A los Caligaris. Bueno, intentaremos estar nosotros también allí. Y ya que hablamos de niños, Vero, tenemos a Carolina Grigorov en línea. Y Vero Marlup nos va a contar por qué tenemos a Carolina en Amamos Argentina.
2: Bueno, es muy importante porque marcaba, se acerca el Día del Niño y la Fundación Pequeños Puentes está llevando a cabo una campaña que realmente es muy bella. Yo soy mi nombre. Participan 282 niños y niñas de comedores de San Miguel en Buenos Aires. Estos chicos escribieron cartas contando quiénes son y qué los hace felices. Y hay una forma de participar que es muy sencilla. Una persona elige una de estas cartas en la web de la Fundación Pequeños Puentes, escribe una dedicatoria personalizada para el niño o la niña que eligió con una donación, y la fundación se encarga de que llegue ese regalo, ese mimo personalizado, Fundación Pequeños Puentes, y esta forma de reconocer la identidad. Yo soy mi nombre.
0: Carolina, buenas tardes.
3: Hola, buenas tardes. Muchísimas gracias por contactarnos, por el espacio.
0: Por favor, es un privilegio poder hablar de una iniciativa tan hermosa como esta. ¿De dónde surge?
3: Bueno, nuestra fundación se llama Pequeños Puentes justamente porque nace de la idea de conectar a personas que quieran donar, que quieran participar con niños y niñas que en este caso necesitan su juguete por el Día de las Infancias. Nuestra campaña se llama Yo Soy Mi Nombre porque lo que en este momento le damos importancia es justamente al nombre, por eso en las cartas los chicos cuentan un poco quiénes son, demuestran un poco su personalidad. Ahí en las cartas pueden ver que eligieron, en este caso les pedimos que, por ejemplo, pusieran qué palabra les gusta escuchar. Muchísimos pusieron te quiero o te amo. También les pedimos que pongan qué les gustaría hacer en caso de tuvieran una varita mágica. Bueno, y ahí se pueden imaginar la cantidad de cosas que han surgido. Muchísima gente poniendo, por ejemplo, papas fritas, haría una torre de papas fritas, llenaría de chocolates, así que la verdad que con estas cartas los chicos muestran un poco su personalidad, y que lo que nosotros queremos es que la gente que done quizás vea las cartas, alguna le pueda llegar al corazón y elegirlas, como bien mencionaban, pueden elegir una o más cartas, hacer la donación de pago único, que son 25.000 pesos, y nosotros nos encargamos de hacer el regalo, que son para los más chicos. Hemos seleccionado juegos didácticos acorde a la edad, y para los más grandes hemos elegido juegos de mesa también acorde a la edad y lo que han recibido años anteriores, y tienen la

0: por el monto que gusten, que puedan. Y nosotros tenemos, son 282 niños y niñas que están participando actualmente y aún nos falta juntar, les que 120 cartas aproximadamente están sin padrino o madrina aún y tenemos más o menos 2 semanas para completarlo. Nosotros la entrega es el sábado 15, el día anterior al Día del Niño. Nos gustaría que para el Día del Niño puedan tener todos su juguete.
1: La palabra más escrita en estas cartas es te quiero.
0: Sí, la realidad es que nosotros les pedimos justamente a los chicos que pusieran las palabras que más les gusta escuchar y lo que se repite constantemente, sobre todo muchos pusieron que les gusta escuchar de parte de su mamá o de su papá, te quiero, te amo, sos hermoso, sos hermosa, o sos lindo, sos linda. Todo tiene que ver con eso, que me parece que habla también muchísimo del valor que tiene esta campaña para poder conocer a los chicos en ese sentido.
1: Nosotros hemos puesto aquí un poquito de tiempo, un granito de arena a esta iniciativa de la Fundación Pequeños Puentes con Carolina Grigorov. La verdad que una iniciativa fantástica para esos niños y niñas de comedores de San Miguel en Buenos Aires. Así que muchas gracias por estar con nosotros y luego ya sabremos las conclusiones, Carolina, cuando haya finalizado la campaña. Gracias por estar en Amamos Argentina.
0: Muchísimas gracias a ustedes y bueno, los invitamos a todos a participar.
1: Muy bien, pues que participen cuantos más, mejor. Y tenemos, gracias Carolina, tenemos una última noticia de deportes, porque Jorge Parodi está siempre conectado, aunque a veces no esté con nosotros aquí en el estudio. Jorge, ¿cuál es esa última hora?
2: Ener Valencia, el delantero ecuatoriano de 36 años, que viene de jugar para su país en la última Copa del Mundo, el máximo goleador histórico de esa selección, es nuevo jugador de Boca Juniors, llegó a un acuerdo, es centrodelantero, el próximo fin de semana llegará a la Argentina para hacerse la revisión médica y firmar el contrato correspondiente.
1: Si se lesiona menos que Cavani.
3: No, es un refuerzo interesante. Es un refuerzo interesante, pero le gusta ese estilo a Riquelme, Jorge.
2: Sí, hizo goles en 2 mundiales, pero no anduvo bien en la última Copa del Mundo. Es un centro delantero de los de antes, ¿no? Con peso ofensivo y que están haciendo Boca. Vamos a ver si después de su paso por el Pachuca logra estar a la altura de las necesidades de Boca, precisamente que lo requiere y mucho en un momento complicado en el que Merentiel por ahora no está respondiendo, Vareiro está lesionado y Milton Jiménez está regresando de una lesión.
1: Gracias, Jorge Parodi. Bueno,
2: Un abrazo.
1: un abrazo. Como cada martes, nos preparamos camino a nuestros 100 años. 100 años de radio. LV3, Cadena 3 ahora. Lo hacemos cada martes con Marcos. Pero un minuto vamos a tener para recordar, Vero Masloub, lo del WhatsApp. Porque no podemos contestar a todos los mensajes de WhatsApp. Esto ha explotado.
4: Impresionante. A ver, anoten. El WhatsApp para conectarse con nosotros es 351-5-19-99-14. Y si no, ingresan a la página cadena3.com. En la parte superior hay un rectángulo que dice participa. Si vos haces clic ahí, vas directo al WhatsApp y ya nos podés agendar.
1: Muy bien, pues como hemos dicho todos los martes, rescatamos algún audio de nuestro archivo de 100 años de radio y ese trabajo lo hace el equipo que dirige Marcos Caligaris. Estamos en un aniversario del que fuera presidente de la República Argentina, Arturo Umberto Illia. Hola Marcos, muy buenas tardes.
5: Hola Chema, ¿cómo estás? Algunos presidentes quedan en la historia por sus discursos, por sus errores, por sus decisiones o por las grandes obras de sus gobiernos. Arturo Umberto Illia quedó también por algo más difícil de medir, la manera en que trataba a los demás. Este martes 4 de agosto se cumplen 126 años del nacimiento de ese médico que hizo de Cruz del Eje su lugar en el mundo y que gobernó la Argentina entre 1963 y 1966. Un presidente austero, honesto y sencillo que fue derrocado y tras ese trauma dejó atrás la Casa Rosada y volvió a ejercer la medicina. Pero la historia que vamos a escuchar, Chema, ocurrió incluso mucho antes de que Illia llegara a la presidencia. Y tiene que ver con Jairo. Sí, nuestro querido Jairo. Como se sabe, Jairo, cuyo verdadero nombre es Mario Rubén González, nació y creció en Cruz del Eje.

0: y en una conversación con Miguel Claría, aquí en Cadena 3, recordó una madrugada helada en la que su hermana, todavía bebé, comenzó a ponerse morada. Su padre, don González, desesperado, se subió a una bicicleta y se fue a buscar al doctor Ilía. Lo encontró durmiendo, se levantó en pijama, y la respuesta de aquel médico de pueblo se le grabó a fuego en la memoria a toda la familia González. Así lo cuenta Jairo.
1: Resulta que mis padres habían perdido a una hija unos 12 meses, un año y medio antes de que sucediera algo en casa. Nació una nueva hija, y cuando era bebé, cuando era muy chiquitita, en un invierno, los inviernos en el Cruz del Eje por las noches son muy fríos, fríos de verdad. Y una noche la chiquita se puso morada, mis padres no sabían muy bien de qué se trataba, se puso muy mal, y eran como las 3, 4 de la mañana. Y entonces mi padre era ferroviario. Y entonces la primera cosa que se le pasó por la cabeza era buscar, por supuesto, un médico, y el médico al que fue a buscar era Arturía, que vivía acá en Avellaneda, estaba bastante lejos, nosotros vivíamos en un barrio del otro lado del río, en la banda oriental del río, en la banda poniente del río, perdón.
2: Sí.
1: Se llamaba La Banda. Y entonces mi padre se fue en la bicicleta, cruzó el río, fue a la bicicleta, en la bicicleta a la casa de Ilia. Y entonces le golpeó la puerta, salió Ilia en pijama, y le preguntó, él reconocía a todo el mundo, dice, ¿qué le pasa a González? Le dijo, y él le contó a mi padre lo que le estaba pasando, la angustia que estaban viviendo. Y el hombre se dice, espera un momento, dice. Y se puso sobre todo arriba del pijama, agarró otra, una bicicleta que sería de uno de los hijos, y en bicicleta los dos hombres se fueron al bar de La Banda a ver a mi hermana. Te las doy
2: en propias manos. Con esta hermosísima anécdota que contaba Jairo sobre Ilia, llegamos al final del programa. Ahora el turno es para la Argentina Hoy con Sergio Supo.

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0: Hola, hola, hola, ¿cómo les va? Muy buenas tardes, bienvenidos a La Argentina Hoy. Vamos a viajar hoy al sur, a la Patagonia. Hace muchos años, el entonces presidente Raúl Alfonsín, cuando se planteaba trasladar la capital federal a Viedma y Carmen de Patagones, decía que había que ir y que había que pensar la Argentina yendo hacia el sur, el mar y el frío. Vamos a ir hacia Viedma, precisamente, la capital de la provincia de Río Negro, para conversar con un protagonista del cambio significativo que está teniendo la Patagonia, particularmente Río Negro, Neuquén, por el fenómeno de la explotación del gas y del petróleo, entre otras actividades, pero también para hablar de educación, porque vamos a hablar con el rector de la Universidad Nacional de Río Negro, el licenciado Anselmo Torres. Es el conductor de una universidad que tiene tres sedes distantes entre sí, en el Comahue, en el Alto Valle del Río Negro, en Bariloche y en la ciudad de Viedma, donde funciona el rectorado de la universidad. Con él vamos a hablar de educación y del fenómeno exponencial de crecimiento que está viviendo esa región tan importante y tan hermosa de la República Argentina. Apenas una pausa, apenas segunditos, y volvemos con la conversación con el rector de la Universidad Nacional de Río Negro, Anselmo Torres.
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0: Rector Anselmo Torres, el gusto de tenerlo en La Argentina Hoy, en Cadena 3 Argentina. ¿Cómo le va? Buenas tardes.
3: Buenas tardes, ¿cómo le va? Muy bien, por suerte.
0: Nosotros aquí en La Argentina Hoy habitualmente volvemos recurrentemente con uno de los temas que más nos apasionan y nos preocupan, que es el tema de la educación. Pero en este caso vamos a hablar seguramente de educación en esta conversación que vamos a tener, rector, pero también en relación a un fenómeno extraordinario que está ocurriendo hoy en la Patagonia, puntualmente en Neuquén, en Río Negro, que es el impacto que está teniendo en esa zona el fenómeno de Vaca Muerta, de la explotación por fracking de petróleo y de gas fundamentalmente. La hipótesis de desarrollo que tienen regiones muy importantes de la Argentina después de mucho tiempo y que tienen una conexión directa con la educación, que tienen una conexión directa con la demanda de profesionales de alta calificación en esas áreas y en otras áreas, porque el impacto que tiene eso, usted me lo va a poder decir mucho mejor que yo, con toda seguridad, no es solo pensar en geólogos o en ingenieros, etcétera, sino hay una demanda de multiplicidad de cosas en función de una transformación como la que quizá Río Negro y Neuquén no han tenido en toda su historia. ¿Cómo desde la Universidad Nacional de Río Negro están mirando este fenómeno de crecimiento económico, social en la zona? ¿Y cómo se preparan para abastecer una demanda que seguramente les va a aumentar y les va a cambiar eventualmente?
3: Mira, sí, efectivamente, como vos decís, la gran transformación que se está viviendo en este último tiempo en una región muy particular, que es la zona de Neuquén, que a nosotros nos afecta porque una lengua de la cuenca de Vaca Muerta ingresa en el territorio rionegrino, en todo lo que nosotros denominamos geográficamente como el Alto Valle o, digamos, la región de donde se ha desarrollado económicamente alrededor de la fruticultura y hoy están tensionando la región Comahue, exactamente. Pero también al mismo tiempo, por una demanda internacional y por una lógica de cambios normativos que se ha generado en el país en el último tiempo acerca de la necesidad no solo de contar con fuentes energéticas que devienen de tanto de Vaca Muerta en términos de gas y petróleo, sino también de la cuestión mineral, y la provincia también es muy rica en esa temática. Hay otro elemento más que juega en este tema también, que tiene que ver con por dónde salen los recursos que se van a exportar, sobre todo lo ligado a Vaca Muerta, y allí hay dos grandes proyectos que están en marcha que tienen que ver con el oleoducto que iría hacia la región, digamos, de la costera de Río Negro, en este caso en la zona de Sierra Grande, y un gasoducto que iría a la región de San Antonio Oeste, digamos, no al puerto de San Antonio Oeste. Así que todos esos proyectos que se están llevando adelante, que tienen que ver con demandas específicas y que se ha potenciado aún más en este contexto global por el reacomodamiento geopolítico y por la guerra de Irán, el cierre del Estrecho de Hormuz y una serie de otras acciones que están sucediendo en el mundo, y realmente tornó a esta región como un lugar y un epicentro muy importante. En ese marco, digamos, está cambiando la geografía, está cambiando los esquemas laborales, y por supuesto que nosotros también estamos adaptándonos nuestra formación alrededor de demandas concretas que empiezan a surgir a partir de esto. El Comahue ya estaba hace mucho tiempo con carreras que tenían que ver con la cuestión petrolera, porque la cuestión petrolera no es un tema nuevo en la región, existió siempre. Efectivamente, la Universidad Nacional del Comahue tiene ingeniería en petróleo, tiene ingeniería química y tiene otra serie de ingeniería. Esto trasciende un poco más y tiene una dimensión y un tamaño mucho más importante, por lo tanto también va a generar demanda de otro tipo de disciplinas, ¿no? Porque también ha crecido la población sustantivamente en los últimos tiempos en esta región, y eso genera otro tipo de demanda. Bueno, nosotros en principio estamos trabajando en función de demandas concretas de cómo va avanzando estos proyectos. Hemos hecho acuerdo con YPF, por ejemplo, para formar técnicos en perforación de pozos petroleros, que no había en la región estos técnicos. También estamos formando, digamos, otro tipo de técnicos que trabajan con el gasoducto y con el oleoducto, y también estamos trabajando en todo lo que tiene que ver con la evaluación de los impactos ambientales de estos grandes proyectos, tanto petrolero, gasífero, como de minerales, ¿no?
0: Hay que decir, quizá para los oyentes de toda la Argentina que nos escuchan, que la Universidad Nacional de Río Negro no tiene una sede, tiene tres sedes en una vasta geografía como es la de la provincia de Río Negro. Ustedes tienen una sede en Bariloche, que se llama sede andina. Después tienen la sede del Alto Valle y de Valle Medio, que es lo que usted estaba mencionando recién. Chipoleti, Allen, Roca, Cholechoel, Cinco Saltos, Villa Regina, etcétera. Y la sede atlántica en Viedma, que es la capital de la provincia de Río Negro.
3: Tenemos tres sedes, como recién lo dijiste vos, y a veces para que cobre dimensión de lo que significa la distancia en un territorio como el nuestro, claro, solemos decir que es como tener una facultad en Buenos Aires, otra en Córdoba y otra en Mendoza. Esa es la distancia que hay entre Viedma, Bariloche y el Alto Valle, digamos, claro, ¿no? Tenemos entre Viedma y Bariloche 1.100 kilómetros de distancia, y entre Viedma y el Alto Valle 600 kilómetros. Yo estoy en Viedma porque el rectorado funciona en Viedma, en la sede atlántica, en la capital de la provincia, pero bueno, gestionar una institución con esta dispersión geográfica es realmente compleja, es difícil, porque además hay elementos de economía de escala o de aprovechamiento de masa crítica que podríamos hacer, que no lo podemos hacer por la distancia. Es decir, hay veces que tenemos que construir tres laboratorios porque a lo mejor con uno no alcanzaría, sí, pero bueno, no se puede usar el que está en Bariloche si yo estoy en Viedma, porque son 1.100 kilómetros de distancia, y lo mismo pasa con el Alto Valle. Claro. Eso genera una particularidad en nuestra universidad que, digamos, también genera una tensión por la cuestión de costos y de mantenimiento de todo este tipo de cuestiones. Pero al mismo tiempo, este vasto territorio tiene problemática distinta y la universidad viene a investigar y a trabajar con esas problemáticas distintas. No es lo mismo en Viedma y toda la región marítima y la cuestión claro. de la pesca y el turismo que está ligado al mar, y con la cuestión cordillerana, que es toda la región del turismo también, pero también con otro tipo de acciones que se deben llevar adelante en Bariloche y su zona de influencia, y con el Alto Valle, que tiene producción de fruticultura y hoy tensiona con la producción de vaca muerta alrededor de el petróleo, el gas y también todo lo que tiene que ver con otras fuentes energéticas, como por ejemplo, ahí tenemos Hidronor, ahí tenemos todo lo que tiene que ver con fuentes energéticas que deviene de los ríos, digamos, ¿no? Es claro. decir, de
0: las centrales hidroeléctricas que tiene ahí
3: las centrales hidroeléctricas que están en Neuquén, pero que es compartido con Río Negro porque usan la misma cuenca hídrica,
0: claro.
3: ¿no?
0: Claro, me imagino que en los últimos 20, 30 años la conectividad, el relacionamiento vía digital los ha acercado, les ha acortado un poco esas largas distancias que tiene la Patagonia, que tiene puntualmente Río Negro.
3: Sí, la verdad que sí, hacemos mucho uso de las tecnologías. Esto, la verdad que mejoró sustantivamente la comunicación entre nosotros, si bien todavía la presencialidad cobra una importancia a la hora de gestionar, no es lo mismo cara a cara que hacerlo por, digamos, otro mecanismo más tecnológico. Claramente esta posibilidad de expedientes electrónicos, de digitalización de todas las actividades que llevamos adelante, hoy hemos llevado adelante un proceso de despapelización, que eso hace que los papeles ya no circulen, claro. que la velocidad de circulación de la información sea totalmente distinta, y eso mejora la eficacia y la eficiencia en la gestión. Al mismo tiempo, la vinculación entre nosotros es mucho más dinámica y mucho más fluida que lo que teníamos antes. Así que bueno, nada, eso ha mejorado sustantivamente, pero también es cierto que, como decía recién, esta geografía tan diversa que tenemos y estas regiones tan diversas que tenemos generan la necesidad de enfrentar problemáticas muy distintas unas con otras y también de tener ofertas académicas. Nosotros en Bariloche, por ejemplo, tenemos un contexto científico-tecnológico impresionante, no solo por nosotros que estamos como universidad allí, sino que también tiene, la Universidad del Comahue una sede allí, la Universidad Tecnológica tiene una sede allí, la Universidad de Cuyo con el Instituto Balseiro tiene también una sede allí, que es muy reconocido en todo lo que tiene que ver con la formación de físicos y toda la que tiene que ver con la cuestión nuclear. Está la Comisión Nacional de Energía Atómica, está el INVAP, que también generan tecnologías, digamos, nuclear, pero al mismo tiempo también todo lo que tiene que ver con radarización del país y con otra serie de tecnología de alta calidad. Por lo tanto, allí nosotros, toda nuestra carrera está concentrada en las cuestiones de ingeniería electrónica, telecomunicación.
0: Ajá. Al principio de la charla usted me mencionaba, por ejemplo, que YPF había requerido de los servicios de la universidad. Muchas veces cuando uno dice universidad, asocia directamente con alumnos que cursan carreras para buscar títulos de grado, eventualmente máster o doctorado, lo que sea. Pero las universidades tienen también como función y como rol asistir y hacer intercambios de sus conocimientos, de su investigación científica con empresas. En este caso, las petroleras y las gasíferas, que están aumentando exponencialmente su trabajo en Vaca Muerta, en Neuquén, en el Alto Valle del Río Negro, lo que va a significar el oleoducto y el gasoducto que usted mencionaba en términos de trabajo y de requerimiento profesional. ¿Esas petroleras le están requiriendo también asesoramiento, asistencia, trabajos? ¿Cómo afrontan eso ustedes en la universidad?
3: Mira, sí, tenemos vinculaciones con ellos en dos aspectos. Uno es lo que vos decías, lo más tradicional, que tiene que ver con la formación de técnicos y de profesionales, concretamente, que nos demandan porque en el territorio no había. La segunda tiene que ver con investigaciones y transferencias y servicios que prestamos. En ese sentido, tenemos nosotros un instituto de doble dependencia de geología que pertenece al CONICET y a la Universidad Nacional de Río Negro, que tiene vinculación directa con YPF y que están trabajando línea de servicios y línea de investigación en esa temática. También a través de la provincia de Río Negro nos hemos vinculado con las diferentes empresas, con Panamérica Energy, por ejemplo, para hacer estudio de impacto ambiental para generar licencia social a emprendimiento de esta envergadura, ¿no? Que siempre genera problemática y generan tensiones sociales. En ese sentido, digamos, son dos vías, una más social en términos de intervención de estudio, de investigación y de servicio, y otra la vía más ambiental, ¿no? Es decir, que también genera algunas tensiones, digamos, o sea, en el caso, por ejemplo, del gasoducto va a impactar de una u otra manera porque la región donde se va a alojar los barcos que van a convertir el gas en GNL para la exportación es San Antonio Este, cerquita de Las Grutas, que es un lugar emblemático en términos turísticos, y bueno, la tensión de las cuestiones productivas con las cuestiones más recreativas y de turismo siempre está. Bueno, nosotros estamos trabajando en términos de brindar todos los servicios que son necesarios, de servicios ambientales sobre todo, para que esos impactos sean lo menor posible en esta región.
0: No escapará usted, porque obviamente forma parte y es protagonista de la realidad universitaria en toda la Argentina, que hasta hace poco tiempo hubo un fuerte tironeo entre las universidades y el gobierno nacional por el presupuesto. Hubo una especie de acuerdo, entiendo, en las últimas semanas. Me gustaría saber cómo están hoy presupuestariamente y qué ajustes han debido o no realizar en función de el achicamiento de recursos que han tenido en los últimos tiempos.
3: El plano de la discusión con el gobierno está en dos vías, digamos, ¿no? Una es lo que nosotros seguimos reclamando, que es el cumplimiento efectivo y pleno de la ley de financiamiento universitario que se aprobó el año pasado en el Parlamento, que tiene realmente un consenso extraordinario porque se votó 6 veces en la Cámara y las 6 veces se votó positivamente. Digamos, en un caso incluso, para que quede firme como ley, se logró la 2/3 de los votos, es decir, una mayoría calificada. También hemos avanzado como el gobierno no cumplía con esa ley, en una demanda judicial desde el Consejo Interuniversitario Nacional, digamos, el consejo que integramos todos los rectores universitarios, ante la justicia. En esa demanda hicimos dos tipos de demanda. Una primera es para el cumplimiento total de la ley, y otra es que mientras eso se discute y se debate y se decida, al mismo tiempo presentamos un amparo. Y en ese amparo era solamente por 2 artículos de la ley, que tenía que ver que nosotros entendíamos que había que resolver rápidamente porque involucraba derechos alimentarios del personal docente, no docente y estudiante, porque tiene que ver con salarios y becas. Eso avanzó, llegó a la Corte ya tomó una decisión al respecto y el gobierno tiene que empezar a cumplir con garantizar la actualización salarial de acuerdo a la inflación desde el 2023 a esta parte, uh-huh, y también la actualización de las becas. Pero en paralelo queda pendiente por resolverse, porque la justicia no avanzó y el Estado Nacional tampoco todavía cumple con la ley, en lo que tiene que ver con gastos de funcionamiento, con infraestructura universitaria, con financiamiento de ciencia y tecnología y con financiamiento de proyectos estratégicos. Sobre eso todavía no nos han dado nada y eso ha generado un problema serio para las universidades, sobre todo como la nuestra, que no tenemos toda la edificación propia. Nuestra universidad fue creada en el 2007 y empezó con funcionamiento en el 2009, por lo tanto tenemos muchos lugares donde alquilamos todavía, lugares que tienen una tensión para alquilar que sale muy caro, como Bariloche, por ejemplo, por lo que tiene que ver con el turismo. Por lo tanto, para nosotros es una preocupación que se invierta en infraestructura universitaria y al mismo tiempo los gastos de funcionamiento, más ahora que se está eliminando de alguna forma la zona fría, no es la totalidad para nuestra región, pero una parte sí, porque hay una parte que no va a estar financiada y que se va a trasladar a precio, y para nosotros es muy importante y no impacta en los costos de las universidades. Así que todavía vamos a seguir tensionando este tipo de cuestiones. Además, la forma en que ha construido el presupuesto la universidad, algunas universidades que somos más nuevas, tenemos todavía parte de nuestro plantel docentes y parte de nuestro plantel no docente sin financiar. ¿Por qué? Porque son cargos que se van otorgando a medida que las carreras van avanzando. Por ejemplo, nosotros teníamos medicina que arrancó en el 22, en el 23 nos dieron el primer año, en el 24 el segundo y así sucesivamente. Pero el presupuesto se basó en la planta personal que estaba en el 2022, que fue la última vez que hubo presupuesto antes del año pasado. Anselmo, por lo tanto, nos dejaron un montón de cargos.
0: Anselmo, hemos visto aquí, por ejemplo, la Universidad de Córdoba, pero también hay otras experiencias en otras universidades en las que han ido avanzando sobre la posibilidad de que los alumnos cursen e integren carreras distintas. O sea, lo que se llama el trayecto educativo, que hagan dos años de una carrera y dos años o tres de otra, etcétera, y obtengan un título que es una especie de híbrido entre un ingeniero y un médico, por decir un ejemplo tomado al azar. ¿Eso lo, ustedes lo están trabajando en Río Negro?
3: Sí, hemos ya modificado un montón de carreras. Básicamente lo que tiene es la flexibilización de la currícula con los sistemas de crédito que te permite, digamos, sumar créditos de una carrera, después irte a otra carrera con esos créditos que te consideran y poder recibirte de algunas de las que ofrecemos nosotros. No tenemos todavía el 100% de las carreras con los sistemas de crédito y flexibilizados, pero hemos avanzado sustantivamente. Hoy podemos decir que estamos cerca del 60% de todas las carreras ya con esta lógica, con este sistema, que te permite una mayor flexibilidad para moverte de una carrera a otra que antes no existía. Eso la verdad que es muy bueno porque, digamos, permite retrasar también la cuestión vocacional de los estudiantes, porque muchas veces también terminan el secundario y no tienen certeza de que esa es la carrera que quieren para toda la vida y se mueven de una a otra a veces a un costo muy grande, porque antes perdía un año prácticamente si empezaba una carrera y después tenía que iniciar otro. Claro. Hoy la posibilidad de flexibilizar la currícula y tener sistema de crédito es más sencillo, digamos, no es totalmente igual de que pasar una carrera a otra, pero hay un reconocimiento mucho mejor.
0: Antes de terminar, quisiera volver al punto inicial de esta charla. Usted es un hombre que tiene muchos años ahí. Quisiera preguntarle, ¿qué le despierta la expectativa de crecimiento exponencial que se está viendo en esa zona del país? Neuquén, Río Negro, etcétera. ¿Es una expectativa de crecimiento y por lo tanto positiva o es una preocupación por cómo va a ser ese crecimiento?
3: Mira, las dos cosas al mismo tiempo. Es una expectativa, no deja de ser una expectativa. Cada vez que viene una inversión para toda la sociedad es bueno. Cada vez que se genera puestos de trabajo es bueno. No podemos nosotros tampoco decir que esto no es positivo en ese aspecto. Al mismo tiempo, digamos, también genera una preocupación. Sabemos que todas las inversiones que se generan en este ámbito, digamos, no necesariamente se reproducen en cantidad grande de trabajo. La expectativa que esta región generó para el resto del país generó una migración interna muy profunda, muy desorganizada, sin planificación urbana, y está generando también una tensión en la sociedad, porque todo lo que viene no necesariamente tampoco consiguen trabajo rápidamente, porque la cantidad de trabajo no alcanza para toda la expectativa que se genera, y al mismo tiempo está generando esto, ¿no? Es decir, desorganización en las ciudades por crecimiento exponencial de las ciudades, sin planificación, sin los servicios básicos todavía distribuidos. O sea, hay un montón de cuestiones que también generan preocupación, pero claramente, y también hay otra cuestión más que tiene que ver con los aspectos normativos más general, que es más de escala nacional, acerca de cuánto de toda esa riqueza que hoy se está extrayendo del territorio quedan en el territorio. Todavía pocos, digamos, o poco, porque gran parte de la tecnología que se utiliza se compra afuera, gran parte de los recursos humanos de alta formación, como todavía no existían las formaciones aquí, hasta que terminemos de formar, falta todavía un tiempo, traen de otro lugar también. Entonces, ahí hay toda una tensión que también genera preocupación, pero por supuesto que todo nivel de inversión, toda generación de trabajo, todo crecimiento en el territorio siempre también genera expectativas positivas, ¿no?
0: Antes de agradecerle la atención que ha tenido con nosotros de poder hablar con Cadena 3 Argentina, le tengo que hacer un pedido que es el cierre de estas entrevistas de la Argentina hoy, Anselmo, que es que nos recomiende un libro, una película o una serie que le haya gustado leer o ver y que le gustaría compartir con los oyentes de la radio.
3: Prefiero los libros, digamos, o sea, soy mucho más de lecturas y de mi cuestión habitual. Justamente ahora acá tengo un libro de un español que salió hace poquito que se llama Contra la Ilustración Oscura, que es un tema que se viene debatiendo mucho, que discute un poco cuál es el pensamiento filosófico de los grandes poderosos del mundo tecnológico, ¿no? Ajá. Como Peter Thiel, como Elon Musk, como Alexandre Carr, como Andreessen, como Jarvin Curtis. O sea, son todos pensadores de este mundo que ponen en tela de juicio y en tela de tensión dos cosas que a mí me interesan particularmente en este momento, que son las universidades y la democracia. Ellos, cuando dicen que las universidades y que la democracia son instituciones históricas, ciertamente tiene razón, son históricas, surgieron en un momento histórico particular y tienen una trayectoria, digamos, histórica particular, pero al mismo tiempo lo que están diciendo es como son históricas, pueden desaparecer. Claro. Y digamos, y están hablando de una monarquía tecnológica, están hablando de otro tipo de cuestiones en donde la democracia ya no tenga sentido, y también que las instituciones ya no sean el ámbito de pensamiento crítico, de creación de conocimiento, etcétera, etcétera. Bueno, son temas que, como me toca a mí estar en una institución hoy, me despiertan interés, y ese es uno de los libros que estoy leyendo en este momento y lo recomiendo.
0: Lejos de parecer un pensamiento avanzado, a uno le dan ganas de pensar que es un intento de regresión a las zonas más autoritarias de otras épocas y de otros tiempos.
3: Exactamente, comparto plenamente, a eso me refiero cuando digo que es una preocupación de este tiempo, y por eso me parecía que es un libro a recomendar.
0: Anselmo Torres, rector, le agradezco mucho este contacto con la Argentina hoy, ha sido un placer esta conversación.
3: Igualmente, muchísimas gracias a ustedes.
0: Abrazo grande.
3: Abrazo.
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0: Nos vamos, nos despedimos. Después de esta muy interesante conversación con Anselmo Torres, el rector de la Universidad Nacional de Río Negro, una zona que está creciendo, una zona que se está transformando y al que la educación necesariamente tiene que acompañar, porque las demandas de crecimiento muchas veces empiezan en las demandas de formación de educación para garantizar una mano de obra técnicamente, profesionalmente apta para las demandas, la enorme y exponencial demanda que se plantean en esas áreas de la Argentina. Abrazo grande.
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1: Buenos Aires. Denunciaron al gobierno nacional por la reforma laboral y persecución a dirigentes sindicales. La denuncia la realizó el Frente de Sindicatos Unidos ante la CIDH, calificándola de regresiva reforma laboral que provoca un retroceso de la legislación al siglo XIX. Córdoba. Guillermo Arias quedó primero en el concurso para ser el nuevo juez electoral de la provincia. El actual secretario legislativo de la Unicameral encabezó el orden de mérito del Consejo de la Magistratura y, si no hay impugnaciones, reemplazará a Marta Vidal. Internacionales. Irán afirmó que continúan las conversaciones con Omán, mientras que Qatar pide consenso regional por el estrecho de Hormuz. Los dos países que bordean el estrecho se centraron en establecer rutas de navegación seguras de entrada y salida.
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1: Intentaba Tigres acompañarse en una buena jugada que terminó por cortar la saga de Chivas. Sin embargo, aquí viene Quiñones para encarar en la marca. ¡Saca el centro! ¡Gol! ¡Que rompe el maleficio! ¡El gol de Valencia! ¡Lo celebran aquí! ¡Lo celebran en Ecuador! ¡Ah, qué cosa tan hermosa! ¡Tigres ya gana 1-0!
2: ¡Vaya forma de rematar de Valencia! Y al minuto 52 rompe justamente.
3: Señoras, señores, muy buenas noches, bienvenidos a la cadena del gol. Vamos por Argentina, noticia de último momento en la tardecita noche de esta jornada futbolera en el país. 4 de agosto, parece que tiene todo listo, todo abrochado. El máximo anotador en la historia de los mundiales para Ecuador, una muy respetada selección en el ámbito de Conmebol. Se trata de Ener Valencia, que parece que tiene todo listo para fichar en Boca. Parece, digo, porque anduvo coqueteando Sampaoli mediante, Pachuca mediante, con Talleres de Córdoba, se lo había nombrado por aquí, pero es muy difícil resistirse a Boca. Y a sus 36 años, querido Jorge Parodi, querido Diego Borinsky, genera esa pregunta, ¿estará de vuelta o no? Es una solución inmediata para lo que claramente veníamos advirtiendo en el programa, Jorgito, la falta de un delantero que en serio sienta el gol en Boca últimamente.
4: ¿Cómo le va? Buenas tardes. Por características, por antecedentes, sería una solución, pero uno nunca sabe con un futbolista de 36 años, al que vimos en el último Mundial, muy a contramano de lo que fue en Mundiales anteriores y en toda su extensa y exitosa carrera, uno no sabe si está comprando presente o pasado, ¿no? El fútbol siempre es una foto de actualidad y la experiencia Cavani me parecía dejado temores en la gente. Nadie puede negar a Ener Valencia como uno de los futbolistas más grandes de la historia de Ecuador, incluso triunfando en Inglaterra, en Turquía, en México, y ahora buscando imponerse en un mercado argentino y en un club como Boca Juniors. Condiciones tiene, actualidad no sabemos.
3: Claro, y tuve la oportunidad de verlo en presencia, en cancha, acompañando a Gonzalo Plata en aquella inolvidable jornada del New Jersey cuando Ecuador le ganó a Alemania, ¿se acuerdan? Claro. Que parecía que estaba colgado prácticamente de la palmera. Becachese estaba recibiendo como en bolsa palos por todos lados y contra todos los pronósticos en una inolvidable jornada, Ecuador le gana a Alemania y logra avanzar, ¿no? A una fase un poquito más ambiciosa en el mismo Mundial, acompañando a Plata en el ataque con Angulo, con Caicedo, compañero de Hincapié, compañero de Alan Franco. Digamos, un equipo interesante, pero Valencia es eso, lo que acaba de decir Jorge, se lo pregunto a la gente, se lo traslado a Diego. También los números, Daniel, está Daniel Basterra, ¿verdad? Claro. Son importantísimos en su carrera, Dani, la cantidad de partidos y de goles que ha metido.
5: Sí, sobre todo eso que decías como uno de los títulos, ¿no? El máximo goleador en la historia de la selección ecuatoriana, ¿no? Y bueno, con 49 goles, 109 partidos, una extensa trayectoria que lo ha llevado por distintos lugares del mundo, uno de los mejores jugadores de la historia de Ecuador, no solo en cuanto al goleo, y que, bueno, ha jugado, por ejemplo, en Inglaterra, en el West Ham, estuvo en el Inter de acá, estuvo en el Inter de Porto Alegre, quiero decir, viene del Pachuca. Bueno, habrá que reafirmar todo eso, si ya estábamos viendo un Valencia que ya no era el mismo en las últimas eliminatorias y en el Mundial, como marcaba Jorge, ¿no? Ese habrá que ver si tiene más pasado que presente, pero bueno, obviamente el pasado de Ener Valencia lo ponen arriba en el top de los jugadores ecuatorianos de la historia, ¿no?
3: Claro, Diego, por lo que yo recuerdo, es un hombre físicamente fuerte que le pega bien con ambas piernas. O sea, le he visto hacer goles con las dos, ¿no? De zurda, de derecha.
4: Va bien arriba, ¿eh?
3: Va bien arriba. O sea, un jugador bastante completo. Pero bueno, con sus 36, ¿quién te dice en Boca? La primera certificación, Diego Borinsky, es que algo había ahí con Merentiel, ¿no? Que le veníamos diciendo todo muy bien con Merentiel, su pasado, su recuerdo, pero últimamente no estaba derecho para el gol, Dieguito.
6: Sí, ¿cómo anda, Raúl? Bueno, lo que decíamos también, Merentiel siempre le gustó jugar con otro delantero y Vareiro genera dudas cuándo va a volver, ¿no? Que también lo veníamos contando, que era un problema de un doble desgarro que tuvo en uno de los últimos partidos, que tiró una chilena en el área y no se sabe la recuperación, el tema lumbar y demás. Entonces querían algo para ahora, para una solución ahora, por lo menos hasta que se recupere el paraguayo, ¿no? Vareiro. Valencia tiene 36, va a cumplir 37 en noviembre, o sea, de 36 para 37. Primero vamos a ver que se confirme, como vos dijiste recién, porque la verdad con Boca ha habido problemas con las transferencias y demás. Y bueno, en el Mundial jugó 4 partidos, no metió goles. Obviamente puede conseguirlo en estas circunstancias un jugador que queda libre, porque es esa situación. Si no, no lo hubiera conseguido Boca ya terminando el libro de pases. Pero bueno, le puede resolver un problema porque es actualidad. Y para el fútbol argentino, bueno, que también tiene sus bemoles, veremos cómo lo resuelve. Supuestamente también va a seguir buscando otro delantero más, vamos a ver.
3: Vamos a ver qué dice el hincha de Boca, si le gusta, si no le gusta, si le parece bien, si había que esperar a Vareiro, aunque lo suyo venía para largo, si acaso Milton Jiménez no era, porque siempre están cerca, ¿no? Se quedó en el partido en Rosario, Jorge, reclamándole Jiménez, no sé si fue a Flores, creo que fue a Flores, que entró por la derecha, no lo terminó de asistir, medio le pegó al arco, siempre llegó tarde, digamos, el delantero, más todo lo que había errado Merentiel en la primera parte antes de que se le complicara a Boca.
4: Hay que recordar que Milton le ha rendido a Boca, pero viene de una recuperación, de una lesión, que tiene pocos minutos, que no tiene a un ritmo futbolístico, pero no deja de ser un delantero interesante en todo caso. Y el caso de Ener Valencia, fíjate que en su carrera, estaba viendo, tiene 246 goles en distintos países, ha participado en 3 mundiales, en 5 Copa América.
5: Todo eso es cierto, pero tampoco estuvo en un club de Copa, jugó en el Emelec, en el Pachuca, en el Huesca, en el Everton, en el Tigre, en Fenerbahce y en el Inter de Porto Alegre. Ningún club top del mundo.
4: Con más,
5: ¿no?,
4: razón también va a ser asistido. También va a tener a Villa de un lado y del otro lado a Flores, que lo pueden asistir perfectamente.
5: Sí, y del otro lado quiero decir de Merentiel, que es el único. O sea, muchas veces estamos con el tema de Merentiel, y yo digo que no es para reemplazar a Merentiel, es porque Merentiel es el único. Hay que agregarle algo a Merentiel.
3: Bueno, Marcelo Lamberti, ¿a usted le gusta Valencia?
7: Más de lo mismo para mí. ¿Cómo está, Raúl?
3: ¿Cómo andamos?
7: Muy, pero muy buenas tardes para todos. Más de lo mismo. Pensé que Boca iba a apuntar un 9 con un salto más de calidad. De movida es un 9 que deja dudas. Nadie tiene la certeza de que pueda funcionar o no. Y Boca me parece que debía apostar a algo más concreto. Más de lo mismo. No sorprenden los mercados de pase de Boca de los últimos tiempos. Insisto. Pensé que iba a dar un salto más de jerarquía.
3: Ahí está. Señoras y señores, con Daniel Basterra, algunos datos importantísimos de la fecha que va a completarse mañana. Mañana no tendremos programa porque directamente hay fútbol, Dani, por todas las frecuencias todas.
5: Exactamente, me quedan 3 partidos para completar la segunda fecha. Recordemos que ya se ha jugado la tercera, pero que quedaron pendientes por la participación de los equipos argentinos en la Copa Sudamericana. 3 pendientes de la segunda fecha. Y 2 se juegan mañana y 1 el jueves. Para mañana, hora 19, Boca Juniors frente a Estudiantes de La Plata, juegan en cancha de Huracán, y 21:15 Tigre y Belgrano, por supuesto que vamos a estar transmitiendo los 2 partidos, y el jueves también estaremos transmitiendo por Cadena 3 Santa Fe, hora 19, Unión frente a Lanús, para poner al día el campeonato.
3: Muy bien, transmitimos Boca Estudiantes para todo el país, transmitimos para Córdoba, Tigre Belgrano, y el jueves Unión Lanús para la querida gente de Santa Fe en toda la frecuencia. Siempre está Cadena 3 y la Cadena del Gol.

0: sé si se puede perseguir o no el Chacho Coudet, pero por su posteo, por lo menos por su WhatsApp y fundamentalmente por esta canción, donde de alguna manera está tirando un mensaje en medio del silencio estampa establecido en estos días donde no habla con la prensa, bueno, provoca fundamentalmente todo tipo de trascendidos, de rumores, de especulaciones, de análisis que pueden ser los acertados o no. Siempre es importante que el protagonista hable, ¿no? Aunque la última vez que había hablado, Diego, recordame, no sé si fue después de la derrota en La Plata con Gimnasia, que recuerdo que dijiste cómo aburre el Chacho, aburre tanto como su equipo jugando. Y no decía nada, al fin y al cabo, que no sea dar vueltas sobre algo muy difícil de explicar de un equipo que está a punto de traer un octavo refuerzo, que ha puesto un platal sobre la mesa y sin embargo no consigue encontrar la formación, no, la forma ni los resultados.
1: Sí, fue la última con Gimnasia que hablaba en un tono tan monocorde, tan deprimente, bueno, que marcaba un poco cómo estaba él y cómo estaba el equipo. El tema bien, la producción, el tema de Callejeros, vos sabés que es el título del libro de Sampaoli, de la primera biografía de Sampaoli, que se llama No escucho y sigo, justamente escrita por Pablo Paván, un compañero que es de Casilda, del mismo pueblo, que de la misma ciudad que Sampaoli, que Damián Musto, que es ayudante de Coudet. Bueno, puso en el estado WhatsApp. Obviamente quiso dar un mensaje de que está entero, porque después del partido del domingo había dudas de si quería seguir o no. Bueno, ya había puesto otro anterior, que era Los cagones nunca hacen historia. Después le agregó este. O sea, y después puso con estos muchachos al 100. O sea, me parece que no está roto el vestuario, como era una de las cosas que se decían. De hecho, también hubo un posteo de Acuña después del partido, que Acuña no jugó, obviamente, pero dijo, vamos a salir de esta con la frente en alto, una cosa así. Los jugadores supuestamente pidieron concentrar un día antes, el jueves, para el partido del sábado. Los dirigentes, en principio, no piensan echarlo, pero bueno, quedan estos dos partidos, como decíamos, del sábado con Tigre y del miércoles, que el derecho se lo ganó a jugarlo, a dirigirlo ese partido con Coudet, porque terminó primero en la zona de la Sudamericana, y este partido de octavos de final. La verdad que también es cierto que jugando más o menos el primer semestre, River llegó a la final, terminó primero en la Sudamericana y ahora arrancó pésimo con jugadores que están viniendo. El otro día no completó el banco, había 4 renglones libres en la planilla. Vos veías la planilla, Central estaba completo, a River le faltaban 4 líneas. Bueno, eso es increíble que le pase a River. Ya empieza a desarmar el container, después te doy los datos. Y nada, ahora sigue sumando, aparentemente está Pancho Ortega, falta la oficialización, el ex 3 de Vélez que estaba jugando en Grecia.
0: Bueno, perfecto, menos mal que agregó al 100 con estos muchachos, porque como no habló, sino que en todo caso mandó un mensaje por elevación a través de sus redes, algún malintencionado puede sacar cualquier conclusión, ¿no? Cuando el tipo dice los cagones no hacen historia, bueno, uno quiere entender que él se tiene fe para afrontar lo que va a venir o se tiene fe para sobrevivir a la tormenta. Pero si no mencionaba, aunque sea de soslayo, a los jugadores, cualquiera podría intuir que a quién le está diciendo que no se hace historia si no se pone lo que hay que poner. Que capaz que alguien malintencionado puede decir, che, le está diciendo a los jugadores, porque no juega,
1: no renuncio,
0: ¿eh?
1: Ojo, no renuncio.
0: No, bueno, pero
1: no renuncio.
2: Ojo que hay miles de interpretaciones.
0: Claro, pero si él no sale a la cancha.
2: Si habla porque habla, si se casa porque se casa. Yo creo que tiene que empezar a mostrar en la cancha River y Coudet y nada, y se acabó.
0: ¿Sabes por qué, Jorgito? Porque está bien que le haya puesto no escucho y sigo al 100 con estos muchachos. Lo que yo no tengo muy claro, si los muchachos están al 100 con Coudet, que vendría a ser la otra parte,
1: bueno,
0: que no sabemos.
1: Lo que escribió Acuña, lo que dije recién, escribió después del partido, vamos todos, vamos a salir adelante. Ajá. O sea, ahí dio como una señal de apoyo. Los jugadores se reunieron en el vestuario, quieren estar más tiempo concentrados para hablar entre ellos. Aparentemente está eso. Para mí, Coudet, como estaba la duda de si tenía fuerzas o no, y le pidieron que no hable antes del partido, obviamente fue una decisión de arriba, él con ese posteo, con los dos posteos, dicen, miren que yo no voy a renunciar, yo sigo, los cobardes, no, yo no Bien. Me voy a escapar, esperé mucho esta chance.
0: Comprendido. Entonces, según Diego Borenji, que hace la especulación correcta a partir de la publicación de Acuña, los jugadores parecen estar al 100 con el técnico, como el técnico dice estar al 100 con los jugadores. Al parecer con la comisión directiva, Dieguito, hay un acuerdo, porque quizás la comisión directiva no quiere dar una señal de debilidad cortándole la cabeza a un tercer técnico en muy pocos meses, ¿no es cierto? Porque ya hablaría mal de ellos.
3: Se la cortó un montón de jugadores.
0: Claro.
1: Para los que Chacho
3: no puso ni las manos. Porque, o sea, no fue a pedir por ninguno de los jugadores eso. O sea, está muy de acuerdo con que claro, esos jugadores no le sirven.
2: Por eso, las declaraciones, cuando dice que la decisión la toma la comisión directiva, ¿cómo queda ante los jugadores, Coudet? ¿Con qué poder?
0: Claro. Y entonces, vamos a suponer que los jugadores están al 100 con él. Que la comisión directiva por lo menos lo banca por ahora. Lo dijo también Enzo Francescoli cuando le preguntaron al paso el otro día. No, sí. El Chacho está, sigue, ¿por qué no? La gente... El no escucho y sigo. Está bien no escuchar a la gente porque la gente se ha manifestado. ¿Le soltó la mano al Chacho o no se la soltó?
1: Bueno, hicimos preguntas en la previa del partido y yo le preguntaba si creían que lo podía dar vuelta o no, y algunos decían que sí, otros bueno y no sé. Obviamente hubo silbidos también antes de empezar el partido en el anuncio de las formaciones. Ven que el equipo no jugó bien en casi ningún momento del semestre, salvo un par de partidos o algunos momentos, y la verdad que la ven medio complicada, pero también es cierto que bueno, le van llegando los jugadores de a uno, y bueno, ahora va a tener las últimas dos pruebas, no hay mucho más margen. Coudet también lo dijo, ¿no?
2: Ayúdame a interpretar, los reclamos de la gente, si uno hace un ranking, primero a los directivos, después a los jugadores, y recién en tercer término a Coudet.
1: Y bueno, es difícil, ¿no? Yo creo que, bueno, obviamente está habiendo un reclamo general. El otro día, por primera vez después de la época de Pasarela, hubo una manifestación muy fuerte contra los dirigentes, que no pasaba de reclamar en el hall de la San Martín y que se vayan, y incluso con el apellido de Di Carlo. Bueno, si dijeron Milito, hijo de P, con lo que significa Milito en Racing, imagínate para alguien que no tiene ni de cerca la idolatría que tuvo Milito. Así que yo creo que hay reclamos para todos, porque los que ahora muchos hinchas dicen, los del container, qué barbaridad, ¿no? También los jugadores aprovecharon para hacer esa foto, pero digo, la mayoría quería que esos jugadores no jueguen más en River, los mismos hinchas, ¿no? Entraron en esa histeria. Así que bueno, sí, hay reclamos para todos.
2: Uh-huh. Ahora, y el otro si día no por es primera Coudet, vez, ¿quién?
1: Bueno, ese es el otro gran tema, ¿no? Porque muchos quieren a Ramón, pero yo no creo que esta dirigencia llame a Ramón. De hecho, hace poco Ramón dio una nota y fue duro con Donofrio y con Francescoli, y esta dirigencia es la continuidad de eso. Pero bueno, también puedo entender que ante una situación de desesperación y no ver la salida, Gabriel Milito es un técnico que les gustó siempre, o que les gusta esta dirigencia. No sé en qué situación está ahora con Chivas o demás. Porque el otro que estaba con chances cuando agarró Coudet era Crespo Coudet. Crespo fue a dirigir allá a México, debutó el otro día en Atlas, que perdió con el Monterrey de Almeida, que es otro nombre que a veces da vuelta, pero la verdad que no está claro también. Yo creo que también incluso...
4: Raúl,
0: sí, señor.
4: Es un equipo para Ramón este, con todas las figuras que hay. En el mundo River nadie puede manejar tan bien las figuras como Ramón. Si viene Almada, Correa. Ramón no es tanto para promover pibes, pero para manejar un vestuario.
1: Viejo Ramón, porque también le ha ido muy mal en los últimos ciclos. En los
4: sí, pero agarrando este equipo, a mí me gustaría, Ramón.
0: Pero en River, sí, en pero River es otra cosa, ¿no?
2: Tiene espalda, además, tiene ojo clínico para elegir jugadores. Sí. Uno puede criticar un montón de cosas, pero si mira objetivamente la cantidad de títulos, los logros, está bien, no le ha ido... como quería, pero tampoco tomó grandes clubes.
0: Ahí está, señoras y señores, planteado el tema sobre si acaso el no escucho y sigo incluye a la gente. La gente, sabemos, reacciona de la mano de los resultados, fundamentalmente, ¿no? Y hoy está muy enardecida, está muy caliente. Y los próximos compromisos, Dani, son bravos, son como 6 partidos en agosto.
3: Sí, efectivamente, todos los equipos que participan de copas, incluso algunos tienen hasta Copa Argentina, bueno, van a tener muchos compromisos. En el caso de, por ejemplo, de River Plate, vamos a hablar de la seguidilla de partidos que tiene. Tiene que jugar el sábado con Tigre, después juega el miércoles los dos de visitante con Independiente Santa Fe de Bogotá, El domingo 16 recibe Argentinos Juniors, el miércoles 19 es local de Independiente Santa Fe, y después tiene programado para el 23 Vélez Sarsfield de local y el 30 a Banfield de visitante.
1: Así y un dato, sí. Dani, que no lo dijimos, pero me acordé recién, es el único de los 30 equipos que tiene 0 puntos, el único.
3: Sí, pero tiene el plantel más millonario de todos.
1: También.
3: Así que tiene con qué remontarlo seguramente. Bueno, y en esa seguidilla, por ejemplo, bueno, está Boca, están todos. Bueno, Boca tiene un partido más, además viene con la seguidilla de haber jugado el repechaje. Estudiantes también tiene. Estudiantes tiene 9 partidos ahora en este mes que viene. 9 partidos, porque además de los 2 de la Copa Libertadores, le han puesto también el partido de la Copa Argentina frente a Barracas. Así que bueno, viene un mes con muchísimos partidos cargados para sobre todo aquellos que van a afrontar la Sudamericana y el Libertadores,
2: ¿no? Y hay que mirar la tabla general, ¿no? Donde ya Argentina lo ha alcanzado Independiente Rivadavia, Vélez se le ha puesto a un punto, Boca está entrando por ahora a la Sudamericana y River, tanto como Talleres, están fuera de todo.
3: Un detalle simplemente, Raúl. Sí. Argentinos y Vélez, como decíamos entonces, no juegan copas. O sea, de los equipos de arriba, Argentinos y Vélez solamente se enfocan en el campeonato. Y la otra, recuerden ustedes que cambió el reglamento. Así que, supongamos, River está 10º, pero si estuviera 9º y así terminara el campeonato, iría al repechaje con chance de ir a Libertadores. Porque los cráneos de la AFA, recuerden que hicieron eso, ¿no? El repechaje para el 9º es con chance de llegar a Libertadores. No sé si se acuerdan ese cambio de reglamento. Así que, bueno, está más cerca River a un puesto del 9º de Barracas que a lo mejor Boca de entrar por la tabla anual.
0: Muy bien, señores, hacemos una primera pausa. Luciano Alegre nos pone al aire. Máximo Lina en la producción. Somos la cadena del gol. Vamos por Argentina.
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6: En el aire, Cadena 3 Argentina, la cadena del gol. Vamos por Argentina. En todo el país, al aguardo de Boca Estudiantes mañana, de Tigre, Belgrano, de Unión Lanús, para ir completando el fútbol que se nos viene. Y hemos tocado los temas que son de actualidad: la llegada inminente de Ener Valencia, 36 años, tremendo goleador, ambos perfiles, con una gran historia, pero ya veterano, para posiblemente calzarse la exigente camiseta número 9 de Boca, nada más y nada menos, en medio de este momento en el que, tal cual como hemos venido conversando, posiblemente el Vasco Arruabarrena haya encontrado un estilo, haya encontrado el equipo, los nombres se puedan ir repitiendo más o menos de memoria, toda vez que el Chacho Coudet en River la tiene bastante más complicada y además es el clima mucho más enrarecido. Pero como hablar de fútbol realmente es un placer para nosotros, con todos los compañeros que estamos al aire, les queríamos proponer a los oyentes prendernos a Sport Illustrated de México, que obtuvo una muy interesante, digamos, charla con Jorge Valdano, nada más y nada menos que el campeón del mundo del 86, respecto del fútbol que cada vez es más geométrico, cada vez es más atlético, cada vez es más triangular, de toque a uno, dos toques, digamos así. España apenas recibió un gol y fue un justo campeón del mundo, tocando mucho, tocando bien, tocando rápido, desequilibrando, pero posiblemente a la usanza, a la medida de los europeos, se va restringiendo, se va limitando, se va encorsetando a los jugadores hábiles, ¿no? A los jugadores que hacen el famoso regate, los que rompen líneas con habilidad, con dribbling, con buen manejo de balón, con visión, con pelota profunda, ¿no? Se llega rompiendo líneas de manera colectiva y ya no tan individual. Y del otro lado está escuchando un crack, ¿no? Que lo convocamos precisamente para que pueda opinar al respecto. Lo escuchamos primero a Valdano, a ver qué decía al respecto, si ustedes están de acuerdo o no.
7: Creo que en términos formativos, va a llegar un momento en que nos va a asustar la previsibilidad del fútbol y vamos a volver a hacer entrenamientos para ayudar a que los creativos tengan más protagonismo, ¿no? Uno ve cualquier equipo europeo en este momento y todos saben controlar y pasar a la perfección y a máxima velocidad, porque todos los entrenamientos que se hacen son a uno o dos toques, ¿no? Pero claro, eso hace que el juego sea cada vez más previsible. Si juegas a uno o dos toques, olvídate de regatear, o sea, ya no se gambetea, ¿no? Exacto. Y de hecho las estadísticas ya hablan de que cada vez hay menos desequilibrio personal en los partidos, ¿no? Espero que esto nos asuste lo suficiente, porque estoy hablando de que hay hasta un espionaje empresarial, ¿no? Vamos a ver qué hacen los contrarios para que nosotros lo podamos contrarrestar y no sé qué. Y luego uno va al campo y todos hacen lo mismo. O sea, no hace más que copiarse unos a otros, ¿no? O sea, ya que haces un trabajo intelectual tan grande, pues propone algo que nos revolucione, pero no.

0: va a sacar el portero de la portería, se le pone un jugador a 4 metros a la derecha, otro jugador a 4 metros a la izquierda, en todos los equipos, ¿ah? Pero no se les ocurre nada nuevo con todo lo que estudia. Pues entonces, ¿para qué estudian, no? Pero bueno, estamos cayendo en esa trampa, y me parece que hace al fútbol, en primer lugar, menos humano, y en segundo lugar, menos romántico, ¿no? Si es que cabe esta palabra en estos momentos dentro del juego.
1: Bueno, uno que era puro romance con la pelota, y vaya si rompía con habilidad, con gambeta, con visión de juego, con pase profundo, algo que se ve poco ahora, es Ricardo Bochini. El Bocha Bochini, que está en línea, que además es un fans, digamos así, de Cadena 3 Argentina. Bocha, ¿estás ahí? Aquí Raúl y todo el equipo de Cadena 3 te están saludando.
2: Buenas noches, Raúl, buenas noches para todos ahí, y buenas noches para toda la gente de Cadena 3.
1: Bueno, lo escuchaste a Valdano, ¿qué te parece? ¿Es cierto que en Europa demandan que tipos como Aranda, como Flores, se desprendan más rápido de la pelota y nos den menos magia?
2: Bueno, la verdad que uno piensa siempre que los jugadores habilidosos pueden jugar en cualquier momento, tanto en nuestra época como ahora, y que el que tiene habilidad y gambeta la tiene que aprovechar, porque es algo que es muy importante para poder desequilibrar a defensas que por ahí juegan con mucha gente atrás, que defensas cerradas, y yo creo que la gambeta es algo a veces muy importante. No todos los tiros gambetear, no todos los tiros tocar de primera, sino una circunstancia del juego que uno vaya viendo en el partido, ¿no?
1: Claro, pero sos consciente que tipos como vos, como Román, qué sé yo, como el Beto Márcico, cada vez hay menos. Estamos viendo al chino Celarrayán en Belgrano, estamos viendo a ese chico Aranda en Boca, al chico Flores que apareció ahora, en River hay otro tanto, pero se va poniendo más físico, más atlético, más geométrico, y así, como decía Valdano, más previsible a lo mejor para poderlo contrarrestar.
2: Bueno, yo más físico, yo no sé si es mucho más físico. Yo vi todo el Mundial, bueno, primero estuve allá en Estados Unidos, después vi algunos partidos acá por televisión, y para mí, hoy en día, si bien puede ser que sea en algunos aspectos más físico, también yo he visto Mundiales anteriores, el caso de Argentina acá en el 78 con Holanda, una final, después he estado en México cuando jugamos ese Mundial que salimos campeón del mundo, yo pude estar entre esos 22 jugadores, y bueno, también era un fútbol muy de mucha marca, de mucho marcar, pegar, obstruir. También era físico el fútbol de esos momentos, y veía partidos que no te dejaban jugar. Hoy yo creo que para mí hay más posibilidades de jugar hoy, de que te dejan más dominar la pelota, de que cerca del área te la dejan dominar, y después, bueno, depende de cada uno cómo puede jugar. Lo dimos cuenta con Messi, con casi 38, cumpliendo 39 años, que fue un jugador desequilibrante de este Mundial, y por toda la técnica, por la habilidad, por lo que sabe con la pelota, de cuando recibe la pelota, lo que hacer con la pelota, y cuando tiene que tocar de primera o hacer una pared con algún jugador o hacer definir de como definió en esos goles que hizo, siempre colocando la pelota contra los costados, y entonces yo creo que el fútbol es siempre el jugador que tiene habilidad va a poder jugar, y tal vez sí, hay a lo mejor mucho menos jugadores, pero es porque a lo mejor no salen la cantidad de jugadores que salían en otro momento.
3: Bocha, ¿qué viste del Mundial? ¿Qué te dejó? Una Argentina subcampeón del mundo, ¿pensás que de pronto a lo mejor aquí en el fútbol argentino tenemos el mismo nivel que la selección? Por ahí la selección a lo mejor está muy lejos con la figura que tenemos afuera de lo que vemos en el fin de semana, tras fin de semana. ¿Pensás que existe esa diferencia?
2: Sí, puede haber, pero en algunos jugadores, no en todos, pero bueno, Argentina Creo que hizo un muy buen mundial, ganó los partidos que tenía que ganar, fue superior a los rivales que enfrentó, y bueno, le tocó un partido donde España jugó muy bien, siempre dominó el partido, tuvo mucho más ritmo de juego en los 90 minutos, y por eso ganó el partido 1-0 y pudo haber ganado, tal vez haber hecho el gol antes, tuvo alguna oportunidad. Argentina no hizo un gran partido, no llegó, bueno, al arco rival a llegar con alguna posibilidad de hacer alguna jugada que tuviera peligro, y bueno, creo de que España fue también con rivales más difíciles, Francia, Bélgica, Portugal, y Argentina fue llegando con equipos que para mí Argentina sufrió un poco, pero no tenía que haber sufrido tanto porque era superior a esos equipos, ¿no?
4: Ricardo, ¿esperabas el rendimiento de Messi con 39 años? Vos jugaste hasta los 37, después tuviste un problemita en la rodilla, pero llegaste a jugar a los 53 un partido profesional. ¿Cómo es esto de que jugadores con habilidad, con panorama, con sabiduría futbolística, con lectura, pueden llegar hasta edades que antes eran impensadas? ¿Y en qué medida te sorprendió el rendimiento o no te sorprendió de Messi en esta Copa del Mundo?
2: No, me sorprendió porque yo siempre digo, un mundial es lo más difícil de jugar, porque voy a enfrentar a los mejores jugadores de todo el mundo. Distinto a lo mejor jugar en una liga que a lo mejor tenés más, digamos, menos jugadores que sean de tanta calidad, tanta técnica, porque no son seleccionados. A lo mejor donde estaba jugando Messi en la liga, muchos decían que no iba a llegar bien porque no tenía el ritmo de jugar en otras ligas tan más importantes. Pero me parece que fue todo lo contrario, porque Messi llegó bien al Mundial, descansado, con mucha fuerza como para poder jugar los 90 minutos, y tal vez no con ese cambio de ritmo que uno puede tener siendo más joven, de gambetear lo que hacía Messi, tres, cuatro jugadores a la carrera y dejarlo atrás, pero sí que tenía panorama, tenía todo el juego, lo podía hacer porque estaba bien físicamente para en los últimos metros llegar antes que los rivales, o cual que hizo de anticipando los rebotes o anticipando a los jugadores contrarios con el gol de contra Egipto, el empate del 2-2, y después, bueno, cuando todos sabemos que él en el área recibe la pelota y está al borde del área grande, así, y le queda para pegar el arco, casi 90% seguro de gol, porque las tira para colocar lejos del arquero. Cuando uno patea fuerte y tira a lo mejor 2 o 3 metros arriba del travesaño, he visto un montón de jugadas del mismo lugar con otros jugadores. Y Messi, bueno, todos sabemos que por algo es el mejor jugador que tuvo en estos últimos años, de que apareció hasta ahora, ¿no?
5: Bocha, dos preguntitas. Una, bueno, Scaloni dijo que seguía hasta fin de año y que después en principio se iría, ojalá siga, la verdad. Pero bueno, ¿quién pensás que, llegado el caso, quién te gustaría que fuera si se va Scaloni? Y lo otro es preguntarte por esta experiencia que tuviste, porque vi que fuiste al Mundial como en una especie de casilla rodante, no sé, sí, Mundial a bordo, te vi en la tribuna, sí, viendo partidos con los hinchas de la Popular atrás del arco. Contanos un poco esa vivencia, que para vos deben haber sido muy, muy curiosas, ¿no?
2: Sí, ya uno, bueno, yo podía estar invitado para ir a ver los partidos ahí a los palcos, ahí con todos los campeones del mundo, todos los jugadores, pero bueno, también es una linda experiencia vivir con la gente, los partidos de que es la gente que uno cuando jugaba estaban de afuera de la cancha, y estar ahí. Creo que también es algo muy muy lindo, por el reconocimiento de la gente que me hizo ahí durante todo ese partido que íbamos ahí.
5: Pensaba que eras un doble, quizás. Dice, este será Bochini. ¿Qué decía? Porque estaba ahí en el medio de la tribuna.
2: No, pero me reconocían de todos lados. Eso es lo lindo de, de, de, Había mucha gente de Córdoba, la verdad que vi cualquier cantidad de gente de Córdoba que bueno, que eran de Talleres de Belgrano, de Instituto, de bueno, todo el equipo de Córdoba, y mucha gente de Racing también, que era, bueno, el rival nuestro de siempre, pero ahí siempre uno sabe que cuando Argentina, yo siempre lo digo, uno, cuando me tocó a mí salir campeón con Independiente, Copa Libertadores, Copa Intercontinental, festejaban los hinchas independientes, sale Boca, lo de Boca, bueno, los equipos River o cualquier equipo que gane un campeonato siempre tiene su gente, pero acá es el único lugar que se unen todas las hinchadas, que están todos juntos, tomando algo o comiendo algo, y sean de que cualquier equipo que sea, están juntos por la selección, ¿no? Que es eso, es lo que atrae la selección, ¿no? De estar toda la gente del fútbol, de cualquier hinchada, alentando a la selección, juntos. Sí.
1: Muy bien.
5: Y Bocha, si se va Scaloni, perdón, y falta, sí. Si se va Scaloni, ¿quién te gustaría, Bocha?
2: No, yo no pienso, que para mí va a seguir Scaloni, uh-huh. Porque Argentina siempre va a estar ahí peleando arriba, porque yo creo de que Argentina junto a Francia, España ahora que está ahí, alguna otra selección, siempre van a ser las candidatas a, porque todos decimos, bueno, se va Messi, casi considera que a lo mejor no va a jugar, se fue Maradona, después apareció Messi, fuimos campeones del mundo, pero también fuimos campeones del mundo sin Maradona y sin Messi, que fue en el 78, con Kempe, con Bertoni, con Ardile, con, bueno, Pirió, Pasarela, había jugadores ahí también, y por ahí no había un jugador que se destacó, Kempe, ¿no? Pero por ahí Mario no llegaba con lo que había hecho, que hacía poco que se había formado esa selección. Kempe se había ido a Valencia, después volvió para la selección, y bueno, pero se armó una selección con todos jugadores de acá, argentinos, que eso ahora es difícil que pase, ¿no? Porque están todos afuera, pero en Argentina siempre salen jugadores y se puede formar una buena selección, y siempre va a estar ahí peleando por un título Argentina.
1: Muy bien, Bocha, te traigo de nuevo el fútbol local y te despedimos y te agradecemos. Con toda la plata que puso River, ¿el Chacho va a encontrar el equipo antes que lo fleten, o hace falta más tiempo y menos urgencias para poder encontrar un equipo que juegue lo que River potencialmente puede jugar?
2: Y yo creo de que tal vez un poco de tiempo siempre hace falta, porque por más que vos traigas grandes jugadores, después hay que ver si juegan todos juntos, si no están lesionados, si están todos en su gran nivel que pueden tener en los equipos que jugaron. Para mí un poquito más de tiempo se va a necesitar, pero después depende de él cómo lo forme el equipo, cómo lo haga jugar a esos jugadores, después va a depender del técnico, pero creo que unos partidos más, el técnico creo que necesita en este caso, porque está viendo todo uno de a uno, y por ahí no están del todo bien, como Correa el otro día que no jugó, ahora dice que no jugó, puede venir Thiago Almada, que creo que ese jugador sí es muy importante para River, porque no tiene un jugador de esa característica hoy River, como un Thiago Almada.
1: Bueno, gracias Bocha, te mandamos una gran noche.
2: No, muchas gracias y saludos para todos.
1: Ahí está, el Bocha, Ricardo Bochini, hablando un poquito de todo, también de la selección, de su experiencia en el Mundial y de este fútbol nuestro que está viviendo momentos de mucha tensión, especialmente en el caso de River, que sigue poniendo y sigue poniendo, y los jugadores parece que siguen llegando, y sin embargo el equipo y el poncho sigue sin aparecer.
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15: Viene haciendo arriba a Riquelme, no pudo despeinar la pelota arriba, la sacan de cabeza para ascendir y pasó de largo, recupera cuando volvía vida de Pietri lo que mete, la saca bien Galarza, la pierde, va de Pietri, encara de Pietri, va de Pietri, le va a pegar, la cambió pelota para Riga, que está Riga, le pegó Riga.

0: Tremendo el contragolpe, gran partido de Rick. Algunas frases que destacamos de Sampaoli, donde curiosamente, Jorge, no sé si lo estuviste mirando un poquito, aunque más no sea un resumen, el técnico destacó en la goleada, en la tremenda goleada que registró, que quizás tuvo mejores pasajes en otros partidos. Por ejemplo, Vélez, ¿no? Y sin embargo, le tocó perder. Porque...
1: fue eficaz.
0: Claro, claro, claro.
1: Fue contundente. Es más, le estaban cascoteando el rancho cuando estaba ganando 1-0. Después encontró tres contras con un Rick inspirado y aprovechando espacio y con el ingreso de Pietri. Y se llevó una abultada victoria, pero que es el premio a eso, ¿no? La contundencia.
0: A ver si arranca la Sampaoleta.
2: Porque básicamente lo que propuso Platense era poner cuatro jugadores muy rápidos en el último tramo. Nosotros jugábamos con una defensa muy alta en el primer tiempo porque nos metíamos en campo rival, pero no teníamos la precisión para conectar dos ataques seguidos. Entonces hizo que a lo mejor sufriéramos algunas transiciones que la resolvieron, pero que si no la habían resuelto a lo mejor hubiéramos pasado momentos peores de los que pasamos. Pero bueno, son partidos así. Yo creo que nosotros supimos controlar la ventaja, tuvimos bastante aplomo para seguir jugando desde la ventaja. Nos costó jugar en la igualdad porque no fuimos superiores como yo pensaba o como fuimos superiores en el partido anterior, pero bueno, aprovechamos con la velocidad de los que entraron la marcar la diferencia que existió.
0: Bueno, y ahí está, más claro échale agua, ¿no? No fuimos superiores. Y pudimos haber pasado malos momentos. Aguantamos algunas transiciones. En el igual no nos fue bien. Y bueno, pero fue pura contundencia. Y por ahí, Jorgito, la efectividad, que es un bien escaso en el fútbol, le ayudó a ganar por un amplísimo margen, un 4-0, que no tiene que oficiar como un árbol que tapa el bosque. Porque en el fondo también Talleres, cuando retrocede, escuché mucha gente, Maxi, te habían dicho, che, qué lindo, ganó Talleres, la goleada, todo, pero cuando retrocede el equipo... no parece dar todas las certezas, el arquero lo mismo, pregunto.
3: Sí, vos sabés que el hinche de Talleres se ha quedado contento, insisto, porque nadie se va triste a su casa cuando gana, pero no ha quedado conforme, ¿no? Viste de aquella vieja frase que uno dice, ganó, goleó y gustó. Bueno, Talleres ganó y goleó, pero me parece que todavía no terminó de gustar. Y está fantástico lo de Sampaoli, ¿no? Cómo reconoce, cómo ese 4-0 no lo obnubila y no lo hace perder el eje de lo que él pretende de su equipo, ¿no?
0: Me parece correcto. Y hay otra parte que me llamó la atención de la conferencia, la estoy buscando aquí, donde habló de algo que es un mal en común, un denominador común para todos. Lo que venimos diciendo, lo difícil de encontrar un equipo en medio de las presiones, de lo abultado del calendario, de las exigencias que son muy altas, de la presión social, usó una frase, San Pablo, el odio social, dijo.
3: Claro.
0: Es bravo el odio social porque el jugador no se puede soltar, siente que la presión es muy grande. Escuchen ustedes lo que dijo ayer, pese a haber ganado 4-0, ¿no?
2: Bueno, porque en realidad hoy los estados de ánimos definen circunstancias, o sea, cuando vos... estás obligado. Hay muchos equipos que normalmente cuando juegan de local sufren un montón. ¿Por qué? Porque la obligatoriedad que hay en el ambiente y el odio que hay por la obligación de la inmediatez genera que el jugador se cohiba y tenga miedo de tomar decisiones. A lo mejor si hubiéramos jugado de local y hubiera pasado al revés, seguramente nuestra gente no hubiera generado inmediatez. Y la verdad que para jugar bien a la pelota hay que tener tranquilidad, pausa. Eso es lo que nosotros estamos buscando, eximirnos del odio social para intentar jugar bien al fútbol.
0: Qué frase, ¿no? Tratar de eximirnos del odio social para poder jugar bien al fútbol, para tener pausa, para que la inmediatez no te pase, claro, por arriba. Si hubiéramos jugado en Córdoba, la gente empieza a rumorear y ya cuando viste la cosa se te pone complicada.
3: Cuando jugás al ritmo de la gente te complicás.
0: ¿Qué sé yo? No es sencillo, pero no, hacía rato que no escuchaba que un técnico, pese a haber ganado y goleado en un reducto difícil con un gran rival, insistimos, Dani, un rival que nos representa en Copa Libertadores de América y que hizo una gran primera fase.
3: Sí,
4: De todas maneras, se ha quedado medio rengo, tiene que tratar de reforzarse. De todas maneras, juega bastante bien Platense, pero es extraordinario lo que está haciendo el Calamar, porque ha avanzado a octavo de final cuando otros no lo pudieron hacer. Algunos equipos grandes incluso han quedado afuera, el caso de Lanús, el caso de Boca, que bajó a Sudamericana. Lanús ni siquiera pudo detenerse a Sudamericana, pasó el largo. Racing quedó eliminado. Bueno, Platense sigue ahí, y entonces es muy meritorio, ¿no? Pero la verdad que es cierto, y lo decía Jorge también, la eficacia en este caso, porque en el trámite del partido no fue superior para nada a Platense, y hace 3 goles de contra en el último cuarto del partido, ¿no?
0: Está muy bien, y Platense, que se encontró con un muy buen Instituto, que tiene un gran andar en este momento, se la puso brava, al final casi le empata el partido. Casi le empata el partido en Alta Córdoba, la gente se fue en silencio de la cancha del Instituto, porque el mismo Platense, goleado por Talleres, no es un equipo así nomás, no tiene buen pie y juega rapidito. Bueno, así son las cosas de este fútbol cambiante. En Santa Fe está el Emi Guardia, que trae más novedades. Emi, tenemos voces de técnico, ya asumió el nuevo de Colón.
5: Sí, señor, ¿cómo va, Raúl? Buenas noches para todos. Bueno, comenzó oficialmente el segundo ciclo de Iván Delfino como técnico de Colón. Esta tarde estuvo al frente de los movimientos del plantel en el predio 4 de junio. Mañana se van a cumplir exactamente 2 años desde aquel 5 de agosto de 2024, la noche negra de Colón, desde que cayó en la segunda división. Esa noche perdía el invicto de un año como local, perdía por primera vez en la temporada 2 partidos de forma consecutiva, se rompía los ligamentos Nacho Lago, y encima, mientras daba la conferencia de prensa, sin decir que estaba pasando eso, una cuenta de Twitter, la oficial de Colón, anunciaba que Delfino no era más el técnico. Bueno, esta tarde, tras conducir el entrenamiento, el flamante director técnico de Colón, Iván Delfino, dijo que no lo toma como una revancha, sino como un nuevo desafío. Reconoció que lo sorprendió el llamado y aseguró que no podía dejar pasar la oportunidad de dirigir al club del cual es hincha.
6: Es una revancha, no, es un nuevo desafío, una etapa diferente, un equipo diferente. Ha pasado un tiempo, el torneo sigue siendo lo mismo de duro, eso no cambió, pero con ganas para poder lograr lo que todos quieren lograr. Este grupo lo viene hablando desde un principio de torneo, que no tuvieron miedo a nombrar la palabra que venían acá. Así que apoyarlos, darles todas las armas necesarias para empezar a cortar distancia. Cuando los cambios son rápidos en el fútbol, sobre todo como se dio acá y se da mucho equipo, lo peor que puede pasar para un plantel es comparar cuerpos técnicos, forma de trabajo. Te tenés que meter enseguida lo que hay que hacer, y el tiempo generalmente da la razón. Así que hay que trabajar, estar tranquilo, los jugadores también. Creo que la adaptación va a ser rápida y tiene que ser rápida.
5: ¿Iván, sorprendió el llamado?
6: Sorprendió el llamado, estaba con otras cosas, pero bueno, se comunicó Diego el domingo a la noche, prácticamente fue todo rápido después. Viste, yo creo que son pocos los entrenadores de fútbol argentino a este nivel o más arriba que pueden dirigir el club de que son hincha, entonces son oportunidades que no hay que dejarlas pasar.
5: El domingo a las 15:30 recibe a San Telmo, otro que está con muchos problemas en la zona baja luchando por la permanencia. Unión, Raúl, por su parte, vuelve a jugar como local después de más de 3 meses. Madelón trabaja en el armado del equipo para recibir a Lanús el jueves en el Estadio 15 de Abril a las 19 horas. Espera por la habilitación de Mauro Luna Diale, el primero de los refuerzos que llegó en este mercado de pases, pero una habilitación que tiene que llegar desde Rusia. Alguien que está sobre el tema hace un ratito me decía que hay optimismo que mañana se destrabaría esta situación, lo que le permitiría a Madelón mandarlo a la cancha, algo que el entrenador espera con ansias porque fue uno de los mejores, si no el mejor, durante toda la pretemporada.
0: Muy bien, gracias, Emi. Dani, ¿cuáles son los 3 equipos que tienen puntaje ideal en Primera División?
4: Y tenemos, por un lado, tenemos a Vélez Sarsfield, por el otro lado tenemos a Argentinos Juniors y a Barraca Central. Son los equipos que ninguno de esos está participando en Copas y tienen puntaje ideal. Vélez en una zona, Argentinos y Barraca en la otra.
0: ¿Le has encontrado, Jorgito, algún denominador común a los tres? ¿El por qué están ahí con puntaje ideal en un campeonato tan, tan parejo?
1: No sé si común denominador, pero Argentinos y Vélez son más parecidos. Barraca es un equipo sólido que tiene como técnico ayude y tiene ayuda también. Lo cierto es que Vélez me parece un equipo que ha logrado amalgamar la experiencia con la juventud, y Argentinos tiene un estilo y una forma de jugar que ha sostenido en el tiempo, más allá de que ha perdido jerarquía con la salida de Fattori o de Riquelme, por ejemplo, o de Enzo Pérez en su caso. Pero en el caso fundamentalmente de Vélez y de Argentinos Juniors, están peleando bien arriba en la tabla general, y esto marca que más allá de estos tres triunfos en el comienzo del campeonato, tienen una regularidad. Argentino, recordemos cómo quedó fuera del último campeonato ante Belgrano, sobre la hora y por penales. Así que son dos buenos equipos, protagonistas y animadores del campeonato.
0: Bueno, y salió un chico ahí, 17 añitos, Thiago Aguirre, para seguirlo, ¿no? Juega realmente bien. Y metió gol. Rosario, ¿más tranquilo, Marcelito, esta semana?
7: No, más tranquilo. Campaz salió del vestuario de River después de la victoria. Ahora sí dijo, vamos a pelear el campeonato. Hoy fue a la práctica, le dijo al Mirón, no juego más. Quiero que me vendan al América de México. ¿Cómo? Que hizo una oferta y que por ahora no satisface. Conflicto, tenemos una mañana movidita. También Central confirma prácticamente hecho el Chelo Wengan, el marcador de punta, ¿se acuerdan? El de Boca, que había estado en Gimnasia, en Inter Miami, bueno, a un paso de convertirse en refuerzo canalla, pero está claro que el tema de Campaz, aquí se roba toda la atención, Central iría por Galopo, espera por Chimi Ávila también, hay mucho movimiento. Newell's más tranquilo después del empate, se prepara entonces para estar el próximo domingo, yendo a Varela, Raúl, para enfrentar a Defensa.
0: Hugo Lombardi en Mendoza, hay una cara nueva en uno de los mejores de la tabla general.
8: Es así, Raúl, lo de Maxi Salas, que finalmente se concretó el fin de semana. En la previa decíamos que Independiente no estaba dispuesto a pagar un sueldo tan alto como el que ganaba el jugador en River. Finalmente se pusieron de acuerdo el jugador, Independiente y River, y arribó esta mañana el delantero, que ya está a disposición del técnico Alfredo Berti. Uno imagina que seguramente el viernes pueda formar parte de los concentrados para enfrentar a Estudiantes de Río Cuarto. El propio Salas hoy, cuando arribó en el aeropuerto, declaró de que si por él fuera, juega de titular el próximo viernes y también la semana que viene por Copa Libertadores, cuando la Lepra visite en Brasil al Fluminense. Un refuerzo de jerarquía tras la salida de Villa. Estará seguramente ocupando una posición por el extremo, donde está, bueno, uno de los mejores hombres que tiene Independiente Rivadavia, y habrá que ver qué es lo que pretende Jesús Berti de este refuerzo, que a Independiente Rivadavia le viene muy bien. Se va a quedar Alex Arce, el paraguayo, que era otro de los que por ahí sonaba como posible refuerzo de algún equipo, se lo nombró en Boca, pero definitivamente el presidente lo quiere para lo que resta del campeonato y también la Libertadores, que es la prioridad para Berti. Por eso ayer puso ante Sarmiento un equipo alternativo. Veremos qué pasa el próximo viernes, pero repito, Salas llegó a Mendoza y dijo, quiero jugar y estoy bien entrenado, porque lo venía haciendo en River Plate, más allá de haber estado al margen del equipo del Chacho. Pero bueno, será cuestión de Berti, de ver cómo lo encuentra a Salas y si dispone de que el viernes y el martes ya forme parte del plantel.
0: Quiero jugar, dijo, a ver.
9: No, nunca. Tenemos una gana de jugar, bárbaro.
10: Obvio.
9: Max, ¿te ilusiona una dupla con Alex Arce, con el goleador paraguayo?
10: Ojalá, si yo quiero, así sea una buena dupla.
11: ¿Qué te sedujo de Mendoza y de Independiente?
10: No, de venir a jugar y otra vez demostrar lo que soy.
11: Copa Libertadores, además.
10: Así es, a jugar todo.
9: ¿Cómo estás físicamente?
10: Bien, venía entrenando, nunca paramos, solamente de vacaciones. Y nada, venía entrenando todos los días y nada, para jugar.
11: ¿Estás para jugar? Si Berti lo precisa.
10: Si el técnico dice que sí, estoy para jugar, juego.
0: Ahí está, clarito. Para jugar, juego. Es un
4: Independiente
0: jugador importante.
4: Rivadavia, Estudiantes y Boca son los únicos que, además de campeonato, juegan copas y Copa Argentina. Digamos, tienen las triples competencias. Independiente de Rivadavia, Estudiantes y Boca. El resto, o si están las copas, son 7 los que juegan copas, pero no están en Copa Argentina. A propósito, Estudiantes hoy cumple 121 años de vida. Inauguraron una estatua de Alejandro Sabela.
1: No. Perfect. Juega Muslera, parece, ¿no? Se retiró.
4: Tiene un estado gripal y podría ir a Jakovic mañana frente a Boca Juniors. Sí, señor.
1: Tal cual.
0: Buenísimo. ¿Llega el chico Ortega finalmente a River, Diego, o no? No se sabe.
12: Sí, sí, hay acuerdo, falta la oficialización. Y a propósito, Salas dijo, en los últimos 2 meses no me sentí jugador, estoy muy enojado con River, nos trataron muy mal, hay formas de tratar a un jugador y esta no está bien, no sé quién tomó la decisión. Longoria nos llamó, nos dijo que no teníamos que presentarnos con el plantel, fue por teléfono, me hubiera gustado que Coudet nos dijera qué pasó.
0: Ahí está, a mí me parecía nomás que el container de Cantilo no era una buena idea. Señoras y señores, llegamos al final de la cadena del gol. Gracias Diego, gracias Marcelo, gracias Jorge, gracias a todos, a Emi, también a al Maxi en la producción. Está Luciano Alegre en los controles, que ya le da paso a las noticias con Alberto Rosselli. A continuación, turno noche. Gracias, mañana tenemos fútbol.

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1: Buenos Aires. El Banco Central continuó comprando dólares y las reservas tocaron un nuevo máximo en la gestión de Javier Milei. La entidad sumó 28 millones más a sus arcas y es la cifra más alta desde el año 2019. Córdoba. Familiares de Alexa declararon en la segunda jornada del juicio a Oscar González. Una de las primeras en hablar fue Nacia González, quien relató las consecuencias que el choque tuvo sobre su hija y sobre el resto de la familia. Internacionales. La administración Trump revocó la visa de la embajadora brasileña en Estados Unidos, María Luisa Ribeiro Biotti. El Departamento de Estado declaró que la revocación de la visa no implica la expulsión de la diplomática.
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1: Señoras, señores, en la parte final de este martes 4 de agosto ya está comenzando Turno Noche por la cadena 3 Argentina, con todo, música, noticias, deportes, reportajes, actualidad, los corresponsales de todo el país en la noche de Cadena 3 Argentina para traer las noticias desde los distintos puntos de la República Argentina, con todo el gran equipo que ya está listo y preparado para acompañarlos en esta noche tan especial. Desde Rosario, capital de radio, está con nosotros el señor Chiqui Abecassis. Hola, Chiqui, ¿cómo estás? ¿Chiqui? Pensé que estaba el Chiqui. Bueno, aprovecho para enviarle un saludo muy especial a mi querido amigo el padre Mario Bernabei. Hoy es el día del sacerdote en la República Argentina, así que, querido padre, te envío un abrazo muy especial y espero encontrarte muy pronto. Y en él saludamos a los sacerdotes que...